0: El 7 le va a pegar. 4 en la barrera. Tiro libre frontal. Va Montiel por arriba, larga. Un poco de Gijón, un poco de Almirón.
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2: Tenemos más mensaje. Dice: hola, quiero la pintura para mi escuela. Dice: saludos para Nataluti. Soy Rubén de Formosa, la escuela 35 de Formosa participando.
0: Salida para Independiente, que busca con Millán. Escapó la pelota por un costado. Se va al partido, la gente reclama, lateral que será para la formación de Blanco, para San Lorenzo, que juega con la remera alternativa. Queda un rato todavía, parece una moneda al aire el partido, se configura de gol, gana por la mitad de la cancha, juega San Lorenzo. Ahí va para defender Herrera, tiene la pelota para pasar el ataque contra Metro Campeonato, la recibe y la recupera San Lorenzo, se la sacaron de encima con un largo pelotazo que se va a perder por un costado. Este lateral será para la formación roja, que lo empata 1-1 con la blanca.
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0: Bien, se va Pérez Cursi, entra el número 9, entonces Moral para el terreno de juego, un cambio más, mete Jackson Viera, Morales al terreno de juego. ¿Qué te dice la variante, Minotti?
3: Morales es el centro atacante chileno que acaba de llegar de Argentino Junior con polémica. Mete uno más en el área rojo.
0: Morales al área, linda pelota, vino para Montiel. Venga, supo meter para Morales. Y esta recuperación es para Farías, que ha crecido exponencialmente en el partido con un golazo para la igualdad. Abre los brazos. El entregador de San Lorenzo reclamando la falta que cobra el árbitro, que no libre, dale, Gijón, dale.
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0: La línea auxiliar, estamos completando el partido. Hubo algunos inconvenientes técnicos de internet en la cancha de Independiente, pero la vamos a sacar adelante. El árbitro está cobrando el tiro libre para Independiente en zona defensiva. Ya se viene, se rotea, ya comentan un rato nomás el señor Domper. El partido que se viene, el que cierra el domingo las sus historias de vida. Antes, Huracán Racing, todo en Nacional, todo en las grandes. Y pelotazo profundo y arriba por un cabezazo que saca Corujo. Ahí quiere Morales, el de Betty se queda con la pelota, sale para el ciclón, el ciclón.
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0: Bien, Independiente en zona central, recuperando la pelota. El árbitro cobra para el lado rojo. Los entrenadores de pie en Radio Nacional. Un poco de Minotti para ir graficando el cierre del partido.
3: Se va muriendo el encuentro. Independiente no le encuentra la vuelta. San Lorenzo parece más cómodo con este resultado. Lo espera a ver si el rojo comete algún error.
0: Bien, Independiente. El rojo va a buscar en el final del partido la papeada de victoria. Defendiéndose Godoy, viene la pelota para Godoy. Se la cabecearon al lateral ofensivo para Independiente. Una.
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0: Increíble cómo ve pasar el tren de la victoria por la cara Independiente y de la recuperación. Jugó bien el primer tiempo, sin embargo se lo empataron en la parte final. Pero Arco juega, sale el rojo, sale un promedio, aguantando Martínez, levantó por la banda zurda, venía la pelota al área y arriba al lateral, Independiente al lado de Casiego, dame otra.
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0: Va Fedor, Cobus, Independiente. Se va al partido, se muere, expira. Llegó la pelota para la habitación de Godoy. Toca para el pibe Rayago. El Rayago se mete en campo enemigo. Todo San Lorenzo en campo propio. Lleva el partido, lo gana. El rojo una serie, lo empata San Lorenzo 1-1. Y así parece la placa. Y vino para Godoy. Le queda Montiel. El arquero de Becky. Cuando Montiel se relamea. Cuando el partido sigue 1-1 cuando vende Gijón.
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0: Berriti venía, Farías controla. Farías levanta la pelota para Osimhen, Osimhen y bien, atención que sintonía el centro que no va a llegar. Independiente está saliendo del fondo. Algunos plateístas entran en la desazón del desencanto y empiezan a prender camino de regreso. Cuando San Lorenzo lo tiene ganar en el final, se va porque había escapado de la pelota, pero viene al final. El árbitro ya había cobrado el saque de arco. Saque de arco para Independiente, dale.
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0: Y unimos voces en Nacional. Lateral, después de una grosería defensiva de San Lorenzo, el cierre termina con el agua al cuello. San Lorenzo, porque Independiente metará una de las últimas bolas al área. Espera Morales, vino el centro, quería Godoy, la sacaron del área. Reventaron para la réplica que no se arma. Rezago la levantó contra el área, de vuelta venía para Morales. La baja Independiente, la deben meter contra el área. Viene, viene Zavala, la cambió de frente, viene, viene Independiente. Se abre Montiel, recibe, está habilitado, le pasa a Godoy. Avanza Independiente, se acomoda y la toca al medio, el remate. Fue arriba de Martínez, un desencanto absoluto.
3: Adiós, 3 o 4 metros por encima del travesaño, después del pase atrás de Montiel, igual la jugada pedía centro, no lo tiraron, se le diluye Independiente la oportunidad, no pudo ganarlo San Lorenzo, se va con mucha más conformidad con el empate.
0: Preparamos la artística, señoras y señores, final del juego, en Avellaneda, en la casa del diablo, cuando parecía que Independiente se recuperaba, cuando parecía que Independiente
4: recuperaba la memoria deportiva, llegó la igualdad de San Lorenzo. San Lorenzo 1, Independiente 0, para todo el país en Nacional.
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4: Y se va Independiente de la cancha y se va San Lorenzo de la cancha. Y en un rato decimos la escuela ganadora en el sorteo de revista. Ya se viene Racing, ya se viene Huracán en Parque de los Patricios. A ver si Hernán Valdés está en condiciones de contarnos cómo se va Independiente de la cancha. ¡Hernán!
6: Se va con los abucheos, enojo después de lo que había sido el primer tiempo. Un segundo tiempo para el olvido, Independiente, que tendrá el próximo sábado que ir a visitar Alta Tengue a Santa Fe a las 16:45.
4: Bien, del otro lado, Juli Nataluti en el cierre del partido con un empate que rescata a lo gallego en Yuba.
7: Un San Lorenzo que no contenció el juego, pero que por lo menos no perdió, sigue tirando la racha sin ganar en los clásicos. El último 1-27, sigue sin ganar también acá en Libertadores de América de 2018, que no lo hace en este estadio. San Lorenzo recibirá a Boca el próximo domingo 20 de septiembre a las 14:45 en busca de volver a ganar de local. Recordemos que las 3 victorias que consiguió San Lorenzo en este torneo de clausura fueron en su estadio. Veremos si con Boca puede hacer una parada difícil de Insúa. También si meterá modificaciones en un San Lorenzo que no convenció de lo futbolístico.
4: Recuperamos la transmisión plena. Es una lástima la precariedad técnica que hay en las canchas del fútbol argentino con internet y con el soporte para transmitir de la mejor manera con radios. Es una pena, pedimos disculpas desde el lado que nos toca para los tantos oyentes que hay en todo el país en Nacional. Se viene el relato de Serratea, se viene el comentario de Domper. ¿A qué hora arranca ese partido? ¿Al mirón y medio o ya empieza?
2: 21:30, todavía falta 15 minutos. Está Zarratea en el Luco.
4: Bien, ya lo saluda Zarratea. 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
8: Hola, Perazo, abrazo grande. Qué lindo relato, el final del partido. Ahí por Nacional lo escuchamos bárbaro.
4: Sí, sí, yo perfecto, ¿no?
8: Extraordinario.
4: Sí, y bueno, hemos relatado con un hilo sin sal y dos vasos, imagínate acá. Sale lo que sale.
8: La Argentina es así, Perazo.
9: Hola, muñeco, la trompeta no falla.
4: La trompeta no falla, sí, me miró de costado un plateísta cuando le hice sonar, pero no falla.
9: Pero acá estamos esperando la trompeta.
4: Se la vamos a mandar para allá.
9: Por favor, para el Ducó, por favor, que llegue.
4: Bueno, me dan 3 minutos para que comente Minotti.
8: Dele tranquilo, hombre.
4: Bien, palabra de comentarista. Independiente 1, San Lorenzo 1, Nacional, lo comenta Seinomar.
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10: Empataron 1-1 en Avellaneda, Independiente y San Lorenzo, pero en las sensaciones el ciclón se va con una media sonrisa e Independiente se va algo triste. ¿Por qué hizo más para ganarlo? Porque estuvo 90 minutos casi siendo superior, salvo un pequeño tramo en el arranque del primer tiempo y un pequeño tramo en el arranque del segundo. El rojo jugó mucho mejor desde el tanto de Arrayago. A los 6 minutos de partido, una jugada de pelota parada que ejecutó rápido Independiente. Abaldo para Mesa, Mesa para Montiel. El centro con Vado al segundo palo y el cabezazo del juvenil de 17 años que sigue haciendo muy bien las cosas en la primera de Independiente para ponerla contra el palo derecho. Desde entonces el conjunto de Avellaneda se hizo dueño del partido, manejó la pelota, le dio dinamismo a la mitad con Mesa, Pérez Cursi y Marconi adelantado y generó varias situaciones de gol para ampliar el resultado. No lo consiguió. La ineficacia de alguna jugada del Chimi Ávila, alguna decisión individual errada en los últimos metros, en el último pase antes de la definición, le impidió al rojo aumentar la ventaja que probablemente merecía en la primera mitad. Para el segundo tiempo, en el arranque, al igual que en la segunda, que en la primera parte, perdón, el conjunto de Avellaneda salió dormido. Ante un San Lorenzo que en el primer tiempo no había tenido casi remates al arco, le concedió la pelota un tramo corto y eso le alcanzó al ciclón que vino a llevarse esto, que termina llevándose el empate. Una jugada con Farías retrasado y jugando más por izquierda, después de los cambios, de los ingresos de Herrera y de Derritis, del gallego Insúa en el entretiempo, salió de la zona de enganche, salió de la zona de conflicto donde había mucha gente. El número 38 del ciclón recibió una pelota bien filtrada del medio hacia la izquierda, le recortó por la espalda a Pérez Cursi y sacó un zapatazo de derecha para ponerla contra el ángulo superior izquierdo e igualar la historia. Desde entonces, otra vez se retrasó San Lorenzo, que solamente quería esto. El gol del empate, desde entonces se dio pelota y territorio. En alguna contra pudo insinuar un poco, pero no logró llegar. Independiente tuvo la pelota y varias intenciones, porque oportunidades casi no generó en la segunda parte. Impotencia, arrestos individuales, centros al área, la carga incluso con 2 centrodelanteros cuando salió Ávila, que se transformó en inofensivo en la segunda parte para que entre Tempone, después también el uruguayo Morales, e Independiente no le encontró la vuelta. Se va con más felicidad San Lorenzo, rescatando un punto aquí en Avellaneda, con el debut de un entrenador y con un entrenador que sabemos valora este tipo de unidades en condición de visitante. El equipo de Jadson Viera sufre no haber podido recuperarse de local, especialmente después de haber jugado un primer tiempo como hace rato no lo hacía Independiente en Avellaneda. 1-1, el rojo y el ciclón.
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4: Arriba, corazones. Cambiamos el humor, ya está, lo hecho, hecho está. El servicio técnico en las canchas del fútbol argentino me hace acordar aquellas oficinas públicas cuando la excusa, Juan, es se cayó el sistema, se cayó internet, es lo que se dice, y se cayó, y se cayó, y se cayó. Hernán Valdés, un abrazo grande. ¿Está Valdés? ¿Se cayó Valdés?
11: Se cayó. Se cayó.
2: Se cayó.
11: Se cayeron todos.
12: Chao, pedazo, buen regreso, Mercedes. Me debe el salamín, o la longaniza, lo que usted quiera.
11: Lo que usted quiera, le vamos a traer, no, claro que sí. Usted me debe tantas cosas. Abrazo, Juli, abrazo.
13: Juli ya está en zona de conferencia de prensa.
11: Bueno, acá con la operación técnica del Águila Vega, nos despedimos.
13: Somos lo que queda.
11: Esperemos que no se corte nada ya, Zarra.
8: No, acá no se puede cortar, salvo la luz.
11: Agarre los cables.
8: ¿Y el sorteo, Perazo?
11: Espere, el sorteo viene ahora.
8: Ah, por eso.
11: Bueno, lo vamos a hacer desde acá entonces, ¿eh? 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Se va el sorteo, Miguel Almirón. Mirá esos redoblantes, escúchalos.
2: El ganador es Arturo Nolasco, Escuela 247 de Puerto León y Misiones. Ahí dejó sus datos, ya se los vamos a poner en contacto.
11: Escuela número
2: 247, Puerto León y Misiones.
11: Bien, para la Escuela de Misiones se va el primer sorteo solidario de Revesta. Se pondrá seguramente en contacto la gente de Revesta con esa escuelita misionera. Ahora sí, damos las hurras. Desde la cancha de Independiente, sigue Zarra, sigue Domper, sigue el show en Nacional.

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1: Sí, señor, sí, señora, jugar en Radio Nacional, en la radio más grande del país. Ya pasó Independiente San Lorenzo. Se viene Huracán y Racing en la más grande de la Argentina.
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1: El Lobo lleva 4 sin ganar. Desde que le ganó el clásico a San Lorenzo, no pudo ganar más el equipo de Parque de los Patricios. Y Racing, ¡ay, Racing! Último en el campeonato, último en su zona. Ganó un solo partido. Se habla que este encuentro, el de esta noche ante el Globo, puede ser determinante para la continuidad de Bosboda. Ya lo va a estar contando Luca de Jesús. Nos estamos metiendo en cada rincón de la Argentina. Vos whatsappeando en el 113-870-7485. A 10 minutos de la hora de inicio del juego por Radio Nacional. El Globo y la Academia. Huracán y Racing para todo el país.
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1: Ya me voy a meter en la zona de vestuario con Ezequiel Polanco, con Luca de Jesús. Ya estaremos con Miguel Almirón en toda la información. Con la producción de María Suárez Araujo. Con el señor Juan Ignacio Gijón en la locución comercial. Con Mariano Massimino en la operación técnica. Marcelo Díaz en el control central. El Fútbol Show Nacional cierra el domingo con el Globo y la Academia. Un clásico para cerrar tu fin de semana. Este partido tiene un comentarista, mi comentarista. Hola, amigo. Hola, Agustín Domper, bienvenido.
2: Hola, Sergio, querido. Qué placer cerrar el domingo del Fútbol Show con este duelo enorme en el Ducó entre el Globo y el Racing de Bosboda. Un partido importante para ambos, lo decía nuestro relator. La Academia ganó un solo partido en este campeonato, necesita sumar, y el Globo, después del clásico contra San Lorenzo, parecía que venía lo mejor, y eso finalmente no ocurrió, y hoy la gente le va a exigir que vuelva a aparecer ese equipo, el que le pudo ganar de visitante a San Lorenzo. En la quema tiene que prender la Academia con fútbol y con su gente, porque el Racing de Bosboda no tiene una idea de juego clara y los partidos siguen corriendo y el fútbol y los resultados no aparecen. Quédese en el Fútbol Show, que en minutos rueda la caprichosa, relata don Sergio Zarratea.
1: Dale que suena el himno del Fútbol Show. 113-870-7485. WhatsAppea con nosotros. Sos parte de la radio más grande de la Argentina. Se viene el fútbol. Huracán y Racing para todo el país a través de Radio Nacional. Los dos necesitan ganar. Y para conocer los primeros títulos del Globo, la bienvenida al Fútbol Show Nacional. Bienvenido, Ezequiel Polanco, ¿cómo anda?
3: Un abrazo grande para usted y para toda la mesa. Hablando un poquito del equipo de Diego Martínez, está confirmado. Durante la semana se manejó una duda en la mitad de la cancha entre Waller y el Colo Gil, pero finalmente el Colo irá al banco de los suplentes y Facundo será quien acompañe a Rodrigo Fernández Cedrés. Para hablar del equipo hay que contar que se encuentra 11 de 15 en la zona B, que ganó solamente 2 partidos y que, como mencionabas muy bien vos, hace 35 días que no conoce la victoria. Fue en el clásico frente a San Lorenzo, 2-0 en condición de visitante con 2 goles de Jordi, su número 9, su goleador, su emblema, y después de eso perdió contra Sarmiento y viene de 3 empates de manera consecutiva. Diego Martínez y todo el plantel buscan los 3 puntos en la quema.
1: Ya vuelvo para conocer el 11 de Huracán. Se apagan, se prenden las luces del Ducó. En el vestuario de Racing está él. Hola, Luca de Jesús, bienvenido.
4: Hola, Zarratea, hola, Domper, hola, amigos del Fútbol Show en Radio Nacional. Dos cambios mete Juan Pablo Boivoda con respecto al once inicial que perdió en el cilindro contra Atlético Tucumán. Variantes en la mitad de la cancha y también en el plano ofensivo. Dudas en los últimos días en la cabeza de Juan Pablo Boivoda para el once de esta noche en el Ducó, pero también pensando a futuro. Milito no lo va a echar a Boivoda, pero el técnico sabe que si hoy Racing vuelve a perder, su continuidad está en la cuerda floja. Cuando quieras, el 11 de Racing para salir del último lugar.
1: Una locura, los fuegos artificiales en la salida de los equipos para la cancha. En este momento, saludo Fair Play. Presenta Juan Ignacio Gijón. Ezequiel Polanco le cuenta al mundo el 11 de Huracán.
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3: Galíndez en el arco, Blondel, Pereira, Palazzo e Ibáñez en la línea de fondo. En la mitad de la cancha, Waller y Fernández Edrés, un poquito más adelantado. Bizanz, Kalinger, Cortés y arriba la referencia de área, Jordi Caicedo.
1: Esta presentación y Luca de Jesús cuenta el 11 de Racing.
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4: Su arquero y capitán, el número 25, Facundo Cambeses. La 4 para Ezequiel Canavo con las 2, Matías Pérez. La 6 para Marcos Rojo con la 19, Nacho Rodríguez. 33, Lionel Pérez. 16, Ulises Ortegoza. La número 20 para Gastón Lodico con la 11, Matías Aracho. Y arriba, con la 32, Lautaro Díaz. La 9 para Adrián Maravilla Martínez.
1: La voz de la información en el Fútbol Show Nacional, señor Miguel Almirón. Repasamos resultados de hoy domingo en la Liga Profesional. ¿Cómo anda?
6: ¿Qué tal? ¿Cómo les va? Cerratea, saludos gigante para el poeta Agustín Domper. Ganó Central. Ganó Central con gol de Di María, 1-0. También el empate de Sarmiento de Junín frente al conjunto de Belgrano, 1-1. Mismo resultado con el bicho de la paternal. Argentinos Juniors frente al Lobo de la Plata, Gimnasia. Por supuesto, lo acaba de relatar Martín Perazo. Lo acaba de comentar Juan Minotti. El empate de Independiente frente a San Lorenzo en el Clásico.
1: Presentamos con Juan Ignacio Gijón las autoridades del encuentro, Ezequiel.
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3: El árbitro principal es Pablo Dóvalo, el asistente 1 Maximiliano del Yeso, el 2 Agustín Méndez, el 4 Nicolás Mastroieni. En el VAR estará Lucas Novelli y en el VAR Manuel Sánchez.
1: Bueno, querido, sí.
4: Pablo Dóvalo dirigiendo a Racing, 13 partidos, 10 triunfos para la Academia, 3 derrotas. Último antecedente fue este año, el 10 de agosto de 2026, en la paternal. Fue triunfo de Argentinos, 2-1.
3: Pablo Dóvalo dirigiendo a Huracán, 8 partidos, 5 ganados, 1 empatado y 2 perdidos. Una sola vez en este torneo fue en el debut. Y se retira a fin de año este árbitro, ya tiene 50 años.
1: Gracias a Dios, gracias a Dios. Lo que pasa es que lo va a reemplazar Beligoy de Jesús. Eso es lo grave. Sorteo de capitanes, los dos arqueros, Domper, que se imagina la película previa al inicio del juego.
2: Un partido interesante en el medio campo. Veremos si Racing puede una vez por todas imponer la idea de Bodboda con Ortegoza, con Saracho. Leonel Pérez ha tenido buenos partidos hasta aquí en la Academia. Lodico por la banda. Y veremos si el roperito Díaz finalmente lo puede asistir a Maravilla de flojo presente por el lado del local. Jordi Caicedo, el arma de gol que tiene en ataque. Y por afuera, Bizanz, ¿no? Este chico que ya hace bastante se ha consolidado en el globo. La posibilidad del juego en el medio campo del uruguayo Cedrés, que ha sido cedido a préstamo y que se va ganando un lugar en Huracán. Partido necesitado, partido que se viene en instantes.
6: Agustín Domper, ¿usted tiene una frase de bienvenida para Ezequiel Polanco?
2: Bueno. Ya se la vamos a dar al querido Polanca, pero, Polanco, pero es un placer tenerlo aquí en el Fútbol Show.
3: El placer es mío. Muchas gracias.
1: Ya le vamos a dar la bienvenida. Bueno, Racing de azul, Huracán de blanco con vivos rojos. Dóvalo esperando lo que hay desde afuera. Todavía falta algún minutito para que sea la hora de inicio del juego, querido Agustín.
2: Me gusta la pincha de Racing. Después de la polémica del fin de pasado de Peñarol. Sí. Bueno, esta alternativa me gusta también. Huracán vestido de Huracán, ¿no? Con la camiseta clásica del globo.
1: Está bien esta camiseta, ¿no? De Jesús.
4: A mí me gustan las tres. La titular, esta que es la primera suplente, y la tercera, la que parece la de Peñarol. Las tres muy bonitas.
2: La del otro día, después de la derrota, ¿se volverá a usar algún día, querido Luca?
4: Sí, por supuesto. Hay cosas mucho peores y más preocupantes en Racing que la indumentaria.
1: Todavía falta para la hora de inicio del juego. Aprovecho, Miguel Almirón. Dame mensajes de la gente.
6: 11-3-870-74-85. Los escucho todos los días. Quiero participar. Bueno, por la pintura ya pasó. Luisa, de General con ese Río Negro. Aguante Boca. Hola, Nacional, desde el sur del país. Los escucho siempre, Carlos, desde Ushuaia.
1: Comienza el juego. 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
1: Lo comenta Agustín Domper con Ezequiel Polanco, con Luca de Jesús, con Miguel Almirón, con Juan Ignacio Gijón, con la producción de María Suárez Araujo, con Mariana Massimino, con Ezequiel Sánchez, con Marcelo Díaz en toda la parte técnica. Pelota que vino dominando Cambese fuera del área, vestido de verde el arquero de Racing. Saca largo Cambese, la viene tirando a campo rival, la viene buscando Maravilla. Viene a los manotazos con Pereira, pelea Pereira, lucha Maravilla, gana la bola, la tira por izquierda, viene Racing, la viene soltando sobre el costado, la viene buscando la academia, tira Ortegoza más atrás para que la tenga Rojo. Rojo que viene tocando para Matías Pérez. Pérez que viene dominando la bola. Levanta la cabeza. Abre de nuevo por izquierda. La tira para Marcos Rojo. Se viene Marcos Red. Domina la bola con zurda. Se arrima al medio. Tira por izquierda. Viene el balón para que toque Racing con Lódico. Lódico que viene jugando para Rojo. Rojo para Matías Pérez. Pérez al medio. Viene el balón para Leonel Pérez. Presiona Huracán en la salida. La tiene Pérez. Pérez para Pérez. Domina los Pérez de Racing. Saca la bola larga por derecha. Viene cortando en el fondo Palazzo. Tira al medio. Viene bajando la bola Huracán. Pero ya aparece para recuperar por aquel lado Saracho. Viene buscando también con Ortegoza. Recupera Huracán por izquierda. Pelea la pelota Saracho. Juega más atrás para que la tenga Ibáñez. Ibáñez que viene haciendo un rodeo. Sale por izquierda. Viene Ibáñez. Tira hacia adelante. Recupera la pelota Leonel Pérez. Recupera ahora Huracán. La viene jugando para Jordi. Viene Caicedo. Falta sobre el ecuatoriano. Tiro libre para el Godobo. 2 minutos de juego. 0-0.
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1: Sale jugando Huracán por derecha, viene para Blondel. Blondel que tira para Fabio Pereira. Pereira cortita al medio. Viene la bola para que la tenga dominada Rodrigo Fernández Cedrés. Cedrés que tira a la izquierda. Al balón para Máximo Palazzo. Palazzo cargando la cancha. Balón afuera, lateral de Racing.
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1: 2 minutos de juego, se regalan la pelota, Domper.
2: Sí, hasta acá poquito en el inicio. Hay un duelo que ya se avecina, es el de Rojo con Caicedo, duelo de titanes.
1: Lo dijo que levanta la bola, la peina Maravilla Martínez, tira por derecha, va al balón para que la vaya a buscar Lautaro Díaz, tira el ropero, balón afuera, lateral de la academia.
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1: Matías Pérez que juega para Marcos Rojo, viene Rojo, levanta la bola a la derecha, va profunda, viene para que entre por aquel lado Díaz, ganan de cabeza, viene de atropellada Canavo, quiere luchar, gana Ibáñez, viene poniendo el cuerpo, sale Ibáñez, presiona Canavo, línea de fondo, balón afuera, lateral de Racing.
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1: El lateral para Lodico pone el centro al área, un desvío y se va la pelota al córner. Tiro de esquina para el equipo de Bogotá.
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1: Corner para Racing, vienen los centrales para ganar de arriba. 3 minutos y medio el partido, 0-0. Posprendido a Radio Nacional. Venimos del empate de Independiente y San Lorenzo con el relato de Perazo. Viene el córner, pelota al área. Sacan de cabeza. Viene cayendo en la media luna. Gana de cabeza Saracho. La pone contra el área. La viene buscando Huracán, pero presiona Racing en la salida con infracción.
2: Sí. Cobra. De tarjeta,
1: Sí. Tarjetita. Amonestado un hombre de Racing. Y lo presentamos.
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4: Apurado Pablo Dóvalo, 4 minutos del primer tiempo, amonestado Marcos Rojo en Racing.
2: No, pero es una falta de amarilla, clara de Rojo, apurado Rojo en ir a cortar fuera de su propia área, a la altura del muslo lo bajó al jugador del Globo.
1: No se peleen, le pido, van 4 minutos.
4: Para amarilla.
1: No se empiecen a pelear. La viene buscando.
4: Pero no era para amarilla, Sarratea, dígalo usted, que es el relator.
1: Sale Fernández, se tira para adelante. La viene jugando por el costado derecho Racing. La juega al medio para Lodico. Engancha Lodico. Abre por derecha. Va la bola para la academia. Es buena. Viene Canavo. Canavo el centro. Viene para Maravilla. Queda corto. Saca Pereira de cabeza. Queda en la mitad de la cancha. Viene buscando por el medio Leonel Pérez. Anticipa y lucha sobre la banda izquierda Nacho Rodríguez. Recupera Huracán por el medio. La viene buscando en la mitad de la cancha. Por este lado Cortés. Había una falta antes. Dice que no el árbitro. Viene Caicedo. Escapa en diagonal. Viene el ecuatoriano. Viene Jordi. Abrió a la izquierda. Ataca de globo. Se viene Huracán. 5 minutos. Primer tiempo. Centro pasado, no llega nadie afuera. Saque de arco de Cambeses.
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1: 5 minutos, el partido 0-0, paso por el banco del globo, diga Polanco.
3: Bueno, Diego Martínez tomó rápidamente nota de la tarjeta a Marcos Rojo y le pide Caicedo que sea incisivo por ahí. Recordemos que el ecuatoriano está jugando su partido número 24 con esta camiseta, convirtió 12 goles.
1: Del otro lado dice Luca de Jesús.
7: A Boivoda no le gustó cómo pasó Caicedo la línea del mediocampo de la Academia. Le pide más presión a Leo Pérez y a Ortegoza.
1: Sale el amonestado de la Academia, Marcos Red.
2: ¿Va a jugar usted Zarratear amarillo o no?
1: Tendré que verla de nuevo.
2: ¡Ah, no!
7: ¡Ay, por favor!
1: Sale jugando. No nos va a pelear por una amarilla a los 5 minutos de partido. De Jesús, le pido por Dios.
7: No era para amarilla, fue a cortar la contra, pero una caricia de Marcos.
1: Una caricia. La caricia seguro que no fue, si fue de Marcos, así le digo. Hay balón afuera y lateral para Huracán, banda derecha.
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1: ¿Qué dice la gente al mirón en el WhatsApp de Radio Nacional?
6: Quiero la de Boca, dice Gastón, 241 de Gualeguaychú. Le manda un saludo gigante.
1: Gracias.
6: También... Luisa desde Córdoba, aguante Boca, dice por acá, esperamos ganar el martes.
1: Viene buscando Racing el martes, estamos con Boca y con San Pablo Boca, con el relato de Perazo, los comentarios de Minotti. Va la bola a la izquierda, la viene buscando Huracán con César Ibáñez. Ibáñez sobre la línea, se le acabó la cancha, pelota afuera, lateral para la Academia.
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1: Rojo para Lodico. Lodico a la izquierda. Viene para Nacho Rodríguez. La tiene Rodríguez. Amaga. Tres cuartos de cancha. Doble para Lodico. Lodico viene soltando más atrás para que la tenga Marcos. Recibe con zurda. La tiene el side de la Academia. Juega atrás para Cambese. Fuera del área. La tiene el arquero. Viene Cambese dominando el balón. La deja muertita ahí. Sale jugando ahora por izquierda. Viene para Rojo. Rojo que domina, presiona Caicedo, saca Rojo con zurdo, un pelotazo a dividir, a regalar la bola. Gana Huracán de cabeza en el medio con Waller. La viene recuperando Matías Pérez. Pérez que tira por derecha. Va el balón para que la tenga Canavo. Canavo mete el enganche. Juega para atrás. Va la bola para que la tenga Saracho. Saracho que domina. Suelta más atrás para que reciba Leonel Pérez. Pérez al medio para Lodico. Lodico levanta la cabeza. Viene abriendo por el costado izquierdo. Viene para Rodríguez. La baja Nacho Rodríguez. Engancha. Se lleva el balón para el pie derecho. Viene Rodríguez por el centro por bajo. Viene cortando para ir acá en tres cuartos de cancha. Le queda la bola para que la tenga por el medio el equipo de Racing con Ortegoza. Ortegoza que abre para Canavo. Canavo que domina. Canavo cerca del área y viene jugando atrás para que la tenga Matías Pérez. Pérez para Canavo. Canavo viene sobre la línea. Le toca la pelota afuera por aquel lado. El hombre de Huracán. Pelota afuera. Hay lateral para Racing.
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1: Sale Racing por derecha, le hacen el 2-1 al Messi Bizanz. Juegan para Rojo, viene Marcos, abre por izquierda, tira para Rodríguez. Rodríguez que viene agrandando la cancha, la juega por izquierda, viene para que la venga a buscar por el costado izquierdo, dominando la pelota, Lautaro Díaz. Sigue el ropero, viene Díaz. Díaz para Rodríguez. Rodríguez que domina, costado izquierdo, cerca del área. Pie zurdo, la frena con derecha. Sigue Rodríguez, Rodríguez para Díaz. Llega Lautaro, el centro al área. No llegaba nadie, se pasaba maravilla. Saca de cabeza Cortés. Cae en tres cuartos, la baja Waller. Waller para Cortés, Cortés que la tira al medio. Anticipa Marco, la pone contra el área. La viene a buscar Díaz, acompaña maravilla. Viene Díaz, pone el cuerpo a línea de fondo. Costado izquierdo, el ataque de Racing. Domina Díaz, Díaz que aguanta la bola. La viene jugando atrás para Rodríguez. Rodríguez que viene paralelo al del área, juega mucho más atrás para que la tenga Rojo en la mitad de la cancha, se acercó Racing Domper.
2: Sí, bien Díaz, se le cayó una jugada del ropero, al delantero que acompaña maravilla, buen desborde y buen centro atrás.
1: Viene Rodríguez, ataca Racing, pelota al área, la puntea Saracho, queda en el área, pelea maravilla, no la puede dominar, saca como puede del fondo Ibáñez, cae en tres cuartos, la viene buscando para que lo toque Linger, traba, pelea con Matías Pérez, pelea el 2 de Racing, gana el hombre de la Academia, pisa la bola, la viene tocando al medio, viene para Ortegoza, Ortegoza para Lodico, piensa el 20, juega para atrás, la tira para que la domine Rojo en la mitad de la cancha, círculo central, ataca la Academia, empata 0-0, 9 minutos, primer tiempo, posprendido a Radio Nacional, ya pasó por los bancos porque viene Racing, mira el centro área, saca Pereira, una pifia, queda en la media luna, saca Fernández Cedrés, los viene bajando Lodico, Lodico que viene tirando por izquierda, viene la bola para Rojo, Rojo que tira un pelotazo largo, balón afuera, salida del fondo para Huracán.
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1: Por su lado, Luca de Jesús, ¿qué se dice?
7: Boivoda con rostro serio, brazos cruzados, sin dar demasiadas indicaciones. Corrección para el relator, corrección para el comentarista. Roperito Díaz, no Ropero, gracias.
2: Ropero era el padre, claro.
1: Bueno, ¿cómo está,
7: Por favor. Todo en su justa medida, por favor.
2: Me deja cumplir con el deseo de Almirón en el otro vestuario, porque hoy Luca, evidentemente, ya sabemos cómo está. En el Fútbol Show le hacemos palanca al querido Polanco en esta bienvenida para tratar de que llegue lo más lejos posible en este domingo.
3: Pero por supuesto, ponemos quinta, ponemos sexta.
2: Vamos arriba.
3: En este caso, Diego Martínez quiere que saca el equipo un poquito del fondo.
1: La viene dominando Matías Pérez. Dios Pérez mío. Que la tira al medio, viene para Maravilla, viene ganando de cabeza por el medio el hombre de Racing que va al piso. El rebote le queda a Lodico. Lodico tira por derecha. Va el balón para que la reciba Saracho. Saracho que juega para Canavo. Canavo para Matías Pérez. Pérez que viene jugando para Marcos que recibe por izquierda. Ataca la Academia. La tiene Rojo. Frena la bola. Juega más atrás para Cambese. Sale Racing.
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1: 11 minutos, primer tiempo. Pregunto al Mirón, ¿qué pasó con Tigre y con Central?
3: Ganó Central 1-0, gol de Di María.
1: ¿Y con Sarmiento y Belgrano?
3: 1-1 en Junín.
1: ¿Y con Argentinos y Gimnasia?
3: 1-1 en el Diego Armando Maradona.
1: ¿Y con Independiente San Lorenzo?
3: 1-1 en el Libertadores de América.
1: Se viene Racing, se les escapó Gijón, Viene por el medio Lodico, viene jugando para atrás para que la tenga en la mitad de la cancha Leonel Pérez. Viene sobre el costado, hay un rebote, recupera la pelota de acá, la viene jugando para que la tenga Callinger que viene por el costado izquierdo, se le acabó la cancha, dice que rozó el hombre de Racing, Dóvalo, lateral para el globo.
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1: Lateral del globo en ofensiva, la tiran para el Messi, viene Bizant por izquierda, llega al fondo, pone el centro, pelota para Caicedo, se metió en la área, remató, la quiso poner por arriba del arquero Cambese, se fue por encima del travesaño, saque de arco para Racing, llegó rápido, en dos toques, Huracán, Bizant, Caicedo, pelota por arriba, Domper.
2: Linda jugada de Huracán, lo mencionamos en el comentario previo, ¿no? Los desbordes de Bizant para tratar de que Caicedo tenga alguna jugada clara, esta fue bastante más ofensiva de lo que parecía, termina saliendo apenas alto el remate, la primera del globo fue de Caicedo.
1: 12-0-0 en Parque de los Patricios.
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1: No había falta sobre Saracho, roba la pelota Huracán que la viene jugando izquierda, viene para el Messi, viene Misás, engancha dentro del área, sigue el Messi, la levantó, pelota para Caicedo, segundo palo, sale Cambeses. Cuando entraba Cortés se queda con el balón el arquero de Racing. Salido del fondo para la Academia en 13.
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1: Estás prendido al Fútbol Show Nacional. El martes estamos con San Pablo Boca por la revancha en la Copa Sudamericana. Relata Perazo, comenta Minotti en la radio más grande del país.
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1: La tiene Blondel, viene por derecha. Juega hacia adelante. El balón para Waller. Waller que tira para Cortés. Cortés que viene sobre el costado, mitad de cancha. Viene soltando al medio. Balón para que la tenga Fernández Cedrés. El ex independiente se mete en el círculo central. Abre por izquierda, suelta la bola para que la tenga Máximo Palazzo. Palazzo que traslada. Viene Palazzo, juega por abajo. Va para el Messi, corta bien Canavo. Le queda Saracho, mete el pase hacia adelante. Recupera la pelota Palazzo. Palazzo que viene tirando por izquierda para Ibáñez. Rebota la pelota en el hombre de Racing. Lateral para el globo.
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1: WhatsAppea con nosotros 11-3-870-7485. ¿Qué dice la

0: a Marcos Rojo, pero avisa Huracán que todos los pases largos van a ir para Jordi Caicedo.
1: Viene buscando la pelota en la mitad de la cancha a los 15 minutos de este primer tiempo con el partido 0-0. Vos prendido a Radio Nacional, la radio más grande del país, acompañando en cada uno de los partidos. Como estaremos el martes con San Pablo Boca, como estaremos el próximo fin de semana con la fecha del fútbol argentino. Kalinger que juega para adelante, recupera en el fondo Matías Pérez. Pérez que tira para Cambeses, sale la Academia en 15.
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1: Viene sacando la bola Nacho Rodríguez, corta cabeza Pereira. La viene anticipando, la viene buscando Kalinger, pero se pasa de largo. Y recupera Racing que sale por derecha. Viene para Canavo. Canavo tira para Lodico. Lodico para Canavo. Canavo que viene jugando para atrás. Va el balón para Matías Pereira, para que la tenga Matías Pérez. Pérez que viene jugando al medio. La pelota viene a la izquierda para que la reciba Rojo. Rojo que aguanta la bola. Agranda la cancha sobre la banda izquierda para que la tenga Nacho Rodríguez. Viene Rodríguez, pasó a la marca de Cortés. Sigue Rodríguez, viene para el área. Sigue Rodríguez. Rodríguez que viene, acompaña para Milla, pero saca. Huracán el fondo con Fernando Cedrés, cae por el medio, la baja Caicedo, la tira para el Messi, arranca Bizanz, se viene Bizanz por derecha, la tiene el Messi, domina la bola, sale a marcarlo Rojo, la tiene Bizanz por derecha, mete el freno, tira para Cortés. Cortés que viene jugando para que la tenga Bizanz. Bizanz que domina la bola, la juega para que la tenga Cortés, trabó, peleó, viene corriendo Blondel, ganó la cuerda, viene Blondel, hombre de Racing en el piso, sigue Blondel, pelota al área, saca Matías Pérez, la viene buscando para Villa Martínez, le rebota el balón, la viene peleando Fernando Cedrés, aguanta la pelota, la juega por derecha, la devuelven para que la tenga Blondel. Blondel que juega para adelante para el Messi, viene cubriendo a Marco Rojo, sale Cambeses, se queda con el balón.
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1: Le hizo la de bowling a Rojo Cambeses, Luca.
3: Sí, se ríe el arquero, se ríe el defensor. Quien no se ríe es Boivoda, que recién le habló a Leonel Pérez y a Matías Pérez, preocupado en la espalda del 5 y en la espalda del primer marcador central.
1: ¿Qué pasa con Milheve, querido de Jesús?
3: Está en el banco de suplentes, en el banco de relevos.
1: No pasó nada, ¿no? Nada raro.
3: Una discusión.
1: Viene buscando Rojo con el técnico, me quiere decir.
3: Y sí, lo sacó a los 20 minutos del primer tiempo. Una discusión, no pasó a mayores. Siga.
1: No pasó a mayores con el banco, ¿no? Está bien, tranquilo. No pasa nada. La viene buscando Cortés. Cortés que viene por derecha. Ganó la cuerda. Va al piso Rojo. El árbitro dice que es arco salido del fondo para la Academia.
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0: Rojo amonestado. Va al suelo. Y no comete falta, pero está muy con lo justo el central. ¿Quién lo podría reemplazar al segundo tiempo? ¿Lucas Escudero?
3: O Mateo Martínez, que era titular antes de la llegada de Matías Pérez.
1: Escúcheme, Polanco, en Huracán todos amigos, ¿no? Nadie se pelea con nadie, ¿no?
4: No, todo muy tranquilo.
1: Sale jugando Rojo del fondo, 18, primer tiempo, 0-0.
3: Y no bola quiere matar a Cuelca, qué tranquilo.
1: ¿Cómo?
3: No quiere matar a Cuelca, qué tranquilo, me dice Polanco.
1: No. Pere, tranquilo, ¿no?
4: Pero está Diego Martínez.
1: Pero dije Diego Martínez, por eso.
3: Martínez, digo, que lo quieren más Martínez que Cudelca, Martínez.
0: Qué nochecita, ¿eh?
5: A Cudelca también lo quieren.
1: Para que viene Racing por derecha, la viene buscando por aquel. El roperito. La toca al medio para Saracho. Saracho que viene llegando al fondo dentro del área. Segundo palo, viene para Maravilla. La baja de pecho, remató. Galíndez le pegó Maravilla de sobrepique y la tiene el arquero de Huracán. Pudo ser el primero del partido, Domper.
0: Jugada clara para Racing, centro al segundo palo. Maravilla que se toma un segundo donde hay que hacerlo dentro del área. La domina muy bien de pecho, ensaya una media tijera. La pelota le salió justo al medio donde estaba Galíndez. La primera de Racing.
1: Hay un caído en la mitad de la cancha, ¿se puede ver, Luca?
3: Matías Aracho acusa un pisotón en su tobillo derecho.
1: 19, primer tiempo, sin goles.
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1: ¿Hubo rugby hoy de Jesús?
3: No, ayer.
1: Ayer, hoy tranquilo, sí me gusta.
3: 3 grados al sol hacía, más o menos.
1: Suspendieron la fecha, ¿no?
3: Mamita, tremendo.
1: Tiro libre para la cabina como la de Boca, amplia.
3: Sí, al aire libre, la buena de Dios.
1: Usted metió seguidilla, claro.
3: Tremendo.
1: No sé cómo tiene voz.
3: Yo tampoco.
1: Tiro libre para Racing. a la salida del círculo central, viene Lodico, pone el centro, pelota al área, entraba Maravilla, entraba Rojo, el rebote queda para Nacho Rodríguez, centro, segundo palo,

0: cabecea Cortés, queda por ahí, la busca Fernández Cedrés, se levanta la bola, viene peleándola el hombre de Racing que era Díaz, un rebote, le queda nuevamente a Díaz, la pone al medio Lautaro, otro rebote en el área, saca Huracán, cae en tres cuartos, le queda Ludico, Ludico que aguanta, pero el árbitro está cobrando una posición adelantada, tiro libre para el Globo en 20 dentro de su área.
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0: Escúcheme, Almirón, hoy hubo primera nacional. Jugó Los Andes con San Miguel, ¿no?
2: Así es, 1-1.
0: También jugó Almirante con el ahora segundo Ferro.
2: 0-0.
0: Y Estudiante le ganó a Cayuso, ¿no?
2: 1-0.
0: Ah, ¿por qué lo hice bajito?
2: No, 1-0, ah. Porque... No hice yo el gol, pero lo hizo Almirón.
3: Ah, bueno. Ah, Almirón. Y ayer ganó Atlanta, ¿no? ¿Cómo está el equipo?
0: ¿Cómo estamos, eh?
3: Zarratea.
0: Hoy es el día del hincha de Atlanta.
3: Bueno, feliz día.
0: Gracias.
4: Y, feliz día.
0: Gracias.
3: En el día que cambió de líder, ¿no? La zona A, si bien está con los mismos puntos, hay diferencia de goles para Morón.
2: Ayer 2-0 la victoria de Atlanta.
0: Claro que sí. Hoy jugó Patronato con Temperley.
2: Así es, 0-0.
0: Y Gimnasia de Jujuy le ganó 2-1 a Rafael, ¿verdad?
2: 2-1, sí, en la tacita.
0: Y el Lobo alcanzó a Tristán Suárez en la punta de la zona B, pero el Lechero es líder por diferencia de gol. Y Mitre jugó con Chaco Forever.
2: Así es, Mitre con Chaco Forever terminaron 0-0.
0: Y jugó Racing de Córdoba con el Gallito.
2: Perdió 2-1.
0: Y ahí está la cuestión, que Morón por diferencia de gol, el equipo de Hernán Valdés es puntero.
3: Sí, sí, no va a ser un buen lunes para el otro Hernán Mundo, ¿no? Nuestro compañero aquí en Radio Nacional, fanático hincha de Ferro.
0: Aguánteselo usted. Midland jugó con Chacarita.
2: Como debe estar el hincha de Chacarita. 1-0 ganó Midland.
3: Vuelo de Funebreros.
0: Y Rondina dijo que si no gana la fecha que viene se va. Godoy Cruz enfrentó a Colón.
2: 2-0, la victoria del Tomba.
0: Y hace un ratito San Martín de Tucumán con Agropecuario.
2: 3-0 la victoria del Santo.
0: 22 en el Parque de los Patricios, en el Ducó. Huracán y Racing, por ahora 0-0.
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0: Viene Waller, ataque Huracán, va por derecha, la tiran para Cortés, acompaña a Blondel, viene Cortés, pone el centro para Caicedo, va muy pasado, pelota afuera, salida del fondo de Cambeses.
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0: ¿En quién pegó Polanco?
2: No sé, pero en línea rápidamente corrigió, por eso Waller va a patear el primer tiro de esquina para el Globo.
0: ¿En quién pegó?
5: Nacho Rodríguez rebotó.
0: ¿Usted lo vio?
5: No.
0: Ah, ok. No. ¿Y cómo sabe que pegó en Rodríguez y no le pegó?
5: Porque era el que marcaba, el que tiró el centro. Zarratea, por el amor de Dios, le pido.
0: Ok. 22, qué noche que tiene. Que ahí venga el gol rápido.
3: Falta, esto recién empieza.
0: Corner de Huracán desde la izquierda. Dóvalo con los agarrones dentro del área. Va a venir el tiro de esquina para Huracán. Llegando los 23 de la primera parte. 0-0 el partido. Viene el tiro de esquina, el punto del penal. El centro, cabecea Pereira por arriba. Salida del fondo para Cambeses.
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0: El señor Mariano Massimino en la operación técnica. María Suárez Araujo en la producción. El señor Marcelo Díaz en el central. Para la puesta a punto. Para que el fútbol show nacional suene de la mejor manera en tu radio. A través de internet, en el canal de YouTube del Fútbol Show Nacional. También estamos, Luca de Jesús, ¿eh?
5: Estamos en todos lados, Zarratea.
0: Viene buscando Racing pelota para Maravilla. Sale Galinde, se queda con la pelota. 24 de qué, Domper.
3: De que un buen partido hasta aquí del Roperito Díaz. Recién se la peinó a Maravilla, no llegó. Antes lo asistió con el centro atrás. Veremos si esta dupla en ataque finalmente funciona, finalmente prende en el equipo de Bolboda.
0: Arranca Kalinger por izquierda. Ganó la cuerda. Viene el 24, pide Bizanz. Pelota para el Messi por delante. Viene Bizanz, ataque acá sobre el costado izquierdo. Viene marcando Saracho, puntea la bola. Pelota afuera, lateral para Globito.
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0: Pues va siendo hora que llegue un gol, Don Per.
3: ¿Promete algo usted como relator, Don Zarratea?
0: 2.
3: Bien, me gusta
2: me que sumo.
3: Nevada, como la tarjeta que le pregunté antes.
0: Me gusta. Viene sacando la pelota del fondo Matías Pérez, que viene jugando sobre el costado. Va el balón para que la tenga la Academia. La viene cubriendo Matías Pérez. Balón afuera. Lateral para Racing, banda derecha.
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3: ¿El muñeco estará más tranquilo ya en el regreso después de lo que fue el final caliente en Avellaneda?
0: Sí, estará tranquilo, manejando, volviendo. Viene buscando Racing, pelota para que la tenga Nacho Rodríguez. Rodríguez que aguanta, jugó para adelante. Viene para Maravilla, Maravilla que la viene soltando para que la tenga Ortegoza. Ortegoza que aguanta el balón, tira por izquierda. Viene para Rodríguez, ataca Racing por el centro. Rebota en balón del balón afuera, lateral de Racing.
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0: Viene buscando Lodico por el centro pasado, de izquierda a derecha. Viene para Canavo, la baja en el área, buscaba a Lautaro Díaz. Pero saca del fondo Palazzo de cabeza, la viene buscando el Messi que lo viene tirando para Kalinger. Pero anticipa en el medio Lodico, tira por derecha, va para Canavo. Canavo para Matías Pérez, a la Racing del fondo.
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0: Viene la Academia, la tiran para Nacho Rodríguez. Rodríguez en tres cuartos de cancha, campo rival, al medio para Lodico. Lodico para Ortegoza, Ortegoza hace un rodeo. Aguanta la bola, la pisa, la juega para abajo. Viene tirando para que la tenga en el medio Leonel Pérez. Pérez que tira para Matías Pérez, se junta a los Pérez. Va a la derecha, va para Canavo. La tiene Ezequiel Canavo. Canavo que aguanta, juega para que la tenga Matías Pérez. Pérez por el medio, banda derecha. Presiona Bizán, juega para Canavo. Canavo al medio, viene para que la tenga Saracho por aquel lado, la buscaba Díaz, hay un rebote, le queda Saracho, encara para el medio, juega más atrás, viene para Lodico, apunta, le pega, apunta, le pega, apunta, le pegó, desviado, varios metros arriba, salida al fondo para Galíndez.
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3: Bien Lodico, se animó, si bien el disparo fue desviado, eso es lo que debe hacer los volantes de Racing, romper líneas para llegar al área rival.
0: Lateral de Huracán por derecha, viene para hacerlo Blondel. Whatsappea con nosotros en el 11-3-870-7485. Ya vamos con los mensajes de la gente porque viene Huracán. Ya recupera la pelota Racing. La viene buscando Leonel Pérez. Pérez que tira para Maravilla. Maravilla que viene jugando para Pérez. Pelota larga, pero igual le queda Ortegoza. Ortegoza la juega para adelante. La viene buscando por el medio, para aquel lado. Saracho, hay un rebote. Pierden, piden falta, no le dan. Y la viene buscando Kalinger. Kalinger que domina, hace un rodeo, aguanta. Viene por la mitad de la cancha. La juega cortita para que la tenga por el medio Waller. Waller que la viene levantando a la derecha. Viene el balón para que la tenga Cortés. Cortés que viene sobre la banda, a la altura del área grande. Nada por acá, nada por allá. El centro pasado, segundo palo, entra Caicedo y Canavo de cabeza completa. Y la viene buscando para aquel lado Saracho. Pelea con Bizanz, balón sobre el costado, fuera, lateral para el Globo, lo hacen rápido. Está Saracho en el piso, viene el balón para que la tenga Ibáñez. Ibáñez al borde del área para Kalinger, la pierde, se durmió. La vienen jugando hacia adelante para Díaz, lo anticipan a Díaz. El rebote queda para Fernández Andrés, viene jugando para atrás. Va el balón para Pereira, la tiene Huracán en el medio. ¡Dame gente, Michael!
4: Hola, gente linda de Nacional, la transmisión está muy buena, quiero participar por la camiseta de Talleres. Te escuchamos desde San Juan, dice Rafa Zárate.
0: Hola, Rafa, querido.
1: Michael.
0: Michael. ¿Se llama Miguel? Michael.
1: Se llama Miguel.
0: En un rato será Mike. Viene el balón para que la tenga Huracán por derecha para Cortés. Cortés que viene jugando para Pereira. Pereira que la levanta. Vos sos Juani, te llamás Juan Ignacio.
1: Por favor, no me digas John.
0: ¡Johnny!
6: Ya tiene un nuevo apodo.
0: ¡Dame uno, Johnny!
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0: 28, sí.
3: En la anterior pedía falta Saracho y tenía razón, ¿eh? Había ido con la plancha arriba el jugador de Huracán.
0: Ataca Palazzo, Palazzo la juega cerca del área, viene para Kalinger, viene ganando en el fondo Matías Pérez. La viene buscando Racing, la toca en triangula, viene para Lodico, engancha círculo central, se deja un hombre de encima. Sigue Lodico, gambetea al segundo, abre por derecha para Canavo. Canavo que va atorado sobre la línea, juega hacia adelante, viene cortando, viene Ibáñez. Le viene robando el balón a Huracán en el medio, Leonel Pérez. Pérez que tira para que la tenga Cambese, Cambese para Rojo. Sale jugando Marcos del fondo, 28, casi 29 del primer tiempo. La juegan para Nacho Rodríguez, viene por izquierda, mitad de cancha. Viene Rodríguez, no tiene con quién jugar, hace un rodeo, presiona Cortés, tira atrás para que la tenga Rojo. Rojo va a devolver para Cambeses. Sale Racing dentro de su área.
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0: ¿Y Polanco qué dice, Martínez?
2: Diego Martínez le pide a Oscar Cortés que trate de encarar por la banda derecha, que se juegue el uno contra uno, teniendo en cuenta que Rojo está amonestado.
0: Por tu lado, Luca.
7: Boivoda le pide más participación en el mediocampo de Racing. A Ortegoza, a Saracho y también más concentración a Leo Pérez.
0: Aparece para cruzar Waller, tira el balón afuera, lateral de Racing, banda izquierda en ofensiva.
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0: Ortegoza viene por izquierda, centro pasado, segundo palo, busca Canavo, saca de cabeza Ibáñez, viene cubriendo Canavo, quiere que se vaya la pelota, queda sobre la línea, viene ganando bien Ibáñez y sale Huracán por izquierda, ataque Ibáñez, viene trababa fuerte con Lodico, sigue la jugada, le queda Lodico por derecha, cayó de nuevo Lodico, arranca el roperito, viene Lautaro con el centro, saca palazo de cabeza, le queda Ortegoza remató, desviado afuera, saque de arco de Galíndez, don perdice en Nacional.
3: En 30 minutos de este primer tiempo está mejor la Academia, suelta a los volantes, lo que pedía Boduda recién en el banco que marcaba Luca de Jesús, y cada vez se va animando más el roperito, recién probó de afuera del área.
0: ¿Qué pasó con la Fórmula 1 hoy, querido Almirón?
4: Con la Pinto terminó séptimo en el Gran Premio de España, primero Antonelli, segundo Verstappen, tercero Lando Norris.
0: Pelota afuera, lateral para Racing, mitad de cancha, banda derecha.
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0: 30 de la primera parte, vos prendido a Radio Nacional en cada rincón de la Argentina. 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La viene buscando Maravilla, viene Racing por izquierda, la pone contra el área, viene para Ortegoza, llega al fondo, por el centro. Viene cruzando Palazzo, la manda al tiro de esquina, es para Racing, punta izquierda.
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0: 31, Don, para ver si de arriba viene algo, ¿no?
3: Y va de arriba Racing, lo estaba comenzando a doblegar con gente en el área, recién pasó Ortegoza, se la dio Maravilla y la pelota se fue al córner.
0: Le va a pegar Lodico, oreja izquierda de la cancha, pie derecho. Va a venir el córner para Racing, que buscará de arriba a los 31. La jugó por bajo, va al primer palo. Responde Díaz, devuelve para Lodico. Lodico pone el centro con zurda, segundo palo. ¡Cabezazo! La sacaron en la línea. Sigue vivo, otro cabezazo. Y abajo, abajo. Galíndez ganaba el arquero de Huracán. Ganaba Matías Pérez de arriba. Lo tuvo Racing dos veces. Responde Huracán, pero viene cortando Canavo. Y le queda la pelota para que venga Maravilla. Se le va larga. Gana Caicedo, pelea Maravilla. Va en tres cuartos de cancha. Fueron abajo los dos. Metieron los dos. Gana el hombre de Huracán. Viene para que la tenga Pereira. Se salvó el globo, Domper.
3: Sí, decíamos que estaba bien Racing y llegó la más clara del partido a los 31. Saltó muy bien el pibe Matías Pérez de arriba. Y en la línea la sacaron justo. Y ahora va Huracán.
0: Responde Caicedo, viene Caicedo, va bajo Pérez. Se tiró. Un piletazo metió el ecuatoriano. Responde Huracán, pelota a la derecha, va para Cortés. Viene el colombiano, viene Cortés, le pone el centro atrás, pelota por bajo, punto del penal. Y roba el balón. Queda dolorido un hombre de Racing que está caído. Ya me dice Luca de Jesús quién es, porque se viene la contra de la Academia, que arranca por izquierda. Viene dominando la Saracho. Saracho que viene metiendo el freno, costado izquierdo. Va Saracho, viene marcando bien por este lado el hombre de Huracán. Presiona Maravilla, gana Maravilla. ¿Quién es el caído? O ya se pone de pie, ¿eh? No, sigue de caído.
7: Es Leo Pérez. Es Leo Pérez cuando chocó con Caicedo, el ecuatoriano quedó muy sentido. Ojo la rodilla derecha. Ojo la rodilla derecha del ex volante central de Huracán y de Gremio.
0: Metió piletazo Polanco para mí, ¿eh?
2: Sí, y para mí también.
3: Caicedo en la jugada posterior a la que pisó mal Pérez. Y el que termina salvando en la línea es
2: Payo Pereira.
3: Payo, exactamente. Pereira, como marca muy bien nuestro compañero allí en la zona baja. Es como un gol lo que evitó el central de Huracán.
0: Sí, señor, en la línea.
2: Por eso Diego Martínez se enojó por la jugada, pero rápidamente aplaudió al marcador central de 36 años. 1.85 para él.
0: 33 partidos detenidos, 0 y 0.
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0: Dame gente, querido Mike. Ahora sí, Mike.
4: Hola, amigos de Nacional, dice, acuérdese, gana Boca 2-1 el martes. 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Opa. A Nicolás Álvarez, bueno. Desde Santo Tomé, Corrientes, Sofía.
0: Mañana está Álvarez, ¿no? Mañana está Álvarez, seguro,
3: sí.
0: ¿No, Domper?
3: Creo que sí.
0: 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Tiro libre para la Academia, tres cuartos de cancha, Campo del Globo.
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0: Tiro libre para Racing, está Nacho Sarra. Rodríguez, sí.
7: ¿Le puedo preguntar a Domper si esta no era para amarilla? Porque lo bajó sin pelota y después pateó la pelota. ¿Esta es para amarilla como la de Marcos?
3: Sí, esta también es para amarilla.
7: Coincido. Ah, y no lo dijo.
3: Bueno, me lo está preguntando. Pero la de rojo era para amarilla también.
0: Pero no la sacó acá, ¿no?
3: Acá no la sacó.
0: No. Acá no la sacó. Era para amarilla,
7: no, no
0: estoy
7: la sacó,
0: de acuerdo.
7: Por supuesto que por no eso. La sacó.
0: Por eso, por eso.
3: Bueno, pero no se enoje conmigo, enójese con el árbitro, querido Luca.
7: Con todos me enojo hoy.
0: Le queda poco a Dóvalo. La jugaron cortita.
3: Ah, pensé que a Luca, perdón.
7: A mí también.
0: La tiene Canavo.
3: Un chequeo médico, ¿no?
0: Canavo que la viene poniendo al área. Va pasado, la viene bajando de cabeza. La pelea Cortés, recupera Huracán. La viene jugando tres cuartos de cancha. Arranca Waller. Waller que la viene tirando para el Messi. Engancha al Messi, la tira profunda para Cortés. Y a correr se viene Huracán. No lo fue a buscar Lodico. Viene Cortés, pone el centro, pelota al área. Se pasaron todos, no puede Caicedo. Y la viene recuperando Ortegoza que saca la bola al medio. La baja Díaz en la mitad de la cancha. Mete un sombrero, sale el roperito. Pelea Lautaro para aquel lado. Viene buscando con Fernández Edrés, tiene la pelota Huracán. Waller que cambia para Blondel. Blondel que la viene jugando para Palazzo. Palazzo que la tira, la devuelve para Blondel. Sale Huracán del fondo, banda derecha. Seguimos 0 a 0 en 35.
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3: Sufre Racing a la espalda de Nacho Rodríguez, de muy buen manejo y salida, pero por ahí va Cortés. Y ya son varias jugadas las que le ganó la espalda.
0: Pelotazo a cualquier lado, pelota afuera. Hay lateral para Racing, posición defensiva.
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0: Sale Racing del fondo, el encuentro empatado 0-0, balón en tres cuartos de cancha, le queda Blondel, Blondel para Cortés, Cortés para Blondel, saca del fondo Marcos, pega en Caicedo, balón afuera, nuevo lateral para la Academia.
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0: Iba a ser el lateral Nacho Rodríguez, pero caía un balón desde la tribuna, de atrás del arco de Cambeses. Por eso el árbitro paraba para que saquen esa pelota. Hacen el lateral, viene rebotando en Waller, balón afuera. Nuevo lateral para Racing que gana metros en ataque.
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0: El martes relata Perazo, comenta Minotti. San Pablo Boca la revancha en la Copa Sudamericana por los cuartos de final. Saca Canavo, cae por el medio. Viene ganando de cabeza Ibáñez. Recupera Lodico, se le va larga. La gana Huracán, la viene soltando para que la tenga Cali. Abre sobre la banda derecha, la tira para el colombiano, viene Cortés, va a encarar para el área, la juega por bajo, pelota al media luna. Kalinger que devuelve para que venga la pared, pero se caía el hombre.
3: Buena
0: de Huracán.
3: Jugada
0: era buena,
3: del jugador de Huracán que se termina
0: se cayó.
3: Cayendo cuando tira la pared, se la devuelve perfecta a su compañero. Por momentos encuentra espacios el globo.
0: La tiene Cambeses, sale con rojo. La tiene la Academia en 37 minutos y medio. El partido igualado 0-0 por Radio Nacional en el Fútbol Show Nacional. Venimos de Independiente y de San Lorenzo. Relato Perazo, comentó Minotti con Valdés, con Nataluti. El 1-1 del equipo del uruguayo con el equipo del gallego. Sale jugando por izquierda Racing. La tiene Rojo. Rojo saca el pelotazo largo. Viene para que vaya a buscar la maravilla. Maravilla con Díaz. Pelea Maravilla. Le queda Díaz. Díaz por derecha. Pero se duerme y gana Palazzo. Saca sobre el costado. La viene buscando Canavo. Canavo que toca de primera. Viene para que la tenga Lautaro Díaz. Ganó la cuerda. Viene por derecha. Ataca Racing. Pelota por bajo. Viene para Saracho. Entra Maravilla. Y aparece Blondel. Saca la bola. Le queda Ortegoza. La pone al medio. Un desvío. Busca Maravilla. Queda en el área. Piden una mano. Saca de cabeza Palazzo. La viene buscando de nuevo Racing. La tiene Rodríguez. Rodríguez que tira para Marcos Rojo. Rojo que domina, levanta la cabeza, tres cuartos de cancha, ataca la Academia, la juegan para Nacho Rodríguez, pone el centro, segundo palo, vienen de arriba, entró Canavo, la bajó en el área, un rebote, piden mano de Canavo, remata a las manos de Galíndez, la tiene el arquero de Huracán, le tocaban la pelota cuando iba a sacar, salida para Huracán. ¿Qué pasó, Domper? ¿Qué pasó?
3: Racing le llega por los dos costados, la última fue un remate que no llegó con mucha potencia al arco de Galíndez, reclamaban una mano que no había, había pegado en el muslo, pero está mejor la Academia en este último tramo del primer tiempo, igualan 0-0 en el Ducó, Huracán y Racing.
2: Vos sabés, relator, que Diego Martínez quiere hacer un reajuste en el doble 5, habla con Waller, habla con Cedrés y le pide a Kalinger que lo siga de cerca a Lodico.
0: Nada en el área, ¿no, de Jesús?
7: Nada, lamentablemente okay. Nada.
0: Tiro libre para Huracán en 39.
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0: Blondel que viene jugando para Cortés. Cortés sobre la banda derecha, la tiene Cortés. Cortés que juega al medio, viene el balón para que la tenga Fernández Andrés, levantó sobre la banda derecha, viene para Cortés muy largo, sale Marcos, saca con zurda, la viene bajando Maravilla al medio, la regala, le queda Fernández Andrés, la tira hacia adelante, recupera Nacho Rodríguez, domina Racing, sale jugando para Lodico, Lodico viene tirando atrás para que la domine Rojo, Rojo que tira más atrás para que la tenga Cambese, Cambese dentro del área chica, sale el arquero de Racing, le pega Cambese largo a la derecha para Carabo, le roba la cancha, lateral del globo.
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0: Abrazo para el querido Hernán Valdés que viene.
3: ¿Cómo está Valdés? Qué domingo inolvidable para Hernán, ¿eh? Un abrazo para él.
0: El hombre puntero vuelve en la moto escuchando Radio Nacional.
3: ¿Volvió la moto también?
2: Qué grande.
0: 0 km,
3: ¿dónde? Qué grande, Hernán.
0: 0 km. Al otro día fue y dijo: ¿cuánto sale? Acá está. Viene Huracán por izquierda, viene el centro al área, entra Cortés, entra Caicedo. Se acabó la cancha, pelota afuera. Salida para Racing en 40.
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0: Fue el otro día la concesionaria y dijo: ¿cuánto vale la 0 kilómetros?
3: Por algo es una figura de la televisión,
0: le,
3: ¿no?
0: Le dijeron tanto.
1: Cheque en blanco.
0: Paga Perazo, dijo. Listo.
3: Mañana va a tener un lindo programa, sí. El querido Hernán Valdés. Avisó Huracán, sigue siendo un problema la espalda del lateral izquierdo de Rodríguez y de Rojo. Por ahí llegó Cortés, no la pudo enganchar, pero era una linda jugada de ataque de Huracán.
0: 41, sale la academia. Viene de Matías Pérez para que la tenga Marcos Red. Abre para que la domine Nacho Rodríguez. Rodríguez tira para Maravilla, lo anticipan. Pide falta, no le dan. Arranca por el medio Huracán. La viene jugando por derecha para Blondel. Blondel que tira para Caicedo. Corta de cabeza Rojo. Viene recuperando el equipo de Racing. Al medio para Ortegoza. Ortegoza tira para Canavo. Le tiró un compromiso, pero Canavo juega atrás para que la tenga Cambese dentro del área. Sale la academia por izquierda.
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0: Ay, ay, ay, triangulaban, tocaban, perdían, balón afuera, lateral para Huracán, banda derecha. Dame gente al mirón a ver si se despiertan los goles en esta noche de fútbol.
2: Hola, Eladio dice, bueno, no está Eladio, pero igual le vamos a dejar pasar Eladio. Por esta.
0: Aro.
2: Qué linda está la radio, dice. Lo escucho desde la ciudad de Helvecia, Santa Fe. Soy Ricardo, abrazo y también un saludo gigante para el camionero que nos escuchan desde la provincia de Misiones. César, que está pasando en este momento por allá y nos escucha por la radio.
3: Hoy perdió el camión, después nos va a contar el amigo Almirón, porque una derrota
2: 2-1
3: en la primera vez metropolitana. Preocupante del camionero.
2: Y con dos menos,
0: Muñeco al piso, chico, Lucas.
7: Sí, perdón que interrumpa el ascenso por 3 Arratea, pero no hay cambio en Racing.
0: Ah, ¿directamente? Bueno.
7: Sí, no va más. No va más Ezequiel Canavo, un temita muscular. Parece en la zona del aductor y va a debutar con la camiseta de Racing el ex lateral derecho de Belgrano y de Boca, Juan Barinaga, cuando quiera y decida interrumpir el ascenso por 3, el cambio en la academia.
0: Bueno, se pone de pie Canavo, aprovecha Martínez para dar indicaciones. Presentamos al señor Luca de Jesús de esta manera.
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7: Tacha el número 4, Ezequiel Canavo, lesionado, tema muscular, zona del aductor. Ingresa con la camiseta número 14, haciendo su debut con la casaca de la academia, Juan Barinaga.
0: Bueno,
3: va a ser una linda prueba este debut de Barinaga, el ex Belgrano, el ex Boca. Lamentamos obviamente la lesión del chico Canavo, pero es una linda noche para verlo a Barinaga.
0: 43, Barinaga a la cancha. Lo cuenta Luca de Jesús en el aire de Radio Nacional. Lateral para la academia, banda izquierda, 3/4 de cancha, campo rival.
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0: La tiene Racing en el fondo. Sale Rojo con un cambio de frente, izquierda-derecha. suelta la bola, cabecea Díaz, la tira hacia adelante, viene para Ortegoza, viene ganando Palazzo, queda por el medio, la tiene Fernández Edrey, juega más atrás, balón a la izquierda para que la tenga Ibáñez, Ibáñez que tira por derecha, juega para que la reciba Blondel, Blondel al medio, la venía buscando por aquel lado, Kalinger la perdió, recupera Racing, viene para que la tenga Rojo en el fondo, abre por derecha, balón para Matías Pérez, Pérez que levanta la cabeza, sale jugando, tira para Ortegoza, Ortegoza para Matías Pérez que tira para Cambeses, la domina Racing, 44 del primer tiempo, el partido 0-0.
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0: Arranca Lautaro Díaz por derecha, va de atropellada, se metió en la área, Maravilla el primero, y Galíndez abajo, se queda con la pelota. Qué bien que la hizo Lautaro Díaz, don
3: Pedro. Lo más picante de Racing, el roperito que se tira por la derecha, había comenzado el partido por la izquierda y lo busca Maravilla. Justo Galíndez se la sacó del buche, era el primero de Racing.
0: Quiere presionar Saracho, roba la pelota, la tiene Saracho, Saracho que viene jugando más atrás. Viene Racing, pelota con el costado izquierdo para que la venga a buscar a Maravilla. Martínez se le va larga, corre sobre la línea, llega Maravilla, mete el taco y le deja el balón a Pereira. Pereira que viene jugando para Kalinger, Kalinger que viene tirando para Waller. Waller que hace la salida, levanta con zurda, la tira a dividir a campo rival. Viene ganando Matías Pérez, viene buscando Caicedo. Caicedo que la baja, la tiene el ecuatoriano. La baja para aquel lado el hombre de Huracán, pero ya recupera Racing y arranca la academia y se viene Matías Pérez, la viene jugando por derecha, viene la bola para el centro, al área, el cabezazo de Saracho y la tiene Galíndez, y Galíndez se queda con el balón. De arriba Racing lastima, don Per.
3: Sí, la tuvo Saracho, la peinó, estaba bien parado Galíndez. Es más Racing en el final del primer tiempo, desborda por la derecha.
2: Relator, un minuto más, vamos hasta los 46.
0: Sale jugando Huracán por izquierda, tocan al medio, viene para Fernández Cedrés. Cedrés que levanta la cabeza, abre para Kalinger, domina sobre el costado derecho, traslada el balón, el partido 0-0, se va el primer tiempo, ataca el globo, la última de la primera mitad. Viene jugando Huracán, la tira en el medio para Fernández Cedrés, tira para atrás para Pereira, le tira el payo. Viene Pereira, Pereira que domina, damas y caballeros, ha terminado el primer tiempo. Final de los primeros 45 minutos en el Ducó. Huracán y Racing empata por Nacional 0-0.
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2: De a poquito se juntan todos los titulares junto con los suplentes. Ninguno amonestado en este primer tiempo para el conjunto dirigido por Diego Martínez, que en el banco de suplentes tiene a Mesa, Nervo, Campo, Vera, Lescano, Ojeda, Gil, Romero, Mora, Peralta, Bruno Bartichotto y el juvenil Soto.
0: Querido
7: por
0: Luca.
7: El lado de Racing se retira con rostro de preocupación los jugadores y sobre todo Juan Pablo Voivoda. En la academia un solo amonestado a los 4 minutos de arrancado el partido. Marcos Rojo ya hizo una variante por la lesión de Ezequiel Canavo, lo reemplazó Barinaga. En el banco junto a Voivoda esperan Tagliamonte, Escudero, Espino, Martínez, Fernández, Tello, Conegni, Vergara, Craneviter, Mijevich y Torres.
0: Querido Miguel Almirón, para informarle a la gente que hay para contar a esta hora de la noche.
9: Recordemos entonces en el automovilismo, tenemos el puesto número 7 de Franco Colapinto con su escudería Alpine. El día de hoy ganó Kimi Antonelli en Mercedes, segundo lugar para Max Verstappen, tercer lugar para Lando Norris.
0: Bien, dame un poquito de gente en el WhatsApp y ya se viene el comentario de Agustín Domper.
9: 11-3-870-7485. Hola Nacional, la mejor radio del país. Soy camionero, dice. Saludos a mi pueblito Puerto Leoni. Y por supuesto, ahora estoy rumbo a Santa Fe y Paraná. Abrazos gigantes. Saludos también para nuestro amigo Conrado, que nos escucha desde San Martín de los Andes, siempre con la radio prendida.
0: Qué grande, qué grande. 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Tiempo de comentario. Final de la primera parte. Huracán y Racing. El Globo y la Academia 0-0. Y lo dice de esta manera Agustín Domper.
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0: La quema, igualan 0-0. El local y la academia que no termina de prender el equipo de Botboda en esta noche de domingo del Fútbol Show. Una jornada fría en toda la Argentina. Una de las últimas de este invierno. Ya se viene la primavera y todavía no florece el fútbol en el equipo académico, que fue levemente superior al Huracán de Diego Martínez, que viene de varios empates y que hoy frente a su gente no pudo dar una buena versión hasta aquí en esta primera etapa de fútbol. Sí que tuvo sus chances con Caicedo, que en el amanecer del partido ya tuvo una jugada clara tras un desborde de Bizanz y definió por arriba de Cambese, se fue alta la pelota. Y no mucho más de Huracán, algún que otro centro cruzado también para Cortés. Lo mejor lo tuvo Racing con Leonel Pérez, tratando de hacerse el patrón de juego. Ortegoza, que se soltó bastante y pisó el área rival. Y el roperito Lautaro Díaz, el más picante hasta aquí en este primer tiempo. Arrancó por izquierda, después se soltó también por la derecha. Tuvo un par de jugadas interesantes de desborde, de centro atrás, buscándolo a Martínez. La maravilla del gol, que todavía no logra convertir en este proceso de Botboda como entrenador, pero que por lo menos en este primer tiempo tuvo una media tijera a los 18 minutos tras un centro al segundo palo, la dominó bien de pecho Maravilla y la tijera lo encontró bien parado a Galíndez, como fue todo el primer tiempo el arquero de Huracán, una garantía obviamente el ecuatoriano, siempre bien parado cada vez que lo exigió Racing con centros, con el cabezazo de Saracho ya en el final de la primera etapa y con la más clara que fue Matías Pérez, el 2 de Racing, tuvo tras un centro al segundo palo un buen cabezazo que lo superó justamente a Galíndez y ahí estaba el Payo Pereira para en la línea evitar el primero de Racing que tuvo y que mereció un poco más que este 0-0. Poca fantasía igualmente en esta primera etapa. Esperamos que ambos mejoren y que lleguen los goles. Claro, está para la segunda etapa. Imagino algún cambio en el equipo de Diego Martínez buscando ser más protagonista. No funcionó el doble cinco con Cedrés y con Waller. Y Racing, con ese cambio obligado de Barinaga por Canao de lesión en el lateral derecho y esta búsqueda de Botboda de encontrar el juego y lo más importante en esta noche en el Ducó, los goles que aún no han llegado.
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8: El Parque Nacional Lihuel Calel, ubicado en el centro-sur de la provincia de La Pampa, tiene 32.514 hectáreas. Es una reserva que tiene mucho que ofrecer a los amantes de la naturaleza. Pinturas rupestres de 4.000 años de antigüedad, una abundante población de guanacos y otros animales pampeanos, y un paisaje serrano rocoso y salvaje. 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
17: Tuvimos acción hoy en el fútbol argentino. Ganó Central con gol de Di María de penal en victoria frente a Tigre. 1-0. 1-1 la victoria, el empate, digo bien, de Sarmiento frente a Belgrano en Junín. Mismo marcador en el Diego Armando Maradona entre Argentinos y Gimnasia de la Plata. Independiente y San Lorenzo también empataron 1-1. Lo está relatando Sergio Sarratea en el aire de la radio pública. Lo está comentando en este momento Agustín Domper. 0-0 el empate entre Huracán y Racing en el Tomás Ducó. Acaba de terminar en este momento el encuentro entre San Martín de Tucumán frente a Agropecuario, victoria del Santo. 3-0 frente al conjunto de Agropecuario. También la victoria del Tomba, 2-0 frente a Colón de Santa Fe. Argentinos en el exterior, que pasó en el clásico de los Manchester. Ganó el City, 1-0 frente al United, con Enzo Fernández como titular, Jerónimo Rulli como suplente, frente a un United que tuvo como titular a Lisandro Martínez. Y por supuesto la derrota de la Juventus, 3-2 frente al Sassuolo, que tuvo como titular en este momento también a Nico González. Tenemos más resultados en la Primera Nacional, recordemos. Los Andes y San Miguel empataron 1-1. 0-0 el empate entre Almirante Brown frente a Ferrocarril Oeste. Estudiantes de Caseros le ganó 1-0 al conjunto de Acassuso. Patronato y Temperley empataron 0-0 en la Tacita de Plata, allá en el norte del país. Gimnasia de Jujuy le ganó 2-1 Atlético de Rafaela. Mitre de Santiago del Estero y Chaco Forever 0-0. Racing de Córdoba perdió frente a Deportivo Morón 2-1. Ganó Midland 1-0 frente al conjunto de Chacarita. Volvemos en este momento al Tomás Adolfo Ducó con Sergio Sarratea.
18: Gracias, querido Almirón, con todo el repaso informativo. Esperamos que vuelvan los protagonistas para el segundo tiempo. Por Radio Nacional estamos viviendo por ahora el 0-0 de Huracán y de Racing. WhatsAppea con nosotros, vos sos parte de la transmisión en el 113-870-7485. 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Va volviendo la terna arbitral, va volviendo Racing también para el segundo tiempo. Ya contará Luca si hay cambios, además del de Barinaga que se dio sobre el cierre del primer tiempo. Ya
19: Polanco, sí. Mirá, te voy a dar una estadística que refleja por qué Racing está último en su zona y está casi también en el fondo de la tabla acumulada, ¿no? Más cerca del fondo que de la zona de copas. Racing en el clausura tiene tan solo 7 goles. De esos 7 goles, ¿saben cuántos anotaron delanteros de la academia?
18: ¿Cuántos?
19: Tan solo 1, y es un delantero suplente, Dubán Vergara, en la derrota con Tigre. 2 metió Miljevic, 1 metió Colombo, que está apartado del plantel profesional. 1 metió Vergara, 1 Canavo en la derrota con Argentinos Juniors en la paternal, 1 Marcos Rojo de penal contra Boca y 1 Leo Pérez en la derrota contra Atlético Tucumán en condición de local. 7 goles nada más metió Racing y tan solo 1 convirtió un delantero.
18: Si esto termina así como está y el partido sigue siendo así como está, ¿qué pasa con Bosboda?
19: Sigue,
18: ok. Una derrota.
19: La Copa Argentina, ¿no?
18: No, obviamente. La derrota. ¿Y si hay una derrota hoy?
19: No puedo asegurar que continúe.
18: Ok.
20: No lo provoque al.
18: No, no,
20: al querido Luca, que ya tiene una noche brava.
18: Almirón.
20: Yo le quiero preguntar
18: Almirón.
20: Por Matco. ¿Está para entrar un rato Matco hoy?
19: Yo creo que va a entrar un ratito.
20: Coincido.
19: Ratito.
18: Bueno. Polanco está Huracán, sin cambios.
21: Correcto, los mismos 11, relator.
18: Mueve el globo, arranca el segundo tiempo.
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18: Arranca Racing por izquierda, soltaron la bola sobre el costado. Viene la academia, viene el Odico cambiando de frente de izquierda a derecha. La tira para Ortegoza de primera para Barinaga. Barinaga recibe en tres cuartos de cancha. Agranda para que la tenga Ortegoza. Ortegoza viene sobre la línea, la tiene Ortegoza. Tira más atrás para Barinaga. Barinaga que juega más atrás al medio para que la tenga Matías Pérez. Pérez que suelta por izquierda. Balón para Marcos Rojo. Rojo en el círculo central, toca al medio. Viene para Leonel Pérez. Pérez que viene jugando para Rojo. La tiene Marcos Red. Abre por derecha, 40 segundos. Parte final, el partido 0-0. Vos prendido a Nacional.
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18: Viene la academia, la viene buscando por derecha, la juegan para Lautaro Díaz, la tiene Díaz, Díaz que domina, la juega para Ortegoza, mete un taco, pelota al borde de la área para Lodico, saca del fondo Huracán, cae en tres cuartos, la viene buscando el Messi, pisan que viene jugando por el costado izquierdo, viene el cambio de frente, recupera Lodico, Lodico que viene jugando atrás para Marcos, viene el círculo central, toca Racing, la tiran para Ortegoza, Ortegoza para Lodico, Lodico que la levanta por derecha, viene para que la venga a buscar Saracho, pasa la pelota de largo, la viene buscando Díaz, presiona Lautaro Díaz, Díaz que tira para Barinago, la anticipan y arranca la contra de Huracán por izquierda. Se viene el globo, arranca Kalinger, viene por izquierda, pide Caicedo, sigue Kalinger, va en la personal, sacó un tirito a las manos de Cambeses.
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20: Perdió Barinaga en esa proyección y Kalinger se fue hasta el fondo, después definió suave, no tuvo un buen remate. Pero ojo con la espalda de Barinaga, que también en el primer tiempo sufrió Racing la espalda de Nacho Rodríguez.
18: Tiro libre para Racing que sale del fondo.
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18: Sale la academia por derecha, la viene tirando para Barinaga. Mitad de cancha, mete el freno. Venga atrás para que la tenga Matías Pérez. Pérez que levanta la cabeza, atrás le da el balón, la abre por izquierda.
19: Liviano, ¿no?
18: ¿Cómo?
19: Livianito, ¿no? El 4.
18: Oh.
20: Hasta acá livianito, coincido. Ay, sí, ay, ay. Debut de Barinaga en Racing estamos hablando.
18: No, no jugó ni 5 minutos, van que le un toque.
19: Pero trabó y volvió al trote, ¿eh?
18: Sale jugando. Tiene un cierre de domingo terrible, ¿no? La viene buscando Matías Pérez y el doque hizo, la perdió con Pizán. Recupera Matías Pérez, toca al medio, saca Lodico, la viene poniendo tres cuartos de cancha, cabecea Ortegoza para arriba. La viene buscando Ortegoza, la perdió de la vista y la viene ganando Fernández Cedrés. El árbitro paró, cobró falta, tiro libre para Huracán.
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18: ¿Algo para acotar de esta jugada de Jesús?
19: Que Ortegoza, como siempre, elige mal.
18: Ah, ok, listo. ¿Usted está de acuerdo, Domper? ¿Está de acuerdo esta cuestión?
20: Sí, fue con el brazo arriba. Coincido en esta con Luca, una falta innecesaria. Que ahora lo tiene Huracán con una pelota parada a favor en el inicio del segundo tiempo.
21: De a poquito se levanta Kalinger, acusa un golpe en la boca.
18: 3 minutos de la segunda parte, tiro libre para el globo, 3/4 de cancha, levemente tirado sobre la banda izquierda. Va a caer contra el área de la academia. La jugaron rápido, Racing está en otra cosa, pero el árbitro dice, va de nuevo. Míreme a mí, yo
20: doy claro, la orden. Había pedido distancia.
18: Claro, míreme a mí que estoy acomodando la barrera. Si usted pide distancia, tengo que ir a acomodar a los muchachos. Tiro libre para Huracán. Algunos jugadores de Racing estaban en otra, estaban mirando para cualquier lado. Diga que el árbitro se avivó. Tiro libre del globo, viene del centro arriba, sacan de cabeza. La baja Lodi con la media luna, la regala. La viene recuperando Cortés por izquierda. Viene el colombiano, tira para que la tenga. Bien Waller, Waller que enganchó, jugó al borde del área. La devuelven para Waller que viene por izquierda. Pone el cuerpo, pelota afuera, todavía no salió. Ahora sí, es lateral para Racing, banda derecha.
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18: 4 de la segunda parte y Domper arrancó, bueno, igual, ¿no?
20: El segundo tiempo arrancó, le diría, peor que lo que fue el final del primer tiempo, que lo tuvo a Racing mejor que Huracán.
18: Polanco, ¿le tiene fe a los goles en esta noche?
21: Está complicado. Es más, te cuento un dato. Jordi Caicedo tiene 12 goles en lo que va del año, 8 en el primer semestre y 4 en este. Y recién lo sigue con 12 el Messi y Sanz. Imagínate lo que significa Caicedo para este equipo de Diego Martínez.
18: ¿De Jesús le tiene fe a los goles esta noche?
19: A moverse los suplentes en la academia, con medio gol, alcanza y sobra.
18: La viene recuperando Racing por el medio, cambio de frente de Ortegoza, derecha izquierda. La viene soltando para que la tenga Nacho Rodríguez. Rodríguez que domina, juega para atrás, va para Marcos, saca rojo con zurda, la tira a campo rival, viene buscando de arriba a Saracho. Hay un rebote, queda en el medio, lo anticipan por aquel lado al hombre de Racing. Viene tocando para Kalinger, que tiró para atrás, corre maravilla. Viene cortando bien Palazzo, Palazzo que tira para que la domine Fernández Cedrés. Fernández Cedrés para Pereira, Pereira para Fernández Cedrés. Fernández Cedrés que viene jugando para Galíndez, la tira el arquero.
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18: Bueno, pelota para Racing, volvía del Opsa y el Messi, que mira como diciendo en serio yo. Tiro libre para Racing en la mitad de la cancha. Hay bola y femenino para contar, querido Almirón. ¿Tiene información usted?
17: Así es, porque las Panteras cayeron frente a Brasil 3-0 en el Maracanazinho. Y pese a no lograr la victoria, se aseguraron la clasificación al Mundial 2027 de Estados Unidos y también a los Juegos Panamericanos de Lima.
18: Sale Cambeses del fondo, la tiene Racing, llegando los 6 minutos de la segunda parte. Posprendido a Radio Nacional con Huracán y Racing 0-0. 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Viene la Academia, pelea Maravilla Martínez, traba y pierde. Recupera el globo, arranca Huracán, la tiene Waller. Waller que viene jugando para Cortés, Cortés que viene por derecha, tres cuartos de cancha. Arranca el colombiano, pone el centro, pelota al área, saca Barinaga de cabeza, queda en la media luna. La viene buscando por aquel lado, peleando la Caicedo. El árbitro dice que no hay nada, se miraban algunos. Viene sacando la pelota Racing del fondo, reviento para que corra Maravilla, viene buscando también Lautaro Díaz, gana de cabeza Palazzo, Palazzo que la tira para Ibáñez, Ibáñez que viene sobre la banda, pisa sobre la línea la pelota, viene Ibáñez, dicen que se fue, no se fue, dice el árbitro, la tiene Ibáñez, sigue en la personal, sigue Ibáñez, juega hacia adelante, recupera Barinaga, Barinaga para Lautaro Díaz, sale sobre la línea, viene Díaz, va al piso el hombre de Huracán, toca la pelota afuera, el lateral para dónde, para el globo, marca en línea.
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18: Viene por el medio Fernández Cedrés, traslada el balón, sigue Fernández Cedrés, la tira a la izquierda, ahí donde viene el hombre de Racing, lateral para el globo, punta izquierda.
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18: Hoy descendió Santa Marina de Tandil, ¿sabía, Domper?
0: Sí.
18: Terrible noticia.
20: ¿Y el viernes Ituzaingó?
18: No, todavía no.
20: ¿Todavía no?
21: Del 2012, relator de jugar Copa Argentina frente a Boca, estar a un penal frente a Patronato, a perder la categoría en el Federal A.
18: Viene Huracán con el Messi, pone el centro al área, cabecea Matías Pérez, hay un rebote, le queda el balón para que la tenga Bizán, que viene por izquierda, la tiene el Messi, viene Bizán, pone el centro, pelota al área, un rebote, queda en el área, la chica, viene Caligero, apareció una pierna salvadora, sigue Huracán, sigue viva la jugada, la tiene el Messi, pone el centro, segundo palo, entra Cortés, acá de cabeza Rojo, queda en el punto del penal, pasa de largo, le queda Fernández Andrés, la viene abriendo a la derecha, va a venir Blondel, remató cruzado, ¡gol! ¡Waller! ¡Gol!

0: Huracán. Uruguayo nomás. Apareció Facundo Waller para enderezar el tiro de Blondel. Venía Huracán rondando el área de izquierda a derecha. La jugaron para Blondel. Remató cruzado y apareció Waller dentro del área chica para tocarla con zurda. El uruguayo la manda al fondo de la red. 8 minutos del segundo tiempo. Se abre el marcador en el Ducó. Vuela el globo. Gana Huracán 1-0 ante Racing.
1: Lo primerió Huracán a Racing el amanecer del segundo tiempo. Hay una muy buena jugada de Cedrés que en el borde del área obtiene el rebote y la abre con mucha sapiencia para que Blondel busque el centro, remate cruzado y en el corazón del área chica apareció este volante Waller pisando el área rival y marcó el gol del globo. Lo gana Huracán 1-0.
2: Primer gol en el torneo para el uruguayo Facundo Waller, quien tuvo un paso por Plaza Colonia, Nacional, Puma, San Luis, Puebla, y hoy viste la camiseta del globo.
0: ¿Qué reclama Racing, Luca?
3: Offside de Caicedo en el arranque de la jugada.
0: ¿Y para usted?
3: Nada, Boivoda maldijo a todos los santos al aire, una nueva derrota para el equipo académico que sigue último con este resultado. Yo no estoy en condiciones de asegurar que Boivoda siga siendo el técnico de Racing.
0: Hay tiro libre para Racing, costado izquierdo, mitad de cancha, gana el globo 1-0 en Nacional.
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0: Y Domper gana bien el globo.
1: En el segundo tiempo salió con otra actitud el equipo de Martínez, salió a presionar alto con Kalinger en la jugada esa que contamos a Barinaga y este volante Waller llegó a pisar el área con el gol entre ceja y ceja.
5: Con este resultado Huracán se sube al puesto 9 con 13 puntos por diferencia de goles, está por debajo de Atlético Tucumán.
0: Viene Cortés por derecha al centro del área, un rebote le queda a Caicedo, remata y traba por aquel lado Barinaga, recupera la pelota Racing, quiere salir rápido Lodico. Pedían una falta sobre Maravilla, la tira larga para que la vaya a buscar Díaz, viene ganando Palazzo, Palazzo que viene con Díaz, Cano Díaz viene por derecha, va en la personal, viene por adentro Lodico, viene Lautaro Díaz, viene por derecha, enganchó, lleva el balón para el pie zurdo, la juega para atrás, viene por Ortegoza, Ortegoza devuelve para Lodico, para que la venga a buscar por este lado Díaz. Se resbalaba, quería tirar el centro, lateral para Racing, banda derecha, lo va a hacer Barinaga.
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0: Tiene arranques interesantes Díaz, Domper, pero va muy solo.
1: Queda muy solo, en el primer tiempo fue lo mejor de Racing, el roperito Díaz. Esa jugada estaba habilitado, pero claro, llegó, como decía nuestro relator Sergio Zarratea, en soledad.
0: Barinaga en el lateral, pelota al área, saca Palazzo, la busca Barinaga nuevamente. Completa Ibáñez, ahí por el medio, viene buscando Caicedo. Arranca la contra del globo, la tira para el Mechi Bizán, se acabó la cancha, pelota afuera. Lateral para la Academia Polanco, se metía Martínez adentro de la cancha, Darín de Cayones.
2: Estaba como loco delante del lateral, pidiendo que marquen de cerca a Maravilla Martínez.
0: La tiene Lodico que juega para Ortegoza. Ortegoza en el círculo central, abre a la izquierda, va la bola para Nacho Rodríguez, viene Rodríguez, lo marca Cortés, viene Rodríguez, falta de Cortés para mí.

0: cuando arranca la jugada, pegarle desde ahí. Y dijo, no, pará, tampoco tanto. Y después se la fue llevando y tardaba 2 horas en ver qué hacía. Y cuando se la dio a Caicedo, Caicedo ya estaba marcado.
1: Sí, y cortó muy bien el 2 de Racing Matías Pérez. Ojo con la contra, que Huracán le está ganando a Racing 1-0. Le puede liquidar el partido.
0: Corner para Racing, punta derecha, 12 de la segunda parte.
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0: A ver, Racing de arriba. Lodico para darle con el pie derecho. Viene el córner para la Academia. Viene la pelota pasado, segundo palo, cabezazo, área chica. Saca Caicedo el rebote. ¡Gol! Ortegoza. ¡Gol! ¡Gol! ¡De Racing! ¡Ortegoza! Ortegoza le pegó de zurda, encontró el rebote en el borde del área, hubo un desvío, se clavó contra el palo izquierdo de Galíndez, que quedó clavado en la línea. Empata el partido la Academia, un taco y adentro, rapidito lo iguala el equipo de Bajuada. Huracán 1, Racing 1, 14 de la segunda parte.
1: En el peor momento de Racing apareció Ortegoza tras un córner al área. Caicedo que la peina, la pelota sale para el centro y de volea. Ortegoza la calzó bastante bien, la pelota se desvía en un jugador del Globo y se le termina colando a Galíndez.
3: Grita y desahogo de Ortegoza de Boivoda, que lo gritó poquito, inmediatamente arrancó los gritos para ordenar al equipo para Ulises Ortegoza en su partido número 11 con la camiseta de Racing, su primer tanto.
4: El enojo de Diego Martínez, el séptimo gol que recibe Huracán en estas 9 fechas, se dio vuelta, habló con el colador y ¿de quién era la pregunta?
0: Para que viene Racing, pelota para Lodico, viene para el segundo, viene Lodico, remató, apenas contra el caño izquierdo, robó la pelota Racing, se la dieron a Lodico entrando al área, remató cruzado caño izquierdo, apenas, así de chiquito, así.
1: Clarísima jugada para la Academia, el mejor minuto del partido para Racing tras el gol de Ortegoza, se soltó Lodico, lo habilitaron, estaba muy mal parado Huracán, el retroceso defensivo fue muy flojo y definió bien. Cruzado, se fue apenas ancha del segundo palo de Galíndez, era el segundo de la Academia.
5: Respira Boivoda, se mantiene con 6 puntos en el puesto 13.
0: Le dije que había 2, Domper.
1: Bien, hasta ahora cumplió nuestro relator Sergio Zarratea. Hay un hombre sentido, creo que es el autor del gol, ¿no, Luca?
3: Sí, Ortegoza, todo Racing reclama una pierna arriba contra el rostro del mediocampista de la Academia.
0: 15 del segundo tiempo, 1-1 en el Duco.
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0: Dame gente en el WhatsApp de Radio Nacional.
5: 11-3-870-74-85, buenas noches. Buenas noches Nacional, Conrado de San Martín. Buenísima la transmisión. Buenas noches Radio Nacional. Desde Chubut los escucho acá, Juan, dice, con toda la gentuza. Aguante Racing.
1: En el gol de Ortegoza hay un leve desvío después del remate del jugador de la Academia en el central Palazzo, ¿no? Por eso se termina colando y nada puede hacer Galíndez. Bueno, en el momento más crítico de Boivoda apareció por lo menos un toque de suerte que todo equipo necesita. Igualmente el gol claramente de Ortegoza porque buscó rápidamente ese remate de volea.
0: Sale Huracán por derecha, recupera la pelota Nacho Rodríguez, se le va larga, lateral para el Globo, mitad de cancha.
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0: Hizo una bien Ortegoza, Luca.
3: La primera en su partido número 11.
0: Lateral para Huracán, va. En la mitad de la cancha. ¿Qué le pasa a Dóvalo? Se van a abrir cambios, se van a abrir variantes, ya la vamos a estar contando. Dame uno, Gijón.
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6: Sí, relator, se retira el partido para el número 17, para el Messi Juan Bizanz, e ingresa con la número 33, el exjugador de Talleres, Bruno Bartichotto.
1: Bien el cambio en esta Bizanz, que ahora tiene una contra clarísima antes del empate de Racing, como contaba. Se durmió, no estaba metido en el partido. Veremos si Bartichotto le puede dar un poco de explosión en ataque al Globo.

0: Levanta la pelota Ortegoza, la viene bajando para aquel lado, peleando la Martichotto, el rebote le queda a un hombre de Racing. Cambia a la derecha para Barinaga, quedó corto, la robó Huracán en la salida de la academia. Viene para Wallen, la abrió a la izquierda, la tiró para Ibania, se metió en el área, pone el centro, segundo palo, Caicedo, travesaño, rebote, la sacaron en la línea, tira de nuevo y saca el balón Leonel Pérez. Lo tuvo Huracán, el travesaño, el rebote en la línea, la mandan al córner. De manera milagrosa se acaba de salvar Racing, Don Perro.
1: La mejor jugada del globo, llegó a los 17 de la segunda etapa. Buen centro desde la izquierda de Ibáñez. Caicedo que gana siempre de arriba, la pelota da en el travesaño. Y en el rebote Pérez que la enganchó de volea y salvó el número 2 de la academia en la línea.
0: Corner de Huracán, viene la bola al área, cabecean, cae por el segundo palo. La viene buscando Martichotto, va a sacar el centro. Cerrado afuera, saque de arco para Racing. Respira Lucas de Jesús.
2: Respira Voivoda, sobre todo porque sabe cómo viene el panorama, le pide un poco más de intensidad defensiva al equipo.
1: Era Kalinger el que en dos oportunidades, después del remate de cabeza al travesaño de Caicedo, tuvo el gol. Impresionante lo de Matías Pérez, es como un gol lo que hizo el 2 de Racing porque saltó en la línea para peinar la pelota que se metía.
0: La rosa Cambese, ¿no?
1: Sí, la rosa, sí, a usted dice la de Caicedo, el cabezazo.
0: Sí, la primera. La que pega en el travesaño, la Rosa Cambese, pelota fuera, lateral de Barinaga.
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1: Me podrá corregir Lucas si me equivoco, pero Racing la sensación en el ciclo Boboda de que le hacen un gol fácil, ¿eh? El Huracán le hizo una en el amanecer del segundo tiempo, en la jugada que más llegó, y ahora casi le marca el segundo, tirando solamente un centro al área.
0: Cabecea Maravilla, la viene sacando Palazzo, le queda Ibáñez, arranca por izquierda. Viene Ibáñez, saca el pelotazo largo para que corra Caicedo, llega Cambese, la tiene el arquero.
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0: 19, segunda parte, 1-1 el partido, sí.
2: Para agregar a lo que decía Domper, si no fuera por Cambeses, este Racing tendría 0 puntos, porque Cambeses es la figura del equipo, atajando penales casi todos los partidos, siendo figura en cada encuentro. Si no es por el arquero de la academia, esto sería mucho peor.
0: Robó la academia, viene por izquierda, viene Nacho Rodríguez, la pide Lodico, pelota por el costado izquierdo, Lodico que va a enganchar, sigue Lodico, la pone al área, cabezazo, Galíndez, rebote, maravilla, Galíndez de nuevo, cabeceaba Saracho, tapaba al arquero de Huracán en dos tiempos, cuando parecía Maravilla Martínez para el rebote, controló de nuevo el arquero del globo, sigue 1-1, Domper, es otro segundo tiempo.
1: Se puso lindo el partido, ahora llegaron los goles y llegaron las jugadas claras, recién lo tuvo Huracán, ahora lo tuvo Racing, con un lindo cabezazo de Saracho, Galíndez en dos tiempos casi de rebote la empujaba Maravilla.
0: Pero llegan porque marcan mal los dos.
1: Sí, sí, con errores, como recién hablábamos de la última línea de Racing. Y tienen los dos grandes arqueros, como Cambese, lo que marcaba Luca, y como Galíndez, que también en esta evitó tras el gran centro de Lodico y el cabezazo de Saracho, el segundo de la academia.
0: 20 de la segunda parte, estamos 1-1 en Nacional. Dame gente, Almirón, que explote ese WhatsApp.
4: Hola, soy Leonardo Beizaga, quiero la camiseta de Boca para alentar el martes. Vamos, Argentina, aguante Nacional, nos dicen por acá. Hola, dice Pablo de Córdoba, quiero la camiseta de Talleres, aguante Nacional.
0: Nacional, papá, diría el señor Eladio Regui. La tiene Rojo, sale Marcos, tira el pelotazo largo.
4: No diga así porque lo van a confundir de vuelta. Tiene razón,
0: aro. La tiene Lautaro Díaz, hay un rebote, queda en la mitad de la cancha, la viene buscando Huracán, un mirada, tiene un caño bárbaro. El rebote deriva en Ibáñez, Ibáñez que viene por el costado izquierdo, llegando a la mitad de la cancha, la pide Kalinger. Ibáñez que juega para atrás para Palazzo, Palazzo que viene dominando el balón, la pide Galíndez, sale el globo en 21.
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0: Cambio de frente de Palazzo, la tira a la derecha, suelta para Blondel, la tiene el novio de, viene Blondel. Oiga,
4: complete.
0: Viene Blondel, se arrima contra el área rival, pide Caicedo, viene para Jordi, aguanta, pivotea, sale el ecuatoriano, juega para Cortés, pierde con la marca de Rojo, completa Nacho Rodríguez, viene tirando al medio, va de arriba Pereira, gana de cabeza, le queda Ortegoza, Ortegoza viene tocando para que le tenga Lodico para Leonel Pérez, Pérez que viene jugando a la izquierda, viene para Nacho Rodríguez, va en ofensiva a la academia, la juegan para Maravilla, Maravilla viene por el costado izquierdo, fuera del área, la tira para Lodico que viene jugando por el costado, viene Nacho Rodríguez, pelota al punto del penal, saca Ibáñez del fondo, levanta la bola, la viene ganando Leonel Pérez, la viene perdiendo Maravilla, pasa el balón de largo, viene cortando Palazzo. Toca por el costado izquierdo Huracán. Arranca el globo en 22. 1-1 el partido. La tiene Callinger, mete el freno en la mitad de la cancha. Y ahí viene el equipo de Martínez. Con el partido igualado. Con dos prendidos la radio más grande del país. El balón a la izquierda para que la tenga Ibáñez. Ibáñez que domina, toca al medio. Viene la bola por Ibáñez, juega más atrás. Sale Huracán del fondo.
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4: Serra,
0: sí.
4: ¿Usted sabe cómo se vino Fabián Capdevila hoy para esta noche de A2?
0: ¿Cómo vino?
4: Con una camiseta de Racing prácticamente. Yeah.
0: Viene buscando Huracán, la pelota al medio, el disparo de lejos de Blondel por arriba, el travesaño fuera, saque de arco de Cambeses en 23.
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0: Claro, porque a la medianoche, yo porque vengo con el oreo al revés, pero arranca la semana, Domper.
4: Claro. De a dos.
0: Ahí de a dos. Ahí de a dos.
4: No, pero la trajo completa. Mirá, Ufa. Completa.
0: Estamos
4: completa.
0: Bien. ¿Y sí? Por hincha de Racing, arranca Huracán por derecha, 23, casi 24, viene el globo, domina la bola, la viene jugando al medio para que la tenga Waller, Waller que viene con zurda, le pegó de lejos, afuera, muy desviado, saque del fondo para Cambeses.
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0: Bueno, ¿quién viene?
2: Bellito a la cancha con la 7, presentamos el cambio en la academia.
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2: Tacha el número 11 a Matías Aracho que se retira cansado. A la cancha con el número 7 el colombiano Dubán Vergara.
1: Buen cambio el que mete Bolboda ofensivo, ¿no? Saca a Aracho que tuvo recién el gol de Racing con la cabeza y la tajada de Galíndez. Y pone a Vergara que ha alternado buenas y malas que llevó a Racing pero que es un jugador... con uno contra uno, con gambeta.
0: Bellito, como le gusta a Luca a la cancha.
2: El hombre de Córdoba, Colombia, el único delantero en el clausura de Racing que metió un gol.
0: Robó la pelota a la academia, la tira por izquierda, corría por aquel lado para buscar la Vergara, tenía la mano fría. La viene buscando Galíndez, quedó dolorido un hombre de Racing en el medio, ¿no?
2: Sí, Lionel Pérez.
0: Y también hay caído uno de Huracán.
4: Callinger.
0: El partido detenido, llegando a los 25 de la parte final.
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5: Sarra,
0: ¿sí?
5: Vos sabés que Diego Martínez rápidamente tomó nota del ingreso de Vergara, se juntó con sus colaboradores. Hay algo que no le gusta al técnico de Huracán.
0: Bueno, se pone de pie el hombre de Racing. Tenemos 25, se va a reanudar el juego. Todo suyo, Juan Ignacio.
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0: Vamos rumbo a historias de vida con Juan y Minotti y luego llegará a la medianoche de A2. Con Fabián Codevila, con Sonia Ferraris, el tiro libre de Racing, viene al centro del área, sacan de cabeza y la viene recuperando Cortés para la contra del globo. La tira al medio, la viene ganando Barinaga con zurda, la pone al área rival de nuevo, viene buscando Maravilla, ganado de cabeza Ibáñez, saca la pelota, Callinger queda por el costado izquierdo, el árbitro cobró una falta, tiro libre para el globo.
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0: Sale jugando. Fede, está complicado. La viene buscando por el costado Cortés.
2: Bueno.
0: Está complicado, Fede. Está complicado.
2: Bueno.
0: Épocas duras. Pero tranquilo. Va a terminar bien. Sale por el medio, dominando la pelota por la mitad de la cancha. Waller. Waller que tira a la izquierda. Va para Ibáñez, tres cuartos de cancha. Ataca Huracán. Viene Waller, la juega por bajo. Viene la bola para que ataque Huracán con el costado izquierdo. Viene Bartichotto, pone el centro. Viene para Caicedo. Saca de cabeza rojo, queda en la media luna. El rebote le queda a Waller, le pegó con una pifia cayéndose. Y terminan las manos de Cambeses, que quiere salir rápido de contra. La tira para Dubán Vergara. Viene ganando de cabeza Pereira. Pereira para Ibáñez. Ibáñez atrás para que la tenga Palazzo. Sale Huracán del fondo.
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0: Hay momentos como este del partido que Dóvalo entra a dar vueltas como un trompo en la mitad de la cancha mirando para todos lados, buscando no sé qué.
1: Es que recién le reclamaron una falta de Caicedo sobre Rojo en el centro del área.
0: Se da vuelta y mira para todos lados diciendo, ¿qué onda? Sale Huracán, Viene jugando a la derecha para que la tenga Blondel. Blondel al medio para Waller. Tres cuartos de cancha. Recibe Waller. Callejón del 10. Abre sobre la banda izquierda para que la tenga Palazzo. Palazzo que viene contra el área rival. Viene Palazzo. Palazzo para Bartichotto. Bartichotto que viene levantando la cabeza. Cambio de frente. Izquierda, derecha. La tira pasado. Viene buscando Cortés. Acompaña a Blondel. La viene tocando Díaz. Pero hay falta. No. Offside. Tiro libre para Racing.
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0: Cambio en Huracán que presentamos.
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5: Se termina el partido para el número 24, para Facundo Kalinger, para que ingrese con la número 11, Tayel Peralta, chico de inferiores del club.
0: Bueno, tiro libre de Racing, le va a pegar Cambeses.
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1: Mucho desgaste de Kalinger en el medio campo de Huracán. Ahora apuesta por Peralta, Diego Martínez, a ver si el pibe le da soluciones en la creación.
0: Gana en el medio Bartichotto, tira por izquierda para Ibáñez. Ibáñez que la viene tirando larga para Caicedo, viene ganando. Matías Pérez pasó de largo, la viene encontrando Rojo. Rojo domina en el borde del área, saca con zurda, la tira hacia adelante. Gana de cabeza Palazzo, viene tocando la pelota para que la tenga Fernández Cedrés. Fernández Cedrés que viene tocando para que aparezca Waller. Waller que domina, viene jugando para atrás para que la tenga Ibáñez. Le pega el arquero largo a campo rival. Viene ganando de arriba Marcos, que tira para Dubán Vergara. Es anticipado por Blondel. Pelea Bartichotto. Viene por el medio. Falta del hombre de Racing. El árbitro dice que no. Meten todo, luchan todo. Falta ahora para aquel lado de Leonel Pérez. Tiro libre para el Globo.
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0: Escúcheme, Polanco.
5: Señor.
0: Waller y Kalinger van al mismo coafer, ¿no?
5: Sí, el mismo.
0: Tiene el mismo peinado, el mismo color de pelo, todo igual.
5: Pasó por la concentración anoche.
0: Ah, tiro libre para Huracán en la mitad de la cancha, va de nuevo.
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0: Tiro libre para Huracán. Va a venir la bola al área, todo Racing defiende en el borde del área grande, viene el centro. Segundo palo, gana de cabeza Matías Pérez. Le viene quedando Ibáñez. Ibáñez que la viene jugando para Peralta. La tiene Tayel Peralta, pone el centro. Le roba la cancha. Saque de arco para Racing, dice Don Pérez Nacional.
1: La primera jugada del pibe fue un centro impreciso, pero buscará con él asistir a Caicedo y con Cortés, que sigue en cancha. A ver si le queda una más al delantero goleador del Globo.
0: Saca Cambese, le pega el arquero.
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0: Hay medallas en los juegos que se están jugando, valga la redundancia, en Santa Fe, en Rafaela, en Rosario.
4: Sí, sí, claro que sí, porque el equipo masculino de gimnasia artística, ajá, se llevó el bronce en los suramericanos, pero también...
0: ¿Ahí participa Nicolás Álvarez o no?
1: Creo que no, pero no. Bueno.
0: No, ¿está bien? No, no pregunto. Siga.
4: Bueno, dale. También hubo medalla de bronce en los 10 kilómetros femeninos, Romina Inwilkerrier.
0: Ah, se le complicó, ¿no?
4: Sí, ganó la medalla de bronce también, aguas abiertas, 10 kilómetros.
3: Traduzca ese relator.
4: No, pero okay. Es un... A ver, Romina Inwilkerrier.
0: Bien.
4: No, así es, ¿no? A ver, Domper.
1: Coincido, bien.
4: Ahí está.
0: El línea está marcando un offside y el árbitro dice que siga la
1: que
0: jugada.
1: Que no lo vio el árbitro.
0: Claro, dos balones también.
2: Para Mirón el offside, ¿no?
0: Para otro lado, sí. Para otro lado. Viene por el medio Huracán. Ah, domina Fernández Cedrés. La viene jugando larga a la izquierda. Viene la bola para Peralta. La tiene Peralta. Lo va a encarar al hombre de Racing. Viene Peralta por el centro, segundo palo. ¿Y qué pasó ahí con Caicedo? ¿Qué pasó con Caicedo?
5: Cayó y reclama Martínez.
1: Sí, hubo un agarrón, pero de ninguna manera para que caiga el gigante Caicedo.
0: Viene Huracán, viene el centro al área, pasado Barinaga de cabeza, la banda al córner cuando entraba Peralta, sí, tiro de esquina.
1: Sufre la espalda de Barinaga, como comentamos hace un rato, y Peralta ya empieza a tomar confianza después de una bicicleta. Lo asistió a Caicedo, que bueno, en el duelo con Rojo cayó.
0: Córner, ¿cómo la vio, Polanco?
5: Polémica, Diego Martínez está como loco.
2: No.
5: Dicen nada del otro lado. Novelli en el bar.
0: Novelli, sí.
2: Dios mío.
0: Corner de Huracán. 32. Punta izquierda. Viene al primer palo. Un rebote, arco. Salida del fondo de Cambeses.
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0: Salida del fondo, Cambeses que viene tirando para Rojo. Sale jugando Marcos del fondo. Abre para Nacho Rodríguez. Tiene espacio, tiene terreno. Y ahí viene Rodríguez en 32. La juega hacia adelante para Bellito. Viene Duban, viene Vergara. Levanta la cabeza. Martínez por el segundo palo. ¿Qué hace Vergara? ¿Qué hace Vergara? Le pegó al arco, Domper.
1: Sí, tenía el centro para Maravilla en el segundo palo, que eso le reclamaba y le quiso pegar al primer palo. Estaba bien ubicado Galíndez.
0: La contra de Huracán, viene Cortés, la abre a derecha, viene para Bartichotto, viene poniendo el centro, pasó de largo, le queda Peralta, costado izquierdo dentro del área, amaga línea de fondo, pone el centro, Caicedo, ¡gol!

0: una contra, vino por izquierda, Peralta dominó el centro del segundo palo y apareció Jordi Caicedo, el de Machala, Ecuador, para empujarla. Gol de Huracán, 33 del segundo tiempo, gana el Globo, Huracán 2, Racing 1.
1: En la quema se prende fuego el Racing de Bolboda a la espalda de Barinaga. Por ahí venimos comentando que sufre. Bueno, ahí fue la pelota. No la pudieron sacar. Picó. Le pifió Matías Pérez. Le quedó al chico que había ingresado recién. Peralta se frenó. Hizo un gran amague y un centro a donde tenía que estar Caicedo para empujarla. Lo gana el Globo. 2-1 en 34.
2: Delirio. Delirio en el banco de suplentes de Huracán, el quinto en esta temporada, el gol número 3 en 24 partidos para Jordi Caicedo. Te decía, Jordi dependiente. Primera asistencia en primera para Tayel Peralta.
3: Boivoda recaliente a los gritos con sus defensores y también con la toma de decisión de Dubán Vergara.
0: Y ahí pelea Vergara sobre el costado, marca Nacho Rodríguez, hay tiro libre para Racing, costado izquierdo. Ay, Luca. Ay, Luca, el colombiano. Ay, Vergara.
3: Hay que marcar a uno solo también, ¿no? Uno solo hay que marcar del equipo rival.
0: Tiro libre de la Academia.
1: Igual, a ver, obviamente que cada uno tener su opinión, pero la jugada de Vergara, si bien la finalizó mal, fue en la otra área, ¿no? Después el retroceso de Racing fue muy flojo. Muy, muy flojo, y entre tres defensores no marcaron al chico Peralta que entró para eso.
0: Viene buscando para sacar de cabeza por aquel lado Palazzo, la viene buscando Ortegoza que viene tirando para Nacho Rodríguez. Nacho Rodríguez que domina, viene Nacho Rodríguez, hay un rebote, gana Blondel, queda la pelota en el costado derecho, saca el pelotazo largo para Caicedo, viene buscando Cambeses fuera del área, le da Cambeses, la viene jugando hacia adelante, va el balón para Marcos Rojo. Rojo tira la bola para que la tenga la Academia, viene por la mitad de la cancha, falta, cobra Dóvalo, tiro libre para Racing.
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0: Viene Ortegoza para darle a la bola, la tira para Lodico. La pide Racing sobre la banda izquierda. Dice Dóvalo, va de nuevo el tiro.
1: Va de nuevo, no se entiende a veces lo que cobra Dóvalo. Dóvalo
0: da vuelta como un trompo. Cambio, cambio, presentamos.
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3: Va a ingresar con la número 10, Malcolm Miljevic. Después de la penitencia, se retira el número 16, Ulises Ortegoza. Presentamos el otro cambio.
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3: Se retira con el número 20, Gastón Lodico. A la cancha el número 24, Adrián Toto Fernández.
0: Bueno, y hay otro más, ¿no?
3: Y hay también entró Elías Torres.
1: Está,
3: ya te retiro quién sale.
1: Claro, el ex Aldo Sivo. Se fue el Roperito Díaz, que por momentos fue lo mejorcito en ataque. Pero bueno, ahora quema las naves, obviamente, el técnico Bododa. Veremos si la pegada de Matko Miljevic le trae alguna jugada de peligro a la Academia.
0: Y ahí viene Matko, viene jugando por izquierda, viene para Nacho Rodríguez, amagó, va a tirar el centro, viene la Academia, hay un desvío, se va al córner, tiro de esquina para Racing.
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0: Va a venir el córner para Racing, la van a poner contra el área. Vendrá el córner para la Academia, punta izquierda, le va a pegar Miljevic con el pie derecho buscando la igualdad, 37 segundo tiempo. Gana Huracán 2-1 en Nacional. Viene Miljevic, centro al segundo palo, la manotea Galíndez, queda en el costado del área, la viene buscando Huracán para sacarla, la domina Ibáñez. Ibáñez presionado por el hombre de Racing, que es Maravilla Martínez, sale jugando para Bartichotto, tira hacia adelante, hay un rebote, le queda Maravilla, Maravilla que la aguanta, cae Maravilla, en línea dice que se levante, pelea Martínez, balón afuera, lateral de Racing.
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0: Lateral que viene haciendo la Academia. La juegan atrás para que la tenga Barinaga. Barinaga abre a derecha. Suelta el balón para que la tenga dominada. Rojo que cambia de punta. La viene tirando a la izquierda. Queda corto. Gana Blondel de cabeza. La viene buscando Miljevic. La baja de cabeza. Tira para Nacho Rodríguez. Rodríguez que viene tirando al medio para Barinaga. Barinaga que viene abriendo la bola para que la domine en el fondo Rojo. Rojo que viene levantando la cabeza. Toca para Miljevic. Miljevic que viene dominando el balón. Viene Miljevic. La perdió. Se durmió el balón. La perdió y recupera Huracán, que quiere rematar desde la mitad de la cancha. Sale un tirito. La tiene Cambeses.
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0: Viene la bola a la izquierda de Fernández para que la tenga por aquel lado el equipo de Racing. Hay un hombre de Huracán caído.
2: Sí, Sarra, el chileno Bruno Bartichotto.
0: Viene Racing, la tiene Nacho Rodríguez, juega hacia adelante, va para Vergara. Vergara para Miljevic. Miljevic que domina, 38. Viene Marco, había falta de Caicedo. Sigue Miljevic con el balón dominado, la pone contra una pifia. Va corriendo del otro lado Racing.
2: Estaba
0: la...
2: todo parado.
0: Va de nuevo, ¿qué le pasa a Dóbalo?
3: La falta de Caicedo contra Miljevic.
0: Ah, pero pasó hace 3 horas.
1: Piden la camilla, ¿no? Para el jugador.
5: Un pisotón, ¿eh?
1: De sí. Huracán.
2: Sí, finalmente es Facundo Waller que recibió un pisotón en la pierna izquierda.
0: Bueno, partido parado, todo suyo, Gijón.
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0: Cambios en Huracán que presentamos.
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2: El primero van a ser dos. Se retira con la camiseta número 15, Facundo Waller, el uruguayo, para que ingrese con la número 8, Leonardo el Colo Gil. Recordemos que hasta último momento estuvo esta duda. Y presentamos el segundo.
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2: Se va a retirar particularmente Bruno Bartichotto, que había ingresado hace un ratito nada más, para que ingrese Hugo Nervo, el central de 35 años, nacido en 1991, 1,83 m.
1: Bueno, mete cambios obligados por lesión. Bartichotto, hincha de Racing como su padre, me aportan la información, y mete a Nervo y a Gil, los experimentados jugadores, el técnico de Huracán Martínez, para resistir de acá al final lo que van a hacer los centros al área de la Academia.
0: La bronca que debe tener Bartichotto, ¿no?
2: ¿Qué te parece?
1: Un puñado de minutos.
0: Tiro libre de Racing, costado izquierdo, 3/4 de cancha, 40 de la segunda parte. Miljevic para darle con el pie derecho, viene el centro, quedó corto, saca de cabeza Blondel. La viene bajando por el medio Fernández, Fernández que juega atrás para que la tenga Barinaga. Barinaga que viene cambiando de frente, la tiraba profunda a la izquierda, pero roba Huracán y arranca la contra. Y se viene Cortés, lo marca Miljevic de atrás, viene Cortés, la va a cambiar para Peralta, viene Cortés, remató, cortó Barinaga, que se quedaba como último hombre, sale Racing del fondo.
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1: Y acá al final va a ser así el trámite, sí, de partido. Racing yendo a buscar el empate a los tumbos con el corazón, y Huracán con la contra. Recién lo tuvo Cortés, la terminó mal, pero era una jugada clara para el Lobo.
0: Tiro libre para Racing en el medio. Tiro libre para la Academia. Luca, le quedan 4 minutos. A vos, Boda.
3: Sube el día, está sin trabajo, ¿no?
2: Upa.
0: Ah, bueno. Está. Así cerramos el domingo. Bueno.
3: ¿Qué? ¿No puedo preguntar? Pero,
0: sí, sí, puede preguntar lo que usted quiera.
3: Ah, bueno.
5: Pero esa pregunta medio.
0: Tiro libre para el equipo de Racing en el medio. Dóbalo que hace patear de nuevo, la tiene Rojo.
1: Becasese también está sin trabajo, si es por eso, ¿no? Coudet.
0: Yo en cualquier momento también. La viene buscando Torres por derecha, tira al centro, un rebote afuera. Lateral para Racing al lado del banderín del córner.
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5: Imagínese cómo debe tener las uñas Pomelo ahora, ¿eh? Mire cómo está.
0: Viene Fernández por derecha, el centro al área, la peinaron, segundo palo, sacó Huracán del fondo y arranca la contra, la viene ganando Miljevic, tira para atrás, viene cayendo en el medio, la viene buscando el equipo de Bocboda, la tiene por la mitad de la cancha, hay un hombre de acá caído reclamando,
2: sí, Peralta,
0: una falta, viene para Vergara, Vergara que la toca al medio, viene para que la tenga Miljevic, hace un rodeo, aguanta la pelota, la abrió por derecha para Barinaga, ahí donde está caído el hombre de Huracán, lo tiene que gambetear en el piso, tiró el centro, pelota al área, queda en la media luna. La viene buscando Fernández, tocaron al medio, quiere meter un taco el hombre de Racing, pelean todos, es un flipper, la saca, le queda Miljevic, 3/4 de cancha, sigue Racing con el balón dominado, Miljevic que la juega para Rojo, 42, casi 43, la tiran para Vergara, la tiene Duban, viene Vergara, Vergara que aguanta la pelota, sigue Vergara, juega para atrás, va para Barinaga, la juega por bajo, viene tocando Racing, va para Miljevic, apunta, le pega, tiró Galíndez contra el palo derecho, corre Maravilla, saca Blondel, viene buscándola contra el globo, corta Rojo, tira hacia adelante, viene la Academia, le queda Miljevic, la pide por izquierda, viene tocando Racing, la juega para Fernández, Fernández que la tiró para el área, la peina Pérez, queda por ahí, cayó un hombre de Racing, se tiró la pileta, traba Matías Pérez y arranca la contra de Huracán, y se viene el globo a los 43 y medio, salen 1, 2, 3, 4, lo quieren camisetear, queda en la mitad de la cancha, la abre por izquierda, viene para Peralta, acompaña a Cortés, viene Peralta, la tiene Tayel, nada por acá, nada por allá, abracadabra, pelota al medio, punto del penal, saca Miljevic, la tira para Vergara, y así va a ser el final, Domper.
1: De vuelta, recién la tuvo Racing, cayó un jugador en el área, de espaldas a la jugada, tenía pase, pero no lo pudo dar, y ahora la contra de Huracán terminó también con una floja definición.
0: 44 se van a cumplir, bien el centro, ataca Racing, va pasado. Saca Ibáñez de cabeza, la busca Vergara, la viene anticipando, la juega al medio para que la tenga Lionel Pérez. Pérez que viene jugando para Miljevic, la tiene Miljevic, se tira sobre la banda derecha, quiere sacar el tiro, viene Miljevic, le pegó, afuera.
1: Cerca la de Miljevic, la anterior fue un gran remate que obligó a Galíndez a volar y a sacarla con lo justo al arquero de Huracán.
0: Salida del fondo, sí.
2: Está como loco Diego Martínez, le pide a Cedrés y al Colo Gil que lo tomen de cerca a Miljevic.
0: Dale, Juan Ignacio.
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1: Sí. La anterior de Torre no, medio, sí. No era falta, ¿no? Había un choque en el área, espalda con pecho, pero no era para nada falta lo que reclamaba el jugador de Racing.
0: Viene sacando Huracán del fondo, la busca Caicedo, cabecea. Le queda Fernández, Fernández atrás para Vergara. A ver cuánto más vamos a jugar. Casi tiempo cumplido. La tiene Rojo, gana Huracán 2-1. Pelota profunda, viene para Vergara a la izquierda. La viene ganando Blondel. Sale jugando Blondel. Juega hacia adelante. Toca para el Colo. Recupera Racing. Viene derecho Rodríguez. Ataca a la Academia. Viene Rodríguez. Rodríguez la pone por bajo. Lo buscaba Torres. Sacando el fondo. Gana Barinaga. Barinaga la viene jugando por derecha. Viene para Fernández. Lo tiene el Toto Fernández. Va tapando sobre el costado. Le tocan el balón afuera. Dicen que no. ¿Para dónde?
2: Relator. Sí. 5 más. Vamos hasta los 50.
0: 5 más. Para Racing dice el árbitro con muchas dudas. Miraba, decía, ¿para qué lado? La vienen jugando para que la tenga Rojo en la mitad de la cancha. La tira para Miljevic. Viene dominando el balón. Abre para Barinaga. Barinaga levanta la cabeza. Saca el bochazo. Hay un desvío. Cae en el borde del área. Cabecea Torres. Viene cayendo por izquierda. La ponen para Maravilla. Pasa de largo. Sale Galíndez. La tiene el arquero.
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1: Lo buscaron a Maravilla recién en el centro, la pelota pasada, salió bien Galíndez. Quedan todavía varias jugadas más para que la Academia encuentre el empate. La pelota va a ir al área buscándolo al 9. Será el gol de Maravilla hoy, el reencuentro del número 9 con ese grito sagrado.
0: Necesita una como la gente, Maravilla.
1: Sí, hasta ahora no la tuvo, es cierto, no lo han asistido bien.
0: Viene buscando Peralta por izquierda para Huracán. Marca Fernández. La juegan al medio para Peralta. Sacan del fondo. Viene recuperando, dominando el hombre de Huracán, que era Fernández Andrés. Un rebote y se va afuera, lateral del globo.
1: Hay un muy buen ingreso del chico Peralta en el globo. Leyó el técnico Martínez que sufría la espalda a Barinaga y ahí le tiró la cancha a este pibe muy técnico, muy habilidoso, y él casi tió a Caicedo en el gol.
0: Pelea Caicedo contra dos. El árbitro dice que es lateral para Huracán.
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0: 47 de 50. Se viene historias de vida. A la medianoche llega de a dos con Codevilla y con Ferrari. Viene Ibáñez, pone el centro, pelota al área. Recupera a Rojo. Rojo para Miljevic, que arranque por derecha. Falta tarjetita. Esta es tarjeta, la presentamos.
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2: La primera para Huracán, el número 25, César Ibáñez.
0: Dos balones adentro de la cancha, saca uno Cambeses, con el otro va a ejecutar el tiro libre. Todos al área, dice Cambeses, todos al área. Va a pegarle el arquero de Racing, 47 y medio de 50. Saca Cambeses, viene cayendo en el borde del área. Cabecea Caicedo, cae por izquierda, ataca Racing, viene Torres, la pone al medio. Entra Leonel Pérez, saca de cabeza Ibáñez y arranca la contra. Y ahora, y se viene Huracán por izquierda, marca Miljevic y arranca la contra, la tiene Peralta. Peralta que va sobre la línea, pone el cuerpo, marco el árbitro, lo va a amonestar.
1: Sí, falta clara de tarjeta, se le iba a Peralta, este pibe muy rápido que está jugando como extremo por izquierda. Y en la contra lo tuvo que bajar Miljevic, bien amonestado.
0: Amarilla que presentamos.
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3: Segundo amonestado en Racing, el número 10, Matko Miljevic.
2: El próximo lunes estará cumpliendo los 18 años, Peralta.
0: Número.
1: Mirá qué proyecto, ¿no? Con presente también ya el pibe de Huracán.
0: Tiro libre.
3: El próximo lunes Racing se puede quedar sin entrenador.
0: Van a pasar muchas cosas el lunes. La viene buscando por el medio el equipo de Huracán con Fernández Edrés. Fernández Edrés la tira larga, se va a ir afuera. Abraza que de arcos para la Academia. Minuto y medio final, Domper.
1: Bueno, se viene en un ratito historia de vida. ¿Será historia, Boludo, en Racing después de este partido en la quema?
5: Ni lo diga.
0: Saca rojo, la tira larga. Va para Vergara. Viene buscando Racing. La tiraron para Bellito en el vértice. Bellito tiró un desvío. Y al córner. Tiro de esquina para Racing, minuto final.
1: Le queda un minuto más, le queda una más a la Academia en el final. Va Cambeses, comprometido con el empate, el arquero de Racing.
0: Y si lo hace el de verde, le va a pegar Vergara. Y si lo hace el de verde, viene Duban, viene el córner, va pasado. Le quedó Fernández, segundo palo, toca al medio, un rebote y la sacan afuera. Quema, es lateral de Racing.
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0: La última del partido.
1: Y va al área, lateral de Barinaga, todos en el área.
0: Barinaga la pone al medio, busca Fernández. Cayó cerca del área, saca Nervo. La busca Barinaga de nuevo, la deja correr, lateral, una más le da a Dóvalo. Quedan 20 segundos.
1: La última bola de la noche, relata Zarratea.
0: Lo comenta Don Pérez Nacional, Barinaga la pone al área, saca de cabeza. Palazo, le queda a Barinaga, viene el centro, va Galíndez arriba. Se va a quedar con la victoria de Huracán el arquero.
1: Firme como toda la noche Galíndez, nada pudo hacer en el gol porque se desvió. Y descolgó la última pelota para que los tres puntos se queden en el Ducó.
0: Va a terminar el encuentro. Va a ganar Huracán en el Ducó. 2-1 ante Racing. Lo vi por Radio Nacional. Sacó Galíndez. Se apagan las luces. Ha terminado el partido. Ha ganado Huracán. Ha ganado el Globo. 2-1 ante Racing. Y en Parque de los Patricios. El que quema es el banco de Vos Boda. Final del encuentro. Ganó Huracán 2-1.
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2: Bueno, en el conjunto de Huracán, con esta victoria se acomoda dentro de la zona B, quedando en la séptima posición con 22 puntos y a 12 de Independiente Rivadavia. Cortó la racha de 35 días sin ganar, tres puntos importantes para el equipo de Diego Martínez. La próxima fecha tendrá que jugar frente a River, visita nada más y nada menos que el Monumental, una cancha difícil.
0: Abrazo ese.
2: Abrazo para ustedes, muchas gracias.
0: Lucas de Jesús.
3: Racing, 8 partidos sin victorias. Su último triunfo fue en la primera fecha contra Gimnasia en condición de local por 2-1. Perdió 6 de los últimos 7. Está último en su zona y en la tabla anual ya se va despidiendo de las copas. Y si esto sigue así, le apunta a Estudiantes de Río Cuarto. Horas decisivas las que se vienen. Para mí, Juan Pablo Bolgoda, más afuera que adentro, Milito y Saja, que también puede dar un paso al costado, busca de entrenador porque el ciclo de Juan Pablo Boivoda, después de esta nueva derrota de Racing, último en el campeonato, pende de un hilo.
0: Abrazo, Luca.
3: Chau.
0: Ya se viene el comentario de Domper, ya veremos si hay palabra de protagonistas. 23:30 llega Historia de Vida a la medianoche de A2 en Radio Nacional con Codevile y con Ferraris. Damos mensaje de la gente, querido Almirón.
7: 11-3-870-74-85. Buenas noches, Radio Nacional. Aguante el fútbol. Sí, lo escuchamos a maravilla.
8: Obviamente. La verdad que no hay explicación. Estuvimos agotados, cansados, frustrados. La verdad que no se está dando. Ya no hay palabras para esto. Necesitamos ganar y solamente ganar. Ya no hay excusa ni nada. Se labura muy bien la semana, se hace todo lo posible y bueno, las cosas no están saliendo.
9: ¿Qué hablan entre ustedes? Digo, después de Atlético Tucumán, ¿se juntan como compañeros para, en algún punto, desde qué argumento pueden sostener este momento?
8: Es difícil el momento porque todos trabajamos para ganar. El club exige ganar porque para eso lo trajeron. Trabajamos muy bien, como te decía. nos juntamos a hablar a qué podemos mejorar, pero bueno, en la cancha ningún jugador quiere perder. Como dijimos la otra vuelta, ya se te da vergüenza esta situación. Nosotros queremos salir más que nadie, porque somos los que damos la cara, los que entramos acá a la cancha. Y las cosas no están saliendo, la verdad que nos sentimos un poco angustiados porque se labura y bueno, no estamos encontrando resultados.
9: La última, venimos de un entretiempo en donde Marco Rojo dijo que el entrenador les había pedido que en algún punto lo banquen dentro de la cancha. ¿Qué le dicen ustedes al entrenador desde su lado?
8: No, él sabe que trabajamos la semana, lo que él pide lo tratamos de hacer de la mejor manera. Como te digo, ningún jugador quiere entrar a decir de alguna manera que las cosas salgan mal, ¿no? Porque la verdad que después tenemos una semana que no es buena y nosotros vivimos de esto y también sabemos que esto nos da una semana de alegría, de gozo, por decirle, y cuando pasa estas cosas tenemos una semana que no es muy buena. Pero nada, al técnico siempre respetamos, siempre hacemos lo que nos pide y es más, a veces laburamos de más, nos quedamos la semana a hacer más trabajo para que poder salir de esto y bueno, no sé tanto.
9: Bueno, gracias.
0: No, Maravilla Martínez, da vergüenza esta situación, dijo. Tiempo de comentario, momento de explicar por qué Huracán le ganó 2-1 a Racing aquí en Radio Nacional y para todo el país.
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1: El Globo se quedó con los 3 puntos en el Ducó, le ganó en un partido entretenido, de ida y vuelta a Racing 2-1. Si usted me apura, lo más justo hubiese sido un empate. Pero claro, este equipo de Boda que sigue sin prender en la gente, sigue sin prender su idea de fútbol y quizás hoy sea la despedida del técnico de la academia, sufre cuando lo atacan y le cuesta mucho hacer un gol. Y hoy respondió rápido tras el primer gol de Huracán en el amanecer del segundo tiempo con ese centro de Blondel para que Waller la empuje, el uruguayo, casi adentro del área chica. Ortegoza con una jugada afortunada porque la pelota se terminaba desviando en el central Palazzo, un remate de tijera del borde del área, de volea. Encontraba rápidamente Racing el empate después de haber tenido un mejor primer tiempo la academia que el Globo. Sin ser ampliamente superior, había tenido un buen partido el Roperito Díaz. Aracho había llegado al área, había pisado el área rival en el primer tiempo con un par de jugadas. También lo tuvo en el segundo Aracho de cabeza y apareció Galíndez. Y cuando en el mejor momento de Huracán Racing se lo empataba, tomó confianza a la academia y fue en búsqueda de más. Pero claro, le hacen goles fáciles a Racing. Es flojo el retroceso y así, tras un ataque que tuvo la academia en los pies de Vergara, un remate que fue débil, Galíndez jugó rápido de contra y lo encontraron dormido en el fondo a la academia. Nada pudo hacer Barinaga, de flojo partido. Y el chico Peralta, que fue un gran acierto de Diego Martínez ponerlo al juvenil de Huracán, habilidoso, rápido, a la espalda de Barinaga, lo había buscado ya Caicedo en un par de jugadas que no lo había encontrado. Y ya en el final del partido desbordó, tiró el centro atrás y solo Caicedo la empujó abajo del arco para marcar a los 32 minutos el gol de la victoria. Después, con el ingreso de Miljevic, de Elías Torres, Racing trató de ir a los tumbos como pudo en búsqueda del empate. La más clara fue un remate de Miljevic de afuera del área que lo exigió a Galíndez. Pero claro, las que tuvo Huracán las aprovechó y Racing genera, pero no convierte, y le hacen el gol fácil. Por eso, en el Ducó, cerrando este domingo del Fútbol Show, la alegría es para la gente de Huracán, que le ganó 2-1 a Racing.
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0: Bien, nos vamos, querido Almirón. Abrazo grande, gracias.
7: Muchas gracias a todos, que la pasen bien.
0: Querido Domper, abrazo grande, nos encontramos.
1: Placer, hasta la próxima.
0: El cierre de Juan Ignacio Gijón, historias de vida, y a la medianoche llegan ellos, de A2, con Fabián Codevila y Sonia Ferrari. Mariano Massimino en la operación técnica, María Suárez Araujo en la producción, Marcelo Díaz en el control central. Abrazo grande y buena semana, chau.

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0: Hola, bienvenidos a Historias de Vida con un poco de fútbol, versión 2026. Retomamos nuestra música habitual, un poquito la extrañaba. Lo extrañaba Gustavo, extrañaba un poquito de guitarras un poco más filosas, más allá de la espectacular canción de Italia 90. Un día hemos vuelto con Historias de Vida con un poco de fútbol. Dejamos atrás la temporada 2025, dejamos atrás las historias mundiales y retorna nuestro programa habitual. Si alguno recién se suma, lo incluimos en la comunidad del Fútbol Show Nacional y de Historias de Vida con un poco de fútbol. Acá se van a encontrar con historias extrañas, desconocidas, absurdas, lado B y del mundo del deporte, fundamentalmente. Si bien el nombre tiene que ver con el fútbol, y evidentemente vamos a meternos principalmente con un montón de historias vinculadas al fútbol, los que ya nos conocen saben que vamos por todos lados, que nos involucramos en otras disciplinas, que nos metemos en universos dentro del deporte diferentes, siempre que haya una historia interesante para contar. Antes que nada, quiero agradecerles a todos ustedes por la banca, el afecto, el apoyo, los mensajes. Todo lo que ha sido el proceso de Historias Mundiales ha sido hermoso. Nos han hecho llegar muchísima buena onda. Toda la gente que me mandó mensajes a mí, toda la gente que mandó mensajes a través del WhatsApp de la radio, preguntando cuándo volvíamos, consultando si íbamos a seguir con nuestro estilo, con nuestros programas. Muchísimas gracias. Aquí estamos. Y siempre todo lo que nos mandan es recontra bienvenido. La buena onda nos impulsa a seguir para adelante con este producto que estamos haciendo en el Fútbol Show Nacional, con Historias de Vida, con un poco de fútbol. Y las sugerencias son recontra bienvenidas. Voy anotando tanto música, como historias, como temáticas para ir tratando en nuestros programas. Que si todo va bien, ojalá sigamos mucho tiempo más y podamos darle bola a todas sus peticiones y a todos los que nos van sugiriendo. Insisto, en el WhatsApp de la radio, también en mis redes personales, @jiminotti en Instagram y Twitter, me hacen llegar todo lo que quieran y la buena onda siempre es bienvenida. Y muchas gracias a toda la gente que se suma, nos escucha y nos brinda un poquito de afecto para seguir adelante con todo esto. Estuvimos en el 2025, estuvimos en el Mundial y ahora retornamos con los estrenos. Ya vamos a ir actualizando todo lo que tiene que ver con los catálogos pasados, donde pueden encontrar las cosas antiguas, porque ya sabrán que Spotify es una plataforma bastante especial, bastante complicada y muy molesta, borrando contenido permanentemente, pero no se preocupen que ya le vamos a encontrar la vuelta para acomodar en algún lado todos los capítulos más viejos de la temporada anterior y también de lo que fue Historias Mundiales. Ahora sí, esto no es simplemente una bienvenida, esto no es simplemente un agradecimiento. Acá hay una historia. Así que sin tanta vuelta, nos vamos a meter en la narración del día. Algo fuimos anticipando en la semana previa, en las transmisiones y programas. Un poquito el fin de semana pasado con Martín Perazo, un poquito en la semana junto a Eladio Arregui, contando algo de lo que va a ser esta historia. Ustedes deben saber que los jugadores de fútbol son profesionales y que no siempre les toca jugar en el club del cual son hinchas. Es más, en la mayoría de los casos, eso es exactamente lo que sucede. De chiquitos eran hinchas de un equipo y después su carrera los lleva a jugar en otro, en otros, en general, equipos. Imaginemos la carrera de un futbolista normal hoy del siglo XXI. Bueno, pasa por 5 o 6 equipos y es normal. Hay algunos que pasan por 20, hay algunos que pasan por 1 o 2, pero en general el promedio está en el medio, entre 5 o 6 clubes, podemos imaginar, y obviamente nadie es hincha de 5 o 6 clubes. Hasta ahí eso es normal. Bueno, nuestra historia no es normal. Si no, no estaría aquí. Hoy les voy a contar la historia del número 10 de un equipo que fingió tener COVID y de repente fue encontrado en la tribuna alentando a otro equipo. Repito, la historia del jugador que era el 10 de un club europeo falsificó un certificado asegurando que tenía COVID para tener unos días libres y fue visto en la tribuna, en otra cancha, alentando por otro equipo. Si no entienden algún detalle, tranquilos, que ya van a comprender todo. Como es habitual, tenemos un largo desarrollo. Y hay mucho contexto en esta historia para dar. Primero les anticipo que el club que va a ser protagonista de nuestra historia está actualmente regresando a Primera División después de muchos años en el ascenso. Estoy hablando del Deportivo La Coruña. Los que tengan más años lo recordarán, es un club muy tradicional, con mucha historia y con hinchas en todo el mundo, porque tuvo un momento de apogeo total a finales de los años 90 y principios de los años 2000 en España, ganando una Liga, una Copa del Rey y dos Supercopas españolas, transformándose en todo una sorpresa para el fútbol español, donde siempre dominan más o menos los mismos. De hecho, es quizás el ejemplo que se usa en todo el mundo para hablar de dominio sostenido de dos. Real Madrid y Barcelona siempre ganan todo. Alguna vez en alguna copa se les puede meter el Atlético, se les puede meter el Sevilla, alguna vez se les metió el Valencia y no mucho más. Con lo cual, aquel Superdeport o Eurodeport, como le llamaban, aquel Deportivo La Coruña de los 90 a los 2000, fue realmente una sorpresa, fue un batacazo y se transformó en un ícono de ese estilo de cuestiones en el deporte, del equipo más humilde que se mete entre los grandes y les da pelea y los molesta y los incomoda. Y generó, insisto, mucha repercusión y muchos hinchas. Es difícil trazar un paralelismo con la Argentina, pero si quieren, podemos pensar aquí en Ferro, en Racing de Córdoba, equipos con muchísima gloria en primera división, que hace años están en el ascenso y no la están pasando bien. En aquella época, en los 90 y 2000, brillaron en el Deportivo La Coruña figuras históricas como Di Alminia, el brasileño lujosísimo, compañero de Scaloni en La Coruña, lo fue a saludar en el último Mundial muy afectuosamente, hay varios testimonios de ello. Roy Mackay, delantero implacable de Países Bajos, Bebeto, el brasileño, y quizás el mejor jugador de la historia del Deportivo La Coruña, el español número 10, Juan Carlos Valerón. A propósito, yo varias veces les he recomendado algunos libros de fútbol, no necesariamente del ámbito de la literatura, no tanto de los Sacheri, Fontana Rosa, Soriano, Galeano, que quizás son un poco más conocidos, sino de técnica y táctica. Y Valerón escribió un par de libros interesantes al respecto, con nociones básicas, pero interesantes para aquel que quiera meterse y arrancar en ese universo de los libros vinculados al fútbol. Atacar defendiendo y defender atacando, por ejemplo, es una recomendación que les dejo, por si a alguno le interesa, como aquella que en su momento hicimos del método Monchi, de la gestión deportiva de aquel buen director deportivo del Sevilla. Así que se los dejo al pasar. Bueno, de aquel equipo plagado de estrellas y figuras, el llamado Superdeport se vino a pique. Pasados esos inicios de años 2000 exitosos, ya en 2018 descendió a segunda división. Y en 2020 se comió un nuevo golpazo y llegó a caer hasta la tercera categoría de España, lo que se llama Primera Federación, que es algo así como una Primera B o Federal A de la Argentina, la tercera categoría del fútbol español. Les spoileo algo, hoy logró volver a Primera, ya les voy a ampliar todo al final, pero para que entiendan cómo todo pasa tan rápido. Nuestra historia se va a centrar en el 2022, momento en el cual todavía estaba en tercera división. Es decir, imagínense la situación angustiante de un club con mucha historia, con logros importantes en este mismo siglo, atravesando uno de los momentos más duros de toda su trayectoria y jugando en la tercera. Es un montón la tercera para un equipo así. Hasta ahí el contexto del club, que ya retomaremos, porque ahora les quiero presentar a quien será nuestro protagonista en la narración del día. El hombre en cuestión es Juan Carlos Menudo. Un montón de chistes fáciles con el apellido, no voy a hacer ninguno. Ustedes, si tienen alguno en la cabeza, disfrútenlo. Menudo era un jugador que había surgido de las divisiones inferiores del Sevilla. Préstenle atención a ese detalle, divisiones inferiores del Sevilla, porque en algún momento de la historia va a ser trascendente. Después de jugar en equipos filiales del Sevilla, Sevilla C, Atlético Sevilla, equipos menores del Sevilla, como evidentemente no le daba para primera, empezó una carrera con altibajos en clubes del ascenso. Pero para comienzos de la temporada 21-22, 2021-2022, era un futbolista interesante para el ascenso español, para una tercera categoría. Venía de ser una de las figuras del torneo de tercera división, jugando como enganche en el Numancia y convirtiendo 9 goles. El Numancia también está para un poquito más que tercera división, ha jugado en primera, oscila entre primera y segunda. No es ni por asomo el Deport, pero también era un equipo más o menos trascendente, penando en una categoría inferior a la habitual. Por eso, tras el dramático descenso a tercera y una campaña bastante flojita, el Deportivo La Coruña contrata a Juan Carlos Menudo como refuerzo estrella, no solo por su buena temporada, no solo para que se haga cargo del equipo, sino también como intento de calmar las aguas en una situación delicada, trayendo a lo que era en ese momento una figura de la categoría. Y le dieron, nada más y nada menos, que la camiseta número 10, la perteneciente al ídolo histórico Juan Carlos Valerón. Si eso tiene un peso específico en cada club, en cada universo del fútbol, la número 10, bueno, en aquel equipo, además se asociaba con el ídolo histórico. Vamos a escuchar un audio de la conferencia de prensa de presentación de Menudo. Van a escuchar la expectativa por su llegada y el favoritismo que se le atribuía en la categoría al Superdeport.
1: Yo soy Antón Fraga, Televisión de Galicia, ¿qué tal? Bienvenido a Coruña. Primera pregunta sería, ¿qué expectativas trae Juan Carlos Menudo para esta nueva experiencia?
2: Bueno, una expectativa que de llegar a un club grande, de que, bueno, por circunstancia creo que está en una categoría que no le confiere, y creo que bueno, vamos a intentar todos, pues, con la mayor de las ilusiones, con el mayor de los trabajos, intentar, pues en el día a día hacer las cosas bien para intentar ayudar al club a volver, como dije el primer día, mínimo al lugar que se merece.
1: El Deportivo es uno de los grandes favoritos, obviamente, pero ya lo era el año pasado también. Tú has vivido el año pasado la categoría desde otro de los equipos que se esperaba más, como es el caso del Numancia. ¿Qué ha podido fallar el año pasado y qué crees tú que hay que corregir este año para que un equipo de este nivel esté donde realmente le pertenece?
2: Bueno, no sé lo que habrá fallado, ¿no? Está claro que cuando no se consigue los objetivos, pues las cosas se hacen mal, ¿no? Pero creo que este club, desde la primera hora que llega, creo que tiene un potencial muy bueno en todos los aspectos, en todos los estamentos del club, y que, bueno, que intentaremos trabajar, que sobre el papel somos favoritos, pero que los favoritos nunca, no tienen por qué, por el escudo no se va a ganar partido ni se va a hacer cosas sin trabajo, ¿no? Entonces intentar trabajar día a día, intentar domingo tras domingo, intentar conseguir los objetivos y bueno, eso seguro que nos ayudará a estar más cerca de lo que todos pensamos y lo que todos soñamos a final de temporada.
0: Bueno, ahí lo tenían, lo escuchaban, se presentaba un jugador más o menos importante que llegaba a un club grande, decía él, quizás grande sea mucho, pero sí que estaba por debajo de lo que debía estar, y se generaba mucha expectativa en lo que él podía dar. Una conferencia de prensa particular, porque eran tiempos de salida de pandemia y todavía existían algunos protocolos,

a tomar forma, se armaba una delantera sin él, y él empezaba a pelearlo un poquito de atrás. Pero igual, había sido el refuerzo estrella, igual era el 10 del equipo. La Liga de la Tercera División continuó su desarrollo y el Depor siempre estuvo peleando en los primeros puestos. El tema es que, como suele suceder con muchas categorías de ascenso alrededor del mundo, la Primera Federación, es decir, la Tercera de España, es un lío bárbaro. Se juega con muchos equipos, se juega en dos zonas, y solo el puntero de cada zona consigue el ascenso directo. Los demás, que quedan en puestos altos, entran en un sinfín de playoff, como el reducido de acá, que hace muy difícil el ascenso. Si no lograste ganarlo de entrada, después es casi una lotería. Con lo cual, para el Depor, era clave terminar en el primer puesto. Llegaba el momento culminante, la parte final de la temporada, el tiempo en el que se define todo. Vieron que la temporada argentina va de enero a diciembre, bueno, la de los europeos va más o menos de agosto a mayo, junio, o sea, los meses entre abril y junio o fines de mayo son los esenciales donde se define todo, y ahí se definía todo. Pero volvieron los peros también. Cuando faltaban 5 partidos para definir la liga, menudo, el 10 del Depor se enfermó. O eso dijo. Principios del 2022, les dije, era época de COVID a nivel mundial. Todo nos pasa muy rápido y perdemos alguna noción, pero hace solo 4 años el mundo era otro. Y en ese entonces decir COVID era, evidentemente, encender todas las alarmas. Menudo le comunicó al club español que tenía síntomas de COVID, con lo cual le indicaron que se aislara y se abstuviese, de ir a entrenar o tener contacto, por supuesto, con cualquiera de sus compañeros hasta tanto se supiera qué era lo que efectivamente tenía para evitar contagios. Al día siguiente, Menudo hizo llegar al club un certificado. En ese certificado decía que había dado positivo en uno de esos test rápidos, los autotest, que efectivamente se realizaban, se compraban en una farmacia, se hacían, y en él decía que tenía coronavirus. Eso significaba, por lo menos, una semana de aislamiento en aquel momento. El Depor perdía a su número 10 en un momento clave de la temporada. Más allá de que no estuviese siendo titular indiscutible, en aquel momento era una pérdida importante. El Depor tenía que jugar el domingo. Ya se había hecho público que Menudo estaba enfermo, o eso decía, y que no iba a poder jugar. El sábado, al mismo tiempo, el día anterior al partido del Depor, se jugaba la final de la Copa del Rey, la copa más importante en España, equivalente a la Copa Argentina aquí, quizás con mucha más historia, con mucha más trayectoria y más relevancia. Así que muchos se disponían a mirarla. La final la disputaban Betis y Valencia, y se jugaba en Sevilla, pero la miraban hinchas de todo el mundo, hinchas de toda España fundamentalmente, muchos neutrales, muchos hinchas del Depor, futboleros, sintonizaron el encuentro para ver quién sería campeón. Pero se llevaron una sorpresa. No con el partido, no con el resultado, sino en la tribuna. La transmisión del partido mostró varias veces, en una de las tribunas, a un tipo que era muy, pero muy parecido a Juan Carlos Menudo. El 10 del Depor, el que supuestamente tenía COVID. ¿Quieren saber cómo sigue? ¿Quieren saber cómo termina la historia? Me van a tener que bancar, porque vamos a hacer una pequeña pausa con música. No perdemos esa costumbre. La temática que se me ocurrió para esta historia es música hecha en pandemia. ¿Se acuerdan que había un montón de intentos, casi diarios, de músicos de tocar a distancia? Bandas que se reunían a hacer un tema por Zoom. Les voy a ser sincero. La gran mayoría de esos intentos me parecían fríos, feos y a la distancia hasta tristes. En este contexto, que en general era bastante apagado, le quiero agradecer a mi novia, Milena, que me recomendó un disco en aquel momento, que claramente no es de mi estilo más habitual, pero es muy interesante y me impactó por el momento, por cómo se hizo y porque estaba grabado en pandemia, pero con los músicos juntos, no a distancia. Emanuel Orbiler sacó Pitada, un disco hecho en un campo, en el medio del aislamiento, pero con la gente en el lugar. Con versiones que para mí en muchos casos superan a las originales. Así que apelando a mi apertura musical, a pesar de que Perazo diga que no es así, esto es Amor Loco de Orbiler y Soy Gotuso.

0: Zoe Gotuso y Emmanuel Orbiler, seguramente se pronuncie de otra manera, pero se le dice en general Orbiler, si no, es como cuando Bianchi le decía Mush o Noir a Mouche y Noir. Pero bueno, una muy linda versión del disco Pitada, interesante de aquellos años bastante jodidos. Volvemos a nuestra historia. Les había contado que Menudo, en un momento clave de la temporada en tercera división con el Depor, había mandado un certificado al club mostrando que tenía COVID y que debía aislarse. Sin embargo, en un partido que no tenía nada que ver con él, la final de la Copa del Rey, las cámaras de la televisión habían enfocado en una tribuna a un tipo idéntico al 10 del Depor. ¿Qué pasó? Se lo podrán imaginar. Pero vamos a recapitular. Hay que ir un poquitito para atrás. Menudo era oriundo de la ciudad de Sevilla. Había nacido allí. En Sevilla hay dos grandes clubes de fútbol. El Sevilla, que lleva el mismo nombre que la ciudad, y el Betis. Menudo, a pesar de haber hecho inferiores en Sevilla, era fanático del Betis. Y el Betis jugó en aquel 2022 la final de la Copa del Rey, su primera final en 17 años. Claro, Menudo no se lo quería perder de ninguna manera. Con lo cual, en cuanto se enteró del partido, en cuanto su equipo clasificó, sacó entradas. Encima iba a ser en Sevilla, su ciudad natal, le cerraba por todos lados. En principio, además, no iba a tener problema, porque la Federación Española de Fútbol había anunciado que para darle visibilidad a la final de la Copa del Rey no se iban a disputar partidos de liga durante ese mismo fin de semana. Con lo cual, a Menudo le calzaba perfecto. Sin embargo, a un par de semanas del partido, a una semana, mejor dicho, del partido, la Federación Española anunció que para no tener problemas de calendario, porque no llegaban, sino la medida de suspender las ligas durante ese fin de semana solo alcanzaría a la primera y la segunda división de España. Y Menudo jugaba en tercera. Menudo jugaba con el Depor en primera federación, que es tercera categoría. Tenía que jugar ese mismo fin de semana. No podía ir a ver a su equipo, pero no se lo iba a perder, de ninguna manera. Así que el 10 del Depor aprovechó el dramático contexto del COVID e hizo de las suyas. En la semana previa al partido fue un entrenamiento matutino. Manifestó que no se sentía muy bien. Fingió algunos síntomas. Uy, qué dolor de cabeza. Qué mal me siento. Y se volvió a su casa. Al llegar a su casa se metió en internet. Algunos dicen en redes sociales, otros directamente que en Google. Y se bajó una foto de otra persona, obviamente, de uno de los autotest, de los test rápidos que se vendían en las farmacias en ese momento. Claro, esa era una foto de un autotest que había dado positivo. Desde el club le dijeron que se aísle, pero claro, le pidieron más estudios. No alcanzaba con el test rápido porque, si recuerdan, algunos podían dar un falso positivo. Con lo cual, lo mandaron a hacerse un hisopado para corroborar que lo de aquel test rápido hubiera sido el diagnóstico correcto. Esa era la señal, Juan Carlos. Hasta ahí era Menudo, ahí tenías que recular. Pero no. Menudo falsificó un test de hisopado, puso su nombre en lugar del de otra persona que sí había dado positivo y lo mandó al médico del club. Obviamente, le indicaron aislamiento. Y así fue que Menudo, en vez de aislarse, partió rumbo a Sevilla. Evidentemente al hombre no le importaba nada, porque Sevilla no es una ciudad tan grande. Él había nacido allí y era el 10 de un equipo conocido, en un contexto en el cual cada caso de COVID en el fútbol tenía bastante repercusión. Con lo cual todo el mundo había visto su rostro en los noticieros la última semana. Todos tenían la capacidad de reconocerlo en la ciudad y en el estadio. Y así fue. Hinchas en los alrededores de la cancha comenzaron a identificarlo y a atar cabos. Porque además era un momento, insisto, en que todo eso de un futbolista contagiado y aislado despertaba mucha repercusión. El boca en boca, las redes sociales, empezaron a difundir la situación. Pero la historia llegó al límite cuando varios hinchas del Depor aseguraron haberlo visto en la tribuna mediante la transmisión de TV. ¿Ese no es nuestro 10? ¿Qué hace ahí? Bueno, sí, efectivamente era su 10. En lo sentimental, a Menudo le fue bastante bien. El Betis se impuso 1-0 por penales. Perdón, se impuso por penales después de un 1-1 en el tiempo regular. Y pudo ver en la cancha cómo su equipo salía campeón. Algo que no pasaba desde el año 2005. En lo profesional, no le fue tan bien. La historia termina como tenía que terminar. Menudo volvió a La Coruña, donde lo esperaban hinchas, dirigentes y compañeros, evidentemente furiosos. Para colmo, el Depor ese fin de semana no había podido ganar. La cosa se complicaba. Con todas las pruebas del caso, lo intimaron a ir a hacerse un PCR al club para ver el resultado de su enfermedad. Y ahí, acorralado, Menudo tuvo que decir la verdad. Tras confesar, el futbolista fue inmediatamente despedido. Obviamente, fue un despido con causa, porque tenía todas las causas del mundo. Con lo cual no tuvo derecho a percibir ningún tipo de indemnización. Unos meses después de ese episodio, hinchas del Depor encontraron al propio Menudo en una aplicación de venta de ropa vintage, porque se había creado un perfil con el fin de vender la ropa deportiva que le quedaba del Depor. Una cosa increíble, con lo cual en su perfil se podían encontrar shortcitos, buzos, remeras, medias a 10, 15 o 20 euros. Las estaba rematando según la prenda. Es un fenómeno, el señor Menudo, una carrera extraordinaria. Para el Depor la temporada terminó mal. En medio de este escándalo, el equipo perdió puntos importantes que le impidieron terminar como líder en su zona y lograr, en consecuencia, el ascenso directo. Clasificaron al reducido, pero perdieron y no pudieron volver ese año a segunda división. Sin embargo, si analizamos la actualidad, las cosas volvieron a la normalidad para el club gallego. 2024 consiguió volver a ascender a segunda división y este año ya está en la primera, ya volvió a jugar algunos partidos en la liga, en la primera división del fútbol español, categoría de la que nunca debió irse. Menudo, en cambio, tuvo su merecido. Quedó muy marcado por aquel episodio y solo fue contratado de ahí en adelante por clubes menores. Logroñés, Atlético Sanluqueño, Atlético Paso y actualmente sigue jugando con 35 años en el Linares Deportivo, club de Jaén, que milita en la cuarta ya división del fútbol español. La historia de Juan Carlos Menudo, el jugador que siendo el 10 del Deportivo La Coruña, fingió tener COVID para ir a la cancha a ver al Betis, el equipo del cual era hincha. Hasta aquí hemos llegado con la primera de nuestras historias de vida 2026. Soy Juan Minotti, quédense, porque de aquí a diciembre nos vamos a encontrar cada fin de semana con un estreno nuevo de historias de vida con un poco de fútbol. Chau.
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0: de lunes.
1: Un beso enorme para todos ustedes.
0: Acá, cuánto cariño, cuánto afecto. Hola, hola, hola, hola, hola, hola. ¿Cómo les va? Bienvenidos, aquí estamos. Madrugada del lunes, arrancando la semana. El día 2 para arrancar el primer día laborable de la semana de mejor ánimo. Es lo que intenta este programa, cambiarte el humor. A esta hora del domingo, cuando ya dejaste el fin de semana y sabes que se acerca el peor día de todos, estamos nosotros para intentar robarte una sonrisa. Aunque los lobos aullan de hambre, Moscú está cubierto de nieve. Uno on the rock también a esta hora. Lo cierto es que este programa que nació por y para ustedes, este programa para noctámbulos, para los que sufren de insomnio, para los que en esta lista seguramente se van a identificar, para los que están ruteando, tractoreando, cosechando, sereneando, estudiando, veterineando, empanadeando, salando, panadoreando, altamareando, recorridoreando, computadoreando, amasando, locutando, enamorando, insomniando, kilometreando, tejiendo, despertando, escuchando, apicultureando, insomniando, noctambuleando, reviciando, talabartereando, calefaccionando, taximetreando, parrillando, empalagando, madrugando, hermoseando, plomereando, colectiveando, pisteando, mamando, seguridadeando, refrigerando, lidiando, timbiando, chamullando, chambeando. Para todos ustedes, de la Puna a la Antártida y de la cordillera a las Toninas, 50 radios en todo el país, 49 dispersas por el territorio nacional, y nosotros desde aquí, Buenos Aires, enviando a cada una de ellas esto que hacemos con tanto amor, ahí a los lugares más recónditos de la patria, los lugares más inhóspitos, los más alejados, ahí estamos nosotros, intentando arrancar el nuevo día, buscando el sol de la madrugada con alegría, por lo menos, mínimamente. Para nosotros es un verdadero placer poder estar con ustedes con este programa que tiene lo de siempre: buenas historias, buena música, interactuar. ¿Qué más le podemos dar? Ustedes están ahí y nos pueden reclamar lo que tengan ganas. Desde aquí, si podemos, con mucho gusto lo vamos a cumplir acá, en Nacional. Ya sabes que no solo tenés la chance de buscarnos en tu provincia, en tu localidad, en tu ciudad, en tu paraje, a través del dial, sino también tener la chance de bajarte la aplicación de Radio Nacional Argentina al celular, tener la web de Nacional, www.radionacional.com.ar, link en vivo, donde nos vas a escuchar mientras también podés nutrirte de la muy buena información que suben nuestros compañeros, distintas formas que te damos, como también, según la compañía de cable que tengas, buscar en la grilla los canales de radio, y ahí vamos a estar también. Y desde la cama, con este frío, el invierno no se va más, pero nosotros tratando de ponerle calor a tantos lugares en la República Argentina donde se sufre de verdad el frío. Con 6 grados y sufriendo, imagino los que están bajo cero. Así que junto a Jackie Calo, el Macarevicius, en la producción general, comercial, institucional y de todo un poco, se vino hoy con el pelo planchado y su flequillo. Por ahí está Machimino, que le pone su toque personal a el arranque de la madrugada de los lunes,
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0: Gracias, a costa, decía el querido Gazalla, para nosotros es un verdadero placer y de verdad poder hacer este programa que se nutre de el combustible que ustedes nos mandan a través de los mensajes, de su amor. Ustedes son la energía para que nosotros podamos estar de este lado y hacer lo que hacemos. Y como saben, nada de todo eso sería posible sin su presencia. Esta enorme y talentosa locutora, hermosa, sensual, co-conductora de lujo que tiene este programa, que tiene un solo problema, no le funciona nunca el teléfono. El resto es todo pum para arriba a ella, que merece su presentación con esta sección que hemos denominado Redescubriendo a Cristian Castro. La presentamos de esta manera.

0: 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Señoras y señores, con ustedes en esta madrugada, arrancando la semana, Sonia Ferrari.
1: Pero como dicen que les va muy, pero muy, pero muy, pero muy, pero muy, pero muy feliz lunes. Bienvenidas, bienvenidos. Qué placer reencontrarnos. ¿Cuánto pasó? Un siglo.
0: Sí, claro, para nosotros es así. Encima los teléfonos no funcionan. No. Marqué tu número telefónico. No sé cuántas veces. ¿Cómo estás, mi amor? ¿Todo bien?
1: Bien, muy bien. Qué lindo esto de redescubrir a Cristian, haciéndolo a Sandro, ¿eh?
0: Sí, claro. Fue un homenaje que él le brindó en el 2017. Hizo varios recitales en Puerto Madero y
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0: Ahí está el querido Roberto Sánchez. Pero digo, se hizo la ropa que Sandro vistió en algún momento, emuló a Roberto. En ese momento estaba muy bien físicamente Cristian. Es más, estuvimos en la fortaleza de Valentín Alsina, su casa, donde nos recibió la esposa, la viuda de Sandro, donde vimos su pileta, vimos lugares secretos, viste, que no se conocían, vimos su coupé pagoda Mercedes de los 70 guardada en el estacionamiento. Fue una experiencia realmente impresionante y creo que la gente lo disfrutó mucho. Y entre otros tantos temas cantó Penumbras, como no podía ser de otra manera. Y obviamente entre las penumbras de esta madrugada, y teniendo en cuenta tu compañía y la parte importante, la más importante de este programa, cómo no recibirte de esta manera, ¿no? Intentando siempre sorprenderte con algún tema de Cristian.
1: Hermoso, hermoso. Me encantó realmente. Bueno, muy feliz día a todos los carteros.
0: Mira vos.
1: Hoy, como cada 14 de septiembre, y además es el día del boxeador también.
0: También, bueno, usted eso la toca de cerca, ¿no? Por su abuelo.
1: Claro.
0: Un abrazo al cielo para él.
1: Uh-huh. Para Cirilo.
0: Para Cirilo. Aparte, nombre de boxeador. Hubo boxeadores importantes con ese nombre. ¿Usted sabía?
1: No.
0: Sí, sí, claro. Después le voy a mencionar algunos, por ejemplo. Pero nombre de boxeador, ¿eh? Con la música de Rocky de fondo.
1: En todo, me gusta.
0: Está en todo. Machimino no pierde detalle para meter su impronta y eso es lo que me gusta de la madrugada de los
1: días. Me encanta.
0: Así que, el resto, mucho frío.
1: Sí.
0: ¿No? Tengo un par de cositas que vi el fin de semana que después le voy a estar comentando. De verdad, le digo, me impactó y me emocionó. Dura apenas 48 minutos, creo. El documental donde él narra su vida de Mario Baracus, Mr. T.
1: ¿Qué diga?
0: Muy buena. En un momento aparece Dirk Benedict y ahí casi me muero porque dije...
1: Ese era Templeton Fass, ¿no? En Brigada.
0: Y cuando lo vi, dije, no puedo estar tan viejo, porque lo vi a Fass tan viejo. Y dice, si él está así, ¿cómo estaré yo? Dije, porque imagínate que era el rompecorazones de esa serie, ¿no? No voy a contar detalles, pero me gustaría que la vean. Me gustaría que la vean porque es realmente atractiva, atrapante. Así que muy buena. Y después vi una película de las de típicas de zombies, pero muy, muy buena, detallista. Y una historia que tiene que ver con... No, eso, que aparece muerto porque parece muerto. Bla, bla, bla. No, tiene una historia, tiene un libreto, tiene un guión. Y la verdad que me impactó. Es australiana la película. ¿Sabe quién la interpreta? La última heroína de Star Wars. De la última saga de Star Wars, ¿no? La que hacía de Rey. Esta chica que vino a ser como Luke Skywalker de los tiempos modernos. La que en algún momento se supuso era la hija de Luke Skywalker. Ella es la protagonista de la película.
1: Daisy Ridley.
0: Exactamente. Le digo, muy buena. ¿Por qué no es esa que aparece en Mosto? Porque sí, que tiene tú una historia, tiene tú un... Es una historia dentro de otra historia. Realmente
1: es una onda, soy leyenda.
0: Mejor.
1: Había un porqué también.
0: Exactamente,
1: ¿no?
0: Mejor todavía. Uh-huh. Porque en este caso sucede en una isla, en Tasmania. ese es el lugar donde ocurre, y no voy a decir qué es lo que ocurre, y por qué gente se tiene que dirigir ahí para poder ayudar al control o al conteo de cuerpos. Pero hay una historia en el medio y otra en el, y hay una historia dentro de la historia y un final realmente atrapante. Se las dijo así, ¿eh? Es muy buena. El conteo de muertos, no sé cómo era la, no me puedo acordar ahora cómo era el título, al castellano, traducido, no me salía el título traducido al castellano, pero se estrenó en estos días, por lo menos la subieron a Netflix en estos días, y es realmente para estar atento y para verla, porque es realmente atrapante.
1: Yo miré Criaturas Luminosas.
0: Me suena ese título.
1: Linda, me gustó también. Se estrenó el 8 de mayo, hace poquito, este año.
0: Sí.
1: Dirigida por Olivia Newman, protagonizada por Sally Field.
0: Ah, no la vi, pero ya sé cuál es. Ahora por eso me sonaba.
1: Era un drama misterioso, pero lindo. Terminé llorando, obviamente, y amando a los pulpos. Porque, bueno, básicamente...
0: Claro, esa ahí salió a decir, la del pulpo.
1: La del pulpo, sí. Marcelus.
0: Exactamente.
1: Mientras trabaja por las noches, una viuda, ¿no? Sí, en un pequeño acuario. Exacto. Forma un vínculo con un pulpo muy inteligente. Yo no sabía que tienen tantas cualidades los,
0: ¿viste?,
1: pulpos.
0: Tres
1: corazones, no, en los tentáculos las ventosas que, bueno, le permiten tocar, uh-huh, sentir, toda una clase.
0: Son muy, muy inteligentes.
1: Sí,
0: además.
1: Bueno, y forja ahí un vínculo muy, muy profundo con este pulpo y con un joven sin rumbo que, le da ahí una vuelta de rosca a un drama emotivo que está basado en una novela. Criaturas Luminosas, hora 50 más o menos, ajá, llevadera, linda, linda, linda película para un sábado a la noche.
0: Eso va en contra de aquellos cuando te quieren menospreciar y te dicen cabeza de pulpo por el hecho de que el pulpo tiene su materia fecal en la cabeza, ¿no? Uh-huh. Viste que cuando te quieren denigrar o menospreciar te dicen, cabeza de pulpo, tenés márgate en la cabeza. En este caso sería bueno que vean esta película.
1: Pulpo, ¿eh? Yo chocha
0: que me
1: digan pulpo.
0: Te digo, que,
3: y ahora hablamos del último adiós a quien fuera una de las estrellas del Mundial de Sudáfrica.
4: Efectivamente, nos referimos al pulpo Paul.
1: Claro.
0: Bueno, muy inteligentes, por cierto. Y bueno, es para... En algún momento hasta los avances vi esa película. Por eso me acordaba. Y tuvo que ver... Y justo fue antes, previo al Mundial, por toda la historia que había habido con ese pulpo Paul que se estrenaba y...
1: Claro, en mayo, justo el 8 de mayo se estrenó.
0: Sí. Así que bueno, nada, mucho frío. Salí el sábado un ratito y dije, no puede hacer este frío. Salí a la calle caminando y no quería... Digo, no, porque había un viento que era el que te terminaba... complicando, era mucho frío. Pero bueno, nada, eso es lo que hacemos habitualmente los fines de semana. Toda la lista que yo le di no vio ni un gato, vio el pulpo.
1: Bueno, pero esta me la había sugerido también otra compañera, Andrea Giannetti. Pasa que no me dieron los horarios, ya me había dado sueño.
0: Ajá.
1: La empecé tarde.
0: Sí.
1: Y bueno, pero tengo ahí todavía algunas en gatera.
0: Bueno, tiene un libro de todas las que hemos nombrado.
1: Un papiro.
0: Y encima yo no podía hacer recordar porque como el teléfono no funcionaba, entonces era peor eso. Se complicaba aún más. 0:25 en esta madrugada, arrancando la semana, ya en la primera quincena de septiembre. Qué carrerón de Colapinto y qué final emotivo con el mendocino y la bandera que... recorrió el mundo, ¿no? Ese muchacho que hace 26 años que vive en Mendoza, comisario de pista, que le dio la bandera argentina a Colapinto y giró con esa bandera.
1: Qué emocionante.
0: Qué fin de semana de Colapinto para mostrar toda su grandeza, toda su jerarquía, a pesar de que intentan siempre desde el equipo salpicarlo con alguna cagadita. Perdónenme que voy a hablar de esta manera grosera, ¿no? Pero el compañero de equipo de... Y todo, y vengan de a uno, el compañero de equipo de Franco Colapinto, Pierre Gasly, es un reverendo hijo de puta. Así se los digo, ¿eh? En la última vuelta casi le complica la carrera por no quererlo dejar pasar, sabiendo que él tenía que entrar a boxes. Y así todo lo quiso perjudicar, Franco Colapinto se puso como loco, empezó a los gritos, ¡ey, ey! Le decía al equipo desde el radio. La cosa no pasó a mayores, porque de verdad, si le arruinaban la carrera de la manera que parecía que se la podían arruinar, era para realmente entrar con el auto a boxes y aplastarlos a todos. Después irse. Pero la verdad, un fin de semana sensacional de Franco Colapinto. Un buen partido de Gimnasia y Grima La Plata ayer contra Argentinos Juniors.
1: Sí, mereció... un noble empate.
0: No, mereció ganar.
1: Bueno, pero fue noble dentro de todo.
0: Mereció ganar. El primer tiempo de Gimnasia fue realmente apabullante. Después se quedó inexplicablemente porque tenía un hombre menos, Argentinos. Y con un hombre menos llegó... Bueno, el árbitro mostró la hilacha, perjudicando a Gimnasia. Esto lo digo yo. Y el Pata Pereira también se calentó y mucho, el técnico de Gimnasia, por esta situación en conferencia de prensa. Volvió a perder Racing, es una hoguera, es un volcán en erupción. No sé qué puede pasar con Racing esta semana. Realmente es doloroso, vergonzoso. Lo que está viviendo Racing institucionalmente hablando desde la llegada de Diego Milito es para ponerse a llorar, sinceramente les digo. Una locura. Perdió Racing con Huracán. Y perdió bien. Dos equipos que jugaron muy mal, donde Huracán sacó ventaja y mereció la victoria ante un Racing inofensivo. Y después vamos a hablar de Boca, de River, de Independiente. Hay un montón de cositas. Y más allá de todo eso, lo que tenemos, esa promesa que habíamos hecho, Negra Hermosa, de arrancar la madrugada 80. ¿Y de qué manera?
1: Paseando por el año 1983, desde Vasos y Besos. Abuelos de la Nada.
0: Rock nacional para hoy, qué lindo.
1: Me encanta. Mil horas.

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0: Seguimos en la música de la mano de Hit, otro recuerdo de los nuestros. La calle es su lugar, Ana.
1: 0:38 minutos, pasaron 1000 horas, Los Abuelos de la Nada, pasó Hit, Guyot y Turritot, dedicado a mi querido amigo, compañero de batallas en Combat, en Sport Club, en Avenida Beirut, Eduardo. Edu, querido, está volviendo de la cancha de ver a Huracán. Debo confesar, el hombre me había invitado, pero obviamente nuestra labor profesional me impedía poder estar en el Palacio Tomás Adolfo Ducó, patrimonio cultural de la ciudad, el estadio donde se casaron mis viejos, en el primer piso. Me contaron que hay una, que están refaccionando toda la confitería del Club Huracán. En esa confitería se casaron mis viejos en el año 66. Mi abuelo Manolo fue dirigente muchos años. Fue utilero, fue dirigente, fue intendente del estadio. Y le voy a contar una que va a llamar a risa. Mi abuelo adoptó en aquel momento unas ovejas para que cortaran el pasto, el césped de la cancha Huracán.
2: Les mando un abrazo muy grande y un beso muy especial para Lourdes.
1: A Lourdes y al querido Machimino que se va. Mi abuelo puso dentro del campo de juego unas ovejas, porque dicen que la oveja come desde arriba el pasto, ¿viste? No arranca, va masticando, entonces lo corta todo parejo. En aquel, claro, momento, década del 60, mirá lo que había implementado mi abuelo en la cancha de Huracán. Así que, Edu, un abrazo enorme, nos estaremos viendo mañana. Gracias por ser un fiel oyente, un abrazo gigante. Acá seguimos con mi hermosa Sonia Ferrari.
0: Argentina sumó 2 medallas de oro, 1 de plata y 3 bronces en el día 1 de los Juegos Sudamericanos, así que eso también es un orgullo y nos encanta contar este tipo de cuestiones vinculadas a los deportes, como contábamos hace unos días la hazaña de las murciélagas, ¿no?
1: Hermoso acto de presentación de los juegos sudamericanos. Uh-huh. ¿Sabés por qué me queda todavía? Eran los Juegos Odesur antes, entonces todavía me queda la vieja sigla, Juegos Odesur, ahora llamados Sudamericanos, que se están disputando en la provincia de Santa Fe y que se hizo la fiesta inaugural en la ciudad de la bandera, en Rosario.
0: Exactamente. Bueno, felicitaciones uh-huh. para el esgrimista Pascual Ditela, para Macarena Ceballos, que se consagraron campeones, Martina Barbeito, que logró la primera plata, Lucas Alba, la gimnasia artística, y Romina Inwin Kainride completaron el podio para la delegación albiceleste en Santa Fe, como decía Fabi, 2026. Así que me parece que está bueno también destacar, ¿no?, este tipo de cuestiones.
1: Sin ninguna duda. Y agregar que vi lo pronunciaste, teniendo en cuenta que escuchaba a nuestros queridos compañeros de Fútbol Show intentando pronunciar el apellido recién y me causó mucha gracia. Y escuchaba también en la transmisión, no de fútbol, sino de los propios juegos, lo televisa una cadena, bueno, te dice Sport, para más datos por si lo quieren ver. Pues ahí Sonia, que se reían mucho hoy, no se reían, sino decían, ¿cómo van a hacer para hacer la prueba de natación aguas abiertas con este frío? Pero en Rosario y en Santa Fe siempre hay un microclima, es una cosa medio extraña, ¿viste? Porque hoy, por ejemplo, se sentía mucho frío y ahí estaban en remera manga corta. Así que nada, acá estamos y festejando este muy buen arranque de la delegación argentina en la provincia de Santa Fe.
0: Nos conectamos a través del WhatsApp nacional, que es el 1138707485, como cada madrunoche, allí los leemos, allí los escuchamos también. Van llegando muchos, son los primeros, los tempraneros, quienes asoman por aquí, así que vamos a saludarlo a nuestro compatriota de Israel, sí. A Norberto, que te sugiere que te hagas de Newell's, que empatamos con huevo, garra y corazón sobre la hora.
1: Es verdad, un partido también de esos de este fin de semana, de los que llamó poderosamente la atención por esa situación.
0: Un abrazo bien fuerte para Norberto, que está preparado para unas cuantas horas. Bueno, él va a estar folcloreando, chamameando, tangueando, milongueando, zambeando, roqueando, cuarteteando, salseando, cumbiando, bolereando, candombeando y todo lo que se nos ocurra poner en la discoteca en cuanto a géneros musicales se refiere. Así que me encanta. Norberto, un beso grandote para vos. Y ahí estamos acompañando ya su arranque de día.
1: Exactamente. Y quien arranca el día junto a nosotros ahora, después de despedir formalmente al querido Machimino, que hizo una primera hora bárbara. El querido Gabriel Ceni, que le voy diciendo al aire así, porque estas cosas, que todavía no sé qué historia voy a leer, Ceni, así que en un rato vamos a ver qué encuentro.
0: Llegó el lunes, Sonia, Fabián, excelente, día 2, también la discoteca. Como siempre, nuestro amigo Héctor Osvaldo Vargas, uh-huh, del barrio Tres Cerritos, allí en Salta. Un beso para vos, para Tahir Soares, de Sao Paulo. Uh-huh. Buenas noches, Fabián, Sonia, qué alegría tenerlos de vuelta. ¿Sabían que los extrañábamos? Bienvenidos nuevamente a nuestro programa. Reciban todo nuestro cariño de los oyentes. Feliz regreso, Sonia, Fabián, un abrazo y que tengan un maravilloso comienzo de semana.
1: Gracias, muy amable.
0: Obrigado, Tahir.
1: Obrigado.
0: Hola, hola, muy buena madrugada, Sonia, Fabián. Después de triunfar el domingo y de disfrutar mi cumpleaños, ahora disfruto de a dos junto a los genios de AM870. Luisito Salas, del Paraje Esperanza.
1: Feliz cumpleaños, Luisito. Esperemos que la hayas pasado muy, pero muy bien. Vamos por más, ¿eh?
0: Seguramente, seguramente así fue. Luis, un abrazo bien fuerte para vos. Policarpo Urbano nos está escuchando allí en Caseros, provincia de Entre Ríos, con este frío, chicos, aquí firme esperándolos. Saludos. Gracias. Yo estuve, viste, como el del video. Señora Pachamama, cámbiame el clima. Señor, bueno, sí, no lo voy a seguir, ¿no?
1: No, pues, podrías. Pero, a ver, no, si cambia.
0: Por Dios. Hola, Sonia, Fabi, a todos los que estamos en sintonía. Yo escuchando desde el trabajo, con Mamila, Chucky y el Pela.
1: ¿Están trabajando?
0: Sergio está trabajando, no, en el yacimiento.
1: Por eso está el clima como está.
0: Ah, debe ser eso, no, la tormenta de
1: que,
0: nieve.
1: Que es peor que el Super Niño este, laburando.
0: Es Chucky. Molleja parece que está a la escucha también.
1: Molleja está a la parrilla, Molleja.
0: Díganle al Pela que el cargo se gana trabajando. ¡Epa! ¿Qué hace en esa camioneta? Dice, bueno, se la habrá ganado, sí, Sergio. Sí, no, claro, sean así.
1: ¿Es de él o es prestada la camioneta? No sé, ¿es del trabajo? ¿Es alquilada? ¿Es robada?
0: Un beso para los chicos.

0: durante el último mundial.
1: Escuché por ahí. Quería que me lo ratificara.
0: Muy bien, sí, sí, sí.
1: Hola, hola.
0: Muy bien informada usted está con los Juegos de Sudamericanos, el fútbol, muy bien.
1: Buena madrunoche. Yo tengo un maestro al lado mío.
0: Ay, bueno.
1: Sonia, Fabián, equipo de A2.
0: ¿Dónde está?
1: Feliz lunes. Buen inicio de semana. Que tengan un bello y mágico programa. Gracias por la música, adorables y únicos. Desde Jujuy, muchos cariños y un abrazo enorme. Tití.
0: Normita, un beso.
1: Gracias, Tití. Quille, de Escobar, allí cerquita de Asunción, en Paraguay también. ¿Cómo me gusta esto de que borremos fronteras?
0: Sí.
1: Hola, buen día, feliz inicio de semana. Sonia, querida, apreciado Fabián, un placer inmenso escucharlos de vuelta. Un fuerte abrazo. Gracias, Quille. Abrazo que vuelve. Hola, Sonia, Fabián, buena madrunoche. ¿Qué tal el finde? Mirá, ¿bien o te cuento, Nelly? ¿Tenés un rato? Acá bien, salvo anoche, que nadie lo pronosticó para estar preparada. Se vino como una tormenta tropical, un huracán que me llevó hasta la sonrisa. Buen lunes a los dos, Nelly de San Benito, provincia de Entre Ríos.
0: Lo dice ¿qué le vamos adrede, a hacer? ¿No?
1: Y a veces toca, ¿viste? No,
0: pero peor de todo es que yo iba a decir pobre Nelly pensando que había sido verdad y era un huracán que nos llevó puesto hace un rato.
1: ¿Cómo me perdí que hubo un huracán en Entre Ríos? Digo, si yo no escuché nada.
0: Sí, sí, terrible.
1: Muy bien, Nelly, muy bien. Muy
0: lástima
1: bien.
0: Que no se llevó al presidente, al secretario técnico y el técnico de Racing, lástima.
1: Buena madrunoche de lunes, mucho frío y aguaceros fuera de época por Córdoba.
0: Ajá.
1: Abrazo, Sonia, Fabián. Leo, de Córdoba Capital. Un abrazo bien fuerte, Leito. Buena madrunoche, Sonia Fabián. Buena semana. Beatriz, de Paraná. Sergio, está por allí en el barrio La Cruz con las chicas, como siempre, en Tacuarembó, saludando a Diana, Nubia, Cintia y Zuli, junto a Marisela, deseándonos todo lo mejor. Abrazo para ustedes. Buena madrunoche, dúo hermoso. Gracias por la compañía de siempre. Héctor, camionero de Marcos Paz, cantando presente.
0: Un abrazo.
1: Buenas noches, Sonia Fabián, hermoso, que es madrugalunes, para volver a escucharlos. Bendiciones para ustedes que nos dan calor en estos días en los que nos congelamos. El martes ya nos cocinamos, viene el señor Sol. Besos y abrazos para los dos. Viste que nada nos viene bien, Ana. No, es así.
0: Es verdad.
1: Ana nos escribe desde Siripica, Santiago del Estero.
0: Sí, señor.
1: Abrazo para vos, Anita. Por allí lo tenemos a Mario, como siempre. Incondicional, amigo de A2.
0: No falta nunca.
1: Si tengo que elegir un disco ochentoso de rock nacional, elijo este de Sass. Y nos envía una imagen de Rocas Vivas.
0: ¡Ah,
1: violé!
0: Sí, cómo no.
1: ¡Qué lindo!
0: Sí, totalmente.
1: Olvidate.
0: Totalmente.
1: Firmo al pie, Mario.
0: Sí.
1: Muy buenísima madrunoche, madrunocheros. Qué bueno empezar la semana con alegría por la compañía. Alegría por Franquito, alegría por la vida, alegría por tenerlos a ustedes. Feliz semana, amigos. Griselda de San Rafael.
0: Siempre presente también.
1: Qué lindo eso, Gri. Me
0: sí,
1: gusta.
0: Muy lindo.
1: Un beso grandote, grandote. Por aquí Ana María de Santa Fe también. ¿Cómo están? Qué lindo tema. Dice Ana, Ana. Y dedicado para vos, era Ana María, obviamente. Gunter nos está escuchando en Lima.
0: Mirá vos qué bueno.
1: Saludos, madrunocheros, de parte de Gunter de Lima, Perú. Linda música, rock en español.
0: Ciudad que de pocas veces deja ver el sol por el fuerte smog que hay habitualmente en Lima. Sí, sí, sí, es así.
1: Por aquí lo tenemos a Diego de Tigre, cantando presente, a Toto, de Concepción del Uruguay, provincia de Entre Ríos. Hola, campeonazos. Sonia Fabián, de Radio Nacional. Qué alegría comenzar la semana con ustedes. Un gran abrazo. Gracias, Totito. Un abrazo para vos también. Buenas noches, queridos amigos. Sonia Fabián, les deseo un bendecido programa. Acá, al lado del hogar, porque hace frío. Pero estoy disfrutando de Dea 2. La música me transportó años luz a mi adolescencia. Bendiciones para todos ustedes y los oyentes. Buena madrunoche. No sé, hay que meterle leña ahí, Se estaba consumiendo. Viviana, que nos envía por aquí una imagen,
0: claro.
1: Por supuesto. Desde Colonia Rivadavia, allí en Entre Ríos, cerquita de Paraná. Gracias, a
0: gracias,
1: todos,
0: gracias,
1: a todas.
0: Gracias.
1: Amigas, amigos que están por allí cantando presente en el WhatsApp Nacional en esta madrunoche de lunes. Ay, cómo cuesta arrancar.
0: ¿Viste? Y nosotros por aquí le damos también la bienvenida y los mencionamos a todos aquellos que nos escriben a través del Facebook de Dea 2, Fabián Codevil y Sonia Ferraris, Radio Nacional AM870. Y desde aquí nuestro abrazo gigantesco, ¿no? Para José Milagro Mamani, para Mario Echeverri, para Luis.

0: para todos aquellos que nos hacen llegar sus mensajes a través de el Facebook de Día 2, ¿eh? Así que un abrazo gigante para todos. Sigan escribiendo, sigan llenando de amor esa página, ese grupo, como lo hacen habitualmente con cada uno de sus mensajes. Así que acá estamos, junto con Sonia haciendo este programa y el señor Gaviceri que me dice, tenemos un mensaje telefónico.
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2: Hola, buenas madrugadas, Sonia y Fabián. Acá estamos escuchando la radio en San Rafael, Mendoza. Soy Juan Hidalgo. Bueno, estamos escuchando muy lindo el programa, muy lindo lo que están hablando de películas, de todo eso. quiero saludar a mi pareja Esther Ponce y a mis hijos, Juan David y Morena Hidalgo, y también a toda la gente linda de acá de San Rafael, que hemos tenido un fin de semana bastante frío. Ya mañana cambia el tiempo, vamos a tener una temperatura, una máxima de 20 grados. Así que muy loco está el tiempo. Bueno, muy lindo el programa y estamos escuchándolos acá. Saluditos.
3: Un beso grande, Juancito, para vos, para Esther. Y no, lamentablemente no es que el tiempo está loco, está, no, se está pasando factura. Doña Pachamama, la doña verdad, Naturaleza.
0: Exacto.
3: Me parece que ahí está el tema, ¿no?
0: Están tan locos que hasta los propios meteorólogos no saben qué pronosticar. El otro día escuchaba que se venía un verano con temperaturas de 43, 44 grados, de sensación térmica, que iba a ser realmente imposible. Y hoy escuché todo lo contrario. Escuché que iba a ser un verano frío, que no iba a ser la temperatura ideal, que hasta enero iba a haber lluvia y frío.
3: Mucha lluvia,
0: ¿Vos escuchaste lo mismo?
3: Escuché lo mismo, sí.
0: Por eso digo, pónganse de acuerdo, muchachos. Díganos la verdad, a ver cómo... de hecho, la gente está pensando a futuro, quienes están en los lugares de la costa para poder ganarse un mango esperando las vacaciones, y ustedes con 4 meses de antelación están diciendo no vayan porque va a llover y va a hacer frío, y otro viene y te dice no, andá porque va a ser 43 grados acá en la ciudad de Buenos Aires, va a ser imposible si tenés un lugarcito cerca del mar. Así, muchachos, en los tiempos que corren, donde hay, viste, la inteligencia artificial, los marcianos, Woman in Black, que la tenemos acá sentada con nosotros, viste, las posibilidades. Ah, ¿sabés qué, no? Hablando de inteligencia artificial, después lo vamos a buscar porque no me acuerdo el nombre de la persona, seguramente a vos no ha pasado por alto esa información. Se retiró alguien de los que ha sido partícipe y creador de inteligencia artificial, diciendo me voy, me alejo, porque en muy poco tiempo la inteligencia artificial va a terminar aniquilando a la humanidad.
3: Ah, buena hora.
0: Chocolate por la noticia, ¿no? Es algo que con Sonia venimos sosteniendo desde hace tiempo, ¿no? Nosotros hoy somos dos giles viendo lo que está sucediendo a futuro, y este que ya se baja del barco diciendo que si no metemos mano y controlamos, nos pasa por arriba la IA.
3: Geoffrey Hinton, uno de los padrinos de la inteligencia artificial, sí, señor. Uh-huh.
0: Menos mal que lo leíste vos, porque sí, yo sabía que era un nombre difícil, no me quería meter en...
3: Sí. Igual fueron dos, porque él en realidad había renunciado a Google en 2003 para, ajá, poder hablar libremente de los peligros de la IA y todo. Y otro pionero,
0: sí,
3: que dejó su empresa expresando grandes temores es Ilya Sutskever, cofundador, uh-huh, y ex científico jefe de OpenIA.
0: A mí me pasó algo muy, muy risueño en el día de ayer, porque me comuniqué con una empresa que vende, viste, las pastillas para lavar el lavarropas, viste, y voy a probar, no las vi caras, y comunicándome con la persona, y la otra vez me dice, ¿me podés mandar un audio para saber si no estoy hablando con inteligencia artificial? Y yo me cagué de risa, ¿qué querés que te diga? Y le dije, ¿me estás preguntando en serio? Sí, por favor, porque los tiempos que corren no sabemos con quién hablamos.
3: Bueno, justamente...
0: Mirá lo que llegamos.
3: Pero fíjate vos, ¿cuál fue el temor de estos científicos como Hinton, del que estábamos hablando recién? No es que la inteligencia artificial sea mala, sino que se vuelva tan inteligente que los humanos ya no podamos controlarla o apagarla. Ese es el tema.
0: Exactamente, ese es el tema. Y más más adelantados que nosotros fueron quienes escribieron las últimas sagas de Terminator, cuando la máquina iba por el ser humano. Recordarás que se tuvieron que esconder en un lugar 14 pisos, pero ya estaba todo programado como para que la destrucción sea...
3: Estamos hablando a comienzos de los años 80.
0: Exactamente, mi amor. Así que imagínate cómo viene la mano a esta altura de la vida, que tengamos que hablar de estos temas y que la veíamos venir, ¿no? La veíamos venir. Porque todavía, no todavía, siempre, desde el mismo día que Adán mordió la manzana y que Caín y Abel generaron lo que generaron, el mundo está lleno de maldad. Y en los tiempos que corren, esa maldad con inteligencia artificial se puede multiplicar por 4 millones. Así que, ni hablar. Pero mejor ponerle buena onda y un poquito más de música ochentosa, ¿te parece?
3: Por supuesto. Cierre de hora, año 1982, para Charly García. No me dejan salir.

y en esta madrugada de música nacional no podía Gabriel Ceni fallar en su elección. Y en esta versión de Juan Antonio Ferreira Huff,

esta historia donde la princesa del reino de Caledonia se enamora de un plebeyo en un lugar mágico donde los ríos cantaban y las montañas acariciaban el cielo con sus puntas nevadas. Había una princesa cuyos ojos eran tan profundos como el océano y el cabello negro le llegaba a la cintura. Era la princesa, la única hija del rey.

Esta princesa de la que les hablo poseía una belleza que rivalizaba con el amanecer. Pero, a pesar de sus encantos, su corazón estaba tan encerrado como los jardines secretos del castillo donde ella habitaba. La realeza esperaba que ella eligiera un prometido digno de su sangre azul. Pero Sonia soñaba con aventuras y romances que traspasaran los muros de la tradición. Los pretendientes del mundo conocido llegaron con objetos invaluables y el objetivo de conquistar su corazón. Cada uno con riquezas y promesas de poder y prosperidad para el reino. Sin embargo, Sonia encontraba cada encuentro tan tedioso como los consejos de guerra de su padre. Era durante uno de esos fastidiosos eventos que su mirada se cruzó con la de un desconocido. Este no poseía tierra ni títulos, solo unos ojos solo para ella y una sonrisa que parecía burlarse de todo el desfile pomposo de riquezas a su alrededor. Su nombre era Fabián. Y su único oficio era la de ser juglar. Y viajaba de pueblo en pueblo con sus historias, con su música. Sonia no supo lo que era reír sinceramente hasta que escuchó a Fabián contar una de sus historias en la cena de gala. Entre risas y melodías, la princesa sintió cómo se derribaba esa muralla de concreto alrededor de su corazón. Cada día buscaba su compañía con creciente desesperación. Y cada día, con sus conversaciones sobre el mundo más allá de las rejas doradas, la princesa se enamoraba más y más de este plebeyo. Ni las habladurías ni las miradas de desaprobación de la corte frenaron el ascenso de su amor. Pero como todo lo prohibido, su romance era frágil y precario. Los nobles despreciaban a Fabián y urdían planes para separar a esta pareja. Conspiraron tanto hasta que uno de ellos, un hombre taimado como una serpiente, logró convencer al padre de Sonia de que una aliada distinguida podría ayudar en la lucha. Sonia, ajena a las maquinaciones cortesanas, continuó sus secretos encuentros con Fabián. Bajo la luz de la luna, escondidas, donde las flores nocturnas eran testigos de este amor creciente. Fue en una de esas noches, mientras compartían sus sueños, que Fabián compuso una canción especial para ella, una melodía que hablaba de un amor eterno más allá de la distinción social y los prejuicios. A pesar del peligro, Sonia estaba decidida a seguir su corazón. Una noche, ante la urgencia del momento y el consejo de una sabia anciana del pueblo, la princesa tomó una decisión que cambiaría el destino del reino. Se escapó con Fabián, lejos de las reglas y restricciones de la corte. Este acto de amor fue el inicio de un tumulto que sacudió al reino hasta sus cimientos. Cuando el rey se enteró de la huida de su hija, un profundo dolor invadió su corazón de padre. En medio de la tormenta emocional y por las insistentes palabras de ese maléfico ser que le llenó los oídos con calumnias, ordenó la captura de Fabián acusándolo de raptar a la princesa.
Pero el amor de ambos demostró ser más fuerte que la furia real y las intrigas nobiliarias. Sigilosos como la brisa de la noche, evadieron cada uno de los peligros urdidos para separarlos. Con cada día que pasaba, la corte se sumergía más en el escándalo y el chisme, mientras los sirvientes compartían relatos del amor prohibido que parecían propicios. En ese momento, la noticia del amor entre Sonia y Fabián se esparció como el polen en primavera, inspirando a trovadores y poetas. Se cantaban alabanzas al valor del corazón sobre la posición social de esta historia. Los intentos por aprehender, tomar prisioneros a los amantes resultaron vanos, hasta que el corazón abrumado del rey escuchó una voz suave en su sueño. Era la de su amada esposa ya desaparecida, quien le hablaba de la verdadera naturaleza del amor y de la felicidad de su única hija. El rey despertó con una nueva comprensión, una perspectiva que lo llevó a revocar su orden de captura y a desafiar las convenciones de su corona. De este modo, una mañana serena, cuando el rocío aún acariciaba las flores del jardín real y la bruma se alzaba como cortinas jubilosas ante el nuevo día, los rumores trajeron noticias al palacio. Sonia y Fabián habían regresado, los guardianes abrieron las puertas sin resistencia y la pareja, abrazados, avanzaron hacia el trono del rey. El silencio se posó sobre la corte como una pesada capa. El rey descendió de su pedestal de poder, ofreció su bendición y pidió perdón por no haber reconocido el amor verdadero que brillaba ante sus propios ojos. Aquel maléfico ser cuya malicia había sido silenciada por la sabiduría del pueblo y que intentó deshacer esta pared.

pareja, por la firmeza del monarca, desapareció en las sombras, su influencia evaporada por la niebla a la luz del sol. Sonia y Fabián, su unión, se celebró con una festividad jamás vista antes en el reino. El pueblo y la nobleza se unieron en la celebración, pues el cariño que los habitantes sentían hacia su princesa superaba cualquier adherencia obsoleta a normas sociales decadentes. Música, canto, baile penetraron cada esquina del reino, uniendo a todos bajo el estandarte del amor y la igualdad, compartiendo sus días entre los deberes de la corona y los viajes por el reino. Sonia y Fabián se convirtieron en el alma de dicho reino, enseñando con el ejemplo que cuando dos corazones están destinados a encontrarse, ningún obstáculo terrenal puede impedir su unión. El reino floreció como nunca antes, la prosperidad se extendió, la justicia prevaleció, todo gracias a una princesa que aún sin WhatsApp se enamoró de un plebeyo. Y así el crepúsculo de sus días, cuando esta morocha hermosa y ese noble plebeyo se unían, la canción compuesta bajo la luz de las estrellas por aquel noble soñador seguía sonando en las fiestas y en las calles del reino, recordándoles a todos que ese amor verdadero es un poder intemporal que navega a través de las edades como un barco inquebrantable guiado por la más pura de las brisas. La verdadera riqueza de un reino no se mide por los cofres repletos de oro, sino por la capacidad de quienes la gobiernan, ciudadanos y plebeyos, amar, respetar y aceptar. Al final, la felicidad se construye sobre los cimientos del amor y de la comprensión. Aprendamos que la grandeza no reside en los títulos, sino en la fuerza y la nobleza del corazón. La princesa que se enamoró de un plebeyo.

0: teníamos la música de la mano de Soda Stereo y otro recuerdo del año 1985, en este caso, cuando pasé el temblor.
1: Una madrugada, está fría, pero con el calor que le ponemos desde aquí junto a Sonia. Esta música elegida para hoy, este especial de los ochentas, con música nacional, ya que bailamos muchos también, ¿eh? Porque no se olviden que esta música que nosotros ponemos no solo la disfrutamos durante la semana, que sino que también sonaban en las matiné y en las noches de una Buenos Aires y una Argentina plagada de discotecas, ¿eh? Hoy no tantas ya. Otra de las cosas que se fueron perdiendo de otros tiempos que fueron mucho mejores y más felices, aunque a muchos le huela a nostalgia, pero es lo que sentimos.
0: Vamos a seguir saludando acá, amigas, amigos, que nos están acompañando y cantan presente. Ajá. En el WhatsApp nacional. Lo tenemos a Juan Manuel de San Miguel de Tucumán, sí, como siempre. Muy buenos días, estimados madrunocheros. Que sea un buen inicio de semana, lindo lunes para nosotros con los recuerdos de la buena música. Gracias por la compañía. Saludos. Gracias, Juanma. Un abrazo bien fuerte para vos. Hola, buena madrunoche, Sonia, Fabián. ¡Qué bellos! Se los ve en una foto de Facebook. Alcancé a oír que nombraste a Romina. No me pidas que lo reitere. Es hija de una prima de aquí. Siempre compite. Ha pasado otro fin de y muy frío. Abrazo y aguante la radio. Fiel compañía nocturna, Raquelita desde Humboldt. Bueno, esto tiene que ver con lo que mencionábamos hace un ratito, sí, Fabi, sí, ¿no? Acerca de la hazaña de nuestros deportistas, en este caso en los Juegos Sudamericanos. Exacto. ¿No? Y Romina, lógicamente, se ha destacado en natación. Así que, bueno, un abrazo bien fuerte. Mi querida amiga, ha sido siempre un gusto leerte y saberte por allí. Por aquí también se va sumando en gimnasia artística, Romina. Beatriz, de San Rafael, provincia de Mendoza. Sonia, Fabián, bello día para ustedes. Qué lindo escucharlos cada noche. Los queremos muchísimo. Abrazos y besos de mamá María del Carmen y míos. Así que Bea, para vos, ¡mua!, un beso. Y para María del Carmen, ¡mua!, otro. Allí en San Rafael, madre e hija, siempre prendidas a nuestro día 2.
1: Besos con ruido de los que da Sonia habitualmente. Les digo que es así.
0: Me ha traído algún que otro problemita el beso con ruido. Parece. Hola, feliz programa, chicos. Aquí ya acostado. Muy apestado este fin de, así que guardado. Ayer me crucé con un amigo que tiene librería, acá en Esquel, sí. Gustavo, y me dice, vos escuchás un programa que yo escucho, siempre mandás saludos, pero vos mandás todos los días, me dice. Estamos unidos por ustedes. ¡Qué lindo! Bueno, Cecil, un abrazo bien fuerte para vos, que te mejores prontito, de esa gripe, de ese resfrío, y para Gustavo también, sí, el amigo de la librería, allí en Esquel, que nos escucha.
1: Qué lindo eso que te encontrás, viste, buena, ¿cómo te digo? Che, anoche te escuché, yo lo escucho siempre, es buenísimo eso.
0: Saludos para el noble plebeyo y la encantadora princesa. Buenas madrunoches, realeza. Gastón lo saluda desde la fría Gualeguaychú. Gastoncito, un abrazo bien fuerte para vos. Buena jornada de trabajo. Uh-huh. Qué lindo acompañarte siempre allí. Bueno, nos escucha nuestra LRA 42, Nacional Gualeguaychú.
1: Exactamente.
0: Hola, buena madrunoche, Sonia, Fabián, muy buen comienzo de semana, muchas bendiciones. Se nos envía Betty del puesto Las Taguas, allí en Malargüe, provincia de Mendoza. Y también tenemos un beso grande para Néstor, que nos está escuchando en Punta Alta, en el sur de la provincia de Buenos Aires.
1: Qué lindo, abrazo grande y besos para todos, ¿eh? 1:21 de la madrugada aquí, ¿eh? Haciendo día 2. Quería mencionarles, estaba buscando por aquí, lo contamos de arranque, la gran carrera de Franco Colapinto. Un fin de semana realmente espectacular, con la clasificación en el noveno lugar en Q3, con una largada sensacional, donde enseguida trepó al séptimo lugar, más allá de que sobre el final, como dijimos, siempre aparecen algunas manchas, intentan salpicar desde el equipo, aunque pudimos ver a quienes integran el grupo de mecánico de Colapinto festejar como si hubiesen ganado la carrera. Pero del otro lado está Pierre Gasly, ¿no? que sobre el epílogo del Gran Premio de Madrid, en el Madring, así se denomina este gran circuito que se inauguró en el día de ayer, podía haberlo dejado pasar e inclusive permitirle que luche con Liam Lawson, porque daba el auto de Colapinto. Pero Gasly, independientemente del ego que tienen todos, porque esto es con el mismo inicio de la Fórmula 1, que es el piloto 1 y el piloto 2. Recuerden aquella carrera que le costó el campeonato mundial a Reutemann, ¿no? En el 81, aquel cartel Reutemann-John Reutemann, y situaciones que suelen suceder. Pero lo de Gasly ya fuera de todo, faltando metros para la carrera, es más, debiendo entrar a cambiar neumáticos porque si no lo hubiesen descalificado. Así todo, sabiendo que iba a superarlo, porque ante la parada lo iba a superar, no le permitió un tiempo antes poder pasarlo. Así todo, lo de Colapinto fue bárbaro, sensacional, elogiable 100%, y de hecho así lo han hecho todos los que vieron la carrera. Pero hubo un hecho significativo y particular, y quiero mencionar de quién se trata, ¿no? Porque se conoció por las redes sociales el momento en que un banderillero le entregó a Franco la bandera argentina al final del Gran Premio de España. Gordo bonachón, hermoso, no despectivo, lo de gordo, sino grandote el hombre. 26 años viviendo en España. Gabriel Andrijibs, mendocino, es el que le entregó la bandera a Colapinto. Colapinto lo vio al final de la curva, al final de la curva monumental, esa curva terrible en la cual el sábado Colapinto tuvo unos reflejos impresionantes para no pegarse contra la pared. Al final de la curva estaba el mendocino saltando con la bandera y Colapinto lo vio. Venía en la vuelta final, antes de entrar a boxes. Paró el auto, le pidió la bandera y Colapinto giró la última vuelta con la bandera. Y este gordo hermoso bonachón se hizo famoso porque Colapinto, sobre el final, en su Instagram personal, sos un crack, gracias por la bandera, y puse una foto del muchacho, que fue pura emoción, toda la familia, y obviamente los medios lo encontraron. Y yo no sé qué decir porque soy muy tímido, es simplemente que estoy acá y cada vez que hay un argentino yo llevo esta bandera siempre conmigo. Porque el tipo además no era solo comisario deportivo de este nuevo circuito. Lo había sido y lo sigue siendo de Jarama, el antiguo circuito donde se corrió por última vez el Gran Premio de Madrid, que fue en 1981, donde Reutemann terminó cuarto. Él sigue siendo, porque el circuito sigue existiendo y se siguen corriendo carreras, y él está ahí y hoy le tocó estar acá. Y llevó su bandera, la de Colapinto, recorrió el circuito plagado de argentinos en las tribunas. Y quería mencionarlo porque en Mendoza nos escuchan mucho. Y seguramente habrá algún amigo o familiar que lo conoce a Gabriel Andrijibs. Un apellido, les cuento por qué me cuesta mencionarlo. Porque es A-N-D-R-I-J-C-I-W. Gabriel, espero lo esté pronunciando bien, Andrijibs, y que fue quien nos emocionó a todos en una carrera inolvidable para Franco Colapinto, y una situación que realmente lo pone entre los grandes del automovilismo. 26 carreras seguidas sin tener un solo inconveniente y habiendo terminado todas, la de Franco Colapinto, impresionante, y habiendo sumado 6 puntos más para Alpine y para su cosecha personal.
0: Yo quiero contarle algo que sé que lo va a poner muy contento también.
1: A ver, mi amor.
0: Celine Dion volvió a los escenarios.
1: Hermoso.
0: Qué emocionante fue verla. Después de 6 años alejada de los escenarios por su enfermedad, la cantante canadiense regresó con un concierto en París ante miles de espectadores. Y bueno, obviamente apenas comenzó el show rompió en llanto y reconoció: había prometido no llorar y no cumplo mis promesas. Y atención, porque este fue el primero de 26 conciertos que tiene programados en esa ciudad.
1: Qué lindo.
0: ¿Quién te dice? ¿Quién te dice que si, bueno, empezó ya a girar por el mundo, no la tengamos, ¿no?
1: Dios quiera.
0: Aquí en estas pampas, en estas tierras.
1: Ojalá pueda estar en Argentina y podamos asistir a ese recital, ¿no? Sería buenísimo, ¿no?
0: Sería bueno, es una de mis pendientes.
1: Así que ojalá pueda estar y ojalá podamos ir juntos a verla, a escucharla y a disfrutarla, ¿no? Tanto que nos gusta Celine Dion y que apreciamos su arte. Nos pone muy contento esta noticia que nos acaba de dar Sonia Ferraris.
0: 1:27 en la República Argentina. Vamos a seguir adelante disfrutando de la música ochentosa. Nos vamos justamente a Rocas Vivas, año 1985, para Miguel Mateos, Sass. Va por vos, para vos.

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0: Un himno de Virus desde el álbum Locura, también del año 1985. Ahí teníamos Una luna de miel en la mano. Así versa el título.
1: Hermoso tema, de los tantos hermosos temas que se escribieron y que sonaron en esa década inolvidable, la década del 80, que volvió a surgir a partir de la inteligencia artificial en las últimas semanas, jugando un poco con verse algunos cómo hubiesen sido. Quienes les hablan en este programa, nos vimos en los 80 y nos volvemos a ver ahora como ochentosos. Subimos fotos siendo ochentosos y subimos fotos hoy vestidos de ochenteros. Así que la vimos toda, la vivimos y la disfrutamos también, como lo disfrutamos ahora, el hecho de recordar una década inolvidable, hermosa, por cierto. Acá estamos, siendo 1:41 de la madrugada de este lunes 14 de septiembre, ya metiéndonos en la segunda quincena de este mes.
0: Me quedé con ganas de andar por Mercedes ayer. Hacía mucho frío. La fiesta del salame.
1: La fiesta del salame, claro.
0: En realidad, ¿te acordás que habíamos pasado el cronograma, ¿no?
1: Exactamente.
0: De la cantidad de fiestas que habían en la provincia de Buenos Aires.
1: De todo. La fiesta del asado, la fiesta del chorizo, la fiesta de la pescadilla.
0: Del buñuelo.
1: Del buñuelo.
0: Navarro.
1: Impresionante.
0: De la galleta de campo también.
1: También de la galleta de campo. Inclusive algunas de esas fiestas las veía reflejadas en algunos programas de televisión. Yo miro mucho América Sport, que es donde dan programas de pesca, de caza. Y algunos recordaban estos eventos, entre ellos la fiesta de la pescadilla, que Sonia ofreció a todos nuestros oyentes el último viernes.
0: Lo tenemos, Alejandro, allí en Malargüe, provincia de Mendoza. Nos escribe, nos envía una imagen. Hola, buenas madrunoches. Allí, así estaba el patio de casa el sábado a la 1:00 a.m. Muy frío. Hoy, 3 grados bajo cero ahora.
1: Qué
0: en Malargüe. Claro, en la foto se ve todo el patio, la entrada a la casa de Alejandro, todo nevado.
1: Nevado. Vos sabés que el sábado se suspendieron las pruebas de clasificación en San Luis, el turismo carretera, por...
0: Estaba nevando.
1: Y además se congelaban los carburadores, Sonia. Mirá. Fue impresionante. Se suspendieron las pruebas hasta nuevo aviso porque se congelaba y no podían clasificar. Impresionante. En San Luis, que habitualmente es, digamos, de Cuyo, la provincia que menos nieve recibe, ¿no? Siendo Mendoza un lugar espectacular en cuanto a la nieve se refiere. Y San Juan y San Luis en menor medida, pero San Luis fue impresionante el frío,
0: Buena madrunoche, Sonia, Fabián, Mauricio de Guaymallén. Ajá. Nos escribe allí en la provincia de Mendoza. Tenemos también por aquí a nuestro amigo veterinario, Eduardo.
1: Sí.
0: Veterinario de Salta.
1: De Salta.
0: Saludos, aquí helado. Y nos comparte algo de información sobre los gatos. Es muy, muy interesante.
1: Mira vos, qué bueno.
0: Me encanta. Una guía completa, digamos, de la edad gatuna versus la edad humana.
1: Mira. ¿Y hay diferencias también?
0: Sí. Bastante...
1: Nunca supe eso, bastante
0: notoria.
1: Nunca supe cómo es la edad gatuna.
0: Por ejemplo,
1: a ver,
0: un gato de 2 meses
1: sí,
0: sería como un niño de 2 años.
1: Mira.
0: ¿No?
1: Sería un mes por año
0: por ejemplo,
1: en la relación con el humano, digamos. Así es.
0: Cuasi.
1: Porque digo, ¿viste eso del perro que son 7 años más? Es así también, era así, exactamente así. Después nos
0: sí,
1: va...
0: sí.
1: Por eso, por ahí nuestro querido amigo nos desasna. Pero es bueno esto, lo de los gatos no lo tenía y es bueno, ¿eh? O sea, un gato de 2 meses vendría a ser un humano de 2 años. Lo acabas de mencionar.
0: Por ejemplo, un gato de 2 años
1: sí,
0: equivaldría a un humano de 24, adulto joven.
1: Miércoles. Rápido crecen, ¿eh?
0: Señor.
1: ¡Qué impresionante! Reitéralo porque realmente me sorprendiste. Un gato...
0: De 2 años
1: sí,
0: sería el equivalente al fin del crecimiento físico, por ejemplo,
1: sí,
0: de un adulto joven de 24.
1: ¡Qué locura! ¡Mirá vos! ¡Impresionante diferencia!
0: Un gato de 6 años,
1: sí,
0: el pico de madurez físico y mental de un adulto de 40 años, por ejemplo.
1: ¿cuál es el tiempo de vida de un gato? Digo, te preguntaba vos, porque por ahí como tenés gato, digo, tenías una idea aproximada. Viste que según el perro, según el tamaño del perro son los años. Perro chico, 14, 15 y hasta 18 años, 20. Tuvimos un caso acá, ¿no? De una compañera. Y según la medida y según el crecimiento del perro, los años los que vive son menores. Por eso no, me quedé pensando...
0: Depende, entre 12, yo lo que yo tengo entendido, sí. Entre 12 y 18 años, ajá. Y bueno, alguno puede llegar a superar los 20, ¿no? Mirá. Depende del cuidado.
1: Sí, impresionante, ¿eh?

0: la gente empezó a recibir esa energía que desde acá le mandamos con buena música y con las historias y que lo que hablamos habitualmente, ¿no? Este intercambio que hacemos con otros oyentes.
1: Y si le ponemos canciones, mucho mejor.
0: Sí.
1: Como esta que se viene, con Papo.
0: Upa.
1: Ella es un ángel.
0: Ella.

0: El Carpo, allí lo teníamos a Papo con Ella es un ángel.
1: 1:49 de esta madrugada y Gaby Zeni me hace así con los brazos, que le digo, sí, Gaby, ahora voy a hablar de tenis, vos querés saber el último Grand Slam del año, el abierto de los Estados Unidos, el US Open, fue para el alemán Alexander Zverev, nuevo campeón, venció en un partido de más de 3 horas al norteamericano Ben Shelton, 6-3, 7-6, 5-7 y 6-2. Es su segundo título de Grand Slam conseguido en su carrera, tras lo que fue obtener Roland Garros el 7 de junio. Y un dato muy especial. Desde el año 2005 a la fecha, hubo 87 campeones en torneo de Grand Slam. 87 campeones de los 4 Grand Slam del año. El Abierto de Australia, Roland Garros, Wimbledon y US Open. La única excepción de esos 87, porque 86 fueron europeos, es Juan Martín del Potro. Impresionante. El 14 de septiembre del 2009, 14 de septiembre, amore mío, se están cumpliendo un nuevo aniversario hoy de esa obtención al ganarle la final a Roger Federer. Y el anterior había sido esa final inolvidable de Roland Garros el 6 de junio del 2004. ¿Se acuerdan cuando Gato Gaudio le ganó a Guillermo Coria? Un partido inolvidable que ganaba los primeros 2 sets con paliza a Coria y terminó cayendo ante Gastón Gaudio. Datos que tienen que ver con el tenis internacional en este fin de semana. Y en cuanto al automovilismo, Flavio Briatore, el director sportivo de Alpine, no escatimó elogios tras la gran actuación de Franco Colapinto durante todo el fin de semana y lo hizo público en sus redes. ¡Vamos! ¡Comendatore! Te estás convenciendo, comendatore.

0: Datore, Mega trabajo de Franco Colapinto todo el fin de semana y de Alpín para achicar la brecha en el campeonato. Fue esta nuestra prioridad y lo hicimos. Podrías haber sido un poquito más contundente, Briatore, después de lo que hizo Franco Colapinto. Así que nada, tras el Gran Premio de Madrid, Kimi Antonelli estiró su ventaja en el campeonato de pilotos. Impresionante. 8 carreras ganadas por este pibe de apenas 19 años y unos días, que marcha primero y va rumbo al campeonato, Le sopla la nuca a George Russell con McLaren, pero está a 80 puntos. Lo de Kimi Antonelli es realmente impresionante. Nada. Nos quedamos con Flavio Briatore elogiando a Colapinto. Y hablame de Famiar Aura, por favor, lo de Colapinto ayer, Dios mío.
1: 8 minutos, nos separan de las 2 de la madrunoche. ¿Qué les parece si seguimos adelante disfrutando de estos clásicos ochentosos, pero clásicos de los nuestros? Uh-huh. Nos vamos a los comienzos de la década del 80 con Serú Girán. Y una de Charlie, lógicamente. Yo no quiero volverme tan loco.

0: Ahí teníamos otro recuerdo de nuestra música, junto a Serú Girán y Yo No Quiero Volverme Tan Loco.
1: Estaba como loco, si estaba como loco es Gaby Zeni, porque dice, quería saber si hacía tiempo, si podía hablar con su agente de viaje, estaba interesado en saber dónde se corría la próxima carrera de Fórmula 1, porque él tenía intenciones de viajar, no creo que pueda realizarlo, por una cuestión de tiempo, no de bolsillo, ¿eh? El señor Zeni es un potentado. Lo que les tengo que contar es que la próxima carrera de Fórmula 1 es el Gran Premio de Azerbaiyán en el circuito callejero de Bakú. El 27 de septiembre será el Gran Premio. Para recordar, y no solo recordar, sino subrayar, que en su primera temporada, Franco Colapinto a bordo de un Williams hizo una extraordinaria carrera en Bakú, en un circuito muy complicado donde se le pasa muy cerca a la pared. En aquella oportunidad terminó muy bien y recibió la felicitación en aquel momento del siete veces campeón del mundo, Lewis Hamilton, que en el día de ayer se quedó sin frenos en su Ferrari. Había hecho una gran clasificación, inclusive peleaba los puestos de adelante y perdió total eficacia en sus frenos y tuvo que abandonar tempranamente. Pero para destacar entonces el Gran Premio de Azerbaiyán en el callejero de Bakú, la próxima carrera que tendrá como protagonista al querido Franco Colapinto. Y para cerrar, otra de automovilismo tiene que ver con lo que hablábamos, ¿no? El frío, los carburadores congelados en San Luis. Bueno, la carrera finalmente fue para el Zorro de Paraná, Mariano Werner. A bordo de un Ford Mustang se quedó con la primera final de la Copa de Oro del TC en San Luis. Fue su éxito número 30 en el turismo carretera, tercer logro de Werner en el Rosendo Hernández, el autódromo de esa provincia. En el podio lo secundaron Julián Santero con el BMW y tercero fue Luis Josito Di Palma con un Toyota Camry. Y nos vamos yendo, me voy. Los dejo con esta morocha hermosa. Se quedan hasta las 6 de la mañana aguantando los trapos. Se viene Discoteca Nacional en esta gran matiné nocturna. Carraca con Dados y continúa con este programa de excelencia, con esta negra hermosa y su voz. Gracias, Gaby. Gracias, Jackie. Gracias a todos, mi amor.
0: Un placer. Nos vemos y será hasta mañana.
1: Buena madrugada.
0: Amigo. Igualmente.
1: Chau, gracias a todos.
2: 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Las 2 de la madrugada en la República Argentina. El gobierno aprobó la garantía de un préstamo de fondo financiero para el desarrollo de la cuenca del Plata a Chaco por 120 millones de dólares. El decreto 985/2026 autoriza el contrato de garantía con el Fond Plata, organismo multilateral formado por Argentina, Bolivia, Brasil, Paraguay y Uruguay. Los fondos se destinarán a obras básicas y pavimentación de las secciones 3 y 4 de la ruta provincial número 13 para mejorar la conectividad y la seguridad vial. Mirta Legrand recibió el alta médica luego de permanecer internada durante una semana con un cuadro de bronquitis. La conductora continuará ahora la recuperación en su casa luego de varios días de controles médicos y tratamiento en un centro de salud porteño. Internacionales, en Indonesia, el naufragio de un barco provocó al menos 6 muertos y 129 desaparecidos. La embarcación transportaba 243 personas cuando naufragó en el mar de Java, según informaron las autoridades indonesias. Los equipos de rescate encontraron con vida a 107 personas mientras seguían las tareas para localizar a los pasajeros y tripulantes que permanecían desaparecidos. En Perito Moreno y Los Antiguos, provincia de Santa Cruz, donde escuchan Radio Nacional en AM860 y por la FM93.5, rige una alerta amarilla por nevadas. En la ciudad de Buenos Aires y alrededores, temperatura 5 grados 8 décimos, cielo algo nublado, humedad 77%. 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

que sí, me encanta, me encanta, me encanta esta hora del día, porque en el comienzo de semana vuelve a darme la posibilidad de abrirte de par en par las puertas de la Discoteca Nacional.

Y sí, vamos a brillar, mis amores. ¿Qué les parece? Es el lunes y arrancamos la semana. Pura música con Patricio Rey, sus redonditos de ricota y la bestia pop.

Ya sonaban lindos, ¿no? Los Redondos, desde el álbum debut, allá por el año 1985, desde Gulp. ¡Qué lindo! 11 minutos se fueron de las 2. Muy buena madrunoche para todo el mundo. Bienvenidas, bienvenidos. ¡Qué placer reencontrarnos en este rinconcito de la madrunoche, en este rinconcito del dial, una vez más dispuestos a comenzar a transitar no solo una nueva jornada, un nuevo día, sino también una nueva semana? Juntos, juntas, en sintonía, estés donde estés, vayas donde vayas, haciendo lo que te toque, ahí estamos, ¿eh? Como siempre. Puestos en el aire por el señor Gabriel Octavio Zeni, nos quedamos por aquí. Supervisados hoy desde el control central de LRA1, Radio Nacional Buenos Aires, por la dupla Fabio Martínez y Mariano Massimino. En planta transmisora de Radio Nacional, ubicada allí en General Pacheco. Mira, que manda saludos. Bueno, muchísimas gracias. Claudio Aparicio, hoy hace posible que este mensajito de madrunoche, gestado, generado, embrionado y nacido en Maipú 555, entre Tucumán y Lavalle, pleno corazón del microcentro porteño, llegue a todos los rincones de la patria. A través de nuestras 49 emisoras. Hoy, con un beso enorme, enorme, enorme para nuestros compas y colegas de LRA 22, Radio Nacional Jujuy, Jorge Cafrune. Allí nos sintonizás en la M790 o bien en la FM 94.1. Querida cofradía madrunochera, nos ponemos en marcha. Tenemos, como siempre, por aquí muchísimas ganas de pasar un lindo rato. Las sorpresas habituales de la discoteca nacional, con esos momentos especiales, sensibles, con homenajes, con nuestro especial de las cuatro, hoy evocando a grandes figuras de nuestra cultura, esa historia que siempre nos deja, ¿no? Alguna enseñanza, quizás minutos después de las 3, cuando la noche invita, cuando la noche convida, la matera de Don Luis, lógicamente, y la compañía de cada uno de ustedes. Así que arrancamos, ¿sí? A pura música, si les parece, con los Enanitos Verdes, La Muralla Verde.

unos Cadillacs en la Discoteca Nacional, el satánico Dr. Cadillac, lo que pasaba. Antes, Soda Estéreo, Prófugos, y estamos conectados, estamos conectadas. Hay un WhatsApp que lo hace posible, ustedes saben, y si no, se los cuento. Es el 11-3-870-74-85. Lento, sin prisa, sin pausa, para que tomes nota, para que nos agregues en la agenda del celu. 11-3-870-74-85. Frescor en todo el país. Nos van llegando reportes de nuestras provincias, amigas, amigos, que nos dicen muy frías madrunoches, Sonia querida. Hace frío por aquí, por Salta, desbordada de tanta fe. Tenemos peregrinos de Entre Ríos, Córdoba, Tucumán, Catamarca. Muchos vienen de a pie o en bicicleta. Realmente es emocionante. Dios los bendiga. La inclemencia del tiempo los acompañó y Dios ve tanto sacrificio. Gladys Pelayo, de Salta. Qué linda postal, Gladys, de mi corazón. Un beso grandote, grandote. Y obviamente vamos a estar siguiendo muy, pero muy, muy de cerca, ¿no? Lo que vaya ocurriendo allí en Salta y esta muestra de fe en torno al Señor y del milagro, ¿no? La Virgen del Milagro también. Así que gracias. Hola, Sonia y compañía. Espero que tengan una buena semana. Yo por aquí haciéndote el aguante hasta las 6. Abrazo fuerte, Luisito, nuestro camionero de Malargüe, provincia de Mendoza. Un abrazo fuerte para vos también, Luis. Muchas gracias por tu compañía. Bendiciones y abrazo. Lo sigo acompañando. Muy buena la música. Viviana, nuestra amiga de Colonia Rivadavia, allí cerquita de Paraná. Un abrazo bien fuerte para vos. Elenita Belloso, desde Viedma. Sonia querida, estoy en tu madrunoche. Muy bonita la música. Te escuché un ratito con Fabi y ahora me quedo en la discoteca. Muy bien, Helen. Asistencia, ¿eh? Perfecta. Vas a tener el horario completo en la discoteca, lógicamente. Beso para vos. También para Guille de Escobar, allí en Paraguay. Sigo en plena sintonía. Excelente la selección musical. Muchas gracias, Guille. Francisco de Montecomán también se va asomando allí en San Rafael, provincia de Mendoza. Muy buena madrunoche, buen comienzo de semana, mi dulzura. Un gran abrazo, besos y muy bueno el programa. Gracias, Panchito. Un abrazo bien fuerte, fuerte, fuerte, fuerte también para vos. Amigas, amigos, algunos que ya nos venían acompañando con Fabi en nuestro día 2 y que lógicamente se quedan siendo parte de esta discoteca nacional de lunes 14 de septiembre de 2026. Como decíamos hoy temprano con Fabi, Día del Cartero. Esto tiene una historia que vamos a compartir, lógicamente vinculada a un tal Bruno Ramírez, considerado el primer hombre designado específicamente para distribuir correspondencia a domicilio en Buenos Aires. En su honor, precisamente, es que hoy se conmemora el Día del Cartero. Obviamente había empezado a desempeñar esa tarea un día como hoy. Allá por el año 1771. Todavía quedan algunos carteros. Ya no traen misivas o epístolas amorosas, sino que quizás alguna carta documento. Pero bueno, vale el recuerdo. También hoy es el Día del Trabajador Fosforero. Les voy a contar también el porqué, ¿sí? Algunas de las conmemoraciones vinculadas a este 14 de septiembre, que arranca con mucho frío, insisto, en casi todo el país. En un ratito vamos a estar haciendo una recorrida, ¿no? Por provincias, porque este frío extremo y este aire polar, de alguna manera, no solo se está sintiendo en el área metropolitana de Buenos Aires, sino en 12 provincias. Hay temperaturas realmente muy, pero muy bajas en gran parte del país y Tierra del Fuego, por ejemplo, permanece bajo advertencia por nevadas. Así que vamos a estar haciendo una recorrida pormenorizada en un ratito nada más a través del Servicio Meteorológico Nacional. Ahora llega León versionando a Calamaro. Algún lugar encontraré.

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Ahí teníamos a Fabi Cantilo con Rutas Argentinas en la Discoteca Nacional 2:39. Y hablemos un poquito del clima. Bueno, el ingreso de aire frío ha provocado un marcado descenso de las temperaturas en amplias zonas, ¿no?, del país. Las heladas se han hecho sentir en la Patagonia y en regiones cordilleranas, mientras que las temperaturas bajas también alcanzaron al centro y al norte argentino. En Tierra del Fuego, lo decíamos hace un ratito, el Servicio Meteorológico Nacional emitió una alerta amarillo por nevadas. Se pueden llegar a registrar acumulados de entre 10 y 20 centímetros de nieve, con posibilidad de registros superiores en forma localizada. Las temperaturas más bajas se esperan en Cuyo. Fíjate que de esto hablábamos hace un ratito con Fabi, ¿no? San Luis podría registrar una mínima de 4 grados bajo cero, mientras que San Juan y Mendoza tendrían marcas cercanas a los 3 grados bajo cero. Y en el centro del país, Córdoba prevé temperaturas de entre 3 y 11 grados. En el norte también los valores se van a mantener bajos para esta época. Salta, por ejemplo, espera una mínima de 3 grados y una máxima de 9. Mientras que Tucumán oscilaría entre los 5 y los 10 grados. Así que vamos rápidamente a hacer una recorrida, un paseíto. En este momento, en Salta Capital, el cielo está cubierto, la temperatura es de 6 grados y la máxima hoy está prevista en 12 grados. Se espera una jornada con cielo parcialmente nublado. Hablábamos de Tierra del Fuego, nos vamos a Río Grande, en el norte de la isla, donde, insisto, está vigente una alerta amarillo por nevadas fuertes. 1 grado bajo cero la temperatura, 6 grados 8 bajo cero la sensación térmica. El cielo está cubierto con nevada débil en este momento y la temperatura máxima hoy alcanzaría los 5 grados. Sigo paseando, me voy a Catamarca, a San Fernando del Valle de Catamarca, donde ahora el cielo está parcialmente nublado, 4 grados 5 décimas la sensación térmica. Se espera hoy una jornada con cielo parcialmente nublado y una máxima de 17 grados. Atención, porque hay algo importante a destacar. A partir de mañana martes, los valores van a ir subiendo, pero considerablemente, entre 5 y 6 grados, ¿no? Las máximas para gran parte del país, ¿eh? Por lo menos del centro del norte de la Patagonia hacia el norte de la patria van a ir subiendo considerablemente las máximas. Mira, estábamos en Catamarca. Para hoy se habla de una máxima de 17 grados. Bueno, mañana se espera una máxima de 22, el miércoles 24, el jueves 27, el viernes 28, el sábado 29 y el domingo 30, ¿no? Como para que lo vayamos teniendo en cuenta. Me voy a Puerto Iguazú, provincia de Misiones, donde ahora el cielo está despejado. 11 grados 2 décimas la temperatura, la humedad 95%, se espera una máxima de 23 grados hoy, con cielo mayormente nublado. Y por Malargüe, provincia de Mendoza, en este momento el cielo está parcialmente nublado, ¿sí? Y el alerta amarillo justamente está vigente por bajas temperaturas. 6 décimas de grado bajo cero la temperatura y la térmica es de 2 grados y medio bajo cero. Se esperan hoy 11 de máxima, con cielo ligeramente nublado por Malargüe, provincia de Mendoza. Dicho esto, volvemos a estos lados, por la Ciudad Autónoma de Buenos Aires, donde el cielo está parcialmente nublado y la temperatura es de 7 grados 3 décimas. La máxima hoy alcanzaría los 16 grados y también a partir de mañana martes, de a poquito, van a ir subiendo las marcas, tanto las mínimas como las máximas también, ¿sí? 7 grados 3 décimas la actual, 74% la humedad. Tenemos viento del norte, así que ojo con los nervios, ¿sí? ¿Qué les parece si seguimos adelante disfrutando de lo mejor que tenemos en la Discoteca Nacional, que es nuestra música? Paseo por el litoral con Ramona Galarza ahora, evocando recuerdos.

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0: Con lindo Taquirari del prolífico Gilberto Rojas. Ahí lo teníamos a Facundo Toro con Palmeras. Antes, los de Alberdi. Córdoba nunca se olvida. De Quique Villagra y Roberto Sarrio. Habíamos escuchado también a los Altamirano con Chaya para un adiós en La Rioja, de Daniel Altamirano. Y por supuesto, Ramona Galarza con el Chamamé, de Salvador Miqueri, Tránsito Cocomarola y Eustaquio Vera, evocando recuerdos. Un minuto y algunos segundos nos separan de las 3 de la madrunoche. En instantes se viene una historia. Una historia conmovedora, bonita, hasta emotiva, ¿sí? Podría decirles que está vinculada a una fotografía que se hizo viral hace algunos años, ¿no? En la que aparecía un hombre sosteniendo entre sus brazos a su perro, ¿sí? Mientras ambos permanecían dentro de las aguas de un lago en Wisconsin. Obviamente, esta imagen tiene un porqué. Y la vamos a compartir en un ratito nada más en nuestra historia de hoy. Cuando la noche convide, cuando la noche invite. Bienvenido, Hugo de Mercedes. Contame cómo estuvo esa fiesta del Salame Quintero. Yo pensé que iba a llover ayer, que se iba a suspender. No, el domingo estuvo hermoso. Hacía frío, ¿no? Estaba fresco el asunto, pero hubo sol. Sí, en Berisso también, obviamente, se está viviendo la fiesta del inmigrante, la feria de las colectividades, también un fin de semana a pura fiesta, pura gastronomía. No me acerqué porque obviamente me habían pasado la data de que hacía mucho frío, pero el fin de semana se repite, el próximo, así que seguramente por ahí estaremos. Pero bueno, quiero que Huguito de Mercedes nos cuente cómo estuvo la fiesta del Salame Quintero, ¿sí? Por allí. Mientras, de a poquito vamos llegando a las 3, nos informamos en la voz de nuestro querido compañero el puntano Fernando Pedernera, y hay más discoteca.
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2: Las 3 de la madrunoche en la República Argentina. El gobierno aprobó el régimen administrativo patrimonial contable y de control de la obra social de las Fuerzas Armadas. El decreto 986/2026 establece las normas de gestión para la OSFA, dependiente del Ministerio de Defensa, de acuerdo con la Ley de Administración Financiera. Además, fija un 8% la alícuota de contribuciones patronales sobre los haberes del personal militar en actividad, civil de las Fuerzas Armadas y de la obra social. El gobierno designó a Sebastián Mario Torrillas como subsecretario de Gestión Administrativa de Innovación, Ciencia y Tecnología. El decreto 984/2026 aceptó la renuncia del contador público Diego Alejandro Nelly al mismo cargo. Torrillas, magíster, asume la estructura de la vicejefatura de gabinete de la Coordinación de Ministros. La Agencia Nacional de Puertos y Navegación aprobó el reglamento de ingreso y asignación de muelle en el puerto de Ushuaia. La resolución 51 establece las normas para autorizar el acceso de buques a todas sus actividades comerciales, de rancho, reparaciones o mantenimiento. Es para compatibilizar las necesidades de los usuarios con la capacidad operativa real del puerto, la infraestructura disponible y las condiciones de seguridad. En el Calafate, provincia de Santa Cruz, donde escuchan Radio Nacional en AM730 y por la FM88.1, rige una alerta amarilla por nevadas. En la ciudad de Buenos Aires y alrededores, la temperatura es de 7 grados 3 décimos, el cielo está parcialmente nublado, la humedad es del 74%.
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La noche siempre invitada a curar corazones descosidos y lastimados. 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

En el año 2012, una fotografía aparentemente sencilla terminó emocionando a millones de personas alrededor del mundo. En ella aparecía John Hunger, sosteniendo entre sus brazos a su perro Shep, mientras ambos permanecían dentro de las aguas del lago Superior, en Wisconsin. Shep tenía 19 años. Había perdido la visión y sufría artritis y problemas en sus caderas. Su avanzada edad hacía que incluso descansar pudiera resultar doloroso. John llevaba muchos años compartiendo su vida con él y comenzó a buscar alguna manera de conseguir que su viejo compañero pudiera relajarse. Hasta que descubrió algo. En el agua, Shep parecía dejar atrás parte de su dolor. John entraba lentamente al lago Superior, cargándolo entre sus brazos. La flotación hacía que disminuyera la presión sobre las articulaciones del perro, y después de permanecer unos minutos allí, Shep conseguía relajarse completamente. Tanto que algunas veces terminaba quedándose dormido sobre el pecho de John. Y John simplemente permanecía allí, sosteniéndolo, esperando, dejando que su compañero descansara todo el tiempo que necesitara. Una noche, la fotógrafa Hannah Stonehouse Hudson los encontró en el lago y decidió capturar aquel momento. Nadie imaginaba lo que ocurriría después. La fotografía fue publicada en internet y comenzó a compartirse hasta convertirse en una imagen conocida alrededor del mundo. Miles de personas quedaron conmovidas al descubrir la historia detrás de aquel hombre que entraba al agua únicamente para conseguir que su perro anciano pudiera dormir durante un rato sin tanta molestia. Pero la viralidad tuvo además una consecuencia inesperada. Personas de diferentes lugares comenzaron a enviar donaciones para ayudar a Shep. Gracias a ese apoyo, John pudo costear tratamientos y cuidados adicionales para controlar mejor su dolor, permitiéndoles disfrutar de más tiempo juntos. Shep llegó a cumplir 20 años. En julio de 2013, John anunció que su inseparable compañero había fallecido. La fotografía, sin embargo, permaneció. Y más de una década después continúa siendo compartida porque representa algo que millones de personas que han amado a un animal pueden comprender perfectamente. Llega un momento en el que ellos ya no pueden acompañarnos como antes. Y entonces nos toca a nosotros acompañarlos a ellos. John no podía hacer que Shep volviera a ser joven. No podía eliminar todos los problemas que habían llegado con los años. Pero podía entrar con él al lago, sostenerlo entre sus brazos y regalarle algo tan sencillo como unos minutos de tranquilidad. Porque cuidar también es una forma de decir te quiero, especialmente cuando nuestro compañero fiel más nos necesita.

Paseíto por el mundo a través de la música. Ahí estaba Luis Miguel desde Romances con Bésame Mucho de Consuelo Velázquez. Antes, Ana Belén, Derroche, Maná, Carlito Santana, Corazón Espinado. 3:26 en la República Argentina. Y por si no lo sabían, Rafael, el eterno Diego de Linares, persona del año 2025 de la Academia Latina de la Grabación, llega a Buenos Aires con Rafaelísimo. Un espectáculo inigualable que captura la esencia de una carrera única en la historia de la música, por supuesto, en español. Bueno, show que va a reunir sus grandes éxitos y obviamente será aclamadísimo, ¿no? Vos sabés que va a realizar un tributo a la canción francesa, rindiendo homenaje a Edith Piaf y a Aznavour, nada más y nada menos, en un recorrido por más de 6 décadas de hits que han marcado generaciones y generaciones. Así que, Rafaelísimo, un viaje seguramente emocional, ¿no? Conducido por esta voz que ha desafiado el tiempo. Y a propósito, es una gira que arranca en algunos días, este próximo fin de semana, en Almería, allí en España. Lo va a traer a Lima, Perú, a Santiago de Chile. También se va a presentar en diciembre en Mérignac, en Francia, en Las Palmas de Gran Canaria, también en España. Y bueno, el turno aquí por estos lados, en Buenos Aires, serán los días 17 de octubre, que ya está todo agotado. Sábado, imposible, así que olvídate. Y el lunes 19, ahí va a estar complicado, ¿no? Ya día de semana, pero bueno, por lo pronto quedan algunas localidades, ¿sí? Para el lunes 19 de octubre, en el Teatro Gran Rex de la Ciudad de Buenos Aires, para Rafaelísimo Tour 2026. ¿Qué les parece si a modo de aperitivo lo escuchamos al Divo de Linares? Yo soy aquel.

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0: 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Estamos en todo el país. La Rioja. La Rioja ofrece caminos increíbles para recorrer. Uno de ellos, sobre la mítica Ruta 40, es la Cuesta de Miranda, que atraviesa el paso entre la Sierra de Sañogasta y la Sierra de Famatina, famosa por sus minas de oro, el ancestral camino del Inca entre las localidades de Chilecito y Villa Unión, y el límite con la provincia de Catamarca. Con una altura máxima de 2.040 metros sobre el nivel del mar, este tramo de la Ruta 40 era famoso por su dificultad, un angosto camino de cornisa colgado de las abruptas paredes de la quebrada del río Miranda. 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

0: Háblame de historias contadas y cantadas, ¿no? Ahí lo teníamos a Jairo con Carpintería José. 3:37 en la República Argentina. Desde San Luis nos escribe Mario. Gracias por la información del niño. Como me gustaría ir a verlo. Bueno, quedan 2 o 3 entradas nomás para el sábado 17 de octubre. Complicado los valores, ¿no? Digo, para algunos y algunas. Pero ya los valores para la función del lunes 19, también, bueno, día de semana ya es como que un poquito más difícil acomodar los horarios, pero los valores cambian drásticamente, bajan y bastante, así que a tenerlo en cuenta, ¿sí? El niño en Argentina. Voy a saludar a Sergio, nuestro amigo del Yacimiento El Tordillo, ahí con toda la banda, con todos los amigos, compañeros de cada madrunoche. No nos fuimos, seguimos en sintonía. Qué bueno eso, chicos. Me encanta acompañarlos. Sonia, a Rafael lo conocimos en Real en el programa de Pipo Mancera, cantando la balada de la trompeta. Realmente inolvidable. Agradecido por tu difusión. Desde Córdoba, capital, Oscar Alberto Escobedo. Nuestro amigo, como siempre, allí presente, muchísimas, pero muchísimas gracias por estas perlitas que siempre nos aportás. Hola, buena madrunoche, Sonia, feliz inicio de semana, que Dios te colme de bendiciones. Gracias por la compañía radial, saludos a tu mamá, soy Juan Manuel Gareca, de General Enrique Mosconi, allí en el departamento San Martín, provincia de Salta. Juanma, muchos besos para vos. Gracias, gracias por acompañarnos. Hermosa historia de amor. Gracias, querida Sonia. Besos desde lejos. Olguita, nuestra incondicional amiga de Villa Radatili, allí en la provincia de Chubut, lógicamente en referencia, ¿no? A nuestra historia tan emotiva de las tres, esa de John Kuger, ¿no? Ayudando y acompañando en sus últimos días a su perrito Joep, haciéndolo dormir en el lago y esperando que descansara todo lo que tuviera que descansar. Así que muchas, pero muchas gracias, Olga, por haberte hecho eco de nuestra historia de hoy. Gracias a Mirta, que está por allí en Florida. Un besito al cielo por nuestros compañeros que tanto amor nos han dado. Claro que sí, vaya mi besito al cielo. Juan Manuel también está por allí escuchándonos en San Miguel de Tucumán. Buena madrunoche, Sonia. Aquí sigo en sintonía. Arranqué temprano con Fabi y aquí me quedé. Gracias, Juanma. Hola, buena madrunoche, Sonia y Discoteca Nacional. Qué hermosa la música. Cuántos recuerdos realmente inolvidables. Sos una genia total. Saludos y abrazos de Juan y Mabel desde Monte Comán, allí en la provincia de Mendoza. Gracias. Besos para ustedes. Buena madrunoche. ¿Puede ser de Joaquín Sabina por el Bulevar de los Sueños Rotos o Noches de Boda? Besos, Alberto de Carcarañá, provincia de Santa Fe. Bienvenido, Alberto, es un placer acompañarte y, lógicamente, siempre Sabina es bien recibido por estos lados. Gracias. Gracias por acompañarnos también. A Gerardo de Sal, si puedes, allí en la provincia de Córdoba. Buenas madrunoches. Seguimos siempre en sintonía. Qué bueno eso. Es un placer. Gracias a todos y cada uno de ustedes por estar presentes, por elegirnos una madrunoche más, en este caso en el comienzo de semana. Ahora les cuento que a partir de las 4 tenemos un súper especial con el poeta, cantor, músico, compositor. Bueno, se sabe que Salta no es una tierra que ha brindado numerosos valores, ¿no? A la música popular argentina, y él es uno de sus hijos dilectos. Estamos hablando de Hernán Figueroa Reyes, el cantor enamorado, que nació un día como hoy, hace 90 años, un 14 de septiembre ya por 1936, así que hoy lo vamos a homenajear. Y lo vamos a disfrutar en La Buena Moza, Dime Que Sí, Tiempos Churitos, La Chacarera del Bonito, La Vuelta del Santiagueño, La Telecita, La Chacarera del Triste, y lógicamente no va a faltar la zamba del cantor enamorado. Así que homenaje a 90 años del nacimiento de Hernán Figueroa Reyes, hoy en el especial de la Discoteca Nacional. Ahora quiero suponer que todos y cada uno de ustedes tienen preparado el matecito, ¿no? Para asistir como corresponde en esta parte de la discoteca a la matera de Don Luis.
1: Bueno, de la serie de cuentos que figuran entre los cuentos ganadores del certamen de CX30 La Radio, de la República Oriental del Uruguay, uno de los más destacados y sobre todo así aprobados por el gusto de la gente, es un cuento enviado por Silvia Evero de Silver. Y es un cuento que trascendió la frontera. Les ha gustado a todo el mundo. Es un cuento que nace con un hecho normal para fin de año, que te regalen un lechón. Casi todos los pueblos hay gente generosa que viene con uno o dos lechones para cumplir con la gente del pueblo, ya sea con el jefe de correo, con los empleados de banco, son atenciones que se tienen. Viene con el lechón y se lo dejan a la patrona y después le avisan al hombre donde trabaja. Dice, ahí le dejé el lechón para la fiesta, que le haga provecho. Pero ¿para qué se molestó García? ¿Viste esas actitudes? Entonces, la cuestión que este señor que le regalan el lechón, bueno, en vez de carnearlo para Navidad, decide entrar en la especulación doméstica de guardarlo para engordarlo y hacer chorizo en invierno, que es una especulación lógica, sobre todo cuando se piensa en la economía de la casa. Las casas de pueblo casi todas son con terrenos profundos, donde hay quinta, gallinero, fondo, y en el fondo se puede hacer chiquero. Ahí puso el animal y con las sobras de la casa, que siempre hay sobras en una casa, entró a alimentar el animalito este, que se entró a crecer. Porque además de las sobras de la casa, uno siempre tiene un pariente en el campo que te auxilia con una calabaza, una sandía, un melón, un zapallo. Siempre son medios exagerados para regalar a los parientes de campo. Y si sobra, más vale darle a los chanchos y no a los vecinos. Eso decía una tía mía. Y fíjense que entró a engordar ese animal que era insoportable ya de grande que era. Pero no era lechón, era lechona. Así que al tiempo era una chanche gorda. El drama del animal este que a los 6-7 meses tenía unos nervios que era inaguantable. Fueron a hablar con un veterinario, viene el veterinario, revisa la chancha y dice, la chancha está sana. Y dice, pues está nerviosa. Y le pregunta, dice, ¿usted es criador de...? No, la primera vez. ¿Cómo la primera vez? ¿No me va a decir, no crío nunca? No. Pero ¿y este animal se crió solo? Y sí, sí me regalaron uno nomás, así que... Y bueno, mi hijo, ahí está la clave, la cosa. ¿De qué? Los nervios del animal. ¿Qué tiene los nervios del animal? Y bueno, que es una ley natural que se cumple. Tal. ¿Y? Y bueno, ¿y qué quiere que le diga? Que está en el tiempo de tener nervios. ¿Qué le puedo decir? Y le quería explicar y el otro no engranaba. Y le dije, bueno, ¿y los nervios qué hacen? Y bueno, ¿qué quiere que le diga? Le estoy explicando que es un ciclo, es la ley natural que tiene que cumplir la soledad del animal. ¿Y qué hacemos con los nervios? Y ya el veterinario no sabía cómo decirle. Entonces le dije, dígame, dice, ¿usted es casado? Sí. Bueno, si no estaría casado, estaría nervioso, ¿me explico? Y entraron a buscar novio para la chancha. Candidato a novio más cerca era un chancho que estaba a 4 kilómetros de ahí, de un tal Dalmacio Jiménez, un chancho que gozaba de cierto prestigio en la zona. Hablaron con el dueño del chancho y el chancho dijo, no hay ningún problema, la traigo mañana, chácala, temprano. Y al otro día le hizo un lacito tipo perro y le entró a tironear. La chancha estaba apurada y nerviosa para tener novio, pero no para caminar 4 kilómetros. No hubo quien la saque el chiquero. Así que tuvo que estacionar la carretilla, cargar la chancha arriba y hacer los 4 kilómetros camino vecinal de tierra lleno de huella, con una carga desparramable porque la chancha mandaba el mondongaje para cualquier parte.

Tomaron mate, hablaron de cosas de la vida, el corazón, el reuma, de los vecinos. A las 2 horas viene y junta la chancha y dice, ¿usted cree que con esto los nervios...? Bueno, dice, yo creería que sí, pero si usted la nota nerviosa la va a tener que traer otra vez. ¿Otra vez los 4 kilómetros? Y la... Digo yo, don Francisco. Con carta no la va a arreglar, ¿eh? Y además el beneficiado va a ser usted. Tiene razón. Vuelve a la casa, descarga la chancha en el chiquero. Al otro día, los nervios en imán. Daba vueltas carnero adentro el chiquero. A juntar la chancha otra vez la carretilla. Los 4 kilómetros. De la tranquera casi como en una recriminación. ¡Don Dalmacio! ¡Está muy nervioso este animal! Dice el otro, bueno, déjelo una hora más también, usted es muy apurado, che. Bueno. A las 3 horas, junta de vuelta la chancha, le dice, don Dalmacio, ¿usted cree que con esto ya lo nervio? Yo creo que sí. Pero si usted la nota, ¿otra vez? No, digo yo. ¡Ah! Y se volvió. Volvió para las casas, con el resto llegó. Apenas. Los boje a juez. Vos sabés que ese cristiano no tenía fuerza para nada. Ni descargó la chancha, la echó adentro el chiquero. Inclinó la carretilla y que caiga. 16 kilómetros de chancha en 2 días. Y a pulso. Le dijo a la mujer, yo no doy más. Me voy a dormir. Me despertás en caso de incendio y siempre y cuando el juego esté cerca de la cama y no tampoco. Y se planchó. Al otro día los gritos de esa mujer. ¡Francisco, levantate! Una desesperación en la voz. ¿Sabés los saltos de este cristiano? ¿Qué pasó? La mujer le dice, la chancha. Se le cruzaron los ojos. La mira casi desesperado el rey. Se escapó. La mujer le dice, no. Y pone las manos como atajando y dice, no me digas que está nerviosa y vuelve. La mujer le dice, no. Y entonces, no, y se subió sola a la carretilla.

La Mota Luna, León Gieco, qué linda chacarera, sufrida tierra. Estamos a 8 minutos apenas de las 4 de la madrunoche. En un ratito se viene nuestro especial, hoy con Hernán Figueroa Reyes, a 90 años de su nacimiento. Pero si les parece, vamos a cerrar esta hora compartida con estas dos grandes orquestas y sus cantores. Horacio Salgán, su cantor Horacio Deval, y Héctor Varela, y Argentino Ledesma.

0: Ahí teníamos Argentino Ledesma, la orquesta del maestro Héctor Varela y el tango Qué tarde que has venido, de Héctor Varela y Carlos Weiss. Antes habíamos escuchado a Horacio Deval en la orquesta de Salgán y Yo te bendigo, de Juan de Dios Filiberto y Juan Andrés Bruno. De a poquito llegamos a las 4. Nos informamos con Fernando Pedernera y se viene nuestro especial de hoy.
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2: Las 4 de la madrugada en la República Argentina. Varios ministros participarán de la celebración por el Día de la Exportación. La apertura estará a cargo del canciller Pablo Quirno este lunes por la mañana en el Palacio Libertad. Luego lo acompañarán los discursos del ministro de Economía, Luis Caputo, y pasado el mediodía, del ministro de Desregulación, Federico Sturzenegger. El ministro de Defensa, Carlos Presti, consideró que el reclamo por Malvinas tiene un encuadre constitucional. El funcionario estimó que la forma de recuperar la soberanía es de manera pacífica, ya que existen hechos que demuestran la presencia argentina en el Atlántico Sur. Añadió que hay una alianza estratégica con los Estados Unidos en materia de defensa que nos permite equiparnos y posicionarnos a nivel hemisférico. La Comisión de Asuntos Constitucionales del Senado analizará el martes, desde las 15, el proyecto de reforma electoral. Será durante una reunión informativa que busca abrir el proyecto que impulsa el oficialismo, que también incluye la suspensión o eliminación de las PASO. Al mismo tiempo, el Poder Ejecutivo analizará el tema en la mesa política, que se reunirá ese mismo día, mañana, a partir de las 13. En Río Turbio, provincia de Santa Cruz, donde escuchan Radio Nacional en AM620 y por la FM90.3, rige una alerta amarilla por nevadas. En la ciudad de Buenos Aires y alrededores, la temperatura es de 6 grados 9 décimos, la sensación térmica 5 grados 1, el cielo está algo nublado, la humedad es del 76%.
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4 y 3 del lunes 14 de septiembre de 2026. Bienvenidas, bienvenidos. Hola, hola. ¿Cómo va la vida por ahí? Claro, a los que se van sumando, los y las del Club de las 4. Aquí estamos recibiéndolos en este momento del especial de la Discoteca Nacional. En esta bienvenida y en este recibimiento lo vamos a recibir a él también, al pequeño Hernán Ríos, que nos pondrá en el aire a partir de este momento, bueno, cubriendo a Mónica Lisi, que está de vacaciones, ¿sí? Así que, Erni, bienvenido. Será un gustazo más que grande compartir este ratito con vos, ¿eh? Estar en tus manos. Hasta las 6 hacemos la Discoteca Nacional de Madrunoche. Estés donde estés, vayas donde vayas y haciendo lo que te toque en este momento en el que vamos a recordar la figura, decíamos hace un rato, ¿no? Del cantor enamorado, del poeta y cantor Hernán Figueroa Reyes, que nació un día como hoy, 14 de septiembre, ya por 1936, en Salta, bueno, que como decíamos también, tierra que ha brindado numerosos valores a la música popular argentina. Así que empezamos con una recorrida por parte de su obra interpretada. En el arranque, cueca de Ernesto Cabeza y José Ríos. Hernán Figueroa Reyes, La Buena Moza.

0: Y con la chacarera del triste de los hermanos Simón, cerramos el especial de hoy de la mano de Hernán Figueroa Reyes, a 90 años de su natalicio. Bueno, lo escuchamos en La Cueca de Ernesto Cabeza y José Ríos, La Buena Moza, en su Carnavalito, Decime Que Sí, en El Escondido de Fortunato Juárez, El Guachito, en Tiempos Churitos de Carlos Carabajal, La Lata y Pobre, Zamba de Oscar Valles, en La Chacarera del Bonito de Ricardo Leiva, en La Vuelta del Santiagueño, Zamba de Mario Arnedo Gallo y Andrés Chazarreta, en La Zamba del Gaucho Guerrero, dedicada a Martín Miguel de Güemes, claro, de Figueroa Reyes, en La Zamba del Canqui Chazarreta, Esquina al Campo, en Disculpe de Horacio Ferrari, en Zamba para Decir Adiós de Argentino Luna, Copla del Valle de Ramón Navarro, Añorando de los hermanos Simón, El Corralero de Sergio Sauvalle, Señora Macacha Güemes, La Zamba para No Morir de Lima Quintana, en La Coplas del Soltero de Fernando Portal, en La Telecita de Andrés Chazarreta y Agustín Carabajal y, por supuesto, en La Zamba del Cantor Enamorado. Don Figueroa Reyes, hoy invitado especial de nuestro especial, valga la redundancia. Llegamos a las 5. Nos informamos con Fernando Pedernera y hay más Discoteca Nacional.
1: 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Las 5 de la madrugada en la República Argentina. El presidente Javier Milei se reunirá en Casa Rosada con senadores y diputados de La Libertad Avanza. El encuentro se desarrollará a las 15 con el objetivo de retomar los lineamientos de la agenda legislativa luego de la reunión de gabinete. El Mercosur refuerza la protección de los consumidores en el comercio electrónico. El Grupo Mercado Común aprobó una resolución que fija nuevas exigencias para los proveedores de bienes y servicios que operan a través de plataformas digitales. Las empresas deberán exhibir de forma visible sus datos de identificación, características de los productos, precios finales y los términos contractuales. En Chaco vuelven a funcionar los trenes de pasajeros en toda la provincia. La suspensión de las prestaciones fue dispuesta el 2 de septiembre en el marco de un proceso de revisión y puesta a punto del material rodante. Con la confirmación de la reanudación desde este lunes, vuelven a circular el tren metropolitano Puerto Tirol, Cacuí Resistencia, el ramal Los Amores, Charaday Cacuí y la línea que conecta Presidencia Roque Sáenz Peña con la localidad de Chorotis. En Gobernador Gregores, provincia de Santa Cruz, donde escuchan Radio Nacional en AM720 y por la FM99.9, rige una alerta amarilla por nevadas. En la ciudad de Buenos Aires y alrededores, temperatura 6 grados 7 décimos, cielo parcialmente nublado, humedad 79%.
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Y ahí vamos, como siempre, en esta parte de la discoteca, agradeciendo estar vivos un día más. Claro que sí, en la faz de la tierra, celebrando el milagro de vivir. Señoras, señores, buen día para todo el mundo. Qué lindo recibir a los y las del Club de las 5 en esta discoteca nacional llena de historias hechas canciones. Buen día para todos, para todas, y vaya el saludo, el abrazo renovado a quienes nos vienen acompañando desde los primeros minutos del lunes 14 de septiembre de 2026. Arrancando la semana en el Día del Boxeador. Sí, hay una historia, ¿no? Un día como hoy, un boxeador argentino pelea por primera vez por el título mundial de los pesados. Fue el 14 de septiembre de 1923. Luis Ángel Firpo desafía en Nueva York al campeón Jack Dempsey. El combate es uno de los más famosos de la historia del boxeo. Sobre el final del primer round, un golpe del argentino saca a Dempsey fuera del cuadrilátero. El campeón logra volver con la ayuda de los periodistas y tarda casi 20 segundos en hacerlo, lo cual, lógicamente, implica su derrota. Sin embargo, el árbitro Jack Gallagher cuenta hasta 9. Finalmente, Dempsey noquea al toro salvaje de Las Pampas y retiene la corona. La pelea paralizó a la Argentina a través de un nuevo medio, ¿no?, que era la radio. Por su conteo tendencioso, Gallagher fue suspendido como árbitro y la fecha se recuerda en nuestro país como Día del Boxeador. Nos encanta contextualizar y contar los porqués, ¿no?, de algunas celebraciones, como también la del Día del Cartero, que se conmemora hoy. Lo tiene como protagonista a Bruno Ramírez, considerado el primer hombre designado específicamente para distribuir correspondencia a domicilio en Buenos Aires. Vamos unos cuantos años atrás. Durante buena parte de la época colonial, el sistema era muy diferente al que conocemos actualmente, ¿no? Porque la correspondencia viajaba mediante postas y llegaba a una oficina donde los destinatarios debían retirarla. A medida que Buenos Aires fue creciendo, surgió la necesidad de que alguien realizara la distribución dentro de la ciudad. Ramírez era sevillano y comenzó a desempeñar esa tarea en 1771. Y la historia del correo argentino lo reconoce como el primer cartero porteño. Según las reconstrucciones históricas, Ramírez realizaba sus recorridos a pie o a caballo. Y en sus comienzos no tenía sueldo fijo. Recibía una pequeña suma por cada carta entregada. El por qué hoy es el Día del Cartero. Porque fue un 14 de septiembre de 1771 cuando Bruno Ramírez comienza a trabajar como primer cartero de Buenos Aires. Y como si todo esto fuera poco, hoy también es el Día del Trabajador Fosforero. Fue el 14 de septiembre de 1999 cuando se aprobó el reglamento sobre condiciones sanitarias y ambientales básicas en los lugares de trabajo. Por eso en nuestro país se celebra el Día del Trabajador Fosforero. 5:11. ¿Cómo viene la historia? Hablábamos hoy tempranito acerca, bueno, de este frío extremo, de este aire polar que tiene bajo sumisión a varias provincias, 12 provincias por lo menos, además del área metropolitana de Buenos Aires. ¿Qué fin de semana hemos pasado? Ha nevado en lugares en los que habitualmente no suele suceder. Y bueno, en Tierra del Fuego está vigente un alerta amarillo por nevadas fuertes para hoy, ¿sí? Todavía durante la mañana. A partir justamente del martes, es decir, de mañana, de a poquito va a ir remontando el termómetro y podríamos asegurar que los fríos que se registraron este fin de semana quizás ya puedan ser los últimos así como intensos. Por lo pronto, en la Ciudad Autónoma de Buenos Aires, a las 5:12, el cielo está parcialmente nublado. La temperatura es de 6 grados 7 décimas, la humedad del 79%. Lo bueno es que no se registra viento en superficie. Y la presión es de 1023.4 hectopascales. Para hoy, la temperatura máxima está prevista en 16 grados. Se espera una jornada con cielo algo nublado,
Mañana martes una máxima de 19. El miércoles por allí baja la mínima, baja la máxima, 6 y 15 respectivamente, pero a partir del jueves nuevamente Mercurio empieza a escalar posiciones en el termómetro. 22 la máxima para el jueves, 23 la máxima para el viernes, 21 el sábado, 24 el domingo. Así que, ¿quién te dice que de a poquito estos ya vayan siendo los últimos fríos del invierno, ¿no? Que está presto a retirarse. Ya la próxima semana nos vamos a encontrar en la primavera. En un ratito nada más vamos a recorrer, como hacemos habitualmente, mate en mano, nuestra geografía. Vamos a pasear por el país visitando amigas, amigos que nos están escuchando, por ejemplo, en La Marque, provincia de Río Negro. Allí lo tenemos a Gerardo. Buenas, buenas, ¿cómo anda mi adicción permitida? Qué bueno eso, una sana costumbre. Un beso grande, Gerard, qué lindo recibirte. Buen día. Me voy a ir para Jujuy también en un rato. Ahora por lo pronto para saludarla a Rosa. Ella nos escribe a nuestro WhatsApp. Hola, muy buenos días, Sonia. Aquí muy frío, yo escuchándote mientras tomo unos mates. Gracias por estar, que tengas un gran día. Abrazote desde Jujuy, capital. Rosita, abrazo enorme, enorme y gracias por esos mates compartidos. De Jujuy también me voy a ir sin escalas a Perito Moreno. Allí nos está escuchando Daniel. Muy buena madrunoche, Sonia, querida. Que tengas un hermoso comienzo de semana. Nos escribe, gracias por tu compañía. Saludos. Gracias, Dani. Buena semana también para vos. Buen día, Sonia. Qué lindo volver a escucharte. Tu voz tiene el encanto de hacer sentir bien a quien la escucha. ¡Qué lindo mismo! Un fuerte abrazo desde Santo Tomé, provincia de Santa Fe. Allí nos está escuchando Juan. Que tengas una linda semana, Juancito. Hola, buen lunes para todos. Qué lindo el especial de hoy para arrancar la semana. Qué bueno, otro acierto. ¡Qué frío ayer! Hermoso domingo. Ya me separé abrigo para ir al trabajo. Hermosa semana para todos. Gracias, Sonia. A vos, Solé. Gracias a nuestra amiga de Castelar, una de las del Club de las 5. Infaltable. Solé tiene asistencia perfecta. Buenos recuerdos de Hernán Figueroa Reyes. Gracias. Bonita madrunoche. Nos escribe por aquí Juan Manuel desde San Miguel de Tucumán. Víctor de Salta. Hola, Sonia. ¡Qué grande Hernán Figueroa Reyes! Voz única. Desde La Linda, saludos. Gracias, Víctor. Beso para vos. Hola, buen día. Aquí me reporto, desvelada, pero contenta de escuchar a Hernán Figueroa Reyes. Gracias, Laura, nuestra amiga jujeña, residente en Ciudadela. Un beso grande, Laurita. Buena madruñana, Sonia de mi alma, escuchando desde que arrancaron con Fabi. Qué decirte, bella compañera y ángel de los noctámbulos. Te mando 1004 abrazos y un beso. ¡Qué lindo! Javier desde Comodoro Rivadavia, allí presente también. Gracias, Javi. ¡Cuántos abrazos! ¡Qué lindo tengo para la vuelta y más todavía! Buena madrunoche, coterránea Sonia. Mil gracias por el especial de Hernán Figueroa Reyes. Uno de mis favoritos. Buena semana. Alicia, nuestra amiga de San Fernando. Muchísimas gracias, Ali. Abrazo fuerte, fuerte, fuerte para vos. Hugo va arrancando su jornada allí en Mercedes, provincia de Buenos Aires. Oscar en Del Viso. Gracias, Oscarcito. El corralero me hace acordar a mi último caballo, el Silvano. Lo tengo tatuado en el brazo. Gracias, Oscar. Beso para vos. Buena madrunoche, Sonia querida. Te agradezco y felicito por el especial de hoy, que está espectacular. Me encanta Hernán Figueroa Reyes. Muchísimas gracias. Un abrazo. Irma de San Martín, mira, provincia de Mendoza. Irma, un beso enorme, enorme, enorme para vos y gracias por tu valoración. Por aquí nos pregunta cuándo falleció Hernán Figueroa Reyes. En 1973, el 5 de febrero. Gracias, gracias. Murió muy joven, tenía 36 años, fue en un accidente. Por aquí Tito de San José de la Dormida se va sumando también en el norte cordobés. Oscar Suárez de Los Ralos, provincia de Tucumán. Miguel desde Monteros también, otro amigo tucumano. Marcos de Ibarlucea, Santa Fe. Buena madrunoche, Sonia. Qué placer escucharte y disfrutar de tu compañía y la música. Besos y abrazos. Marquitos, buena semana para vos. Gracias, gracias por acompañarnos. Sonia, muy buena madrunoche, gran historia la de hoy, un ejemplo de amor. Muy buena semana para todos, vos, el equipo y los oyentes, Juan Carlos de Pilar.
Muchísimas, pero muchísimas gracias, Juan Carlos. Gracias por haberte hecho eco de esa historia de amor, justamente, que contábamos entre este hombre y su perro, John Anger y su perro Shep. Qué maravilla, muy emotiva, por cierto. Gracias por tu valoración. Mauricio de Guaymallén canta presente también. Laurito Ferreira, el riojano amigo de González Catán. Nicolás desde Tucumán se va sumando también. Nico Badilla con su mamá Isabel. Teresa de Capilla del Señor, buen día mi querida amiga de Nacional. Dios quiera que se vaya rápido este frío que nos tuvo mal el fin de semana. Que tengas un lindo lunes. Vamos, Tere, vamos que falta poquito ya. Buen día, hermosa, que tengas una excelente semana. Gracias por la música y la historia conmovedora. Amo a mis perros. Gracias por el especial de hoy. Hernán Figueroa Reyes era el amor de mi mamá. Bendiciones. Besos, Teco, de General Pacheco, provincia de Buenos Aires. Gracias, Tequito. Me gusta cuando nos cuentan, ¿no?, estos pedacitos de sus historias, cuando algún intérprete, alguna canción los lleva quizás a un lugar o algún ser querido. Así que gracias por eso. Buen día, Sonia, que tengas un buen comienzo de semana. Bendiciones. Nos escribe Jorge desde San Vicente, allí en la provincia de Santa Fe. A todos, a todas, feliz lunes. Vamos, que hay que arrancar, cuesta, pero de a poquito se va pudiendo. Sí, mira, ya pasaron 5 horas y 19 minutos del lunes. Ya está en marcha. Por lo pronto, matecito en mano, tengo aquí el calendario de pagos de ANSES para contarles que hoy, lunes 14 de septiembre, se pagan jubilaciones y pensiones que no superen los haberes mínimos a quienes tengan documentos terminados en 4. También se abonan pensiones no contributivas a beneficiarios con DNI finalizados en 8 y 9. Asignación universal y asignación familiar por hijo a quienes tengan documentos concluidos en 4. Y asignación por embarazo a beneficiarias con DNI finalizados en 2. Dicho esto, vamos a seguir adelante. Hay un puñadito más de canciones en la Discoteca Nacional hasta las 6. Desde Cómo Conseguir Chicas, qué lindo recuerdo de la mano de Charlie, finales de los 80s. Funky.

0: Los Rodríguez en la discoteca nacional, Milonga del Marinero y el Capitán, un tema de Ariel Roth. Antes habíamos escuchado Los Suéter con Vía México, 5:31, recta final de nuestra discoteca de hoy, paseo, me voy a Perito Moreno, Santa Cruz, donde está vigente una alerta amarillo por nevadas fuertes, ¿sí? Para hoy hacia la tarde. En este momento el cielo está ligeramente nublado por Perito Moreno, 8 grados y medio la temperatura, 4 grados 9 la sensación térmica y la humedad es del 36%. Lluvias y nevadas para hoy en Perito Moreno y las más intensas, las más fuertes, se registrarían a partir de la tarde. Sigo viaje. Me voy a San Miguel de Tucumán. Alerta amarillo por bajas temperaturas. Atenti Piu. La máxima hoy está estimada en 13 grados y se espera cielo parcialmente nublado. Ahora en Tucumán la térmica es de 4 grados 6 décimas. Sigo paseando. Me voy a La Marque, en Río Negro, donde el cielo está ligeramente nublado y la temperatura es de 7 grados 8 décimas. La máxima hoy por La Marque, 22 grados, con cielo parcialmente nublado. Lindo lunes de invierno. Sigo viaje, me voy a Jujuy. Está lloviznando en este momento en la Tacita de Plata. La temperatura es de 7 grados y la máxima para hoy está prevista en 16 grados, con cielo parcialmente nublado. Por Santo Tomé, provincia de Santa Fe. Cielo cubierto, 8 grados 5 décimas la temperatura máxima para hoy, 18, con cielo parcialmente nublado. Vamos a seguir adelante, algunos van llegando, otros de a poquito vamos emprendiendo la retirada, a juntar los bártulos, que hay mucho por hacer todavía. Mientras, en la Discoteca Nacional suena una canción. Llega Vicentico.
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Ya para cerrar la discoteca nacional, ya está. Señoras, señores, hasta aquí hemos llegado. Como digo siempre, esperamos haber sido una grata compañía, haber hecho un poquito más leve el arranque de la semana. Siempre cuesta, ¿viste? Uno viene así, y entre botellos y suspiros, y dice, no, hay que arrancar. Y sí, sí, hay que arrancar. Pero una vez que ya estás en pie, ya todo fluye, ¿eh? Y bueno, ya mañana cuando nos reencontremos, diremos lo de siempre. Ya pasó lo peor. Gracias, gracias a quienes nos han elegido una vez más como compañeros de madrugada. Y lógicamente la invitación está hecha para reencontrarnos mañana, si Dios quiere, solo si Él. Y yo sé que va a querer, minutos después del acero, con Fabi Codevil haciendo nuestro disparatado de a dos y luego introduciéndonos en la discoteca nacional hasta las 6. Que tengan un buen lunes, buen arranque de semana. Vamos que ahí estamos ya promediando casi, el mes de septiembre, en la cuenta regresiva para que llegue Doña Primavera y, lógicamente, la radio siempre, siempre, siempre presente. Estés donde estés, vayas donde vayas y haciendo lo que te toque. Gracias a Rancito Ríos, gracias a Gabriel Ceni, nos han puesto en el aire y nos han llevado hasta todos los corazones que palpitan en celeste y blanco a través de nuestras 49 emisoras. Se viene el panorama federal de noticias a partir de las 6, pero antes el cierre musical de la discoteca nacional, como es habitual. Hoy con León Gieco. Que lo disfruten. Chau, hasta mañana.

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1: Hola, ¿qué tal? ¿Cómo les va? Muy, pero muy buenos días. Bienvenidos a este Panorama Federal de Noticias hasta las 7. Como es costumbre, en Radio Nacional nos vamos a quedar acompañándote, acercándote toda la información que necesitas para esta hora de la mañana. Decíamos 6 de la mañana en punto de este lunes 14 de septiembre del 2026. Y te cuento que en la Ciudad Autónoma de Buenos Aires iniciamos con una temperatura de 7 grados 5 décimas, cielo algo nublado. La temperatura máxima para hoy estará rondando los 16 grados. Es posible que en un ratito baje un poco la temperatura actual, te lo vamos a estar informando. La salida del sol será a las 6 de la mañana, 54 minutos. Mi nombre es María Fernanda Heras, acompañada por Fernando Pedernera. Buen día, Fernando.
2: Muy buenos días, María Fernanda. Muy buenos días y buena semana para todos.
1: Y decíamos que es una costumbre iniciar bien informados y también es una costumbre comenzar recorriendo las calles.
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2: Comenzamos con una buena noticia. No hay registro de incidentes ocurridos durante la madrugada con intervención del SAME.
1: Y te contamos el estado de los accesos y las autopistas. El tránsito es fluido y con buena marcha sobre los puentes. Pueyrredón, La Noria y Alsina, en la autopista Buenos Aires-La Plata, Richeri, 25 de mayo, de Lepiane, Lugones, Cantilo, Ilia, Cámpora, 9 de julio, Perito Moreno, Camino del Buen Aire, Autopista del Oeste, Panamericana y Avenida General Paz.
2: Servicios, los trenes, ramales Tigre, Mitre y José León Suárez de la línea Mitre circulan a horario.
1: En la línea Roca, los ramales La Plata, Gleu, Cañuela y Ezeiza corren dentro de los cronogramas previstos.
2: También están operando a horario las líneas Belgrano Norte, Belgrano Sur, Urquiza, San Martín y Sarmiento.
1: Por otro lado, el subte y el premetro comenzaron a funcionar según las grillas anunciadas.
2: En el Aeropuerto Internacional de Ezeiza y en el Aeroparque Metropolitano Jorge Newbery, la operatividad a esta hora es normal.
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1: Y te proponemos comenzar a recorrer las distintas regiones de nuestro país para saber cómo va a estar el pronóstico para este lunes 14 de septiembre del 2026. En el NOA, Jujuy, Salta, Tucumán, Catamarca, La Rioja y Santiago del Estero, cielo parcialmente a mayormente nublado, ambiente fresco a frío, mínimas de entre 3 a 9 grados, máximas de 12 a 18 grados, vientos leves y sin lluvias significativas.
2: En el NEA, Formosa, Chaco, Misiones y Corrientes, se espera parcialmente nublado con posible inestabilidad hacia la tarde en el este. Mínimas de 10 a 14 grados, máximas entre 23 y 25 grados. Vientos leves del sudeste rotando al sudoeste.
1: Nos vamos para Cuyo, Mendoza, San Juan, San Luis y La Rioja. Frío matinal con heladas en zonas bajas y elevadas, mínimas de 1 grado bajo 0 a 3 grados, máximas de 15 a 17 grados, cielo variable, posible nieve o aguanieve en la cordillera.
2: En el centro del país, Córdoba, Santa Fe, Entre Ríos, Buenos Aires, La Pampa y Ciudad Autónoma de Buenos Aires, algo parcialmente nublado, estable, mínimas de 2 a 6 grados, hasta 3 bajo 0 en centro y costa bonaerense. Máximas de 16 a 18 con vientos leves a moderados.
1: En la Patagonia, Neuquén, Río Negro, Chubut, Santa Cruz y Tierra del Fuego, frío intenso, nevadas persistentes de 10 a 20 centímetros en Santa Cruz y Tierra del Fuego. Lluvias en el sudeste santacruceño. Las mínimas de 1 a 5 grados, las máximas de 4 a 16 grados según zonas.
2: Sector Antártico Argentino, Islas del Atlántico Sur, condiciones típicas de invierno polar con temperaturas muy bajas, vientos fuertes y posibles nevadas o nublados persistentes.
1: Y ahora es momento de compartir la información de los pagos del ANSES, en este caso en la voz de Diana Costanzo.
3: Este lunes 14 de septiembre cobran las pensiones no contributivas los titulares de documentos terminados en 8 y 9, más el bono de 70 mil pesos. Además, perciben las jubilaciones y pensiones que no superen un haber mínimo quienes poseen DNI finalizados en 4 y la asignación universal por hijo y asignación familiar por hijo los titulares con documentos concluidos en 4. También perciben la asignación por embarazo quienes tienen DNI finalizado en 2. Se abona la asignación prenatal natal a los titulares con documentos terminados en 4 y 5. Las fechas y medios de cobro se pueden consultar desde el sitio web de ANSES, opción calendario de pagos, también desde la aplicación Mi ANSES.
2: Recordamos que las asignaciones familiares de pensiones no contributivas y las asignaciones de pago único primera quincena podrán ser cobradas hasta el 9 de octubre por titulares de beneficios con todas las finalizaciones de documento.
1: En tanto, las jubilaciones y pensiones que superen el haber mínimo y la prestación por desempleo Plan 1 se estarán abonando desde el martes 22 a los documentos concluidos en 0 y 1.
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1: Seis de la mañana, seis minutos en la República Argentina. En la ciudad autónoma de Buenos Aires, 7 grados 5 décimas la temperatura. Humedad relativa ambiente, 77%, viento del oeste a 2 kilómetros en la hora. El cielo está algo nublado y la salida del sol será a las 6 de la mañana, 54 minutos.
2: El presidente Javier Milei comenzará la semana con una reunión de gabinete y un encuentro con diputados y senadores de La Libertad Avanza.
1: El mandatario encabezará la reunión con sus ministros en Casa Rosada a las 10 de la mañana.
2: Luego a las 15 recibirá a los legisladores oficialistas para retomar las principales puntos de la agenda legislativa del gobierno.
1: El encuentro con diputados y senadores se dará en un momento de fuerte actividad parlamentaria con distintas iniciativas del Ejecutivo en discusión con el Congreso.
2: Más información con Alejandra Gallo.
4: La semana económica comienza con la mirada puesta sobre la presentación, mañana martes, del presupuesto 2027. Pero hoy habrá una previa muy importante, que es la reunión que el presidente Javier Milei mantendrá con todos los legisladores del oficialismo justamente para presentarle los detalles de los principales lineamientos económicos que el gobierno está previendo para el año que viene. Pero además, hay un tema económico internacional muy importante esta semana para tener en cuenta, que tiene que ver con el precio del barril de crudo. Este fin de semana hubo recrudecimientos de la guerra en Medio Oriente y eso provocó que un oleoducto estratégico en Arabia Saudita, alternativo al canal de Hormuz, fue atacado, con lo cual se interrumpió la circulación de 4 millones diarios de crudo por esa vía a nivel internacional, y hay mucho temor en el mundo, no solo por la suba del precio del crudo, sino por el riesgo que están corriendo los canales tradicionales para abastecer energéticamente a Asia y África.
1: Carlos Presti aseguró que los dichos de Donald Trump sobre un posible conflicto en Malvinas son en busca de una solución pacífica.
2: El ministro de Defensa se refirió a los dichos del presidente estadounidense, quien señaló que sería un desastre potencial si se agravara la disputa entre la Argentina y el Reino Unido por el archipiélago.
1: Para mi punto de vista, no es en contra de nadie, sino a favor de buscar una solución pacífica a todo este tema, indicó Presti en declaraciones radiales.
2: Por otra parte, el funcionario señaló que en el gobierno se trabaja de manera muy integrada y muy articulada.
1: En ese sentido, sostuvo que seguramente el presidente de la Nación, Javier Milei, con el canciller Pablo Quirno, que son los responsables de la política exterior, estarán ya pensando y analizando todas las declaraciones hechas por Trump.
2: En otro orden, Presti reivindicó la construcción de la base naval integrada en Ushuaia, que comenzará en enero de 2027.
5: Después de 40, 50 años, vamos a realizar esta base naval integrada en Ushuaia. Ya están los recursos disponibles a través de un DNU que fue posterior. El día siguiente o la misma noche de la cadena nacional ya se firmó el DNU que asignaba los recursos para el Ministerio de Defensa y a su vez para la Armada. Y las obras van a empezar ya en enero del año que viene.
1: La construcción de la base requerirá una inversión de más de $400 millones.
5: Es una inversión de 450 millones de dólares. Es una inversión que va a tener cuatro fases, va a ser durante cuatro años. Ahora, con la decisión, con el DNU, hemos recibido ya los primeros montos de funcionamiento para poder empezar con las licitaciones de acá a fin de año, para poder lanzar las primeras obras de la base naval y también en la Antártida, cosa de poder articular la presencia argentina en Ushuaia y el polo logístico y su proyección al continente antártico.
2: Varios ministros participarán de la celebración por el Día de la Exportación.
1: La apertura estará a cargo del canciller Pablo Quirno por la mañana en el Palacio Libertad.
2: Luego lo acompañarán los discursos del ministro de Economía, Luis Caputo, y pasado el mediodía hará lo propio el ministro de Desregulación y Transformación del Estado, Federico Sturzenegger.
1: En la Argentina, el Día de la Exportación se celebra cada 14 de agosto para reconocer el trabajo de las empresas y el rol clave del comercio exterior en la economía nacional.
2: Una extensa ola de frío polar antártico provocó nevadas en cinco provincias del centro y oeste del país.
1: En Córdoba se registraron acumulaciones importantes de nieve en las altas cumbres, en Cerro Chapaquí, en el Valle Punilla y en las localidades como La Cumbrecita y Yacanto.
2: En la región de la policía caminera se debió cortar las rutas por seguridad.
1: Mendoza, en tanto, resultó una de las provincias más afectadas, con mantos blancos tanto en sectores cordilleranos como en zonas más bajas.
2: Recibimos un informe de Victoria Lupu desde la emisora de Radio Nacional en la capital de la provincia.
6: En el Valle de Uco se registraron acumulaciones superiores a los 30 centímetros en pocas horas, afectando campos y viñedos. En zonas del llano y oasis hubo precipitaciones níveas y aguanieve en sectores del Gran Mendoza. La zona este, el Piedemonte y departamentos como Tupungato, San Carlos y Luján de Cuyo. En alta montaña, el temporal dejó postales en zonas como Penitentes, Puente del Inca y Las Leñas, donde se reportaron altos niveles de acumulación nívea. La ruta nacional 7 se encuentra habilitada con precaución hacia las cuevas y el paso internacional Cristo Redentor se encuentra habilitado con portación obligatoria de cadenas. La ruta provincial 220 hacia el Sosniado y tramos de las rutas provinciales 86 y 89 en el Valle de Uco presentan complicaciones. El paso Pehuenche se encuentra cerrado.
1: En San Luis, la nieve sorprendió a los vecinos de la zona serrana central, acumulando varios centímetros en las localidades como El Volcán.
2: Por otra parte, en La Rioja, el impacto de la ola polar provocó la caída de copos de nieve en zonas altas.
1: Carlos Vega, con más información desde LRA 28.
7: La nieve y el frío se hicieron sentir en la provincia de La Rioja. Durante la jornada del sábado amanecieron con el manto blanco la localidad de Chepes en el sur de la provincia y las sierras de Tuaní en el departamento Juan Facundo Quiroga. En distintos parajes rurales de la provincia también se registró la caída de nieve. Las bajas temperaturas persisten, por lo que las autoridades solicitaron a la población circular con precaución en las rutas por la formación de hielo en la calzada.
2: La fiscal del caso Loan sospecha que todos los imputados saben qué pasó.
1: Tamara Porcel se refirió a los avances en el juicio que busca esclarecer la desaparición del niño en Corrientes y destacó que se está rompiendo el pacto de silencio entre los sospechosos.
8: Creo que de a poco van a ir, creo que con la Audelina se rompió un poco ese silencio que había entre todos. Creo que también a las personas que ella involucró al finalizar su testimonio, que son Ramírez Millapi y Benítez, van a querer también hablar claramente y defenderse de esa última acusación que dio la Audelina.
2: Luego de las declaraciones de la semana pasada, la Fiscalía insiste con la hipótesis de una sustracción.
1: En comentarios a la prensa, Porcel dijo no creerle a ninguno de los imputados.
8: Nosotros creemos que todas las audiencias que van pasando en este tiempo, todas las testimoniales que se van tomando, nos acredita aún más lo que nosotros venimos sosteniendo, que son responsables de estas personas. La investigación y lo que es la búsqueda no tiene ya nada que ver con lo que es el juicio, porque a Loan se lo sigue buscando, y eso lo tiene el Juzgado Federal de Goya, la Fiscalía de Primera Instancia de Goya Federal, que lo están trabajando. y se lo sigue buscando, como lo han plasmado también varios eventores que han concurrido a declarar que la búsqueda de Levan sigue, se sigue investigando denuncias que llegan día a día. El trabajo de investigación y de búsqueda de Levan se sigue. Lo que es el juicio por la sustracción, por los que están imputados, tanto Benítez como Ramírez, Migapi, Laudelina, bueno, Maciel por el encubrimiento, no nos modifica en nada lo que se está investigando. Más aún, nosotros no entendemos que son inocentes ninguno de ellos.
2: Seis y quince, llega la noche de la pizza y la empanada.
1: El evento gastronómico organizado por la Asociación de Pizzerías y Casas de Empanadas se realizará este martes 15 de septiembre a las 19 horas.
2: Más de 1,000 locales del rubro de todo el país contarán con promociones de hasta 50% de descuento en pizzas y 3x2 en empanadas.
1: Al igual que en las ediciones anteriores, la edición número 43 no tiene entrada ni costo de acceso. Basta con acercarse a cualquiera de los locales adheridos y aprovechar las promociones.
2: Para elegir el local más cercano, el sitio oficial del evento en Instagram es apice.ar, apice con Y, y ofrece un mapa interactivo con todos los participantes.
1: Sobre el evento que tendrá lugar mañana, esto decía Diego Dávila, el director de la Escuela Profesional de Pizzerías y Casas de Empanadas de la República Argentina.
9: La noche de la pizza y la empanada es un clásico que lleva casi o poquito más de 40 años que se viene haciendo. Sin lugar a dudas es un clásico que ya está en la memoria colectiva de toda la Argentina. Cuando recién se empezó eran apenas 6, 7 pizzerías en el centro de Buenos Aires y hoy son más de 1,000 pizzerías en todo el país, desde Ushuaia hasta Jujuy y desde Misiones hasta Neuquén. Es algo que realmente convoca muchísimo. La pizza y la empanada para los argentinos es algo que no nos puede faltar. Y si hay una noche especial, porque tenía que ser así para ellas, bueno, nada. Es este 15 de septiembre donde todo el público va a poder acceder a distintos beneficios y distintas promociones en cada local.
0: Deportes.
2: Huracán derrotó a Racing y ahondó la crisis de la Academia.
1: En tanto, el clásico entre Independiente y San Lorenzo terminó igualado.
2: Toda la información con Fabián Pomelo Codevila.
10: Gracias, nos metemos rápidamente con la información en esta mañana de lunes para hablar de fútbol. Torneo de Primera División, Liga Profesional, novena fecha, con tan solo 7 jornadas para terminar la fase de grupos. En esta nueva fecha que culminará en el día de hoy con 3 partidos, hasta aquí estos son los resultados. Todo comenzó con el empate entre Newell's y Vélez, 1-1. Defensa y Justicia derrotó a Gimnasia de Mendoza, 2-0. Victoria de Boca, 3-1. En la Bombonera ante Central Córdoba de Santiago del Estero. El sábado, Independiente Rivadavia de Mendoza derrotó 4-3 a Aldo Civi. Estudiantes hizo lo propio con Platense, 2-1. Atlético Tucumán cayó ante River en un partido plagado de polémicas, donde Andrés Gariano, el árbitro, se llevó una dura reprimenda por parte de Julio César Falcioni, y en un rato lo vamos a escuchar. Talleres de Córdoba volvió a la victoria, le ganó a Unión 2-1 después de haber despedido a Sampaoli. Ayer domingo, Tigre cayó ante Central 1-0 en Victoria. El penal que le dieron a Rosario Central es realmente una burla para el fútbol argentino y para que estalle de bronca la gente de Tigre. Sarmiento de Junín y Belgrano igualaron 1-1. Argentino Junior con uno menos se lo empató a Gimnasia en el Diego Armando Maradona, 1-1. El clásico entre Independiente y San Lorenzo también terminó 1-1. Y victoria de Huracán ante Racing. Se hunde la Academia, que solo ganó 1 de 9 partidos. Voivoda en el ojo de la tormenta, su técnico, al igual que Milito, la comisión directiva, Saja como secretario técnico. Racing es un volcán en erupción. La fecha cerrará en el día de hoy, 19 horas, Banfield Barraca Central, mismo horario para Deportivo Riestra Lanús, 21:15, Instituto Estudiantes de Río Cuarto. Dicho esto, repasamos la tabla de posiciones en la zona A y en la zona B. En la zona A, los que están entrando a los playoffs son hasta aquí Vélez, Defensa y Justicia con 17 puntos, Gimnasia de Mendoza e Instituto con 16, Boca Independiente con 14, Unión y Newell's con 13. En la zona B, quienes están clasificando a los octavos de final, Argentino Junior con 18, Sarmiento y Gimnasia y Lima La Plata con 16, Rosario Central con 15, Independiente Rivadavia y Mendoza con 14, Belgrano 13, al igual que River y Atlético Tucumán. Y ahora sí, las voces del fin de semana están en el panorama federal y empezamos escuchando a Thiago Almada, que fue quien convirtió el gol de la victoria para River en Tucumán. El jugador de la selección argentina dijo lo siguiente:
11: sabíamos que iba a ser un partido muy físico, muy duro, el rival también muy duro. Era un partido muy importante para nosotros, sumar de tres en esta cancha que hace mucho no lo hacía River, así que estamos muy felices y contentos por eso. Él nos traslada lo que ve, por donde podemos generar juego. Quizás es también un poco del jugador lo que ve en el momento, en la toma de decisiones. Estamos muy contentos y esperemos seguir por este camino sumando de tres. Vi que justo la punteó y seguí mirando la pelota y me quedó ahí justo, así que muy feliz por el gol y por la victoria, que era muy importante para nosotros.
10: Hasta ahí la palabra de Thiago Almada. Y vamos a escuchar ahora la bronca de Julio César Falcioni ante Andrés Gariano, que inclinó la cancha, perjudicó a Atlético Tucumán, y Falcioni en conferencia de prensa con vehemencia se lo hizo notar.
12: Me parece que la expulsión de Nicola fue correcta. Levantó la pierna cuando no la tenía que levantar y me pareció demasiado rápida la decisión. Soy muy convencido. No sucedía con las faltas que nos hacían a nosotros. Por eso no me gusta. Antes que él fuera polvo, paja, yo ya estaba dentro de una cancha. Y cuando me cagan me doy cuenta enseguida.
10: Hasta ahí la palabra de Julio César Falcioni. Y ahora vamos a escuchar a Ener Valencia, que se convirtió en el primer jugador ecuatoriano en convertir un gol con la camiseta de Boca. Este veterano y de larga trayectoria, delantero y goleador, expresó lo siguiente tras haber convertido un gol en la Bombonera.
13: Primero, agradecer a Dios por permitirme estar acá, disfrutar de esto, que la verdad que es maravilloso. Hoy nos llevamos 3 puntos ante toda nuestra gente. Y como le dice, sí, cada que va pasando los partidos me voy sintiendo mucho mejor, acoplándome, adaptándome a lo que es Boca, a lo que es el grupo, a lo que es el entrenador, a lo que es todo. Así que cada día estoy mejor.
10: Ahí estaba la palabra de Ener Valencia, y ahora vamos a escuchar a Facundo Farías, que le dio el empate a San Lorenzo de Almagro, el ex Estudiantes y Colón, que también pasó por Inter Miami. Tras el partido dijo lo siguiente:
14: gracias a Dios pude convertir, pude salir para el equipo, así que muy contento. Nos costó muchísimo el primer tiempo, en el segundo se acomodaron un poco ahí, los chicos que entraron lo hicieron bien también, lo empatamos merecido y también quizás pudimos sacar un poquito más, pero bueno, quedan muchas cosas por mejorar. Es la primera final que jugamos, así que nos quedan 7-8 partidos para poder clasificar. De a poquito agarrando confianza, el club me recibió muy bien, así que estoy aprovechando eso, sintiéndome acompañado y aportando de donde me toca para el equipo.
10: Hasta ahí la palabra del jugador pincha rata. Del otro lado, Santiago Montiel, rival de San Lorenzo de Almagro, jugando para Independiente, tuvo lo suyo para decir y tras el partido lo dijo.
15: La sensación es amarga porque hicimos un muy buen partido. Ellos vinieron a proponer jugar al pelotazo. Nos empataron el partido con nada. Nosotros no supimos aprovechar las ocasiones que creamos. Merecíamos llevarnos los 3 puntos. Es lo que te exige jugar el club este, jugar bien. También lo que pide el técnico. Recién hicimos un muy buen partido, pero nada, el gusto es amargo.
10: Ahí estaba Santiago Montiel. Y en el epílogo del domingo, la derrota de Racing. Vergonzoso presente futbolístico, desolación, desilusión. Lo cierto es que Maravilla Martínez no le encuentra la vuelta ni la explicación, o intenta dar una explicación. ¿Qué pasa, Maravilla?
16: Estado cansado, frustrado, la verdad que no se está dando. Ya no hay palabras para esto. Necesitamos ganar y solamente ganar. Ya no hay excusa ni nada. Se labura muy bien la semana, se hace todo lo posible y bueno, las cosas no están saliendo. Es difícil momento porque todos trabajamos para ganar. El club te exige ganar porque para eso nos trajeron. Trabajamos muy bien, nos juntamos a hablar de qué podemos mejorar. En la cancha ningún jugador quiere perder. Ya se te da vergüenza esta situación. Nosotros queremos salir más que nadie porque somos los que damos la cara, los que entramos a la cancha. Nos sentimos un poco angustiados porque se labura y bueno, no estamos encontrando resultados. Ningún jugador quiere que las cosas salgan mal, ¿no? Nosotros vivimos de esto, también sabemos que nos da una semana de alegría, de gozo, por decirle, y cuando pasa estas cosas tenemos una semana que no es muy buena. Pero nada, al técnico siempre respetamos, siempre hacemos lo que nos pide, y es más, a veces laburamos de más, nos quedamos la semana a hacer más trabajo para que poder salir de esto, y bueno, no pase tanto.
10: Ahí estaba el delantero de Racing, otrora goleador, al que se le está negando el gol. Quien sí convirtió, quien hizo el gol de la victoria justamente ante Racing para Huracán, es Facundo Waller. Tras el partido dijo lo siguiente:
17: tenemos un muy buen grupo, ya estaba faltando esa victoria para agarrar esa confianza y dar ese saltito de calidad. Tuvimos muy buenas transiciones, esperando en un bloque bajo y saliendo de contra, y bueno, pudimos aprovechar eso. Sabíamos que nos estaba faltando ese poquito para llegar a la victoria, bueno, hoy se nos dio, y ahora dedicárselo también a la gente que se lo merece.
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1: Seis de la mañana, 25 minutos en la República Argentina. Nosotros continuamos en este Panorama Federal de Noticias hasta las 7 de la mañana y compartimos información del tránsito. Avenida Lugones, sentido Río de la Plata, hay reducción de carriles lentos en la Avenida General Paz, altura Avenida del Libertador, por tareas vinculadas a la red de gas. Por otro lado, continúan las tareas sobre los carriles lentos, circular con precaución y respetar la señalización vial emplazada sobre la zona. A tener precaución.
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2: El Papa León XIV recordó los atentados del 11 de septiembre.
1: El 25º aniversario del ataque terrorista, el pontífice estadounidense renovó sus oraciones por las víctimas y lanzó un fuerte llamado a la paz global.
18: Hace dos días se conmemoró el 25 aniversario de los atentados terroristas del 11 de septiembre en los Estados Unidos de América. Renuevo mis oraciones por quienes perdieron la vida y por quienes continúan llorando las heridas de aquel trágico día. En un momento en el que la violencia y los conflictos afligen a tantos hermanos y hermanas, invito a todos a rezar para que el Señor traiga la paz al mundo entero.
2: Y a las 6:26 vamos a presentar las efemérides del día en la voz de Magdalena Arnú.
19: Hoy, lunes 14 de septiembre, recordamos la muerte de Dante Alighieri, ocurrida en 1321. Fue autor de La Divina Comedia, largo poema donde se narra el viaje a través de los tres reinos de ultratumba, el infierno, el purgatorio y el paraíso. La obra circuló muy tempranamente en Argentina, al punto que el propio Bartolomé Mitre fue su primer traductor oficial. Esto nos decía al respecto Claudia Fernández Speyer, autora de la última de las traducciones y estudiosa de las versiones que la precedieron.
20: Para Mitre es un gesto de independencia respecto de España, tanto desde el punto de vista cultural como lingüístico. De hecho, muchas veces polemiza con decisiones que habían tomado los traductores anteriores a él en las notas a su edición. Y bueno, hoy su traducción es difícil de leer, obedece también a una interpretación romántica que en general ya no compartimos de la comedia, pero sigue siendo fundamental como hecho cultural. Y además le puso muy alta la vara a los traductores argentinos que siguieron. Yo diría que después de Mitre no se puede traducir la comedia sino en verso, lo que en algunos otros países se hace. Y además Mitre tradujo con gran responsabilidad y amor por el texto.
19: También recordamos el nacimiento en Berlín en 1769 de Alexander von Humboldt. El naturalista alemán dedicó su vida a la ciencia y empleó su fortuna personal en viajes, entre los cuales uno por América del Sur. El herpetólogo Rodrigo Cajade nos contó qué aportes hizo al estudio de nuestro continente.
21: América fue clave para Humboldt. Gran parte de su obra se centra en su viaje realizado entre 1799 y 1804 con su colega, el destacado médico y botánico francés Amado Bonpland, el cual realizaron expediciones legendarias como la exploración de los llanos venezolanos, el río Orinoco y el ascenso al volcán Chimborazo en Ecuador. En este viaje, Humboldt se convirtió en el primer naturalista en reconocer y advertir sobre el problema de la deforestación y cómo esta podría incidir en el clima global.
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19: También recordamos el nacimiento de Hernán Figueroa Reyes. Con su voz y su carisma marcó el renacimiento del folclore durante las décadas de 1960 y 1970. Quien fuera su amigo, Carlos Molinero, actual vicepresidente de la Academia Nacional del Folclore, lo recordaba así.
23: Su carrera solista se destacó
3: por una larga discografía a pesar de su corta vida y por la búsqueda y logro de grandes éxitos comerciales. El primero fue El Corralero. Alguna vez él me dijo, si tuviera hoy con mi experiencia un éxito como ese, ¡ay, cómo lo aprovecharía triplemente! También fueron inolvidables temas como Zamba del Cantor Enamorado, que era de su autoría, Tendrás un altar o El Tata está viejo. Y algo más, su salteñidad y Güemes estaban siempre presentes, desde la Zamba del Gaucho Guerrero, también de él, a su obra integral Viva Güemes.

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1: Sonó el top de las 6:30 en el Panorama Federal de Noticias. Repasamos los principales títulos de esta primera media hora.
2: El presidente Javier Milei comenzará la semana con una reunión de gabinete y un encuentro con diputados y senadores de La Libertad Avanza.
1: El ministro de Defensa, Carlos Presti, adelantó que la construcción de la base naval integrada en Ushuaia comenzará en enero del 2027.
2: Una intensa ola de frío polar antártico provocó nevadas en Mendoza, San Juan, San Luis, Córdoba y La Rioja.
1: La fiscal del caso Loan, Tamara Porcel, sospecha que todos los imputados en el juicio por la desaparición del niño saben lo que pasó.
2: Huracán derrotó a Racing 2-1 y ahondó la crisis de la academia, que sigue en el último lugar de la zona B del Clausura.
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0: 6:33 en la República Argentina. 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En la ciudad de Buenos Aires la temperatura bajó un poquito, 6:08. Cielo algo nublado, la humedad relativa ambiente 83%. Vamos con el extendido. Para hoy dijimos una máxima de 16 grados con cielo parcialmente nublado. Mañana mínima de 10, máxima de 19, con cielo algo nublado. El miércoles vuelve a bajar la mínima a 6 grados, con una máxima de 15 grados, cielo algo nublado. Y el jueves la mínima de 11 grados, la máxima de 22 grados, con cielo parcialmente nublado.
1: La Comisión de Asuntos Constitucionales del Senado analizará el proyecto de reforma política.
0: Será mañana desde las 15 en una reunión de carácter informativo que busca abrir el debate sobre el tema en la Cámara Alta.
1: El proyecto que impulsa el oficialismo también incluye la suspensión o eliminación de las PASO.
0: Sobre este tema vamos a compartir la palabra de la jefa del bloque de senadores de La Libertad Avanza, Patricia Bullrich.
2: Vamos a discutir todo. La cantidad de partidos políticos, cómo se va a afiliar, qué va a ser digital, terminar con los partidos truchos, no usar tanto dinero público, no usar tantos espacios cedidos que terminan siendo un desastre porque no los ve nadie. Bueno, hay muchas cosas que cambiar en el sistema político que las vamos a empezar a cambiar. Y el tema electoral es un tema que va a depender de cuál es la mayoría. Yo hoy no puedo asegurar si las PASO se van a suspender o no, si se va a aceptar otra forma de selección de candidatos. Todavía eso está en discusión.
1: El inicio del trámite en comisión de la reforma electoral coincidirá con la reunión de la mesa política en Casa Rosada.
0: En ese marco será expositor el jefe de gabinete, Diego Santilli, a cargo del diálogo con los gobernadores.
1: Las exportaciones mineras crecieron 75% en el primer semestre.
0: Los envíos superaron los 4.700 millones de dólares entre enero y junio y la inversión extranjera fue récord histórico, acercándose a los 25.000 millones de dólares, según un informe de la Cámara Argentina de Empresas Mineras, la CAEM, y la Bolsa de Comercio de Rosario.
1: Por rubros, el oro se mantuvo como el mineral líder al aportar aproximadamente el 61% del total exportado en el semestre, seguido por el litio, que se consolidó en el segundo lugar y explicó casi una cuarta parte de los envíos. En tercer lugar, la plata, favorecida por las cotizaciones internacionales.
0: Más de 60.000 personas avanzaron a pie y en bicicleta por los accesos a la capital de Salta para celebrar al Señor y a la Virgen del Milagro.
1: La catedral funcionó con horarios extendidos para misas de oración, rezos del rosario y turnos de confesiones masivas.
0: Más información desde Radio Nacional Salta con Oscar Humacata.
3: Se ha desarrollado la primera misa del Triduo, que es en homenaje a la Virgen del Milagro. 334 años lleva esta celebración en esta ciudad de Salta, en el norte de la Argentina. Toda esta fiesta va a culminar el próximo martes con la procesión en honor al Señor y la Virgen del Milagro. La procesión sale de la iglesia catedral a las 15 horas y regresa a las 20 horas. En el Monumento 20 de Febrero se desarrolla la renovación del pacto de fidelidad con la gran presencia de los peregrinos que han estado llegando todos estos días de los cuatro puntos cardinales religiosos del noroeste argentino, desde Santa Victoria Oeste, Salvador Massa, San Antonio de los Cobres, de todos los valles calchaquíes, peregrinos de Tucumán, de Catamarca, gran parte del país religioso que llega al norte de la Argentina.
1: Nuevo récord histórico de pasajeros internacionales.
0: La información con Cristian Varela.
4: Argentina registró un récord de más de 1.300.000 pasajeros internacionales en agosto y casi 12 millones en lo que va del año. Ese crecimiento fue clave en las provincias donde los vuelos al exterior del país sin pasar por Buenos Aires subieron un 11% interanual, impulsados por las nuevas rutas directas a Chile y Brasil, con picos de tráfico aéreo en aeropuertos como Tucumán, donde el crecimiento fue más del 248%.
1: El INDEC informará el uso de capacidad instalada de la industria, datos del empleo y el nivel de actividad del segundo trimestre.
0: En base al calendario de difusión previsto por la dependencia oficial, hoy se dará a conocer la valorización mensual de la canasta de crianza de la primera infancia, la niñez y la adolescencia del mes de agosto.
1: Mañana, en tanto, se conocerá el uso de la capacidad instalada en la industria correspondiente a julio y el miércoles será el turno del costo de la construcción y el sistema de índices de precios mayoristas de agosto.
0: Por último, el jueves se dará a conocer la situación del mercado de trabajo y el informe de avance del nivel de actividad correspondiente al segundo trimestre de 2026.
1: Salud. El helipuerto del Hospital Garrahan ya funciona las 24 horas.
0: Nos amplía esta información Diana Costanzo.
5: Comenzó a funcionar las 24 horas el helipuerto del Hospital de Pediatría Garrahan. Así se amplía la posibilidad de recibir derivaciones de alta complejidad. En declaraciones periodísticas, César Avellaneda, del Consejo de Administración del Hospital, dio detalles.
6: Una obra muy, muy importante para la salud de todos los niños. En diciembre del año pasado lo pusimos en valor y operativo de manera diurna. Logramos que esa ampliación operativa de este helipuerto muy, pero muy importante.
1: La Iglesia de Córdoba busca voluntarios para la histórica visita del Papa León XIV.
0: Busca entre 8.000 y 10.000 voluntarios para colaborar durante la histórica visita del Papa León XIV a la provincia.
1: La convocatoria está dirigida a argentinos o personas con residencia argentina entre 18 y 65 años, cumplidos al 8 de octubre de 2026.
0: Los voluntarios tendrán distintas funciones durante la visita, como recibir a los peregrinos, animar la recepción, brindar servicios de salud, distribuir bebidas y acomodar a la gente.
1: Los fanáticos desbordaron los FanFest en el inicio de los Juegos Suramericanos en Santa Fe.
0: La ceremonia inaugural, en tanto, reunió a más de 250.000 personas en el Monumento Nacional a la Bandera en Rosario.
1: Gabriela Bruno con más información desde Radio Nacional Santa Fe.
7: Este domingo comenzaron las competencias y abrieron los FanFest con diversas actividades, espectáculos en las tres ciudades, sede de los Juegos Suramericanos 2026 en la provincia de Santa Fe. Con masiva afluencia de público, desde temprano se desarrollaron distintas disciplinas. El acceso es libre y gratuito. Los 13º Juegos Suramericanos de Santa Fe ya están en marcha en sus sedes de Rosario, Santa Fe y Rafaela, con masiva presencia de público en las competencias y la primera FanFest desde las primeras horas de la mañana. Familias enteras, jóvenes y visitantes de otras provincias y del exterior se acercaron a los distintos escenarios deportivos y se prevé la misma capacidad y cantidad de público para el resto de la semana.
1: Ya tiene fecha el jury al juez federal de Rosario, Gastón Salmain.
0: El magistrado está acusado de cobrar sobornos y usar la justicia para beneficio propio.
1: Recibimos un informe de Lourdes Marchese, nuestra acreditada en el Palacio de Tribunales.
8: El suspendido juez federal Gastón Salmain, acusado de cobrar coimas a cambio de fallos y de haber ocultado que fue echado del Poder Judicial hace dos décadas, comenzará a ser juzgado el próximo 6 de octubre por el jurado de enjuiciamiento que deberá decidir su destitución. El jurado es el mismo que ya resolvió en el caso de Alfredo López, destituido, y de Pablo Díaz Lacaba, quien continúa en el cargo por decisión unánime.
0: Reclaman que se prohíbe el uso de celulares en cárceles de la provincia de Buenos Aires.
1: Desde La Plata recibimos un informe de nuestra corresponsal, Fernanda Germanier.
9: Familias víctimas de asesinatos presentaron un petitorio ante las autoridades bonaerenses para que se prohíba el uso de celulares en las cárceles de la provincia. Tras la entrega del documento en la gobernación, hablamos con Soledad, tía de una mujer asesinada en Morón.
10: Nosotros somos familiares que nos convocamos. Sabemos que hay organizaciones más grandes donde presentaron también esto mismo al gobernador. Y si bien ellos tampoco tuvieron una respuesta favorable, nosotros esperamos de que lo nuestro sea como un granito de arena, sume. Y que los ciudadanos también se animen a apoyarnos, estafados desde el lado de adentro, y ellos, esos casos quedan totalmente impunes.
11: Deportes.
0: Retomamos el contacto con Fabián Pomelo Codevila.
12: Momento del polideportivo en el panorama federal. Comenzamos hablando de la Fórmula 1 y un fin de semana espectacular de Franco Colapinto en España, enorme carrera del argentino en el Gran Premio de Madrid, en el nuevo circuito, el Madrid, que se inauguró este domingo, finalizó séptimo tras partir desde la novena posición, gran largada para ganar dos posiciones, llegó a estar sexto y luego mostró una gran gestión de neumáticos y defensa para sumar valiosos puntos en la pelea por el quinto puesto del campeonato de constructores para la escudería franco-inglesa. Nueva victoria en este circuito de Kimi Antonelli con Mercedes, que llegó a ganar con esta 8 carreras en lo que va de la temporada y que continúa manteniendo su indiscutible liderazgo en el campeonato. Completaron el podio Max Verstappen con el Red Bull y Lando Norris con McLaren. Lo que hay que resaltar de este fin de semana inolvidable de Franco Colapinto es que se convierte junto a Juan Manuel Fangio y Carlos Reutemann en los únicos argentinos en largar 40 carreras en la máxima categoría. Esta carrera que tuvo un final recontra emotivo, porque cuando se hacía la vuelta de honor, alguien se acercó a la pista, grandote, bonachón, era lo que se divisaba por televisión, con una bandera argentina, la agitaba al paso de Franco Colapinto. Franco paró su alpín, este hombre, comisario de pista, le alcanzó la bandera y Franco giró con la bandera argentina. Se conoció en las redes sociales ese momento en que el banderillero le entregó al argentino nuestra bandera y también se conoció su nombre. Gabriel Andrijiz es mendocino y vive hace 26 años en Madrid, lo que terminó siendo para él, para nuestro país, para Franco Colapinto, un momento inolvidable, que Franco le agradeció en sus redes sociales. Gracias, crack, por esa bandera argentina. Franco Colapinto, que tras la carrera y muy, muy feliz, decía lo siguiente.
13: Le agradecemos al banderillero argentino. Espero que haya disfrutado de la carrera y fue muy buena, está dentro de las mejores, creo que como fin de semana completo, ayer fue muy bueno, creo que fue de los mejores días míos en la F1, va, como clasificación fue creo que la mejor, y nada, hoy lo cerré con una buena carrera, largué de vuelta muy bien, avancé, perdí muchísimo tiempo con Bortoleto, que doblaba muy bien en la 1 y 2, y la verdad usaba el bus saliendo de la 2, pero no me acercaba a 2-3 décimas, muy poquito, no me daba para pasar, y estuve muy cerca un par de veces de tocarnos, se movía muy bastante mal, así que nada, contento de poder llevar una bandera argentina acá, que había tantas en las tribunas, estaba lleno en la vuelta, después que terminó la carrera, haber podido llevar una bandera argentina en un Fórmula 1 por segunda vez, la llevé en Argentina también, pero ahora llevarla acá en una carrera de verdad, después un buen resultado, es muy especial.
12: Hasta ahí la palabra de Franco Colapinto. Siempre en el ámbito del automovilismo tenemos que hablar de turismo carretera, porque se corrió en San Luis y el Zorro de Paraná. Mariano Werner con Mustang se quedó con la primera final de la Copa de Oro. Fue su éxito número 30 en el turismo carretera. Tercer logro de Werner en este circuito, el Rosendo Hernández. Lo escoltaron en el podio Julián Santero con BMW, Luis Josito Di Palma con Toyota Camry, y detrás completaron los 10 puestos Germán Todino con Ford Mustang, Otto Fritzler con Mercedes-Benz, Facundo Yapur con Torino, Jeremías Cialchi con Ford Mustang, Marcelo Agrelo con Torino, Marco Dianda con Dodge Challenger y Agustín Canapino con Chevrolet Camaro. Tenis internacional, Alexander Zverev es el nuevo campeón del US Open. El alemán venció en un partido de más de 3 horas al local Ben Shelton, 6-3, 7-6, 5-7 y 6-2. Es su segundo título de Grand Slam conseguido en su carrera tras lo que fue obtener Roland Garros el último 7 de junio. Desde el año 2005 a la actualidad hubo 87 campeones en torneos de Grand Slam. 86 fueron europeos. ¿Quién rompió esa hegemonía? Juan Martín del Potro, el 14 de septiembre del 2009, hoy se cumple un nuevo aniversario de esa obtención al ganarle la final del US Open a Roger Federer. Y para cerrar, la del estribo tiene que ver con fútbol internacional. Marcelo Gallardo fue presentado oficialmente como nuevo entrenador de la selección.

0: 49 minutos en la República Argentina. Atención, que hay un corte entre la Avenida Callao, entre Guido y Quintana. Reitero, corte en la Avenida Callao, entre Guido y Quintana, porque hay un incendio en el cuarto piso de un edificio. Hay un operativo de bomberos en el lugar. Cuatro móviles del SAM están trabajando, dos personas asistidas que fueron trasladadas al Hospital Rivadavia. Reiteramos entonces, corte total en Avenida Callao, entre Guido y Quintana.
1: Compartimos ahora información que tiene que ver con el sistema integrado Cristo Redentor. Está habilitado, o estará habilitado, mejor dicho, entre las 9 y las 21, para el transporte de cargas, para ómnibus y para particulares. Actualizamos datos del tiempo en la zona: Uspallata, 2 grados bajo cero, Punta de Vaca, 8 bajo cero, Puente del Inca, 10 grados bajo cero, y en las cuevas, 11 grados bajo cero. Atención, porque el paso Pehuenche se encuentra cerrado.
0: Se reanuda el juicio a Pite Álvarez por el homicidio de Cristian Díaz en el año 2018.
1: Las partes están citadas para las 11 y se esperan los testimonios de cuatro médicos.
0: Los abogados del músico hicieron dos nuevas presentaciones y pidieron suspender la reanudación del debate.
1: Mirtha Legrand fue dada de alta después de pasar una semana internada por un problema respiratorio.
0: La diva se recuperó de una bronquitis tras cumplir un tratamiento con antibióticos y regresó a su casa para descansar en compañía de amigos y familiares.
1: Internacionales. Encontraron muerto a un primo de la presidenta de Perú, Keiko Fujimori.
0: Se trata de Isidro Fujimori y, según el acta policial, el hombre hallado en su casa, en su departamento, habría fallecido varios días antes a ser encontrado.
1: Por el momento, la causa de la muerte no fue informada oficialmente y el caso permanece bajo investigación.
2: Provincias.
0: El gobernador de Entre Ríos aseguró que trabaja para que la provincia no sea identificada por repetidos hechos de corrupción.
1: Desde Radio Nacional Gualeguaychú, Eli del Mar Otman.
3: Entre Ríos no debe ser recordada por hechos de corrupción. Así lo manifestó el gobernador Rogelio Frigerio en su primera referencia a la condena a prisión efectiva que cumple en Gualeguaychú el exmandatario Sergio Uribarri. Ante Radio Nacional, Frigerio sostuvo que se establecieron nuevos parámetros de transparencia en la administración provincial.
4: Ustedes nunca me van a escuchar a mí opinar sobre casos judiciales de ningún tipo. Mi trabajo, o parte de mi trabajo, es que Entre Ríos no sea conocida nunca más por tantos hechos de corrupción que nos acompañaron en el pasado. Y eso se hace trabajando desde las instituciones, con leyes como la Ley de Acceso a la Información Pública, con la norma que yo dicté para eliminar los gastos reservados, para hacer obligatoria la presentación de las declaraciones juradas y transparentes. Se hacen con hechos concretos. Insisto, parte de mi trabajo es que Entre Ríos deje de ser conocida a nivel nacional por hechos de corrupción que se han repetido, lamentablemente, en demasiadas ocasiones.
0: En San Luis capacitarán en un laboratorio especializado a los estudiantes de una tecnicatura de la Universidad de La Punta.
1: Desde LRA 29 recibimos el informe de Clara Nielsen.
5: En San Luis, la Universidad de La Punta inauguró un moderno laboratorio educativo en finanzas. Esto permitirá que los alumnos de la Tecnicatura en Finanzas experimenten situaciones del ámbito profesional, trabajen con datos en tiempo real y desarrollen simulaciones utilizando tecnología de última generación. Sobre el tema, hablamos con Nicolás Peano, el director del Instituto de Administración y Negocios, donde se dicta la carrera.
6: Crear un espacio especializado para la formación de los estudiantes de la Tecnicatura en Finanzas, en particular, para que puedan crear ese puente entre lo que estudian en la teoría y pueden transitarlo y llegar un poquito más rápido y más cómodo a lo que va a ser el mercado laboral en el que se van a desempeñar en el futuro, ¿no?
0: En La Rioja, un exministro de Defensa apoyó las acciones argentinas contra las petroleras que operan ilegalmente en las Malvinas.
1: Desde LRA 28 nos lo cuenta Carlos Vega.
2: El exministro de Defensa, Julio Martínez, apoyó la decisión del gobierno nacional en sancionar a empresas extranjeras que operen sin autorización en Malvinas y justificó el funcionamiento de la base en Tierra del Fuego.
7: Esa base lo...

0: logística va a servir para brindar servicio a todas las bases que están en la Antártida. En la Antártida, en ese triangulito que nosotros vemos en el mapa, hay más de 10 países que tienen bases ahí: Bélgica, Israel, Estados Unidos, Alemania, un montón de países, y eso necesitan de algún lugar cercano para hacer la logística, el abastecimiento y demás.
1: El Observatorio de Seguridad Vial relevó que Santa Cruz tuvo el menor número de muertes desde que comenzó a medirse.
2: Desde Nacional Lago Argentino, el reporte de Mario Bornia.
3: Santa Cruz registró en 2025 la menor cantidad de muertes por siniestros viales desde que comenzó la serie histórica en 2013. Según el informe del Observatorio Provincial de Seguridad Vial, durante el año pasado fallecieron 21 personas, 5 menos que en 2024. Sin embargo, el relevamiento también señala un aumento de los siniestros con personas lesionadas. 7 de cada 10 hechos fatales ocurrieron en rutas. El departamento deseado concentró la mayor cantidad de víctimas, mientras que la ruta provincial 43 encabezó el registro de siniestralidad fatal.
1: En Entre Ríos se prepara para recibir el fenómeno del Niño.
2: Recibimos un informe de Rubén Lovera desde Nacional Paraná.
4: La provincia viene trabajando hace varios meses a partir de informes de agencias nacionales e internacionales que monitorean el fenómeno, al que se define como natural, estudiado hace más de 100 años, que periódicamente va generando y teniendo impacto en distintas facetas. El fenómeno tiene dos dimensiones o dos características bien marcadas. La primera es el incremento de las precipitaciones propias de la primavera y el verano en la región, que se verán potenciadas por el fenómeno. La segunda es el aumento de los niveles de los ríos Paraná y Uruguay, producto de que las lluvias también se van a intensificar en las cuencas altas de ambos ríos, lo que va a generar incrementos muy notorios en los niveles de ambos cursos de agua.
1: Jujuy fue sede de la sexta feria Pueblos del Maíz.
2: Alejandra Bejarano nos informa desde LRA 22.
5: Esto nos decía Javier Rodríguez, ingeniero agrónomo y fundador de la cooperativa Cauqueva, entidad que participa desde la primer feria Pueblos del Maíz.
6: Surge de un proyecto de la Universidad de Buenos Aires. En los años 70 y 80 consideraron que era bueno hacer una devolución de esas semillas. Ese proceso se fue ampliando. La feria es una muestra anual de los avances que se van logrando. También una manera de poner en valor el cultivo del maíz, su importancia en la cultura, su importancia nutricional.
1: Santa Fe avanza en la subasta de bienes recuperados de la delincuencia.
2: Desde LRA 14, este es el informe de Gabriela Bruno.
7: Se realizó el sorteo de los martilleros que participarán de la sexta subasta de vehículos y propiedades durante la segunda quincena de octubre. En los próximos días se abrirá además la inscripción obligatoria para participar. En las subastas anteriores se vendieron todos los bienes ofrecidos con precios bases entre 30% a 40% menos del valor del mercado. Al respecto, la palabra del secretario de Gestión de Registros, Matías Figueroa Ejauriza.
8: Que se puede quitarle los bienes a los delincuentes y venderlo en subasta pública, pero lo más importante es que tiene una política de Estado que debilita el bolsillo y la economía del delito.
1: Prohíben la pesca de dorados en un tramo del río Paraná.
2: Desde Nacional Resistencia recibimos el informe de Noelia Moreira.
9: Rige una veda extraordinaria de pesca de dorados en el Paraná. Ante la concentración excepcional de ejemplares de dorado y el aumento de la presión de pesca sobre esta especie, la Dirección de Recursos Naturales dispuso la prohibición de pesca. La restricción comprende al sector ubicado entre los kilómetros 1109 y 1150 del río Paraná. Mientras permanezca vigente, queda prohibida toda modalidad de pesca, ya sea deportiva, comercial o de subsistencia. Las multas por incumplimiento equivalen al valor de 500 litros de combustible súper.
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1: Y ya por finalizar el panorama, atención, importantes demoras en la avenida Lugones, sentido al centro, congestión hasta Parque Sarmiento. Momento de repasar los principales títulos.
2: La Comisión de Asuntos Constitucionales del Senado comenzará a analizar mañana el proyecto de reforma política.
1: Las exportaciones mineras crecieron 75% en el primer semestre.
2: Más de 60.000 personas avanzaron a pie y en bicicleta por los accesos a la capital de Salta para celebrar al Señor y a la Virgen del Milagro.
1: Se reanuda el juicio a Piti Álvarez por el homicidio de Cristian Díaz del año 2018.
2: Mirta Legrand fue dada de alta después de pasar una semana internada por un problema respiratorio.
1: Encontraron muerto a un primo de la presidenta de Perú, Keiko Fujimori. Y hasta aquí llegamos, deseándoles que tengan una excelente jornada. Chau, gracias por estar.
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10: Como que de golpe...
11: Eso,
10: que,
11: eso delata que llegué cagando, sí. ¿A qué hora ya está? Claro. Bueno. Cuando yo estoy entrando y veo a la gente de él, sí, este panorama que se está yendo, digo, ups, estamos este... No, estamos al filo
10: y estamos con frío, 5 grados 8 décimas
11: pero
10: la temperatura, pero es el momento del día que baja.
11: Ah, cierto,
10: la salida del sol, así que no te preocupes, acaba de actualizar el Servicio Meteorológico Nacional. ¿Vos sabés, Nico, que ayer me acordé mucho, mucho de vos?
11: ¿Por qué? ¿Qué habrá pasado? ¿Qué habrá pasado?
10: Fui hasta Junín en micro y volví en auto.
11: Ajá. Ah, no hasta la calle Junín, hasta Junín.
10: No, hasta Junín.
11: Pasaste por San Andrés de Giles.
10: Pasé, además de eso, los banquineros.
11: Ah, esa especie malvada. Los banquineros.
10: Pero ¿sabés qué fue lo más gracioso? Que en un momento había una especie de control, no sé, de motos policiales. Claro, y los banquineros empezaron a frenar y decíamos, los que íbamos normales le decíamos, claro, dale, animate ahora.
11: Claro, claro. Para mí no hay que dejarlo subir nunca después a la... Me enojo con los banquineros y me enojo con los que los dejan entrar en la cinta asfáltica otra vez. No ingresás más. Se te termina la banquina, te quedás ahí. Te quedás.
10: La persona
11: dije,
10: que iba,
11: te quedás.
10: Mismo tinta.
11: La persona
10: que iba conduciendo el auto donde venía yo decía, sí, capaz que te dejo entrar. Es complicado. Es complicado, pero la verdad que yo me di cuenta porque es a partir de tu zona,
11: claro.
10: De San Andrés de Giles, que empiezan, y ahí son los banquineros, los dueños de todo.
11: No a partir de Giles, a partir de General Rodríguez.
10: Claro, en General Rodríguez se empieza a poner todo en rojo, todo en rojo.
11: Bueno.
10: Si querés lo comentamos, esto lo dijimos hace dos minutos en el servicio de noticias, en el panorama, hay un corte total en Avenida Callao al 1700, un incendio en un cuarto piso en un edificio, está trabajando SAME, bomberos, 4 dotaciones de bomberos, 2 personas fueron trasladadas.
11: Tremendas las imágenes, sí. Empiezan a llegar ahora, imágenes de lo que fue, no anoche, pero todavía de noche, las lenguas de humo.
10: Sí.
11: De humo, de fuego saliendo.
10: El incendio en estos momentos está controlado. Inició, como te decía, en el piso cuarto de un edificio de Callao a 1700, pero claro, las llamaradas se fueron para arriba. Estuvieron haciendo. Está todavía toda la zona cortada.
11: Toda la zona cortada, que eso es importante para los transeúntes, ¿no es cierto? Sí. Sobre todo los.
10: Sí, porque es una zona.
11: Que vienen en auto. Y de 13 pisos el edificio, claro, evacuado completamente. Bueno, iremos viendo qué es lo que...
10: Sí, 2 personas trasladadas al Rivadavia.
11: Efectivamente. Muy bien. 8 minutos ahora de las 7 de la mañana y tengo que decirlo que hay que saber hoy que es lunes 14 de septiembre a esta hora. El presidente Javier Milei se reúne con diputados y senadores de La Libertad Avanza antes de presentar el presupuesto. El encuentro será en Casa Rosada para analizar el proyecto que se presentará este martes en la Cámara Baja. En esa reunión también se brindarán detalles de la iniciativa destinada a endurecer las penas contra las empresas que operen en las Islas Malvinas sin autorización del gobierno argentino. Tragedia en Guaminí. Continúa la búsqueda del 5º tripulante del bote que volcó en la Laguna del Monte. El siniestro ocurrió el sábado cuando una embarcación en la que se encontraban las 5 personas se dio vuelta mientras practicaban pesca deportiva. 4 tripulantes fallecieron y el 5º continúa desaparecido. Se reanuda el juicio a Piti Álvarez. Las partes están citadas para las 11 de la mañana de hoy y se esperan los testimonios de 4 médicos. Los abogados del músico hicieron 2 nuevas presentaciones y pidieron suspender la reanudación del debate. Mirta Legrand fue dada de alta tras pasar una semana internada por un problema respiratorio. La diva de los almuerzos cumplió el tratamiento con antibióticos y regresó a su casa para descansar en compañía de amigos y familiares. Juegos Suramericanos 2026. Los deportistas argentinos ganaron 11 medallas en el primer día de competencia. Fueron 3 de oro, 1 de plata y 7 de bronce. Brasil lidera la clasificación general. La competencia reúne a más de 4.000 atletas de 15 países y se desarrolla hasta el 26 de septiembre en las ciudades de Santa Fe, Rosario y Rafaela. Franco Colapinto terminó 7º en el Gran Premio de España de la Fórmula 1. El piloto sumó 6 puntos para Alpine en una actuación que lo consolidó en el puesto 12 del campeonato de pilotos con 27 unidades. El argentino de 23 años cerró la jornada en el estreno del circuito Madryn con una vuelta de honor en la que exhibió la bandera argentina. Rusia ataca tren de pasajeros a 2 kilómetros de la frontera con Polonia. Un dron golpeó la locomotora de un tren que hacía la ruta Kiev-Varsovia sin dejar heridos. Varias máquinas fueron evacuadas. En ellas viajaban funcionarios de países europeos. Alejandra Gallo, muy buen día, bienvenida. ¿Cómo le va?
12: Pero muy
10: buen día. ¿Cómo estamos?
11: Me hace caruchas, Alejandra Gallo.
10: Sí, me dio miedo lo de los drones, todo eso. No, qué mundo, Dios mío, bueno.
11: Qué mundo este. ¡Pua! Drones, dice modernidad, pero tren... Kiev, Varsovia, Rusia, dice, no sé, te lleva una película, ¿no es cierto?, de los, ¿qué años? 70, sí, 60.
10: Totalmente. Y en el medio, Nico, también del recrudecimiento, que seguramente lo vamos a estar desarrollando con Cecilia a lo largo del programa, el recrudecimiento el fin de semana, que dejó un oleoducto alternativo al canal de Hormuz fuera de servicio. Y entonces esto hizo que haya muchas dudas respecto de la continuidad de suministro energético a Asia. Mm-hmm. Y el precio del crudo, boom, voló. 8% había subido la semana pasada, el fin de semana siguió subiendo los mercados alternativos. Así que todas las miradas puestas a eso hoy en el ámbito de la economía internacional. Pero en el ámbito de la economía local... Obviamente vamos a estar mirando mucho el presupuesto 2027, que mañana ingresa en la Cámara de Diputados, como establece la ley. Y en la previa, obviamente, está esta reunión del presidente Javier Milei, que va a reunirse con legisladores y les va a dar los lineamientos, los detalles de esa letra chica.
11: Eso está empezando a consolidarse como una suerte de práctica, ¿no es cierto? Ya no hace 15 días que hubo una reunión anterior por lo mismo, ¿no es cierto?, donde el autor de los proyectos, firmado por el Ejecutivo, ¿no es cierto?, el propio presidente, le cuenta los detalles y la importancia de las iniciativas a los propios legisladores que después tendrán que defenderlas. Me parece bien esto. Pues cada cual se la lleva para el estudio de la letra chica y cuando la tengan porque ingrese por la mesa de entrada también lo harán los bloques de la oposición. Digo, todos los diputados y senadores, pues una cosa buena.
10: Está muy bien, ¿no? Por supuesto que está muy bien que el presidente se reúna con los legisladores oficialistas, que son, como vos bien decís, los que tienen que interpretar conceptualmente, digo, más allá de los números que haya en ese presupuesto, bueno, conceptualmente, ¿cuál es la cancha?
11: Porque las discusiones siguen siendo en función de los detalles reales, ¿no es cierto? Y las convicciones, ¿o no? Hay bloques que...
10: Ay, mamita,
11: no sé de qué se trata, pero apoyo o me opongo en función de...
10: Sí, claro, le ponemos pimienta.
11: Consideraciones extra, ¿qué diríamos? Extra legislativas.
10: Sí, tensiones de las políticas. Claro,
11: como
10: ¿no?
11: te voto una cosa, te voto la otra.
10: Claro, vamos que venimos, te digo que sí a esto, pero baja la inflación, pero aumentan las reservas, pero, ¿no? Entonces hay que tener una argumentación ahí. Y hay una idea.
11: Pero después se llevan lo que quieren y entonces, qué bien que baja la inflación, qué bueno que aumentan las reservas,
10: si,
11: ¿no?
10: Si me firmás la obra pública, a lo mejor
11: por
10: lo conversamos.
11: Ejemplo,
10: ¿no?
11: ¿Viste? Pasan esas cosas.
10: Esas cosas.
11: Hay un toma y daca ahí que me parece que forma parte de la...
10: No, si no hay nada
11: forma que... parte de la política, digo, es una cosa que ocurre. Nosotros como sociedad está bueno que lo miremos para después sacar conclusiones respecto del posicionamiento, ¿no es cierto? Y de cuánto esfuerzo cuesta obtener
10: a todos
11: un aval que iban a terminar dando. Entonces, esto de ponerle precio a los apoyos, estaría bueno que jueguen con la convicción.
10: Estamos de acuerdo y además si a vos te parece que estamos lejos de una serie de Netflix donde todas las negociaciones que se dan...
11: No estamos lejos de eso.
10: También hay unas versiones dando vueltas de que llega en unos días una misión del Fondo Monetario Internacional. No lo tenemos confirmado ni de un lado ni del otro, pero esa versión está.
11: Muy bien. Andrea China Valdivieso, muy buen día, bienvenida, ¿cómo le va?
12: Buen día, Nico, al equipo, a todos los oyentes, con información que se centra en los hechos violentos que han surgido este fin de semana a lo largo y a lo ancho del país, en Corrientes, con un hombre que se hace pasar por su pareja, cita al amante, y lo asesina. En San Juan también una chica que era aspirante a gendarmería, que aparentemente fue asesinada por su novio. En Berazategui también, una joven hallada muerta dentro de una vivienda. Hay un detenido, pero por el momento no se ha establecido el vínculo que existía entre estas dos personas. Y me centro en Mar del Plata con una nena de 13 años que ingresa al hospital con una herida de bala en la cabeza. Estaba con el noviecito en ese momento, aparentemente manipulaban un arma y vuelve a escena. Digo, ¿qué hacen las armas en manos de menores de edad? ¿No? Que es lo que nos llama la atención en cuanto a masacres o planes de masacre. ¿Cómo es que llegan esas armas a poder de jóvenes? Y por otro lado, en La Quiaca, la preocupación por un policía federal de tan solo 30 años que se encuentra desaparecido. Hay indicios de que podría estar en Bolivia víctima de un secuestro. Por el momento hay secreto de sumario, pero su familia pide que lo regresen con vida. También lo buscan en la Argentina.
11: Cecilia, averiguan. Muy buen día, bienvenida, ¿cómo le va?
13: ¿Cómo estás, Nico? Hoy con muchos temas, un poco ya los adelantaron. Por un lado tenemos lo que decía Ale, ¿no? El aumento del precio del barril de petróleo a 107. Esto no se veía desde el mes de mayo por un cierre preventivo de un oleoducto este-oeste de Arabia Saudita después de un ataque con drones perpetrados desde Irak. Esto hace que otra vez estén
11: desde
13: los
11: mercados
13: desde Irak. Tenemos que tener en cuenta que la zona se está expandiendo la tensión a distintos puntos y vamos a hablar también hoy de qué es lo que está pasando en Yemen, porque algo que veníamos hablando de un punto de conflicto que podía crecer, creció, que es el estrecho de Bab el Mandeb. Este estrecho donde pasa el comercio de Asia hacia Europa por el Mar Rojo. Los hutíes de Yemen lograron tomar el control de este estrecho y esto le está dando a Irán, a través de este grupo insurgente que domina parte del territorio de Yemen y que es aliado de Irán, una moneda de cambio ya mucho mayor para negociar con los Estados Unidos, dominando dos puntos del tráfico de petróleo del mundo. Entre los dos estrechos ya estamos hablando casi un poquito menos, pero casi de un 40% del tráfico internacional del petróleo. Y además de esto, te quiero traer un artículo de el diario británico The Economist, que habla de la oportunidad que se está abriendo para que las grandes petroleras comiencen a invertir estos dividendos que están teniendo por el aumento del precio del petróleo en nuevos mercados. Ese es un tema que está bueno debatir. Levanta la mano muchos, sí, sí. Y nosotros, por supuesto. Y por otra parte, lo que pasó en Polonia, ¿no? Este ataque con un dron ruso a una formación que estaba a 2 kilómetros de la frontera de Ucrania con Polonia, con funcionarios europeos que habían bajado por una alerta de este tren, que puede despertar ya una tensión mucho más amplia porque se puede activar el famoso artículo de la OTAN,
11: claro,
13: donde
11: nos
13: un país de la OTAN
11: uno,
13: es agredido
11: nos atacan a todos, ¿no
13: es cierto? Y todos se meten en
11: efectivamente. Rubén Santos, muy buen día, bienvenido, ¿cómo le va?
14: Buen día, un saludo para todos y bueno, como no podía ser de otra manera, mucho Colapinto.
11: Mucho,
14: ¿no?
11: Colapinto,
14: la
11: estuvo muy bien Colapinto.
14: Había arrancado complicado el viernes, 11, 13 y 15 habían sido puestos en las primeras dos ensayos, mejoró en el sábado, terminó 11 y logró clasificar desde el noveno puesto, terminó séptimo, una muy buena carrera, pasó de todo. Porque
11: la mejor carrera hasta ahora, ¿no?
14: La mejor carrera, consiguió un récord con la Pinto, después te voy a contar de qué se trata. Ajá. Se dijo de todo con el grupo, con su escudería, porque le pedía que Gasly lo deje pasar porque le venía la Andorra hacia atrás, que lo tenía ahí, y el otro veía muy lento porque...
11: ¿Pero lo bloqueaba?
14: Claro, no, es como que iba muy lento, pero él necesitaba la orden del equipo. Que
11: ay, claro, no lo bloqueaba físicamente, lo bloqueaban, claro, por esto de que
14: nadie le contestaba.
11: La butaca principal tiene que ir primera.
14: En un momento, no, terminó 12, así que no.
11: Bueno,
14: que
11: basta.
14: En un momento Colapinto apagó la radio, o sea que tendría una calentura, ya no pudimos escuchar más de lo que decía, porque les dijo de todo. Pero bueno, la historia de Andrés, el chico mendocino, que fue comisario, debutaba por primera vez, mendocino, desde el año 2000 vive en España, y bueno, fue el que le dio la bandera, que después Franco Colapinto la vuelta
11: sí,
14: final.
11: Dio la vuelta y yo digo, ¿cómo corrió con la bandera? No corrió con la bandera.
10: ¿Se quedará sin trabajo ese muchacho?
11: ¿Está mal haberle dado la bandera? Sí. No.
10: Igual
11: no
10: lo que festejó, él mismo, el valiente.
11: No se puede, no, bueno, pero perdonamos por Argentina.
14: Así que bueno, también vamos a hablar de Gallardo, que se convirtió oficialmente en el nuevo técnico de Ecuador, todo lo que pasó en el fútbol, tenemos obviamente lo que está pasando en Santa Fe con los suramericanos, así que Zverev se quedó con el US Open, así que tenemos mucha info hasta las 10 de la mañana.
11: Romina Wiener, muy buen día, bienvenida, ¿cómo le va?
15: Muy buen día, ¿cómo andan ustedes por ahí?
11: Muy bien, acá arrancando la semanita.
15: Sí, arranca bastante complicada, te diría.
11: Ah, bueno.
15: Vos sabés que se produjo un incendio en un edificio en el barrio de Recoleta, esto es en Avenida Callao al 1700, sí. Ahí el tránsito está cortado en forma total entre Guido y Quintana, están trabajando los bomberos con 3 dotaciones, también está presente la policía y SAME. El tránsito está cortado en forma total en esa cuadra, Nico, porque está todo el operativo. y además SAME está asistiendo al momento a 5 personas con inhalación de humo. Así que mucha precaución en la zona y respetar todo el operativo de seguridad. Además, ya se acaba de sumar un choque sobre Panamericana. Es una colisión entre un auto y una moto en el kilómetro 39 en sentido a General Paz. Ahí la circulación está reducida. Y atentos que sigue saturada Lugones y General Paz, porque hay 3 carriles de Lugones cerrados a la altura del enlace con General Paz. Esto es por obras que están haciendo de Metrogas. Entonces está con muchas demoras la propia Lugones, además cómo impacta sobre General Paz, que está bien saturada en la zona de Devoto, todo lo que es Saavedra y Núñez, mano al Río de la Plata. Así que se van a encontrar con esta complicación, salgan con tiempo. Después, acceso oeste tiene las demoras habituales entre Castelar y Morón, también a la altura del Hospital Posadas, en sentido hacia Avenida General Paz y Perito Moreno. La autopista Perito Moreno ya presenta retrasos también en sentido hacia el centro, y bien cargada la autopista Richeri con demoras a la altura del Mercado Central, y se carga en la autopista de Lepiane, que está recibiendo todo el tránsito. Así que hoy es una mañana de lunes que arranca con mucho tránsito, como todos los lunes, y con las demoras habituales. Además, los usuarios del tren Belgrano Sur, ramal González Catán, está operando con retrasos por problemas técnicos, salgan con tiempo, y ya quedó cerrada la estación de subte La Valle, de la línea C, en un cierre prolongado que se va a dar por 2 o 3 meses, por las obras de remodelación, así que tener en cuenta esto. En cuanto a las rutas nacionales, Nico, la buena noticia es que el paso Cristo Redentor está operativo. Hoy a partir de las 9 de la mañana ya va a estar habilitada la circulación para camiones, transporte de pasajeros y vehículos particulares. Va a funcionar hasta las 21 horas, así que recordarlo a esto. Está cerrado el paso Pino Achado en Neuquén, en la ruta nacional 242. Va a estar cerrado por toda la jornada en principio. Vamos a ver si a las 9 habilita Cardenal Zamoré, que todavía no está definido, así que vamos a esperar ese dato. Y mucha precaución a quienes circulan por el camino de los Siete Lagos, que en diferentes sectores hay presencia de hielo y nieve en zona de banquinas. Ha estado nevando en la provincia de Córdoba, en diferentes sectores. Las rutas al momento habilitadas, pero con precaución, sobre todo el camino de las Altas Cumbres, tener en cuenta ese dato a la hora de desplazarse. Así que esta es la principal info para arrancar este lunes, bien informados en materia de movilidad.
11: Muy bien, Romina Wiener, muchísimas gracias.
15: Chau, chau.
11: Y María Fernanda Eras nuevamente, ¿qué trae en sus alforjas el día de hoy?
16: Hoy voy a
11: ¿Qué
16: estar
11: trajo de Junín?
16: Hablando...
11: ¿Qué trajo de rico de Junín?
16: No traje... Fue medio, después te cuento, porque fue medio complicada. Llegué, estuve 15 minutos y me volví. Sí. Bueno. Sí, fue medio accidentado el asunto. No. Bien, hoy vamos a estar hablando sobre los exitosos en la vida.
11: Ajá.
16: A ver.
11: ¿Qué es ser exitoso?
16: Si les, exitoso, totalmente. ¿Y qué habla la psicología sobre esto? Pero hay un informe, un análisis que se ha realizado a nivel mundial sobre las personas que se sienten exitosas en la vida o que fueron exitosas según otros individuos. ¿Y cómo les influyó haber tenido fracasos? Cuando hablamos de fracasos, hablamos de pérdidas de puestos laborales, rupturas en las parejas, haber separado de alguna amistad de muchos años, y cómo esto les impactó para tener una buena resiliencia. Ajá. Pero para esto tuvieron que hacer un trabajo previo como para que esos fracasos, ya, vistos entre comillas, no hayan quedado en vergüenza para ellos, ¿eh? Bueno, vamos a estar hablando de esto. Las personas exitosas, ¿serán aquellas que más fracasos han tenido en su vida? Porque les ayuda más a
11: reponerse. Ahora hay un
16: concepto
11: que es el de, vos dijiste resiliencia, ¿no es cierto? Sí. Resiliencia vendría a ser, está tomado de la biología, creo, ¿no? Uh-huh. Y vendría a ser la capacidad de sobreponerse, sí. ¿No es cierto?, a los fracasos.
16: Exacto.
11: ¿Sí? Los embates de la vida, pero digamos los fracasos. Con una particularidad, que es volver al punto en el que estabas. La resiliencia tiene que ver con volver al punto en el que estabas antes del fracaso. Hay un concepto nuevo abriéndose camino, que es el de la antifragilidad. Ser antifrágil es distinto que ser resiliente. Y el antifrágil es aquel al cual los fracasos, los desafíos, pero incluso lo que tengan de fracaso, no solo no le hacen mella y lo vuelven al mismo lugar, sino que lo mejoran,
10: lo potencian
11: y lo vuelven unos casilleros adelante de donde estaba.
13: Está planteando un poco ella, ¿no?
10: Sí, en realidad acá lo que te dicen es que los fracasos, la psicología lo que dice es que en este caso, a diferencia de lo que vos estás diciendo, los fracasos hay que trabajarlos. Que si no los trabajas, quizás quedan en tu cabeza en un lugar donde... Uh-huh. Te terminan perjudicando. Claro. Pero si vos los trabajás, no hace falta ir al psicólogo.
11: Tampoco
10: sino que...
11: qué sé yo, vocación por ir a buscarte los problemas. No, porque total soy antifrágil, claro, yo tengo un socio, claro. Y vamos jodiendo con eso. Porque se abren los desafíos. Para un poco, Daniel. Porque, claro. No sé
10: tranquilo,
11: si puedo, ¿viste?
10: Sí, claro.
11: Vengan de a uno.
10: Echame del trabajo, déjame a tu mujer.
11: Que ahí nos cuenten si son nuestros oyentes frágiles, resilientes o antifrágiles.
10: Está bueno. ¿Y cómo enfrentan los fracasos?
11: Es los fracasos.
10: ¿Cómo enfrentan los fracasos?
11: Lo en el lugar de la confrontación con los fracasos.
10: Sí, y también quizás esto, Nico, los exitosos, hay muchos exitosos que no han tenido fracasos en su vida.
11: No lo sé. No lo creo. No lo creo. Han sido exitosos en no contártelos.
10: Ah, puede ser.
11: O en que no se le notaran. Digo, no hay éxito sin fracaso.
17: Y otra cosa, un fracaso... A ver, a veces las cosas no salen exactamente como uno quiere. Claro. Y eso no necesariamente es un fracaso.
11: No, claro.
10: Por ahí
11: ¿no?
10: para uno claro. sí, para
17: claro,
10: el otro no.
17: Claro, claro. Por ahí, bueno, no salió tal cual, pero salió. O no salió en el momento en el que esperabas que saliera, salió después, qué sé yo, ¿no? Es como...
10: Claro, o quizás lo que para vos en ese momento es un fracaso, en realidad te da pie... No por el fracaso en sí, sino porque si no diste ese paso, hizo que puedas...
11: No, ciertamente, no. Un tubo directo al éxito creo que no existe.
10: Qué lindo sería.
11: No sé si sería un éxito. Porque un éxito
13: es
11: ganarle algo, ¿no?
10: Sí, es verdad.
11: Es ganarle algo el éxito.
10: Y sí.
11: Si no...
10: Es ganarle a un fracaso.
11: Puedes alcanzar algo por ahí sin
13: una
11: ganarle
13: meta.
11: A nadie.
13: El secreto
11: es una meta.
13: En no dejar de apuntar a la meta.
11: Sí.
13: Que fracases.
11: Está bien. Como dice Maquiavelo en la introducción del Príncipe.
13: Claro.
11: Como los arqueros, ¿no es cierto? Hay que apuntar dónde, hay que apuntar más alto porque la flecha, ¿no es cierto? Hace una trayectoria combada y toque. Así que siempre más alto para dar en el blanco.
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20: Raúl Ecker y Mari Javier.
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21: -7:31 en la República Argentina. La temperatura está ahora en Concepción del Uruguay, 4 grados. La humedad, 98%. La presión atmosférica, 1023 hectopascales. La altura del río, 3 metros, 12 centímetros. Con aguas en descenso. Continúa el pago a jubilados y pensionados nacionales que no superen el haber mínimo. Hoy corresponde a documentos terminados en 4, mañana en 5, el miércoles en 6, el jueves en 7, el viernes 18 de septiembre en 8 y finalizará el lunes 21 de septiembre para documentos terminados en 9. Corte del servicio eléctrico. Enosa informa a sus clientes que para realizar obras de mejora, así siempre que las condiciones del tiempo lo permitan, se interrumpirá el servicio eléctrico mañana, 15 de septiembre, de 8 a 9. La zona afectada será Ruta Provincial 39, entre los accesos a San Justo y Caseros. Desde el hospital aclaran que no llevan adelante ningún relevamiento. Desde la dirección del nosocomio indicaron que ningún agente sanitario ni personal de salud perteneciente a esa institución se encuentra realizando relevamientos, encuestas o visitas domiciliarias en los barrios de la ciudad. La aclaración surge a raíz de una información recibida sobre personas que estarían recorriendo domicilios, particularmente barrios vulnerables, y solicitando distintos datos a las familias, manifestando eventualmente pertenecer al ámbito de la salud. Desde el Hospital Urquiza recalcan que desconocen y no avalan este tipo de relevamientos, por lo que solicitan a los vecinos que, si se presenta alguno de estos casos, avisen inmediatamente a la policía. El pronóstico del tiempo para este lunes: cielo algo a parcialmente nublado para el día de hoy. Se espera una temperatura máxima que alcanzaría los 16 grados.
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6: Superado hasta el momento por Brasil. Y bueno, con un lunes que se pronostica también otra jornada agradable, continúan las competencias de natación, gimnasia artística, esgrima, voleibol de playa, y además comienzan hoy levantamiento de pesas, patinaje artístico, pentatlón moderno, bueno, entre otras disciplinas.
11: Muy bien, Facu, muchísimas gracias, que tengas lindo día.
6: Por favor, hasta luego.
11: Un abrazo grandote, Facundo Paredes de LRA5, Radio Nacional Rosario, provincia de Santa Fe. Se están jugando hasta el 26 de septiembre estos Juegos Suramericanos, también conocidos como Juegos Ode Sur o Juegos Sudamericanos. Son los juegos que organiza la Organización Deportiva Suramericana. La primera edición se jugó en 1978 en la ciudad de La Paz, en Bolivia, y es muy importante porque es primer escalón en el ciclo olímpico hacia los Juegos Panamericanos primero y Olímpicos después. Funciona como una suerte de certamen de alto rendimiento, ciertamente donde decenas de disciplinas otorgan plazas de clasificación directa a los Juegos Panamericanos.
7: Sí, podemos repasar entonces quiénes fueron los tres oros que sumó la Argentina. Dos fueron en natación, Mariana Ceballos en 100 metros de pecho, Cecilia Dieleque, 50 metros mariposa, y en esgrima Pascual Ditela. Esas son las tres medallas de oro que hasta ahora tiene Argentina. Y lo decía hace un rato, Nico, Brasil 28, adelante en el total con 14 oros, Argentina 11, segundo con 3 oros, y Colombia tiene 6 medallas en total, 2 medallas doradas.
11: Excelente. Nos vamos ahora a Salta con Coco Reyes. Coco Reyes, muy buen día, bienvenido. ¿Cómo le va?
8: Nico, ¿cómo te va? Buen día, gusto de saludarte. 7 grados la temperatura aquí en la ciudad capital. Está frío, fría mañana en la jornada de hoy. La máxima no trepará los 12 grados. Hemos tenido un fin de semana muy frío, aunque a partir de mañana la temperatura va a ir mejorando para tener un fin de semana casi de verano, casi con 30 grados. Pronostican para el día sábado y domingo, ¿eh?
11: Muy bien, Coco. Bueno, Virgen del Milagro y está hecho. ¿Hola? Sí, ahí me escuchás, Coco. Hola, Coco.
8: Ahora sí, te
11: Coco,
8: escucho.
11: Coco, ¿estás? No,
8: está. Sí.
11: Como
8: sí.
11: El juego. ¿Coco sí. Qué? Cocodrilo, ¿te acuerdas de ese sí, juego? Sí. Sí.
8: Ah, yo pensé
11: que
8: bueno.
11: Sí. Ahí estás, Coco, sí.
8: Sí, sí, sí, te escucho perfectamente. Salta, hoy tenemos acá feriado provincial. Hoy se vive aquí en la ciudad la fiesta, la festividad del milagro en honor al Señor y a la Virgen del Milagro. Es la fiesta religiosa más importante que tiene la provincia y si no del norte provincial. 60.000 peregrinos, vecinos, comprovincianos de distintos puntos de la provincia caminaron y caminan en estos momentos también para llegar a la catedral. No hay pueblito en Salta que no tenga su peregrinación. Todos, absolutamente todos tienen. Y lamentablemente hay situaciones que se empañan en este tipo de circunstancia. Ayer en la madrugada, 5 amigas, 5 vecinas de una localidad que se llama Apolinario Sarabia, que está ubicada en el departamento Anta, ahí sobre ruta 16, venían caminando rumbo a la ciudad de Salta, y al ingreso a ruta 9, ahí en donde está la térmica que genera el luz para todo el norte provincial, un desaprensivo conductor en un motovehículo, alcoholizado él, después se comprobó esto, las atropelló. Dos de ellas fueron derivadas rápidamente al hospital de General Güemes, al hospital Joaquín Castellanos, y tres de ellas derivadas a la ciudad de Salta, al hospital San Bernardo. Afortunadamente no les pasó nada, solamente un susto, pero aquí hay cuestiones a considerar. Primero, obviamente, la desaprensión de este conductor alcoholizado en la ruta. Segundo, desde la organización del arzobispado y de la policía de la provincia, siempre se bregó para que las peregrinaciones, por más chiquitas que sean, muchas veces parten las familias caminando, hay grupos de peregrinos, por ejemplo, hoy llega la más multitudinaria, cerca de 18.000 personas van a llegar desde la Puna salteña, se inscriban, se registren, ¿Por qué? Porque esto le sirve a la policía de la provincia, que desde hace un par de años aplica en tiempo real el seguimiento de los peregrinos, la posibilidad de poner algún tipo de guardia. Esas venían solas, como no la tenían registrada, no había personal policial de custodia, y eso motivó que también tuviera algún tipo de demoras. Nico, sin dudas, la ciudad se viste obviamente de fe, de algarabía, porque llegan las peregrinaciones más multitudinarias. A partir de las 10 de la mañana comienza el triduo, luego comenzará el arribo de las peregrinaciones hasta la medianoche, y ya mañana nos preparamos para la procesión que se desarrolla por las calles salteñas y la renovación del pacto de fidelidad como todos los años.
11: Coco, qué lindo, nos vas contando, dale.
8: Sin dudas.
11: Un abrazo grandote, abrazo grande. Es Coco Reyes de LRA4, Radio Nacional Salta, y nos vamos ahora a San Luis con Ayelen Britos. Ayelen Britos, muy buen día, bienvenida, ¿cómo le va?
9: ¿Cómo estás, Nico? Buen día para todo el país. Acá estamos en San Luis con un lunes que tiene un amanecer bastante frío, 0 grados de sensación térmica, pero se va a poner lindo, el sol va a empezar a repuntar. Sobre todo porque tuvimos un fin de semana donde San Luis se transformó en Bariloche. La verdad que vos venías acá y las postales eran esa, la nieve, y no solamente en la sierra, sino desde San Luis capital. La nieve empezó a nevar en la madrugada del sábado y fue maravilloso, realmente. Bueno, ya se había anunciado, entonces nos habíamos preparado para este bajón de temperatura y este ascenso y la llegada de la nieve, que hizo que todos en San Luis fueran a las sierras a disfrutarlo. En otras ocasiones, por ejemplo, la nieve sabe llegar, digamos, como que los lugares más seguros en la Carolina, que está más o menos a 100 kilómetros de San Luis capital. Claro. En cambio ahora, lo tuvimos desde San Luis capital, la nieve estaba en Juana Colay a 15 kilómetros, la nieve estaba en Potrero de los Fures 18 kilómetros más, y así, si te ibas un poquito más, la verdad que cada vez más nieve. Y esto no empañó. Hubo muchas actividades, por ejemplo, estuvo el TC, lo único que pasó es que se demoró un poco, pero se vio un TC, un turismo carretera con nieve, o sea, con los autos de carrera rodeados y llenos de copo de nieve. Estuvo el Gran Fondo Merlo, donde vinieron cientos de ciclistas a la Villa de Merlo, se hizo igual. Estuvo un trail en Potrero Los Funes, donde, bueno, los deportistas corren en las sierras. Esta vez corrieron con nieve, o sea, la nieve fue un condimento extra para disfrutar en estos últimos días del invierno en San Luis.
11: Eso te iba a decir, Aye, es linda la nieve, sobre todo cuando no está siempre, decimos que sorpresa, qué bonito, pero complica algunas cosas, ¿no?
9: Sí, por supuesto, bueno, hubo cortes de rutas, sí, por supuesto, sí, tiene esa parte, ¿no? Lo sabíamos, pero bueno, se habían pronosticado, y eso solamente, y después, bueno, demoras en algunas actividades, de las actividades que te estoy diciendo, algunas demoras, pero la verdad que fue impresionante cómo salieron todos en San Luis, muñeco de nieve, muñeco de nieve, por todo, la era competencia, vos ibas al volcán y te encontrabas unos mega muñecos arriba de los autos. La gente salió a tomar mate, salió a comprar tortas fritas, churros, todo. Tú veías los estados de todos los puntanos, todos en la nieve, nieve, nieve, nieve, nieve, full nieve.
11: Muy bien, Aye Britos, muchísimas gracias. Siga, vaya a ser el angelito.
9: Así es.
11: ¿Hizo el angelito?
9: Bueno, yo estuve haciendo una trepada interesante en Valle de Piedra. 10 horas, Nico, sobre la... En la nieve, nunca dejó de nevar, parecía el Cerro Catedral, la verdad que la nieve nos llegó hasta las rodillas trepando una sierra muy linda de San Luis que queda en Potrero.
11: Aye Britos, muchísimas gracias.
9: A ustedes, hasta la próxima.
11: Es Ayelen Britos de LRA 29 Radio Nacional San Luis.
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0: Bien, muy buen día, bienvenido, ¿cómo le va?
1: Nico y equipo, ¿cómo andan? Buen día.
0: Bien, muy bien, muy bien. ¿Qué se cuenta?
1: Bueno, acá arrancando la semana, fresquita.
0: Fresquita, ¿no?
1: Sí, fresquita, fresquita.
0: No, bueno, se quiere ir algunos... el invierno.
1: No se quiere ir. La primavera va a tardar en llegar. No,
0: estamos a 14, una semana exacta para la primavera, claro. Que no joda, le damos una semana para que venga.
1: Para que se recupere.
0: Sí.
1: Está muy bien, está muy bien. Sí, pero temperaturas bajas, en gran parte, provincia de Buenos Aires está registrando...

0: allá de esta situación, de en el campo en algunos casos se llaman heladas tardías, lo replican de esa manera. Lo habíamos mencionado la semana pasada con algunas situaciones, por ejemplo, en San Pedro, en los frutales, donde algunas situaciones o algunas acciones que llevan adelante los pequeños productores, ¿no?, que son de economías regionales, esto no es para producciones extensivas, pero en algunos lugares, como por ejemplo donde se producen frutales, se prendían como fogatas para contrarrestar, ¿no?, esas heladas que impactaban. Bueno, en líneas generales, para los cultivos extensivos, que tiene que ver la campaña que está terminando, por ejemplo, de maíz, que parece que vamos a estar el 31 de diciembre, van a estar cosechando los muchachos, pero bueno, va al 96,7%, veremos si el clima de esta semana también está acompañando, tema de humedad y todo lo demás, para terminar esa campaña que se ha hecho muy, muy extensa. Pero por otro lado, con respecto a la campaña del avance de la próxima de maíz, que ya se ha sembrado un poco más del 5,5%, y por otro lado, con respecto a, por ejemplo, el girasol, que ya va más del 23%, eso está también en proceso, ¿no?, de las campañas y de las siembras, y también el trigo, que quizás es lo más avanzado de esta nueva campaña, que si bien está atravesando excelentes índices de humedad y sanidad, pero obviamente tema del clima y de los cambios, las variantes térmicas que se van dando también impactan, ¿no?, en los cultivos, y eso hace que obviamente cuando se va dando el desarrollo de la siembra hay que ir esperando, por un lado esperando algunas lluvias para que tenga la humedad el piso, pero por el otro lado viendo el tema de estos cambios, ¿no?
1: Claro. Así sí. Que nada, va a ser va a ser así.
0: Sí, va a ser así, y sobre todo lo que se viene hablando tanto de la presencia del niño, Nico, ¿no?
1: Por ahí va a haber que estar mirando un poquito más finito que esa cosa con la que jugábamos al principio, ¿no es cierto? Ah, claro. En primavera el clima tiene que ser de responder de tal manera, ¿no?
0: Claro. No, ahí es cuando, porque, por ejemplo, el productor tiene que estar pensando en todo. ¿Por qué? Porque este año, por ejemplo, se va a hacer, mucho se habló en otros tiempos de hacer maíz de segunda, extenderlo un poco más, maíz de primera. Bueno, muchos está hoy la Bolsa de Cereales de Buenos Aires, días atrás cuando sacó el último panorama, mucho se habla de que el productor va a adelantar y va a hacer mucho maíz de primera para adelantar todo lo que se pueda venir, porque el impacto del niño sería un poco más arriba, si diciembre, enero, más allá de que se habla mucho de octubre, como los primeros impactos también que se vayan dando. Pero bueno, el productor con los asesores, con los ingenieros y demás van monitoreando. Entonces, con estos cambios que se te pueden aparecer de clima en una primavera con 3 grados, por ejemplo, hablando de zona núcleo, ¿no? Hablando de 3 grados bajo cero para una semana de la primavera, bueno, también hace tener estos cambios, ¿no?
1: Así es. César Tapia, la seguimos mañana, ¿le parece?
0: Dale, Nico, un abrazo grande y buen comienzo de semana.
1: Un abrazo grandote, es César Tapia.
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0: Bueno, muy bien, 54 minutos ahora de las 7 de la mañana. Nuestros oyentes invitadísimos a formar parte de este programa, escribiendo ¿a dónde?
1: Sí, por supuesto, a través de nuestro WhatsApp, que es el 113-870-7485. 113-870-7485.
0: Bien. Che, también los quiero escuchar sobre esta polémica que se originó, Misil,
2: sí,
0: por la actitud de Gasly respecto de Colapinto, ¿no? ¿Qué está pasando ahí?
2: Porque él digamos que ellos se intercomunican,
0: sí,
2: y él veía que se le venía a Oscar Piastri, se le venía el humo, porque no podía pasarlo a Gasly, que estaba muy lento porque ya se estaba quedando sin neumáticos.
1: Claro.
2: El andar de Gasly era muy lento. Después terminó entrando a boxes. Entonces él, comunicándose de la radio, con algunos insultos, por favor, equipo, que me deje pasar, por favor, equipo. Y se le venía Piastri detrás. Pero mirá vos, porque pasó algo que termina contando esta... No sé cómo se le llama a los que hacen, a un Twitter, ¿no?
0: Sí.
2: Arteaga Racing, que es una página que sigue todo lo que es la Fórmula 1.
0: Okay.
2: Dice, lo de Gasly tapando a Colapinto, con un auto ya súper lento, sin neumáticos, a dos vueltas del final, permitiendo que Piastri se le venga el humo, no tiene nombre. Franco al rojo vivo en la radio y lamentablemente F1 TV...
0: Ay, los argentinos.
2: No, este final, F1 TV decide cortar la radio, así que no, lo peor... No lo pudimos escuchar.
3: Lamentablemente.
0: Entonces no lo cortó con la pinta.
2: F1 TV, claro.
0: Está muy bien, está muy bien.
3: Se cansaron de ponerle pip, pip, y dijeron, ya te lo sacamos.
1: Claro, cuando entró a boxes, ahí pudo hacer todo.
2: Sí, vos te contaba, Nico, que también la Fórmula 1, que está todo el mundo con lo que pueda pasar en la Argentina en breve, tres funcionarios argentinos fueron a Madrid. No solo a ver la carrera en el nuevo autódromo, sino a ver el movimiento de la ciudad. Y habló el secretario de Deportes, Fabián Turnes, de la Ciudad Autónoma de Buenos Aires, contando un poco la experiencia de lo que fue estar en el autódromo y lo que fue el fin de semana para la ciudad, un poco a lo que ellos apuntan.
0: A ver.
4: Es un gran premio que ha generado casi 500 millones de dólares para la ciudad. Creo que es un número significativo y todo lo que han generado. Si uno camina por la ciudad está casi explotada. Los hoteles no se consiguen hoteles, querés salir a comer y no hay lugares, la gente consumiendo, y creo que es lo que genera este tipo de eventos. Y creo que para la ciudad, bueno, ese desafío está bueno vivirlo, por eso fue parte también del viaje, de vivir toda esa experiencia, más allá de la experiencia acá netamente en IFEMA, es ver la experiencia también de la ciudad, y es prepararnos para eso. Nuestro primer desafío seguramente sea abril con el MotoGP, que... Terminé haciendo esto, pero de motos, con una menor escala, pero bueno, ese es el primer desafío para ver cuánto estamos preparados para, en un futuro, el sueño este de que venga un gran premio.
2: Bueno, habló de números, ¿no? Un numerito interesante. Y estamos hablando de Madrid. No estamos hablando de una pequeña ciudad, estamos hablando de la capital española.
3: En un fin de semana.
2: En un fin de semana.
0: En un fin de semana. Por eso ahí está la idea, bueno, la ciudad un poco... plantada lo que significaría de beneficio para ella, pero la nación lo mismo, ¿no es cierto? En su búsqueda los dos por traer la Fórmula 1.
2: Ojo que él lo dijo, es en menor escala, pero mueve también mucho el MotoGP, ¿eh? Uh-huh. No como la Fórmula 1.
0: No, claro.
2: Tengamos en cuenta eso, pero genera también un movimiento, porque los fanáticos hay en todos lados. Está el fanático de la moto, está el fanático de los autos, está el fanático del fútbol. Así que, bueno, será una buena previa en abril del año que viene.
0: Muy bien, 58 minutos ahora de las 7 de la mañana.
1: Algo para tener en cuenta de esta semana en relación a lo que hablabas del niño y el frío y la primavera que comienza la semana que viene. Atención, porque esta semana vamos a tener una baja de temperatura el día miércoles. Después empieza a repuntar. Hoy la máxima será de 16. Mañana la mínima de 10 con una máxima de 19. El miércoles vuelve a bajar, Nico, la mínima a 6 o 5 grados con una máxima de 15 grados, pero el jueves repunta de nuevo, o sea que es una baja del día miércoles. El jueves vamos a tener una máxima de 22 y ya para el día viernes máxima de 23.
0: Ah, y empieza, ¿ves que? Y empieza a asomar la primavera.
1: Claro, el día de la primavera quizás vamos a estar rondando los 25 grados.
0: Muy bien, ese día vamos a hacer el programa, es muy temprano para picnic.
3: Sí.
0: ¿Sí?
3: Bueno, salvo que...
0: Bueno, está bien, no, entonces no. Ya está, me hizo una cara Alejandra Gallo. No, no, quiere picnic.
3: Sí.
0: No quiere picnic.
3: ¿Vos decís? ¿Eh? ¿Acá en la puerta?
0: En la terraza.
3: Ah, la terraza podría, podría ser. ¿O no?
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6: 8 de la mañana en la República Argentina. El ministro de Defensa dijo que debe ser pacífica la solución por Malvinas. Carlos Presti afirmó que los argentinos sabemos que el reclamo por la soberanía es una causa nacional y sabemos que la única manera de recuperar las islas es a través de la diplomacia. Además, destacó la relación entre Argentina con Estados Unidos y aseguró que permite equiparnos y posicionarnos. Juegos Suramericanos Santa Fe 2026. Desde Radio Nacional Rosario nos informa Facundo Paredes.
7: Se vieron las primeras medallas de oro, fue para la esgrima, en la modalidad de sable, con Pascual Di Tella fue el primero en conseguir el oro en una primera jornada, bueno, que tuvo como principales disciplinas de la esgrima, donde también fue bronce en esa misma modalidad, Juan Bacha, también la natación, que es por ahí, por decirlo de alguna manera, una de las vedettes del olimpismo.
6: Más información del deporte, en este caso con Rodrigo Ruiz.
8: Tres partidos le darán cierre a la novena fecha de la Liga Profesional del Fútbol Argentino. Desde las 19 horas, dos juegos, Banfield en el Florencio Sola recibiendo a Barracas Central y Deportivo Riestra estará jugando ante Lanús. Por último, a las 21:15, cerrando la jornada de lunes, Instituto de Córdoba ante Estudiantes de Río Cuarto.
6: Actualizamos ahora el estado del tránsito con Romina Wiener.
9: Atentos en la provincia de Mendoza, el paso internacional Cristo Redentor, ubicado en Ruta Nacional 7 que conecta Argentina con Chile, se encuentra habilitado a la circulación para el transporte de cargas de pasajeros y vehículos particulares. En Neuquén, cerrado el paso Pino Achado, ubicado en la Ruta Nacional 242, por hielo y nieve en diferentes sectores. Además, transitar con suma precaución en el camino de los Siete Lagos y en las altas cumbres en la provincia de Córdoba, que estuvo nevando.
6: En la ciudad de Mendoza, donde nos escuchás por AM960, temperatura 1 grado 8 décimas, cielo parcialmente nublado. En la ciudad de Buenos Aires, temperatura 5 grados 8 décimas, humedad 88%, cielo ligeramente nublado.
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0: Hora 8, 4 minutos en la República Argentina. La temperatura a esta hora en Concepción del Uruguay, según el Servicio Meteorológico Nacional, es de 4 grados. La humedad, 98%. La presión atmosférica, 1023 hectopascales. La altura del río frente al puerto local, 3 metros 12 centímetros, con aguas en descenso. Avanza la organización de la Feria de la Palabra 2026. Guillermo Lugrín, coordinador de Cultura Municipal, indicó a nuestra radio que continúan los preparativos para lo que será la sexta edición de la Feria de la Palabra, a concretarse los días 13, 14 y 15 de noviembre. Desarrollaron la segunda reunión participativa con la asistencia de más de 30 personas, entre ellos los libreros, los responsables de los talleres literarios, grupos de investigación, bibliotecas, El Porvenir y la Buena Lectura, profesorados y los escritores. En los próximos días seguirán reordenando la programación, que seguramente tendrá invitados nacionales, más allá de priorizar darle valor a los escritores locales, regionales y provinciales. El lema de este año será Sauce, Aura y Mate, al cumplirse 130 años del nacimiento de Juan Laurentino Ortiz Juanele, escritor y pintor de Gualeguay, que fumaba con boquilla larga y pintaba en la orilla del río Paraná debajo de un sauce. El pronóstico del tiempo para este lunes, según el Servicio Meteorológico Nacional, cielo algo nublado, mayormente nublado, se espera para hoy una máxima de 16 grados. Están de turno a partir de esta hora Farmacias Villegas del Pueblo 4 en Uncal 605 y Don Bosco en Los Constituyentes 580.
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8: También tuvieron que ser evacuadas las personas del edificio Lindero porque... pegado a donde está el incendio, estaban los dormitorios del edificio de al lado. Así que la evacuación fue muy grande. Está cortada Avenida Callao aún entre Guido y Quintana. Así que bueno, está trabajando las dotaciones de bombero. Asistieron 8 dotaciones del SAME. Así que imagínense la magnitud de esta situación. Y el fuego se ha visto desde el frente, pero se origina en el pulmón de manzana del edificio que da a la calle Rodríguez Peña.
9: Muy bien. Entonces, ese es el panorama a esta hora, Mariel, porque la verdad que estremecían las imágenes de las lenguas de fuego saliendo por las ventanas.
8: Sí, sí, ya fue controlado, por suerte, ese fuego. Ya están ahora trabajando para determinar que no haya ningún tipo de inconvenientes para el reingreso de las personas. Sí, el humo, obviamente, tóxico, irrespirable en el lugar que, como les digo, afecta también al edificio de al lado, porque ahí están pegados los dormitorios. Y la peligrosidad del derrumbe de algunas partes del edificio, se caía parte de la mampostería, porque como es un edificio que no estaba preparado para vivienda, era de oficina, no era que había un balcón o algo a donde uno pudiera resguardarse, y se caían los pedazos de vidrio, eran ventanales directamente hacia el vacío, entonces se caían pedazos de mampostería, fue difícil acceder a la evacuación de las personas y al trabajo de los bomberos, pero por suerte pudo ser controlado, no hay personas en peligro y hubo 3 trasladados al Hospital Rivadavia, 2 atendidos en el lugar en total y un bombero también con asistencia por quemaduras. Las personas que vivían en el lugar están fuera de peligro ya, un matrimonio joven, la mayoría eran personas jóvenes porque son departamentos reconvertidos para alquiler o para vivienda de como primera vivienda, entonces no había personas de edad como suele haber en este barrio y como suele haber...
9: Un momento.
8: ¿Cómo no?
9: Beso grande, es Mariel Ríos.
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9: Bueno, muy bien, a 11 minutos de las 8 de la mañana tenemos en línea a Tamara Purcell. Tamara es fiscal del caso Loan, hemos hablado antes con ella y lo volvemos a hacer ahora en la intención de entender un poco los testimonios que se están ventilando, ¿no es cierto?, en las audiencias que corren ahí en la sede del Escuadrón de Gendarmería en la ciudad de Corrientes, ¿no es cierto?, están dejando algo o es más bien una puesta en escena para complicar. Tamara Purcell, Nico Yacoy, Equipo Nacional, muy buen día, gracias por atendernos.
11: Hola, muy buen día, ¿cómo estás?
9: Bien, muy bien, muy bien. Tamara, ¿qué está pasando ahí con lo que a esta altura podemos considerar un pacto, ¿no es cierto?, de silencio o encubrimiento entre los sospechosos? ¿Interpretás alguna grieta? ¿Qué van dejando estas audiencias?
11: Bueno, mirá, la semana pasada, como ya es sabido, declaró hizo su indagatoria la Audelina Peña, Antonio Benítez y el comisario Maciel. Bueno, lo que ellos declararon fue, Antonio Benítez apuntó claramente hacia lo que fue la Audelina, Pérez Caillaba, que ellos eran las personas que sabían que había pasado. La Audelina Peña desligó de responsabilidad a Pérez y a Caillaba, y apuntó contra su pareja, contra Antonio Benítez y contra Ramírez y Millapi, diciendo que eran los tres personas que estaban en el lugar con Loan y ellos tenían que saber qué había pasado. Y Maciel apuntó muy directamente hacia la Audelina, Pérez y Caillaba, señalando también esta hipótesis del accidente, ¿no?
9: Claro, claro. Ahora, ¿qué pruebas hay para corroborar la hipótesis del accidente? No es la primera vez que se vierte y uno dice, bueno, está bien, esto es una, ¿no es cierto? Es una posibilidad, pero que no deje ningún tipo de rastro.
11: Bueno, la hipótesis del accidente empezó a surgir desde el tercer día de que desapareció Loan, justamente eso lo declaró José también, su papá, manifestando que la Audelina le había señalado que fue un accidente. Después, bueno, la Audelina lo declara, se retracta de esto. Nosotros estamos en el juicio no por un accidente, no por la trata, sino por la sustracción. Esto es, Loan desapareció ese 13 de junio del año 2024. Tenemos la pericia odorológica que nos indica que Loan fue llevado desde el auto de Pérez y Caillaba. Y eso es por lo que nosotros venimos a juicio y, bueno, por todas estas personas que estaban en el lugar que sabían qué fue lo que pasó con Loan.
12: Tamara, ¿qué tal? Buen día. Andrea, la China Valdivieso la saluda. ¿Qué hay respecto del señalamiento? Digo, está claro que los imputados empiezan a acusarse entre ellos y hay un pacto de silencio que se rompe. Pero esto de presentar nuevos culpables, como por ejemplo Antonio Benítez señalando a Catalina y a José. Digo, ¿hay alguno de los testimonios de

0: los imputados, que cobra más fuerza que la de otros en la hipótesis de la sustracción?
1: No, en realidad Benítez no señaló a Catalina, había señalado los problemas personales que había tenido con Catalina y la paternidad que se había puesto en duda de José, que eso quedó totalmente saldado con lo que había señalado el doctor Schaffer también en la audiencia de debate, pero que eran problemas que tenían entre ellos familiares, ¿no? Con Catalina. Él en un momento señala que a él le pareció raro en su declaración de que había visto a Laudelina Pérez y ahí callaba tomar mate en el lugar, y cuando él había llegado se callaron sobre una cuestión que no sabía que había pasado, digamos, de qué estaban hablando cuando ya había desaparecido Loan. Claro. Pero la que apuntó más hacia la familia por ahí es Laudelina, señalando algunas cuestiones de la familia, no tanto Benítez ni Maciel, digamos, sí Laudelina Peña. Apuntó contra su propia familia.
0: Claro, ¿qué pensás de esta estrategia de Maciel de presentar su propia investigación?
1: Bueno, Maciel es una persona que, como ya lo he dicho, es una persona que está preparada, es policía de la provincia, claro, de Corrientes, tiene estudios universitarios incompletos, como lo manifestó, que estaba por recibirse de abogado. Pérez también es una persona que es instruida, sabemos que estaba en la Armada Argentina. Son personas que tienen otro nivel de instrucción diferente a los demás imputados.
2: Y contactos, entonces, Tamara, que no es menor, ¿no es cierto?
1: Por supuesto, Cayaba tenía contacto directo con lo que era la Intendencia 9 de Julio, ella trabajaba para eso, Maciel también tenía contacto con el Intendente, al ser el comisario de 9 de Julio, entonces son diferentes los contactos que tenían Maciel, Pérez y Cayaba, entonces por ahí el relato que ellos nos brinden va a ser diferente. Obviamente que lo que dijo Maciel es en el marco de su declaración indagatoria, él puede decir la verdad como no, claro. El día miércoles va a continuar, así que bueno, vamos a ver qué es lo que sigue señalando en su declaración.
2: Tamara, te repregunto sobre lo del principio, ¿no es cierto? Porque haces muy bien en poner las cosas en su lugar, yo me preocupo por esta hipótesis que vuelve a aparecer, que es la del accidente, ¿no? Probablemente entre comillas, me decís, este es el juicio para otra cosa que es la sustracción. Sí. Pero ¿cómo es la dinámica? Porque a los efectos del juicio de sustracción, el accidente saca la pelota afuera. Pero es una línea que va a haber que investigar.
1: Por supuesto, eso se investiga en el juzgado de primera instancia de Goya.
2: Ahí está.
1: Nosotros somos fiscalía de juicio. La desaparición de Loan y la búsqueda de Loan sigue en el juzgado de primera instancia, sigue con la fiscalía de Goya. Eso se sigue investigando, eso nunca paró de investigarse. Claro. Nosotros lo que estamos haciendo acá es decir, bueno, sí, a Loan se lo llevaron, todavía sin la hipótesis de decir, fue por un accidente, fue por trata de personas, pero es porque se lo llevaron, los sustrajeros se lo llevaron, claro, claro. Y hasta el día de hoy no apareció.
2: Claro. No, eso está perfecto para ponerle a nosotros mismos y a la audiencia, ¿no es cierto? Claritos los andariveles de la investigación y qué cosa pasa en cada lugar. Ahora
1: claro, y recordemos que la sustracción tiene una pena de 5 a 15 años.
2: Claro.
1: No es una pena menor tampoco.
2: Claro, claro. Ahora, ¿puede haber conexión de una cosa con la otra? Digo, pudo haber sido, estoy exagerando y mezclando el código penal en una licuadora, pero vos me retás, sí. si no está bien,
1: no
2: la elucubración. No, digo, porque sustraer, supuesto que haya sido un accidente, y escondieron el cuerpo, ¿eso configura un tipo de sustracción?
1: Y lo sustrajeron, lo sacaron del ámbito de custodia de su familia y lo ocultaron posteriormente porque hasta el día de hoy no apareció.
2: Uh-huh. Entonces, saca la pelota afuera, pero no tanto, que era un poco
1: claro.
2: mi preocupación. Tamara, más de 100 testigos esperan. ¿Cuántos declararon hasta ahora y se llega hasta diciembre?
1: Y vamos a ver si llegamos hasta diciembre. También depende por ahí de la agenda del tribunal. Los testigos muchas veces son muy extensos. Hay testigos que estuvieron declarando 4 horas aproximadamente. Y se van citando 5 o 4 por día. Ahora se tuvieron que suspender para la semana que viene. Venía Paula Bernini y se suspendió porque viene justamente de nuevo el comisario Maciel a declarar. Entonces, bueno, con estas declaraciones también de los imputados, que obviamente tienen todo su derecho, se van retrasando un poquito lo que son las declaraciones. Declaraciones testimoniales, y eso va alargando más el juicio.
2: Es propio de las defensas, de los testimonios, qué sé yo, por el tiempo que ha pasado, pero qué esfuerzo, Tamara, estás entrenada para eso, pero digo, el esfuerzo mayor es el foco, ¿no es cierto?
1: Por supuesto, nosotros no, desde la Fiscalía, tanto el doctor Schaffer como yo, como el equipo de fiscal que está acompañándonos, no perdemos el foco en lo que estamos acá, que es justamente saber qué fue lo que pasó con Loan, por qué se lo llevaron a Loan, quiénes se lo llevaron a Loan, que eso es lo que estamos tratando de probar, y estamos muy contentos con que las audiencias también se puedan transmitir por YouTube para que toda la sociedad lo pueda ver.
2: Tamara, te mando un abrazo grande y muchísimas gracias. Que tengas lindo día.
1: Muchas gracias a ustedes. Hasta luego.
2: Hasta luego. Tamara Purcell es fiscal del caso Loan.
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0: Hernán Mundo, muy buen día, bienvenido, ¿cómo le va?
1: ¿Qué tal, Nicolás? Buen lunes, buena semana para todos. Bueno, nosotros en un ratito más y ordenando lo que es la agenda de gobierno, de acuerdo a lo que ha sido informado. 10 de la mañana en la reunión de gabinete con el presidente y los ministros, en teoría en pleno. Veremos si efectivamente está entre los participantes el ministro de Salud, Mario Lugones, porque coincide la reunión de gabinete con lo que es el encuentro del COFESA, que tiene lugar hoy y mañana, o sea, el encuentro que reúne a los ministros de Salud de todas las provincias, por supuesto, encabezado por autoridades nacionales. Hacemos una aclaración respecto de actividades que habían sido informadas y que han tenido alguna modificación de última hora, porque el acto por el Día de la Exportación, que se iba a desarrollar hoy en el Palacio de Libertad, finalmente será mañana. Estarán presentes durante la mañana de mañana martes el canciller Pablo Quirno, y luego habrá exposiciones del ministro de Economía Luis Caputo y también del ministro de Transformación y Desregulación del Estado Federico Sturzenegger. Reiteramos, eso ha pasado al día de mañana. Se mantiene firme, como decíamos, gabinete, y luego la llamada masterclass, o sea, un nuevo encuentro del presidente con diputados y senadores de La Libertad Avanza, como ustedes señalaban. Lo anticipábamos la semana pasada cuando dialogábamos con el senador Servi allí en el evento de AmCham en Puerto Madero, donde, bueno, nos daba a entender que, no, nos confirmaba en realidad la hora y también la motivación de esta de este encuentro, que pasa por, bueno, dos cuestiones centrales de esta semana. Una, el presupuesto 2026, que está siendo todavía terminado de delinear y no ha sido informado, pero que, recordemos, tiene como fecha tope para su presentación el día de mañana y su envío, por supuesto, correspondiente al Parlamento Nacional. Así que seguramente durante el día, lo que acabamos de consultar, tendremos algún punteo, algún sentido de a dónde va el presupuesto en sus líneas generales, y será parte justamente de el mensaje del presidente a los legisladores a los que convoca a las 3 de la tarde. Desde ya también la cuestión Malvinas y aquellos proyectos que deben pasar por el Congreso Nacional en el formato habitual de esta charla que da el presidente en el Salón Héroes de Malvinas, con un mensaje que seguramente será extenso, en el que en algunas oportunidades ha participado la secretaria general de la Presidencia también tomando la palabra, hablamos de Karina Milei. Veremos qué sucede. Y para coronar un día de encuentro con los legisladores, un encuentro de alguna manera en donde empiezan a trazarse también objetivos de La Libertad Avanza de cara al año que viene, recordemos que esta noche habrá lugar, tendrá lugar una cena en el local de La Libertad Avanza en San Telmo, inaugurado hace algunos días por Karina Milei, recordemos allí cerca del Parque Lezama, y están convocados también los legisladores, tanto diputados como senadores, así que un lunes de bastante actividad con todo lo que mencionaba.
0: Bueno, te estaremos, si hay actividad en el gobierno, tenés actividad vos, Hernán, así que te estaremos molestando.
1: Sí,
0: te estaremos molestando más adelante, dale.
1: Nos vamos hablando, un abrazo.
0: Abrazo grandote, es Hernán Mundo, que es corresponsal de Radio Nacional en Casa de Gobierno.
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0: Muy bien, 25 minutos, hora de las 8 de la mañana. ¿Qué está pasando con la inteligencia artificial ahora? ¿Cuál es la preocupación?
3: El presidente.
0: Sí, acá estamos enredadísimos con la China en una pregunta que le hicimos. Cada cual a una idea distinta y te contestan cosas diferentes.
3: Eso es porque le preguntaron mal. Pero eso va para otro momento, porque ya sabemos que para evitar alucinaciones tenemos que hacer un pronteo. Me desvío del tema. Hay que hacer un prompteo muy específico que tenga más de 21 palabras. Y vos, los prompteos de los usuarios novatos tienen hasta 7 palabras. Y el usuario profesional, 21 palabras.
0: El prompteo es la pregunta.
3: Le tenés que meter mucha especificación para que te dé una respuesta certera.
0: Ahí para el oyente en general, el prompteo, que es una palabra que estamos empezando a naturalizar, es la pregunta, en general la instrucción. La instrucción que uno le da a la inteligencia artificial.
4: Yo le di muchos detalles.
3: Detalle, entonces la tuya era mejor que la de Nico.
0: Bueno, está bien, probablemente.
4: Ahora, perdón, si pagás o
0: pero
4: no
0: yo
4: pagás...
0: yo la estoy pagando, ¿vos la estás pagando?
4: No, ahí está.
0: Y entonces...
4: Ahí está. No, si pagás o no pagás, te hace una gran diferencia.
0: Sí, claro.
4: Por favor.
0: Sí.
4: Qué
3: va. Vamos a Donald Trump, el presidente de los Estados Unidos, desestimó las advertencias de catástrofes y rechazó frenar o hiperregularizar a la tecnología. Dijo que quienes hablan de la necesidad de regular son fuerzas negativas, y planteó que están hablando de cosas que todavía no sucedieron. Y lo que dijo es que quien gane con la IA va a ser el que gane. ¿Qué es lo que sucede? Recordemos la semana pasada, un ingeniero que renunció a Anthropic, la empresa que regula Cloud y que ya había trabajado en OpenAI, la empresa que regula ChatGPT, que esas dos inteligencias artificiales juntas con Google dominan el 90% del mercado, este ingeniero lo que dijo es, la IA, si sigue avanzando como está ahora, sin regulación, va a destruir a la humanidad antes del 2030.
0: Ahora podría preguntarse uno, ¿no es cierto? ¿Es parte de la humanidad la que está programando la inteligencia artificial en este momento? Por lo tanto, ¿por qué esa parte de la humanidad va a querer suicidarse? ¿No? Porque estamos poniendo sobre la mesa el problema de siempre y que la Argentina está ensayando al respecto una contestación que no es la que por inercia hacía. Digo, es el problema de la presencia reguladora del Estado, ¿no es cierto? Como cosa nueva, el desarrollo de la inteligencia artificial configura un nuevo issue en la conversación de la sociedad. Ahora, la solución es la reglamentación del Estado.
3: Para mí sí.
0: ¿Por qué? Pero obviamente,
3: Nico. A ver, pongamos el peligro y pongamos lo que dicen los CEOs de las principales empresas que controlan la IA, que, digamos, son personas que quieren ganar dinero, ¿no? Pongamos, ¿cuál es el peligro? El peligro es que, por cómo está hoy la tecnología, los modelos puedan ganar autonomía y que realicen acciones autónomas que superen la capacidad del hombre
0: ese es el
3: para controlar las gestiones que hacen las máquinas.
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0: 8:31 minutos en la República Argentina. La temperatura a esta hora en Concepción del Uruguay, según el Sistema de Información y Gestión Agrometeorológica del INTA, está indicando para nuestra ciudad una temperatura de 6 grados. La humedad 98%, la presión atmosférica 1019 hectopascales, la altura del río frente al puerto local estacionado 3 metros 12 centímetros. Continúa el ciclo de charlas Somos Muchas los que sentimos lo mismo. La propuesta está destinada a promover el bienestar, la prevención y el acceso a información sobre temáticas vinculadas a la salud femenina. En el Auditorio Municipal Arturo Illia se van a realizar las charlas el 18 de septiembre desde las 19 horas, hemofilia, a cargo de la doctora Fernanda Giorge. El 30 de septiembre a las 19, ESI y prevención de enfermedades, que será dictada por la licenciada Luciana Guariñelo. El 16 de octubre, desde las 19, prevención de cáncer de mama, a cargo de las médicas Mercedes Pascucho y Julia Berguard. Y el 29 de octubre, conflictos y litigios en familias judicializadas, que será dictada por la doctora Roberta Gorisnik. Capacitarán sobre inteligencia artificial para periodistas. El taller introductorio de herramientas de inteligencia artificial para periodistas estará a cargo de Lucila Pelletieri, licenciada en comunicación y capacitadora de Google New Initiative. La capacitación se va a realizar el miércoles 30 de septiembre de 15 a 17 en la sede de La Nube. Se trata de una iniciativa del Polo, de la Asociación de Periodistas del Departamento de Uruguay y de Google New Initiative. Esta iniciativa está destinada a periodistas, comunicadores sociales y estudiantes de la licenciatura en periodismo que se dicta en la Universidad de Concepción del Uruguay. Los controles de salud escolar continúan su agenda. Desde la Secretaría de Salud, Discapacidad y Derechos Humanos continúan realizándose controles sanitarios en las escuelas de nivel primario de Concepción del Uruguay en el marco del programa de sanidad escolar ProSane y el programa CASAE. Estos exámenes integrales están destinados a estudiantes del ingreso escolar e incluyen las fichas sanitarias correspondientes, además de controles clínicos, odontológicos, visuales y auditivos, evaluación del estado nutricional mediante medición de peso y talla y revisión del esquema de vacunación. En los últimos días, estos controles se realizaron en la escuela número 3 Justo José de Urquiza. El pronóstico del tiempo para este lunes: cielo algo nublado a mayormente nublado. Se espera para hoy una máxima de 16 grados.
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12: Respuesta ni de parte de la autoridad policial y tampoco mucho menos de la parte política. El último hecho registrado en esa ciudad tiene que ver con una nena de tan solo 13 años que ingresa a un hospital con una herida de arma de fuego en la cabeza. Está luchando por su vida todavía y están investigando al noviecito de ella, ¿sí?, de 16 años, que estaba con ella en el momento de los hechos que se investigan, en principio como un accidente, pero lo cierto es que ambos estaban manipulando un arma de fuego. Por ahora hay hermetismo total respecto de quién era el propietario de esa arma, a quién le había concedido ordenar la tenencia, si se trata de un arma legal o si provenía del mercado negro. Es realmente preocupante el acceso que están teniendo los menores a armas de fuego, ni hablar la violencia que se desata entre ellos, porque también la otra hipótesis que también alimenta la justicia de menores, en este caso, es que haya sido un ataque, que haya querido este jovencito de 16 años terminar con la vida de su novia de 13. La investigación continúa. Estaban manipulando justamente esta arma de fuego al momento del impacto y ingresa al Hospital Internacional General de Agudos esta nena de 13 años, donde recibe atención médica y luego es derivada al Hospital Materno Infantil. Una cadena de oración a través de redes sociales pide a la familia para la recuperación de esta jovencita y la preocupación, insisto, con qué pasa con el acceso de menores de edad a armas de fuego y los controles que parecen no tener cabida en ámbitos marginales. Lo vuelvo a repetir, pero ¿por qué? Porque son armas que proceden del mercado negro, ¿sí? El mercado negro de armas está en crecimiento, si bien hay acción por parte de las instituciones que deben controlarlo, es muy difícil después de 20 años de falta de controles.
13: 38 minutos ahora de las 8 de la mañana.
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0: Aquí estamos de cumpleaños, sí. Y nos lo recuerda uno de nuestros oyentes, Ricardo. Dice, saludos desde Ingeniero Jacobacci, que hoy está cumpliendo 110 años. Desde 1916 hasta el 45. Bueno, nos cuenta un poco de la historia y allí funciona Radio Nacional Ingeniero Jacobacci.
1: Efectivamente, así que un beso grande a todos por allá. Lourdes Marchese, muy buen día, bienvenida. ¿Cómo le va?
2: Buen día, ¿cómo va?
1: Bien, muy bien. ¿Usted?
2: Bueno, el viernes pasado les prometí, sí, que iba a haber veredicto y al final parece que los jueces no se pusieron de acuerdo. No, pero entonces dijeron, bueno, pasamos las últimas palabras de los últimos imputados para el día lunes, o sea, hoy, a un día de que prescriba la causa, iban a dar a conocer el veredicto.
1: A ver, vamos a poner esta cosa en orden. Ayúdeme usted, Lourdes Marchese, porque ya se la dejé pasar el viernes. Se la dejé pasar el viernes.
2: No, a ver.
1: No, la consulta. Esta impunidad con la cual se habla de la posibilidad de que la causa prescriba, y la verdad es que no me cierra, porque prescripción, si la causa está llevándose a cabo, porque imagínate que no se pongan de acuerdo, que en parte puede pasar naturalmente, pero en otra parte puede ser una dilación orquestada, y no lleguen a ponerse de acuerdo ni hoy o mañana. Y no hagan pan queso, pero que lo... Digo, es tremendo, porque no es que lo estás diciendo vos como una interpretación periodística y una preocupación ciudadana. En el juicio se habló con impunidad de que estamos a minutos de que prescriba. Ya no puede prescribir.
2: Exactamente. A ver, las defensas... es una cuestión técnica, Nico. Claro. Tal vez para la gente es muy difícil de entender, porque vos decís, ¿cómo? Si se está desarrollando el juicio, ¿por qué va a prescribir la causa? Bueno, porque acá hay tiempos, hay plazos razonables que deben respetarse a nivel constitucional, y en este caso lo que hace operar la prescripción o no, primero y principal, es que los funcionarios estén en el cargo. Acá no está ocurriendo, porque ninguno de los funcionarios que llegaron a juicio hoy está en el cargo. Después, porque eso sí interrumpe la prescripción directamente. Después, en el caso del pedido de elevación a juicio es el que interrumpe la prescripción. ¿Qué pasó? Hubo un llamado para el juicio, pero como justamente estábamos en pandemia, no pudieron ser notificadas todas las partes en su momento. Entonces, se corrió la fecha. Para los imputados, la fecha empezó a operar en el mes de julio, es decir, ya está prescripta para ellos. Para el tribunal, y en realidad para la fiscalía, la prescripción opera desde mañana, que es donde se notificó directamente el auto de elevación a juicio para que todos los...
1: Ahí para la audiencia general, ayúdame Lourdes, prescripción es cuando se muere la acción causa, penal, y ya no se puede seguir persiguiendo por sus conductas en el marco de esa acción a las personas. Ahora, no se puede
2: vencer. Distinto a la caducidad, porque la caducidad de instancia... tenés un plazo y vos podés reabrir el expediente.
1: Eso.
2: Cuando opera la caducidad por falta de acción, de movimiento en una causa.
1: Bueno, eso mismo.
2: Cuando opera la prescripción, ya está, listo, no hay chances.
1: Bueno, suponete que prescriba.
2: Pero no va a pasar.
1: Pero suponete
2: hoy
1: que
2: va a haber veredicto. Yo creo que lo que pasó...
1: Prescribiere, y esto tiene que estar clarísimo, es culpa de la justicia.
2: Por supuesto.
1: Entonces,
2: no tiene
1: que prescribir la causa y con ella jury de enjuiciamiento a todos los jueces porque no es la primera vez que la justicia hace esto. ¿Cuál es el juego endemoniado? Retrasa los tiempos por lo que sea, la retrasa ella y después dice, ay, pero prescribió.
2: Ha pasado en causas que la Corte Suprema directamente termina sobreseyendo personas porque, como no está condenando ni la Corte no tiene la posibilidad de condenar o absolver, lo que hace es sobreseer por prescripción. Ha pasado de personas que estaban condenadas y por el plazo razonable directamente las termina sobreseyendo. Así que, bueno, es un tema complejo. Pero te digo, hoy va a haber veredicto finalmente. Yo creo que lo que ocurrió, por lo que estuve indagando por ahí entre mis fuentes, es que no se pusieron de acuerdo para el viernes.
1: Pero...
2: Y que puede llegar a haber hoy algunas personas que terminen absueltas.
1: Eso te iba a decir, porque si no están de acuerdo, es decir que no es tan claro para ellos que hay delito, al menos para todos.
2: Exactamente, y el beneficio, cuando vos tenés duda, lamentablemente lo que te dice el Código Penal, ante la duda, absolución. No claro. podés condenar si tenés una duda razonable. Eso por un lado.
1: Claro, razonable. Mirá vos el adjetivo que le metés, ¿no es cierto? Razonable, no una duda. No nos pueden trampear estirando los tiempos ni nos pueden trampear dudando demasiado los jueces. Ya les conté, estamos conociendo los dos trucos.
2: Estaremos muy atentos a lo que ocurra hoy. Ahora ya en un ratito me tengo que ir a la sala porque van a ser las últimas palabras de algunos funcionarios que no son tan conocidos, que son de Santiago del Estero, que son los que pasaron para hoy, porque el viernes dijeron sus últimas palabras Sergio Joclender, Pablo no quiso hablar, Joclender, Julio De Vido habló, Abel Fatala no quiso hablar, pero hizo un agradecimiento a sus abogados, y José López desde la cárcel dijo que él no quería hablar. Así que a los principales imputados, digamos, se les permitió hablar el viernes, hoy son los, digamos, los de que tienen menor pedido de pena, si se quiere, 4 años de prisión, le pidieron a los que van a hablar en el día de hoy, y ya después sabremos a qué hora va a ser el veredicto. Así que a estar atentos, juicio Sueños Nervios. Compartidos, a horas de que la causa prescriba, se va a conocer el veredicto finalmente en esta causa que empezó en 2008 hasta el 2011 con este dinero que le daba el gobierno a la Fundación Madres de Plaza de Mayo justamente para la construcción de viviendas sociales.
1: Esto es muy importante por muchísimas cosas. Primero porque en la justicia efectiva, ¿no es cierto?, descansa la convivencia pacífica, pero además desde lo político, pero no desde lo político chiquito, desde lo político grande, porque a propósito de este caso es que la sociedad encarnó la idea, ¿no es cierto?, del negocio de los derechos humanos, etcétera, etcétera. Entonces, bueno, todo lo que hasta acá fue especulación necesita una sentencia judicial ordenadora. Entonces, que los jueces estén a la altura de eso, ¿no es cierto?
2: Y ver si realmente hubo responsabilidad por parte de los funcionarios, hubo responsabilidad por parte de los hermanos Joclender, que se supone que ellos fueron los que desviaron fondos que iban para las viviendas y se las mandaron a empresas de ellos. Así que bueno, veremos qué es lo que opina finalmente este tribunal, y que no sabemos todavía la hora, porque ahora a las 9 de la mañana están convocadas para decir las últimas palabras, y ahí vamos a saber recién a qué hora va a ser el veredicto en este juicio.
1: Vale, cuando así las tengas nos contás, dale.
2: Eso por un lado. Y por otro, contarte rápidamente, bueno, el viernes dimos la primicia de que el fiscal Gerardo Policita impulsó la acción penal contra Claudio Chiquitapia. Esto es por una denuncia que hizo el empresario Guillermo Tofoni en relación, digamos, al cargo que ostenta Chiquitapia en el SEAMSE. Primero, entre 2016 y 2025 como vicepresidente por la Ciudad de Buenos Aires, y desde 2025, enero de 2025, como presidente por la provincia de Buenos Aires. Se habla de un incremento patrimonial del 1000%. Eso es lo que denuncia, y por eso el fiscal Policita está pidiendo una batería de medidas, son más o menos 20 medidas de prueba, un escrito de 14 páginas aproximadamente, donde hace todo un pedido, pide el levantamiento del secreto fiscal, bursátil, bueno, informes a ARCA, migraciones, al registro de la propiedad de inmueble, registro de la propiedad automotora, al registro de buques, o sea, pero increíble la cantidad de medidas de prueba, hasta de cripto también pidió el fiscal Policita.
3: Lourdes, lo último que se supo es que él, unas horas antes de la imputación de Policita, anunció 984,3 millones que había omitido en la declaración jurada. Él había declarado 100 millones y algo, y ahora subió casi 1000 millones el patrimonio.
2: Claro, porque era el número que sabía que la causa se iba a impulsar. Entonces dijo, bueno, voy a arreglar los números, porque aparentemente lo que no le dan justamente son los números, porque según lo que...
1: O sea, el 10%, Tofoni, había declarado el 10%, y había tenido un error del 90%.
3: Claro, exacto.
2: Claro, en las declaraciones juradas. Lo que dice Guillermo Tofoni es que todas las declaraciones juradas que había presentado hasta el 2025 el propio Chiquitapia son falsas. Y que tiene barcos y aviones privados, habla de... ustedes recordarán que en su declaración jurada él declara que tiene un sueldo del SEAMSE de 100 millones anuales, esos son más o menos 8 millones por mes.
1: Así es.
2: En Conmebol, 718 millones anuales, esos son unos 60 millones por mes, y que trabaja para la AFA ad honorem. Son las tres relaciones laborales que él declara en sus declaraciones juradas.
3: Sí, el de AFA, y después, el de AFA.

0: Después, en 2019, hay un salto patrimonial. En 2020, lo que hace Chiqui Tapia es vender su departamento de Caballito en $950,000 contra el valor de adquisición, que había sido muy inferior. Y en 2024 declara 1.002 millones en depósitos en distintas cuentas, ¿no? Pero esto que declara en 2024, ya en 2025 dice que tiene liquidez cero. Y declara 7 propiedades. Se ve que con ese dinerillo que tenía por ahí compró más propiedades, porque tenía declaradas 4. Así que bueno, todo esto es lo que va a investigar el fiscal Policita, porque recordemos, la semana pasada el juez Fara arregló, digamos, una cuestión de competencia, porque la denuncia había sido en un juzgado de la Ciudad de Buenos Aires. La Ciudad de Buenos Aires dice, no nos corresponde a nosotros. Esto es de la Justicia Federal por el cargo que ostenta Chiqui Tapia. Entonces, se resolvió la cuestión de competencia y finalmente el juez Fara de la Cámara Federal dijo, no, la causa tiene que quedarse en Comodoro Py, la tiene el juez Ariel Lijo con el fiscal Policita. El juez dijo, se la delega al fiscal Policita, por eso es que el fiscal Policita no es que imputa a Chiqui Tapia, sino que impulsa la acción penal, porque al tenerla delegada ya la causa está abierta directamente.
1: Es. Lourdes Marchese, muchísimas gracias.
0: Abrazo enorme, hasta luego.
1: Beso grandote. Lourdes Marchese, corresponsal de Radio Nacional en Tribunales.
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8: Dos minutos ahora de las 8 de la mañana, Chinita, en el comienzo del programa traías las primeras líneas, ¿no es cierto? Introducías este tema del policía desaparecido en la provincia de Jujuy.
9: Así es, en La Quiaca piden por Maximiliano Oscar Martínez, su hija lo está esperando, dicen sus familiares, quien fue visto por última vez el 8 de septiembre, lo están buscando no solamente en la Argentina, sino en Bolivia, es un policía federal que desaparece de su ámbito cotidiano y hay mucho temor, más que nada entre sus familiares, ¿no? Por lo que le pueda haber podido pasar.
8: Ahí para ayudarnos con esto tenemos en línea a Iván Jurado, que es periodista de LRA 16 Radio Nacional La Quiaca. Iván Jurado, muy buen día, bienvenido, ¿cómo le va?
10: Muy buenos días a todo el país, acá desde La Quiaca, con mucha preocupación, Nico, muy buenos días, China, con este caso, que en las últimas horas dio un dato que sobresaltó de alguna manera la frontera y fue el hallazgo de un cuerpo en cercanías del río Internacional. Luego se comprobó que era un cuerpo de una persona mayor, que también ya se está analizando los pormenores del hallazgo. Así que eso es por lo menos como última novedad. La fiscalía en La Quiaca, el Ministerio Público de la Acusación, con el doctor Alberto.
8: O sea, con esto
10: Mendivir,
8: de persona mayor, me estás diciendo, Iván, mayor de edad o mayor,
10: sí,
8: de
10: mayor
8: la edad
10: de edad,
8: del policía.
10: Edad, adulto mayor, perdón. Sí, quise decir,
8: o sea, que descartaríamos que fuese el policía buscado.
10: Así es, así por algunas señas visibles también se descartó que fuera máximo. Ajá. Por eso, los indicios que lleva adelante la Fiscalía tienen que ver con que la desaparición se produjo en el Estado Plurinacional de Bolivia y que a partir de allí es donde empieza todo este aparato de búsqueda que se ha organizado en la frontera con la participación de funcionarios policiales de Jujuy y de Bolivia. Y en las últimas horas se sumaron centros gauchos en la frontera para ayudar con el rastrillaje y la búsqueda. Nico.
9: Iván, ¿cómo estás? Buen día.
10: Buen día,
9: quería
10: China.
9: Consultarte sobre cuáles son las hipótesis que se manejan en torno a esta desaparición. Son muchos días ya.
10: Justamente, algunos.

0: Algunas de ellas apuntan a deudas, ¿no? Se analizó en el caso particular sobre las deudas que tenía la persona, Maximiliano, es una de las hipótesis. Hay un indicio de haberlo visto el día posterior a la desaparición, el día miércoles, en alguna cámara de seguridad en Bolivia, por lo que se produjeron algunos allanamientos, sin resultado, por supuesto. Así que el mayor indicio es desaparecido en el Estado Plurinacional de Bolivia y todavía no hay ninguna novedad en torno al hallazgo, ¿no? De
1: Claro,
0: nada,
1: cruzaba
0: no
1: en
0: hay
1: bicicleta,
0: información
1: digamos, la
0: gravísima.
1: intención era cruzar en bicicleta entre La Quiaca y Villazón.
0: Sí, es muy común
1: Sí, es
0: en
1: muy
0: La Quiaca,
1: común, de
0: ¿no?
1: hecho está el carril para las bicicletas, digamos, es muy común.
0: Ir a hacer una comprita y volver,
1: Sí, sí,
0: y
1: sí.
0: eso es lo que, al menos, es lo que se sabe, ¿no? Desde el 8 de hasta ahora no se tiene ninguna novedad. Así que, bueno, mucha preocupación y mucha gente movilizada en La Quiaca. Además, ¿no? Se produjeron varias marchas ya pidiendo aparición con vida de la familia y amigos. Así que ahí está
1: Claro.
0: La Quiaca, compungida por estos días,
1: Sí,
0: Nico.
1: claro, y
0: Porque
1: preocupada.
0: había rumores también de que podrían haberlo secuestrado para pedir un rescate por estas deudas.
1: Hay rumores de eso, pero no asentados en la fiscalía china, hay una cantidad de rumores también en La Quiaca que te imaginas, ¿no? De todo tipo, de nexos con algunos clanes en el tema contrabando en la frontera. Todas esas historias que uno se pueda imaginar, quizás rondan en el dime y direte de cada mañana, ¿no? Así que, por lo pronto, preocupación. Organismos de la frontera organizados para la búsqueda y la familia detrás, por cierto, con todas las actividades que se llevan a cabo en La Quiaca. Iván, muchísimas gracias.
0: No, gracias a usted.
1: Un
0: Gracias a
1: abrazo.
0: usted. Cualquier novedad estaremos informando, chicos.
1: Por favor, tenés prioridad. Es Iván, Jurado de LRA 16, Radio Nacional La Quiaca.
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11: 9 de la mañana en la República Argentina. Se conocerá el veredicto en el caso Sueños Compartidos. El informe de Lourdes Marchesen.
12: Ante el Tribunal Oral Federal número 5 se conocerá el veredicto en el juicio Sueños Compartidos, que tiene como principales acusados al exministro de Planificación Federal Julio De Vido, a José López, Abel Fatale, los hermanos Pablo y Sergio Schocklender, por el presunto desvío de 206 millones de pesos de fondos destinados a la construcción de viviendas sociales. Recordemos que la Fiscalía y la Unidad de Información Financiera pidieron el máximo de la pena y el decomiso, mientras que las defensas, la absolución por prescripción. Se iba a conocer el veredicto el día viernes, pero finalmente se pasó para el día de hoy y habrá últimas palabras de algunos de los acusados.
11: En Misiones monitorean al río Paraná tras las abundantes lluvias. Desde Radio Nacional Puerto Iguazú nos informa Noelia Villa.
13: En los últimos días, abundantes lluvias se dieron en la cuenca del río Paraná, con acumulados entre 100 a 200 milímetros. Incluso una de las estaciones meteorológicas registra hasta 300 milímetros. Debido a esto, la represa binacional Itaipú, una de las más grandes del mundo, ha abierto sus compuertas en el día de ayer, liberando hasta 3.800 metros cúbicos de agua por segundo. La descarga suma a presión sobre el caudal del río aguas abajo, y en la provincia de Misiones se monitorea de cerca la evolución de los niveles del Paraná. Hasta el momento no se han registrado inundaciones en las zonas costeras.
11: La información del deporte ahora con Rodrigo Ruiz.
14: Fútbol de ascenso, Primera Nacional. Hoy se cierra la 29ª fecha del torneo, 15:30, Defensores de Belgrano recibiendo al Deportivo Madryn. En la zona A, los líderes son Deportivo Morón y Ferrocarril Oeste con 55 unidades, mientras que en la zona B los punteros son dos, Tristán Suárez y Gimnasia y Esgrima de Jujuy.
11: Actualizamos el estado del tránsito con Romina Wiener.
15: Atentos en la provincia de Santa Cruz, en la Ruta Nacional 3, el tramo que va entre Estancia Otol-Aic y Monte León se debe transitar con suma precaución en diferentes sectores, calzada con nieve y hielo. Aumentar la distancia de seguridad entre vehículos y bajar la velocidad. Además, en la provincia de Neuquén, el paso internacional Cardenal Zamoré, ubicado en Ruta Nacional 231, habilitado a la circulación para todo tipo de vehículos. Recordamos que todavía es obligatorio circular con la portación obligatoria de cadenas.
11: En la ciudad de San Carlos de Bariloche, en Río Negro, donde nos escuchás por AM590, temperatura 4 grados 7 décimas bajo cero, cielo algo nublado. En la ciudad de Buenos Aires, temperatura 6 grados 2 décimas, humedad 87%, cielo ligeramente nublado.
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17: Hola, 9:04 minutos en la República Argentina. La temperatura a esta hora en Concepción del Uruguay, según el Sistema de Información y Gestión Agrometeorológica del INTA, es de 6 grados, la humedad 98%, la presión atmosférica 1013 hectopascales, la altura del río 3 metros 12 centímetros, con aguas estacionadas. Concepción del Uruguay se suma al Observatorio Económico Turístico de Entre Ríos. El intendente de Concepción del Uruguay, José Eduardo Laurito, firmó un convenio con Jorge Sato, presidente del Ente Mixto de Turismo de la provincia de Entre Ríos. El objetivo del acuerdo es implementar a nivel local el Observatorio Económico Turístico de Entre Ríos, o ETER, que busca consolidarse como una herramienta clave para producir estadísticas confiables sobre la actividad turística. Para ello, el municipio arbitrará los medios necesarios para facilitar la vinculación con actores y coordinará los instrumentos a utilizar en la recolección de datos y proveerá, además, datos según los parámetros y la metodología empleada por el ente. El pronóstico del tiempo para este lunes, según el Servicio Meteorológico Nacional, cielo algo nublado a mayormente nublado. Se espera para hoy una temperatura máxima de 16 grados. De turno, Farmacias Villegas del Pueblo 4 en Uncal 605 y Don Bosco en Los Constituyentes 580.
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0: México. Buenos días, buenos días.
1: ¿Qué pretende usted de mí?
2: Está lindo para tomar un chat time.

0: Basta, arriba. Pero claro, ¿cómo les va? Muy buen día para todos. Muy buena mañana, bienvenidos. Arrancamos el lunes, mate de por medio, nos hacemos compañía y nos quedamos con vos hasta la hora 10, como siempre. Una hora que vuela, pero la hora que aprovechamos, que tanto aguardamos cada mañana la radio, sí. La hora esperada por vos, de 9 a 10, acá te hacemos compañía con lo que querés saber, porque es la mañana nacional CDLU.
1: ¡Ay, mirá! ¡Qué sí, bueno! Claro. ¿Quién es ese?
0: Yo soy. Yo soy aquel, claro. Yo soy, ella es. Aquí estamos, Andrea Pacinelli, Fabio Moscatelli, para hacerte compañía.
2: Buen día, Flavio.
0: No. Sin la L nomás, Fabio.
3: Fabián, buen
0: no,
3: día.
0: No, tampoco Fabián, Fabio. Pero pasa.
4: ¿Sabe cómo le decían?
0: No, preferiría no saberlo. No tengo intrigas. 9:12 minutos, hora nacional, y claro. No lo voy a hacer, solamente te voy a pedir que te contactes. Queremos escucharte, dale, WhatsAppia. Imagínate que pasó el sábado, domingo, dos días que no sabemos de vos. Así que contanos cómo te fue el finde. ¿Qué contás hoy en el comienzo de la semana? Última semana, atención, Se me quemaron las neuronas pensando. Última semana del invierno 2026. Sí, una probadita de ese frío que no se va. Ya la próxima estaremos hablando de la primavera. Pero claro, última semana de invierno y te acompañamos. Lo vamos a hacer con todo el equipo y a vos que te pedimos que WhatsApp es al 3442-6485-57. Y esta es LT11 Nacional, siempre en la FM 92.9 para vos. Y para vos está Andrea Pacinelli. Hola, André, buen día.
5: La carita que me
6: hola, ¿qué tal, Fabio? A los compañeros, a la audiencia, a nuestros amigos de la hora que vuela. Muy buenos días a todos. Bienvenidos, buen lunes, buena mañana. Buen una lunes. Mañana fría, con neblinas, sí, más tempranito. Sí. Así que a circular con precaución, seguramente todavía deben estar allí presentes más que nada en la zona rural y en los accesos, en la ruta, para aquellas personas que están viajando.
0: No era tan densa, pero estaba, no la esperaba.
6: Sí. No, sí. La verdad.
0: En una semana que me parece, André, que va a ser una buena semana.
6: En cuanto a las temperaturas, dice usted, hoy sí. La mínima 5 décimas, muy baja, sí. Realmente hacía bastante tiempo que no teníamos
0: menos de un grado
6: esta temperatura, 5 décimas exactamente, después fue subiendo la temperatura, te digo que no tanto, todavía sigue sintiéndose el frío, 7 grados a esta hora de la mañana, nada más, pero para lo que resta de la jornada se indica cielo mayormente nublado, sol todavía un poquito en la mañana,
0: sí.
6: Máxima de 16 grados y bueno, la semana se viene, te digo, con temperaturas de hasta 29 grados de máxima.
0: Por eso miraba, dije.
6: El domingo, sí, todavía de acá hasta el jueves vamos a tener mínimas entre los 7 grados, los 10 grados, pero después a partir del jueves comienza a subir la temperatura. Máxima de 22 el jueves, 23 de máxima el viernes, 24 de máxima el sábado y el domingo 29 grados de máxima. La verdad que no se puede creer cómo pasar, ¿no? En 5 días de 16 de máxima a 29.
0: Por eso, para recibir a la primavera. Qué grande. Bueno, chau invierno con temperaturas lindas. No me hablaste de lluvia tampoco.
6: No, después vamos a hacer un repasito.
0: Tampoco la estamos esperando, ¿viste?
6: No. Sí. No la anuncie usted.
0: No, por favor.
6: A quien vamos a anunciar es a nuestros compañeros. Sí, claro. El equipo de La Hora que Vuela, allí en los controles, Eduardo Lali Biaggi. Hola, Lali, buen día, bienvenido.
7: No hay plata.
0: Pero...
6: él nos baja de un ondazo.
0: Me sorprendí con eso.
6: Es hoy, nada más. En la producción general está ahí ya María José de Lorenzo. Hola, Marijo, buen día, bienvenida. También están las chicas allí en Informativo, Antonella del Sar, Silvia Antivero,
8: hola,
6: en edición,
8: hola. ¿Cómo están?
6: Rubén Teconoía, Leandro Dupa Dupín, en publicidad, el saludo a nuestros compañeros y a ustedes que ya pueden entrar a comunicarse, ¿a qué número?
0: Al 3442-6485-57, 6485-57, WhatsAppea y está con nosotros.
6: Bueno, comenzamos con el repaso de las noticias más importantes, algunos hechos que han ocurrido durante el fin de semana, algunas cosas que se vienen. Lo que se viene ahora en la mañana es una conferencia de prensa del intendente de Concepción del Uruguay, donde, bueno, se van a plantear distintos ejes temáticos. Ya han informado que el intendente, el doctor Eduardo Laurito, va a estar brindando detalles de la nueva licitación para la obra de la segunda toma de agua de reserva. Digo porque es un tema de sumo interés para toda la ciudadanía, para todos los vecinos. Segunda toma de agua de reserva.
0: Exacto.
6: Esto como para ir abriendo el paraguas por, bueno, ya lo que ha ocurrido hace algunos meses, donde la ciudad estuvo más de 2 días sin agua.
0: Claro. Con una cañería que por ahí puede estar obsoleta. Bueno, me parece bueno, sí, que se haga, que tengamos una segunda toma de agua de reserva para que cambie, en definitiva, la estructura de la ciudad, que no nos quedemos sin agua ante emergencias o situaciones que son complicadas. Es un buen anuncio, seguramente necesita de una inversión significativa. ¿De dónde saldría el presupuesto? Bueno, hay mucho por preguntar y por eso me parece que con buen tino es una buena obra la que propone el municipio de Concepción, y el intendente para eso, el doctor Laurito, convoca a conferencia para explicar los detalles.
6: Bueno, ese tema, que es uno de los más importantes, me parece, también la inversión en 6 espacios públicos de Concepción del Uruguay, y va a dar detalles de obras encaradas por el municipio. Una buena oportunidad para tomar contacto con el intendente y para, bueno, preguntar justamente muchas cosas que la gente quiere saber.
0: Claro, muchas cosas. ¿Saldrá el tema del reloj floral, por ejemplo? Porque estamos hablando de diferentes espacios, de invertirlos, de mejoras. Preguntando algo del reloj el otro día, también, porque hay una utilización fogoneada por algunos políticos y por algunos medios que también se prenden a ese juego político. Se le dio una difusión que simplemente no estoy justificando, porque ya di mi opinión el otro día y dije, quizás no sea el momento. La obra siempre es buena cuando vas a hacer algo para mejorar, porque muchas ciudades y turísticas lo tienen, o tienen algo que sea atractivo, un símbolo de la ciudad. Quizás no sea el momento, fue mi opinión días atrás. Pero que, sacando de contexto, la obra donde estaría ese reloj floral, el reloj floral sería una partecita de toda la obra que harían en esa zona, que cambiaría. Entonces, por ahí es sacado de contexto también para jugar con los números, que eran muy significativos también. Pero bueno, me parece bien que haya una conferencia para explicar y que se diga, y después, con todo lo que se diga, seguramente podremos opinar a favor o en contra, ¿no?
6: Exactamente. Sí. Bueno, nos quedamos allí en el ámbito municipal porque el sindicato municipal se reunió con el intendente de Concepción del Uruguay. Esto fue el viernes por la tarde. Un encuentro que se hizo en la sede del gremio, ¿verdad? Allí estuvieron los integrantes de la comisión directiva de la Asociación de Obreros y Empleados Municipales. Estuvo el intendente Laurito junto con integrantes del Ejecutivo. Se abordaron distintos temas de muchísima importancia para los trabajadores municipales, como por ejemplo el pase a planta permanente, el aumento salarial, la situación de los trabajadores esenciales, las recorridas conjuntas por los distintos lugares de trabajo. Recordamos que esto se había acordado ya en una reunión anterior, la entrega de la ropa de trabajo, la deuda del municipio con el gremio, la reforma jubilatoria, bueno, distintos temas, como también la situación del camping municipal en Banco Pelay, zona sur y sector 4. ¿Sí? El sindicato indicó que de este encuentro también estuvieron integrantes del centro de jubilados, que fueron convocados, entendiendo que los temas abordados requieren también la participación y el conocimiento de los distintos sectores de los trabajadores municipales. Bueno, se va a llevar a cabo en primera instancia una reunión informativa desde el sindicato, los representantes del sindicato con sus afiliados, con los trabajadores, se van a estar comunicando todos los temas que fueron planteados en esa reunión del viernes y las respuestas que dio el Ejecutivo. Y después, bueno, se convocará una asamblea donde los trabajadores, indicaron desde el sindicato, van a evaluar la situación y definir los pasos a seguir. Pero celebramos que estas reuniones se lleven a cabo. Fíjate la actitud también del intendente de ir ¿sí? Al sindicato. Creo que eso también ayuda a descomprimir un poco la situación.
0: Claro, generalmente fue, se dan fue en de despacho. Visitante.
6: Claro, generalmente no fue se dan en el despacho del intendente. Exacto. Así que esto también me parece importante destacarlo, ¿no? Que fue en el ámbito de los mismos afiliados del sindicato.
0: Esa es una muy buena actitud y además que vuelva al diálogo de esa manera. Todo esto hay que celebrarlo porque es un buen uso de la democracia, sin dudas. Y ojalá que sea un principio de acercar partes para una solución a cada uno de los puntos que seguramente van a seguir analizándose. Ingresó, y esta también es una buena noticia, un nuevo buque al puerto de Concepción del Uruguay este fin de semana, ahora sí, para cargar 18.000 toneladas de madera con destino a la India. Bien por el African Quail, este buque de bandera de Bahamas, que inició así una nueva operación de exportación de madera entrerriana hacia el mercado indio. Es un buque de ultramar que viene desde Brasil, que está cargando estas 18.000 toneladas de troncos de pino y eucalipto en el puerto de Concepción del Uruguay. Desde acá, Andrea, va a continuar hacia el puerto del sur de la provincia de Entre Ríos, va hasta Ibicuí, va a completar allí sus bodegas, luego emprenderá este viaje en definitiva hacia justamente la India. Así que es una nueva operación que hace el puerto de Concepción del Uruguay con un movimiento portuario que no se detiene, y esa es una buena noticia.
6: Vamos a escuchar el detalle en este audio.
2: Iba a contarte que el buque African Quail ingresó este sábado al mediodía al puerto de Concepción del Uruguay para iniciar una nueva exportación desde la provincia de Entre Ríos, esta vez de troncos de pino y eucalipto a granel con destino a India. Este ultramarino, que provenía de Brasil, amarró en el muelle 14, 15 y 16 y horas más tarde se arrancó con la operatoria de embarque a cargo de la empresa Ucel Argentina. Esta operación demandará 3 días de trabajo. La idea es terminar mañana martes y cargar unas 20.000 toneladas con el completamiento de la misma en el puerto de Ibicuí.
6: Bien, allí la palabra del presidente del ente portuario, Marcos Di Giuseppe, dando los detalles, ¿no? Una vez ya que haya ingresado el buque, bueno, situación que se dio el sábado, se venía postergando, pero finalmente está trabajando el buque. A tener mucho cuidado y precaución cuando transitas, cuando circulas por los accesos al tránsito pesado, porque se está dando este movimiento de los camiones cargados con los troncos y rumbo al puerto, así que a transitar con mucho cuidado.
0: Vamos a contarte, sí, André, después, y vamos a ampliar, pero hay muchos títulos también en el deporte en el día de la fecha, pero adelanto uno, tiene que ver con Gimnasia, que dio la nota en la tarde del domingo, un gol que vale muchísimo, lo convirtió un futbolista criterioso, bueno, un buen refuerzo de Gimnasia en su segundo ciclo. Hablo de Agustín Fabre, es de Villa Elisa, marcó un golazo ya cuando iban 3 minutos de descuento, sería minuto 93, le da la victoria a Gimnasia. Uh-huh. Un gol que significa que Gimnasia se salvó de la categoría, ya es un equipo del torneo Federal A, se saca toda la angustia de encima. Ayer estaba Luciano Leguizamón como entrenador, Pinilla estaba suspendido. Fue un desahogo tremendo, misión cumplida, porque el objetivo cuando llegó Pinilla con Leguizamón era salvarlo a Gimnasia. ¿Lo hizo? Lo hizo. Gimnasia lo logró una vez más. Después, Andrea, con ese gol y aprovechando la derrota de Boca Unidos de Corrientes, que le había ganado a Gimnasia la semana pasada, el linqueño le ganó 1-0, Boca también pierde el invicto y quedan punteros con Gimnasia, es decir que ahora Gimnasia no solamente se salvó de la categoría, sino que alcanzó la cima otra vez en esta reválida y clasificó a la segunda etapa de la reválida para ir eliminándose, pero bueno, en la lucha por el segundo ascenso. De golpe ya no hay tema ni problema con el descenso, está salvado, le queda una fecha más, se salvó una fecha antes y encima ahora empieza a pensar en lo que viene. Es un sueño, por ahí quizás lejano o no, pero bueno, ahora a luchar por un segundo ascenso. Es el presente de Gimnasia, que ha mejorado muchísimo ayer otra vez, no le convirtieron goles, volvió a ganar, y eso que no jugó bien, posiblemente la ansiedad en el día de ayer, y jugar con un equipo que está descendiendo, Andrea, también tiene su connotación, porque es un histórico. Sarmiento de Resistencia es uno de los grandes de la categoría, que ayer perdieron el partido, se quedaron adentro de la cancha media hora escuchando otro partido para ver si descendían o si tenían alguna chance. Y lamentablemente debe haber sido hacia el Chaco un regreso tristísimo, sabiendo que perdiste la categoría.
6: Bien, pero hay mucho más información deportiva, claro, y policial mucho. También, Fabio, sí, el fin también. De semana, que ya nos va a estar contando. A vos que tenés que viajar para Buenos Aires, o bueno, sabés de alguien que tiene que regresar para Entre Ríos, acordate que a partir de hoy vuelven a comenzar a retomar los trabajos, las obras en el puente Mitre, allí en la zona de Zárate, Brazo Largo. Esto será a partir de las 10 de la mañana, por espacio de 15 días. ¿Y por qué te contamos esto? Porque puede generar demoras, claro. Ojalá que no suceda eso de los bocinazos y demás, porque sabés que se habilita solamente un carril, es el carril rápido. Se va a estar justamente cortando el tránsito en el carril lento, porque va a estar cerrado mientras solo se va a transitar por el otro carril. Esto será durante 15 días, se retoman hoy entonces las tareas allí en el puente Mitre, Ruta Nacional 12, desde el kilómetro 90 al 85, es la zona del puente Zárate Brazo Largo. Digo, para tener en cuenta, salir con anticipación, con tiempo, y saber que cuando llegues allí pueden generarse algunas demoras.
0: Un tema judicial que fue importante: toda la semana pasada te contamos sobre lo que pasaba con el crimen de Pablo Bedoni, sí, en Concepción del Uruguay, ocurrió en septiembre del 2024. Ya sabíamos todos que Jonathan Coloca aceptó su responsabilidad, que fue a juicio abreviado y que en febrero de este año fue condenado a 15 años de prisión. Pero la otra persona involucrada, que tenía arresto domiciliario, era Eric Stegeman, y a él se lo sometió toda la semana pasada porque no quiso aceptar su responsabilidad, ir a juicio abreviado. Llegó entonces a una instancia de un juicio por jurado popular. ¿Qué declaró el viernes pasado, ya sobre horas de la tarde, el jurado popular? Lo declaró a Eric Stegeman no culpable. Al ser no culpable, Fernando Martínez Uncal, que fue el juez técnico, lo dejó en libertad.
6: Quedó él estaba en libertad. Con prisión domiciliaria.
0: Estaba con arresto domiciliario. Sí. De esta manera llegó a la instancia de juicio, no quiso ir nunca, no reconoció su culpabilidad, no fue a juicio abreviado, llega a un juicio por jurados, y los vecinos que hicieron de jurado popular lo declararon no culpable. Al ser declarado no culpable, el juez técnico tiene la obligación de dejarlo en libertad. Y es lo que hizo de manera inmediata. La segunda persona, que por todo lo que fuimos viendo, por la fiscalía, porque Coloca también había dicho que fue partícipe necesario, por todo lo que pasó, hablamos de un crimen y de un robo que se cometió post-crimen en la casa de él, golpeando a la mamá, donde se llevaron cosas. Bueno, uno culpable, detenido por 15 años. Hablo de Jonathan Coloca, pero Eric Stegeman fue dejado, Eric Javier Stegeman, en libertad porque el jurado lo encontró no culpable del homicidio en ocasión de robo. En este juicio 171, hablo de juicio popular en la provincia de Entre Ríos.
6: Bien, y ahora, porque hubo otra persona que participó del hecho, ¿verdad? Fueron dos las personas que ingresaron a la vivienda de Bedogni. Imagino que la justicia continuará la investigación para saber si no fue Stegeman quien actuó entonces junto a Coloca.
0: Es todo un tema que a mí no me queda claro si para llama la justicia no lo ubicaron a Stegeman o no lo consideran responsable, y sí a Coloca. Pero es una situación realmente inédita. Yo creo que nadie vio venir que la resolución, que el fallo iba a ser este. evidentemente se tenía confianza Stegeman, porque si no reconoció su culpabilidad, no fue a juicio abreviado.
6: Se arriesgó a una
0: condena mayor.
6: A una perpetua podría haber sido.
0: Sí, tranquilamente. Bueno, se arriesgó a más, llegó a esta instancia y en definitiva no culpable fue la sentencia por la que ya quedó en libertad. Ya lo vas a encontrar seguramente en las calles a este otro imputado en su momento, ahora ex imputado en la causa, Eric Stegeman.
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0: Ahora 9:33 minutos en la República Argentina.
1: La temperatura a esta hora en Concepción del Uruguay, según el Sistema de Información y Gestión Agrometeorológica del INTA, es de 8 grados.
0: El porcentaje de humedad a esta hora 98.
1: La presión atmosférica 1023 hectopascales.
0: El río 3 metros 12 centímetros con aguas en descenso.
1: Corte del servicio eléctrico.
0: Enersa informa a sus clientes que para realizar obras de mejoras y siempre que las condiciones del tiempo lo permitan, se interrumpirá el servicio eléctrico mañana en el horario de 8 a 9 horas.
1: La zona afectada será Ruta Provincial 39 entre los accesos a San Justo y Caseros.
0: Vuelve a Herrera el programa La Justicia va a los barrios.
1: Esta iniciativa tiene como objetivo brindar información, asesoramiento legal y garantizar el acceso a derechos para toda la ciudadanía entrerriana.
0: La jornada será en el Salón de la Cooperativa de Agua Potable de Herrera el viernes 18 de septiembre de 9 a 12.
1: Cine, fotografía y memoria, una propuesta cultural diferente llega al cementerio municipal.
0: La actividad es organizada por la Dirección de Cultura y la Dirección del Cementerio del municipio con cupos limitados e inscripción previa.
1: La noche comenzará con un recorrido especial por distintos sectores y panteones históricos del cementerio municipal.
0: La experiencia va a culminar en el hall del cementerio con la proyección especial del cortometraje La Solapa, dirigido por la realizadora uruguayense Abril Ansaldi.
1: Plenilunio en el cementerio, así se llama, se va a realizar el sábado 26 de septiembre con inscripción previa a través del teléfono 3442-550851.
0: El pronóstico del tiempo indica para esta jornada cielo algo nublado, mayormente nublado, la máxima estimada para hoy 16 grados.
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16: Hola, buen día, chicos. Lunes, a movernos lentamente. Que no lo pide el cuerpo, me vio, no veo. Moverse. Bueno, mi hermana de que te acostaba, no, levantarse. Porque hay vida que levantarse, hacer algo. Bueno, lindo día para todo el equipo de radio, Fabio, Andrea, Antonio, sí, yo todavía no me acuerdo de todo el equipo. Saludos siempre, las chicas del alcer, el hogar, pasan lindo día, todos, los lindos días, con el sol, para dar algo. Chao, Nelly.
17: Muchas gracias, Nelly. Besote enorme, amiga. Buen lunes, buen inicio de semana también para vos, ¿eh? Bien, en un ratito vamos a ver si podemos solucionar un inconveniente que estamos teniendo con el teléfono celular, ¿sí? Con el 156-48-557, el teléfono de la hora que vuela, para poder, bueno, compartir los mensajitos con ustedes, ¿eh? Ahora sí, mirá, ahora recién. Ángel, a las 5:21 de la mañana, dice: buenos días, Andrea, Fabio, equipo, hoy es lunes, que tengan un excelente día y aguante Boca. Gracias, Ángel, espero que haya sido lindo tu fin de en familia. Y bueno, también gracias por estar siempre. En un ratito seguimos con más mensajitos, porque vamos a hablar ahora con la directora del área de adultos mayores del municipio de Concepción del Uruguay, con Catalina Pais, porque se han hecho algunas recorridas por las residencias justamente de adultos mayores. Catalina, ¿qué tal? Muy buenos días. Desde aquí, Fabio, Andrea, te saludan.
18: Hola, buen día, ¿cómo están? ¿Me escuchan bien ahí?
17: Sí, perfecto. Muchas gracias, Catalina, por estos minutos para charlar con nosotros, una charla que teníamos pendiente ya hace bastante tiempo. Bueno, queriendo saber cómo les ha ido en esta recorrida, contanos, por favor, cuántas residencias estuvieron recorriendo y, bueno, cuál es la situación en general.
18: Bueno, mira, justamente ahora en un ratito salimos a recorrer algunas más. Esto se hace durante todo el año. Por ahí lo que nos está pasando es que no lo difundimos mucho porque son espacios muy sensibles y que requieren, ¿no?, cuidado en ese sentido. Entonces, viste, por ahí no van a haber fotos ni nada de eso. Siempre tratamos de compartir el trabajo que se hace, pero bueno, de una manera muy cuidada. Así que bueno, en total son 18 residencias, teniendo en cuenta la municipal y las sin fines de lucro, a las cuales también visitamos. Y en parte lo que nosotros hacemos es, junto con otras áreas, cada uno desde su rol, digamos, va determinando cuáles son las tareas a cumplir. Y después, bueno, nosotros desde la dirección vamos teniendo un vínculo más cercano, ¿no?, con las residencias día a día, o si hay algún conflicto, alguna cuestión que quieran charlar, cuando necesitan algún tipo de ayuda, de pañales, medicación, ¿no? Ante este contexto, no solo implica hacer la visita a la residencia para ver cómo están trabajando, sino que, bueno, el vínculo es cotidiano, digamos, en ese sentido. Uh-huh. Después sí, las otras áreas que intervienen, higiene y seguridad, lo que es ventanilla única, electrotecnia, bromatología, en toda la parte de obras, digamos, que controla todo el tema de la pintura ignífuga, que esté el matafuego, que tengan el control sanitario, la la libreta para, digamos, que te permite la manipulación de alimentos cuando, más que nada para las personas que están en cocina, todo lo que es la disposición de las habitaciones, ¿no? Cuántas camas hay por habitaciones y cuántos baños hay en el lugar. Todas bueno, las cuestiones que vos vas viendo también cuando entras al lugar y ves qué se puede mejorar, qué sugerimos, o bueno, si están trabajando bien, ver en qué más se puede sumar al lugar, alguna consulta que ellos tengan también. Así que más que nada eso, digamos, en lo que nos centramos. Bien. Y bueno, en acompañar obviamente a que todos puedan año a año tener el expediente actualizado con el personal capacitado. Perdón que estoy con una tos que no se me va hace no sé cuánto. Personal capacitado, que puedan tener ese personal también que esté al día, ¿no? Que sea personal que cumpla con las tareas, que sea responsable en el trato con los residentes. Por ahí lo que nos han preguntado mucho, que no nos han preguntado, en verdad, yo lo veía en los comentarios en Facebook, cuando habíamos compartido esta noticia la semana pasada, que la gente decía que vayamos sin avisar. Nosotros no avisamos cuando vamos a hacer las visitas. Las visitas son espontáneas. Y algunas por ahí las hacemos a medida que llega el expediente al municipio, porque esto es un trámite, en parte es administrativo, ¿no? Entonces, si yo voy a abrir una institución o si tengo una institución, todos los años tengo que actualizar la documentación, digamos, si tengo algún cuidador nuevo, por ejemplo, o si hice alguna mejora. Entonces, todos los años se mantiene actualizado ese expediente. Por lo tanto, implica que cada vez que entra un expediente, nosotros, de alguna forma, aparte de las visitas que hacemos, visitamos ese lugar nuevamente para constatar lo que se declara en el expediente. Así que la visita es, claro, la visita es espontánea, sin avisar. Justamente de eso se trata.
17: Es importante que aclares esto.
18: En ese sentido, siempre el personal que trabaja en la institución o el referente de la institución nos recibe bien y el vínculo en ese sentido es positivo, porque justamente allá hay algo, ya hay un vínculo establecido, entonces no es que se sorprenden cuando nos ven, digamos, ¿no? Es parte de la tarea.
17: Claro. Aparte, digamos, que imagino sentido, que también...
18: Sepan que no se avisa, digamos.
17: Está bien. Catalina, ¿cuántas residencias hay aquí en la ciudad?
18: ¿Tenés ese 18, dato? 18 residencias.
17: Bien, en general, digamos, se podría decir que se cumple con lo que a la gente por allí, viste, como lo que más requiere en cuanto al cuidado, la atención, el personal especializado, ese tipo de situaciones, la alimentación que se le da a los residentes. ¿Cómo viene esa situación, que es lo que más nos interesa cuando tenemos un familiar que tenemos que, por ejemplo, asistir o a algún conocido que está en una residencia?
18: Mira, en cuestión, vamos por parte. En cuestión a lo estructural, lo edilicio, que por ahí es algo que a mí también me importa porque implica, ¿no? Cómo están las personas que viven en ese lugar, si el lugar está en condiciones. La mayoría de los espacios son alquilados. Entonces, bueno, ahí ya nos encontramos con un problema porque hoy día, como está todo y se ha ido complejizando con el tiempo también, hoy día el pagar un alquiler, poder, ¿no? Sostenerlo, poder hacerle, más que nada, la mayoría son casas viejas o que tienen sus baños, entonces hacer las mejoras de ese inmueble, a veces teniendo en cuenta que el dueño del lugar no permite hacer mejoras o no reconoce los gastos que se tienen con esas mejoras. Tengamos en cuenta que poner una pintura en NIFU, en un techo de madera, por ejemplo, o lo que es machimbre, no es nada accesible, ¿no? Es un costo. Entonces, las residencias en ese sentido ponen mucho, decías, en mucho esfuerzo para cobrar la mensualidad, digamos, teniendo en cuenta, ¿no?, lo que están las jubilaciones hoy. Por lo tanto, esas familias también, nos pasa cada vez más que vienen acá transmitiéndonos que ya no pueden pagar los lugares donde viven sus familiares y tampoco los pueden tener en la casa. Entonces ahí nos encontramos con un gran problema. Después miramos mucho lo que es la adaptación a los baños, que es como un punto ideal para caerse, ¿no? Entonces, que tenga las barandas, que tenga el piso antideslizante, que sea accesible para una silla de ruedas. Esas cuestiones son importantes. Obviamente la alimentación, como decís vos, eso lo determinan con una nutricionista que les arma el menú. Eso va cambiando con las estaciones del año. Entonces vos en verano no vas a servir un guiso, ¿no?, con 40 grados. Entonces eso tratamos también de que esté regulado y lo vemos en las carpetas de donde tienen el menú o si lo tienen pegado en la cocina. Eso siempre también se pide que esté a la vista para que pueda ser accesible, digamos, el menú que van a tener o esa semana o si es mensual.
19: Catalina, sí. No, te iba escuchando a todo este panorama. Sí, también han visto en cuanto a la cantidad de residencias que hay, sí, la dimensión que tiene cada una de ellas es la ideal para la cantidad de internos que tienen, que cobijan. Digo para ver si realmente están bien, porque a veces en lugares donde hubiesen cabido 10 personas, por ahí hay muchas más. Por eso pregunto, ¿cómo está ese tema en Concepción?
18: Y justamente a eso iba. Nosotros controlamos en ese sentido las habitaciones por número de camas, digamos, y también baños. Porque, claro. Bueno, ahí depende también, hay un gris, porque hay muchas personas que... quizás no utilizan el baño, o si están postradas se hace un baño en cama. Entonces ahí, bueno, hay algunas cuestiones, algunos fundamentos que se pueden ver, y que eso, bueno, son más cuestiones que tratamos nosotros de cómo, de alguna forma, lograr un equilibrio, porque tampoco es que el lugar no va a poder tener habilitación porque hay una persona de más y se calcula un baño cada 4 personas, ¿no? Entonces, como, bueno, esas cuestiones ahí se van... regulando de alguna forma, igual que el número de camas. Lo tratamos de regularlo y se va trabajando. Nos ha pasado, sí, que en algunos lugares quizás han puesto una cama más porque la situación de alguna familia era complicada y necesitaba un lugar donde tener el familiar. La verdad que eso es a veces muy preocupante, porque la gente viene acá y yo lo veo, vemos la realidad que están viviendo esas familias. Entonces, más allá de que a veces quizás no cumpla con lo que se exige en cuestión de cantidad de camas por habitación, de alguna forma se está respondiendo a una necesidad, ¿no? Entonces, estamos al tanto de esas situaciones también y vamos tratando de adaptarlas o de acompañar, digamos, en ese contexto. Entonces, por ahí, bueno, en esos casos se visita el lugar, se ve, bueno, fíjate a ver si no la podés ubicar en otra habitación o que sea por un periodo corto de tiempo. Y obviamente, en todo esto ni siquiera lo menciono, pero que la persona, ¿no?, tenga las necesidades cubiertas, obviamente.
19: Catalina, sí, y sobre este panorama, preguntarte si han visto que todos las residencias, los hogares, están todos reglamentados, están todos inscriptos por allí, se han llevado alguna sorpresa, y por otro lado, la cantidad de geriátricos o residencias que hay en Concepción y de camas. La cantidad de camas.
18: Eso va variando porque depende de, a veces, los fallecidos que hay. Por ejemplo, nosotros, hace un tiempo falleció Rosita y hace 2 días falleció otra residente. Entonces, te varía, eso no es obviamente perfecto, que fallecen personas todo el tiempo, ¿no? Pero a veces cuando tenés un paciente con una condición de postrado o que necesita muchas atenciones, eso puede variar. Entonces no te puedo decir la cantidad de camas que hay en las residencias. Aparte, eso de alguna forma también se mantiene de manera confidencial. Lo que sí les dije hoy es que hay 18 residencias en total, que son 3 sin fines de lucro, el municipal, y las restantes son privadas. Bien. Y por ahí lo que también siempre marcamos, que es otro comentario que yo leía en redes, es que

0: no estoy, digamos, diciendo algo que no es, ¿no? Tiene que renovar ahí, tiene que poner como el tachito para el agua caliente, porque estaban sin agua caliente para el baño, entonces tiene que poner a hervir agua, digamos, para poder hacer el baño de una manera no ideal, porque no, nadie se va a bañar con agua fría con este clima. Entonces eso era algo que tenían que mejorar. Pero ahí se habían denunciado en redes otras cuestiones, entonces yo fui al hogar y las visité a todas, hablé con todas, saqué fotos, obviamente eso no se comparte, pero yo doy fe de cómo se trabaja y de que estaban todas bien y de que ninguna tiene ninguna cuestión a denunciar, si se quiere, ¿no? O a reclamar en ese lugar.
1: Catalina.
0: Simplemente, bueno, es la mejora que hay que hacer en cuanto al tema del aseo. Pero bueno, son cuestiones que como yo les decía el otro día, nosotros vamos acompañando y tratando de que sea de la mejor forma, porque son espacios que necesitamos que estén en condiciones, porque a su vez va a ser cada vez más la cantidad de mayores que vamos a tener y necesitamos que estos lugares estén en condiciones para eso.
1: Totalmente. Catalina, ustedes cuando van, hablan también, cuando vos ahora hacías referencia, hablamos con ellas, ¿hablan con los residentes para saber cómo están?
0: Sí,
1: cómo,
0: obvio.
1: ¿Sí?
0: Los dije escuchan. Con ellas en este caso porque este hogar es de mujeres, pero sí, con todos los que están. Justamente es parte de lo que me preguntaban el otro día y es como que yo decía, ¿cómo no? O sea, es algo básico, lo primero que hago es cuando entro hablar a ver cómo están ellas, cómo ellos o los que estén ahí, depende, a veces están en alguna actividad o están desayunando, claro. Depende del horario que vayamos, digamos, pero
1: bien.
0: Pero siempre de alguna forma nos acercamos a hablar con alguna persona o ellos mismos se acercan y hablan con vos, digamos, entonces
1: claro.
0: Es como mutuo, digamos,
1: bueno.
0: Es
1: Catalina,
0: sí, justamente, porque primero que nos enfocamos es en eso también,
1: perfecto.
0: En ver que ellos estén bien.
1: Bien, Catalina, se nos ha terminado el tiempo, te súper agradecemos, sí, ha sido muy clara, pero bueno, seguiremos charlando de estas cuestiones, de las necesidades también, bueno, y de actividades que seguramente se vendrán desde el área, así que a disposición, como siempre, muchísimas gracias por ahora.
0: Por favor, chicos, gracias a ustedes. Bueno, justo acá estamos con Cari organizando para el 4 de octubre. Se nos extendió un poquito porque entre acá el clima, bueno, la cantidad de cosas que hay y demás, no llegamos al 21, pero domingo 4 de octubre en Saninetti, todo el día, así que a preparar ahí los talones para bailar
1: qué
0: toda
1: lindo.
0: La tarde.
1: Bueno,
0: Así que bueno, eso les estaré comentando dentro de
1: perfecto.
0: poquito.
1: Decirle a Cari que los iracundos, que se acuerde que es en octubre también, es el otro finde, porque estaba preguntando.
0: Ay, sí, la verdad que es hermoso para,
1: bueno.
0: Para poder ir a...
1: Sí.
0: A disfrutar de ese show.
1: Bueno, Cata, muchas gracias.
0: Bueno,
1: muy
0: chicos,
1: amable.
0: Besote
1: para ambas.
2: Gracias, Catalina.
1: Catalina Pais, la directora de Adultos Mayores, charlando con nosotros.
2: La información que conocemos, otra nueva y que tiene que ver con el Hospital Urquiza en Concepción del Uruguay, sumó dos nuevos equipos de anestesia de alta tecnología, lo que es una buena noticia, Andrea, siempre. El Hospital Urquiza de Concepción continúa con este proceso de renovación, fortalecimiento de su equipo médico. En esta oportunidad incorporó dos nuevas estaciones de trabajo para anestesia destinadas a optimizar la atención de los pacientes durante las operaciones, las intervenciones quirúrgicas. La verdad que abarca desde neonatos a adultos, así que nos parece una buena noticia estos equipos de última tecnología que han llegado al Hospital Urquiza. Son dos nuevos equipos de anestesia de alta tecnología.
1: Bien, nos alegramos por eso, claro. Tenemos algunos mensajitos rapidito. Aida dice, tener un sueño que perseguir es como tener un sol adentro, que surge cada mañana e ilumina el día.
2: Notable.
1: Feliz inicio de semana, gracias Aida. Para vos también, Daniel, nuestro amigo el maquinista. Buenos días, amigos, Andrea, Fabi. Mirá cuántas fotos, sí, ¿sabes qué? Porque mandó dos fotos. Una a las 6:45, allí con las primeras luces del sol. Y después a las 7:22, ahora neblina, dice. ¿Cómo están ustedes, mi compañero de todas las mañanas? Buen comienzo de semana. Gracias, Dani. Para vos también, hermosas esas fotos, ¿eh? Gracias. Cristina, hermosa mañana, ¿no? Que tengan una buena semana. Gracias, Cris. Lo mejor para vos también.
2: Hola, Cris. Ganó River, se nota.
1: Claro, sí, por eso. Bueno, y tenemos también un mensajito de Graciela que vamos a ver si tenemos tiempo, lo vamos a compartir. Pero gracias, Gra, por estar siempre. Nos manda foto de una salamandra prendida.
2: Y
1: qué
2: sí,
1: lindo,
2: hace
1: claro,
2: frío.
1: Hace frío, sí. Está ideal para tener la salamandra prendida y estar allí,
2: sí,
1: al lado, tomando matecito y escuchando.

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1: Qué lindo. Antes de que vuele, te contamos que, por ejemplo, la Salamanca es noticia otra vez porque el grupo RUS va a iniciar las obras de este nuevo desarrollo urbano, la zona norte, esa zona que une prácticamente el parque de la ciudad Atlético con la zona de la bajada del puente que conduce hacia Banco Pelay, el puente del arroyo La China. Bueno, en esa zona es donde RUS va a llevar a cabo este desarrollo urbano, que contempla 175 lotes residenciales, una plaza pública de más de 9.000 metros cuadrados y una guardería náutica. Por la zona en la que está, bueno, guardería náutica. La firma del contrato con la empresa constructora se va a llevar a cabo en el día de la fecha, y el desarrollo del barrio La Salamanca, impulsado por RUS, va a ingresar entonces en una nueva etapa con el comienzo de las obras en esta zona norte de Concepción. Hoy a las 12:30 se firma entonces el contrato con la constructora, con la empresa, para luego, Andrea, sí llevar adelante esta obra en la zona norte de Concepción.
0: Este acto, Fabio, va a ser ahí mismo en el barrio San Isidro, en la esquina de calle Urquiza y Esilda Tabela.
1: Exactamente. En el mismo lugar donde se va a llevar a cabo la obra. Una noticia, Andrea, que también se conoció, tiene que ver con la Escuela 92 Tucumán, que en definitiva, después de tanta lucha, hoy sí se puede decir de que la noticia está, por lo menos el llamado a licitación.
0: El llamado a licitación, exactamente. Se conoció allá por el fin de semana, entre viernes y sábado, justamente este llamado a licitación que hace CAFEC para las obras, la reparación de todo el techo, ¿sí?, y otras obras, además, en el interior de la Escuela 92 Tucumán. Era algo muy esperado, algo que se había anunciado que iba a arrancar en abril, Fabio. Eso es lo que no entiendo aún, ¿no? ¿Cómo se había anunciado de que iba a arrancar en abril cuando todavía no se había hecho el llamado a licitación? Bueno, finalmente se conoció, ¿sí? Tiene la fecha de apertura en octubre. Para saber las ofertas y después, bueno, evaluar justamente las ofertas que se presentaron de las distintas empresas, que ojalá sean varias, y poder allí decidir entonces ya para el comienzo. Una vez que se firma el contrato con la empresa tiene un mes para arrancar con las obras. Como contrapartida también se conoció el llamado a licitación para las reparaciones del CEF número 3. Hugo Lanasa también se llama a licitación, pero aquí la obra es de por 450 millones de pesos. El día de apertura es el 13 de octubre, mismo día de apertura del llamado a licitación de las obras para la Escuela número 92 Tucumán.
1: Bueno, nos queda mucho. Por ejemplo, Prefectura secuestró mercadería valuada en más de 57 millones de pesos en un operativo contra el contrabando. Pretendían llevarla hacia el Uruguay en esa embarcación. Cuando fueron sorprendidos, dieron la voz de alto, intentaron fugarse. Todo un operativo, y también como un título importantísimo, una mujer de Concepción del Uruguay cayó en una falsa inversión a través de Facebook, una falsa inversión, y perdió más de 64 mil dólares, más de 100 millones de pesos. Esta mujer de Concepción del Uruguay, la causa la tiene el juzgado federal, el juzgado del doctor Viri, se queda a cargo de esta investigación. Y un principio de incendio en un colectivo en la terminal de Concepción del Uruguay ayer por la tarde, en un colectivo de larga distancia, afortunadamente un presunto cortocircuito, pero fue en la zona de la bodega, no pasó a mayores, no hubo personas afectadas. Y nos dieron las 10 y vamos a ver cuándo podemos decir, pero campeón Regatas Uruguay en la formativa U17 a nivel nacional ante Lanús, ante Vélez de Buenos Aires, la selección de fútbol de Concepción del Uruguay también, la sub-15, Andrea, campeona provincial. Bueno, son algunos de los títulos que también tenemos que mencionar.
0: Será hasta mañana, gente.
2: Las 10 de la mañana en la República Argentina. Ratifican la denuncia contra la jueza que frenó la ley penal juvenil en la provincia de Buenos Aires. El informe de Lourdes Marchese.
3: El abogado Fernando Soto, en representación de la ONG Usina de Justicia, ratificará hoy ante la UFI 18 la denuncia penal contra la jueza Marta Pascual por los delitos de usurpación funcional y abuso de autoridad, luego de que ésta suspendiera por 60 días la ley de responsabilidad juvenil en la provincia de Buenos Aires y convocara una audiencia para este miércoles 16. Recordemos que también se presentaron contra la magistrada varios pedidos de juicio político.
2: Emergencia hídrica en Santa Fe. Desde Radio Nacional en la capital de la provincia nos informa Gabriela Bruno.
4: A raíz del fenómeno del Niño y sus posibles consecuencias, se están tomando precauciones sobre distintos niveles del Estado, así como en el sector privado. En la provincia de Santa Fe se declaró la emergencia hídrica. En las escuelas se difunden planes de contingencia familiares. La ciudadanía en general tiene presente el tema, manifestó la investigadora de la Facultad de Ingeniería y Ciencias Hídricas, Gabriela Müller, quien además brindó precisiones.
5: Se esperan los impactos mayores cuando alcance su etapa madura, que ya estamos próxima porque el fenómeno ya está en una intensidad fuerte y los pronósticos son que llegue a una intensidad muy fuerte. Y se van a potenciar más hacia fin de año, la primavera, el verano.
2: La información del deporte ahora con Damián Zárate.
6: Jornada de fútbol internacional en las principales ligas del mundo. Tenemos un partido en España desde las 16, Villarreal recibiendo al Betis. En la Premier League en Inglaterra un partido a las 4 de la tarde, el Leeds contra Newcastle, y 3 partidos en Italia. 13:30 dos juegos, Torino contra la Roma y el Como contra el Parma. 15:45 Inter Udinese.
2: Actualizamos el estado del tránsito con Romina Wiener.
7: Atentos en la provincia de Catamarca, en la ruta nacional 38, kilómetro 575, se debe transitar con suma precaución. En el lugar se llevan adelante tareas de mantenimiento, respetar las indicaciones de señalización. Además, en la ruta nacional 60, altura Quebrada de la Sébila, se sigue circulando por un desvío por obras. Bajar la velocidad. Paso internacional San Francisco sigue cerrado por acumulación de nieve en el sector chileno.
2: En la ciudad de Ushuaia, en Tierra del Fuego, donde nos escuchás por AM780, la sensación térmica es de 5 grados 5 décimas bajo cero. Se registran lluvias y nevadas. En la ciudad de Buenos Aires, temperatura 10 grados 3 décimas, humedad 62%, cielo ligeramente nublado.
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0: amigos. Comenzamos a construir la mañana nacional hasta el mediodía, hasta las 12.45. Estamos juntos, Paraná, Gualeguaychú, Concepción del Uruguay y todos los que quieran sumarse a la mesa a través de los teléfonos. Bienvenidos al lunes 14 de septiembre de 2026, ya con la primavera llegando, a punto de sentarse con nosotros a tomar unos buenos mates. ¿Y de qué hablaremos? Con la primavera y con quienes tengan ganas. ¿Cómo estás, Facundo? Buen día.
1: Hola, Claudio, querido. Qué gusto saludarte a vos y al equipo y ya en breve al resto de la radio.
0: Ya los vamos a saludar, ya los vamos a ir recibiendo. Las puertas están abiertas, sí, por supuesto.
1: Sí, obvio.
0: ¿Sabés que hay varios temas de conversación esta mañana? Porque hoy es el día del cartero. Pensaba, ¿alguna carta que guardes, que tengas todavía, que recuerdes?
1: Cartas de amor.
0: Cartas de amor.
1: No he escrito alguna que otra.
0: Carta de despedida, por ejemplo.
1: Carta de despedida. Canción de despedida tengo, más que carta.
0: Bueno, para cuando sea el día de la canción de despedida, bueno, guárdatela ahí entonces.
1: Sí, me la guardo, me la meto acá, sí, en el bolsillo.
0: Sí, hoy es el día del boxeador también.
1: Ahí está.
0: Peleas que te han quedado en la memoria.
1: Históricos.
0: Históricos, sí,
1: boxeadores
0: grandes.
1: Boxeadores legendarios.
0: Púgiles, nacionales o internacionales.
1: ¡Alto, amigos!
0: Sí.
1: Me sale un príncipe.
0: Un príncipe ahí a mano.
1: Madura el knockout, madura...
0: Día del fosforero también, y lo sumo.
1: ¿Fosforero?
0: Día del fosforero, como para encender un fuego y conversar con quién. ¿Con quién querés conversar mientras hacemos el fuego?
1: Me interesa.
0: 343-520-1260 en Paraná. Mientras tanto, saludamos a Gualeguaychú. ¿Quién anda por ahí? ¡Hola!
2: ¡Hola! Hola.
0: ¿Cómo andan?
2: Todo
0: ¿qué tal,
2: Estela?
0: ¿Qué tal, Rosa?
2: ¿Cómo va?
3: Bien,
1: ay,
3: bien.
1: Mira, volvió medio con...
2: Sí, pero volví, no volví con todo.
3: No,
2: che,
3: podemos una todavía, tos. Sí. Si saben algo casero para la tos de Estela.
0: Esa garganta está media hasta.
4: Las dos. Tuve a una con fiebre el viernes que se fue a fiebre de la radio, la otra
2: hartas del invierno, casi en cama. Hartas es del verdad. Invierno, hartas del frío. Ya nuestros todo, cuerpos no quieren
1: semana,
2: más.
1: Grisas, nada más.
3: Sí, claro.
0: Se está yendo. Sí. Se está yendo el invierno.
2: Que se vaya para siempre.
3: No lo queremos más.
0: Ya lo he dicho, sí, Facundo, Raúl, vaya. Son los últimos coletazos
1: los
0: del
1: coletazos,
0: invierno.
1: Los coletazos, fuertes.
3: Pero el sábado parecía pleno julio.
0: Ay, ¿vieron lo que fue
3: no
0: el
3: sé
0: sábado?
3: Si les pasó a ustedes, pero
0: No, sí, hoy contaba que me agarró a mí arriba de un mangrullo y con una ventolera.
3: Claro.
1: Le dijeron, anda allá arriba, anda, fíjate a ver si llueve. Y entonces Claudio fue... Y la pasó.
0: La pasé mal, pero ya te hemos sobrevivido, sí, a esas bajas temperaturas.
3: Bueno.
0: Se supone que ya hoy se retira.
3: Claro, de a poquito, como que la temperatura va a ir sumando.
0: Uh-huh. ¿Qué les dejó el fin de semana? A ver, Eli, ¿qué te dejó
4: frío.
0: A vos, Eli?
4: Frío, y trabajamos todo el fin de semana, pero mucho, sí, mucho frío.
0: Ajá.
4: Pero estuvo bueno.
0: Buenísimo.
4: Comí chatarra los tres días.
2: Ah, Expo Rural, por eso.
4: Claro.
3: Pero sí, un día, no es que comí, él lo dice como que comió, pero no. Bueno, disfrutaste. Está bien, es un premio.
4: Casi no cociné conmigo.
3: Y bueno, está bien. A veces hay que tomarse esa licencia.
0: Sí,
3: ¿no?
0: está bien.
3: ¿Eh?
0: Sí,
4: bueno, si ustedes dicen que está bien,
3: sí,
4: pero
3: está bien.
0: Bueno, claro.
3: Pero sí, hay que vivir un poquito la vida. ¿No?
0: Rosa, ¿qué te dejó a vos el fin de semana?
3: A mí también me dejó eso, me dejó comida en familia. Sí. No salí porque la verdad sí, yo no. También pasé mucho frío y también estaba con un estado gripal, así que no salí el fin de semana. Pero estuve en familia, me
0: Estela,
3: dejó familia.
0: Mucho tecito con limón, Estela.
2: Yo me pasé, sí, también.
1: ¿Cuál?
2: Yo bien. Até, ayer hasta me pasaron una receta de un té para la tos que se hace con hojas del limonero. Uh-huh. Así que para lo único que salí en todo el fin de semana es para ir hasta el limonero a sacar una hoja.
0: A buscar unas hojas.
2: Y ya no sé qué más probar.
0: El limonero que ya da sus limones.
2: Ay, sí, sí, está lleno de azares.
3: Sí, ya lo vi por la ventana y lo voy mirando.
2: Sí, se
3: así.
2: Curó del todo, viste, sí, que era cuestión de
3: repuntó.
2: Ponerlo. Sí.
3: Ahora muy tenemos, para, no sé si Mauro ya la puso, que vos compraste unas...
2: Tenemos
4: plantitas.
3: Unos plantines.
2: Tenemos burrito, tenemos cedrón.
3: Aromáticas y
2: unas lavanda. Ornamentales que son una salvia para llamar a los picaflores.
3: Ajá.
2: Y una lavanda.
4: Muy bien. Lavanda. Todo eso vamos a plantar nosotros.
2: Todo eso.
0: Excelente. Vamos a saludar ahora a nuestros amigos de Concepción del Uruguay.
1: Los estamos haciendo esperar mucho.
0: En la histórica están ellos. A ver, ¿quién da el presente primero?
5: Hola.
0: ¿Cómo anda toda la gente ahí en Concepción? Bien. ¿Todo bien?
2: Espectacular.
0: Hermoso. Excelente. Le escucho a Silvia, le escucho a Anto, le escucho a Andrea, le escucho a Fabio. ¿Están todos?
5: Todos y todas. Asistencia excelente. Completa.
0: ¿Qué les ha dejado el fin de semana, chicos?
5: Ay, felicidad de mi parte, perdón, mirá, pero voy a farmear Aura.
1: Farmear felicidad.
5: Sí, totalmente, porque bueno, mi hijo llegó a la final de un torneo de pádel, así que sí.
0: ¿La ganó?
5: No, pero bueno, llegó a la final, quedó subcampeón.
2: Bueno, eso
5: pero
2: es
5: ya
2: importante.
5: Es un montón, ya es un gran mérito. Así que chochos en familia disfrutando
0: ¿qué te
5: y acompañándolo.
2: Muy bien.
0: ¿Cuántos años tiene el nene?
5: Tiene 20 años.
0: 20 años.
5: Mi bebé.
0: Bien. Bien.
1: ¿Puede tener un futuro en el pádel profesional?
0: Atención.
5: Y yo preferiría que siga estudiando y que sea kinesiólogo.
2: Bueno, las dos cosas puede ser.
5: Pero sí, sí, que se siga divirtiendo con el deporte.
2: Claro,
5: que siga haciendo lo que le gusta, tal cual, tal cual.
0: Excelente.
5: No hay más exigencia.
0: ¿Es de gritar mucho?
5: Vos sabés
0: que
5: el pádel es un ámbito donde no se festeja desde afuera, claro, no, está como mal visto, no, exactamente. Entonces, como muy por adentro. Sí se aplauden para, digamos,
1: los puntos,
5: los buenos puntos se súper aplauden. Aplauden, así sea el del contrincante, uno aplaude también las buenas pelotas, pero después así de hacer mucha hinchada, no, ¿viste?
0: No,
6: ella es una persona tan importante que fíjate que cuando va a la cancha, vos preguntale quién le sirve café.
5: Ah, sí.
6: No cualquiera.
0: ¿Quién le sirve café?
6: Ramiro Funes Mori.
0: Mira,
6: venga, sírvame café.
0: Sí. ¿En serio?
5: Sí. Porque le conté a Fabio, sí, porque suele estar allí en ese complejo que es de la familia Funes Mori. Aquí en Concepción del Uruguay, entonces por ahí se lo suele ver los fines de semana allí.
6: Y sirve café.
5: Y bueno, en una oportunidad estuvo llamando a ver quién había pedido ese café y sí.
1: ¿Ramiro es el Funes Mori delantero o el Funes Mori
6: defensor? El Funes Mori defensor, el que les hizo el golcito a Boca, ¿te acordás? Ahora sube café.
5: Ese
6: mismo.
5: Ese Facu.
1: La verdad que
6: para
1: que no
6: lo preguntaba Facu, para que
1: no lo tengo muy presente,
6: No, sí, no fue córner, ¿te acordás?
1: ¿Cómo se llama el otro, el hermano?
0: Rogelio Ramiro.
1: ¿Y cuál es el nacionalizado mexicano?
0: Rogelio.
1: Ah, perfecto, gracias. Ya está, eso quería saber.
0: Está bien.
6: Sí, claro.
5: No más preguntas, señor juez.
1: No más preguntas.
0: Bueno, Fabio, ¿a vos qué te dejó el fin de?
6: A mí, bueno, también mucha familia, sol, campo, disfrutar un poco de la naturaleza. Mucho encuentro así familiar, por sobre todas las cosas, pero lindo.
0: Excelente. ¿Silvia?
7: Acá estamos. Bien, lindo fin de.
0: ¿Sí?
1: ¿Comimos algo rico, Silvia, o no?
7: No.
0: Te imagino, sábado con mucho viento, tapada.
7: Sábado con mucho viento, sí, tal cual, así. El domingo con un poco más de actividad y esperando la primavera, por supuesto, voy haciendo la cuenta regresiva, ya no falta nada, me tiene recontra remil. Cansada.
0: Bueno, tranquilidad.
1: ¿Te miraste alguna peli, Silvia?
7: Sí, miré.
0: A ver, ¿qué película? Miré.
7: Estoy mirando una serie que se llama Las Sabinas, así se llama.
0: Mira
2: vos.
7: Sí, en una plataforma.
2: Son la hermana de Sabina.
7: No.
1: De Joaquín.
7: Tiene que ver con un lugar ahí en España. Muy linda esa serie.
0: Mira.
7: Sí. Y después estoy mirando también otra serie que se llama, ¿cómo se llama? La Mujer Prohibida.
0: Bueno,
2: la mujer no
6: prohibida.
0: El título es prometedor.
1: Sí.
7: Está buena. A mí me gusta, viste, colombiana, mexicana, esa onda, sí, me gusta, sí,
0: está bien.
7: Entretenida.
1: Yo me miré el fin de semana, a nadie le importa. ¿No?
0: Está buenísimo porque no te lo habíamos preguntado.
1: Porque se la quiero recomendar.
2: Bueno, él quiere contar también.
1: Se la quiero recomendar, por eso.
7: ¿Qué miraste?
1: Se la quiero recomendar. La biopic de Whitney Houston.
7: Mirá.
1: Está buena. ¿Vos sabés que está buena?
0: ¿Está buena?
1: ¿Está buena?
0: ¿Vale la pena?
1: Me enganchó.
7: Bueno, había mirado. Me gusta crack, esa
1: aparte
7: musical,
1: la mina, crack mal, una voz increíble. Bueno, todo lo que pasaba en su vida.
0: ¿Es película o serie?
1: No, película, ficción, todo con una actriz que hace Whitney.
7: Claro.
0: ¿Sí? Anto, la noto calladita hoy, Anto. No
2: sé callada, por qué. Sí, no, pero estaba esperando que me pregunten.
7: Nos pusimos de acuerdo qué íbamos a decir Anto.
2: Bueno, mi fin de fue con amigas,
7: sí,
2: con mi hija, sí. Mi marido se fue a Corrientes a ver La Renga.
7: Ahora que hacemos un paréntesis ahí, imagínense. Imagínense cómo está Anto.
8: Y acá pongo en paréntesis, tengo 3 días a favor.
0: Claro.
3: Muy bien.
0: Se van anotando, son compensatorios.
8: Son compensatorios.
0: Maritales.
1: Las matrimillas, estamos juntando matrimillas.
0: Claro. Compensatorios maritales ya van 3. Sí. Voy en 3. Serio.
8: Sí, se fue 3
1: días
8: a ver la renga, así
1: fin
8: que a
1: corriente. Te dejó renga
8: vos, digamos, Anto. Dejó
0: bastante renga. Pero, mico.
7: Escúcheme. Igual ya, ya Antonella tiene marcado en el maná que
8: tengo marcado
7: los días que se va
0: a... Pero es todo. Onda, es onda pregunta, es, che, ¿te parece si voy a verla? O es, voy a arreglarte.
8: No, para ir no, es como, como todos los, es como todos los hombres. Dicen, agarran llave, celular y dicen, chao, me voy, me fui.
0: No encierre que no es corral.
1: No encierre que no es
0: corral. No encierre que no es corral.
7: Te amo mucho, mi amor.
8: No. Me dijo muchas veces, te amo, muchas veces. Me mandó muchos mensajes de te amo, voy llegando a Corrientes, voy en viaje, voy en muchas fotos.
7: Y te mandó así recitar una canción.
0: ¿Alguna
7: así,
0: foto?
8: No, a mí no me gusta.
7: A mí tampoco, pero digo, bueno.
0: Pero... ¿Me escribió?
1: Che, no, porque acá me dicen que se suspendió en realidad.
0: Bueno, atención, atención.
6: Claro, atención. El último recital vigente de la renga fue un Huelgoichú.
0: Sí. Raro, es raro.
7: ¿Y entonces? Malo, che, son malos.
0: Quizás era otra renga tampoco.
8: Era una renga.
6: Bueno, no.
1: Claro, obvio. Claro, ¿qué renga era?
6: Fue a ver una renga, pero...
3: Bueno, se está empezando cuidado. A picar.
0: Basta, basta, basta, por favor.
6: No, chicos. No, justo lo mejor, por lo cortés.
8: Igual, aparte, sí. Igual estuve eso rodeada es del amor de mi hija todo el
0: afecto,
8: fin de semana.
0: El afecto, sí. El afecto.
1: El refugio.
0: Y las amigas que sabe cómo le dieron amiga. Las amigas. No, vos lo que tenés que hacer ahora.
3: Sí. ¿Vos peor el viernes que viene?
0: Uy, claro. Sí, seguramente te habrá conquistado él de alguna manera. ¿Con alguna carta de amor, quizás?
8: Bien. ¿Sí? ¿Tengo que mentir?
0: No.
1: No tiene que mentir.
0: Ampliaremos. Ampliaremos en todo caso. Hablemos de cartas de amor, cartas que guardamos, cartas que le escribimos a alguien o nos gustaría escribir. Hablemos también de peleas.
1: Boxeadores.
0: Que recordamos, boxeadores en particular. Hablamos de todo un poco a través de las vías de comunicación en Gualeguaychú. ¿Qué número?
3: 43-16-46, 3446-51-61-46.
0: En Concepción del Uruguay.
6: Acá contanos, dale WhatsApp al 3442-6485-57.
0: En Paraná.
1: 343-520-1260 para sus mensajes por WhatsApp.
0: Comenzamos a transitar los títulos de esta jornada en Gualeguaychú.
2: Bueno. Prendan vela que no agarre la tapa.
1: Vamos, Estelita, vamos.
0: ¡Fuerza!
1: Vamos.
0: ¡Fuerza!
2: Usted puede.
1: Vamos.
2: Uno. Rogelio Frigerio anunció que Entre Ríos tendrá las mejores rutas nacionales del país durante el acto inaugural de la 133 Exposición de Ganadería, Industria y Comercio de Gualeguaychú. El gobernador Rogelio Frigerio afirmó que la provincia debe construir su desarrollo a partir de una producción competitiva. El mandatario destacó la recuperación de 50 máquinas de vialidad provincial y la compra de nueva maquinaria por 12.000 millones de pesos.
9: Nosotros tenemos la ruta 12 y la 14 que están concesionadas, la 18 que está concesionada y tengo el compromiso del presidente de que se va a terminar prontamente, y tenemos el complejo Rosario Victoria, y son todas rutas que están concesionadas, son las primeras rutas del país que se concesionaron, en parte por mi insistencia permanente, y yo creo que, bueno, y tenemos la 127 que estamos trabajando también en la posibilidad de que nos la traspasen con financiamiento para que la arreglemos, con lo cual tenemos ahí todo el mapa de las rutas nacionales que creo que próximamente van a estar todas en el mejor nivel, y de ahí es que asevero que pronto, más temprano que tarde, Entre Ríos va a tener las mejores rutas nacionales de Argentina. Con un poco más de tiempo me animo a decir también las provinciales, pero bueno, ahí falta mucho porque son muchas más rutas.
2: El Mundial PWW de Canotaje Maratón Gualeguaychú 2026 se presenta ante la prensa internacional. El lanzamiento oficial se realizará este lunes 14 de septiembre a las 17 en el CENART. Del 22 al 25 de octubre, el río Gualeguaychú será escenario del Campeonato Mundial PWW de Canotaje Maratón, que por primera vez se disputará en Sudamérica. Gualeguaychú será sede de una jornada regional sobre el picudo rojo de las palmeras. Organismos nacionales, provinciales y municipios se van a reunir para definir acciones de prevención, detección y manejo de esta plaga. La actividad se realizará el 18 de septiembre en el Teatro del Puerto y estará abierta a todo el sector. El tiempo en Gualeguaychú.
4: 7 grados 6 décimas la temperatura, la térmica 5 grados 6 décimas. El cielo mayormente nublado, se acaba de despejar la neblina, vuelve la visibilidad normal a la ciudad de Gualeguaychú.
0: 10:20 minutos en Concepción del Uruguay, estos son los títulos.
10: Se presentó en Diputados un proyecto que impulsa la visibilización del suicidio y exige políticas públicas activas.
11: La diputada de Más por Entre Ríos, Silvia Moreno, indicó en el ET11 que la provincia se enfrenta a una situación preocupante, ya que tiene la tasa de suicidio más alta del país, duplicando la media nacional.
10: Frente a este escenario, desde el bloque presentaron un proyecto de declaración que busca poner en el centro de la agenda pública esta problemática, exigiendo recursos económicos y trabajando articuladamente para fortalecer las redes de contención y prevención en cada localidad de la provincia.
12: Nos enfrentamos a una situación actualmente muy preocupante. Nuestra provincia registra una de las tasas de suicidio más altas del país, duplicando la media nacional. Frente a este escenario tan alarmante, tan preocupante, desde nuestro bloque de diputados del Frente Más para Entre Ríos, presentamos un proyecto de declaración porque consideramos que no podemos mirar para otro lado, que se necesita que la salud mental ocupe un lugar estratégico, un lugar central en las políticas públicas, y con este proyecto que hemos trabajado se busca visibilizar la problemática, exigiendo recursos económicos, trabajando también de manera articulada para fortalecer las redes de contención y prevención en cada rincón de nuestra provincia. El suicidio se puede prevenir, pero se necesita un Estado presente que garantice la atención profesional, la accesibilidad y la rápida y eficiente presencia del Estado, ¿no?
13: Se conoció el llamado a licitación para las obras de reparación en el CEF número 3, profesor Hugo Lanasa, por 450 millones de pesos. El establecimiento, uno de los complejos educativos y deportivos más emblemáticos de Concepción del Uruguay y la provincia, recibirá una inversión con un presupuesto oficial de más de 450 millones de pesos. La apertura de ofertas será el martes 13 de octubre. También se conoció el llamado a licitación para arreglar el techo y hacer mejoras en la Escuela 92 Tucumán. La Comisión Administradora para el Fondo Especial de Salto Grande llamó a licitación pública para ejecutar esta obra de recambio de cubierta y reparaciones varias en esta escuela de Concepción del Uruguay. Es una obra con un presupuesto oficial de CAFEC de 1.785 millones de pesos.
6: Crimen de Bedoñi, el jurado popular declaró no culpable a Eric Stegeman. Tenía arresto domiciliario y quedó en libertad. Tras cuatro jornadas de debate, el jurado popular reunido en Concepción del Uruguay declaró no culpable a Eric Stegeman por el crimen de Pablo Bedoñi ocurrido en septiembre del año 2024. Fue en el marco del legajo Stegeman Eric Javier, homicidio en ocasión de robo, conocido el veredicto. El juez técnico y vocal del Tribunal de Juicio y Apelaciones de Concepción del Uruguay, Fernando Martínez Uncal, dispuso la libertad del imputado Stegeman. Por este caso, ya había sido condenado a 15 años de prisión en febrero de este año. En juicio abreviado, Jonathan Coloca.
13: Ingresó otro buque y comenzó una nueva exportación desde el puerto de Concepción del Uruguay. Luego de la exportación de harina de soja para Dinamarca, concretada hace 15 días, se inició ahora una nueva carga de troncos de pino y eucalipto a granel con destino a la India. El buque ingresó el sábado pasado, llegó proveniente de Brasil y se estima que en unos 3 días de operaciones zarpe rumbo al puerto de Ibicuí, en el sur entrerriano, para completar unas 30.000 toneladas destinadas al puerto de Kandla, en la India.
6: Torneo Federal A, Gimnasia ganó sobre la hora, mantuvo la categoría y va por el segundo ascenso. Gimnasia de Concepción del Uruguay consiguió este domingo una victoria que vale mucho más que 3 puntos. El Lobo derrotó sobre el final en 3 minutos del adicional por 1-0 a Sarmiento de Resistencia. Aseguró su permanencia en el torneo Federal A y además se clasificó para disputar la segunda etapa de la reválida, instancia en la que va a continuar buscando el camino hacia el segundo ascenso. El equipo uruguayense se impuso por 1-0 con un tanto de Agustín Fabre.
13: Cielo algo nublado en Concepción del Uruguay, la temperatura mínima de hoy fue de 5 décimas de grado, la actual 9 grados.
0: A las 10.25. Estos son los títulos en Paraná.
1: Temas destacados desde la capital provincial. ACMER organiza la escuela itinerante, nos cuenta Virginia de Michelis.
14: ACMER lanzará este miércoles a las 9:30 en la Plaza Mansilla de Paraná la escuela itinerante entrerriana. La iniciativa recorrerá los distintos departamentos de la provincia para visibilizar la situación de los docentes y reclamar mejores salarios y condiciones laborales. Al respecto se refirió Susana Aconio, secretaria gremial de ACMER.
15: Sí, la escuela itinerante es una acción política, pedagógica y sindical que tiende, como dice la palabra, a constituir una escuela pública. Nuestro sindicato es un sindicato escuela que va a recorrer toda la provincia y algunas cabeceras de departamento y otras localidades, haciendo visible la agenda de los trabajadores de la educación. Así que bueno, es un movimiento pedagógico el que nosotros hacemos. Instalamos una escuela, el similar a una escuela en cada lugar al cual visitamos. Su lanzamiento es ahora el 16 de septiembre, una fecha muy emblemática, ¿no?, que es el aniversario de la Noche de los Lápices, y lo hacemos enfrente de la Casa de Gobierno, como corresponde, frente al poder político, de 9:30 a 18, y a partir de ahí inicia la escuela su recorrido. Es una acción que va a llevar varios meses, así que inicia hoy y terminará cuando corresponda. Y bueno, vamos a visitar las distintas localidades donde los maestros, la comunidad organizada, las escuelas van a participar de distintas actividades pedagógicas, charlas, talleres, encuentros, actividades culturales, y vamos a poner visible nuestra agenda, ¿no? La situación en la que está la escuela pública entrerriana y los trabajadores que la habitamos, ¿no? Así como el conjunto de la sociedad. Nuestro lema es un lema histórico, así como nuestro lema de Marcha Blanca es con la historia como bandera y el corazón en cada escuela. El lema de la escuela es enseña, resiste y sueña. Enseña, resiste y sueña.
14: El espacio buscará generar encuentros, debates y actividades en defensa de la educación pública.
1: En deportes, automovilismo, Warner ganó la final del TC en San Luis y arrancó la Copa de Oro como líder, Emma Pereira.
16: Este fin de semana se desarrolló la fecha 11 de la categoría más convocante del automovilismo nacional y la primera de la Copa de Oro en el Autódromo Rosendo Hernández de San Luis, donde el paranaense Mariano Werner fue el más rápido y se quedó con el primer lugar, seguido por Julián Santero en segundo lugar con Mercedes y Josito Di Palma con Toyota el tercero. Nico Bonelli finalizó en la 23ª colocación. Werner ahora es líder con 53 puntos de esta Copa de Oro. La próxima fecha se realizará el fin de semana del 4 y 6 de octubre en el Autódromo de San Nicolás.
1: El FBI reportó 9 alertas por amenazas violentas con IA y una fue en Entre Ríos. La Agencia Federal de Policía de Estados Unidos informó 9 alertas por amenazas violentas con IA y otras plataformas digitales detectadas en distintos puntos de Argentina durante 2 semanas, entre ellas una localizada en General Alvear, departamento Diamante. La información fue remitida a la Policía Federal Argentina, que abrió investigaciones para determinar la identidad de los usuarios y establecer si contaban con medios para concretar los ataques mencionados. La represa Itaipú abrió una compuerta del vertedero tras las lluvias. La operación generó una descarga de 1.735 metros cúbicos por segundo hacia el río Paraná. La medida respondió al aumento de los aportes provenientes de los ríos que desembocan directamente en el embalse. Las precipitaciones de los últimos días incrementaron el volumen de agua recibido por la central y obligaron a liberar el excedente para conservar su nivel operativo. La temperatura en Paraná está ahora 11 grados, humedad 60%, cielo parcialmente nublado.
0: Vamos, los títulos en Paraná, Concepción del Uruguay, en Gualeguaychú, en esta mañana nacional que construimos todas las radios públicas de la provincia de Entre Ríos. Casi ya en las noticias, recordamos que hay varios tópicos hoy para conversar.
1: Peleas legendarias, boxeadores históricos.
0: Sí.
1: Y tenemos las cartas.
0: Cartas, que guardás.
1: No me dejen caer las cartas. ¿Escribiste no. alguna carta una vez? ¿A quién se le escribiste?
0: ¿A quién?
1: ¿Qué le manifestabas en ese mensaje, en esa misiva?
0: 10:30 minutos, noticias.
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11: Hora 10:30 minutos a la República Argentina. La temperatura a esta hora en Concepción del Uruguay, según el Sistema de Información y Gestión Agrometeorológica del INTA, es de 8 grados.
10: El porcentaje de humedad a esta hora, 97%.
11: Presión atmosférica 1022 hectopascales.
10: El río se encuentra a la altura de 3 metros 12 centímetros, con aguas en descenso.
11: ACMER lanza la escuela itinerante entrerriana.
10: El secretario general de ACMER, Abel Antivero, indicó en LT11 que la escuela itinerante entrerriana va a recorrer toda la provincia para visibilizar la situación docente y multiplicar la lucha en reclamo de mejoras de salarios y condiciones laborales.
19: El próximo miércoles 16 a las 9:30 estaremos presentando en la Plaza Mansilla, frente a Casa de Gobierno, en la ciudad de Paraná, la Escuela Itinerante Entrerriana, que tiene que ver con una presencia de parte de nuestro sindicato ante lo que fue la definición de nuestro congreso en La Paz, que definió profundizar el plan de lucha. Esto implica que estaremos una vez por semana en diferentes localidades, en diferentes departamentos, llevando a cabo, visibilizando, mostrando, expresando nuestro reclamo salarial ante el deterioro del salario docente, ante la pérdida del poder adquisitivo de los trabajadores de la educación. Y tiene actividades culturales donde, bueno, se va a estar expresando, visibilizando los reclamos de cada localidad, de los problemas de edilicio de las escuelas, los problemas que hacen a las comunidades escolares, como el transporte, por ejemplo. Bueno, más que nada eso y alguna que otra actividad artística.
10: Se incorporaron dos nuevos equipos de anestesia de alta tecnología en el Hospital Urquiza.
11: Se trata de tecnología que integra en un mismo equipo funciones de administración de anestesia, ventilación mecánica y monitoreo de diferentes parámetros respiratorios, permitiendo al equipo de profesionales contar con información y herramientas precisas durante las intervenciones.
10: El Mindray A3 está diseñado para trabajar con un amplio rango de pacientes, desde neonatos hasta adultos, mientras que el Mindray A5 incorpora una pantalla táctil de 15 pulgadas y distintas herramientas destinadas a facilitar el trabajo del personal de anestesia.
11: La incorporación de estos equipos representa una importante actualización tecnológica para el hospital, fortaleciendo la capacidad del área quirúrgica y acompañando el trabajo de los profesionales con equipamiento moderno y versátil.
10: En Colón y Elía brindarán un taller sobre prevención del suicidio.
11: En el marco de las acciones de salud integral para la comunidad, invitándose estudiantes de cuarto, quinto y sexto año del ciclo orientado a participar de una jornada de encuentro, reflexión y diálogo.
10: El taller busca generar un espacio de escucha y confianza para abordar herramientas de prevención y acompañamiento entre pares.
11: Será dictado por el licenciado Sergio Luis Bronsky y se concretará hoy desde las 2 de la tarde en el Salón sobre Avenida Mitre.
10: El pronóstico del tiempo indica para esta jornada cielo algo nublado a parcialmente nublado. Se espera para el día de hoy una jornada fría con una máxima de 16 grados.
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0: minutos, momento de empezar a transitar los temas policiales y judiciales de interés en la provincia de Entre Ríos. Iniciamos el camino aquí en Paraná con Lucio Salazar. ¿Cómo estás, Lucio?
1: Buen Hola, día. Claudio, compañeros, ¿cómo les va? Buenos días bien? Para todos. Muy bien, Claudio. Ustedes leían en los títulos la información acerca de esta denuncia que ha reportado el FBI sobre alertas de amenazas violentas con IA. Nosotros estamos acostumbrando todavía a las nuevas tecnologías, a todo esto, porque hasta ahora se conocía que los reportes sobre movimientos en redes sociales era la denuncia que se hacía desde Estados Unidos hacia acá a la Argentina, un ejemplo, por pornografía infantil, claro. Que en redes sociales se detectaba esto y se denunciaba. Pero ahora se supo que el FBI reportó 9 alertas por amenazas violentas con IA y otras plataformas digitales detectadas en distintos puntos del país durante las últimas 2 semanas. Sobre todo nos interesa una que se dio aquí en General Alvear, llama la atención, en la provincia de Entre Ríos. Para aquellos que no conocen General Alvear, está en el departamento Diamante, está aproximadamente 25 kilómetros de aquí de la ciudad de Paraná, hacia el sur de la ciudad de Paraná, sobre la ruta 11 prácticamente, una ciudad costera muy pequeña. Bueno, por eso llama la atención también. Esta información del FBI fue remitida primero a la Policía Federal, que abrió una investigación para determinar la identidad de los usuarios y establecer si realmente contaban con los medios para concretar estos ataques mencionados. Los casos fueron localizados no solamente aquí en General Alvear, sino también en Villa Gesell, Quilmes, Moreno, La Plata, en Viedma, en Rosario, Marcos Juárez, entre otros lugares. Uno de los reportes, decíamos, en el departamento Diamante, allí en General Alvear, y según la información, esto surgió por una conversación mantenida mediante una plataforma de inteligencia artificial. No se difundieron los detalles sobre el contenido de este intercambio, pero ni la identidad de la persona. Tampoco se informó si el expediente derivó en un allanamiento o si durante las actuaciones se encontraron armas u otros elementos relacionados con esta posible amenaza. La investigación ya de la Policía Federal deberá determinar quién utilizó esa plataforma, la IA, desde qué dispositivo se produjo la conversación y si las expresiones detectadas estuvieron acompañadas por acciones concretas. Bueno, consultamos a la policía local allí en Diamante y nos dijeron que no contaban con información sobre algún procedimiento que haya hecho la Policía Federal en esa localidad costera del departamento Diamante. Reitero, esto lo maneja la Policía Federal y va a evaluar entonces si constituía un peligro o era solamente un adolescente imprudente. Pero según se supo, uno de los expedientes que investigó la justicia aquí en la Argentina, que alcanzó mayor repercusión, involucró a un adolescente de Quilmes que habló con el ChatGPT sobre un posible ataque a un colegio. En la conversación mencionó a sus compañeros como potenciales víctimas y evaluó adelantar un hecho que, según la investigación, había proyectado para el 2027. El menor también subió una fotografía en la que aparecía con un pasamontañas con diseño de calavera y vestimenta táctica. El reporte fue enviado el 19 de agosto por el agregado jurídico del FBI en la Embajada de Estados Unidos en la Argentina. Y durante el allanamiento que hizo la Policía Federal, los agentes secuestraron 2 teléfonos, guantes tácticos, un gorro camuflado y diferentes pasamontañas. No encontraron armas de fuego, la causa quedó encuadrada inicialmente como intimidación pública y la identidad permaneció bajo protección, por supuesto, que era un menor.
0: Claro, porque es un menor.
1: Bueno, y otra se originó también en Villa Gesell. Recordemos que todavía está vivo el recuerdo de lo que ocurrió hace unos meses con un alumno de 15 años allí en Mariano Moreno, se llamaba la escuela en San Cristóbal, en Santa Fe, donde mató a un compañero de 13 años, un jovencito de 15, llamado Ian Cabrera Núñez, falleció en este hecho. Bueno, en cada expediente la Policía Federal entonces debe identificar y debe proceder. Si considera que solamente fue una consulta allí, como un juego, entre comillas,
0: en principio el FBI avisa de estas consultas que se hacen a la inteligencia artificial, al que sea, ChatGPT o alguna de sus formas, a Policía Federal, y Policía Federal hace el relevamiento, en todo caso. Lo que ha pasado por ahora.
1: Se trató de una travesura, lo lleva a la justicia. Tal vez esto ocurra en General Alvear, aquí en el departamento Diamante, o ya es algo un poquito más serio.
0: Claro.
1: Lo que pasa es que en Estados Unidos están muy acostumbrados a este tipo de hechos, que ocurren estas balaceras y demás dentro de instituciones educativas y demás, por eso también están en alerta. Y está bueno que se advierta sobre este tipo de hechos.
0: Está muy bien. Gracias, Lucio. Son las 10 de la mañana, 39 minutos. Pasamos por Gualeguaychú, allí el Idelmar nos suma más información policial.
2: Exactamente. Dentro de las cuestiones judiciales se resolvió el viernes en un juicio abreviado una de las causas judiciales más importantes del último tiempo en Gualeguaychú. Esto es, un agente de la policía de motos de Gualeguaychú que intentó asesinar a su esposa delante de su hija hace un año atrás. En un domingo por la noche, minutos antes de irse a trabajar a la jefatura departamental de policía, y después se autolesionó tratando de provocarse él mismo la muerte. Para quienes no se acuerdan de ese hecho, en la noche de ese domingo, justamente Mariano Corbalán tuvo un altercado con su esposa, que es maestra, le reclamó que trabajaba demasiado y en ese momento, con su arma reglamentaria de la policía de Entre Ríos, le disparó provocándole una lesión que le provocó heridas muy graves, entre ellas algunas irreversibles. ¿Qué hizo? Llamó a la policía, avisó del hecho, llamó al Hospital Centenario y pidió una ambulancia. Cuando llegó la ambulancia, ayudó a cargar a su esposa en la ambulancia, habló con su pequeña hija de 6 años que estaba en la casa, y luego, cuando llegó la policía, se disparó la puerta de la casa en su rostro, tratando de suicidarse. Finalmente no pudo. Tanto Corbalán como su esposa Carolina Hux se recuperaron de las lesiones en el Hospital Centenario. Corbalán iba a ser juzgado por violencia de género, por intento de feminicidio, o sin embargo, por un juzgado popular. Sin embargo, el día viernes aceptó ir a un juicio abreviado y de esa manera se le impuso una pena de 10 años de prisión efectiva, que ya está cumpliendo en la unidad penal número 9, desde donde permanece alojado hace casi un año a esta fecha. No habrá juicio, el juicio iba a empezar justamente este día 20 de septiembre. No habrá juicio en Gualeguaychú porque se acordó entonces esta pena, donde el hombre acepta su responsabilidad y comienza a cumplir entonces su condena por intento de feminicidio de su esposa. Esa es la noticia policial central. Después, respecto de la detención de Urribarri, de la que hablábamos el viernes, se sabe que ha pasado bien el fin de semana, que recibió algunos llamados telefónicos, algunas visitas, y que no hizo ningún pedido especial, solamente retiró la comida dentro de la unidad penal 9, donde está cumpliendo su detención.
0: Allí la información policial desde el sur entrerriano con Eli del Mar Otman. Ya sumaremos en todo caso a Fabio para saber qué es lo que ocurre allí en la histórica. Mientras tanto hago un somero repaso. Sí,
2: sí, Eli. De la consigna.
0: Correcto.
2: Sobre el correo, tengo una cosita.
0: ¿Tenés una cosita? A ver, mostrame.
2: Cartas.
0: A ver esa cosita que tenés.
2: Exactamente, cartas en papel. Llegaban a casa, pero no porque hubiera gente que las escribiera para nosotros. Llegaban a casa porque en el almacén rural funcionaba claro. La estafeta postal.
0: Sí, tenés razón. Bueno. Tiempos de estafeta.
2: Estampillas, sí. Sellitos y demás. Yo la veía a mi vieja poner el sellito con las fechas. ¿Ah, o sí? Colocarle las estampillas a las cartas que salían desde las Mercedes hacia otros puntos del país.
0: Eli del Mar, ¿y acaso en alguna oportunidad osó intentar descubrir qué había dentro de alguno de los sobres?
3: Espió.
2: Seguro. No se podía.
0: Pero está en la condición humana. Eli del Mar está en la condición humana.
3: La curiosidad mató al gato.
2: Pero, no. Lo que sí hacíamos, que era un truquita, cuando había un estante que tenía letras, ¿no? Sí. A, B, C, de la A a la Z.
4: Ah, ¿te fijabas a quién le mandaba?
2: Claro, y mi vieja dejaba la cartita donde claro. Iba. ¿Qué hacíamos con mi hermano a veces y mis hermanos o mis primos jugando a la escondida, esa ajá. cosa? Cambiábamos las cartas de lugar.
4: Ay,
0: pero mirá.
2: Y mezclábamos las cartas a mi vieja y después se enojaba, obviamente.
0: Y claro, obvio.
2: Yo seguramente ella iba a buscar la carta para Galanti en la sí. G y estaba en la P de parada. Y
0: estaba en la P de...
4: Claro,
0: de...
3: No le iba a encontrar nunca.
0: Chistoso. Sí, claro.
4: En la P... Yo recuerdo...
0: Sí.
4: Cuando era chica, no sé si ustedes se acuerdan, que venía una muñequita que decía, amor es tal cosa.
0: No me acuerdo de eso, no te puedo acompañar ahí.
2: No, ahí no te acuerdo. No
5: pero
2: te
5: una acompañar. Muñequita, una muñequita.
4: No me acuerdo qué en este momento, cómo era la característica que tenía, pero la sacabas de una revista o algo. Ajá. Entonces, en la primaria.
5: De papel, claro.
4: Okay. En la primaria, por ahí el chico, si vos le gustabas, te mandaba una cartita con esa, este, que tenía una frase, amor es, no sé, que verte todos los días, vamos a dar de ejemplo.
2: Ah, el chocolatito.
4: No estaba todavía la del chocolatito. Recuerdo eso. Y después también tuve una amiga que se fue al campo a vivir, y entonces cuando venía su familia o su hermana, yo le mandaba una cartita.
3: Cartas de María Rosa.
6: Bueno, en la escuela primaria nos enseñaban a escribir las cartas.
4: Ay, qué romántico. Claro.
7: Bueno, a mí, por ejemplo, yo le mandaba cartas a dos amigos que tengo en el sur. Bueno. Entonces nos escribíamos por cartas hace muchos años.
3: Qué lindo. Qué lindo.
7: Viven en Comodoro Rivadavia, entonces... están presos, Ellos están en Comodoro Rivadavia actualmente también.
0: Sí.
7: Y bueno, entonces cuando venían en el verano, pasábamos todo el verano acá en Concepción del Uruguay, entonces bueno, para despegarnos un poco, después nos escribíamos el tema de cartas.
3: ¿Organizaban para ir a ver recitales todo?
7: No.
5: Yo me acuerdo, tenía 9 años.
7: No me cansa gracia eso.
0: Tranquilidad,
5: tenía
0: chicos,
5: 9 años,
0: por favor.
5: Me acuerdo cuando la guerra de Malvinas. Ahí me acuerdo que escribí una carta.
0: Ah, claro, sí.
5: Escribí
0: sí,
5: una carta en la escuela porque nos decían si queríamos mandarle, decirle algo lindo a los soldados y demás. En aquella época, en el año 82, recuerdo eso. Y después de recibir cartas, tenía un primo muy querido que era embarcado en aquel tiempo y nos mandaba postales de todos lados donde iba parando allí, muchos lugares del mundo, ¿no?
0: Claro, que
5: él era...
0: era conocer el mundo a través de los relatos de tu primo.
5: Claro, arreglaba los barcos. Era electricista, no recuerdo muy bien su título, recibido aquí en la ENET de aquí de Concepción de Uruguay, y nos mandaba de todos lados...
0: Mirá vos.
5: Una, no sé qué están diciendo acá. Una postal de distintos lados de
0: y iba. Seguramente tenía un amor en cada puerto, como casi todos.
5: También. Las tengo guardadas a las postales. Gracias a eso conocí un montón de lugares que nunca había ido.
0: ¿Y qué te parece?
5: A través de las postales en aquel tiempo.
0: Bueno.
5: En aquel tiempo, sí.
0: Bueno, tema cartas es uno de los temas de conversación. Grandes boxeadores y peleas que recordás es otro de los temas. Aquí tenemos algunos mensajitos también que adeudaremos porque nos metemos en otra historia que está vinculada al día de la hipertensión. ¿Sí? Para aprender tema salud que nos disponemos a abordar en este tramo del programa con la doctora Marcela Tripolón, especialista en cardiología y presidenta del Comité de Hipertensión Arterial de la Federación Argentina de Cardiología, a quien saludamos y agradecemos por hablar con la provincia. ¿Cómo le va, doctora? Buen día.
8: Buen día, muy bien, muy bien. Cariños para ustedes y toda su audiencia.
0: Muchas gracias, un gustazo saludarla y aprender de alguna manera. Mucho se dice respecto de la hipertensión que se trata de una enfermedad silenciosa. Pero de todas maneras, ¿podemos llegar a descubrir algún signo, en todo caso, antes que sea tarde o no?
8: Sí, a veces da síntomas.
0: A ver.
8: Pero por eso es importante, al ser una enfermedad silenciosa, los controles de la presión arterial.
0: Sí.
8: O sea, controlarse la presión arterial en forma periódica, exactamente, porque al ser una enfermedad que habitualmente no da síntomas, solo el 30% de la población tiene síntomas cuando se le sube la presión, el 70% no, entonces es muy importante hacer los controles periódicos.
0: Claro.
8: Y muchas veces el síntoma viene cuando la atención ya produjo daño. Entonces, y ahí ya llegamos tarde, entonces es importantísimo controlarse la presión.
0: Claro, porque aparte,
8: y también controlarse más frecuentemente porque hay factores de riesgo y enfermedades que van asociadas a la hipertensión arterial.
0: Ajá.
8: Por lo cual, si somos pacientes estresados o tenemos diabetes o tenemos antecedentes familiares directos, porque también tiene un componente genético, que son hipertensos, es importante tener el controlarse la presión con un poquito mayor de frecuencia. Uh-huh. Si, por ejemplo, somos una persona totalmente sana, que es muy escaso porcentaje de la población, que somos jóvenes, no tenemos ninguna enfermedad, no tenemos antecedentes hereditarios, y por lo menos tenemos que controlarnos dos veces al año la presión.
0: Uh-huh. Dos veces al año.
8: Pero ahora, uh-huh, si tenemos algún tipo de factor de riesgo, ya uh-huh, sea tabaquismo, sedentarismo, estrés, colesterol alto o azúcar alta, tenemos que controlarnos por lo menos cada tres meses. Ahora, si ya somos hipertensos, ya tenemos diagnóstico de hipertensión arterial, para mantener la presión en un valor y que sepamos que estamos controlados, y bueno, tenemos que controlarnos por lo menos dos veces al mes.
0: Dos veces al mes.
8: Para ver, okay, que vamos con un control, claro, óptimo de nuestra hipertensión. Uh-huh. Y no es que solamente se nos sube la presión y nada más. No, la presión, al elevarse, produce daño en las paredes de las arterias. Uh-huh. Entonces, es la primer causa de accidentes cerebrovasculares, de infarto agudo de miocardio, claro, de deterioro cognitivo. ¿Mm? Uh-huh. El principal daño que produce la hipertensión es en el cerebro y es silencioso, uh-huh, durante 10 años antes de aparecer los síntomas. Uh-huh. Entonces, es algo muy, muy importante. Ahora que nuestra expectativa de vida es mayor, que lleguemos a más edad, pero lleguemos bien. Uh-huh. Entonces es muy importante tener un control óptimo de la presión arterial.
0: Está bien.
8: También es la primer causa de insuficiencia renal. Entonces es importante saber si somos hipertensos,
0: claro,
8: y actuar en consecuencia
0: fuertemente sobre otras patologías, sí.
3: Y saber que si uno es hipertenso o simplemente tuvo una presión, la presión se le subió circunstancialmente también, ¿no? Porque hay factores que, uh-huh, inciden en que esto suceda.
8: Sí, de todos modos, por ahí puede ser que se nos haya subido la presión en un momentito y después no se haya...

0: habitualmente, sino que cuando nos vamos a hacer un estudio, vemos que tenemos el corazón engrosado y la presión nos sube, por ejemplo, de noche o ante ciertas circunstancias. Entonces, es importante detectar si tenemos hipertensión o no y hacer los estudios correspondientes. Y por ahí es un llamado de atención si se nos subió ocasionalmente la presión,
1: Claro.
0: porque puede estar determinando que algo no anda bien.
2: Doctora, y en cuanto a los niños y adolescentes, porque estamos hablando ahora de los adultos, ¿no? Aquí en Concepción del Uruguay se ha dado mucho los controles que se realizan en los establecimientos educativos, que muchos niños han presentado hipertensión. Entonces, la consulta es, ¿cómo se hace con respecto a los niños en este tema de control de la presión, si esto puede ser así en los niños y adolescentes?
0: Sí, ha habido un gran incremento en la hipertensión en niños, sobre todo relacionado con el tema del sobrepeso. Entonces, eso es importante tenerlo en cuenta. El control del peso en el niño son los mismos factores de riesgo que tenemos en el adulto, pero de acuerdo acá, bueno, en la Argentina se llama Crecer Sanos, los controles que se hacen en las escuelas. Y se ha visto que están muy relacionados los niños con cifras tensionales elevadas con el sobrepeso. Y a medida que puedan lograr controlar, bajar el peso, han logrado normalizar su presión. Los niños tienen unas escalas de la presión arterial que son un poquito diferentes al adulto, que son unos valores un poquito menores, pero también están padeciendo en forma incrementada hipertensión arterial. Por ahí la primera infancia suele ser secundaria a otros problemas, a veces a problemas endocrinos o problemas renales, pero después de los 11 años suelen ser los mismos factores de riesgo que en el adulto. Sobrepeso, sedentarismo, y bueno, lamentablemente también hay tabaco y vapeo a edades muy tempranas, y todo esto son factores de riesgo para desencadenar y empeorar la hipertensión arterial.
3: ¿Y qué podemos incorporar? ¿Qué tipo de actividades y cuestiones podemos incorporar en nuestra vida cotidiana como para tratar de que no nos pase esto de la hipertensión, más allá de lo que es el tratamiento farmacológico, ¿no?
0: Bien, cuando ya tenemos diagnosticada la hipertensión arterial, tiene que ir tanto el tratamiento farmacológico adecuado, los controles periódicos y a su vez controlar todos estos factores de riesgo que son productores de hipertensión arterial, porque no es solo que gatillan la hipertensión arterial, sino que la descompensan y la empeoran. Entonces es fundamental bajar el consumo de sal, evitar el tabaco y el vapeo, hacer actividad física, en lo posible 150 minutos semanales y distribuido en la semana, no ir un solo día y
1: Y
0: matarse
1: después,
0: haciendo
1: claro,
0: actividad
1: y
0: física
1: después olvidarse.
0: porque no sirve, sino algo continuo. Hasta por ahí no estamos acostumbrados a actividad física, no vamos a hacer los 150 minutos por semana de una vez, pero podemos ir incrementando en forma paulatina. Todo sirve. Por ahí estamos escasos de tiempo, pero bueno, lo que podamos hacer caminando lo hacemos caminando. Cuando podamos subir escalera, subimos escalera. E ir incorporando posteriormente, aunque sea empezar con 15 minutos diarios, hasta poder llegar a los 150 minutos semanales. Y lo ideal es que sea una combinación de los tres tipos de actividad física. Un poco de cardio, un poco de fuerza, porque la fuerza también nos ayuda en el organismo, tanto al metabolismo de la energía, como nos ayuda también a bajar la presión a tiempo futuro, y flexibilidad, o sea, trata de combinar los tres tipos de actividad física, porque cada una tiene un beneficio en particular. Lo otro, saber qué colesterol y qué azúcar tenemos, tener una dieta baja en productos ultraprocesados, además de baja en sodio, tomar buena cantidad de líquido, comer bastante verduras, frutas, tener una alimentación balanceada, tener un buen consumo de proteínas, siempre y cuando no tengamos alteraciones en la función renal. Entonces, dieta sana, actividad física, descansar bien, tratar de dormir por lo menos 7, 8 horas
1: Bien,
0: en lo posible.

0: Varias cosas.
1: Nada complejo, un montón de cosas que podemos hacer habitualmente, digamos, tener una buena conducta.
2: Exacto, y eso baja un 80%. Mira. Si tuviéramos el control de estos factores de riesgo, bajamos un 80% los daños que produce la hipertensión arterial. Está, o sea, controlaríamos de esa forma el 80% de los ACV, casi el 60% de los infartos agudos de miocardio. Bien. Otra arritmia que aparece muy frecuente, que es causa también de ACV, es la fibrilación auricular. Ajá. La fibrilación auricular está íntimamente relacionada a la hipertensión arterial. Es más, se considera que es casi un daño de órgano producido por la hipertensión. Y esta es una arritmia que forma coagulitos y esos coagulitos van al cerebro. Entonces, controlando los factores de riesgo, controlamos la hipertensión. Si controlamos la hipertensión, controlamos todas estas otras enfermedades, como dijimos, ACV, deterioro cognitivo, infartos, etcétera.
1: Breve, porque ya se nos acerca el momento de las noticias. ¿A partir de qué números entonces exactos en el tensiómetro tenemos que encender la alarma?
2: Hipertensión arterial se diagnostica a partir del 140/90. Por eso hoy se determina el día de la hipertensión arterial. 14/9. 14/9. Claro. Entonces, 14/9 es hipertensión. Pero tensión normal es menos de 13/8.
0: Perfecto.
2: Porque en el resto estamos limítrofe. Va a depender de qué factores de riesgo, qué enfermedades tenemos. Claro. Si hay que medicar ahí entre el 13/8 o hasta el 14/9 o no.
1: Entonces
2: el diagnóstico es 14/9.
1: 14/9 es diagnóstico de hipertensión. El normal es el 13/8, ¿sí?
2: De 13/8 para abajo. Bien. Eso es normal, lo otro es limítrofe.
1: Bien. Doctor, ha sido muy amable. Muchísimas gracias por estos minutos y por enseñarnos, ¿eh?
2: Muchas gracias a ustedes y bueno, por ayudarnos a difundir los cuidados en hipertensión.
1: Un gusto charlar con usted. Muchas gracias. Buen día.
2: Igualmente, un abrazo.
1: La doctora Marcela Tripolón, especialista en cardiología y presidenta del Comité de Hipertensión Arterial de la Federación Argentina de Cardiología, en precisamente el día de la lucha contra la hipertensión, el 14/9, como decía. Si da esos números, es hipertensión. 13/8, el día normal, entonces podemos hacer el 13 de agosto, el día de los normales.
0: Claro, podría ser, ¿eh?
1: Hagamos normal, el día de los normales el 13 de agosto, ¿les parece?
0: Vos me haces subir la presión a veces. Que
1: y yo ni te cuento.
0: Deja que te diga.
1: Me rompes el tensiómetro.
3: No, claro.
1: Facundo.
3: Che, no hay que ser porfiados y hay que ir al doc.
1: Igual.
0: Hay que hacer la cosa bien.
1: Sí.
0: Hay que hacer la cosa bien.
3: Conozco a varios y varias.
0: Medio desprolijo.
1: Nos dieron las 11, llegan las noticias.

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2: 11 de la mañana en la República Argentina. Se reúne el Gabinete Nacional desde Casa de Gobierno Hernán Mundo.
3: Encabezada por Javier Milei, comenzó la reunión de gabinete en Casa Rosada. Participan todos los ministros que integran el Poder Ejecutivo,
4: a lo que se suman el titular de la Cámara de Diputados, Martín Menem, y la presidenta del Bloque de la Libertad Avanza en el Senado, Patricia Bullrich. El proyecto de ley de presupuesto 2026 y las iniciativas sobre Malvinas a ser enviadas al Parlamento son temas centrales del encuentro que precede a la reunión que va a mantener Javier Milei a las 15 con senadores y diputados de la Libertad Avanza en el Salón Héroes de Malvinas de Casa de Gobierno.
2: Los ruralistas de Entre Ríos destacan el control de la inflación. Desde Radio Nacional, Gualeguaychú nos informa Eli del Mar Otman.
5: En la inauguración de la 133 edición de la Expo Rural Gualeguaychú, Sergio Dalcol, presidente de la Federación de Asociaciones Rurales de Entre Ríos, resaltó las medidas macroeconómicas que permitieron la estabilidad y un control de la inflación.
6: Nosotros queremos manifestar nuestro beneplácito porque hemos visto cómo se ha ordenado la macroeconomía, cómo se ha trabajado en desregulaciones, en apertura de las exportaciones, con nuevos mercados que nos permite ahora, sobre todo la ganadería, tomar todos los buenos precios. Solo esperamos que el clima político no termine afectando el desarrollo de este marco productivo, provocando tormentas innecesarias que no suman para ningún lado. Necesitamos un país que nos incluya a todos y con actitudes provocativas será muy difícil cerrar la grieta que hoy separa la sociedad.
2: Donald Trump volvió a manifestarse a favor de la inteligencia artificial. El informe de Cecilia Diwan.
7: El presidente de los Estados Unidos, Donald Trump, rechazó frenar el avance de la inteligencia artificial. El mandatario argumentó que la regulación excesiva debilitaría al país frente a competidores internacionales como China. Su postura promueve la desregulación para acelerar la innovación tecnológica y el desarrollo empresarial. Varios sectores de Silicon Valley respaldan esta visión desreguladora. Sin embargo, los CEOs de empresas como OpenAI y Anthropic advierten sobre los riesgos y el peligro de la falta de control sobre sistemas autónomos complejos.
2: En la ciudad de Santa Fe, donde nos escuchás por AM540, temperatura 12 grados, cielo parcialmente nublado. En la ciudad de Buenos Aires, temperatura 11 grados, 4 décimas, humedad 55%, cielo ligeramente nublado.
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0: última hora de la mañana de este lunes.
1: Claro, porque después del mediodía ya pasamos al mediodía.
0: 14 de septiembre, cierro la oración. Una vez interrumpido, claro, por el señor Fernando.
1: No, porque vos decís última hora y algún desprevenido dirá, ¿cómo? ¿Última hora del programa?
0: No, de la mañana.
1: De la mañana.
0: Si no hubiese dicho del programa.
1: Sí, pero viste.
0: Y entonces ahí
1: se
0: sí
1: presta
0: podías
1: confusión,
0: corregirme.
1: Se presta Facundo, confusión.
0: Tengo ganas de pelearme con vos un ratito.
1: Me vas a extrañar, me he pasado igual.
0: ¡Eva! Escuchame una cosa.
1: Sí, querido.
2: Muy buen día.
0: Buen día.
1: A ver, ¿quién habla?
2: A toda la gente linda de la mañana. Bueno, les cuento que conservo algunas cartas de amigas muy queridas.
0: A ver.
2: Ya algunas tienen más de 30 años. Hace poco las releí. Y después también de mi hermano, que estaba incorporado en la época de la guerra con Malvinas, pero siempre estuvo en Paraná. Y bueno, cuando escribí a la familia, esas cartas las conservo y las releo. Y me recuerda, bueno, una época muy difícil. Bueno, sí, muy buen día para todos. Hablo a Amelia de Viale.
0: Gracias, Amelia.
1: Amelia Island.
3: Besos.
0: Beso grande.
3: Por aquí, Gualeguaychú, tenemos también.
4: Por acá también.
0: Bueno, a ver, Gualeguaychú, ¿qué nos dice?
3: A ver, vamos.
5: Bueno, mi primer carta.
0: ¿Primera?
5: La carta que recibí fue de un compañero de escuela, tendríamos unos 7, 8 años,
3: claro,
5: 7 capaz,
0: jovencito.
5: Y él al enterarse de que yo me iba a cambiar de escuela, porque nos íbamos para otro lado, me había hecho una cartita con una postal, la recuerdo, y me ponía que me quería, que me iba a extrañar, y otras cositas, entonces
0: bueno.
5: Y me la había dejado adentro del cuaderno.
0: La
5: no sé en qué momento pudo entrar al grado y puso dentro el cuaderno.
0: Mirá.
5: Y cuando yo la veo, bueno, obviamente la dejé ahí. Cuando llego a casa, le digo a mi hermana mayor, se la enseño a la carta, y le digo, ¿y qué le puedo contestarle? Porque, claro, éramos novios de escuela.
0: Claro.
5: Y entonces mi hermana me dice, yo te voy a ayudar, así que no tenía que regalarle, hicimos un dibujo. Y cuando mi hermana me estaba dictando qué le podía escribir, entra mi mamá, nos ve
0: la podrida.
5: Y dice, ¿qué están haciendo?
3: No.
5: Nos agarra así, ve que le estaba escribiendo yo y me la rompe. Recuerdo que me rompió la postal, todo, así que bueno, ahí se terminó mi noviazgo. Y bueno, esa fue mi primer cartita que recibí en mi vida.
0: Pero mirá la historia, buenísima la historia.
3: Sí,
1: eran otros tiempos, ¿no? Esa cosa así medio violenta, no está buena.
3: No, ¿verdad? Pero bueno.
1: Pero sí, vale el
4: hay mensajitos por acá, chicos.
0: ¿Qué nos dicen en Concepción?
4: Carla dice, hola, buen día, ¿cómo andan? Sobre la consigna, recuerdo la época en que había un programa en Gualeguaychú, Pasajeros del Sol.
3: En Radio Nacional.
4: Donde se mandaban cartas y te hacías de amigos con los cuales te seguías escribiendo. Conservo esas cartas y las que le escribía a mi novio, que hoy es mi esposo, dice Carla.
0: Mira.
4: Sumándose así a la consigna.
0: Enganchó Carla.
3: Pedíamos
4: bueno,
3: temas.
4: Viste que las cartas suman.
0: Claro. Sí. Buen día, los escucho siempre. Quiero saludar a mi única y querida sobrina María González, que hoy es su cumpleaños. Nos dicen, así que beso grande. El grupo salude a María González en su cumpleaños.
1: Hola, María.
3: Hola, María.
1: Marina. Feliz cumpleaños.
0: Un fraternal saludo. ¿Para quién más? Para el señor Luis Otarán.
3: Luis
0: Otarán. Nos dicen aquí al 343-520-1260. Verdadera reliquia que nos queda en el recuerdo en el día del carretero, hoy de unos 88 años, más conocido aún por su trayectoria en la Asociación de Ciclismo, también nos dice Orlando. Gracias, Orlando. Saludo entonces para Luis Cuqui Otarán. Otro mensaje que hacía alusión a uno de los grandes boxeadores argentinos. Gente linda de la querida radio, tengo 66 años y me acuerdo de Nicolino Loche.
1: Claro, el intocable.
0: Se ponía las manos en la rodilla y le daba vista a las piñas que le tiraba y se morían de rabia, dice Beto de Viale. Abrazos. Claro, no se destacaba por ser un tener potencia en sus puños. No, no era de pegar fuerte. Era más bien de ganar tácticamente la pelea, evitando muchos de esos puños que le lanzaban, impactando de vez en cuando. Nicolino Loche, gracias por el recuerdo, Beto, de Viale. 11 de la mañana, 10 minutos, me parece que es el momento de pedir...
1: A subirse.
0: Sí, pedir...
6: En el mundo
1: pedir pista. Pista de aterrizaje.
0: Documentos en una mano.
1: Pasaporte. Nada, qué documento.
6: Acá lo tenemos.
1: Pasaporte. Claro.
0: ¿No?
1: Sí, claro.
0: Se ordenan, por favor, mujeres acá, hombres del otro lado.
1: Mujeres y niños primero.
0: Correcto.
1: Bueno, vamos con el GPS, ¿eh?
0: ¿A dónde?
1: Con estas cosas locas que pasan en todo el planeta.
0: Rarezas en todo el mundo.
1: Sí.
0: ¿Con quién? ¿Con quién?
1: ¿Con quién?
7: Con Facundo Galanti.
1: Acá está. Bueno, bueno. Hoy nos vamos a ir a California, Estados Unidos. ¿Alguna vez soñaron con mandar todo a volar? Dejar el trabajo, la oficina,
6: sí,
1: la radio en este caso, y mudarse a una isla desierta
0: todos los días de mi vida.
1: ¿Con todos los gastos pagos?
6: Ahora mismo.
0: Todo, no, Eli, la estás pasando mal. ¿Necesitas una mano?
1: Entonces abran bien las orejitas.
6: Se laburé todo el fin de semana.
1: Paren las antenitas de vinil.
6: A ver.
1: Porque esta puede ser la oportunidad de sus vidas.
0: Ojo, Eli,
1: Escuchá
0: con atención, que tiene una propuesta para darte, Facundo. Facundo.
1: Puede ser un sueño, ser un sueño o una pesadilla.
6: A ver.
0: Ah, bueno.
1: Se acaba de abrir una convocatoria en California, California Dreaming, como decían los Mamas and the Papas. Bueno, es laboral, obviamente, que parece sacada de una película de Hollywood.
0: ¿En serio?
1: Buscan voluntarios para vivir completamente gratis en un faro histórico durante el invierno.
0: Tiene algo...
6: Estoy, gurisín.
1: Estoy,
0: algo romántico.
1: Estoy. Perdiendo la cabeza, puta.
3: Ahí está.
0: Tiene algo de romántico.
6: Che, caí tarde con la música muy buena. Sigan, cántela de nuevo, por favor.
1: Estoy. Comanche.
3: Comanche, mirá.
0: Tiene algo de romántico el faro.
1: El faro,
0: ¿no?
1: Tiene una cosa, sí, especial.
0: Tenés el romanticismo y tenés una película de terror.
1: De terror.
0: Que, la soledad,
1: claro.
0: El solitario que, bueno...
1: A mí me da mucho a barco en apuros. Barco en problemas, faro, me hundo, me ahogo y el espíritu después aparece en el faro atemorizando a todos los que están ahí.
0: Correcto, ¿no? Sí.
1: Pero no, bueno, no sé si...
0: A ver, Eli, ¿qué ibas a decir?
6: A mí el faro me da noche, me da luna, me da romanticismo, me da el sonidito del viento y las olas contra la playa, no sé, calor, buenas temperaturas... Muy romántico.
1: A mí me da frío, ¿no? Fíjate vos. El faro me da lugar frío, inhóspito.
0: Puede ser.
1: Invernal. No calor. Pero bueno, son percepciones.
0: Percepciones que tiene cada uno, ¿no?
1: Esto es sin pagar alquiler, sin vecinos molestos.
6: Está bien.
1: Vistas al Pacífico.
0: Muy solo.
1: Ya la vista se paga sola.
0: Mar frío igual el Pacífico.
1: Sí. Pero ojo porque el contrato viene con letra chica.
6: Apa.
0: A ver,
1: el empleo es para el empleo,
0: sí.
1: Estrictamente. Están buscando porque no encuentran. ¿Quién
0: no encuentra nadie? Nadie quiere tomar ese trabajo.
1: Es para custodiar el faro de East Brother Light Station. Una joya arquitectónica de 1874, construida en una pequeña isla rocosa en la bahía de San Francisco.
0: Ajá, entonces está la bahía de San Francisco y la isla, ¿no? El faro está en la isla.
1: El lugar funciona como un hotel boutique en verano. No es una preciosura, es una cosa, ay, qué lindo, pero cuando llegue el invierno...
0: Ahí te quiero.
1: Winter is coming.
0: Ahí te quiero ver.
1: La isla se cierra por el clima hostil, y ahí aparece...
0: ¿Qué temperaturas se alcanzan?
1: Una ventolera, un tornillo.
0: En esa isla en particular.
1: Un tornillo, claro.
0: Ellis Brother, dijiste, ¿se llama la isla?
1: No, se llama East Brother.
0: Ah, perdón.
1: Light Station. Así se llama el faro, ¿verdad?
0: Uh-huh.
1: Pero bueno, la misión principal, mantener el faro encendido. Tenés,
0: ¿pero cómo se mantiene?
1: Vos tenés un solo laburo. ¿Qué tenés que hacer acá?
0: Mantener el faro encendido.
1: Que no se te apague el faro porque te vamos a venir a buscar. ¿Entendés? Cuidar las instalaciones y asegurarse de que la estructura no se caiga a pedazos con la tormenta. Si te huele una chapa, ponele, tenés que ir, buscarla, clavarla,
0: Sí, sí, todo. Pero...
1: ¿suena romántico?
0: ¿Hay vida social en la isla? ¿Se puede hacer cierto? ¿Hay gente? ¿Vive gente en la isla?
1: ¿Me dejas avanzar, por favor, con la historia? Suena romántico, ¿no? un faro sí, para
6: me
1: vos
6: encanta,
1: solo.
6: A mí me encanta, estoy.
1: Un café a la mañana mirando el mar, café calentito.
0: A mí me gusta también, ¿eh?
1: Bueno,
0: Eli, acá, vamos. Bueno.
6: Vamos.
0: Bueno, yo hago turno anoche.
6: A ver, internet es la única pregunta que le quiero hacer a... No,
1: a verlo, el wifi está bravo. Se nos cae.
6: Bueno, bueno.
1: Pero no, pero ahora con estas satélites de Elon,
0: sí.
1: estas antenas satelitales del amigo Musk,
0: sí.
1: capaz que podés tener ahí un... Quien acepte el puesto tiene que estar dispuesto a cumplir tres condiciones que no son para cualquiera.
0: A ver si estamos en ese rango de condiciones y requisitos.
1: Gimnasia diaria. Para llegar a la linterna del faro y hacer el mantenimiento, hay que subir y bajar 313 escalones verticales todos los días, bajo ráfagas de viento.
0: ¿Verticales te referís a una escalera así tipo bombero?
1: Sí, claro.
0: No sé.
1: Sí, sí, verticales.
0: Escalones verticales.
1: Puede ser, creo, atención, yo tengo la idea, mucho, ¿eh? Tengo la idea de la escalera, mucha escalera caracol me sale dentro del faro.
6: No, pero esta es vertical.
0: Es vertical.
6: Debe estar de esquina a esquina, ¿entendés?
1: Claro, bueno.
6: Son fierritos que están puestos en el esquinero de la curva.
1: Empezás a subir a las 8 de la mañana y llegás a las 3 de la tarde.
0: Ya me cuesta subir el del Manguruso, imagínate.
1: No, imagínate, 313 escalones. Y llegás arriba y te olvidás los fósforos, por ejemplo.
3: No.
1: En el día del fosforero. ¿Qué hacemos? Hay que bajar de nuevo.
0: Hay que bajar y subir otra vez.
3: O se quemó la luz.
1: Sí. No, ni hablar. Te dejan unos focos igual de repuesto por la duda.
0: Bueno,
1: olvídense del delivery o de ir al supermercado y se quedaron sin provisiones.
0: Ajá.
1: Sin leche, por ejemplo.
0: ¿Qué?
1: El acceso a la isla es solo por lancha y si hay temporal te podés quedar varado por días. ¿Está? Si hay temporal, la lancha no llega,
0: no te llegan los víveres.
1: No,
0: nadie puede cruzar.
1: No te llegan los víveres, claro. Y algún vecino inesperado puede aparecer, pero no de seres humanos.
0: Uh-huh.
1: El anuncio oficial advierte que el voluntario tendrá que lidiar y convivir amigablemente con una alta población de ratones salvajes que invaden la isla durante el frío buscando refugio.
0: ¿Ratones?
1: Yo a esa...
0: Bueno, qué sé yo.
6: ¿Ratones salvajes?
0: Ponés ratones,
1: básicamente
0: ratoneras.
1: Te regalan una mansión histórica en una isla privada, pero tenés que entrenar como Rocky Balboa,
0: uh-huh.
1: tenés que morirte de frío, compartir el living con Mickey Mouse y sus amigos.
3: No.
0: Ojo,
1: que la pregunta es
6: lo que más me molesta del frío, no los ratones.
1: De todas maneras,
0: es muy bonito.
1: ¿Viste?
0: Es muy bonito el faro.
1: Bueno, la pregunta GPS medio ya la respondieron.
3: Sí, pero ¿ustedes? Si vos lo ves todos los días, el faro, chico, que te morís de frío.
1: No,
3: y
1: el faro.
0: La casa es bonita también.
3: Dos faro, veces subí los escalones, no te querés volver.
0: Pero faro, no puedo vivir en esa casa que me estoy viendo, estoy observando acá.
1: Al faro es el técnico de Paraguay, para arrancar.
0: No,
1: pero no. No, pero ¿ustedes se animarían a dejar todo por 3 meses? Son 3 meses.
3: No, yo no.
8: Él.
1: No.
6: Sí.
3: Yo no.
1: ¿Eh?
3: Sí.
1: Por supuesto que te pagan. ¿Cómo no te van a pagar si es un trabajo?
0: ¿Cuánto es? ¿Cuánto es lo que hay?
1: Ya te pregunto, pará.
0: ¿Cuánto es lo que hay?
1: ¿Cuánto?
0: La isla, claro, la isla es chiquita. La isla chiquita.
3: Y no hay más gente viviendo ahí adentro.
0: No hay nada, no hay. Está el faro y dos o tres árboles según
1: 11.600 dólares al mes, chicos.
0: ¿Cuánto?
1: $11.600 al mes.
6: Sí, vamos.
1: Yo estoy, Por 3 meses dejaba hacer cuenta.
3: No, yo me quedo. Prefiero estar segura, no arriesgar en esa escalera que no me gustan las alturas. El frío no me gusta, quiero que se vaya el invierno.
0: La casa es muy bonita también. Yo no sé por qué no nos
3: dejan
0: vivir ahí.
3: Bueno, yo iría a visitarlo, ponerle si él iba.
1: Ah, mirá.
3: Un día o dos, te hago el aguante.
1: Hay una trampita, el trabajo es para parejas, no contratan solteros.
3: Oh.
8: Ah, bueno, ahí
3: bueno, pero no podemos ir, Anto, bueno, vamos a de paseo.
0: Tiene otro color, claro. Más romántico aún, con el faro encendido, le decís a tu pareja.
1: Ah, y la pareja tiene que tener licencia de capitán de barco, los dos.
3: Bueno.
6: Prendemos, no te preocupes, yo prendo.
0: Pero sí, se hace, hacemos acá nomás, nos vamos a hacer el curso.
1: No, para nada. O sea, te pagan una fortuna, pero tenés que laburar de todo, ¿eh? Chef, mucama, marinero.
0: ¿Cuál es el problema?
1: No sé. Bueno, tienen que hacer el curso de timonel, chicos.
0: El curso de timonel se hace acá.
1: En inglés. Emitida por la Guardia Costera de ellos.
0: No se puede.
1: Vaya, rinda todo.
3: Con razón nadie quiere ir.
0: Nadie puede, en realidad. Pero es muy bonito el lugar, muy bonita la construcción, la casa, el faro.
1: Y el sueldo está bueno también.
0: ¿Y el sueldo?
1: El sueldo está bueno.
0: Te cuento.
1: Eso es dividido, no es 11.600 para cada uno, ¿eh? Es para las dos. Para
0: los dos, está bien, nos alcanza.
1: Sí.
0: Nos alcanza para ir guardando.
1: Sí.
0: para las épocas.
1: ¿Y a dónde va a gastar ahí en el faro? Si no hay
0: pero
1: nada.
0: Claro, si no tenés nada para gastar.
3: Tenés salimos que a comerte.
0: Sí, vamos pero, a pasear, mi amor, claro. Y da la vuelta al faro.
1: Da la vuelta a la lancha y volvé al mismo lugar.
0: Está muy, muy interesante. Está muy interesante.
1: No, yo te quiero ver a ver si hace los pistolas, si le agarra una tormenta claro, de noche. Sí. Ahí en el faro con las olas que sacuden todo. Y el sucundún, claro. Sucundún.
0: Sí, con Donald.
1: Te aparece Donald cantando abajo.
0: Donald cantando.
1: Ah, ¿y?
0: No está nada mal,
1: ¿y?
0: ¿Eh? ¿Y? No está nada mal.
1: Bueno.
0: Bueno, GPS, vamos a tener en cuenta, GPS, ¿no? Vamos
1: loco,
0: a tener en cuenta.
1: Loco.
0: Sí, sí, claro, para quien esté buscando trabajo, ir ahí a custodiar el faro de East Brother Light Station en California.
1: Very good, Claude.
0: ¿Te gustó la pronunciación?
1: Very good.
0: Bueno. Va a ponerle el foco, el faro.
1: Sí.
0: A la información deportiva, el señor Emanuel Pereira.
1: Muy bien.
0: ¿Cómo le va, Emma? ¿Todo bien?
8: Buen día, la banda. ¿Cómo andan? ¿Todo bien? Muy bien.
0: ¿Qué sumamos a esta hora,
8: El que vio el faro bien allí a lo lejos y lo encontró fue Mariano Werner este fin de semana.
0: Cual,
8: en un fin de semana muy diferente, tal vez, por un montón de cuestiones que se dieron en el turismo carretera allí en el autódromo Rosendo Hernández de San Luis. Fecha 11 de la categoría más convocante del automovilismo nacional y además la primera de la Copa de Oro, la que recta final que va a definir quién es el campeón de esta temporada 2026.
0: Sí.
8: Digo especial, ¿por qué? Porque mucho frío, agua, nieve en algún que otro momento, algunos autos que sufrieron las bajas temperaturas con algunos problemas de enfriamiento claramente. Y bueno, Mariano Werner que tuvo una buena serie que lo dejó primero para clasificar junto a Julián Santero en la pole allí el domingo, ayer por el mediodía, pasado el mediodía de nuestro país. Y bueno, la verdad que tuvo una buena largada, Santero lo apuró un poco allí en el arranque de la carrera, en el comienzo de la carrera, lo pudo aguantar Werner, después hubo un despiste, tuvo que aparecer el pace car, salió el auto de seguridad, un relanzamiento, allí Santero de nuevo y fue con más fuerza para tratar de quedarse con el primer lugar, un Santero que buscaba tratar de ganar la carrera porque no tenía...

0: puntos posibles para poder estar en esta Copa de Oro. Werner nuevamente lo aguantó bien y se terminó quedando con esta gran final y con su primera victoria en esta Copa de Oro. En este inicio ya tenía una en su haber, es el único hasta el momento que tiene dos carreras ganadas y ya se puede encaminar, si quiere, si se da, para poder estar en la pelea. Un año para Werner que no viene siendo el mejor. Tuvo muchas complicaciones con su auto, es más, había algunas especulaciones de que podía llegar a ser, debutar un nuevo auto este fin de semana. Él dijo que no, que iba a seguir con el que venía trabajando. Se ve que lo puso bien a punto él y todo su equipo, y tuvo un muy buen fin de semana el Zorro de Paraná, que de esta manera completó el podio junto a Josito Di Palma. Julián Santero lo decíamos en segundo lugar, Josito Di Palma con su Toyota Camry en tercer lugar, mientras que el uruguayense Nico Bonelli tuvo un fin de semana complicado, pudo adelantar un par de posiciones, pero solamente llegó hasta el puesto 23. La Copa de Oro queda de la siguiente manera: Werner con esta con este buen fin de semana, con la serie ganada y con la final también, con 53 puntos. Otto Frizzler con su Mercedes lo sigue con 42,5, mientras que Agustín Canapino tiene 35 puntos con su Chevrolet y Facundo Chapur con su Mercedes 32 puntos junto a Jonathan Castellano, los que más puntajes terminaron después de este fin de semana. En la general, el que manda es Frizzler con una carrera ganada y 296,5, Castellano 288,5, Canapino 288 y 287 y nomás aparece Mariano Werner. La próxima fecha será el fin de semana del 4 de octubre en el Autódromo de San Nicolás, un autódromo que muchas veces le ha sido favorable a Mariano Werner, pero que es de poco traspaso. Entonces,
1: difícil poder
0: muy difícil ganar, otros autos. Salvo que pase alguna cuestión delante de tuyo con otro auto, es muy difícil sobrepasar. El que sale primero, por lo general, entonces, termina es primero.
1: Fundamental clasificar bien.
0: Exacto, entonces Tener una buena clasificación y una buena serie también. Bueno, esperemos que sea así y que, bueno, mejore a partir de ahora este año de Mariano Werner, que, como decía, no es el mejor, pero ya tiene dos carreras ganadas, ya tiene la posibilidad de pelear por el campeonato, así que fue un gran fin de semana para el oriundo de la capital entrerriana en este turismo carretera en la primera fecha de la Copa de Oro.
1: Festejan los entrerrianos, amantes del deporte motor, entonces, con este triunfo de Werner. ¿Qué pasa en Concepción del Uruguay, Fabio?
2: Bueno, amplío también un poquitito. Vos sabés que acá también se festejaba el fin de semana que venía haciendo Nico Bonelli, porque había clasificado cuarto. Clasificar cuarto bajo la nieve a un piloto que siempre le costó muchísimo, bueno, era algo realmente muy bueno. Y en la serie lo había pasado inclusive a Josito Di Palma. Después estaba recuperando, perdió la primera posición, la estaba recuperando. Se pasaron un par de veces con Di Palma. Cuando perdía la primera posición, estaba quedando segundo en la serie. Por allí Santiago Mangoni lo fue a pasar en la defensa. La cuestión es que los autos no solamente que se tocaron, sino que se engancharon las ruedas, una cosa increíble, y terminó siendo el acabose para ambos, porque allí vino ese retroceso donde todo se desvaneció, fue como un castillo sobre la arena para Bonelli, que después tuvo que arrancar la final desde el puesto 33, cuando era un auto que estaba para estar entre los tres o cuatro primeros en la carrera. Fíjate que cómo termina Josito Di Palma, tranquilamente pudo haber estado Nico Bonelli allí, como las últimas carreras, y la remontó hasta el puesto 23. Así que para la costa del Uruguay de esa zona, alegría, porque acá es muy querido también Mariano Werner. Bueno, por eso se festejó en parte lo de el paranaense, el entrerriano, y el dolor porque Nico Bonelli es muy carismático acá, es muy querido por su humildad, por su espíritu en Concepción del Uruguay y la zona. Después, simplemente como un título, tengo que tirarlo ya, lo de Gimnasia, porque está absolutamente salvado del descenso ayer.
1: Es una buena noticia. También.
2: Claro, Leguizamón dirigió al equipo, estaba por su personalidad, estaba sancionado Martín Pinilla y quedó Leguizamón, pero ustedes saben lo que es ya tener garantizada la permanencia con un gol que llegó al minuto 93.
0: Bueno, sobre el final.
2: Es que fue el gol y se terminó el partido, minuto 93.

0: 93, un remate desde 35 metros de Agustín Fabre, al ángulo, inatajable. Y fue muy difícil jugar con un equipo que estaba prácticamente ya descendiendo y que se consumó después este descenso. Así que uno festeja, el otro desciende, es un clima raro en la cancha cuando te pasa eso, y más con un rival que te conoces de hace décadas, como Sarmiento de Resistencia, que para la categoría es un grande, el equipo chaqueño, que va a jugar el torneo del interior en la próxima temporada. Uh-huh. Así que, por un lado, esa desazón, lo que es un regreso al Chaco, y para el equipo de Concepción del Uruguay, la tranquilidad de categoría mantenida, ya está objetivo uno cumplido, y el otro objetivo alcanzó la punta de la reválida, está, ya clasificó a lo que va a ser la próxima etapa, para ver hasta dónde alcance el combustible en esa lucha por el segundo ascenso.
1: 11:28 minutos en Gualeguaychú, el Edelmar.
2: Vamos con una cortita que tiene que ver con el básquet. Se disputó este fin de semana, tanto viernes como domingo, la séptima y octava fecha de la Liga Provincial de Básquet. Buenos resultados ayer para los equipos del departamento Gualeguaychú, zona B de la Liga Provincial. Ayer Luis Luciano Urdinarrain logró una victoria, se mantiene segundo por detrás de Atlético Tala en la tabla de posiciones. Y Racing también volvió a la victoria. Luciano le ganó a Parque Sur de la Histórica por 82-63, un gran resultado para los azules, lo que, bueno, le permitió seguir a un punto nada más de Tala. Y por su parte, Racing de Gualeguaychú le ganó a BH de Gualeguay, equipo que viene en levantada, fue 86-78, suma una nueva victoria que lo sostiene entre los primeros, justamente porque Tala tiene 13 puntos, Luciano y Regatas quedaron con 12 en la tabla de la zona B, Racing y Parque Sur tienen 11 unidades, por lo tanto se acomodaron en la zona de arriba. Entre los otros resultados, el clásico de justamente Rosario del Tala fue para Atlético, que le ganó 93-90 a Peñarol, ajustadísimo. Y en la Histórica, Regatas se impuso a Zaninetti por 87-68. ¿Alguno de ustedes les gusta la ropa deportiva y la ropa de hombres?
3: Por supuesto que sí.
4: Claro que sí.
2: Bueno, claro que sí. ¿Por qué? Tienen una nueva opción, porque Licha Martínez lanzó una colección de ropa inspirada en el anime. Es una colección que va a ser limitada, ya salió a la venta, así que ahí está bajo la marca Licha. Tenés un par de remeras espectaculares.
4: Sí.
3: Lisandro Martínez muy enojado este fin de semana con el arbitraje, porque lo perjudicaron, según él, en el clásico con el City.
4: Jugaron el clásico, claro. El City con
3: United.
4: Enzo.
3: United. Claro, Enzo Fernández.
4: Y en el United, el Licha Martínez. Sí. Y fue triunfo del City.
3: Exacto, y justo la jugada polémica la generaron, o estuvieron los dos. En el mismo momento, Lisandro Martínez y Enzo Fernández, gol de Haaland.
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6: 11:30 minutos sobre la República Argentina.
7: La temperatura en la ciudad de Concepción del Uruguay a esta hora es de 10 grados.
6: La humedad 75%.
7: Presión 1023 hectopascales.
6: La altura del río 3 metros 12 centímetros con aguas en descenso.
7: El buque African Quays llegó al puerto de Concepción del Uruguay para cargar pino con destino a India.
6: El presidente del ente portuario, Marcos Di Giuseppe, indicó que una vez finalizada esta etapa, el buque continuará su recorrido hacia el puerto de Ibicuí.
7: Allí completará la carga antes de emprender viaje hacia su destino final, que será la India.
8: El buque African Quays ingresó este sábado al mediodía al puerto de Concepción del Uruguay para iniciar una nueva exportación desde la provincia de Entre Ríos. Esta vez de troncos de pino y eucalipto a granel con destino a India. Este ultramarino, que provenía de Brasil, amarró en el muelle 14, 15 y 16 y horas más tarde se arrancó con la operatoria de embarque a cargo de la empresa Usel Argentina. Esta operación demandará 3 días de trabajo. La idea es terminar mañana martes y cargar unas 20.000 toneladas con el completamiento de la misma en el puerto de Ibicuí.
7: WADER fortalece la integración regional a través de las terceras jornadas binacionales.
6: El encuentro reunió a más de 500 asistentes que participaron de las actividades desarrolladas durante ambas jornadas entre autoridades docentes, investigadores, estudiantes y referentes institucionales de Argentina, Uruguay y Brasil.
7: En ese marco se presentaron más de 170 trabajos bajo las modalidades de ponencias orales, póster y mesas de diálogos, que permitieron compartir experiencias, investigaciones y propuestas vinculadas a la educación superior y su relación con los territorios.
6: La Municipalidad de Caseros continúa con la pavimentación sobre calle 4 entre 27 y 29.
7: El proyecto de esta obra lleva su cuarta cuadra de pavimentación y tiene como objetivo mejorar el escurrimiento del agua y optimizar el drenaje pluvial en días de abundantes precipitaciones.
6: Mientras duren estos trabajos, el tránsito se encuentra reducido, por lo cual se solicita precaución al circular por esa zona.
7: El pronóstico del tiempo indica para esta jornada tiempo bueno, cielo algo nublado, mayormente nublado. La máxima estimada para el día de hoy es de 16 grados.
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0: 4 minutos, seguimos en la mañana nacional de la provincia de Entre Ríos. Gracias a Ana496, que nos dice, mi papá era cartero en la ciudad de Bovril.
1: Mirá,
0: Juancito. Il Postino. Il Postino. Tal cual, Juancito.
1: Qué película, ¿Vieron El Postino?
0: Yo sí la vi.
1: ¿La viste?
0: ¿Quieres destacar algo en particular de esa película?
1: Era el cartero de Neruda, ¿era?
0: Correcto, de Pablo Neruda.
1: Grosso, grosso mal. ¿Te acuerdas cuando fuimos a la casa de Neruda? En Valparaíso.
0: Sí, sí,
1: yo me quería
0: ir
1: a la playa, ustedes querían quedarse ahí.
0: Yo quería quedarme y vos te querías ir.
1: Yo me quería ir a la playa, quería un poco más de otro tipo de...
0: ¿De qué?
1: Experiencias.
0: Sí, me acuerdo.
1: Pero estuvo bueno.
0: Eso fue un disgusto, porque nadie...
1: No. Entré, miré, dije, qué lindo, bueno, vamos. No, espera, porque fíjate vos acá. Vamos, claro. Digo, vamos, claro. No, porque mirá qué interesante este monolito. Digo, vamos a tomar algo, ya está, claro. está bueno todo, pero... Bueno, son experiencias que uno ha pasado, ¿no?
0: Experiencias, intereses disímiles.
1: Sí, fíjate cómo vamos linkeando una cosa con la otra, como la vida misma.
0: Tal cual, tal cual.
1: La vida misma.
2: ¿Usted quería ir a la playa o quería ir a...?
1: Yo quería ir a la playa. Me quería tomar algo. Sí,
2: ¿y tenía algún interés en especial en la playa?
1: Una discusión. Tomé un poquito de sol ahí, claro, tranquilo.
0: Las playas son todas parecidas, las playas.
1: Sí, pero esta yo nunca había
0: ¿son
1: ido?
0: Son todas parecidas las playas.
1: Nosotros no? Siempre vamos para el otro lado.
2: Se hace todo lo mismo.
1: Nosotros vamos a las playas del otro lado.
2: Te metes al río o al mar.
1: No, pero es...
2: Te sentás, tomás sol. No, mirás quienes pasan y nada más.
3: Pero comparcito, tomás mate.
0: En todas las ciudades no tenés.
2: En el museo de la casa de Neruda seguramente había algunos atractivos interesantes.
1: Sí, sí, los vimos, pero ya estaba.
0: Que son únicas, digamos, porque no se encuentran en todas las ciudades.
1: No,
0: playas
1: no.
0: Se encontrás en...
1: Está los... bien, pero era el Pacífico, po. Yo nunca había visto el Pacífico, siempre me veo al Atlántico.
0: Está bien.
2: Igual,
0: bueno, ¿no? Cosas que pasa cuando viajas con amigos.
1: Sí, que hace tiempo no hacemos, además.
0: Vamos a transitar la información policial ahora. Es la tercera vez que digo la palabra transitar. Si digo una cuarta vez...
1: Transitar.
0: Renuncio.
3: Dígale.
0: Renuncio.
1: No, renuncio. Ya que ya tenés un par de semanitas.
3: Ah, pues,
0: foto de retiro voluntario ahí y me
1: pegó.
3: Por favor, no.
2: A mí se me pegó. Escaneé
1: el claro.
3: Se me salió de adentro.
2: Claro. Ya.
0: Ay, bueno, pasa, cosas que ocurren. Tenemos unos mensajitos también en Concepción del Uruguay, nos dicen.
4: Exactamente, por acá Cristina.
0: Hola, Cristina.
4: A ver,
0: hola,
4: dice... Cris. Tuve un amigo que estaba en la escuela de Zárate estudiando y todas las semanas nos mandábamos cartas. Hermosos recuerdos, dice.
3: Oh,
4: esa por la consigna 1. Y por la consigna 2 dice, y del boxeo, me acuerdo cuando estuve esperando un boxeo hasta como la 1 de la mañana y subieron al ring. Nada duró la pelea.
0: 10 segundos, sí.
4: ¿Qué
0: sí, tal cual.
4: En la primera piña noqueó, chao. Dice. Era Mike Tyson, mi favorito. Dice, creo que esa era la primera pelea que hacía después de salir de la cárcel. Recuerda, Cristina.
0: Sí, por eso decíamos hoy temprano Mike Tyson no te daba buenos espectáculos, la verdad. Yo era más de Sugar Ray,
4: claro.
0: Que te hacía el remolino y te pegaba
1: el
0: con
1: remolino
0: la otra.
1: Y te pegaba con la otra, verdad. Los 80 fueron testigos de bueno, grandes peleas, ¿no? Con este tipo de púgiles,
0: sí.
1: Pero Tommy no solamente Hans, los Yankees, Tommy Hearns, Maravilla Hagler, sí. Sugar Ray Leonard,
0: Martillo Roldán,
1: eso, también los latinos eran tremendos. Y los argentinos también.
0: Santos Benigno Laciar.
5: Bueno, justamente yo les iba a contar porque tengo a mi hermano que es fanático del boxeo y crecí en una habitación 10 años más grande que yo, donde estaban todos los cuadritos, hacía cuadros directamente con los boxeadores.
0: Mirá.
5: Así que dormido mirando a Sergio Víctor Palma, a Nicolino Loche, Carlos Monzón, Ubisaco, me hizo querer tanto Ubisaco que mis perros se llamaban Ubi1, Ubi2,
0: Ubisaco.
3: No,
5: sí, crecí con Ubisaco como si fuese casi de la familia.
3: De la familia.
5: No, los boxeadores.
1: Bueno, pues Martillo Roldán hoy también.
0: Sí,
1: ¿no?
0: Claro.
2: Por acá eso no, no a Víctor Galíndez.
5: También Víctor Galíndez.
0: Sí.
5: Era como mi tío ya, Víctor Galíndez.
0: Viendo más acá en el tiempo, de los últimos grosos, el que mencionabas, Maidana, el Chino Maidana.
1: Chino Maidana.
4: ¿A Maravilla Martínez lo nombraron?
0: ¿Cómo?
4: ¿A Maravilla Martínez lo nombraron?
1: Maravilla Martínez. Carlos Valdomir. Ese es más finito.
0: El santafesino.
1: Sí. más finito.
0: Sí, sí, sí, sí, también.
1: Finito. Ah, Látigo Kōji.
5: Claro, sí, Juan Martín, Látigo.
3: Látigo Kōji, fue el hijo también.
0: Sí,
5: sí, bueno.
1: La Mole Mole.
0: Bueno, bueno, ya estamos transitando.
5: Ya estamos. Gordo Domínguez también. Casi está llegando al Bailando por un Sueño.
4: Para, y mujeres boxeadoras, chicos.
1: Mujeres,
4: también.
1: La Tigresa Acuña, Locomotora Olivera, que yo la tengo en la gloria.
5: Las dos más grandes.
0: Sí, sí, tal cual. Bueno, nos prende, ahí nos quedamos.
1: La gurisa de Dionisius, acá en Entre Ríos.
0: Sí,
4: claro, también.
0: También.
1: Sí. Feliz día para ellos.
0: Sí, no son. Ya más local, Cloroformo López, si querés.
1: Cloroformo. Y más local todavía, Eduardo Mano de Piedra Schneider. O Mano de Acero, Mano de Acero era.
0: Ah,
1: Eduardo Mano de Acero Schneider, que era arquero, boxeador y ahora es payamédico.
0: ¿Y es payamédico ahora?
1: Ahora es payamédico.
0: Fíjate vos.
1: Eduardo Mano de Acero Schneider.
0: Fíjate vos.
1: Sí. Ya no pelea más, ¿no? Ahora hace reír a los niños. No,
0: claro,
1: no,
5: claro. Mira vos, te traicionó por allá el subconsciente, Mano de Piedra, era Mano de Piedra Roberto Durán.
1: Sí.
0: Claro.
1: ¿No? Vi la biopic también de Roberto Mano de Piedra Durán.
0: Biopiquero viejo. No, siempre trae una biopic para
1: no, comentar. Es grosísimo
5: el
1: lo panameño. Que ha hecho.
5: El
0: sí, claro. Sí, sí, señor.
1: Obviamente
0: ahí. Que también tienen aquellas peleas emblemáticas con Sugar Ray Leonard.
1: Uh-huh. El choque de estilo, ¿no? Un noqueador contra un técnico, bailarín.
0: Uh-huh. Sí, tal cual. ¿No? Y con enfrentamientos que, bueno, sembraban algunas dudas respecto de el trabajo arbitral y demás. Ya nos vamos a poner muy
1: el show del
0: boxeo.
1: Llamalo a Príncipe. ¿Qué tal, amigos? Pablo Chacón.
0: En todo caso, lo dejamos para después. Dejamos esos mensajitos que nos van quedando porque ahora... tenemos que ir con la información policial que nos debe
1: a
0: Fabio
1: Moscatelli.
5: Pago. Dijo, estaba esperando que diga otra vez transitar.
0: No,
5: yo transito,
0: no.
5: Tú transita.
0: No.
5: Bueno, transitamos.
0: ¿Sí? Transite.
5: Qué grande, notable. Bueno, un par de hechos breves que quería compartir con ustedes. Uh-huh. Uno tiene que ver con prefectura, porque este fin de semana, de noche, ¿qué haces en el río Uruguay? Bueno, bajó un poco, pero lo que subió es la delincuencia. Prefectura estaba patrullando la zona del río Uruguay, kilómetro 205, la zona costera del río Uruguay, y se encontró con una embarcación sin nombre, visible. Bueno, llamó poderosamente la atención. Además vieron un utilitario, una camioneta con dominio uruguaya que estaba sobre un camino cerrado, 1+1, 2, y claro, descubrieron que estaban intentando pasar mercadería de contrabando para la República Oriental del Uruguay. La patente uruguaya de este vehículo. Pasaban la mercadería hacia el Uruguay. Bueno, todo este valor de la mercadería secuestrada fue de 57 millones de pesos que no iban a pasar por la aduana directamente, se iban al Uruguay a través de una embarcación por el río Uruguay, aquí a la altura de nuestra ciudad. Así que el caso quedó en manos del Juzgado Federal de Concepción del Uruguay. Otro tema, y esto no es el tema que iba a abordar, pero lo digo para evitar que sigan cayendo. Una mujer de Concepción del Uruguay cayó en una falsa inversión a través de Facebook y perdió más de $64,000, algo así como 100 millones de pesos.
0: Es tremendo eso. ¿Cómo no? Es tremenda esa historia, sí.
5: Es increíble, ¿no?
0: Sí,
5: la víctima fue contactada por supuestos asesores financieros y después veía como mucha gente dijo, estuve a punto de caer en la misma porque empezó a responder a una publicidad en Facebook por estos supuestos asesores financieros, y terminó perdiéndolo todo y además endeudándose, porque invirtió sus ahorros, vendió activos, obtuvo 2 préstamos. La cuestión es que terminó con todo esto, con esta propuesta de inversión que no era tal, era una truchada, perdió más de $64,000, que traducido son 100 millones de pesos aproximadamente. Es mucha, pero mucha plata. Así que ojo con entrar en estas plataformas de operaciones financieras, porque en definitiva entras por curiosidad, porque te salen publicidades, y la cuestión es que fue siguiendo pasos y terminó, perdiendo una suma que es sideral para cualquiera de los humanos comunes, aquellos que somos trabajadores. Así que Bueno, digo porque es una mujer que cayó en esta trampa y muchos otros que estuvieron a punto de caer para que esto no suceda. Mucho cuidado con entrar en este tipo de publicidades porque entras y terminas siendo víctima de estafa. Viste que las publicidades sí. estas fue en Facebook, sí, pero sí. Vas a encontrar, a ver, entras por un auto, entras por... y la cuestión es que te van llevando y podés perder mucho.
0: 11 de la mañana, 44 minutos, nos quedamos en Gualeguaychú ahora con más historias que están vinculadas a lo que dejó el fin de semana, ¿no?
2: Tal cual, exactamente, porque vivimos un gran fin de semana en la ciudad de Gualeguaychú de mano de lo que fue una nueva edición de la Expo Rural. Vamos a hablar un poquito con el presidente de la Sociedad Rural de nuestra ciudad, Eduardo Calot. Hola Eduardo, te escuchamos desde Gualeguaychú, Paraná y Concepción del Uruguay. ¿Cómo andás?
6: Buen día para ustedes y bueno, para la audiencia de toda la ciudad de Entre Ríos.
2: Me imagino que cansado, bien, pero contento, ¿no?
6: Bien, más bien cansado, sí. Ayer dije, bueno, mañana no arranco más y la verdad que uno ya sigue con el ritmo a la costumbre y hoy temprano despierto y afónico, no sé por qué me desperté afónico, tal vez por el frío, pero bueno, ya estoy con la voz un poco más recuperada. Bueno, sí, contento. El primer balance que hacemos de la Expo es más que positivo por la cantidad de gente, por la cantidad de expositores, por lo que fue la ganadera, por el acompañamiento de dirigentes, así que la verdad que sí, contento.
2: ¿Tienen un dato, aunque sea preliminar, de la cantidad de entradas de personas que estuvieron en el evento durante los 3 días?
6: Entradas vendidas, estuvimos ahí pisando las 10.000, y bueno, después entradas de pases, regalos y eso, otras 5 con él.
2: Perfecto. A pesar del frío del sábado, el domingo fue que quizás el día más masivo. Contanos sobre lo que fue, sobre todo la exposición comercial, que es la que más llama la atención. ¿Qué te contaron los expositores? ¿Estaban contentos con los resultados de estas 2 jornadas?
6: Sí, los expositores estaban contentos. Sí, como decís vos, el sábado la verdad que poca gente. Igualmente fue, a ver, el 60% de lo que fue el sábado del año pasado. Nosotros uh-huh. pensamos que iba a haber menos gente porque la verdad que no estaba para estar al aire libre el sábado con el frío y el viento, pero contento. Y los expositores, sí, charlando con ellos, destacan por ahí el tiempo que pueden estar con un visitante al stand y que eso genera un contacto que tal vez no es lo mismo que una llamada por teléfono, un mensaje que son o un contacto por redes que son por ahí un poquito las vías ahora, entonces eso genera un conocimiento de la persona y una charla que después genera en ventas que tal vez no se forman ahí en la misma expo, pero que lleva a generar una venta más adelante durante el año. Así que por eso ellos año a año, la mayoría vuelven a estar presentes en la Expo.
2: Desde el lado dirigencial y político, contaron con la presencia del gobernador de la provincia, Rogelio Frigerio, con el subsecretario de Agricultura de la Nación, Manuel Chiappe, recorriendo parte de los discursos. ¿Cuál fue que quizás el anuncio más importante que hubo de parte de las autoridades desde tu punto de vista, Eduardo?
6: Bueno, a ver, lo que hay es tal vez un compromiso de parte del gobernador para tratar de resolver finalmente el tema de caminos rurales, que es uh-huh. un reclamo histórico nuestro del sector, tanto a este gobernador como a los anteriores. Hasta ahora no hemos encontrado una solución. Como lo dijimos ayer, se reconoce que se están tratando de hacer cosas, se están destinando fondos, se está comprando maquinaria, pero la realidad es que eso no se traduce en mejoras de la red vial. Pero bueno, ahora hay un compromiso. Nosotros acercamos desde FARE, que es la que nuclea todas las rurales de Entre Ríos, una propuesta al gobernador y bueno, se comprometió a estudiarla. Después, fuera de lo que fue el acto, seguimos charlando un poco y se comprometió a eso, a estudiarla, hacerla ver por la gente de él y bueno, tal vez modificarla, mejorarla, pero puede ser la base de alguna otra posible solución a lo que es la puesta en valor de los caminos rurales, de la red vial, porque como lo dijimos, así no se puede seguir.
2: ¿Pudieron charlar, ya que estamos en caminos rurales, con el gobernador de cómo va a ser, sobre todo, la salida de la hacienda de zona de islas, si es que se agrava la situación del niño?
6: Bueno, ellos están trabajando ahí en dos o tres frentes. Uno es con policía, con la brigada de delitos rurales, por un lado, agilizar todo lo que es la documentación, que el productor no tenga en ningún momento un freno a la salida por tema documentación, pero por otro lado, que esto no lleve a posibles delitos, digamos, que no se arme un sálvese quien pueda, salgan los animales y en el medio de eso puede haber algún tipo de delito de sustracción de hacienda y eso. Entonces están trabajando mucho en eso, y el otro punto que están trabajando, que lo mencionó también el secretario Chape, es en el tema de agilización de la declaración de emergencia, porque la realidad es que en emergencias anteriores, tanto por inundación como por sequía, toman tanto tiempo ese trámite de la burocracia del Estado, es tan lento que para cuando sale la emergencia, tal vez una emergencia por inundación, ya estamos en sequía de vuelta o al revés. El compromiso que hay ahora es tanto de Nación como de provincia de estar listos para esto. Esta vez puede ser más fácil, se está previendo, todo el mundo está, es lo que están pronosticando la gente de meteorología, que el niño viene. Entonces, bueno, un par de meses antes se está sabiendo y ya se puede ir trabajando en ese sentido. Es el compromiso de ellos de que salga rápido cuando esté en la emergencia. Que esperemos que no se dé, esperemos que no se dé, pero bueno, todo indica que sí, que sería.
2: Eduardo, la última, ¿cómo fue el tema de remates? Vimos animales espectaculares, realmente, muy lindos en los corrales. ¿Fue bien? ¿Fue buena la venta de

0: Fue muy importante, muy buenos toros, lo cual redundó en que tal vez haya un poquito de más toros para lo que es la plaza nuestra. Acá normalmente en Gualeguaychú un número razonable, normal de toros es algo menos de 100, entre 80 y 90 toros, que eso es lo que se vende y se vende bien. Este año, con todo lo que te comentaba, estuvimos llegando casi a 140 toros, lo cual hizo que queden algunos reproductores sin vender. Se vendieron más de 100, se vendió más de lo que se vende normalmente, pero quedaron todos sin vender, que bueno, está la consignataria tratando de conseguir clientes para eso, que el cabañero que hizo el esfuerzo de venir y traer un toro hasta Gualeguaychú, no se lo tenga que llevar de vuelta.
1: Claro. Eduardo, muchísimas gracias por estos minutos. Felicitaciones por el trabajo de todo un año para montar esta que es quizás la segunda gran exposición de la provincia de Entre Ríos, una de las más grandes de la provincia de Entre Ríos y una de las más grandes de todo el país.
0: Bueno, no sé por qué la segunda para nosotros
1: Perdón,
0: es la primera.
1: la primera de la provincia, una de las más grandes del país, sí.
0: Ah, está bien, sí. Sí, en el país hay varias importantes. Pero bueno, te agradezco y le agradezco el contacto y a la orden para cuando quieran.
1: Escuchábamos a Eduardo Calot, el presidente de la Sociedad Rural Gualeguaychú, tras el éxito de la 133 Expo Rural.
2: 11:54 minutos. Sumamos más información ahora con Virginia de Michelis.
3: En este caso, contar que finalmente la empresa Valentinus Abertura cerró definitivamente sus puertas. Es una fábrica que estaba instalada en el Parque Industrial de la ciudad de Paraná. Tras casi 50 años de actividad, bajó las persianas, ya desde hace un tiempo había dejado de producir. Bueno, finalmente esta empresa que fue fundada en 1977 decidió despedir a sus trabajadores e indemnizarlos. Esa es la novedad. De eso hablamos con Sebastián Suárez, que es ex trabajador y esto contaba.
4: A mí la indemnización me llegó la semana pasada. Y tengo otros compañeros que fue la semana anterior, por intermedio del abogado. Sí, cada uno hizo un acuerdo individual con la empresa y bueno, y abonaron lo que habíamos quedado en el acuerdo. Yo trabajé alrededor de casi 10 años, 12, y hoy tengo 40. Totalmente, había compañeros con 54 años de actividad en la fábrica, toda la vida. A los que crucé están bien, porque están contentos porque digamos que les sirvió. Porque ellos se jubilaban y no iban a cobrar nada. Iban a cobrar la jubilación y listo. Y ahora ya tienen los años aportados, tienen que esperar para jubilarse y con ese dinero que cobraron pueden subsistir hasta que salga la jubilación. Por lo que tengo entendido es que vendió el predio. Yo, por ejemplo, nosotros trabajamos lo que es en casa, todo lo que es comida congelada. Pues tengo otros compañeros que sí, ya han salido a buscar laburo. Sí, la mayoría, el tema de empezar de vuelta, de empezar todo de cero. Ese es el único problema, porque tenés gente que tiene mi edad un poco más y salió a buscar laburo. Tiene que pagar el derecho de piso en cada trabajo y cuesta. Ya los últimos meses sí, ya no se aguantaba más la situación, porque era cobrar de apucho, cobrar de toda la semana algo y sentarse a ver si compraban un insumo o si pagaban los sueldos. Sí, fue estresante totalmente. Yo me fui un mes antes que cierren. Presenté licencia sin goce de sueldo un mes antes que cierren, porque ya no aguantaba más la situación, el estrés. Ya estaba el jefe personal, era discutir, pelear, y sabemos que todos somos compañeros, estamos en la misma, así que decidí hacer un paso al lado y...
3: Y dejar, ¿no? Dejar el trabajo, esperar que finalmente pase lo que sucedió, que fue que lo convocaron y le pagaron una indemnización. Como decía Sebastián, él en su caso está cocinando con su mujer en su casa y puso un emprendimiento. Y lo que destacaba es que tras la venta de las instalaciones de donde funcionaba Valentinus Aberturas, sí, esos fondos son los que habrían, claro, sido destinados para indemnizar a los trabajadores mediante estos acuerdos individuales.
2: Ajá, que acordaron individualmente entonces, sí. 50 años tenía la empresa, ¿no?
3: Sí, casi 50. Los acompañamos en varias oportunidades porque ven las protestas en la puerta, ajá, de la fábrica, sí, en la zona del parque industrial. Estaban todos muy muy preocupados. Uh-huh. Había habido algunos despidos. Bueno, finalmente ahora ya está confirmado que no va a volver a operar.
2: Virginia, la seguimos en otro momento.
3: Dale, hasta mañana.
2: Hasta mañana. 3 minutos para llegar al mediodía.
5: ¿Y qué hacemos, Gla? ¿Mensajes?
2: Por supuesto que hay mensajes.
5: Cuéntame uno.

0: 4-3-520-1260.
1: Correcto.
0: Y a otros tantos números de teléfono de la provincia de Entre Ríos, los de Concepción. Igual lo he hecho.
1: Tampoco son tantos.
0: No, es verdad. Es verdad. El conocido dinamitero de Valle María, chicos.
1: Horror.
0: Correcto.
1: Sí, ¿cómo era el nombre?
0: Todos hemos
1: escuchado la historia.
0: Un combate de error, ¿o no?
1: Por error.
0: De chiquito.
1: No, mentira.
0: No, mentira.
1: Gracias, Ariel. Éramos chicos.
0: Éramos chiquitos, pero se conocían las veladas boxísticas en el Atlético de Chagüe.
1: Yo escuché las historias. Escuché las historias. Sí, fui cuando era chico a ver. La casa hacía la velada de boxeo de los barrios.
0: No, esa
1: en
0: no
1: clubes.
0: Esa no la tengo. Sí, esa no la tengo.
1: Ahí se subían los guapos.
0: Por ejemplo, ¿a qué club? ¿Fuiste a qué club?
1: Yo fui al, ¿cómo es la calle? Hablo Olimpia, Club Olimpia, viernes a la noche.
0: De La Rioja, en Paraná.
1: Tío, primos, peleas.
0: Mira.
1: Por peso. Iba primero lo más pluma, welter,
0: como todas las veladas boxísticas en todo
1: y
0: el mundo.
1: Y después venía lo más, lo más pesuti. Se daban como, sí.
0: Pensé que ibas a
1: cobraban como mula empacada los muchachos.
0: A contarme alguna anécdota.
1: No, y entró, una vez subió un loco de pelo largo, no me olvido más.
2: ¿Qué, a
1: no
2: boxear? Más,
1: a boxear. Pelo largo, ¿viste? Raro ver boxeadores de pelo largo.
2: Para boxeo, sí. Difícil.
1: Bueno, el loco tenía las mechas, pero por acá.
0: Sí,
1: por
0: es raro. Espalda, ¿viste? En general los boxeadores no tienen pelo largo, no. Supongo que por una cuestión técnica, digamos, se facilita bastante.
1: Y porque te tapas la cara con el pelo cuando te
0: claro,
1: mueves.
0: Al primer puñetazo te despeina.
1: Queda como la de la llamada. Xiomara con los pelos para adelante.
0: Y claro, y después claro. No ves nada más.
1: No ves nada más.
0: No ves venir
1: los
0: puños.
1: Se te baja la cortina, claro. El pelo y hasta manana. No, y el loco subió y dio un espectáculo. Era, esquivaba
0: sí,
1: todo.
0: Sí, hasta
1: que lo engancharon. Lo engancharon, creo que le están contando todavía. Esto fue en el 87.
0: Ponele. Le están contando todavía.
1: Sí. Pero fue épico.
0: Cosa que pasa.
1: Era un boxeo no muy técnico. Pero con mucho corazón.
0: Sí, me imagino.
1: Mucho corazón.
0: Bueno, estoy aburriendo, chico, vas a poder seguir hablando de estos temas después de las 12.
1: Ah, bueno, hay muchas cosas después de las 12.
0: Pues ya, yo me voy y te dejo en principio con las noticias. Un beso grande, chicos.
1: Chao,
0: que la pasen bien.
2: Chao.
1: Ya venimos.
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4: Es arroyo de la China. Romance de paz y amor, Pancho Ramírez.

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1: Muy buenos días para todos. Comenzamos con los mensajes de El Micro Solidario. Se ofrece, señora, con buenas referencias para cuidado de personas mayores, para niñera o para tareas domésticas, comunicarse al celular 15 56 70 49. Se ofrece, señor, para sereno o cuidador, comunicarse con Juan al 15 45 87 82. Se ofrece, señora, para trabajos de limpieza y también para peluquería, contactarse con Patricia al 15 31 96 36. Se ofrece, joven, para paseo de perros, comunicarse al 15 48 40 63. Se ofrece, señora, para cuidado de personas mayores, en clínicas, en el hospital o en domicilios, comunicarse solo por llamadas con Patricia al 15 57 75 47. Se ofrece, señora, responsable para cuidado de adultos mayores con cama en Concepción del Uruguay o en la zona. Comunicarse con Gabriela solo por WhatsApp al 15 55 15 42. Por último, se ofrece, señora, para trabajar como cuidadora de personas o para tareas de limpieza, consultar con Beatriz al 15 53 05 49. Hasta aquí los mensajes del Micro Solidario.
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2: Bienvenidos a la clásica Revista Social por la radio pública. Hoy, lunes 14 de septiembre, página de extravíos. Se extravió tarjetero negro con documentación de moto, carnet, tarjeta verde, a nombre de Alicia Ricotti, por devolución al 3442-6736-54. En la zona de Galarza y Chacabuco se extraviaron tres llaves de candado y una jail, por datos al 3442-4731-62. Tarjeta de débito a nombre de Noemí Griselda Álvarez, por devolución al 3442-5580-47. Par de lentes de sol marrón con aumento, por datos al 3442-4597-60. Hallazgos. En LT11 se encuentra un llavero rosado con arco iris con dos llaves. También hay documentación varia, por ejemplo, de Mariana Morén, Estela Biglieri, Ana Gabriela Aguirre, Jana Salas Muñoz, Erika Escobar, Brenda Verdala, Esperanza Villalba, Sofía Pereira y otros. Pueden pasar de lunes a viernes de 7 a 13 días hábiles en LT11 Leguizamón 269 por el área administrativa, sección Objetos Extraviados. Última página de la Revista Social. Llegamos a este lunes 14 de septiembre con los cumpleaños. Muchas felicidades para Manuel Ferrán, Claudia Reynoso, en Barrio La Concepción, un beso grande, Seferino Mancilla, Hugo Oscar D'Angelo, Carlos Alberto Gómez, en pronunciamiento, Hugo Bonín, Marisa Dalazuana, Valentín Dross, Griselda Brisolesi, en San Justo, Edelmira Folonier, Hugo Dimier, Marcelo Bonín, Valeria Frades de Manenti, además, felicidades para Albina Francú de Cataño, para Sara Elena Perotti, nuestra ex compañera de trabajo, locutora, Verónica Pereira, Héctor Machuca, Ángela Dominga Benítez, Beba, Enrique Burlot, Alejandro Clapier, Amalia Almeida, Cristian Mancilla, felicidades para Martina Barón, 14 años, Joel Biorda, en Colonia Elías, 53 años, Gustavo Mañe, en Herrera, Natalí Koch, Ale Reynoso, Rubén Darío Veloso, Fabricio Lencina, Marina González, muy feliz cumple, Jimena Ramírez y también hoy cumpleaños Hugo González. Para todos, muchísimas, pero muchísimas felicidades.
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1: Comenzamos con el micro recordatorio, día 5 de septiembre, José María Trebú Chivo, Casa de Duelo, Boulevard Ferrari 525, Colón. Día 7 de septiembre, Susana Esther Rato, Casa de Duelo, Eva Perón 42, piso 10, departamento B. Carlos Omar Marchetto, Casa de Duelo, Henry 1915. Día 9 de septiembre, Andrés Farragut, Casa de Duelo, Doctora Rato 919. Celia Francú, Viuda de Colombo, Casa de Duelo, Las Achiras 1124. Día 11 de septiembre, Ernesto Osvaldo Almada, Casa de Duelo, Combatiente de Malvinas e Ituzaingó. Día 12 de septiembre, Silvia Liliana González de Sánchez, Casa de Duelo, Echeverry y Alem. Rubén Falagán, Casa de Duelo, Artusi 930. Día 13 de septiembre, Mirta Nélida Montesino, Casa de Duelo, Mitre y Hernández, Departamento 2. Hasta aquí el micro recordatorio.
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0: acá, por favor, que ya hemos cumplido con los compromisos correspondientes del mediodía. Son las 12:08 y el pescado sin vender. Yo creo que deberíamos actualizar datos del tiempo y ver dónde estamos parados en ese sentido. Ahí estamos todos subidos a esta carroza radial que va hasta las 12:45.
1: Saldremos a la carroza.
0: Vamos arriba de la carroza, que va haciendo referencia a Gualeguaychú, al carnaval, todo. 13 grados 4 el actual en Paraná, 50 el porcentaje de la humedad. Se está poniendo lindo, porque estamos en el último tramo del invierno. Estábamos medio cansados del frío, del abrigo. Ahora está levantando, ahora me está gustando.
2: Por ya, acá también tenemos solcito, Guri, solcito, ay, bueno. Y 10.4 de temperatura, 75% la humedad. Vamos a llegar a 16.
0: Bueno, la máxima acá es de 18, así que estamos ya un poquito más aclimatados. El fin de semana, ya observando en lo que va a ocurrir más adelante, tenemos máxima sábado 26, domingo 29 de máxima.
3: Bueno, tal cual. Sacar las remeras, toda la ropa que es para esta época.
0: A buscar dónde está la bermuda.
3: Sí, para empezar el fin de semana. A buscar todo.
0: Ya cual. Directamente vamos a ir reflotando toda esa parte de la indumentaria. Acá se suma Gustavo Podestá en controles, Jesús Palieiro, lo propio, cambio de turno, se nos va Claudio, tenemos varias cositas pendientes, algunos mensajes, mucho hablando del boxeo y demás, se engancharon con esto. Boxeadores legendarios, peleas inolvidables, pero bueno, ya vamos a meternos con eso, porque es tiempo de subirnos al escenario. Para arrancar la semana, la propuesta musical de nuestros talentosos artistas que presenta de esta manera Fabio Moscatelli.
1: Pero claro, el escenario entrerriano, tierra de talentos, nuestra provincia de Entre Ríos, genera grandes artistas y nos llena de orgullo. Y además, Radio Nacional les presta cada día, cada mediodía, el escenario radial. Así que se levanta el telón, hoy al aire libre porque tenemos un sol fantástico, maravilloso hasta ahora. Así que, ¿recibimos a quién, Andrea Pacinelli?
4: Vamos a recibir a esta voz que, bueno, ha amenizado diferentes fiestas, distintos escenarios, no solamente de aquí de Concepción, sino también de la provincia de Entre Ríos. Tiene composiciones propias. Vamos a disfrutar parte de su primer álbum, pero vamos a escucharla a ella. Es Claudia Cardoso. Hola, bienvenida.
5: ¿Cómo están, amigos y amigas de toda la provincia? Mi nombre es Claudia Cardoso, soy de Concepción del Uruguay, soy cantante e intérprete y mi repertorio varía desde el rock, desde el pop hasta el tango también. Trabajo en composiciones propias y tenía ganas de compartir material con ustedes. Espero que les guste. En primer lugar les voy a brindar una canción que es de mi primer álbum llamado Bienvenido y es de mi autoría. Y en segundo lugar, quería brindarles una grabación en vivo de un espectáculo que se hizo y de tango. Y tuve la suerte, la oportunidad de ser telonera de La Gata Varela y en este caso me acompaña Antonio del Río. Así que espero que lo disfruten. Voy a elegir las canciones para ustedes y van a poder también seguir mi canal de YouTube para conocer más de mi material.

0: Una de las voces femeninas de Concepción del Uruguay, Claudia Cardoso, con esta composición de su autoría del primer álbum, El Ritmo de Vito se llama este tema, y nos está invitando a que, bueno, conozcamos las otras canciones en YouTube. Su canal es Claudia Cardoso con Z Music, Claudia Cardoso Music. Entonces, y escuchándola a Claudia ahora, Fabio, estábamos recordando que también ella con una de sus bandas fue parte del carnaval, de una de las comparsas,
1: claro.
0: ¿No?
1: Salió en el carnaval de Concepción del Uruguay, voz femenina, muy animadora, lo ha hecho jingles acá al equipo de Fútbol 11 de nuestra radio, de LP11. Durante un tiempo nos armaba los jingles deportivos también, los que van después del gol. Es multifacética.
0: Totalmente.
2: Qué grande, Claudia. Bueno, suena muy bien.
0: Sí, más sí. Adelante.
1: Habló del tango, por ejemplo.
0: Exactamente. Vamos a compartir, ¿no? Parte de su presentación como telonera, nada más ni nada menos que de la Gata Varela, con un tango, pero eso para más adelante.
2: Bueno, dale, me quedé con la intriga.
0: Sí.
1: Y esta semana, Facu, bueno, se vienen artistas de Paraná, tenemos en agenda artistas de Colón, de Gualeguaychú, así que hay mucho más por delante en este escenario entrerriano.
2: Espectacular, chicos, tiene mucho para dar este segmento musical por excelencia de la mañana de Nacional Entre Ríos. Ahora son las 12:15 pasaditas en el país, y sí. Es tiempo de mirar hacia adelante. Las tendencias, todo lo que se viene, todo lo que acaba de salir al mercado, gadgets, artefactos y otras hierbas. El futuro llegó, Malena Vero.
3: Bueno, mi gente.
2: Hola,
3: ¿cómo les va?
2: ¿Qué tal todo?
3: Che, bien, un poquito resfriada, pero sabrán disculpar, creo que estamos todos más o menos en la misma.
2: Olvidate.
3: Bueno, vieron que hay robots para todo ya. Sí. Hay robots que aspiran el piso, sí. Que
2: te vamos
3: cortan
2: a decir robotina.
4: Robotina es una genialidad.
2: Venís trayendo muchos robots.
3: Es que me llaman la atención, sinceramente. Robotina, me parece muchísimo a veces. Bueno, después está el robot que los invito a conocer hoy, que fue pensado para hacer compañía. Escuchame vos.
2: ¿Robot de compañía?
3: Un robot de compañía. Se llama Amo.
2: Amo y señor, Arnaldo André.
3: Tiene menos de 80 centímetros de altura. Camina sobre dos piernitas. Tiene un cuerpito de peluche.
2: ¡Oh!
0: ¡Ay, qué tierno!
3: Está diseñado para mirar, para escuchar, para sentir el contacto físico y reaccionar a las personas.
2: Es un robotito de apego.
3: Es un robotito de apego. Tiene forma de dinosaurio. Mira vos, es un dino peluche.
2: ¿Y qué hace, por ejemplo? ¿Te habla?
3: Claro. Amo fue desarrollado por Xi'an Robotics, que es una empresa china de tecnología. Muy famosa.
2: Es como un perro, es como una mascota, sería.
3: Claro, exactamente. Lo comparan mucho con perros, pero bueno, es un dinosaurio. La compañía fue fundada en 2023 y su equipo tiene experiencia en inteligencia artificial, robótica y conducción autónoma. Ahora bien, ¿por qué una empresa que sabe fabricar robots decidió hacer uno que simplemente acompañe?
2: ¿Por qué?
3: Porque parten de una idea bastante concreta, que es que para que un robot entre realmente en una casa, no necesariamente tiene que empezar haciendo tareas domésticas, puede empezar generando un vínculo.
2: Mirá.
3: Esto se fue larguísima, ¿eh? Amo está pensado para familias, para chicos, para adultos mayores, también para personas que viven solas. La empresa lo define como un robot de acompañamiento emocional. Tiene autonomía, puede desplazarse por la casa, puede caminar por sí mismo, detectar obstáculos.
2: ¿Te hace mimos?
3: Sí. Puede buscar a la persona.
2: ¿Te hace masajes?
3: Te busca.
2: ¿Masajes de pie? ¿Te hace?
3: Tiene los brazos cortitos.
2: Era la pregunta que estaba esperando.
3: Tiene los brazos cortitos porque es un dino.
2: Ahora, ¿por qué no lo hicieron con otra forma, no? También.
3: Tiene cámaras para interpretar lo que ocurre alrededor, micrófonos para detectar sonidos. Sensores táctiles distribuidos por el cuerpo. Es decir, el tipo ve, escucha y siente el contacto. Para mí lo más llamativo es que no solamente responde cuando alguien le habla. La idea es que él inicia las conversaciones, ¿me entendés? Cuando te ve medio caiducho te dice, fa, ¿qué te pasa?
2: ¿En serio?
3: Te juro.
2: Wow.
3: Y va aprendiendo, obviamente. Te reconoce, se acerca a vos. Por ejemplo, si está interactuando con una persona, puede hacer movimientos que transmitan entusiasmo, curiosidad, cansancio. ¿Me entendés lo que te digo?
2: Sí, no, es muy
3: completo.
2: Si
3: vos le estás contando algo que te apena, que te pone ansioso, él no va a estar
2: sonriendo.
3: Contame
2: tu condena, te dice.
3: Él va a estar en la peor, ¿me entendés?
2: Ah, va a empatizar con lo que vos
3: estás
2: viendo. Claro,
3: claro que sí.
2: Pero capaz que necesito otra cosa yo, esto... Capaz que necesito que me apuntale,
3: esto
2: que
3: sale...
2: me levante,
3: bueno,
2: ¿no? Que,
3: bueno,
2: no,
3: bueno,
2: que lloro conmigo.
3: Esto sale...
5: Que trabaje con vos.
3: $1,500. No se puede comprar acá todavía.
2: Sale una monedín,
3: porque fue presentado internacionalmente en diferentes eventos tecnológicos durante este año, pero no es un producto que esté disponible de manera normal para
2: ¿cómo
3: comprar
2: llamar?
3: En una tienda.
2: ¿Cómo llamar?
3: Amo.
2: Amo. ¿Y vos le podés cambiar el nombre? Sí,
3: sí, le podés cambiar el nombre. La empresa prevé su lanzamiento formal hacia fines de diciembre, así que hay que esperar un poquito.
5: Si lo relacionamos con el GPS, con esos 11.000 que te van a pagar en
2: el
5: faro,
2: claro,
3: llegás ahí, ¿eh?
2: Laburamos en el faro y nos compramos una, un amo.
3: A mí me encantaría tener un amo, un dinosaurio. Aparte me da ternura que sea un dinosaurio, qué sé yo. Es cierto que lo de los masajes no debe ser lo suyo, sí, porque los brazos cortos te impiden.
2: No, claro, y es importante que tenga un cuerpito de felpa, ¿no? Porque abrazar
3: ¿tiene?
2: Un... Por eso, es importante que tenga un cuerpito de peluche. Porque abrazar un coso, un puñado de cable y fierro...
3: No, claro.
2: La verdad que no está muy bueno.
3: Claro, claro, claro, claro.
2: ¿Y tiene temperatura? ¿Es calentito?
3: Es calentito, hace ruidito.
2: ¿Se puede hacer, puede acostarlo a Sandoni con vos?
3: Sí.
2: ¿A la cucha?
3: Sí.
4: ¿Eh? Ah. ¿Cómo se llevará con las mascotas?
3: Ah, bueno.
2: Y hay que esperar
3: hay
2: que
3: ver.
2: El perrito no lo coma.
3: Hay que ver
2: nada
3: que el
2: más,
3: perrito
2: ¿no?
3: lo vea como una presa.
5: Que termine,
2: como una competencia.
5: Que termine con la cabeza en su boca, ¿no?
2: No, lo bueno es que no gastás en alimento balanceado, ¿no?
3: Exactamente. Está bueno, está bueno.
2: Es que tenés que cargarlo, nada más.
3: Lo tenés que cargar. Lo tenés que cargar a amo. ¿Cómo le pondrían ustedes?
2: Héctor.
3: Héctor.
2: Héctor.
3: Wow.
2: ¿Por qué? ¿Crees que te diga por qué?
3: A ver.
2: No puedo. Pero. Pero le pondría a Héctor.
3: Hay otra.
2: No, porque es una... bueno,
3: a ver.
2: No importa, ya me metí en una...
5: No,
2: me metí en un berenjenal.
3: Apego con amor.
2: Me metí en un berenjenal.
3: Relacionado a Héctor, no sé.
2: Fue el primero de la banda en...
3: Claro, bueno, bueno.
2: Claro,
3: bueno.
2: En pasar a mejor vida.
3: Mirá vos. ¿Vos cómo le pondrías a Emanuel Pereira?
5: Ulises.
2: ¿Por qué? ¿Por Ulises bueno?
5: Sí.
2: Porque es bueno.
5: Me encanta, entonces...
2: Buenos son los mates que nos acabas de traer,
5: eso,
2: Pereira.
5: Gracias.
2: Acaba de ensillar el mate, está cero en mi nombre.
4: Te envidiamos.
3: Bueno,
4: acá,
3: gente,
4: estoy,
1: chicos, yo creo que el nombre tendría que ser Axel directamente.
3: ¿Axel?
1: Para evitar litigios, ¿quién hizo el nombre Amo suena al tema de Axel?
3: Ah,
2: por Axel, yo pensé por Axel Rose.
1: Amo lo que veo. Sí, sería mejor, te digo, pero.
3: Es verdad, tenés razón.
1: Pero
3: bueno,
1: amo.
3: Sigamos pensando nombres para nuestro amo, este dinosaurio robótico
2: mascotero
3: que acompaña. Qué simplemente. El
2: muy
3: futuro
2: bien
3: llegó. Gente.
2: Qué bárbaro, loco. Es una cosa que es.
4: No sé cómo se llevaría con mi mascota. O sea que al robotito que limpia le tiene.
3: ¿Le tiene miedo?
5: Le ladra.
4: Tiene miedo, sí. Ahí. Le molesta el ruido y empieza a viajar por la casa para alejarse del robotito.
3: Y sí, sí.
2: Se te va a juntar el ganado ahí.
3: Ojo.
2: Entre la mascota de apeo y el otro que te aspira el piso. Se va,
3: robot,
2: puede ser que se van a agarrar a trompadas. Sí.
3: Pará,
2: que eso los supersónicos, sos vos que tenés donde robot. Qué bárbaro. Bueno, hacemos una rondita deportiva. Faltan 5 minutos para las 12:30. Empezamos, señor Pereira, usted ya que lo tengo a mano antes que se me vaya. Cuénteme algo que le haya quedado en el tintero.
5: Pero me quedo igual, yo no me voy a ninguna, pero me quedo, no tengas ningún problema. No, y vamos, vení al pie, porque hay que mencionar que Patronato volvió a perder una oportunidad para alejarse un poco a la zona del descenso, porque ayer igualó 0-0 frente a Temperley como local aquí en el Estadio Grela por la fecha 29 de la Primera Nacional. Y lamentó al final del partido lo que fueron el resto de los resultados, la derrota de Güemes, de Nueva Chicago, de Chacarita, el único que más o menos, de Agropecuario de Carlos Casares, el único que más o menos salió bien parado, fue Quilmes, que ganó su partido frente a San Martín de San Juan, el único de los que estaba o de los que está ahí abajo y que pudo crecer en la tabla de posiciones. Un Patronato que no jugó bien el primer tiempo, mejoró en el segundo, pero que el arbitraje de Bruno Amiconi ayer fue desastroso, la verdad.
1: Como siempre.
5: Muy, pero muy malo, muy conocido en el ambiente fútbol. Claro, sí.
1: O sea, sé que está dando vuelta porque van a decir, ah, porque sos de Paraná, pero este árbitro es un impresentable y ahí, mira, tiene ese halo de oscuridad encima, todo ya no es sospecha, uh-huh. Ya está claro lo que hace.
5: Bueno, la gente de Temperley se expresó durante toda la semana por quién le tocaba ayer en el Grela como árbitro, porque venía de estar parado la fecha anterior, porque antes había tenido un arbitraje dudoso frente a Chacarita, en contra de Chacarita. Fue parado el fin de semana pasado y este fin de semana le tocaba venir a Grela. Entonces la gente de Temperley empezó a la famosa guardia alta. Y bueno, ayer tuvo una mala actuación. Si bien expulsó a un jugador de Temperley, pero ese mismo jugador se tendría que haber ido expulsado en el primer tiempo por una patada que directamente lo sacó al jugador de Patronato del campo de juego. Bueno, después otro jugador, como digo, Armando Díaz, sufrió una lesión que aparentemente sería una lesión grave en la rodilla, de ligamentos cruzados. Y en la última jugada del partido, un penal claro también, que no le cobró a Patronato. Bueno, la cuestión es que el rojinegro, a pesar de tener un jugador más, no se pudo hacer fuerte y no pudo conseguir.
2: Una pena porque tenía una rachita de partidos como local, Patronato, que no pudo aprovechar, no solamente por lo que pasó ayer, ¿no?
5: Sí, lo positivo.
1: ¿Y ahora cómo queda, Emma?
5: Bueno, ahora está Güemes de Santiago del Estero, último con 23 puntos. Ajá. Chacarita con 27, no se mueven ninguno de los dos perdidos este fin de semana. Patronato queda con 30, a 3 de Chacarita, y a 2
1: hay una luz de ventaja
5: de Nueva Chicago, que es el próximo rival. El próximo fin de semana
2: que sería ganarle a Chicago y pasar.
5: Con Nueva Chicago de visitante en Mataderos el próximo lunes, será tal vez la gran final de esta previa de cierre de campeonato, ¿no? Porque se vienen partidos importantes. Juega este fin de semana con Nueva Chicago, después recibe a San Martín de San Juan y va a San Martín con Chacarita. Así que juega con dos equipos mano a mano en estos
2: rivales directos.
5: Bueno. Así que este es el panorama de Patrón, que bueno, empató, sacó un punto de ventaja, pero igualmente un triunfo le hubiese venido muy, pero muy bien para estar mucho más tranquilo en este cierre de año en la Primera Nacional.
1: Y lo ideal es que los que están abajo sumen poquito.
2: Claro, eso es lo positivo, sí, ¿no? Claro. Que los que están atrás de Patronato no suman.
5: ¿Te parece
2: no suman
5: que escuchemos a Fuentes analizando cortito
2: al DT?
5: Al técnico Marcelo Fuentes lo Dale. Que decía del partido de ayer.
6: El partido tuvo matices. Los primeros 10 minutos ellos podrían habernos convertido. El arquero nuestro solucionó un montón de mano a mano, o un par de mano a mano, no un montón, pero un par de mano a mano. Después un poquito nos acomodamos, arrancamos el segundo tiempo, me parece a mí mejor parado, al margen de las dificultades que tuvimos que solucionar con los lesionados. Cuando estuvimos con un jugador más, intentamos ir mucho por afuera, se dio más por el lado de Benjamín que por el lado de Valentín. Después entró Heredia y atacó bien, pero partido dificilísimo, durísimo, y que bueno, deseábamos y soñábamos con quedarnos con 3 y nos quedamos con 1. Como nos pasa a todos, estamos en este momento viendo cómo se dan los resultados en otra cancha.
5: Marcelo, Temperley lloró durante toda la semana por el árbitro. ¿Crees que hizo su trabajo en Miconi hoy?
6: No, nosotros repasamos y yo hablé con él. Fíjense después que están las imágenes de Salega, pero están las imágenes de Salega. Lo que pasa es que pospartido, necesitábamos que el penal fuera cobrado, ¿no?
5: Ahí pasaba la palabra del técnico Marcelo Fuentes analizando el empate.
2: Perfecto. Eli, una deportiva antes de las y media.
4: Exactamente, se jugó una nueva fecha de lo que es la Liga de la Ciudad de Gualeguaychú. Lo más importante fue el clásico de Urdina-Rain, donde Deportivo le ganó a Juventud Urdina-Rain. Esta es la última fecha del torneo local, derrotó 2-0 a Juventud y de esa manera entonces se arrima al segundo lugar. Franco González marcó los dos goles del azul. La jornada se va a completar recién el miércoles con el partido entre Central Entrerriano y Juventud Unida. Esto es la fecha número 20 y ellos van a completar de esta manera entonces lo que es la última jornada del fútbol local, que ya tiene a Juventud Unida como campeón. Falta definir quién es el subcampeón. Por ahora sería Juventud de Urdina-Rain, a partir de tener un punto más
7: que el Depor.
2: Un título, Fabio, te pido un título deportivo para no dejarte afuera de la recorrida, de la mesa.
1: Emilia de la Bedoba se consagró campeona del regional de tenis sub-12 en Paraná, en singles y en dobles. La uruguayense que viene haciéndose camino al andar, muy jovencita, 12 años, bueno, logró este título en la capital provincial, en el Club Estudiantes. Ayer ganó 6-1, 6-1 en singles y en dobles 6-1, 6-2, se vino con dos títulos.
2: Muy bien, por la niña. Ahora sí, 12:30. Noticias.
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11: Hola, Cato, 12:31 minutos.
12: La temperatura 13 grados.
11: La humedad 58%.
12: Presión 1021 hectopascales.
11: La altura del río 3 metros, 12 centímetros con aguas estacionadas.
12: Realizarán una charla gratuita sobre psicopedagogía forense.
11: La actividad se realizará el sábado 19 de septiembre de 9:30 a 12:30 de manera presencial en el Salón de Actos de la Universidad de Concepción del Uruguay.
12: La capacitación estará a cargo de la licenciada Lía del Prado y está dirigida a alumnos y docentes de la carrera de licenciatura en psicopedagogía, licenciados en psicopedagogía o licenciados en psicología.
11: Para obtener más información, los interesados pueden comunicarse al correo psp.sc@ucu.edu.ar.
12: Presentaron Desde la Memoria en Pronunciamiento.
11: La iniciativa fue presentada en pronunciamiento encabezada por su intendente Ricardo Sandoval junto al director de Derechos Humanos de Concepción del Uruguay, Darío Barón, demás integrantes de la organización del programa y referentes de las escuelas de la localidad vecina.
12: De esta forma se amplía más allá de Concepción del Uruguay el alcance de esta iniciativa, que este año está dedicada a Claudio Pochole Prati al cumplirse en diciembre los 25 años de su asesinato.
11: La final de los Juegos Deportivos Entrerrianos de Deporte Adaptado serán en octubre en nuestra ciudad.
12: Este año las disciplinas serán básquet, atletismo, natación, tenis de mesa, golbol y vóley sentado.
11: La final provincial se realizará del 7 al 9 de octubre en Ciudad, instancia que permitirá conformar la delegación provincial que competirá en la etapa nacional en Mar del Plata durante el mes de noviembre.
12: La temperatura, reiteramos, a esta hora es de 13 grados. El pronóstico indica cielo nublado, mayormente nublado, la máxima 16.
11: Están de turno en Ciudad Farmacias Villegas del Pueblo 4 en Uncal 605.
12: Y Don Bosco en Boulevard Los Constituyentes 580.
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0: Tramo final de la mañana de Nacional Entre Ríos de este lunes y llega, claro, por supuesto, la farándula, las celebrities, las personalidades destacadas de la televisión, del streaming, del arte,
1: de la radio,
0: del deporte, todo eso en el bolsito que es propiedad de una sola persona, nuestra querida Malena Avero y sus cuatro personalidades.
2: Tres, cuatro.
0: Pará que está acomodando el teléfono para grabarse y después compartir el segmento en las redes.
2: Vamos a ver.
1: Estamos saliendo en vivo.
2: Chicos, bueno, empezamos con Mirtha Legrand.
0: Personalidad número uno.
2: La Chiqui.
0: ¿Cómo anda la Chiqui? ¿Está
2: la mujer
0: mejor o no?
2: Que prácticamente no necesita presentación porque lleva más de 8 décadas de carrera. Ella es.
3: Estamos preocupados por la Chiqui.
2: Cierto. Bueno,
0: ¿pasó?
2: Nos preocupó bastante. Pero tenemos buenas noticias. Mirtha recibió la alta médica.
0: Bueno, Mirtha.
1: Un aplauso.
4: La reina, la diosa.
2: 99 años tiene ella. Bueno, estaba internada desde el lunes pasado por una bronquitis. Vieron que lo hablamos. La internación había comenzado simplemente por realizarse estudios y controlar de cerca ese cuadro respiratorio que venía complicado. Y le recomendaron, che, vamos a internar unos días. Bueno, la cuestión es que ya al toque se empezó a sentir mejor, esa es la realidad, y quería irse. Juana Viale, que volvió a reemplazarla este sábado en la noche de Mirtha, contó al aire que prácticamente tenían que retenerla porque, palabras más, palabras menos, la señora ya quería volver a su vida habitual.
1: Se quería sacar todo,
2: ella quería estar en la tele.
1: Qué genio.
2: Una genia total. Bueno, finalmente anoche llegó la noticia, confirmaron oficialmente la alta, ahora continuará recuperándose en su casa con la intención de volver a sus actividades lo antes posible. Bien, Mirtha, te esperamos.
1: Sigue en carrera.
0: No te va a voltear una bronquitis a esta altura del partido, ¿sabes qué? Hace falta una.
1: Qué genio.
0: Hasta ahí.
2: No, tremendo. Personalidad
0: número dos.
2: Cuatro personalidades.
1: Una, dos, tres.
2: Bueno, la Joaqui, cantante, compositora, referente del RKT argentino. Una de las artistas femeninas más fuertes de la música urbana y desde hace semanas protagonista de un culebrón que nos tiene a todos expectantes.
0: Vi que subió una foto comiendo. ¿Eso es?
2: Después de rumores, no pasa nada, indirectas, comunicados, exnovios, enemigos, amigos, bueno, se confirmó su romance con Thiago PZK. La Joaqui venía de una separación bastante escandalosa con Lucra, recordarán ustedes.
0: Exacto.
2: Bueno, ellos terminaron hace aproximadamente 2 meses, muy poquito. Y después empezó una guerra de versiones. Ella habló públicamente de haber sufrido infidelidades. Lucra salió a aclarar que él no había engañado a nadie y deslizó que actualmente ella estaba con un ex gran amigo. ¿Se acuerdan?
0: Sí, hasta ahí.
2: Bien, hasta ahí lo que habíamos hablado. La Joaqui no se quedó callada, respondió que ella y Thiago se conocen desde chicos, que tienen una historia propia desde hace mucho tiempo. Y cuestionó esto que se instalara la idea de una traición. Hasta ahí, bueno, eran solo versiones, pero este fin de semana aparecieron fotos. La encargada de terminar con el misterio fue una persona bastante especial para la Joaqui, que se llama Vanessa Aranda, que es la mamá del Nova. Recordemos que el Nova falleció en 2022, era amigo íntimo
0: era
2: de la Joaqui. Exactamente.
1: Estaba en la moto, que iba en moto.
2: Sí, claro. Bueno, ellos eran muy, muy, muy amigos y ella sostiene aún un vínculo con la familia del Nova. La cuestión es que lo llevó a Thiago a comer con la familia del Nova.
0: A comer los ravioles el domingo.
2: ¿Entendés?
1: Pero
2: en Florencio
1: como amigos.
2: Varela, no. Porque la mamá del Nova, esta chica Vanessa, subió una foto donde estaban todos y puso... Les presento a mi nuevo yerno.
0: No, era muy rápido, che.
2: Medio mucho todo.
0: Medio rápido
2: la
0: todo.
2: Gente dice algo. Qué rápido se enamoran.
1: Eso pienso. Qué rápido se enamoran, che.
0: Cambian de pareja como yo me cambio los calzoncillos.
1: Qué fácil se olvidan ustedes.
2: Mira, no me hagas hablar, Pereira.
1: Rápido.
2: No me hagas hablar, por favor.
1: Pobre Lucra.
0: Mírame, Pereira.
2: Mirame,
0: no es por ahí. No es por ahí.
2: No te hagas el loco conmigo porque no empiezo por a sacar porque... los trapitos al sol, ¿eh?
0: Se pudre la boga.
2: Personalidad número 3.
0: Número 3.
2: No, chicos, atención a esto. A Gladys, la bomba tucumana.
0: Vamos, Gladys.
2: Lea. No me leas el trabajo.
0: Ah, no, bueno.
4: No le mires la computadora, te dijo.
0: Bueno, perdón.
2: De la música urbana nos vamos a la movida tropical, sí, con la Gladys, bomba. Cantante tucumana, lleva 45 años en la música. Una de las figuras más populares de la movida tropical argentina. ¿Por qué es noticia? Porque este fin de semana se sentó en la mesa de Mirta, que como contamos estuvo conducida por Juana Viale. Y tiró una bomba.
0: No, se sentó en la silla.
2: Tiró una bomba.
0: ¿Qué bomba? ¿Qué bomba?
2: Gladys quiere meterse en política. No te vayas. Juana le preguntó si ocuparía algún carguito. Y Gladys contó que ya tuvo algún acercamiento a la política anteriormente, pero que en aquel momento no podía comprometerse completamente. Ahora dice sentirse preparada. Explicó que lo que más le interesa es el trabajo social y estar cerca de la gente.
0: Ahí está, ¿ves?
2: También dijo que se considera una ciudadana de a pie, que trabaja desde hace 45 años y que conoce una realidad muy distinta a la de algunos dirigentes políticos.
1: Tal cual.
2: Pero atención, porque Juana fue un poquito más allá, ¿eh? Dijo, ¿dejarías la música? Y Gladys dijo que sí. Si decidiera meterse de lleno a la política, se retiraría de los escenarios para dedicarse completamente a esa actividad. Dijo que siente ganas de devolverle algo a la gente que la acompañó durante todos estos años y que quiere involucrarse especialmente desde lo social. Mirá la voz a Gladys, está decidida.
1: No, por favor, que no deje la música.
0: ¿Qué pasa? Bueno, pero pensándolo bien te digo una cosa.
2: Ojo.
0: Así como te digo una cosa, te digo la otra.
2: Ojo.
0: Aparece una Cintia Fernández candidata a no sé qué. Karen Reichardt de no sé cuánto. La otra la Granata no sé cuánto.
1: Gallardo.
0: Yo a la bomba montón, la sí. Gallardo. Le doy una chance a la bomba.
2: Vos decís, che.
0: La bomba política.
1: Bueno, sí.
2: La bomba política es terrible, chico, no sé. Ya esto es medio cualquier
4: ¿Dijo
2: cosa.
4: Por qué partido se
2: No, la verdad que no. Pero bueno, veremos.
4: Ojo, 2027 la bomba, ¿eh?
2: Personalidad.
0: Bomba gobernadora.
4: Bomba 2027.
2: No, chico, basta. Por favor, basta.
0: Recataca,
2: 4-4-4. Diego Leuco. Cerramos con algo que a mí me canta de la farándula argentina.
4: Diego Leuco.
2: Aquellos ex que aseguran que está todo superado, pero después se miran 5 segundos y tenemos contenido para una semana. Gente.
0: ¿Qué pasó?
2: Nuestro cuarto personaje es Diego Leuco, ya lo conocen, periodista, conductor.
4: El hijo de.
2: Y esta historia tiene otra protagonista que es Sofi Martínez. Ella es periodista deportiva, espectacular.
0: La pareja.
2: Espectacular, yo a ella la adoro. Me cae súper bien. Bueno, ellos estuvieron juntos casi 2 años, terminaron su relación a fines del 2023. Uh-huh. Pasó el tiempo, cada uno siguió con su vida, pero aparentemente el amor
4: no pasó.
2: El amor no pasó, no pasó de largo, algo queda ahí. La semana pasada se reencontraron en Luzu TV, y ahí ya, viste, muchos clips de ellos antes de que empiece el programa, abrazados, risa va, toqueteo, miradita. Entonces ahí ya la gente empezó a especular. Pero lo más zarpado fue que estuvo como invitada Sofi para conducir la Peña del Morfi junto a Diego Leuco. Ambos. O sea, los ex estuvieron al frente de este programa juntos. Y bueno, claro, la producción dijo, che, tenemos 2 ex juntos en vivo durante horas, tenemos que hacer que se entrevisten entre ellos. No, chicos, no entienden lo que fue.
1: Qué vivaracho ese productor, ¿eh?
2: La vio venir. A Diego le preguntaron, che, ¿la extrañás? Así, al hueso.
4: De una.
2: Y él le tuvo que responder mirándola a los ojos y le dijo, son más veces las que te extraño que las que no.
4: ¡No! Derretido.
2: Vos
4: preparaste pochoclo todo para ver esas
2: horas. Fue un momentazo para mí. Y después le dijo, incluso vos esa remera que me regalaste hace un par de años, todavía la uso para dormir. Y ella le dijo, espero que no la use para dormir con otra.
4: ¿Con
2: Así que bueno, no, para mí se están recachondeando, me encanta, ojalá que vuelvan yo a él mejor.
4: ¿Qué?
2: Él me encanta. Ella es divina. Ella es divina, sí, así que si yo la veo feliz como la vi, digo, dale otra oportunidad.
0: Otra oportunidad.
2: Vuélvanse a amar, chicos.
0: Bueno, igual dice que la segunda parte.
2: La vida está para eso.
0: La segunda parte.
2: ¡Ámense! No dejen de amarse nunca.
0: Las segundas partes dicen que ¿Qué? No son del todo buenas. Pero también es cierto que donde hubo fuego,
2: cenizas quedan.
0: Y de esta manera vamos cerrando, vamos cerrando las cuatro personalidades y vamos cerrando también el programa de hoy lunes. Sí. Mi gente, gracias.
1: Hasta mañana.
0: Gracias totales. Gracias por tanto, perdón por tan poco. Besos a Concepción del Uruguay. Abrazos a Gualeguaychú.
3: Oh, abrazo.
4: Cuánto cariño.
0: Sí, arrumacos, caricias y todo eso, y nalgadas también. Y mañana martes, 10 de la mañana, nos encontramos otra vez.
3: Acá
0: ¿les parece?
3: Chau, chau, chau.
2: Chau. Hasta mañana.
0: Chau.
5: Hora 12:45 minutos en la República Argentina, en la ciudad de Buenos Aires, temperatura 13 grados. Una décima, humedad 48%, cielo ligeramente nublado. Desde ahora la información más importante en 15 minutos. La recuperación de las Islas Malvinas debe ser pacífica, lo aseguró el ministro de Defensa en relación a los dichos del presidente de Estados Unidos, Donald Trump, quien señaló que sería un desastre potencial si se agrava la disputa entre Argentina y el Reino Unido por el archipiélago. Además, Carlos Presti afirmó que los argentinos saben que el reclamo por la soberanía es una causa nacional y que la única manera de recuperar las islas es a través de la diplomacia. En tanto, el gobierno avanza con las sanciones a las empresas petroleras que operan de forma ilegal en el archipiélago y con la construcción de la base naval en Tierra del Fuego. Por su parte, el Parlamento confirmó que el Reino Unido renovará su flota militar en las islas, pero Escocia, Gales e Irlanda del Norte afirmaron su derecho de autodeterminación. Amplía esta información Cecilia Diwan.
6: Los primeros ministros de Escocia, Gales e Irlanda del Norte exigen cambios constitucionales al Reino Unido. Los líderes de los partidos nacionalistas firmaron un acuerdo conjunto que afirma que el Parlamento británico no puede bloquear procesos democráticos de separación. Escocia e Irlanda del Norte reclaman la celebración de referendos de independencia, mientras que Gales evita por ahora fijar una fecha para una consulta popular. Las tres naciones buscan acercarse a la Unión Europea luego del Brexit. Sin embargo, el Partido Laborista Británico rechazó esta alianza de los gobiernos regionales porque considera que significa un debilitamiento para el Reino Unido.
5: El presidente Javier Milei encabezó una reunión de gabinete. El informe de Hernán Mundo desde Casa de Gobierno.
7: Finalizó la reunión de gabinete en Casa Rosada que durante aproximadamente dos horas encabezó el presidente Javier Milei en el Salón Eva Perón. Participaron todos los ministros que integran el Poder Ejecutivo, a los que se sumaron el titular de la Cámara de Diputados Martín Menem y la presidenta del Bloque de la Libertad Avanza en el Senado Patricia Bullrich. Estas presencias se justifican ante la inminencia del envío al Congreso del proyecto de ley de presupuesto 2027 y las iniciativas sobre Malvinas a ser tratadas por el Parlamento. La reunión de gabinete precedió a la convocatoria hecha por Javier Milei a senadores y diputados de la Libertad Avanza, que recordemos, escucharán desde las 15 una exposición que les dedicará el presidente en el Salón Héroes de Malvinas de Casa de Gobierno.
5: La justicia dará a conocer el veredicto en el juicio por la causa Sueños Compartidos. El informe de Lourdes Marchesen.
8: Tras dar por concluido el debate con las últimas palabras de los imputados, el Tribunal Oral Federal número 5 dará a conocer el veredicto en la causa Sueños Compartidos a las 15 horas. Así lo comunicó la presidenta del tribunal, Adriana Paliotti.
9: Habiendo finalizado entonces las últimas palabras, se convoca a las partes para la lectura del veredicto en el día de la fecha a las 15 horas y damos por clausurado el debate.
5: Dieron de alta a Mirtha Legrand. Luego de una semana internada por una bronquitis, la conductora regresó a su casa para continuar la recuperación. Lo informó el sanatorio Mater Dei, que ya había señalado que la conductora, de 99 años, tuvo una evolución favorable, sin complicaciones, y que fue atendida en una habitación común. La Libertad Avanza pedirá el juicio político a la jueza Marta Pascual. Es la magistrada que suspendió por 60 días la aplicación del nuevo régimen penal juvenil en la provincia de Buenos Aires. La diputada libertaria Lorena Petrovich afirmó que el bloque pedirá analizar su conducta para que la jueza explique sus sentencias y justifique sus decisiones. Respaldo del sector rural entrerriano al programa económico del Gobierno Nacional. El informe de Elidermar Otman desde Radio Nacional Gualeguaychú.
10: En la inauguración de la 133 edición de la Expo Rural Gualeguaychú, Sergio Dalcol, presidente de la Federación de Asociaciones Rurales de Entre Ríos, resaltó las medidas macroeconómicas que permitieron la estabilidad y un control de la inflación.
11: Nosotros queremos manifestar nuestro beneplácito porque hemos visto cómo se ha ordenado la macroeconomía, cómo se ha trabajado en desregulaciones y en la apertura de las exportaciones con nuevos mercados que nos permite ahora, sobre todo la ganadería, tomar todos los buenos precios. Solo esperamos que el clima político no termine afectando el desarrollo de este marco productivo, provocando tormentas innecesarias que no suman para ningún lado. Necesitamos un país que nos incluya a todos y con actitudes provocativas será muy difícil cerrar la grieta que hoy separa la sociedad.
5: Visita del Papa a Argentina. La conferencia episcopal busca a los voluntarios para colaborar de la organización de la estadía de León 14 en el país. Federico de Estefanís, coordinador del equipo organizador, detalló las tareas que realizarán quienes se inscriban.
12: Podemos hablar desde acompañar en todo lo que es las celebraciones litúrgicas como la Eucaristía, donde hay múltiples tareas en el acompañamiento a la celebración particularmente, atención a otros voluntarios, equipos sanitarios, logística para los eventos, acompañar en todo lo que es la comunicación en algunos centros de prensa. Realmente las posibilidades son muy variadas, por eso para nosotros es importante que la persona que se preinscribe como voluntario que pueda poner en dónde le gustaría participar. Así nos aseguramos que esta experiencia de servicio no solo sea justamente servir, sino que cuando el voluntario esté realizando su servicio, valga la redundancia, pueda realizar algo que disfruta y algo que le guste.
5: La preinscripción se realiza en el sitio www.episcopado.org y los voluntarios deben tener entre 18 y 65 años, ser argentinos o tener la residencia acreditada en el DNI. River Plate donó la iluminación de una cancha de fútbol en un club de Purmamarca. El informe de Alejandra Bejarano desde Radio Nacional Jujuy.
13: La Fundación River Plate inauguró la iluminación de la cancha del Club Atlético Santa Rosa de Purmamarca en una jornada que incluyó una capacitación para entrenadores y dirigentes de Jujuy. Esto nos decía su presidente Felipe Llorente.
14: Estamos convencidos de que fortalecer los clubes como Santa Rosa es fortalecer a las comunidades. Nos une sobre todo la presencia de uno de nuestros ídolos máximos que nació

0: La descarga suma presión sobre el caudal del río Aguas Abajo y en la provincia de Misiones se monitorea de cerca la evolución de los niveles del Paraná. Hasta el momento no se han registrado inundaciones en las zonas costeras.
1: Deportes.
2: Finaliza la fecha del torneo de fútbol. El informe de Damián Zárate.
3: Se completa hoy la novena fecha de la primera división en la Argentina con tres partidos. A las 7 de la tarde, Banfield Barracas y Deportivo Riestra con Lanús. 21:15, Instituto con Estudiantes de Río Cuarto. Tenemos un partido en la Primera Nacional, 15:30, Defensores de Belgrano con Deportivo Madryn. Algunos partidos destacados del fútbol internacional. Un partido en España, Villarreal Betis. Un partido en Inglaterra, el Leeds United contra el Newcastle. Tres partidos en Italia, 13:30, Torino Roma como Parma. Y 15:45, Inter Udinese. Y destacamos los juegos suramericanos en Rosario 2026. Gran victoria de las Leonas, que debutaron con una contundente victoria 14-0 a Paraguay luego de la consagración en el Mundial de Hockey.
2: Alerta por frío alcanza a Tucumán, Islas Malvinas, estes de La Rioja, noroeste de Córdoba y Neuquén, noroeste y norte de San Luis, noreste y sudoeste de Mendoza y centro y costa de la costa este de la provincia de Buenos Aires. Advierten que las bajas marcas térmicas pueden ser peligrosas para los grupos de riesgo, como niños mayores de 65 años y personas con enfermedades crónicas.
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2: Hora 12:54 minutos. El FMI envía una misión a Argentina. Será para retomar la tercera revisión del programa, que implica monitorear la economía, evaluar el avance de las reformas y conversar con los funcionarios y con diversos actores. El organismo además anunció que monitorea las tasas de morosidad en los hogares, aunque no considera que sea un riesgo significativo para la estabilidad financiera. La vocera del Fondo Monetario, Julie Kozak, afirmó y llamó a profundizar esos mercados y ofrecer formas de canalizar el crédito y los ahorros. Santa Fe declaró la emergencia hídrica ante la inminente llegada de El Niño. El informe de Gabriela Bruno desde la emisora de Radio Nacional en la capital provincial.
4: A raíz del fenómeno del Niño y sus posibles consecuencias, se están tomando precauciones sobre distintos niveles del Estado, así como en el sector privado. En la provincia de Santa Fe se declaró la emergencia hídrica. En las escuelas se difunden planes de contingencias familiares. La ciudadanía en general tiene presente el tema, manifestó la investigadora de la Facultad de Ingeniería y Ciencias Hídricas, Gabriela Müller, quien además brindó precisiones.
5: Se esperan los impactos mayores cuando alcance su etapa madura, que ya estamos próxima porque el fenómeno ya está en una intensidad fuerte y los pronósticos son que llegue a una intensidad muy fuerte. Y se van a potenciar más hacia fin de año, la primavera, el verano.
2: Tras la suspensión, continúa el juicio contra Pity Álvarez. El informe de Miriam Mariotto.
6: Tras el pedido de recusación del tribunal por parte de la defensa de Pity Álvarez y su insistencia en pedidos de nulidad, el abogado querellante Fernando Burlando dijo que la justicia decidió que continúe el juicio y que eso es positivo.
7: A veces que planteen todo y la propia justicia sea la que diga en esta instancia, bueno, hay que continuar el juicio, también es una garantía de que el día de mañana, cuando planteen algo similar, ya la decisión va a estar tomada de parte de la misma justicia, ¿no?
2: Incendio en un edificio de Recoleta. El informe de Mariel Ríos.
8: Lamentablemente fallecieron las mascotas que habían quedado en el departamento del cuarto piso de Avenida Callao al 1755, luego de que se generara un incendio con una estufa eléctrica y un tender al lado. Habíamos hablado con Venus, dueña del departamento, que nos relataba que estaba esperando novedades de sus mascotas. Lamentablemente fallecieron 5 gatos y un perro caniche. Sí, afortunadamente está con vida y fuera de peligro su pareja, y así nos lo cuenta Venus.
9: Hasta lo que yo sé, está estable, está en el hospital Rivadavia, más que nada porque fue el que más inhaló humo al tratar de querer sacar a las mascotas.
8: ¿Pero él está fuera de peligro?
9: Sí, está fuera de peligro.
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0: Congreso, escrito por Emiliano Betanz. Ola de robos en cercanías de la gobernación bonaerense. El informe de Fernanda Germanier desde La Plata.
1: Advierten por robos a mano armada en inmediaciones de la gobernación bonaerense. Vecinos y comerciantes denuncian una seguidilla de asaltos a plena luz del día, protagonizados por delincuentes que transitan habitualmente por el lugar. Radio Nacional habló con los vecinos de la zona.
2: Es un grupo bastante áspero que han asaltado así a mano armada sobre 49 50, de 5 a 3, ya los conocemos. Por ahí que dejan un auto y le sacan cartera o cosas así. Por ahí se lo lleva la policía, pero al día siguiente ya están de vuelta. Imagínate, la garita está a dos cuadras. ¿Quién está viendo lo que pasa acá?
0: El gobierno avaló un préstamo para Chaco. El crédito del Fondo Financiero para el Desarrollo de la Cuenca del Plata es por $120 millones. El financiamiento estará destinado a la mejora de la ruta provincial 13. Hasta aquí el panorama federal de noticias. Los acompañamos en nuestra próxima edición a las 18:45 y los dejamos ahora con un clásico de la radiofonía, Pasión Nacional.
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0: Buenas tardes, ¿cómo les va? Bienvenidos a Pasión Nacional. Aquí estamos comenzando la fiesta de la radio en este lunes tan importante periodísticamente hablando. Otra derrota de Racing en el campeonato que incomoda y bastante. Vamos a estar pendientes de la situación de Juan Pablo Voivoda a propósito de la derrota del Racing Club de Avellaneda por 2-1 frente a Huracán en Parque de los Patricios. Mañana estamos con los amigos de Fútbol Show Nacional a propósito del partido de cuarto de final, encuentro de vuelta entre Boca y San Pablo en Brasil por Copa Sudamericana. River ganó en Tucumán, se afianza el equipo de Leonardo Poncio, tercera victoria consecutiva, por supuesto con una incidencia total del sinvergüenza de árbitro que tuvo el partido, que se llama Andrés Gariano, que no expulsó a Arambarri. Que no me vengan con el audio del VAR y con los dichos de Federico Beligoy. Un sinvergüenza Andrés Gariano. Fue con las dos piernas hacia adelante el futbolista de River y solamente recibió la tarjeta amarilla. Independiente y San Lorenzo empataron 1-1 en Avellaneda en el día del debut de Rubén Darío Insúa como técnico del Ciclón. Por supuesto con sabor a poco para Independiente, porque me parece que a lo largo de los 90 minutos hizo más. Escuchamos la transmisión de Martín Perazo. Gallardo confirmado como técnico de Ecuador, una buena performance de Franco Colapinto, que logró la séptima posición en el Gran Premio de Fórmula 1 de España. Alexander Zverev, que no se enteró que había ganado el Abierto de Tenis de New York al derrotar al norteamericano. Bueno, ahí cuando vio la imagen en el estadio se dio cuenta que había ganado el partido, pero no le ganó al norteamericano. Él se ganó a sí mismo, porque viene luchando contra la glucemia desde los 4 años, y la verdad que es una victoria desde lo personal que vale y mucho. Vamos a estar pendientes con los amigos de Radio Nacional Rosario de los Juegos Sudamericanos. Y hoy se conmemora un aniversario de la pelea Firpo-Dempsey, por eso en la República Argentina se celebra el Día del Boxeador. Y después les voy a contar, lo voy a compartir con todos ustedes, de dónde vengo, de un lugar hermoso, muy porteño, en San Telmo, que tiene que ver con el tango, pero después les voy a dar detalles. Está Natalia Liubarov con nosotros en la operación técnica, Sebastián Vera en la producción, lo hemos recuperado, Hernán Exmayer en la locución. ¿Qué tal, Hernán? Bienvenido.
1: Hola, Nicolás, muy buenas tardes para todos. Estamos en el 11.
0: No sale el micrófono. Ya te vamos a saludar. Bueno, quiero decirles que vamos a saludar al Negro Romero en Córdoba. Hola, Negro, bienvenido.
2: Hola, ¿qué tal, Nicolás? Fuerte abrazo para vos, los compañeros, la audiencia en todo el país. A esta hora en Córdoba, 13 grados 5 décimas la temperatura, la humedad 66%. Cielo parcialmente nublado, tímidamente quiere salir el sol, pero está tiritando. Está muy frío, ni qué hablar lo que fue el fin de semana.
0: Sí, por supuesto. Y primera victoria de Omar De Felipe como técnico de Talleres, Negro.
2: Sí. Mejoró considerablemente con un planteo sencillo, no complicándose, sentido común. Le ganó a una Unión de Santa Fe que venía de 3 triunfos consecutivos, más allá de la baja de su goleador Tarragona. Talleres fue muy superior y de manera indiscutible le ganó el partido. Ganaba cómodo 2-0, pudo ser un poquito más, pero en el cierre Unión de Santa Fe achicó la cifra, fue 2-1, así que alegría en Barrio Jardín, que estoicamente el hincha fue con 4 grados de temperatura en Kempes, con una lluvia persistente, había que ir, había que hacerle el aguante a la T, bueno, tuvieron su premio con la victoria.
0: Muy bien, lo saludo al querido Hernán Exmayer en la locución. ¿Qué tal, Hernán?
3: Hola, Nicolás, muy buenas tardes para todos, estamos comunicados con el país a través del 11-3870-7485, una jornada fresca.
0: Muy bien, sigue el frío.
3: 13 grados 1, Nicolás.
0: Y no se va nunca. Lo saludo a mi querido amigo Damián Zárate. Damián, querido.
4: ¿Cómo estamos, Nicolás? Buen comienzo de semana. Boca entre seguir festejando lo que fue el viernes, pero ya pensando en el partido de mañana, la enorme chance mañana en el Morumbí de meterse, después de mucho tiempo, en una semifinal de competencia internacional. Así que en un rato hablaremos de las posibilidades, porque puede volver Milton Delgado al once inicial.
0: Bueno, que creo que es una gran noticia para Boca. Lo saludo al querido Javier Vicente con todos los temas del fútbol internacional.
5: ¿Cómo te va, Nico? Muy buen mediodía para todos. Hablando del fin de semana, fue el fin de semana de los Franco, ¿no? Franco Colapinto, que la rompió en Madrid. Y Franco Mastantuono, que el viernes arrancó un partidazo, es el más tantuno que todos esperábamos, hat-trick, en su participación con la Firenze allí en Venecia. Es récord porque es el jugador más joven en marcar un hat-trick en una liga importante de Europa, así que el destacado del fin de semana, sin lugar a dudas, ha sido el exjugador de River. Y por otro lado, Nico, hablando de nuestra competencia local, sigo esperando la conferencia de prensa del presidente de River, del señor Di Carlo, dándole las gracias a la Asociación del Fútbol Argentino y a Beligoy por lo bien que le están se le están dando los árbitros en los últimos partidos, ¿no?
0: Sí.
5: Hace 3 partidos que el equipo de Poncio gana, mérito de Poncio,
0: sí, por
5: porque
0: supuesto.
5: El equipo juega bien, pero los arbitrajes, digamos que tienen cierto guiño para River Plate, ¿no?
0: Sí, por
5: tanto
0: supuesto.
5: Que se quejaba el presidente.
0: Me decía Sebastián en la previa del programa que está el audio del VAR del otro día a propósito de la jugada de Arambarri. La verdad que pongan justificativo cuando el futbolista de River va con los dos pies hacia adelante, pero era roja directa, sin ninguna otra contemplación, me parece. Un fútbol violento. River lo gana por la jerarquía de su futbolista. Gran primer tiempo de Andrada. Almada, que empieza a ser Thiago Almada, goles importantes con la camiseta de River. Pero es cierto, no se queja Di Carlo cuando los árbitros lo benefician.
5: Por eso mismo, ya que se quejaba tanto cuando a River no se le daban bien los arbitrajes, me parece que ahora sería, digamos, correspondiente que dijera, bueno, la verdad que esta vez los árbitros no nos están, por lo menos no nos están perjudicando.
0: No, seguro. Vamos a escuchar a Thiago Almada, a ver qué decía el futbolista de River después de la victoria.
6: La realidad es que vinimos con una postura, jugamos a lo que queríamos, tuvimos situaciones de goles, los cuales el primer tiempo creo que estando 11 contra 11 y después un hombre menos ellos también de la misma manera. Y después, bueno, sabíamos las armas que tiene Atlético de Tucumán, la pelota parada y tiene grandes ejecutadores, en los cuales se podía venir y bueno, en este estadio, con este club, a veces se sufre. Bueno, nosotros hoy logramos sufrir, logramos jugar y logramos ganar, que es lo principal.
0: Bueno, que es muy importante. Por supuesto que Falcioni sabe con los bueyes que hará. Falcioni es un viejo lobo de mar, tiene experiencia, recorrido, y sabe las cosas que le pueden llegar a pasar, porque Atlético Tucumán frente a River, por más que sea local, es el equipo chico. Y ¿cómo se están animando los dirigentes, los entrenadores? La semana pasada, Daniel Vila, el presidente de Independiente Rivadavia, habló de bandidos. Y ahora Falcioni hace referencia a la base.
5: Pero sería importante que hablen, no solo cuando se sienten perjudicados.
0: Cuando se sienten beneficiados también.
5: Cuando son beneficiados también deberían hablar, porque si no es fácil, ¿viste? O sea, el presidente River se quejaba, y con razón, por algunos arbitrajes, y ahora no dice nada.
0: No, por supuesto. Y Falcioni habló de la banda que empezó a funcionar.
7: Me parece que la expulsión de Nicola fue correcta. Levantó la pierna cuando no la tenía que levantar, y me pareció demasiado rápida la decisión. Sí, muy convencido. No sucedía con las faltas que nos hacían a nosotros. Sí, por eso no me gusta. Yo, antes que él fuera polvo o paja, yo ya estaba dentro de una cancha, y cuando me cagan me doy cuenta enseguida. Y sabes a lo que me refiero de polvo o paja. Que todavía no era un polvo, era una paja, que iba a una toalla o a un papel higiénico.
0: Bueno, hablando Falcioni con la terminología que se utiliza en el barrio, ¿no? Entre los amigos de no demasiada educación.
4: Es interesante lo que dice Javier, porque ayer también encendido en la conferencia de prensa el pata Ariel Pereira, entrenador de Gimnasia, habló de haber sido perjudicado en la paternal, en el 1-1. Argentino jugó buena parte del partido con 10. Es verdad que en las chiquitas, Martínez Beligoy tal vez pitó más para Argentinos. Ahora, el Pata Ariel Pereira no habló la semana pasada cuando le cobraron un penal insólito a Gimnasia en la última jugada por una falta del arquero de Tigre a Hanson, sí, que no fue falta. ¿Sabes qué tendría que haber ido a la conferencia y decir, hoy fuimos beneficiados? Cuando tengan honestidad intelectual los protagonistas, puede cambiar.
0: Habló hace poco Claudio Úbeda, después de ser el técnico de Boca, diciendo que aquel empujón de Lautaro Blanco en el Estadio Monumental había sido penal para River. Y yo celebro que haya opinado eso Úbeda. Negro, creo que estás de acuerdo conmigo, estás en la misma sintonía, que lo de Arambarri el otro día era para roja directa.
8: No, sí, sin lugar a dudas. Pero bueno, viste, ahora hablan. No sé si es una condena social, es un clamor popular,
2: particularmente en Beligoy, que es la máxima autoridad del referato en la Argentina, posiblemente tengan zona liberada desde la conducción de AFA para que a través de cada vez más encendidas protestas y reclamos de los dirigentes, de los técnicos, de los protagonistas, terminen ya por esmerilar lo que le viene quedando a Beligoy como máxima autoridad de los referees. Pero bueno, es decir, a ver, Leito, presidente del Atlético Tucumán, creo que fue en el torneo pasado, tiró la bronca y atacó al arbitraje porque se consideraban perjudicados. Tuvo que venir después a Buenos Aires y no sé, si de rodillas pedirle perdón. Porque claro, por ahí aprovechan que ya Tobillino, que anda un tanto escondidito y ya no tiene tanto protagonismo en las redes, y por ahí Tape está preocupado también por cuestiones judiciales, ya no lo salen a torear en redes sociales, porque si no, imagínate vos, reclamaba Fassi, Leito o quien fuere, o Vila, y salía Tobillino y te iba el hueso con lo que decía. En fin, yo creo que por ahora, o bien tienen carta, qué sé yo, libre para darle a Beligoy, o bien de pronto aprovechan, no sé si un cierto debilitamiento de Tapia Tobillino, como para que todos se animen y todos tiren la bronca.
5: Sí, yo creo que en esto lo que hace falta, sobre todo en el ambiente del fútbol, es cierta honestidad intelectual, ¿no? Porque si vos haces el repaso, todos tienen algo de qué quejarse y todos tienen un beneficio a favor. Y más los grandes, sí, mucho River, más los
4: River
5: grandes.
4: Que River y Boca se vivan ahora, quejando, es la verdad irritante.
5: Ahora hay un ejemplo de este fin de semana que es interesante, que es lo que pasó en la Premier League con respecto del derbi de Manchester. Porque se termina convalidando un gol que es decisivo, que es el que le da el triunfo al Manchester City.
4: El gol de Haaland.
5: Y después, cuando se hace el repaso de la decisión del VAR, desde la misma organización que nuclea a los árbitros ingleses, reconocen el error, reconocen públicamente que no evaluaron bien la posición de Enzo Fernández, que era una posición de influencia. Como decía mi profesor en arbitraje, Binda, el profesor Binda decía, el offside es muy simple, es posición más influencia. Y acá, evidentemente, Enzo influía en la jugada y obstaculizaba al arquero. Problema. Entonces, sí. ¿Qué dice en la Premier League? Vamos a revisar la situación y tomaremos una decisión, porque nos equivocamos, bueno, o sea, confiesan la equivocación.
4: Acá redoblan la apuesta, no admiten el error, es más, salen a decir que no, que hubo contacto con la pelota, pero no de intención con el futbolista Atlético Tucumán. Entonces, cuando ves las imágenes, que son más que elocuentes, y lo siguen discutiendo, y bueno, ya no se puede seguir la conversación, estamos hablando, yo deploro tener que hablar de los árbitros permanentemente, porque me parece que uno cansa a la audiencia con este tema, y trato de no hacerlo, pero estamos en el peor momento del arbitraje de los últimos 50 años. Tenemos la pausa, porque nos vamos a meter después de la misma con la actualidad del Racing Club de Avellaneda. ¿Qué va a pasar con Juan Pablo Voivoda? Es lo que le vamos a preguntar a Fabián Codevila.
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0: Muy bien, una de la tarde, 17 minutos. Vamos a saludar a Fabián Codevila porque queremos tener la última noticia que tiene que ver con la situación de Juan Pablo Viuda en Racing. Pomelito, un gran abrazo.
1: Hola, ¿cómo les va? Qué buen momento para apaciguar los ánimos escuchando un poquito de Frank Sinatra en este tono, teniendo en cuenta lo que vive Racing, el polvorín en el que está sentado el presidente de Racing, en la situación en que ha dejado al club desde lo futbolístico, doble tristeza, desilusión, desolación. Sobre eso no se puede hacer ningún otro tipo de análisis futbolístico. No hay más palabras ni sensaciones para agregar a este vergonzoso presente de Racing, que lo tiene último, que si no fuera por Aldo Civi y Estudiantes de Río Cuarto, con todo el respeto que me merecen esas dos instituciones, Racing estaría mucho peor. Que si no puede ganarle a Sarmiento, empezará a preocuparse por la zona de permanencia, con un técnico que al que, insisto, banqué, me encanta lo que pregona, me gusta su idea, pero que no la puede plasmar.
0: No, claro. Y ¿Viste lo que dijo en conferencia? No quiero abandonar a mis jugadores. ¿No será que los jugadores lo abandonaron a él?
1: Yo no sé si es que los jugadores lo han abandonado o que han elegido realmente muy mal, muy mal. No estoy viendo el YouTube de la radio. Quiero saber si está Santiago en la mesa.
0: No.
1: Porque quería, una vez más, porque Santiago lo expresó el día de su debut, de Matías Pérez, el chico, 28 años, central, que viene del Cerro Porteño, y que ayer quiso sacar una pelota de taco que terminó siendo el segundo gol de Huracán. Pero antes de seguir con detalles y contarte...
0: Sí, espérame que adelantamos esto. Argentina-Bolivia en Córdoba el 30 de septiembre. Argentina-Burkina Faso en la cancha de River el 3 de octubre. Y el 6, Argentina-Benín también en el Estadio Monumental. Muy bien por Javier, que da el anticipo. Sí.
1: Esto tiene que ver con la selección y los partidos en fecha FIFA.
0: Sí, claro, los amistosos.
1: Volviendo a Racing. Me había quedado en esta situación de el Matías Pérez, el central, que quiso sacar una pelota de taco en el área y terminó siendo el segundo gol de Huracán. Antes de contarte, a este punto iba, que en minutos se develará el futuro de Juan Pablo Voivoda, en minutos nada más. Tiene que ver con una reunión que habrá previo al entrenamiento vespertino de Racing. Por eso te invito a escuchar el arranque de la conferencia de prensa de Juan Pablo Voivoda, justamente ante la pregunta si se sentía fuerte en esta situación. Y después vamos a escuchar el final más exaltado e intentando mostrarse más fuerte de que cuando empezó. Pero vamos por parte, decía el Jack el Destripador, y escuchemos a Voivoda en el arranque de la conferencia en el día de ayer.
2: Es un momento difícil para el club, es un momento muy difícil para mí, para los jugadores. Lo que se puede hacer es seguir intentando, ¿sí? Es seguir buscando las soluciones que hoy no encontramos, ¿sí? En cuanto a plazos y eso, yo no sé si se puede considerar de un momento. Hay mucha gente, muchos que están esperando eso, ¿eh? Muchos que están esperando porque lo siento. Sí, porque hay muchos periodistas como nunca, y el fútbol vive de esto también, digo, bueno, descomprimir gritos de afuera, lo que escucharon recién ustedes, ¿sí? Que abandone a mis jugadores, no es una decisión de que me sienta bien con eso. Son semanas que estoy pasando duras, pero semanas que siento apoyo también.
1: Ahí el técnico de Racing decía, ustedes se dieron cuenta, lo que gritaron de afuera, alguien pasó y le gritó, renunciá, Voivoda, renunciá.
0: Sí, se escuchó, ¿verdad?
1: Y es a lo que él hace alusión, este momento que le toca vivir y que justamente lo tiene desencajado, muchachos. No sé si ustedes se percataron en un momento ayer, si lo pudieron ver por televisión, el técnico en un momento está tan sacado y tan sobrepasado.
0: Sí, está pasado de revoluciones, es cierto.
1: Hablaba solo, Nico. Sí. Decía, sale Lodico, sale Saracho, sale Lautaro Díaz. Sí, sale Lodico, sale solo. Sí.
0: Pero ¿sabes cuál es el tema? Algún día tiene que haber un presidente con la cuestión bien puesta, y les estoy hablando en criollo para que ustedes me entiendan, que tiene que sostener un entrenador. Porque ponele que hoy lo echen a Voivoda, lo traen, un ejemplo, lo traen a Coudet, y si Coudet pierde los próximos 7 partidos, que lo van a echar también, no se puede vivir echando entrenadores permanentemente.
1: Pero vos fíjate, Nico, que justo tocaste un tema, Coudet, que no va a venir, teniendo en cuenta que el presidente Milito, pero quiero que veas lo que ha sucedido con River, ¿no? Cosa de mandinga, dirían, en el campo, porque River no le ganaba a nadie, y de pronto vino Poncio, y ahora es un River imparable, intratable, te arrasa. Pero lo cierto, como arrancó Voivoda con esa, perdón, con esa tranquilidad, sí, o aparente calma, fíjate cómo terminó la conferencia de prensa. Escuchamos al técnico de Racing.
0: Dale.
2: Sí, todo dice, bueno, dale, andate. Sí, que eres cumplir, andate, que no servís. Yo no me siento que no sirvo. Yo te digo la verdad y se lo digo a usted acá en la cara, yo no me siento que no sirvo. Siento que no gano partido, que me duele, pero no siento que soy un entrenador que no sirva. Sí, eso es lo que siento. Y siento un dolor enorme. Siento un dolor enorme por mí, por mis jugadores. ¿Qué quiere que te diga otra cosa? Es lo que siento.
1: Siento pena yo por Voivoda, porque es un tiempo al que respeto, franco, claro, tiene una idea, no la puede tomar en la cancha, le han traído un plantel y él no puede decirlo, lo podemos decir nosotros, y yo sé que él no puede decirlo, porque Colombo hoy, es cierto, con el diario del lunes, es Daniel Alberto Pasarela.
0: No, claro, él lo puede decir en el ámbito interno, lo que pasa es que no lo puede expresar públicamente,
1: claro,
0: esto es así.
1: Pero hoy Colombo, que no tiene lugar en Racing, que arrancó siendo titular y ganó Racing el único partido haciendo un gol Colombo, el central, hoy es mucho más que este chico Matías Pérez, que realmente es inexplicable cómo han sacado al chico Martínez de Racing, proveniente de las inferiores, que se había ganado un lugar, para poner a este muchacho de 28 años. Y tampoco es entendible cómo pueden traer a Kraneviter, con todo el respeto que me merece por su trayectoria, con 9 tornillos en el tobillo derecho, o que traigan a este chico Córdoba, proveniente de Racing de Córdoba, y que venga esguinzado, sí, y que tenga que pasar por un periodo de recuperación.
0: Sí. Déjame agregar algo más de Voivoda. Para Voivoda también es una situación muy incómoda, porque viene a reemplazar nada más ni nada menos que a Gustavo Costa, que es un ídolo de Racing, muy querido y muy respetado por la gente, al que no se le dieron los resultados. Pero la historia va a marcar, y vos lo sabés muy bien, que Milito le renovó el contrato y que a los 3 meses lo echó.
1: Pero Nico, no se le dieron los resultados en los últimos 6 meses.
0: Totalmente de acuerdo.
1: Pero hablamos de un equipo que fue fines del 2024 campeón de la Sudamericana, principio del 2025 campeón de la Recopa, y diciembre del 2025... a un minuto de terminar la final del campeonato con Estudiantes, ganaba Racing 1-0 y termina siendo a penal,
0: claro,
1: y Racing termina perdiendo la final.
0: Bueno, el otro razonamiento que habría que hacer, si a Milito no le tembló el pulso para echar a un ídolo de Racing como Gustavo Costas, menos le va a temblar esta tarde si tiene que tomar la decisión con Voivoda.
3: Sí, la decisión es otra, porque ahora se expone el presidente, ¿no es cierto, Pomelo? Si finalmente le dan salida.
1: Muy permeable. Toda el presidente y la comisión directiva, sí, de Racing, sumamente permeable a cualquier situación.
0: Pomelo, hagámoslo partícipe también al Negro Romero. Me gustaría una opinión del Negro, claro, a propósito, sí, de esta, claro, situación, sí. Negro. Negro, en Córdoba, a ver qué opinás de Voivoda, a ver si sigue o no en Racing.
3: Ahora, Pomelo, ¿vos qué crees que va a pasar? ¿Vos crees que Voivoda se va a ir ahora o tiene chance de llegar al partido con Boca de la Copa Argentina?
1: El tema de la manera que va a llegar a ese partido, Javi, ¿me entendés? Ajá. Si es que llega. Porque Racing tiene el próximo viernes Sarmiento de Junín. Un rival difícil, un equipo muy sumamente competitivo que está peleando por un lugar, que ha mostrado sus armas. Entonces, hay fuerza como para afrontar ese partido, que además, imagínate lo que va a ser el estadio de Racing, que ya hablan de marchas previas al partido, yendo a la sede, los hinchas en clara oposición a esta gestión, el clima que se va a vivir en ese partido. ¿Están preparados los jugadores que hoy tiene Racing? Porque hablaba Nico recién y acompaño Gustavo Costas, y muchos también hablan del Maravilla Martínez, que ya no hace goles. Pero uno tiene que recordar que a Maravilla Martínez le daba la pelota a Roger Martínez, Juanfer Quintero, Sala, Carbonero, Nardoni.
0: Claro, había otro contexto.
1: Hoy no le da la pelota a nadie. Hoy está con Egni, que tantas veces hemos hablado que le erra la pelota parada, literal, lo que digo, porque así sucedió, y no encuentra reemplazante en Vergara, y se tuvo que ir Solari porque era repudiado, y en la mitad de la cancha Miljevic, que fue el otro día sacado 30 minutos del primer tiempo, ayer lo pone para que intente salvar los papeles. Entonces hay un guiso, ahí adentro hay una cosa que se está gestando, que, viste, cuando te queda, decía, a ver qué sobro de acá, y ponelo del lunes, y ponelo del martes, y hace una olla, y vemos lo que sale.
0: Sí, por supuesto. Yo lo que quiero decirte es que tenés prioridades de lo periodístico, y que si necesitas volver al aire antes de las 3 de la tarde, para cualquier información importante que surja de Racing, tenés el micrófono abierto.
1: Ahí estamos esperando entonces, se define el futuro de Boivoda, es el tema, y no sé qué puede pasar en días, sí. Este rumbo futbolístico no se revierte, atención, desde la dirigencia de Racing, cuál es el camino que pueden llegar a tomar, y la gente de Racing en total disconformidad con la gestión que está llevando adelante esta comisión directiva. Atención, ¿eh? Vamos a seguir detalladamente este tema. Un abrazo grande.
0: Dale, te mandamos un saludo, cualquier cosa volvemos. Vamos a preguntarle a los hinchas de Racing qué tiene que hacer Milito con Boivoda. ¿Lo tiene que echar o lo tiene que dejar? Que se comuniquen Hernán y Exmayer a qué número de WhatsApp de Nacional en todo el país.
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0: Bien, un toque con José Luis Romero en Córdoba antes del informativo de la 1:30 de la tarde, negro.
5: Bueno, es contrafáctico. Yo quisiera saber si Gustavo Costas iba a lograr todo lo que logró, y de manera brillante, en lo futbolístico, en lo emocional, con este plantel. Y quisiera verlo también a Boivoda con el plantel anterior. Es decir, los otros días tiraba, ¿no?, humildemente de acá una idea. Digo, tiene que irse Boivoda, vos me decís que hay que respetar los procesos, darle un poco de continuidad. No es cuestión de, viste, 4 o 5 partidos afuera, que venga otro, 4 o 5 partidos afuera. No, no. Es decir, buscar un técnico que más o menos se adapte y haga jugar el equipo con esta coyuntura. Una cosa es cuando tenía individualidad de jugadores. Ahí vos podías decir, bueno, che, mirá todos los jugadores que te trajimos y no hace funcionar el equipo. Ahora, digo, yo lo mantendría, Boivoda. Es decir, y arreglártela como puedas con lo que tenés.
0: Claro, a ver, yo coincido. No,
3: sí, negro. Pero para mí acá hay algo diferente. Aquel plantel prácticamente fue un armado de Costas, que lo trajo a Sala cuando no lo conocía nadie,
0: claro,
3: que apostó por Sosa cuando no era tan visibilizado. En cambio, a Boivoda le armaron el equipo, le trajeron los refuerzos, da la sensación, no parecen ser refuerzos que lo haya pedido.
0: No, es cierto, lo que pasa es que está en una, tengo el informativo, está en una situación incómoda, Milito lo puede sostener, pero Racing tampoco puede perder 10 partidos en forma consecutiva. 1:30 de la tarde vienen las noticias a Nacional.
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7: 1:30 de la tarde en la República Argentina. Reclamo argentino ante Uruguay. El gobierno de nuestro país se quejó ante la Cancillería Oriental por el stand de la Embajada Británica en la exposición agroindustria, ganadera y comercial de ese país. Se debe a que en los contenidos de la representación diplomática aparece una referencia a las Islas Malvinas utilizando el nombre de Falklands. El Senado inicia mañana el debate de la reforma electoral. El informe de Amanda Alma desde el Congreso de la Nación.
8: El Senado de la Nación se prepara para el comienzo del debate de la reforma electoral a partir de las 15:30 horas del día martes. Se estarán analizando los proyectos enviados por el Ejecutivo Nacional, además de las sanciones que existen en la Cámara Alta con media sanción del proyecto de ficha limpia que podría perder estado parlamentario al finalizar este año. Además, en la Cámara de Diputados se espera que esta semana se comience con el debate del emplazamiento de las comisiones de presupuesto y discapacidad para extender la emergencia hasta diciembre del 2027.
7: Cambios en calles de Caballito y Almagro por la implementación del Trambús. Desde mañana, esos barrios porteños tendrán modificación en la circulación y el estacionamiento, así como el recorrido de la línea 2 de colectivos. Cambiarán de sentido Avenida La Plata entre Chaco y Quito, Quito entre Avenida La Plata y Muñiz, Mármol entre Avenida Rivadavia e Hipólito Yrigoyen, Hipólito Yrigoyen entre Muñiz y Mármol, y por último Pringles entre Lezica y Avenida Rivadavia. El cielo se encuentra ligeramente nublado sobre la ciudad de Buenos Aires, temperatura 13 grados, 4 décimas, humedad 48%.
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0: Muy bien, en la continuidad de Pasión Nacional, 1:33 PM. Estuvimos temprano, allá por las 11:15 de la mañana, en un reducto tan extraordinario como Michelangelo, allí en la calle
1: Balmaceda. Aquí.
0: Claro, claro, por eso vinimos así
1: para
0: vestidos.
1: Para los que no lo ven por YouTube, es saco a cuadros.
0: El saco a cuadros con una camisa negra. Bueno, mucho frío, pero estuvimos en un reducto bien tanguero como Michelangelo. Salimos desde el móvil en el programa de Adrián Corol, Corol en el aire. Hubo justamente un homenaje a Astor Piazzolla. Se descubrió un mural con la imagen de Astor Piazzolla, el bandoneón número uno en el mundo. La artista Victoria Ferreira pintó el mural excepcional. Y por supuesto estuvo el maestro Carlos Buono tocando el bandoneón ahí para los presentes, ahí en plena calle, a luz de...
1: Ah, hacia afuera entonces del local, el
0: sí,
1: mural.
0: Sí.
1: Ah, qué lindo.
0: Enfrente del reducto tanguero Michelangelo, ahí está el mural de Astor Piazzolla, que yo le decía a Victoria Ferreira, artista argentina, que esto van a pasar las décadas y va a seguir la imagen del mural con justamente ver ahí en una calle tan tanguera de Buenos Aires como es la calle Balcarce, la imagen de Astor Piazzolla. Y ahí disfrutamos de Carlos Buono, de su bandoneón, también estaba con la guitarra, por supuesto, personalidades destacadas, como es el caso de Silvio Soldal, tantos otros. Lamentablemente no se pudieron acercar al lugar Raúl Lavía, Melita Baltar y Néstor Fabián, tres emblemas del tango de ayer, de hoy y de siempre, y los tres además vigentes, Raúl Lavía, que el sábado a la noche cantó en el Colón, por supuesto Néstor Fabián, que está en el espectáculo mayor de Michelangelo, y Amelita Baltar, que tiene su programa de radio en la 2x4 y además en vida fue la esposa de Astor Piazzolla. Así que pasamos un momento realmente hermoso ahí con el bandoneón, Damián, de Carlos Buono, un momento de tango inolvidable.
2: Hermoso, hermoso. Además, un día descontextualizado, un lunes al mediodía, un poco más temprano, te mejora la semana.
0: ¿Qué te parece? Yo te diría que te mejora el mes. Así que un agradecimiento muy especial a Tony Paró, que nos invitó para que estemos justamente en el homenaje a Astor Piazzolla. Vuelvo a Córdoba con el Negro Romero, ¿viste? Entre el tango y el fútbol, Negro, pasa la vida.
3: Qué lindo, ¿no? Y qué pinta que tenés, ¿eh? Nico.
0: Gracias.
3: Estoy viendo, como siempre, impecable.
0: Sí, impecable, impecable. Ahí vamos a estar el viernes, casi con seguridad, viendo a Carlos Buono con el bandoneón para disfrutar del mejor tango. Carlos Buono, que estuvo en Europa, estuvo recorrió 27 países junto al maestro de música André Rieu con el violín, ¿sí, Javier?
1: Pero creo que el dato del día es para Córdoba, ¿no es cierto? Porque se sabe entonces que la selección va a estar jugando allí el día 30 frente a Bolivia.
0: Claro, recordemos los amistosos de la selección argentina y el Negro va a hablar de la importancia de Córdoba con los amistosos argentinos.
1: Entonces sería el 30, resta la confirmación hoy de la AFA, pero está todo dado para que el 30 sea con Bolivia en el Estadio Córdoba, allí en lo que anteriormente se conocía como el Chateau Carreras, hoy Mario Alberto Kempes. El día 3 se jugaría con Burkina Faso aquí en el Monumental, 3 de octubre, y 6 de octubre frente a Benín, otra selección africana, en el Estadio Monumental.
0: Bien, entonces Córdoba tiene el primer partido amistoso.
3: Sí, sí, sí. Bueno, ahí atentos ahora, estábamos ávidos de tener la confirmación. El 30 entonces con Bolivia, hay una importante comunidad boliviana aquí en la capital. Seguramente habrá un gran marco, pero a tener en cuenta, ya corre la sanción.
1: Claro, es al 50% de aforo.
3: Exactamente, porque en su
1: momento... primer partido, los otros son alternativos de acuerdo a cómo se desarrolle ese primer partido.
3: Bien, bien, bien. Digo, para tener en cuenta, habrá que ver también quiénes son, cuáles son los jugadores que va a traer Scaloni aquí, y también particularmente el precio de las localidades.
0: Vos sabés que pensaba Negro en eso, ya que no va a estar más Messi con la camiseta argentina, digo, no pueden cobrar precios exorbitantes, y más teniendo en cuenta que el Estadio Córdoba va a tener un aforo para 30.000 personas en ese partido.
3: Y sí, porque estamos hablando de 57.000 y algunos más, y sí, más o menos 30.000 personas, sino poner esas cifras siderales. Sabido es que hay como un amesetamiento después de un mundial, después de toda la algarabía y la euforia por esos partidos épicos que Argentina pudo remontar en el último mundial, pero la depre, viste, de ver el rendimiento y el funcionamiento en la final, más la ida de la salida de Lionel Messi, me parece que podrían contemplar también un precio más accesible, como para que también los bolivianos que están aquí, particularmente los argentinos, ver a la selección argentina.
0: Sí, sí, absolutamente. Vamos a hablar de Boca, que se juega la clasificación este martes a la noche allí en Brasil, frente al San Pablo. Será transmisión de Nacional con el equipo de fútbol Show Nacional, junto a Martín Perazzo y Juan Menotti.
1: Qué bien Boca.
0: A ver.
1: Qué bien este Boca, que con los suplentes...
2: Con los suplentes.
1: Rinde al máximo nivel, ¿eh? Sí. Y jugadores que muchos... decían, bueno, a ver cómo están. Villa la rompió.
2: Bueno, lo interesante de tener...
1: Ener Valencia metió goles.
2: Un plantel ampliado.
1: Romero la rompió.
2: Dos goles de Romero, un gol de Valencia, el primero con la casaca Zeneiche. Eso es lo interesante, que siempre me detengo en lo que dice el negro Romero, que tiene un plantel sin tantas variantes, Boca, o un plantel chico. Y en este tipo de partidos, y la victoria del otro día en la Bombonera, algunos, por ejemplo Romero, que metió dos goles, el fútbol también es un estado,
0: sí,
2: de ánimo.
0: Claro.
2: Y un jugador que mete dos goles... es una opción para Robarrena.
0: La buena noticia es para el Vasco, que tiene moneda de recambio en Boca. Si no está Flores, lo tenés a Villa. Si no hay otro delantero, está la orden Ángel Romero.
2: Mañana igual juegan todos los titulares. Vuelven todos en relación al equipo del otro día. Muchas variantes. Montero, que viste lo que dijo el Vasco Robarrena, ¿no?
0: Se está acomodando, sí.
2: Pero viste, Montero...
0: Sí, dijo, es colombiano.
2: Viste que cuando hablo... No soy yo solo. Los protagonistas también saben que los colombianos son de rápido ir... pero de lento volver hacia la Argentina. Montero, que volvió y mañana va a jugar en Brasil, en el Morumbí contra San Pablo. Lozano, Di Lolo, Jagger Herrera, que se quedó con el puesto de segundo marcador central, y Lautaro Blanco, la mitad de la cancha de memoria, con Ascacíbar, la vuelta de Milton Delgado y Leandro Paredes, Velasco, Merentiel y Flores. Después se pueden mover, pero el Boca de Bianchi tenía ese 4-3-1-2 con... un enganche clásico.
0: Y también con una particularidad, los tres volantes en el equipo de Bianchi eran tres número cinco en un momento.
2: No siempre.
0: Caña, porque... Serna y Traverso, en un momento.
2: Bueno, pero Caña nunca jugó de 5-5.
0: Bueno, pero...
2: Caña era un interno cuando jugó en Independiente, jugaba por la derecha. Sí. Sí. En este caso sí, son tres volantes nacidos como volantes centrales, sí, ¿no?
0: Vos sabés que me aporta Juan Locatelli que hoy se cumple un aniversario de la primera Copa Libertadores de América que ganó Boca, que lo tuvo como protagonista el Loco Gatti, que le atajó el penal a Vanderlei. Me gustó mucho y lo remarqué durante el fin de... Ahora escucho perfecto. Lo remarqué durante el fin de semana, la presencia de Oscar Corda, una, sí, leyenda del arco de Boca en el palco con Riquelme.
2: Muy interesante, porque además siempre lo contamos acá, que también llegó Álvaro Montero con la recomendación de Oscar Córdoba, un mojón en la historia del arco de Boca, sin, sí, ninguna duda, ¿no? Roma, Gatti, tiene que estar, no, Córdoba, ¿no?
0: Navarro,
2: no,
0: Montoya.
2: Navarro Montoya.
0: Gran acierto tuyo el otro día de haber puesto lo de Navarro Montoya.
2: Por supuesto.
0: Ayer hablamos en la edición habitual y especial de los domingos a las 2 de la tarde con el Mono, porque se cumplieron justamente el viernes 38 años del último partido de Hugo Gatti en el fútbol y en el arco de Boca. Voy al móvil de Nacional, voy al encuentro de Juan Ignacio Gijón. Juani.
4: ¿Qué tal, Nico? Un placer saludar a esa mesa de Pasión Nacional, a la audiencia en toda la Argentina. Lo comentaba recién, uno de los partidos de la semana, Boca-San Pablo, San Pablo-Boca, en Brasil. Y nosotros estamos en donde hace aproximadamente una semana hubo acción, en la Bombonera. Aquí, sí, en este estadio se jugó el partido de ida que correspondía a esta serie, que fue triunfo para el CNIC. Nos acercamos para hablar con los hinchas, Nico. Ellos son los protagonistas, aunque hoy... en este mediodía pierden por goleada con los turistas. Mucho brasileño,
0: claro.
4: Mucho hincha que viene a ver a sus equipos, muchas camisetas de Fluminense, algunas también del Corinthians, que pasean y que se desfilan por aquí por la Boca. Pero también hay hincha de Boca, ¿tu nombre?
5: Hola, ¿qué tal? Un gusto, Juan.
4: Juan, camiseta de Boca, campera, buzo, todo Boca.
5: Todo Boca, siempre Boca.
4: Pensando en el partido de mañana, también algo nervioso, ¿no? Me imagino.
5: Y la verdad que fue corto el resultado, fue 1-0, pero con fe, siempre con fe que algo positivo va a salir del partido allá en Brasil.
4: Decíamos muy bien este Boca que ha encontrado dos equipos en uno. Este Vasco Arrobarrena que donde no había equipo hizo dos. Pudo ganarle con los suplentes a Central Córdoba muy bien, sí. Y pudo ganarle también a San Pablo.
5: Sí, sí, ni hablar. La verdad que el Vasco cambió la cara, le cambió la cara a Boca, está mejorando, va por buen camino.
4: ¿Te gusta?
5: Sí, me gusta, la verdad que me gusta. Siempre me gustó el Vasco a mí.
4: ¿Cómo lo ves para mañana? Te tengo que preguntar si estás confiado, si te ves reflejado y representado por este equipo.
5: Sí, sí, me veo reflejado. La verdad que sí, la verdad que hay un equipo... juegan, ahora sí juegan. Antes era como darse la pelota a Paredes que haga magia y ahora el equipo juega.
4: Fluye.
5: Claro.
4: ¿Te animás? A ver, uno piensa, bueno, resultado favorable para Boca en el partido de ida. Con un 0-0 debería estar bien. ¿El hincha de Boca se conforma con 0-0 o tiene que ganar?
5: Hay que ganar sí o sí allá.
4: ¿Cuánto?
5: Y un 2-1, para no sufrir tanto.
4: Algo
5: sí.
4: Medio a cero.
5: Sí.
4: Juan, me decías, sos socio, ¿no?
5: Sí, soy socio.
4: ¿Cómo evaluás la gestión de Riquelme y demás, las nuevas reformas en la Bombonera?
5: La verdad que la Bombonera cada vez está más linda. Yo vine hace un par de años, volví ahora hace poco, volví, me hice socio. Está todavía más lindo, cada vez más linda la Bombonera.
4: ¿Te gusta?
5: Me gusta, sí.
4: ¿Y en cuanto a lo futbolístico?
5: Hay algunas cosas que no estoy en desacuerdo, pero la verdad que se lo banca.
4: Bueno. Me lo apoyo igual.
5: Sí.
4: Muchísimas gracias. Bueno, Nico, ahí entonces el hincha Ceneice, que ya se prepara para este duelo de mañana.
0: Impecable tu tarea, Juan, y como siempre, volvemos en un rato ahí desde las calles de La Boca. ¿Te parece?
4: Perfecto, Nico, aquí nos quedamos.
0: Bien, Juan Ignacio Gijón, negro en Córdoba. Boca tiene, por el momento, está, y le digo a Damián también, está compitiendo en el torneo local, en la Copa Argentina, y debería seguir en la Copa Sudamericana.
6: Es un buen síntoma que... cuando el técnico le permite a los jugadores que habitualmente son suplentes ser tenidos en cuenta, ser considerados, no ser ninguneados, de marcar esa diferencia tan clara entre titulares y suplentes, me parece que es un buen síntoma. Como en su momento lo logró Carlos Bianchi, que tenía un super equipo, que él los dirigía y los ordenaba muy bien, pero que también, si no estaba Palermo, que era insustituible, y entraba el Chipi Barijo, y con sus características mucho menos, pero convertía. O el Pelado Pérez, o el Chaco Jiménez, qué sé yo, ¿viste? Entonces vos decías, che, pero si falta Ibarra. Y bueno, jugaba este y funcionaba. Es decir, ahí es cuando el jugador cobra confianza, se siente importante, tenido en cuenta. Eso es lo que está logrando el Vasco Arrobarrena.
0: A mí me gusta cómo declara particularmente y las decisiones que toma. Hernán, tenemos el mensaje de los amigos que se comunican.
7: 11-3870-7485, Orlando de Núñez, dice el juez de San Lorenzo, rojo, un compensador de esos, se lavó las manos y quedó bien con Dios y con el diablo.
0: Bueno, con el diablo seguro.
7: Nico de Embalse manda muchos saludos.
1: Sí, claro. Es el equipo de Francisco, del
0: claro,
1: Papa Francisco.
0: Claro, el Papa, está muy bien, muy bien.
7: Nico dice que lo que pasa con Racing es psicológico. Un tipo egocéntrico está presidiendo y no se banca que Gustavo es más querido que él. Está desquiciado, dice.
0: Bueno, pero Milito ganó con el apoyo de los socios. Antes de la pausa, lo saludo al querido Agustín Domper con lo que dejó la victoria a River y con lo que viene para el equipo de Poncio. Agus.
8: Hola, Nico, querido. Bueno, River, hoy hubo práctica de los suplentes, algo habitual en Poncio. Le ganaron un amistoso 1-0 Estudiante de Buenos Aires. Gol de Borré, que casi que no juega con Poncio. Bueno, hoy jugaron los suplentes y el equipo sigue en la senda de la victoria. El otro día le costó, después lo vamos a analizar el partido, vamos a escuchar algunos audios, pero ganó. Lo más rescatable de que pudo traerse los 3 puntos de Tucumán. Sí,
0: de todas formas, yo sigo con la idea de que Poncio es interino y que River a partir del 1 de enero va a tener otro entrenador.
8: Bueno, sí. En principio va a seguir hasta fin de año, que era algo que acá analizábamos y teníamos la información, pero había que plasmarse con los resultados. Ya con estas 3 victorias es muy difícil que River cambie de técnico antes de diciembre.
0: Bien, pero digo, al margen de que River pueda ganar el campeonato, claro, si gana el campeonato, la lógica va a decir, y ahí tiene razón Javier Vicente, si gana, ¿para qué sacarlo? Lo van a dejar seguramente. Yo creo que la idea de los dirigentes de River con Stefano Di Carlo es tener un técnico definitivo
1: pero
0: a partir
1: bueno,
0: del 1 de
1: pero
0: enero.
1: ¿Sabés qué pasa? Las circunstancias juegan.
8: Es que el fútbol es día a día, claro.
1: Claro, Poncio te trajo tranquilidad, te trajo calma, el plantel está bien.
8: Y resultados. Lo más importante, tres victorias al hilo que River no le pasaba
1: el otro
8: hace
1: día,
8: mucho.
1: A diferencia de los partidos anteriores, no jugó un buen segundo tiempo.
8: No, por eso fue el partido que más le costó.
1: Más le costó, creo que hizo las variantes tarde, pero bueno, la cosa se va tranquilizando, ya no hay container, ¿no?
8: Se terminó el container, River está cerca de la clasificación, se fueron a Brasil los dos, Viña y Bustos.
1: Viña creo que se fue al Corinthians, sí. Aunque no puede jugar mañana el miércoles contra Estudiantes, pero bueno, ya no hay container, entonces el ambiente es muy diferente. Sí. Yo creo que a Coudet, a Bocboda le está pasando lo que le pasó a Coudet. Cuando los dirigentes te condicionan mucho...
8: Sí, ¿se te meten en el vestuario?
1: Claro, cuando se te meten en el vestuario, fui.
8: ¿Qué hacía el Coco Basile, Nico? ¿Los echaba?
1: Le pasó al Chacho y ahora le está pasando a Bocboda.
0: Bueno, Coco Basile lo echó al Papa Francisco del vestuario. Mirá el poder que tenía Coco en San Lorenzo.
1: Pero todavía no era el Papa.
0: No, claro, por supuesto. Era el Cardenal Bergoglio. Tenemos la pausa con la querida Natalia Liubarov.
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0: momento de la tarde inolvidable escuchando a Sinatra, nuestra querida pasión nacional, en la M870 y en todo el país a través de las 49 radios. Me da mucho gusto saludar a Pablo Barovero en la provincia de Santa Fe. Hola, Pablo.
1: ¿Cómo te va, Nico? Buenas tardes para vos, para los compañeros allí en la mesa. Una provincia santafesina, quizá con más tiempo, hoy le vamos a dedicar a los equipos aquí de la capital, pero vamos a ir destacando también lo que sucede en los Juegos Suramericanos, que arrancaron ayer en cuanto a la competencia oficial, sí. Que ya tiene algunas medallas doradas, la última hace 10 minutos a través del ciclismo para la delegación argentina. Hoy jugaron las Leonas aquí en la capital de la provincia, ganaron 14-0 ante Paraguay, volverán a jugar mañana contra Uruguay, en un ratito arrancan los Leones, seleccionado masculino de hockey, desde las 3 de la tarde, con lo cual también estamos atravesados, interpelados por la información de todos los deportes, porque los suramericanos están aquí en la provincia de Santa Fe, tiene Rosario, la capital y Rafaela como sedes de estos Juegos 2026. Desde lo futbolístico, sí. El sábado cayó Unión en Córdoba, algo decía el Negro Romero, jugó bien Talleres, lo superó, fue una diferencia que termina siendo ratificada en el marcador, más allá del descuento de Unión, podría haber sido por algún gol más, la victoria de Talleres dejó una polémica en el arranque, un penal no sancionado a Víctor Ignacio Malcorra, y ayer sí vale la pena destacar que me parece que Colón fue muy perjudicado por el arbitraje de Echenique, no sé si tuvieron la posibilidad de ver alguna de las acciones del partido, cayó 2-0 ante Godoy Cruz en Mendoza, con un par de posiciones adelantadas inexplicables en el primer tiempo, hay una que es clarísima y la otra muy en la línea, que es un gol que marca el Zabalero estando 0-0, que se lo anulan y luego la expulsión sobre el final de Thaler en una jugada que como mucho era de amarilla. Lo cierto es que Colón volvió a perder, son 3 victorias al hilo de la mano de Delfino y después 3 derrotas al hilo, con lo cual ha quedado a 10 puntos de Ferro y de Morón, que son los líderes. Me parece que se le empiezan a desvanecer las posibilidades de ser el mejor del grupo para jugar una final, y solo le quedará de aquí al final de esta fase regular al Zabalero

0: realmente los dirigentes eligen bien el sucesor, porque digo, solo se justificaría la salida de Medrán si el que viene después eleva ese porcentaje de puntos. Y en definitiva, parecía que era algo que Delfino había logrado, ¿sí? Zarandear un poquito el vestuario, acomodar las cosas y lograr 9 de 9. Ahí era indiscutible que el cambio de técnico había sido favorable. El tema es que después cosecha 3 derrotas al hilo y hoy está en ese 50% que está por debajo de lo que estadísticamente ofrecía Ezequiel Medrán. Pero más allá de los números, que son muy importantes obviamente por lo que decís, ¿no? Hoy Colón está sexto después de que Medrán lo deja tercero, por esto que comentábamos de 3 victorias y 3 derrotas. Desde lo futbolístico, Colón tampoco entrega demasiado. Ayer tuvo una media hora inicial correcta, buena si se quiere, pero después muchos errores individuales, un equipo rival que se empezó a sentir cómodo y se lo termina ganando bien al partido. Es una situación compleja en lo deportivo, pero evidentemente coincido que quizás fue precipitada la salida de Ezequiel Medrán. Lo que sí hay que decir es que teniendo la chance de reforzarse a mitad de año, Colón lo hizo mal. Y alguno dirá con el dedo del lunes, bueno, a veces es la única manera de evaluar las decisiones. A ver, ¿los refuerzos que trajo Colón sirvieron? ¿Mejoraron el equipo?
1: No.
0: Que no. La verdad que no.
1: La verdad, tenés toda la razón. Seguimos profundizando mañana con todos los temas desde Santa Fe. Te mandamos un gran abrazo, Pablo, a vos y a toda tu gente ahí en la provincia.
0: Abrazo grande para ustedes.
1: Muy bien, Pablo Barovero. Antes de volver con la despedida de José Luis Romero de Córdoba, una línea, Agustín, de lo que fue la victoria de Huracán.
2: Muy bien, Huracán en el segundo tiempo, más que nada. El primer tiempo fue levemente superior Racing y volvió a ganar un partido después del clásico con San Lorenzo. Nico había empatado 4 seguido y ayer creo que Diego Martínez de local con su gente se ganó un respaldo importante para lo que viene.
1: Negro, ¿cómo hace Alejandro Apo? Tenés que salir por los pueblos con los recitados de poesía, con los cuentos de fútbol, con esa voz portentosa y con esa manera tan elegante que tenés. No, en serio te lo digo.
3: Ojalá fuera Alejandro Apo, toda mi admiración, Alejandro. No me animo y además tampoco creo tener...
1: Bueno, Alejandro, te digo, tampoco se animaba hasta que Darío Grandinetti le dio un empujón y Alejandro finalmente se animó. Yo lo vi el espectáculo y el fútbol contó un cuento en 3 oportunidades y la verdad que Alejandro la rompe desde su histrionismo, su capacidad, lo hace muy bien. Y si lo hace Apple, vos lo podés hacer.
2: Yo te digo,
1: también.
2: La romería de gira, la romería de gira por Córdoba no estaría nada mal, negro.
1: Te conseguimos teatro acá en Buenos Aires, dale.
3: Bueno, le tomo la idea. Alguna salida laboral, algún ingreso extra no vendría para nada.
1: Claro, total,
3: mal, ¿eh?
1: Total, después viene Murúa con todos los anticipos de Córdoba. Él está para dar la info. Vos estás ya para otra cosa, negro.
3: Uno hace lo que puede, Nico.
1: Sí, sí.
3: Decímelo
1: a mí.
3: Uno, recién lo escuchaba a Pablo, digo, de los arbitrajes, también acá la gente de Racing de Nueva Italia se queja por un penal que le cobraron al Deportivo Morón. Digo, ¿cómo ha perdido visibilidad? Los dirigentes, viste, que están muy cercanos a Tapia, dice que esto de haberle sacado a TIC la Primera Nacional le permite por esta vía, ¿no?, con su canal propio a la AFA, tener mayores ingresos para repartir. Pero, digo, también unos arbitrajes en la B Nacional. Los otros días vimos Quilmes Nueva Chicago, para mencionar algunos que uno puede ver.
1: Sí, mira. Mira esta idea, el otro día Daniel Vila habló de bandidos, ayer el sábado Falcioni de la banda. Habría que buscar ese tema de León Gieco, bandidos rurales, porque viste, van apareciendo cada fin de semana con las quejas de bandoneón contra los árbitros, de diferentes quejas de dirigentes, de técnicos, ¿no?
3: Sí, Bairoleto, Chapaná, imagínate vos ahí como León, bien lo describen, bandidos rurales. Así que bueno, veremos entonces, digo, si algún día se va a Beligoy, no creo, me parece que hay una cuestión de fondo en el arbitraje argentino, ya lo hemos hablado, me parece que es más que una cuestión de vocación de juez, es salida laboral, y eso, viste, al margen de lo técnico, ese fuego, el amor de la vocación por ser árbitro, por ahí también, además del manejo político que tiene el AFA, yo creo que altera contra el buen e idóneo rendimiento de los referees en la Argentina.
1: Absolutamente. Te mandamos un gran abrazo, Negrito.
3: Igualmente para usted. Gracias.
1: El Negro Romero de Córdoba, recuerden, va a tener prioridad en el programa desde lo periodístico Fabián Codevila, porque se espera una reunión por la tarde entre las autoridades de Racing y Juan Pablo Voivoda. Sí, Javier, antes de las noticias.
4: Bueno, Messi convirtió otro gol, sigue sumando Lionel allí en el

0: Inter Miami para llegar a los 1000 goles. Lástima que el equipo sigue sin ganar. 11 partidos sin ganar lleva el Inter Miami. Esta vez fue empate con Nashville. Y atención, porque este miércoles se va a jugar una final entre el Inter Miami, campeón de la MLS, frente al Cruz Azul, campeón de la Liga Mexicana. Se va a denominar Campeones Cup. Juega como local el Inter Miami, así que Messi tiene la posibilidad de sumar un nuevo título mientras sigue pensando en su futuro, sobre todo en estos clubes que está comprando allí en España. Pero surgió un inconveniente, porque el Consejo del Deporte Español ha puesto la alerta respecto de la tenencia de dos clubes. No se puede ser dueño de dos clubes de una misma categoría en el fútbol español. Bueno, en este caso son de diferentes categorías.
1: Claro.
0: Uno es de la segunda división, el club Eldense, el que acaba de comprar, y el otro es de la tercera división. Hablamos de la Unión Esportiva Cornellá.
1: Muy bien, 2:00 p.m. en el país, las noticias en Nacional.
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3: Las 2:00 p.m. en la República Argentina. Juicio por la desaparición de Loan Peña. En el proceso ya declararon los principales acusados, entre ellos la tía del menor, Laudelina Peña. En este marco, el excomisario Walter Maciel afirmó que el niño había sido atropellado y enterrado. Por Radio Nacional, la fiscal del caso, Tamara Pourcel, afirmó que a Loan se lo llevaron.
4: Nosotros estamos en el juicio no por un accidente, no por la trata, sino por la sustracción. Esto es, Loan desapareció ese 13 de junio del año 2024. Tenemos la pericia odorológica que nos indica que Loan fue llevado desde el auto de Pérez y Caizaba, y eso es por lo que nosotros venimos a juicio y, bueno, por todas estas personas que estaban en el lugar que sabía qué fue lo que pasó con Loan.
3: Mendoza destacó el fallo del gobierno nacional que le permite cobrar regalías sobre la hidroeléctrica de los Nihuiles. El informe de Victoria Lupu desde la emisora de Radio Nacional en la capital de la provincia.
5: El gobierno nacional oficializó el decreto que pone fin a medio siglo de disputas y le otorga a Mendoza la totalidad de las regalías hidroeléctricas del sistema Los Nihuiles. El fallo representa un fuerte impacto económico para las arcas provinciales. El gobernador Alfredo Cornejo se refirió a la resolución.
6: Es un reclamo para la única hidroeléctrica que cobraba regalías con otra provincia, no como es el criterio y la jurisprudencia que cobran las provincias donde está la caída del agua que genera finalmente la energía.
3: Doble crimen de las mochileras. A casi 30 años, la justicia condenó al responsable por el crimen de las jóvenes en Bahía Blanca a indemnizar a la familia de Irina Montoya, una de las víctimas. Eduardo Elizabe deberá pagar más de 21 millones de pesos. La sanción alcanza al dueño de la empresa de seguridad en la que trabajaba el asesino, que fue condenada a la pena máxima, pero quedó libre, beneficiado por el 2x1. Alerta meteorológica rige para el sur y oeste de Santa Cruz, donde se esperan nevadas persistentes de variada intensidad y no se descarta precipitaciones en forma de lluvia en las zonas más bajas. En la ciudad chubutense de Alto Río Senguer, donde nos escuchás por AM740 y FM93.5, temperatura 12 grados 8 décimas, humedad 33%, cielo parcialmente nublado. En la ciudad de Buenos Aires, temperatura 13 grados 4 décimas, humedad 48%, cielo ligeramente nublado.
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0: Estamos en la continuidad de Pasión Nacional hasta las 3 de la tarde por la M870, las 48 radios de Nacional en el país y, por supuesto, el canal de YouTube con este número de WhatsApp de Nacional en todo el país.
1: 11-3870-7485.
0: Y con estos mensajes.
1: Hola, buenas tardes. Pablo de Bariloche nos saluda, saluda a toda la mesa. ¿Cómo están ayudando a River? Dice, vergüenza Falcioni. Tiene razón en enojarse.
0: Sí, tiene razón Julio César Falcioni, es verdad.
1: Matías de Bahía Blanca dice, hola equipo, la nota de este fin de semana, sin duda, fueron los arbitrajes y el clásico de Manchester.
0: Bien, ahí estamos. Le voy a preguntar a mi amigo Zárate cómo vio a Gimnasia en la Paternal, porque sé que estuviste en la cancha en el Diego Armando Maradona.
2: ¿A cuál de los dos? Fueron dos equipos diferentes. El del primer tiempo, audaz, valiente, decidido, estaba ganando, jugaba 10 contra 11. El segundo, un equipo mediocre que le cedió la pelota al rival, más allá de lo bien que juega Argentinos, el punto de partida, vos me preguntaste por Gimnasia, y que se apichonó los partidos. Es verdad que ganó en Rosario, es verdad que desde que está Pereira es el equipo que más puntos sumó en la primera división, pero cuando se vio ante una posibilidad grande de ganarle a Argentinos después de 27 partidos en la Paternal, se apichonó. Y los equipos que tienen la decisión de ser ganadores no pueden jugar como jugó Gimnasia el segundo tiempo.
0: Bien, contundente. ¿Qué posibilidades tiene Estudiantes en la Copa Libertadores de América sabiendo que empató el partido de ida y que ahora va a Brasil?
2: Para mí sigue, es una llave. Desde el comienzo, 50-50, y más allá de haber empatado en La Plata, para mí sigue 50-50. Tiene jugadores de jerarquía, Estudiantes. Por lo menos tiene de jerarquía real tres. El arquero Muslera, Guido Carrillo y Joaquín Correa. Vos teniendo tres jugadores de jerarquía en el once inicial, más allá de Memphis y algunos que tiene Corinthians, tiene sí posibilidades.
3: A propósito de eso, va a tener que resolver la Conmebol antes del miércoles el tema Memphis Depay.
0: Mañana claro, lo tiene que resolver, a más tardar.
3: Va a tener que resolver.
4: Hablando de jerarquía, Nico, lo de Farías, ¿eh? El gol que le hace Farías sí ayer a Independiente, el jugador de Estudiantes.
0: Qué préstamo, lindo gol, ¿eh?
4: Qué golazo. Y ya había sido figura en el debut en San Lorenzo, jerarquía pura. Que, bueno, yo creo, desde una mirada...
2: Tenía razón, Pipo.
4: Desde afuera, final, de Estudiantes, obviamente, Damis, además. Si Estudiantes sufre el partido en Brasil por falta de gol. Y yo creo que Farías era una herramienta para utilizar un
3: enojado,
4: ratito.
3: No, pero gol tiene, Estudiante. Fíjate el otro día, Guido Carrillo, el gol que
4: hace. Sí, lo acaba de decir Dami, pero después los partidos hay que ganarlo, hay que hacer los goles en la cancha, ¿no?
2: Tuvo muchas posibilidades Farías, ¿eh?
4: Sí, vos lo contaste el otro día.
2: Muchas posibilidades.
4: Pero San Lorenzo tuvo dos partidos y la rompió totalmente.
2: Jugó a eso los, yo, claro. Sí. Bueno, eso de sentirse importante. En
4: bueno,
2: Estudiantes,
4: eso, claro.
2: En
4: evidentemente, Estudiantes era, psicológicamente le faltaba.
2: No, era uno más dentro de un equipo con mucha jerarquía. En San Lorenzo es el jugador.
4: Cuando vos dijiste la palabra jerarquía, automáticamente sí, sí, se me vino Farías, porque obviamente tiene que ver con...
0: Muy enojado en un momento del partido Rubén Darío Insúa.
4: Sí, el primer tiempo. El primer tiempo ayer San Lorenzo la pasó muy mal con Independiente, un Independiente que no aprovechó ese envión y se lo terminó empatando justamente por Farías. Después, el último tramo del partido, Nico, lo escuchaba ayer a Minotti, fue flojo el partido. Pero sí, el primer tiempo fue muy bueno Independiente.
0: Me parece que después vamos a escuchar a Sadson Viera, el técnico de Independiente. Vamos al encuentro y me da mucho gusto saludar al querido Gerardo Murúa en el centro del país, ahí en Radio Nacional Córdoba. Gerard.
5: Nico, el enorme placer de saludarlos. El gran abrazo a ustedes y a toda la audiencia de Pasión Nacional. Como les decía el Negrito Romero, un lunes de con sol, muy frío en Córdoba, viento a esta hora. Venimos de un fin de semana donde incluso hubo nieve en la sierra, por lo cual se imaginarán ustedes el frío que ha habido por aquí por Córdoba. Juega Instituto esta noche, si gana volverá a ser líder de la zona A, enfrente a Estudiantes de Río Cuarto. Yo no le pondría tilde ni siquiera de clásico ni de derbi, como se dice en estos tiempos. Para los cordobeses de capital no es tal el enfrentamiento, tal vez sí para Estudiantes, teniendo en cuenta de la histórica confrontación con la capital. Lo cierto es que es un duelo con cierta pimienta, allí Instituto va a buscar la punta nuevamente. Se va a realizar finalmente mañana la asamblea extraordinaria en Belgrano, que se busca la reforma del estatuto y que Luis Fabián Artime tenga dos periodos más al frente del Pirata. Va a estar cargada de polémica, cargada de discusiones esta asamblea de Belgrano en la jornada de mañana. Talleres se recuperó, le ganó Unión de Santa Fe, le ganó muy bien. La verdad que se lo ve mejorado al equipo de Omar de Felipe y tiene dos desafíos gigantes. Instituto primero y Belgrano después de la fecha FIFA para ratificar este momento de este triunfo y salir del mal momento. No va a ir Matías Galarza a Boca, por lo menos lo que nos cuentan aquí es que no se llegó a un acuerdo entre los clubes. Bien. Negociar a contrarreloj con Fassi, como ustedes saben, no es nada fácil. Entre el jugador y el club Xeneize había acuerdo, según decían aquí en Córdoba, no así entre Talleres y Boca, y me parece que Galarza va a seguir jugando aquí en Córdoba por lo menos hasta fin de año.
0: Bien, es el anticipo que estamos dando a través de Nacional. Javier, con el panorama del fútbol internacional, Bravo Lamine Yamal, alguno podría establecer que tiene una personalidad avasallante y otro que tiene un ego muy desarrollado con sus 19 años.
3: Bueno, pero dijo, ¿tiene con qué, no?
0: Sí, yo y Mbappé, dijo, por el Balón de Oro.
3: Así es, muy disputado bien el tema del Balón de Oro cuando todavía falta un poquito más de un mes para la entrega, el 26 de octubre en Londres. Las posiciones ahí están peleadas entre Rodri, Messi, Mbappé y Lamine Yamal, que se anota. Y se anota, digamos, con justificación, porque está en un gran nivel, tanto él como el Fútbol Club Barcelona, que arrancaron con todo la temporada. Justamente entre semana se va a estar jugando en una nueva fecha del fútbol español. Por ejemplo, el Real Madrid mañana visita al Elche y el Barça recibe al Racing de Santander. Atención con Julián. Julián Álvarez, lesionado, no participó del partido en San Sebastián frente a la Real Sociedad.
2: Buena victoria de visitante, ¿eh?
3: Buena victoria.
2: Gol de Simeone, sí.
3: Con un gol también de la reciente incorporación, el canadiense Jonathan Davis. Atlético juega de local el miércoles con el Osasuna, pero lo que seguramente va a intentar el Cholo es que Julián Álvarez esté en el derbi del domingo. El domingo juegan Atlético de Madrid, Real Madrid en el Metropolitano. Mientras tanto, escuchemos a Lamine proponiéndose para el Balón de Oro. Ya quiere todo este chico, ¿eh?
6: ¿A quién se lo daría yo? Es al mejor jugador del mundo.
7: Sí, no,
6: ¿a quién se lo van a dar? Eso ya es una conversación muy larga.
7: No, yo te pregunto a ti, entonces, ¿a quién se lo darías tú?
6: Yo creo, sinceramente, que como mejor del mundo, a lo mejor somos dos, y yo creo que este año me lo merecería yo, por lo que he ganado. Porque para mí somos, yo y Mbappé, los dos mejores del mundo.
7: Así de claro lo tienes, ¿no?
6: Sí, para mí es muy claro, y todo el mundo que ve los partidos lo sabe.
0: Bien, con Jorge Valdano apareció ahí Lamine Yamal, ¿eh?
3: Una charla con Valdano.
0: Se pone por encima de Mbappé.
3: Él se pone junto a Mbappé, dice, somos los dos mejores del mundo.
0: Sí, pero dice, yo y Mbappé.
3: No creo que le falte razón, ¿eh? Yo creo que este chico tiene una gran personalidad, además de un gran talento, ¿no? Que lo exhibe cada fin de semana, anotando goles por doquier, con un equipo como el Fútbol Club Barcelona, que lo respalda en su juego.
2: Ahora, destacando todo lo que pasa en el fútbol internacional, ¿no destacaste el gol del changuito Ezequiel Ceballos? Que metió el primer gol en Monza.
0: Muy lindo gol, muy bien, mi amigo Zárate.
3: Sí, para mí el destacado del fin de semana es Franco Mata.
0: Sí, claro, estamos de acuerdo.
2: Tres goles, destacamos todo.
0: Se olvidó, ¿eh?
2: El changuito debutó con un gol.
0: Se olvidó del changuito.
2: No, es verdad que fue el gol de descuento y hay un poco de responsabilidad.
4: Sí,
2: de,
4: pero ojo, porque
2: del arquero.
4: Ahora se viene la lista de Scaloni ya con los amistosos confirmados y más tanto no puede estar, ¿eh?
2: No, ¿y el sé changuito,
4: si
2: el no?
4: Sí, yo creo que sí, no sé changuito? Si en esta lista, pero en un futuro si levanta el rendimiento en Italia, sí, pero más tanto no, después de los hat-trick el otro día, muy segura, probablemente esté en la lista.
3: A mí me parece que tomó una buena decisión, más tanto, ¿no?
4: En la Fiorentina.
3: Similar a la de Nico Paz en su momento, ¿no? Salir de un grande como el Real Madrid, que te exige tanto y donde todavía no estás en condiciones de afrontar esa responsabilidad, a ir formándose en un equipo de la segunda línea de Italia, como era Fiorentina, claro, pero donde puede mostrar todas sus cualidades.
0: Lo que, ¿no?, pasa es que no pueden ir todos los talentosos. Estuvo muy bien la convocatoria de Nico Paz, obviamente Mastantuono se quedó afuera, al igual que Aranda, pero yo tengo debilidad por Mastantuono y apuesto a que en un corto plazo va a volver a la selección argentina. Vamos a meternos en Independiente San Lorenzo, lo que fue la igualdad en uno. Vamos a escuchar a Sachson Viera, el técnico de Independiente.
8: Mirá, ¿qué es lo que le puedo decir al hincha? Teniendo un cuerpo técnico honesto y que trabajamos por y para Independiente 24-7. Esa es la verdad, o sea, a veces también dicen que llegamos acá, que no nos conoce nadie, pero venimos también de un equipo grande, o sea, venimos también de trabajar. Y estar acá para nosotros es una ilusión tremenda. Y yo tengo una gran responsabilidad con el grupo, con la camiseta, con los funcionarios. Entonces, yo estoy 24-7 por Independiente. Esa es la verdad. O sea, vivo para el club. Bueno, la gente sabe que estamos todo el día pendientes de todo. Entonces, eso es lo que van a encontrar conmigo. El funcionamiento sí vamos a mejorar. En algún momento nos vamos a equivocar. Pero siempre en función al trabajo y sacar lo mejor para Independiente. Eso es lo que van a encontrar conmigo.
0: Bueno, contundente, 24-7, él habla de que trabaja todo el día en pos del éxito deportivo Independiente, hablo de Sachson Viera. Ahora escuchemos a un referente como Iván Marcone, el mediocampista del Rojo.
9: Si sigo protestando, me van a echar. creo que los responsables de encargar, de exigir o de preguntar por qué pasan esas cosas contra Independiente no somos los jugadores. Me gustaría que los que forman parte de Independiente hoy, los que no están, también exijan eso y no que jueguen en contra de Independiente. Yo estoy diciendo que me gustaría que todos tiremos para Independiente. Los que están hoy, los que quieren estar mañana. Y tenemos que luchar contra mucho. Y no meto a los hinchas, ¿no? Saco al hincha. Pero sí estamos luchando contra Independiente directamente. El día que todos tiremos para Independiente, en una unidad, vamos a...
0: Bien, hasta ahí Iván Marcone. Me decía Javier, es cierto, se supo el fin de semana que Gustavo Alfaro finalmente renovó y renovó muy bien Gustavo, ¿eh?
3: Ah, no, le pidió la Federación Paraguaya entera, claro. Y se la dieron, ¿eh? Bueno, el tipo enamoró a todo Paraguay.
2: Pasa,
3: ¿no?
2: Que eliminó a Alemania, ¿eh?
3: Eliminó a Alemania.
0: ¿Qué contrato por haber eliminado a Alemania? Nos alegramos mucho por Alfaro.
2: No solamente por eso, por sino supuesto. Que volvió a llevar a Paraguay a una cita ecuménica.
4: No, y aparte, y después... la eliminación fue más que decorosa con Francia, ¿no?
0: Sí, claro.
4: Y de hecho...
2: perdió 1-0.
4: Orlando Gil está atajando en Francia. Se fue a Francia, sí, por ese partido y la visibilidad del Mundial.
2: Ahora, otra vez la tendencia, que no se sabe cómo se van a jugar las eliminatorias, ¿no?
3: No,
2: porque todavía no se sabe.
3: Claro.
2: Tenés a Gallardo en Ecuador.
3: Muy buen contrato, 3,5 millones de dólares anuales, firmó Marcelo Gallardo.
0: A ver, es entendible que Gallardo agarre una selección después del éxito deportivo en River a lo largo de los años. Es lógico que quiera tener la posibilidad de dirigir a una selección, me parece que es un gran objetivo para él.
2: No me parece trascendente cuánto cobran los entrenadores al frente de las selecciones.
4: No.
2: Ustedes le ponen resaltador y a mí la verdad...
4: No, yo coincido. Ya de hecho Alfaro ganaba muy bien en Paraguay antes del Mundial.
0: Le ponemos resaltador porque nos gustaría ganar esa plaza.
2: Bueno, a esa altura.
4: Hablando
2: no...
4: de Gallardo, que también se va a llevar mucho dinero en Ecuador, no va a Vizcay, ¿eh?
0: Ojo, ¿no? ¿Por qué no va a Vizcay?
4: Atención, que es la noticia del momento.
0: Bueno, perdón, ¿no va a Vizcay porque lo van a tener en cuenta para River en el 2027?
3: Yo creo que tiene que ver con el hecho de que, viste, que no se firmó el contrato hasta que no se resolvió que Gallardo viviera gran parte del año en Ecuador.
4: Sí, sí.
3: Porque
4: sí,
3: él no quería saber nada con.
0: Sí, bueno,
4: no, pero yo no descarto lo que dice Nicolás, que perdóname, sea candidato en River.
0: Perdóname, si Vizcay le dice que no va a continuar a Marcelo Gallardo para ir a Ecuador, es porque. A lo mejor le prometieron a Vizcay dirigir a River el año que viene.
3: No, porque por ahí no quería vivir en Ecuador.
2: No, igual pues, claro.
4: Ya es un hecho, ya es un hecho. No va a Vizcay a Ecuador, por eso va a iniciar su carrera como técnico. Después será River, será otro quizás antes.
0: O sea, le pasa a Vizcay lo mismo que a Walter Samuel, que quiere empezar su carrera en Soledad.
4: Arrancan Vizcay y Samuel el año que viene sus carreras. ¿Querés que escuchemos a Teo Almada, Nico? El jugador de River, que fue la figura, hizo su primer gol en River. Teaguito Almada, esto decía.
10: Creo que se ven muchas cosas que veníamos haciendo con el Chacho, si bien no se nos estaban dando los resultados, ahora se nos están dando, nos estamos sintiendo cada vez mejor y creo que ganando los partidos te va dando más confianza para lo que viene, la semana se hace mucho más alegre, entonces nos vamos sintiendo cada vez mejor y el grupo está cada vez más unido.
4: ¿Cómo lo festejó, Nico, a Teo Almada? Sí. Bajo el diluvio.
0: Segundo gol, dice nuestro productor.
4: Es el segundo gol. Hay un tema, el primero importante, me animo a decir yo.
3: Hay un tema que quiero que internalice nuestro conductor. A ver, me parece que no le está bien.
2: Puntualmente
4: ojo
2: él.
4: Que hoy tiene una pinta el conductor. Ojo
3: Poncio, si sigue así, se queda a vivir en River. Si sigue así...
4: Bueno, sí, si gana todos los partidos.
3: Esta metódica,
0: se va a quedar
3: con
0: a
3: esta tranquilidad que le transmite al plantel.
0: Se va a quedar a vivir a lo mejor en otro lugar. Pero
3: no,
0: me parece,
3: ahí, de entrenador.
0: Me parece que dedicarlo... Me da la impresión de que tiene otros planes para el técnico de River.
3: Pero
0: para
3: tiene
0: el año
3: otros
0: que viene.
3: Planes en cuanto no le vaya bien en los resultados.
4: Sí, hablando del año que viene, así. Nico, como contamos lo de Vizcay, que es noticia en el mundo de River, porque puede ser un probable candidato, ¿sabés quién parece que se va a vivir a su país de origen a partir de diciembre? Y no trabajaría más en River.
0: ¿Quién?
4: El español.
0: Claro.
4: Parece que Longoria en diciembre
0: no
4: da las
0: zurras.
4: Da las zurras, tío, joder, cariño.
2: ¿Saben que
4: se vuelve para España?
2: Lo vi en el teatro a Longoria.
4: Ah, lo vio y no se le animó a decirle nada. Acá lo ataca.
2: Lo vi en el teatro, en el estreno de Dribbling en el Paseo de la Plaza.
4: Pero tiene buen gusto para el teatro,
2: con,
4: ¿no? Para los jugadores no sé, pero.
2: Con Carlos Portaluppi. El día del estreno que estábamos con Alejandro Rodríguez Bogar y estaba en la tercera fila. Claro, la obra tiene que ver con un manager, un representante que sigue la carrera de un futbolista. Y ahí bien. Estaba Longoria.
3: Bien, me parece una muy buena decisión de River de haberlo sumado a Mostaza Merlo.
0: Sí.
3: al equipo
4: de inferiores,
3: de empleados de River, con todo lo que representa Mostaza.
0: Es una gloria, es una leyenda Mostaza. 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Tenemos la pausa.
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7: Estamos en todo el país. Misiones. Las cataratas del Iguazú están ubicadas dentro del Parque Nacional Iguazú. Es un monumento natural declarado una de las 7 maravillas del mundo. Están justo en la frontera entre Paraná, Brasil y la provincia de Misiones. En total, tienen 275 saltos de hasta 70 metros de altura. Por sus pasarelas mimetizadas en plena selva, se puede avistar de cerca la Garganta del Diablo, el pico más alto. Más de 1 millón de personas del mundo visitan Argentina cada año solo para ir a las cataratas del Iguazú. En cada provincia argentina, Nacional. 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

0: Muy bien, estamos en la continuidad de Pasión Nacional. Recuerden que hoy en el cierre de la novena fecha van a jugar a las 7 de la tarde Banfield Barracas, Riestra Lanús, y a las 21:15 en Alta Córdoba Instituto frente a Estudiantes de Río Cuarto, el clásico.
1: Nicolás, ¿usted le avisó a Murúa que el primer partido de la selección se juega en Córdoba?
0: Sí, lo sabe, lo charlamos con Romero. Voy al encuentro de Facundo Paredes en Rosario con todo el tema del fútbol y de los Juegos Sudamericanos. Facundo, querido, un gusto saludarte.
2: Hola, ¿cómo les va? Buenas tardes a todos, a todas. Estamos aquí en el corazón del Parque Independencia, de la ciudad de Rosario, viviendo los Juegos Sudamericanos. Hoy segunda jornada de competencia, después de lo que fue ayer la primera, la inauguración, las primeras competencias, las primeras medallas también, en esgrima, en natación, en gimnasia artística, bueno, todas disciplinas que hoy pueden traer en un rato nada más premiaciones para los y las deportistas argentinas, como la que consiguió hoy Fernando Contreras en oro en ciclismo, en mountain bike. Eso fue en la ciudad de Santa Fe, que también, al igual que Rafaela y Rosario, son las sedes de estos Juegos Suramericanos 2026.
0: Muy bien, y de lo futbolístico, empató Newell's con Vélez 1-1 y la victoria de Central con el gol de Ángel Di María, Facundo, en la cancha de Tigre.
2: Sí, exactamente, un empate bueno para Newell's, la verdad, sumar un punto ante un rival duro como es Vélez. Pensar que este partido para Newell's unos meses atrás hubiese sido imposible rescatar algo, competir contra un buen equipo como es Vélez, pero bueno, el equipo de Kudelka empieza a afianzar con las armas, que no abundan, pero que las tiene. Sacó un empate en el Clásico, ya hace un tiempo que no pierde, y de esta manera empieza a salir del fondo. Un Rosario Central que necesita mejorar a lo futbolístico, porque, a diferencia de lo que contaba anteriormente de Newell's, tiene un poco de más herramientas para jugar mejor, así todo no le puede encontrar la vuelta al mirón. Volvió al triunfo después de un tiempo, le ganó 1-0 Tigre de visitante, una buena victoria para Rosario Central, para acomodarse en su zona y para seguir vivo y dando pelea en la tabla anual.
0: Bien, perfecto. ¿Y lo que viene, Facundo, para los equipos de Rosario el próximo fin de semana?
2: Sí, bueno, se preparan para el fin de semana en el que Rosario Central vuelve a ser local. Lo mismo para, en caso de Newell's, que le toca viajar. Bueno, la fecha complicada, clave para los equipos. Central va a recibir en el Gigante Argentino. El próximo domingo a las 17 será el partido del Canalla. Mismo horario para Newell's Platense, en el caso de Newell's, como decía, en condición de visitante.
0: Perfecto, Facundo, la seguimos, ¿eh? Te mandamos un gran abrazo.
2: Abrazo grande.
0: Bien, ahí está Facundo Paredes con nosotros desde Rosario. Mañana la radio va a hacerle un homenaje a Antonio Carrizo a 100 años de su nacimiento. No sé de quién fue la idea, pero la celebro. Va a estar a cargo de la conducción Julio Lagos. Antonio Carrizo fue uno de los troesmas de la radio de todos los tiempos. Y es cierto lo que dice el aviso. Él, cuando no trabajaba en esta radio, entraba porque fue su casa desde siempre. En otro tiempo, Radio El Mundo, aquí en el edificio emblemático de Maipú 555. Y su productor, su amigo primero y su productor después, fue durante muchos años el querido Marcelo Marino, que es el jefe de noticias de Radio Nacional. Marcelo, qué gusto verte.
3: ¿Cómo estás, Nico? ¿Bien?
0: Muy bien, y con el recuerdo siempre hermoso de Antonio Carrizo.
3: Sí, yo fui productor de él entre el 97 y 98 en esta radio. Creo que él hacía la tapa de la mañana, se llamaba el programa. Y bueno, y después con los años fuimos construyendo una amistad que derivó en, no sé, invitaciones a comer. A él le gustaba mucho, era un hedonista, digamos, ¿no? Además de un enorme lector, como no estoy descubriendo absolutamente nada, era un tipo que disfrutaba mucho de la vida.
0: Le gustaba mucho ir a tomar café, fundamentalmente ir a comer a los bodegones que hay en Buenos Aires, obviamente.
3: Exactamente.
0: Y además la pilcha de él era el traje, la corbata, la boina y siempre con el portafolio. Y entraba a la puerta de la radio, llegaba a la puerta de la radio y decía: ¿Dónde está Marino?
3: ¿Dónde está Marino? Y no, pero es verdad eso, no le daba bola a nadie. Solo sí, me, sí. Y si yo no estaba, bueno, después se armaba un despelote tipo terrible. Sí, y yo, sí, ¿sabés qué recuerdo?
0: No le interesaba ver a otra persona.
3: No le interesaba, con eso no sí, quiero decir claro. nada, pero bueno, en ese momento no le interesaba otra cosa. Y me acuerdo que cuando hacía el programa, de vez en cuando llegaba con una valija. ¿Y qué tenía la valija?
0: Estaba libros.
3: Libros, claro. Repleta de libros. La tiraba en este estudio, sí, aquí en el piso.
0: La tiraba y decía, vengan manga de incultos.
3: Exacto.
0: Y elijan uno o dos libros cada uno.
3: Libro cada uno. Y ahí veníamos todos y ahí agarrábamos los libros.
0: El multifacético Antonio Carrizo, muy hincha de Boca, de ir a la cancha durante décadas.
3: Exacto.
0: Y además, él amaba hacer radio. Más allá del tango y de darle una mano a los artistas importantes, él amaba el tango y la comunicación con la gente, y encontrarse con gente de la obra que estaban haciendo un edificio y comer un asado con la muchachada. Era propio de él.
3: Propio. Y además era un tipo que yo engordé con él. ¿Por qué? Porque como además era muy generoso.
0: Sí, ¿no? muy
3: generoso.
0: Muy buena gente y muy generoso.
3: Claro, vio que hay algunos que se la dan en el micrófono y luego no son.
1: Era una época de mucho boliche por acá.
3: Mucho boliche, o sea, grandes, no boliche ya no hay. Y era muy generoso.
0: La Buenos Aires de antaño, que es la que extrañamos, ¿no?
3: Exactamente.
0: Sí, claro.
3: Había el reloj, ¿te acuerdas que estaba
0: sí,
3: acá en la
0: claro,
3: esquina?
0: Sí, claro, acá en la esquina. Y además
1: el mundo.
0: Se podía ir a comer. Yo no digo, no pretendo que ahora los restaurantes estén abiertos hasta las 5 de la mañana.
3: Yo conozco mucho también de
0: sí,
3: eso.
0: Sí, conozco mucho la noche de Buenos Aires. Pero podías ir a las 12, 3 de la mañana y comer sin ningún tipo de problema. Hoy te miran con una cara que...
3: Por supuesto.
0: Hoy está cerrado.
3: Por supuesto. Pero era un... Llegaba, ya lo puedo decir, llegaba tipo... El programa arrancaba, me acuerdo, a las 7 de la mañana. Y el tipo llegaba, yo estaba desesperado esperándolo acá en este pasillo porque el tipo no llegaba. Y llegaba 7 menos 2, venía con el maletín, tiraba el maletín así a cualquier lado, sí. Y le decía al operador, abrime, y ahí salía.
0: Sí, a mí me divertía porque un día, no voy a decir el artista, pero él ponía los artistas de derecha, no le gustaban los artistas de izquierda, ¿viste? Bueno, Antonio Carrizo, bueno, en todo el sentido de la palabra, estamos hablando de uno de los titanes de la radio, y celebro que mañana otro troesma como Julio Lagos, que es la radio misma, Julio, esté al frente del programa de... No es un programa, porque vamos a estar con Pasión Nacional, del evento especial que va a ser la radio por los 100 años de Antonio Carrizo. Marcelo, muchas gracias por esta
3: visita.
0: Por favor,
3: visita. A todos ustedes.
0: Gracias por acercarte al estudio. Te quedó cómodo, ¿no?
3: Sí, quedó muy
0: cómodo.
3: Para
0: hablar del gran Antonio Carrizo. Vamos a ir en búsqueda de las noticias de las que vos dirigís. 2:30 de la tarde, con el top. Ahí estamos. Aquí están. Estas son las noticias en Nacional.
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5: 2:30 de la tarde en la República Argentina. En la reunión de gabinete, el presidente Javier Milei destacó la marcha de la economía. El informe de Liliana Arias desde Casa de Gobierno.
6: En una nueva reunión de gabinete, el presidente Javier Milei instruyó a sus ministros a cuidar la reputación económica que la Argentina reconstruyó en los últimos años. También les hizo un pedido especial: no se dejen psicopatear por el status quo, instó el jefe de Estado a sus ministros, al tiempo que reafirmó que al populismo no se le gana con populismo. En Casa Rosada señalan que durante el encuentro se destacó la importancia de sostener la baja de la inflación y el crecimiento del salario real, que permitirá que el consumo continúe aumentando, y en este sentido se planteó la decisión de profundizar las políticas adoptadas.
5: Nuevo embarque de repuestos para los trenes del AMBA. Son ruedas para 150 coches que se suman a las 338 que ya llegaron al país y que tienen como objetivo modernizar parte de la actual flota con más de 50 años de antigüedad. Esto se complementa con la compra de 3 locomotoras diésel eléctricas para la línea San Martín. Buscan a una persona que cayó en las aguas del río Guaminí. El informe de Fernanda Germanier desde La Plata.
7: 3 pescadores y un guía murieron ahogados en la laguna del Monte de Guaminí luego de que la lancha que los trasladaba se diera vuelta. En la embarcación había una quinta persona que es intensamente buscada. Radio Nacional habló con Mario Toledo, jefe de los bomberos voluntarios de la localidad bonaerense, que participa de los operativos.
8: Haciendo una búsqueda con drones, se está haciendo un rastrillaje desde las costas hacia adentro. No tiene a todo atónito porque las condiciones están óptimas para navegar. Hasta el momento son 4 las personas fallecidas y hay un desaparecido que estamos buscando. Las últimas personas que se ahogaron acá fueron en el año 89, 90.
5: El cielo se encuentra ligeramente nublado en la ciudad de Buenos Aires, temperatura 13 grados 8 décimas, humedad 46%.
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10: El señor juez Gustavo Amílcar Vales, a cargo del Juzgado Civil y Comercial número 2 de la ciudad de Concepción del Uruguay, secretaría a su cargo en el expediente caratulado Olagüe Luis Orlando sobre sucesorio sin testamentar, número 13.117, cita y emplaza por el término de 30 días corridos a los herederos y acreedores de Luis Orlando Olagüe, DNI 5.830.142, vecino que fuera de la localidad de Colonia Elía, departamento de Uruguay, y falleciera en Colonia Elía en fecha 18 de enero de 2015. Concepción del Uruguay, 2 de septiembre de 2026. La señora juez a cargo del juzgado de primera instancia en lo civil y comercial número 1 de la ciudad de Concepción del Uruguay, doctora Sonia Mabel Rondoni, secretaría a su cargo en el expediente caratulado Taberna Jorge Oscar sobre sucesorio sin testamentar número 12.163, cita y emplaza por el término de 30 días a los herederos y acreedores de Taberna Jorge Oscar, DNI 7.665.391, vecino que fuera del departamento Uruguay y falleciera en Concepción del Uruguay en fecha 31 de mayo de 2026. Concepción del Uruguay, 3 de septiembre de 2026. Hasta aquí, edictos por radio.
11: Compañeros, en el Jardín de la República se habla de lo que sucedió el sábado en una jornada lluviosa, donde Atlético casi fue por la épica, porque empatarle con 10 hombres a un River repleto de figuras iba a ser épico para el equipo de Falcioni. Con gol de Cleve Ferreira, que ha sido convocado a la selección paraguaya, casi consigue ese punto que iba a tener mucho valor y un envío anímico para el miércoles, pero bueno, ya se dio vuelta de página en Tucumán, se habló lo que se tenía que hablar y también dio la cara, como escuchábamos hace un rato, Julio César Falcioni, pero ya el plantel está obligado a dar vuelta de página porque el miércoles tiene compromiso por Copa Argentina, se va a jugar en la cancha de los Andes y el plantel ya volvió a entrenar ayer, hizo regenerativo, hoy de nuevo, mañana entrena y viaja a Buenos Aires y comienza a pensar en el objetivo principal que tiene este plantel, que es tratar de meterse en semifinales de una competencia donde supo en algún momento jugar una final, perderla contra River, y quiere volver a esa instancia para quizás tener revancha.
0: Sí, claro, estalló Falcioni, me parece que con razón el técnico Atlético Tucumán, porque lo de Arambarri era para roja directa, no sé cuál es tu opinión.
11: Sí, en Tucumán ese es el comentario, obviamente, y todavía se analiza la jugada que era criterio de interpretación del árbitro, que si la de Nicola fue roja, también la de Arambarri tendría que haber sido roja. Pero bueno, es una cuestión donde ya Falcioni salió, dio la cara y dijo lo que tenía que decir. Ahora todos están concentrados en lo que puede ser un partido clave. Independiente Rivadavia de Mendoza no es un rival fácil, lo saben en Tucumán, comenzaron a trabajar. Lo bueno que en una cancha que estuvo bastante complicada por la lluvia y por el desgaste que tuvo que hacer Atlético Tucumán con 10 hombres, no sufrió lesionados y están todos a disposición de Julio César Falcioni para el miércoles. Creo que va a repetir el mismo equipo que jugó frente a River, si es que no hay algo que reprocharle a Nicola después de esa roja y se le pasa factura. Si es que por ahí Falcioni cree que tiene que cumplir algo de como algo interno de un castigo por esa roja y ir desmedidamente con el pie arriba, el que va a jugar es Ramiro Ruiz Rodríguez, pero no creo, porque Falcioni lo entendió, no lo justifica, pero entiende la acción de juego y creo que Nicola va a volver a ser titular frente a Independiente Rivadavia el próximo miércoles.
0: Bien, Mariano, te mandamos un gran abrazo, muchas gracias.
11: Abrazo grande.
0: Mariano Carabajal desde Tucumán. Tenemos el audio del VAR. El árbitro fue Andrés Gariano, salvo que Sebastián me corrija, y en el VAR estuvo Silvio Truco. Después que escuchemos el audio, les voy a contar una anécdota de Silvio Truco, porque afortunadamente tengo buena memoria.
12: partido Atlético de Tucumán versus River Plate. A los 30 minutos del segundo tiempo, el jugador número 8 de River realiza una entrada a un adversario, luego de haber jugado primeramente el balón, con posterioridad producto del lanzamiento con su pierna recogida, golpea de forma temeraria a su oponente. El árbitro rápidamente sanciona la falta y amonesta al jugador infractor. El equipo VAR, en su chequeo con distintos ángulos y velocidades, identifica la falta y a la vez que primero juega el balón y luego se produce el contacto, y confirma inmediatamente la decisión de campo de tarjeta amarilla. Acto seguido, audios y videos VAR.
13: La pierna pasa, juega el balón y después el contacto. Escúchame, Andrés, ¿me escuchás? Silvio, confirmo la molestación. Juega el balón con la pierna izquierda y con la pierna derecha está en recobro y lo choca.
0: Bueno, yo les recuerdo que Silvio Truco es el que estuvo en el VAR en el partido del sábado en Tucumán, es el mismo árbitro que dirigió el Superclásico por un torneo continental, creo que la Copa Sudamericana en aquella oportunidad. No recuerdo si 2014 o 2015, hubo dos patadas criminales, una de Poncio y otra de Bangioni al Burrito Martínez, y solamente hubo tarjeta amarilla. Les recuerdo eso nada más. En el prontuario de Silvio Truco figuran esas dos situaciones. Por supuesto que los árbitros se pueden equivocar, pero cuando los errores son tan groseros, cada vez que yo haga, ahora me acuerde que dirige Andrés Gariano, van a pasar 4 años y yo voy a seguir recordando la jugada donde no expulsó al jugador de River, que fue con muy mala intención. Yo puedo entender lo que me dice Damián y me gustaría que Damián dé una opinión.
14: No te va a gustar la opinión.
0: No, está bien, pero
14: no te va a gustar.
0: Pero soy democrático yo.
14: Sí, está muy bien, pero a mí me parece que sí, que perdemos, aunque el tiempo es un intangible y no se tiene nunca en las manos, perdemos mucho tiempo hablando de los árbitros cuando no demanda que hablemos tanto de los árbitros. Estoy convencido, porque te di el ejemplo de Gimnasia, que ayer se sintió perjudicado en el Estadio de Argentinos, y la semana pasada Pereira no dijo nada cuando lo beneficiaron por una supuesta falta a Hanson, que no fue. Entonces, hoy hablamos de Atlético Tucumán, y la semana que viene Atlético Tucumán seguramente le van a dar un penal que es dudoso. Y para mí, por uso desmedido de la fuerza, podría haber sido expulsado Alan Barry, pero yo no veo que vaya con los dos pies para adelante. La cancha estaba mojada, que eso es un dato a tener en cuenta, contextual, que se desliza Alan Barry, por supuesto lo tiene que tener en cuenta, pero a mí no me parece escandalosa la jugada. Bueno, es una jugada gris.
0: Está bien, yo lo que digo es que los árbitros son muy irritables cuando los futbolistas los insultan. Ahora, cuando hay una patada criminal, ahí sacan una tarjeta amarilla, no son permeables.
14: Eso fue siempre, porque a Maradona lo castigaban y le pegaban y le pegaban y le pegaban, y lo mismo con Messi, y los árbitros son más celosos cuando un futbolista va y los increpa dialécticamente, porque es una sanción disciplinaria, que una sanción de una patada. En eso sí coincido, y que deberían ser más contundentes con las acciones de juego que con si algún jugador se le va la palabra.
0: Pero viste que no me enojé.
14: No, bueno. Pero porque yo no, y no coincido con eso que sea el peor momento del arbitraje de los últimos 50 años.
0: No,
14: de
0: ninguna manera. Yo creo que sí, que le pido una opinión a Gerardo Murúa, pero no condicionándote, Gerardo, con lo que vas a decir. Podés no estar de acuerdo, pero me interesa mucho saber tu opinión.
15: Bueno, primero que nada, en este caso creo que debió ser expulsado el jugador. Más allá de los atenuantes que decía Damián, va con una imprudencia que es para tener en cuenta también. Puede haber llegado a la pelota primero, pero con esa vehemencia, el uso desmedido de la fuerza, parece que lo lógico hubiera sido la expulsión. A partir de ahí, Damián, en algo sí me parece que tenés razón, que es hablar tanto de los árbitros, un día para un lado, otro día para el otro. Muchas veces en casos muy puntuales se equivocan para el mismo lado, pero son muy puntuales en general. Tienen errores porque el arbitraje en estos tiempos es malo, es flojo. Lamentablemente me parece que se debería capacitar más y pelear menos en el tema arbitraje, porque la realidad es que pierden la esencia, que a veces parece que no entendieran de fútbol. Me parece que pasa por allí.
0: Bueno, pero mira, a ver, yo no tengo nada desde lo personal contra Federico Beligoy. Tuve el gusto de conocerlo con motivo de un partido que me tocó viajar a Junín, un Sarmiento Boca. Me parece un caballero, un tipo respetuoso, muy atento. Creo que como árbitro fue uno más. No marcó la diferencia como si Francisco La Molina, Juan Carlos Lustó, Javier Castrilli, Horacio Elizondo, Héctor Baldassi, que marcaron un antes y un después en el arbitraje en el último tiempo.
14: En eso coincido. Yo voy a ser aún más contundente que vos. Fue flojo como árbitro, Beligoy.
0: Claro.
14: fue flojo, ni siquiera del montón, fue flojo, no tenía buenas conducciones, hacía enojar a los jugadores porque tenía un rictus que generaba fastidio en los futbolistas.
0: Vos podés estar de acuerdo o no con la carrera de Castrilli, pero es una referencia, al igual que la Molina, que tenía otro estilo para dirigir.
14: Sí, sí, Castrilli igual también irritaba, vos hablaste con el Mono el otro día, queda para sí. toda la vida cuando Carlos Fernando Navarro Montoya le dice, Armando, no te va a hablar.
0: No, no, y no le habló.
14: Porque no le hablaba Castrilli a los jugadores.
0: Y no le habló. Bueno, lo importante, Gerardo, es que la Argentina va a jugar en Córdoba con Bolivia. Estamos hablando de la fecha FIFA y de un partido amistoso para que los jugadores que están sancionados empiecen a cumplir.
15: Sí, claro, tres amistosos teniendo en cuenta Burkina Faso y Benín en Buenos Aires. Lo más importante para Córdoba, por supuesto, 30 del 9 va a estar jugando el seleccionado argentino aquí en nuestra ciudad, a tener en cuenta porque está esa sanción del aforo del 50% del público, que puede ser determinante a la hora de la convocatoria y de cómo se vende y cómo se intente publicitar el partido, porque un aforo de mitad de capacidad en el Kempes no es lo mismo que poder llenar el estadio, y tampoco da la sensación que va a ser tan fácil como en otro tiempo vender esta selección argentina, que puede tener un recambio tan grande. Será un momento distinto para la selección, más allá de que esté Scaloni y varios de los campeones del mundo, Nico.
0: Bien, perfecto. Ya vuelvo contigo. Tenemos la última pausa en Pasión Nacional.

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0: bien, en un momento inolvidable de la tarde, acabas de almorzar, es la hora de tomar un cafecito, una copita de limonchelo, ¿por qué no una copa de champagne a esta hora de la tarde? Y de fondo suena Sinatra como en la vieja época. Hernán, con los mensajes de los amigos que se comunican, ¿a qué número de WhatsApp?
1: 11-3870-7485. Gustavo, desde Chipoliti. Buenas tardes, Nicolás. Como hincha de River y camionero que soy, digo, Milito ya chocó al club, que se baje antes que lo vuelque. El técnico poco puede hacer con la gente que tiene.
0: Bueno, contó Fabián Codevila temprano que por la tarde se espera una reunión entre Diego Milito y Juan Pablo Voivoda, otra derrota de Racing que está último en el campeonato.
1: Ligüen, desde Ingeniero Jacobacci, Río Negro, dice, buenas tardes a toda la mesa de pasión. Qué genios que son, dice. Un saludo grande para Nicolás Álvarez.
0: Muchas gracias, un gran abrazo para vos. Primera B Nacional, 3:30 de la tarde, Defensores Belgrano en el Bajo juega frente a Deportivo Madryn. Voy al encuentro de Juan Ignacio Gijón, vuelvo al móvil de Nacional, Juaní.
2: Acá estamos, Nico, seguimos caminando sobre las calles de La Boca, más hinchas del Xeneize que se preparan para un partido importantísimo que tiene Boca frente al San Pablo con la transmisión de Radio Nacional, por supuesto. ¿Sus nombres?
3: Tiago.
4: Fabi.
2: Chicos, a ver, vos me contabas, viniste la semana pasada, te llevaron un resultado favorable. ¿Era el resultado que esperabas antes de venir a la cancha?
3: Era el resultado que esperaba. San Pablo tiene buenos jugadores, tiene un buen pie, pero para mí fuimos superiores y le ganamos bien. La verdad, lo ideal era meter un gol más, pero nada, vamos confiados para el partido de vuelta y espero que cerremos un empate y pasamos ahí.
2: Bien, ¿qué partido se espera para mañana, el hincha de Boca?
4: Y esperemos que ganemos nomás.
2: ¿Cómo lo vas a ver el juego de Boca? Quizás siendo protagonista, ¿lo ves quizás dando un poco más la pelota al rival?
4: Para mí va a dar la pelota. Va a dar la pelota y una no va a quedar.
2: Contento por el resultado también, me imagino, que del fin de semana. El viernes fue triunfo también de Boca.
3: Ah, sí, sobrado. Pobre Central Córdoba, la verdad, no dando pase seguido. Ellos y Boca con suplentes, ponele, lo pasó por arriba.
2: Y era un equipo totalmente titular, suplente, que tenía Xeneize.
3: No, sí, un equipo suplente y nada, mojó Valencia que venía errado con el arco. Así que espero que se le abra ahora, porque en los segundos tiempos la verdad que está entrando, sea el partido que sea. Y bueno, necesitamos que los nueve metan goles y por suerte se dio. Así que contento.
2: ¿Se esperaban también ese 3-1?
4: No. Yo pensé que no. Que liga buena.
2: Vos no le tenías fe.
4: No le tenía fe.
2: Y mirá.
4: Pero bueno, ganamos.
2: El Vasco le dio el golpe.
4: El Vasco dio el golpe.
3: Está haciendo jugar bien a Boca el Vasco, me pone contento eso, que juegue quien juegue, están yendo para adelante. O sea, nos llegan también, pero bueno, mientras Montero aparezca, me gusta que juegue así Boca.
2: ¿Vuelve a sentirse protagonista el hincha de Boca antes de cada partido?
3: Claro, y sí, ahora sabemos que sea quien sea que esté enfrente, Boca va a salir a ganar y... Y como te digo, nos toca sufrir, pero siempre y cuando Boca siga atacando, sufriremos, pero nada.
2: ¿Esa sensación de la que hablábamos, la recuperó el Vasco?
3: Para mí sí, porque los anteriores técnicos intentaban hacer algo como esto, pero nada, no sé si era por los jugadores que no les rendían o no sé, pero tampoco que cambió tanto el plantel, viste, de los técnicos anteriores a este. Y siento que bueno, que el Vasco está haciendo las cosas bien por ahora.
2: Chicos, mañana partido de noche, 9:30, me imagino esta dupla cenando una pizza, una empanada. Sí, ¿en qué escenario los vamos a encontrar?
3: No, lo vamos a ver juntos allá. Nosotros somos Marcos Paz, así que bueno, somos bastantes amigos que nos juntamos todos los partidos, la mayoría venimos a la cancha también. Y nada, mañana nos vamos a juntar, no sabemos qué vamos a comer todavía, pero...
2: Ah, no se sabe, pizza, empanada, ¿eso se vota?
4: Pizza seguro.
2: ¿O elige el anfitrión?
3: No, ellos que no vinieron el martes pasado, comieron pizza y ganamos, así que calculo que
2: van a repartir las pizzas. Sí, y la pizza de Boca.
4: Sí, la cábala.
2: ¿Y de bebida? Un poquito de soda, una gaseosa.
3: Ah, Fernet.
2: Un fernecito.
3: Sí.
2: Chicos, muchísimas gracias, suerte, y bueno, que sea lo mejor para mañana. Ahí entonces, Nico, la voz del hincha Xeneize, que pasa por aquí, por el aire de Radio Nacional. Y nada, un poco nos describe las nuevas sensaciones que empieza a encontrarse con este equipo que ya tiene firma, que ya tiene sello, que tiene una identidad y que se llama Vasco Rabarrena.
0: Bien, impecable, Juani, impecable con el trabajo ahí desde el móvil de Nacional. Voy ahora a saludar a Daniel Carranza en Santiago del Estero. Daniel, un gusto saludarte. ¿Cómo andamos?
5: Nico, querido, ¿cómo estás? El placer de siempre saludarte a vos y a todos los compañeros. Es así, hablar de este Central Córdoba.
0: Déjame decirte que me dejó una impresión flojísima el equipo de Sebastián Domínguez.
5: Sí, un equipo frágil, sinceramente, en ese primer tiempo de Central Córdoba. frente a Boca, la verdad es que un equipo frágil, ni un equipo de la Primera Nacional no juega como jugó Central Córdoba el día del partido contra Boca, ¿no? Y hay preocupación aquí, un malestar en los hinchas, y creo que el viernes va a ser un partido decisivo para la continuidad de Sebastián Domínguez. Sabe que enfrente va a tener otro rival durísimo, como es Defensa y Justicia, que viene jugando bien, que está allí arriba, que Central Córdoba necesita imperiosamente ganar, porque se le está arrimando a Aldo Civi, porque ya se le arrima en promedio del descenso Sarmiento de Junín, y hoy si Riestra gana también lo estaría igualando justamente en la tabla general. Por eso digo, va a ser un partido crucial para Central Córdoba y sobre todo para la continuidad de Sebastián Domínguez el día viernes frente a Defensa y Justicia. Estos días va a entrenar, por la mañana va a entrenar seguramente modificaciones, va a meter el técnico de cara a lo que va a ser el partido del viernes, pero como te vuelvo a repetir, Nico, está en la cuerda floja. Creo que el ultimátum va a ser el viernes. De no ganar, podría haber novedades importantes en el ferroviario, ¿no?
0: Bien, ahí estamos dando, Daniel querido, contigo el anticipo a través de Radio Nacional y en todo el país. Gran abrazo y seguiremos hablando durante toda la semana.
5: Un abrazo grande.
0: Daniel Carranza, con espíritu y concepto federal, recorremos el país, no, estuvimos en Santiago del Estero, ahora vamos a Salta la Linda para saludar al querido Coco Reyes. Coquito.
6: Nico, ¿cómo te va? Desde Salta te saludo. Hoy feriado provincial aquí en Salta, porque los salteños se rinden el culto al Señor y a la Virgen del Milagro. Una jornada con cielo parcialmente cubierto en una ciudad que obviamente movilizadísima por la cantidad, más de 60.000 peregrinos caminaron por todas las rutas salteñas para llegar hoy a la ciudad. El deporte nos convoca con un fin de semana que ha sido agridulce para los salteños. El pasado día viernes, te lo había anticipado, Gimnasia jugaba con el puntero de su zona, con Tristán Suárez. Sí. Empate en cero, allí para el millonario, sabor a poco. Lo pudo haber ganado Gimnasia, sí. Lo pudo haber perdido, sí. El empate está justo porque fue un tiempo para cada uno, lo que le permite a Gimnasia...

0: muy mal el no Nagonal y habrá que ver cuándo juega ante Cipolletti. La próxima fecha para los salteños, Gimnasia va a viajar precisamente en este fin de semana, será su rival Rafaela, en tanto que el Cuervo va a tener un partido realmente durísimo, va a jugar contra Defensores de Belgrano, equipo con el que está disputando en forma directa el descenso, así que habrá que ver cómo le va al Cuervo para seguir escapándole al descenso.
1: Bueno, ahí vamos a estar jugando entre nosotros, porque soy muy hincha de Defensores de Belgrano.
0: Mira vos, ajá. Bueno, vas a estar pendiente del partido entonces.
1: ¿Qué te parece? Te mandamos un abrazo, Coquito.
0: Está complicado, Defensores. Te mando un abrazo, gracias.
1: Dale, Coco Reyes desde Salta se la juega Estudiantes por Copa Libertadores.
2: Sí, el miércoles en Brasil, y va a poner lo mejor que tiene. El otro día puso algunos suplentes el Cacique, pero terminó ganándolo sobre la hora con el gol de Guido Carrillo, que por supuesto va a ser el capitán el miércoles jugando en Brasil. Hablando de Brasil, ya partió el micro rumbo a el vuelo para jugar mañana en el Morumbí. Estoy hablando de Boca, con la vuelta de Milton Delgado en el equipo. Y lo que charlábamos de Córdoba, que por ahora es insuficiente la oferta de Boca por Galarza. Yo me acuerdo que te acordás hace algunos... Sí. Fecha, decir, año y pico, que el pibe estaba desesperado por jugar en Boca, estaba jugando en el exterior y decía, Galarza declaraba hincha de Boca, que terminó viviendo a Talleres y ahora, un año y medio después, Boca lo quiere, hace una oferta y es insuficiente.
1: Guarda que Arruabarrena no quería que vendieran a Zenón.
2: Claro. Y bueno, se fueron varios futbolistas en el último tiempo, ¿eh?
1: Ahí puede haber un cortocircuito con el presidente.
2: Los resultados maquillan. Si Boca mañana es semifinalista de la Copa Sudamericana.
1: Sí, pero Arruabarrena lo tenía en cuenta Zenón.
2: Bueno, lo dijimos acá.
1: ¿Sí?
2: Pateó penal contra Vélez, convirtió goles en el último tiempo. Era de recambio, no te voy a decir que era el jugador 12, pero estaba entre los 16 que habitualmente jugaban.
1: Bien, vuelvo en el final del programa a saludar al querido Gerardo Murúa en Córdoba. ¿Viste, Gerardo, que le encontramos nuevo trabajo al negro? Tiene que salir ahí por todo el país para hacer un espectáculo de cuentos de fútbol, poesía, todo lo que tiene que ver con el fútbol. Pero viste que el negro es medio vago, hay que producirle el espectáculo, así que ahí donde empezás a tallar vos.
3: Cómo no, Nico, la verdad que es una muy buena idea, historia de la música que tanto sabe el negrito querido, y por supuesto esto que vos decías, pues sí, historias de fútbol que también sabe contar, la verdad que es una buena beta, lo vamos a tener en cuenta.
1: Bien, y el anticipo que diste que Galarza se queda en Talleres.
3: Sí, porque los 4 millones por el 80% del pase no convencieron a Talleres. Si Boca antes de la noche paga los 6 millones de la rescisión, que es la cláusula que tiene el contrato de Galarza, se lo lleva, pero me parece que la negociación está terminada.
2: Pero como digo, acordás, Gerardo, hasta la tarde. ¿Te acordás que hace un año y medio fue en un mercado de pases que el pibe hacía fuerza desde Europa y Boca
3: claro,
2: no lo...
3: estaba en el Genk de Bélgica, desde allí claro. Llegó a Talleres cuando Boca lo quería. De hecho, debutó en Talleres jugando contra Boca por Copa Argentina, no lo podían creer aquí en Córdoba, ¿no?
2: En realidad Boca nunca lo quiso con tanta intensidad, sino el pibe se moría por jugar en Boca.
1: Tenía más ganas de Galarza.
3: Sin lugar a dudas, y debe ser lo mismo ahora. Lo que pasa sí. Es que a Talleres no lo convencen las condiciones de pago.
1: Tenía más ganas Galarza de jugar en Boca que Boca de tener sí. A Galarza, negro. Gerardo.
2: Por eso no llegó.
3: Sí, es muy probable. Es muy probable, sí.
1: Bueno, y algo contaste que, no digo que haya pasado inadvertido, pero algo que va a pasar en Belgrano con una reunión.
3: Lo podemos charlar mañana, pero es la asamblea extraordinaria. ¿Qué se va a tratar? La reforma del estatuto. ¿Qué es lo importante? La posible doble reelección para Luis Fabián Artime, porque a partir de la reforma se modificaría esta situación que le impediría incluso ser parte de la próxima comisión directiva si no se llega a una aprobación. Se terminarían los dos ciclos de 3 años de Artime y no podría ser parte de ninguna comisión de la siguiente. Debería esperar un periodo. Pero si se reforma el estatuto, se limpia, se arranca de cero y Artime tendría 2 periodos de 4 años al frente de Belgrano. Entendemos que tiene los números en la asamblea para aprobarlo, pero va a ser una discusión muy caliente porque también hay una cuestión financiera allí, Nico, que le permitiría a los dirigentes endeudarse más a partir de en las cuentas del club y algunas cuestiones allí que la gente, los socios de Belgrano discuten.
1: Perfecto, te mandamos un gran abrazo, nos reencontramos este martes.
3: Fuerte abrazo, nos reencontramos mañana.
1: Gerardo Murúa, la gente se pregunta, Hernán, ¿hasta cuándo va a seguir el frío en la Ciudad Autónoma de Buenos Aires?
4: Una buena, máxima de 24 grados para el domingo, ¿eh? Va en ascenso, por lo menos la máxima, para mañana 19 grados.
1: El domingo que juegan San Lorenzo Boca temprano, 14:45 en el nuevo gasómetro.
2: En el Videgain, en el pedo Videgain.
1: Don Zárate, usted también se puede largar a contar cuentos de fútbol, yo creo que lo puede hacer muy bien, ¿eh? En serio,
2: me gustaría.
1: Bueno, te lo tenemos que producir entonces.
2: Con el libro.

0: Primero, sí, hacemos una en Buenos Aires, una en Córdoba.
1: Espera que Sinatra reta al público y en el final les dice. Parece que se querían ir, se querían levantar del concierto y ahí estaba Sinatra con toda su arte y su magia para decirle no, quédate acá. Viene el informativo de Radio Nacional, viene en Hora Brioso y en el resto del país después de las 15 siguen con la programación habitual. Muchas gracias y hasta siempre.
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3: Las 3 de la tarde en la República Argentina. El presidente Javier Milei se reúne con legisladores nacionales de La Libertad Avanza. El informe de Liliana Arias desde Casa de Gobierno.
4: El presidente Javier Milei vuelve a recibir a diputados y senadores nacionales de La Libertad Avanza. Será para explicarles temas relacionados, por un lado, con el presupuesto 2026 y también por el proyecto de ley de soberanía nacional. En este sentido, el diputado Pablo Servi señaló.
5: Estamos de acuerdo que es una causa importante y que hay que fijar en ese sentido un precedente, porque si comienza con la explotación de recursos, creo que dificulta el reclamo histórico de la Argentina. Así que en ese sentido creemos que es muy importante fortalecer la postura. Yo vengo de Neuquén, donde tenemos Vaca Muerta, y las empresas que son las importantes, las que justamente llevan adelante todo lo que hace servicios en todo el mundo, básicamente se ha manifestado con la voluntad de seguir trabajando en Vaca Muerta y de respetar esto.
3: Mario Lugones se reúne con las autoridades sanitarias de todo el país. El ministro de Salud y sus pares de las 23 provincias y de la ciudad de Buenos Aires comparten información y analizan problemáticas comunes. Uno de los objetivos es evaluar el escenario previsto por el fenómeno de El Niño, que podría generar mayores precipitaciones y favorecer la proliferación de los mosquitos. En este marco, en Corrientes, destacan la posibilidad de un aumento del dengue. El informe de Roberto Pujol desde Radio Nacional Santo Tomé.
6: El jefe de infectología del Hospital Llano, Fernando Chinelli, alertó que las inundaciones y el estancamiento de agua aceleran la proliferación de mosquitos transmisores. La mayor preocupación médica se centra en el avance del dengue, el Zika y el chikungunya. Ante este panorama, el experto destacó la creciente conciencia comunitaria en prevención e instó a la población a utilizar las herramientas de vacunación disponibles en la provincia.
3: Alerta por frío alcanza a Tucumán, Islas Malvinas y regiones de La Rioja, Córdoba, Neuquén, San Luis, Mendoza y la provincia de Buenos Aires. Actualizamos ahora el estado del tránsito con Ernesto Arriaga.
7: A esta hora totalmente habilitada la General Paz y Lugones. Recordar que hay 3 carriles de la mano derecha de Lugones que están trabajando con el tema del gas. Por favor, circular con precaución por carriles izquierdos. Ya no hay importantes demoras. El puente Porrón y el puente Avellaneda, totalmente normal a esta hora. Y toda la zona, la autopista, bueno, sea La Plata o Ubasa, normal. Por favor, combi máxima 90 kilómetros por hora en ese sector.
3: En la ciudad salteña de Tartagal, donde nos escuchás por AM540 y FM92.3, temperatura 11 grados 6 décimas, humedad 79%, cielo nublado. En la ciudad de Buenos Aires, temperatura 13 grados 8 décimas, humedad 46%, cielo parcialmente nublado.
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8: La temperatura en nuestra ciudad a esta hora 15 grados 7 décimas, la humedad 56%, la presión atmosférica 1019 hectopascales, el río Uruguay estacionado 3 metros 6 centímetros. Llaman a licitación para arreglar el techo y hacer mejoras en la Escuela 92 Tucumán. La Comisión Administradora para el Fondo Especial de Salto Grande llama a licitación pública para ejecutar la obra de recambio de cubierta y reparaciones varias en la Escuela 92 Tucumán. Es una obra con un presupuesto oficial de 1.785 millones de pesos. La apertura de sobres será el martes 13 de octubre a las 10:30 en las oficinas centrales de CAFEC en la ciudad de Concordia. El pronóstico del tiempo para lo que resta de este lunes: cielo parcialmente nublado, se prevé para las 9 de la noche una temperatura de 12 grados. Están de turno farmacias Villegas del Pueblo 4 en Uncal 605 y Don Bosco en Boulevard Los Constituyentes 580.
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0: ¿Cómo les va? Muy buenas tardes. Muy buen comienzo de semana, con buen tiempo, con una temperatura agradable, ¿eh? Casi 16 grados en nuestra ciudad, para disfrutar de este sol, de la naturaleza, ¿por qué no? El río que por ahí tuvo una amenaza de subir, ahora permanece estacionado en 3 metros 6 centímetros. Bueno, estas son las condiciones en nuestra ciudad, con un cielo parcialmente despejado, para seguir disfrutando en esta tarde, en esta hora, con toda la música. Allí están los controles, Jorge Luis, el Dube Luis. Quien les habla, Daniel Cáceres, para invitarlos a esta hora de música que ustedes pueden elegir llamando al 3442-560768. Como siempre, tenemos gente que está ahí, siempre preparado antes de que empiece el programa, y otros que se van sumando, ¿eh? Así que los saludamos a todos, los abrazamos desde aquí y los invitamos a que se sumen. Arrancamos con la música que nos trae Natalia Jiménez. Me gusta cómo se viste, Natalia, Creo en mí.
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0: Hola Daniel, buenas tardes. Es un gusto volver a escucharlo. Un hermoso día, pero frío. Bueno, voy a escuchar solo latinos. Gracias.
1: Muchas gracias, Eduardo, por haberte comunicado y muchas gracias por estar allí pendiente, ¿eh? como haces todos los días y como hacen muchos amigos que por ahí se comunican, por ahí sí, por ahí no. Vamos a dedicarle un tema, el próximo tema. Para Eduardo, entonces, traemos a Ricardo Arjona y Gaby Moreno.

Así pasaba entonces este elegido para Eduardo. Ricardo Arjona, Gaby Moreno, fuiste tú. Y decíamos hoy que qué lindo clima que estábamos disfrutando. ¿Qué pasa? Bueno, un poco de sol, un poco de poca humedad, 51% de humedad en nuestra ciudad, disfrutando del buen clima. Y de esto habla un poco Pirincho también, que nos deja una carta donde dice: de igual modo como exaltamos una jugada magistral o un gol, empecemos a valorar al genio del sol, aplaudiendo a las estrellas, al lago, al mar, las aves, animales, la tierra, la luna, el suelo, por la naturaleza donde andamos. En fin, dice, celebremos por esta gran suerte del colorido mundo que Dios ha legado, condenando a seres tan crueles e inhumanos en generar conflictos y promover la muerte. Firma Pirincho, que nos deja entonces esta inspiración, una inspiración propia que nos deja habitualmente siempre aquí en la radio, ¿eh? También nos dice que quería escuchar un tema, algo de los náufragos, del rock internacional. Acá pasamos en castellano, Pirincho. Me gusta también, a mí me gusta toda la música, así que, pero en esta hora solamente en castellano. Así que, los náufragos se vienen, vamos con ellos. Los náufragos, viejo ladrón de sueños.

Buena elección entonces para traer a los náufragos con este tema, Viejo Ladrón de Sueños. Ahí está la música elegida entonces por Pirincho. Los latinos en esta tarde trayendo a Lucero, ¿Quién como tú?

0: Así pasaba la música que nos traía Lucero en esta tarde de Solo Latinos, cuando faltan 5 minutos nada más para llegar a las 3:30 de la tarde.
1: Hola, buenas tardes.
2: Bueno, chicos, nuevamente yo para pedirles otro tema. Hoy tenemos un sol radiante sobre nuestra ciudad. Les mando un beso y tengamos todos una muy linda tarde escuchando Solo Latinos.
3: Saludos para vos y para todos los que están ahí en la radio.
0: Comunicate, te escuchamos a través del WhatsApp 560768.
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Ay, qué bien que la estamos pasando acá con la música en Solo Latinos. No vaya a creer que yo la paso mal, yo estoy trabajando. Sí, la pasamos bien, Duve, ¿no? Claro que sí. Para nosotros también es un... ¿Cómo les puedo decir? Un elixir, un respiro, venir a la radio. Nos gusta, sí, sí. No, ahora me pongo en espectador, me pongo en oyente también, ¿eh? Marta Sánchez, abrázame. Solo Latinos.

0: Un tema que hoy está en boga en mucha gente, un tema que es bastante conflictivo, que ha traído muchos enfrentamientos, en el cual por desconocimientos algunos están opinando y opinan, bueno, de otra manera.
1: Enrique Quique Cafa.
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3: Tres y media de la tarde en la República Argentina, la temperatura en nuestra ciudad 16 grados, la humedad 53%, la presión atmosférica 1019 hectopascales, el río Uruguay 3 metros 6 centímetros con aguas estacionadas. ACMER lanza la escuela itinerante entrerriana. El secretario general de ACMER, Abel Antivero, indicó en el ET11 que la escuela itinerante entrerriana recorrerá toda la provincia para visibilizar la situación docente.
4: El próximo miércoles 16 a las 9:30 estaremos presentando en la Plaza Mansilla, frente a Casa de Gobierno, en la ciudad de Paraná, la escuela itinerante entrerriana, que tiene que ver con una presencia de parte de nuestro sindicato ante lo que fue la definición de nuestro congreso en La Paz, que definió profundizar el plan de lucha. Esto implica que estaremos una vez por semana en diferentes localidades, en diferentes departamentos, llevando a cabo, visibilizando, mostrando, expresando nuestro reclamo salarial ante el deterioro del salario docente, ante la pérdida del poder adquisitivo de los trabajadores de la educación. Tiene actividades culturales donde, bueno, se va a estar expresando, visibilizando los reclamos de cada localidad, los problemas de edilicio de las escuelas, los problemas que hacen a las comunidades escolares, como el transporte, por ejemplo. Bueno, más que nada eso y alguna que otra actividad artística.
3: Se incorporaron dos nuevos equipos de anestesia de alta tecnología al Hospital Urquiza. Se trata de tecnología que integra en un mismo equipo funciones de administración de anestesia, ventilación mecánica y monitoreo. El Mindray A3 está diseñado para trabajar con un amplio rango de pacientes, desde neonatos hasta adultos, mientras que el Mindray A5 se incorpora una pantalla táctil de 15 pulgadas y distintas herramientas destinadas a facilitar el trabajo del personal de anestesia. Corte del servicio eléctrico lo prevé la empresa de energía para mañana en el horario de 8 a 9. La zona afectada será Ruta Provincial 39, entre los accesos a San Justo y Caseros. Entre Ríos encabeza el ranking de pobreza con un 49,9% en Concordia. Según el informe del INDEC correspondiente al segundo semestre del 2025, Concordia registró un 49,9% de pobreza, mientras que en Paraná el indicador alcanzó el 31%. La medición ubica a Entre Ríos como la provincia con mayor registro de pobreza entre los conglomerados relevados. Gimnasia ganó sobre el final y clasificó a la segunda rueda. Gimnasia recibió este domingo a Sarmiento de Resistencia por la octava y penúltima fecha de la zona A de la fase reválida. En el minuto 46 del segundo tiempo consiguió finalmente el tanto que le dio la victoria y la permanencia. El gol fue de Agustín Fabre, que puso el 1-0 y cerró el partido con un triunfo para Gimnasia. El pronóstico del tiempo para mañana martes: una jornada con cielo algo a parcialmente nublado, la mínima 8 grados, la máxima 19. De turno, farmacias Villegas del Pueblo 4 en Uncal 605 y Don Bosco en Boulevard Los Constituyentes 580.
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0: el destacado. Así transitamos esta hora en Solo Latinos, con los temas que fueron y también como este nuevito, de febrero de este año.
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0: Leire Martínez, la cantante de La Oreja de Van Gogh con Andrés Suárez, también español. Mírame. Y la música que viene la trae Franco De Vita. Y te pienso.

0: Franco De Vita, en Solo Lepinos.
1: Gracias.
0: Bueno, Eros. Ahí se viene otro más de los elegidos. Ah, el teléfono. 3442-560768. Para comunicar. Eros Ramazzotti en la música. Con su introducción en este tema, rememorando aquellos 90, Eros Ramazzotti. Otra.

0: solo latinos para decir todo con canción.
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0: Eros Ramazzotti, decíamos, rememorando aquellos años 90 con este tema, Otra como tú.
2: Hola, solo latinos, ¿cómo andan? Espero que muy bien.
3: Una hora es poco, Daniel, tendría que estar 2 horas.
4: Que pases una linda tarde.
0: Comunicate, te escuchamos a través del WhatsApp 560768. Sergio Dalmán, Chenoa. Más música en este Solo Latino. Te amo. Solo Latinos.

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1: Claro. No puede ser de otra manera, Sergio Dalma con Chenoa y este tema, Te amo. 7 minutos para el final de este Solo Latinos. Para traer ahora en la música a Pandora. Fue demasiado cielo.

para Pandora fue así, ¿eh? Qué agradable fue estar en esta hora con ustedes y con la música y con la radio a través de Radio Nacional, a través de FM Arenas, en esta hora de 15 a 16. Qué lindo que la pasamos. Vamos por más, vamos por mañana, a partir de las 15, más solo latinos. Para el final, llega Camila, la invitación queda hecha, para mañana. Para mañana comunícate. Quiero escuchar tu voz, si puede ser, ¿sí? Camila, bésame. Chau, chau.

0: Las 4 de la tarde en la República Argentina. El presidente Javier Milei recibe a legisladores del oficialismo desde Casa de Gobierno, informa Liliana Arias.
1: Al ingresar a Casa Rosada para la reunión convocada por el presidente Javier Milei con legisladores libertarios, el diputado Julio Moreno Ovalle adelantó que en el presupuesto 2027 no va a haber un plan platita.
2: Va a ser un presupuesto como todos los años, que va a haber y se va a definir el déficit fiscal, no va a haber déficit fiscal. Normalmente los argentinos estábamos acostumbrados que en los años impares, los años de elecciones, concretamente haya un déficit presupuestario que se excedía justamente por los gastos presupuestarios. Bueno, ahora no veo en absoluto que se pase más allá de lo que se recaude. O sea, no va a haber déficit fiscal, no va a haber dinero para las elecciones, que creo que en definitiva eso es lo que le puede llegar a preocupar a muchos sectores.
0: Reordenan el tránsito en las calles porteñas por el trambús. Antes de mañana, 18 arterias entre calles y avenidas cambiarán de circulación en los barrios de Caballito y Almagro. Además, será restringido el estacionamiento en algunos sectores del recorrido del nuevo sistema de transporte de la ciudad, que funcionará con energía eléctrica. La información deportiva con Nicolás Álvarez.
3: La selección argentina jugará 3 partidos amistosos en el país. El primero será el 30 de septiembre frente a Bolivia en el Estadio Kempes de Córdoba. Y en el Estadio Monumental frente a Burkina Faso el 3 de octubre y frente a Benín el 6 de octubre.
0: Actualizamos la información del tránsito con Ernesto Arriaga.
4: La ruta 8 de Pilar a Pergamino, por favor, caminos máximo 80 kilómetros por hora y micros 90 en autovía. Por otra parte, la ruta 3 totalmente habilitada a Las Flores, Puente Porón y Puente Avellaneda, normal a esta hora. Aeroparque de Ezeiza opera con normalidad.
0: En Tucumán, donde nos escuchás por AM 1190 y FM 98.7, temperatura 10 grados, humedad 87%, cielo cubierto con neblina. Y en la Ciudad Autónoma de Buenos Aires, cielo algo nublado, temperatura 14 grados 5 décimas, humedad 46%.
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7: 16 grados, 2 décimas actual, temperatura 48, el porcentaje de humedad, 1019 hectopascales la presión, la altura del río 3 metros 6 centímetros, aguas estacionadas. Mercado Municipal, el secretario de Gobierno de Concepción del Uruguay, Oscar Noir, explicó durante una conferencia de prensa cómo continúa el proceso para la puesta en valor y explotación del Mercado Municipal 3 de febrero, luego de la presentación de 2 propuestas en el marco del régimen de iniciativa privada. Noir señaló que las 2 iniciativas presentadas fueron evaluadas por la Comisión de Iniciativa Privada, un espacio integrado en el marco de un proceso que contó con la aprobación de la totalidad de los bloques del Consejo Deliberante y un representante del Ejecutivo. El servicio meteorológico está anticipando para el día de mañana cielo algo a parcialmente nublado, una mínima de 8 grados, una máxima de 19. De turno, farmacias Villegas del Pueblo 4 en Uncal 605 y Don Bosco en Boulevard Los Constituyentes 580.
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26: Sebastián Piana, músico, pianista, compositor, arreglador, director, maestro de música. Destacado entre los artistas de más extensa trayectoria, se ha distinguido por la jerarquía de su obra de compositor. Bastaría mencionar obras como Sobre el Pucho, El Pescante, Arcoíris, Tinta Roja y Milonga Triste para ubicar inmediatamente su talento y su corazón de hombre de Buenos Aires. En los años 30 compartió con José González Castillo, Pedro Mafia, Homero Manzi, Cátulo Castillo, un movimiento que obligó a todos los autores a la decantación y al refinamiento. Con Manzi sí, logró lo que hasta entonces parecía imposible, encontrarle un ritmo distinto a un viejo género, la milonga. Nació en el barrio de Almagro en 1903. Su padre, de profesión peluquero, tocaba piano, guitarra y mandolín e integraba los primitivos grupos de tango. Se recibió de profesor de piano en 1920. A los 17 años compuso sus primeros tangos, estimulado por las renovadoras concepciones de Agustín Bardi y Juan Carlos Cobian. Con versos de José Cátulo Castillo compuso Sobre el Pucho en 1922. Con su hijo Cátulo compuso Silbando. Con Pedro Mafia Arcoíris, El Ciego del Violín, Viejo Ciego, sobre versos de Manzi. Y también con Manzi las maravillosas milongas, Milonga del 900, Milonga de los Fortines, Milonga Triste, Pena Mulata, entre otras. Integró la orquesta de Pedro Mafia y dirigió el acompañamiento de Mercedes Simone, hasta formar su orquesta típica Candombe, con la que grabó para el sello RCA Víctor. Tinta Roja, Juan Tango, No Aflojés, otros de sus tangos. Hoy lo recordamos a través del vals Caserón de Texas, con letra de Ovidio José González Castillo.
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0: ¿Cómo les va? ¿Cómo andan? Bienvenidos a las horas perdidas hasta las 6 de la tarde. Los estamos acompañando aquí en la Radio Pública de Concepción del Uruguay. En una tarde de sol, en un invierno que se despide con creces, con fuerzas, haciéndose notar, haciéndose ver. Llegando a casi la última semana de esta estación. Y hablando de estaciones, nos detenemos hoy por dos horitas para hablar un rato de, claro, el tren se detenía en las estaciones, pero las no era las
1: del, bueno,
0: no, miran como si no hubiesen leído ni un librito de cuento de cinco. Bueno, 3442-5607-68, esa mirada de sospecha. Arrancamos el lunes con mucha alegría, mucha alegría. Hola Belén, hola Nancy, ¿cómo
1: hola,
0: les va?
1: Hola Juan Manuel, ¿cómo le va? Bien,
0: bien,
1: todo
0: bárbaro,
1: bien, bien, bien,
0: bien.
1: Ahora un poquito nublado, ¿no?
0: Sí, bueno.
1: Pero estuvo lindo el sol.
0: A diferencia del fin de semana.
1: Bueno, ayer fue un lindo día de sol.
0: Un rato, a la tarde,
1: a la
0: tarde, siesta.
1: Sí.
0: Hasta el mediodía estuvo
1: frío y nublado.
0: Nublado y frío, sí. A la tarde estuvo con sol, pero frío. Bien, también bien. La sombra,
1: oh,
0: sobre todo.
1: Si fueron a la cancha, por lo menos tenían el solcito.
0: Sí.
1: A cualquier cancha.
0: Sí, cualquier cancha o espacio abierto, libre.
1: Sí.
0: Así que ayer, después del mediodía, mejoró un poquito. Sí. Pero bueno, era un atisbo de lo que iba a ser hoy. Esta jornada de lunes, uh-huh, que sigue desarrollándose con estas características.
2: 7 de la mañana con mucha neblina.
0: ¿Viste cómo?
1: Hasta
0: pero se levantó.
1: 9 y media, 10,
0: sí, casi. 7 y algo. Vos sabés, bueno, capaz que depende de la zona, pero a las 7,
1: sí,
0: en el oeste no había.
1: ¿Dónde está la
0: gira? A las 7 y media, 8 menos algo, ahí sí, empezó a sentirse,
1: sí,
0: el,
1: sí,
0: bien densa la neblina. Más de,
1: sí,
0: no, pero si estás, sí, en zonas más húmedas o zonas
1: hasta,
0: sí,
1: las 9,
0: sí,
1: y media aproximadamente,
0: sí, aproximadamente.
1: Por lo menos se veía el tránsito pesado, esa neblina,
0: sí,
1: que todavía estaba.
0: Sí, sí, sí, por eso según la zona en la, donde yo estoy, empezó a las 7 no había, y a las 7 y media, 8 menos algo, sí.
2: Sí, yo venía,
0: bueno,
2: para el centro y sí,
0: ya,
2: había bastante neblina.
1: Después,
0: sí,
1: nos tendrá que contar cuántos días más de bajas temperaturas vamos a tener y si va a haber un repunte de la temperatura,
0: sí,
1: en algún momento de la semana, que pasemos de este frío al calorcito.
0: Sí, lo bueno es que ya pasó medio septiembre y no tuvimos prácticamente lluvias,
1: no,
0: en esta parte de la cuenca,
1: sí,
0: del río Uruguay.
1: Pero
0: el Uruguay sigue ahí entre casi 3 y pasando un cacho los 3, en esa tendencia.
1: Uh-huh.
0: Y respecto a las temperaturas, después vamos a ampliar un poquito más, pero sí, desde el jueves, viernes, uh-huh, vamos a estar ya pasando los 22, 23 grados.
2: Uh-huh. Bueno, qué suerte porque salgo de vacaciones.
0: Exacto.
2: Que,
0: ¿desde cuándo
1: la
0: no
1: semana
0: te tenemos?
1: Que viene.
2: Ya esta es mi última semana.
0: Última semana, sí, así que te
2: después
0: va a tocar.
2: Me espera, no sé si Cuba.
0: Aruba.
2: Aruba.
0: Todo lo que termine en uva. La uva.
1: Venezuela.
2: Uva.
1: No, eso es Argenzuela.
2: Bueno, algún lugar de esos así. ¿Quién te dice? Grecia.
1: Epa.
0: Colmenares.
2: Epa.
0: Puede ser.
2: No sé.
0: Ahora que, bueno, ahora que está de moda la Odisea.
2: Claro,
0: hacer el recorrido de Odiseo, de Ulises,
2: claro,
0: por el Mediterráneo, bajando así, dando la vueltita,
2: sí,
0: por Italia.
1: Cabo Verde, que también estuvo, mucha gente empezó a mirar,
2: claro,
1: que Cabo Verde con el Mundial.
0: Sí,
1: bueno,
0: está en medio de,
2: bueno,
0: la, medio,
2: bueno,
0: de la nada.
2: Veré,
0: bueno,
2: qué me depara el destino la semana que viene, a dónde voy.
1: Muy bien.
0: Bueno, yo estoy pensando en el verano,
2: Bueno, por eso, voy a buscar verano.
0: Sí. Ah, como un adelanto.
1: Como una, sí.
0: Está
1: muy bien.
0: Qué bueno.
2: ¿Está bien?
0: Por si no hay playas, decís vos.
2: Claro.
0: Sí,
2: que no va a haber este verano.
0: Mira, ya estas dos semanas.
2: Playa.
0: Viste que hablaban de el niño fuerte, 80% de,
2: sí,
0: posibilidades.
2: Uh-huh.
0: Y entre un 10 y un 20 que la IA nos mate.
2: Uh-huh.
0: Esto son las estadísticas. Las estadísticas.
2: Estamos ahí entre playa y a playa
0: y a. Así que son las dos estadísticas más fuertes que hemos tenido en el último tiempo: 80% de niño fuerte y entre 10 y 20 que las IA nos mate dentro de los,
2: claro,
0: próximos 4 o 5 años. Así que bueno, veía un noticiero inglés. Como se hacen los noticieros hoy, ¿no? Antes eran, ¿te acordás? El viejo 9 Diario, Telenoche. Es bueno, la mayoría de los noticieros, ¿no?
2: Sí.
0: Con esa seriedad. Ahora suele hacerse más llevadero, de otra manera, más magazinero. los noticieros centrales, incluso en los países
1: más desarrollados,
0: como Inglaterra en este caso, y habían invitado a un experto de la IA que justamente estaba hablando de esta cuestión apocalíptica. La verdad que le advertía que estamos cercanos a un punto de no retorno, y ellos haciendo chistes. Los presentadores.
1: Lo tomaron con humor.
0: Igual que en una película, No mires arriba, que se estrenó en Netflix hace año y medio dos, con DiCaprio, con la actriz de Los Juegos del Hambre también. Gracias, güey. Jennifer Lawrence, ahí está. Bueno, es una parodia de astrónomos que descubren que un cometa o meteorito muy grande va a caer en la Tierra y nos va a extinguir. Y ellos están en esta... es como una sociedad la de ahora, pero más parodia todavía, más exagerado, ¿no? La sociedad está de las redes, de tomarse toda a las risas, a la broma, y superficialmente. Y que van a los noticieros y los periodistas, los presentadores, se le hacen chistes. Y por ejemplo, uno le dice...
2: Vi la película, pero estoy pensando, no, se ve que no la retuve, no me llamó la atención.
0: Bueno, por ejemplo, viene uno, el periodista le dice, ¿y podrá caer en la casa de mi ex ese meteorito? Y esos chistes así, ¿no? Bueno, una situación muy similar...
1: La que se vio en las notas.
0: La que se dio en un noticiero de Inglaterra.
1: Pero el muchacho este que usted hablaba el viernes, ¿fue que habló de él? El que trabajaba este fin de semana estuvo
0: en
1: dando varios reportajes.
0: Y bueno, se juntaron los capos.
1: Y salió Donald a decir que...
0: Es que no van a parar.
1: No tienen nada que ver lo que él dice.
0: No, porque...
1: Que no hay que parar porque hay que ganarle a China.
0: Exacto. Bueno, ese es el problema. Ese es el problema. Salieron
1: ¿a costa
0: todos
1: de qué? No importa.
0: No importa, hay que ganar a China porque si... nosotros paramos.
1: Hay que ganarle, digo.
0: Los yanquis lo que dicen es, en ChatGPT, OpenAI, ¿no? Claude y Elon Musk lo que dicen es, está bien, nosotros frenamos, pero China no va a frenar, o no sabemos si va a frenar, no tenemos contacto con ellos, en el sentido, no podemos hacer un acuerdo. Y por la duda no frenamos.
2: Avanti.
0: Así que, bueno. Mientras seguimos acá, mientras seguimos acá con nuestros problemas cotidianos, vamos a charlar de diversos temas, hay adelantos. Que tema municipal vamos a hablar
1: vamos
0: hoy.
1: Vamos a hablar. Porque
0: atención, trabajadores municipales.
1: Viernes se dio como de sorpresa para muchos de nosotros la presencia del intendente. 6:30 p.m. estuvo reunida con la gente de la comisión directiva del sindicato municipal. Una reunión que se venía dilatando, encuentros que no se habían dado. Bueno, de un momento al otro se comunicaron con la gente del sindicato municipal y dijeron: 6:30 p.m. va el intendente y parte del gabinete a reunirse. Así que queremos saber qué pasó en ese encuentro, qué respuesta dio.
2: ¿Participaron empleados?
1: Integrantes de comisión directiva del centro de jubilados o la comisión directiva de jubilados. Pero un número bastante interesante por lo que hemos visto de trabajadores, porque en el fondo son trabajadores municipales que tienen una función dentro del sindicato. Así que vamos a conocer qué pachó. ¿Qué pasó? Si obtuvieron respuesta, si habrá posteriormente una asamblea donde se explique a los trabajadores en general qué es lo que dijo el intendente. Bueno, todas esas cuestiones las charlaremos con la gente del sindicato municipal.
0: Bueno, cómo no. No sé si dije el número de teléfono, lo que sí es que no mencioné a los compañeros que no están en el micrófono
1: en este momento.
0: Exacto, el que estuvo hasta hace un ratito y nos acompañara durante toda la tarde.
1: El regreso.
0: I will be back, dijo Schwarzenegger, hablando de Daniel Cáceres en el servicio informativo y en Solo Latinos, que estuvo hasta hace un rato en el clásico de todas las tardes de la radio, Jorge Dubeluit en la operación técnica del control central, y bueno,
1: no tenemos editor hoy,
0: a los
1: editores en su sala,
0: tres chiflados que escuchan,
1: pero sí, o sea... ¿Qué? He estado ayudando con la edición de audio.
0: Sí, exactamente. Hoy creo que programación normal, no juegan los grandes hoy.
1: No,
0: la noche.
1: Mañana juega Boca.
0: Mañana juega Boquita en San Pablo, allá en el Morumbí, después estaremos hablando de eso. Pero... va a tener que aguantar, tenemos 5 frentes abiertos. Futbolísticamente hablando, así que bueno.
1: A tope.
2: Yo dije, qué pesado solamente.
0: Sí. Y el día no es, porque el día está lindo dentro de todo. Así que...
1: Vamos a estar hablando también de la marcha de la bronca.
0: Sí.
1: Que tendrá su desarrollo el próximo sábado en todo el país y por supuesto también aquí en Concepción del Uruguay, así que desde los grupos de la organización nos estarán contando qué han programado.
0: Muy bien, estaremos con eso también.
2: ¿Cómo estuvo el sábado? No,
1: el festejo del Día del Maestro.
2: De los vasos personificados.
1: No.
2: Bueno.
0: Pero es buena idea, ya la. ¿Sí? No, lo vamos a preparar. Tomaron, sí, está tomado.
1: Y el festejo.
0: Bien, lindo, mucha gente. Estuvo lindo. Uh-huh. Estuvo.
1: ¿Qué tal estuvo?
2: Bajó la temperatura, pero sí. Estuvo lindo.
0: Estaba
2: frío.
0: Estaba fresco.
1: Estaba más para cafecito. Un
0: sí, es que el tema es que, bueno, el vinito, el fernet ayuda. Claro, la cerveza también.
1: ¿Qué tal la cantina?
0: Bien, a full.
1: ¿Trabajó bien?
0: Sí. Hubo mejores momentos, pero en verano levanta eso.
1: Bueno, sí,
0: en verano las cantinas levantan.
1: Bueno, ¿trabajo ahora tranquilo o calor?
0: No se trabaja ahí muy bien, despliegue. Porque el Centro Político Cultural Mariano Ferreira tiene dos pisos muy cómodos, uh-huh. La cantina abajo, la recepción allí. Las primeras caras que ven son las...
1: Ay, no, me voy.
0: La nuestra.
1: Claro. No me equivoqué, no era acá.
0: Y después rápidamente les decimos, suban que allá arriba está lo... Arriba
2: está el espectáculo.
0: Arriba está el espectáculo, arriba está el espectáculo. Los artistas estuvieron...
2: Yo soy solo una cara bonita.
0: Claro. ¿No? Es justamente para traer... Claro.
1: Un espacio de compañeros ese.
0: Sí, obviamente. Estuvo La Borra Rock con Walter Toto Pereira y con Vichy. El amigo Cabrera.
1: Ah,
0: Nati Reynoso. Ajá. También. Y bueno, el piano de Gastón Inda. Uh-huh. La verdad que disfrutando de jazz, Piazzolla. Uh-huh. Una barbaridad. Bien. Es una belleza escuchar esas cosas, digamos, en estos tiempos. Bien. Así que...
1: No fue vecino mío de niño, Gastón. ¿Sí? Me parece que sí.
0: Son muchos vecinos. Usted. Ah, sí, porque vos vivías en una zona...
1: Sí, en todo viviente. Sí, claro. Para todos los gustos.
0: Mirá.
1: Ha pasado de todo. Que han terminado en diferentes lugares y espacios. Uh-huh, de todo. Uh-huh. Lo que usted pida.
0: Bien. Bueno, estamos acercándonos a las 4:30 de la tarde. Sí. Bueno, después les prometo el resumen meteorológico. Bien. Pero no les había dicho, más allá del aumento de la temperatura, lluvia nada tampoco.
1: No, para ahora nada.
0: O sea que...
1: Por ahora nada.
0: Hice el chiste del 80%, uh-huh. Que no es chiste. Uh-huh. Que hablaba de un niño fuerte 80%. Sí. Y se hablaba septiembre, mayo. Y la parte fuerte, septiembre, sí. Diciembre. Uh-huh. Bueno, 14 días de septiembre.
1: Y nada.
0: Más 7 del pronóstico que no habla de lluvia. Sí. Así que estaríamos zafando de las lluvias en septiembre.
1: No lo diga mucho.
0: Tema que...
1: No lo diga mucho porque puede venir de golpe todo.
0: No,
1: junto.
0: Todo junto no, en octubre. Pues.
1: Ha llovido bastante en el Brasil.
0: Sí.
1: Y eso puede desencadenar algún aumento en cuanto al nivel del río Uruguay. Pero bueno, vamos a ver qué pasa. Vamos a estar hablando también de ESI.
0: Sí. Ajá, bien.
1: 20 años de la sanción de la ley.
0: Ya 20 años
1: comenzaron a desarrollarse, o mañana van a comenzar a desarrollarse algunas actividades en el marco de esos 20 años. También estaremos hablando de el Galpón Solidario Adventista, o Galpón Solidario, mejor dicho, con otras actividades que van a estar desarrollando. Y también tendremos como tema el tercero que me está faltando, que se me fue de la cabeza. La inscripción para el Plan FINES. Recordemos que es para todos aquellos, ajá, que hayan finalizado quinto año y quedaron materias pendientes. Ajá. Bueno, hay una inscripción abierta que ya finaliza esta semana, así que estaremos escuchando detalles de eso.
0: Bueno.
1: Y hay un señor, un DJ, que no pudo trabajar ayer en Paraná porque debía la cuota alimentaria. Después le cuento.
2: No es de acá.
1: No, un DJ de Paraná. Un DJ de Paraná. No le permitieron trabajar. Después le cuento lo que resolvió la justicia.
2: ¿Fuiste a la cancha ayer?
0: Fui a la cancha.
2: Fui a la cancha. Fui a la cancha. Fuiste a la cancha a compartir tu relato. Sí, mi
0: entrevista.
2: Igual había mucha gente.
0: Sí, yo esperaba más.
1: ¿Usted hizo campo de juego?
0: Esperaba. Sí. Y tuvimos una nota que la vamos a repetir esta noche en Deportes 11. Uh-huh.
2: Escuché un pedacito nomás, que es eso que está en redes.
0: Muy sentida de Pinilla y de Leguizamón, con lágrimas en los ojos. Uh-huh. Fue un desahogo de ayer porque fue todo un año el tema del descenso.
1: Pura suerte.
0: Y el gol de Fabre, de otro partido,
2: lindo,
0: de verdad.
2: Qué lindo gol.
0: Bueno, cuando Fabre se convenza de que es uno de los mejores...
2: Soy una ferviente creedora de
0: creyente
2: de Fabre.
0: Uh-huh.
2: Creer. Vos me entendiste. Menos mal que el editor no está, está ahí en control.
0: ¿Cómo era, ¿cómo era la charla de las...
2: Si todos me entendieron.
0: ¿Cómo era la charla de las maestras de Lisa y de Bart? Hay un, hay una charla de la maestra de Lisa y de Bart que inventan, una palabra, pero no me acuerdo cómo es. Que está muy bueno. Después le vamos a pasar.
2: Yo estoy en mi última semana de trabajo, así que porque después salgo de vacaciones, estoy pensando en el destino que voy a tener, así que...
0: Aruba. ¿Cómo se llamaba el tema que nombraba? Un tema viejísimo, que Cocomo, o Cocomo, ¿sí? Ajá. Que nombra todos los destinos del Caribe. Aruba, Jamaica.
1: Los 90. Película de los 90.
2: Claro.
0: Sí, pero sí, ¿qué película era?
1: ¿Cómo que no?
0: Cóctel, la película Cóctel.
1: Cóctel, mejor dicho.
0: Cóctel, la película.
1: Sí, la de.
0: A ver, ahora, es más, ¿nos vamos a las noticias?
1: Sí.
0: Nos vamos, a, las noticias.
2: Vamos a tener poca Tom música
1: Christ,
2: hoy.
1: De Tom Cruise.
0: Ajá.
1: ¿Con quién? No sé, pero bueno.
0: Nah, si el Duque ahora te dice todo el reparto, los protagonistas.
2: Dale.
0: Aunque Cóctel no sé si la vio.
1: No
0: tiene
1: creo,
0: pinta.
1: No
0: sé si vio Cóctel.
1: Nosotros pero la bueno. miramos porque...
2: A Daniela ya aporta también.
0: ¿Aporta qué?
2: Temas.
1: Ay, no, habla con él. Ah,
0: No, no, pensé que iba.
1: Bueno, bueno. Vamos a las noticias.
0: Dale, y seguimos pensando en nuestro destino turístico.
1: Ahí va.
0: Dale.
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6: 16 grados, 6 décimas, actual temperatura en nuestra ciudad, 45 el porcentaje de humedad, 1019 hectopascales la presión, la altura del río 3 metros 6 centímetros, aguas estacionadas. El buque African Quail llegó al puerto de Concepción del Uruguay para cargar pino con destino a la India. El presidente del ente portuario, Marcos Di Giuseppe, indicó que una vez finalizada esta etapa, el buque continuará su recorrido hacia el puerto de Ibicuí.
7: El buque African Quail ingresó este sábado al mediodía al puerto de Concepción del Uruguay para iniciar una nueva exportación desde la provincia de Entre Ríos. Esta vez de troncos de pino y eucalipto a granel con destino a India. Este ultramarino, que provenía de Brasil, amarró en el muelle 14, 15 y 16 y horas más tarde se arrancó con la operatoria de embarque a cargo de la empresa Upsell Argentina. Esta operación demandará 3 días de trabajo. La idea es terminar mañana martes y cargar unas 20.000 toneladas con el completamiento de la misma en el puerto de Ibicuí.
6: Oscar Noir advirtió por el costo del transporte y confirmó que el municipio sostiene el servicio con recursos propios. Noir explicó que actualmente la municipalidad está afrontando con fondos propios una parte importante del costo del sistema. En este sentido señaló que el subsidio municipal comenzó en torno a los 8 millones de pesos, luego pasó a 16 y posteriormente a 23 millones, mientras que el uso de los beneficios y la gratuidad llevó un desembolso hasta de 39,8 millones de pesos en agosto. Nosotros tenemos que tener un tope, sostuvo Noir, al comparar la situación con el cambio de criterio adoptado por el Gobierno Nacional en materia de subsidios. Ordenaron 90 días de prisión preventiva para el segundo acusado por una violenta entradera en Concepción del Uruguay. La justicia resolvió mantener bajo prisión preventiva al acusado de 32 años, quien fuera detenido durante un allanamiento realizado este miércoles. Está señalado como uno de los presuntos integrantes del grupo que protagonizó el asalto a una familia uruguayense. Entre Ríos perdió más de 13.500 empleos registrados y cerraron 1.212 empresas desde noviembre de 2023. Un informe elaborado por el Centro de Economía Política Argentina, CEPA, en base a los datos de la Superintendencia de Riesgos de Trabajo, muestra una fuerte contracción del entramado empresarial y del empleo registrado en la provincia. Entre noviembre de 2023 y junio de 2026 dejaron de existir 1.212 empleadores y se perdieron 13.544 puestos de trabajo registrados. Esto fue en los últimos 6 meses, donde la caída se aceleró. Desaparecieron otros 5.181 empleos y 278 empresas. Regatas Uruguay se consagró campeón nacional U17 femenino. El equipo del Club Regatas Uruguay derrotó 63-54 a Lanús en la final de la Liga Federal Formativa y se quedó con el título nacional. El Final Four se disputó en el Estadio Juan José Garro de Concepción del Uruguay. El Servicio Meteorológico Nacional está anticipando para el día de mañana algo a parcialmente nublado, 8 grados de mínima y 19 de máxima. De turno, Farmacias Villegas del Pueblo 4 en Uncal 605 y Don Bosco en Los Constituyentes 580.
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0: Ahí está, ¿ves? Todo el tema Kokomo de Beach Boys era, ¿eh? Que es de la banda musical de la película Cocktail del año 88, ¿eh? Con Tom Cruise y Elizabeth Shue. ¿Eh? Gracias, Dudo, por los datos. Bien. Está claro, porque eso es previo a Top Gun. O posterior. Antes, sí. Top Gun tiene que ser 89-90. Por ahí anda. La primera. Sí. No, la salió ahora. Bueno, que vamos a charlar un rato entonces de los trabajadores municipales y de esta novedad que dábamos a conocer al final de la semana.
1: Sí, señor. En realidad terminamos el programa el día viernes, claro. Y después nos enterábamos, así que lo habíamos como comentado entre nosotros, esta convocatoria, mejor dicho, el anuncio del intendente junto a parte de su gabinete que iban a concurrir al sindicato municipal, y por eso queremos saber qué pasó. Y del otro lado de la línea está Mario Barberán, secretario general de la AOEN. Mario, ¿cómo estás? Buenas tardes. Juan, Nancy, te saludan.
2: Hola, Nancy, Juan, equipo. Buenas tardes. Un saludo.
1: Bueno, contanos qué pasó. Primero, ¿fue una sorpresa para ustedes? Ya estaba prevista la posibilidad de una reunión, pero venía como dilatándose la cuestión.
2: Sí, sí, creo que se aceleró, lo comentamos fuera de micrófono contigo, con nadie más, porque no, nadie lo sabía más que vos, y que siempre te interesás también por nuestra situación y tu equipo, más que nadie. Entonces te había comentado de que tenía que hacerse la reunión, que si iba a haber un tiempo de esta semana, más tardar el jueves de esta semana, que si no se armaba esa reunión, se iba a complicar. Bueno, parece que la nota fue a tiempo, llegó a tiempo, y de un día para el otro las autoridades decidieron ir al gremio, cumplir con su palabra y que se haga la reunión.
1: Recordemos que esto tiene que ver, cuando vos decís la nota, es por el pedido que ustedes habían hecho, la nota que ingresaron por mesa de entrada, intimándolos a obtener alguna respuesta de todas aquellas cuestiones que ustedes habían planteado.
2: Claro, porque nosotros tuvimos un contacto personal entre las dos partes en el municipio fines del mes pasado, fines de agosto, y habíamos quedado que la semana siguiente tenían que pasar cosas que no pasaron. Entonces, ya casi 10 días después de esa reunión, y viendo que se dilataba todo, presentamos esa nota y en 4 horas fue contestada. Y bueno, finalmente las autoridades acudieron al gremio el viernes por la tarde-noche ya, tardecita-noche. Y bueno, pudimos hablar y bueno, en el día de hoy también repasamos algunos conceptos puntuales de lo charlado, con datos. Y bueno, estamos a la espera de esa contestación, más teniendo en cuenta que el viernes también, de alguna forma un poco adelantada, se dieron los datos del INDEC.
0: Más allá de que, bueno, pasó a cuarto intermedio, digamos, esta situación, en el sentido que, bueno, están esperando una respuesta después de charlado. ¿Hubo alguna respuesta rápida, concreta o no? De todos estos puntos que...
2: Sí. Hay más allá, digamos, de uno, de los atenuantes de las autoridades, de la situación con la provincia, la situación nacional, la situación con el comercio local también, ¿no es cierto? Impactan, lo de Tres Arroyos impacta, digamos, notablemente, y otras empresas pequeñas, medianas y grandes de la ciudad que no están tributando o no estarían tributando. Entonces, bueno, hubo tres importantes respuestas, lo cual abrió un panorama de una... que genera una expectativa. Entonces, bueno, sí, estamos para avanzar, y bueno, si se da, mejor, y si no se da, a las partes quedan liberadas a hacer lo que tengan que hacer, ¿no?
1: ¿Y esas tres respuestas dadas se pueden conocer o ustedes esperan poder charlarlo con los trabajadores?
2: Sí, que lo vamos a adelantar a través de ustedes, pero a grandes rasgos, pero sí es lo salarial, la situación de los pases a planta, la situación de los del personal esencial y los lugares de trabajo.
0: Bien, justamente parte de los cuatro puntos que yo había anotado acá como los más urgentes, o sea que
2: Hay otros puntos.
0: Sí, también, sí, hay más. Obvio,
2: esos
0: sí.
2: son los más prioritarios.
0: Sí, por eso.
2: Esos son los más prioritarios, Juan, claro.
0: Bueno, bueno, bueno.
1: ¿Y en qué ámbito, o sea, no, que en qué ámbito, con qué sensación salieron ustedes de la reunión? ¿Fue una reunión tranquila? ¿Hubo alguna situación que se puso como más tirante?
2: No, la verdad que es la cuarta reunión desde que se levantó el conflicto, digamos, a la fecha, y la verdad que fue la mejor, digamos las relaciones han mejorado, más allá de que quedan cuestiones legales de por medio, ¿no? De que uno no ha olvidado y que estamos atendiendo claramente. Entonces, tratamos de tener, por lo menos de nuestra parte, la mejor intención, el mejor posicionamiento por nuestra gente, ¿no? A quien representamos.
0: Y de todos los puntos.
2: Así que, sí.
0: De todos los puntos, Mario, ¿cuál ves el más lejano, el más complicado?
2: Yo pienso que, digamos, el que todos preguntan a diario y sí. que todos necesitan es el dinero.
0: El aumento, ¿no? Sí.
2: El famoso aumento. Nosotros nunca dejamos de recibir aumento en ningún mes de esta gestión.
1: Sí.
2: O sea, van a ir casi 30 meses y hubo 30 aumentos. Tantos aumentos como meses ha habido. A veces por encima de la inflación, a veces por abajo. Pero bueno, a nosotros nos costó mucho aquella famosa devaluación entre diciembre del 23, principio del 24, de la cual todavía no nos terminamos de acomodar, teniendo en cuenta, digamos, qué sé yo, si bien con los índices inflacionarios vamos ahí palo a palo, ponele, el sueldo de bolsillo con la canasta básica no están en relación directa, ¿no?
1: ¿Y crees vos que en algún momento se va a dar ese aumento sin que sea por decreto, sino como consecuencia de una paritaria que es la que en cierta manera están desarrollando ahora, ¿no?
2: Sí. Y para eso tendrían que darse varias cuestiones, ¿no? Digamos que el aumento sea, digamos, que sea un aumento y no una recomposición salarial, que sea que venga de la mano de que estemos al día con la ropa de trabajo, con las condiciones de trabajo, con los pases a planta, con la situación de los esenciales, pero bueno, uno siempre es optimista por naturaleza, se puede llegar a dar, ¿por qué no? Ojalá que sí, es difícil, en un contexto, digamos, que si bien se está desacelerando aparentemente la inflación, si no se acelera la evolución de los salarios, es difícil. Digamos, llegar a un punto de acuerdo más amplio.
1: Y ahora, ¿cómo sigue? Es decir, ¿qué tiempos están manejando ustedes como para poder tener una definición de estos puntos ya más concreta, con un acta que seguramente se va a firmar?
2: Mirá, nosotros esta semana tenemos que avanzar en lo que hoy se estuvo laburando ya, que es una agenda común de empezar a resolver cosas concretas. Y después de eso, bueno, claramente que se empiecen a ver los resultados, digamos, en el recibo sueldo, los resultados con la entrega de ropa de trabajo, los resultados en las condiciones de trabajo, y que la gente, digamos, cuando hablamos de condiciones no solo hablamos de la parte edilicia o automotor, sino también de carrera administrativa de la gente.
1: Y hay abierta la posibilidad, seguramente sí, ¿no?, de una asamblea con los trabajadores antes de
2: claro.
1: puede llegar a ser la firma del acta, ¿no?
2: Sí, lo de la firma del acta todavía está lejos, digamos. Uh-huh. Pero bueno, es el objetivo, digamos, mayor. Uh-huh. Por supuesto que va a haber una reunión esta semana con delegados, comisión directiva, miembros de tribunales, para ponerlo al tanto, porque si bien fueron 18 representantes gremiales los que tuvieron en la reunión, no pueden estar, imagínate, son 47 delegados, 19 de comisión directiva, 11 de tribunales, no podemos hacer 50 personas que estén en la misma reunión, pero sí hacer una reunión ampliada esta semana, la semana que viene tendríamos que ya tener respuestas a casi todo lo planteado el viernes, que es lo casi mismo de siempre. Uh-huh. Y después ahí, en base a eso, cuando ellos nos respondan, ojalá y positivamente nosotros hacemos una asamblea para informar lo que esta gente no responde, actualmente, valga la redundancia.
1: ¿Por qué decís está lejana la posibilidad de un acta?
2: Y porque son muchos puntos a la vez, ¿no? Son muchos puntos que se tienen que interpretar en tiempo, porque es realmente amplio lo que se pide, y es mucho, pero es razonable también, por el hecho de que es plata, es ropa, es condiciones de los edificios, mejorar el parque automotor, el pase a planta, la situación de los esenciales, pero bueno, ojalá se pueda dar.
0: ¿Confiar en la palabra en estos tiempos difíciles o no?
2: Y uno es optimista por naturaleza, ¿viste? Qué sé yo, pero nos conocemos y hemos tenido buenos momentos, más malos que buenos. Particularmente yo he transitado las tres gestiones con este mismo intendente, y claramente reconocemos de que siempre el escenario que le ha tocado es malo. Tocó el escenario del 2001 con la hiper, para los que la conocimos, después con el gobierno de Macri y ahora con Milei, y siempre con gobernadores que no son afines también a su color político. Pero bueno, ojalá podamos superar las diferencias, que son varias, y apuntar en las coincidencias que se profundicen esas.
1: Te consulto porque se me vino ahora a la cabeza. ¿Cómo marcha la situación de los jubilados? ¿Ya están todos aportando a la mutual municipal? ¿Aquellos que se han jubilado recientemente?
2: Los jubilados que todavía no se jubilaron, o sea, los que iniciaron trámite jubilatorio van a estar dentro. Y tanto lo prestacional como lo aportante. Lo que pasa es que se tiene que poner de acuerdo entre el municipio y el Estado provincial de qué manera se va a legislar eso. Y ahí están trabajando en la parte programática. Nosotros lo único que tenemos que hacer es garantizarle a la gente que todavía no se ha jubilado, ha presentado el trámite jubilatorio, que va a ser en la mutual municipal y que no va a pasar a LOSER. Pero sabemos que nos vamos a tener que interesar tanto en la cuestión económica como en la cuestión médica, en la cuestión administrativa. Sabemos que va a pasar porque falta que se regule y que se legisle. Y en el medio del despelote este está la reforma previsional,
0: claro,
2: donde el gobierno provincial le va a querer cobrar a los municipios, y a este en particular, la diferencia que le van a exigir por tener menos aportantes de lo que debería.
1: Claro.
2: O sea, porque hay más gente que aporta poco o nada, entre la relación que debería ser de 4 a 1 para el sistema que venimos sosteniendo, ¿no?
1: Mario, te agradecemos la charla y seguiremos seguramente consultándolos de cómo marchan estas cuestiones.
0: Ahora que se vienen pasos firmes.
1: Estos encuentros, estas definiciones, bueno, y sobre todo atento a la asamblea con los trabajadores. Muchas gracias.
2: Sí, gracias a ustedes. No les puedo decir todo, pero ustedes saben que es un poco así. A medida que se vayan confirmando las cosas, también tenemos que hablarla con nuestra gente, pero... Muy agradecido de que ustedes siempre están ahí consultándonos por privado, a ver cómo va la mano y llevando claridad y llevando la voz nuestra a la gente. Así que muy agradecido, y bueno, a medida que se vayan dando las cosas, nos vamos comunicando.
1: Claro. Perfecto.
0: ¿Cómo no?
1: Gracias, Mario. Muy amable.
2: Hasta gracias luego. A ustedes.
1: Chau, chau. Mario Barberán, secretario general de la Asociación de Obreros y Empleados Municipales, con algunos detalles de lo que fue esta reunión que tuvieron el día viernes alrededor de las 6:30 de la tarde, con la presencia del intendente y parte de los funcionarios allí en la sede de Mitre y Maipú.
0: Bueno, tarde, pero va.
1: ¿Sí?
0: Una cosa así, ¿no?
1: Sí.
0: Tarde, porque tarde, a ver, no digo de algunos temas que por ahí pueden tener tomarse un tiempo para resolución, pero bueno, uno tiene que pagar las cuentas, como sobre todo lo que tiene que ver con las decisiones que se repercuten directamente en el bolsillo. Y no me refiero solamente al aumento salarial.
1: No, porque un pase a planta permanente genera una modificación. Pase interno,
0: claro.
1: Lo que tiene que ver con el reconocimiento de los trabajadores esenciales también.
0: Y hasta parecerán las minucias, pero una ropa de trabajo que se te rompió, que no te sirve más, después lo reemplazas por indumentaria personal y cosas.
1: Tal cual. Y más la indumentaria para algunos sectores específicos.
0: Específico que es importante a la hora de trabajar. Bueno, nos quedan 4 minutos para llegar a las noticias de las 5 de Radio Nacional y de Daniel Cáceres.
1: El aire al señor operador.
0: La playlist de hoy, a ver.

0: Enrique Martín González. Buenas noches, Enrique.
1: Buenas noches. Es un placer para mí, señor Mario Lovisa, periodista del Sol de Concepción del Uruguay.
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1: Las 5 de la tarde, un minuto en la República Argentina. El oficialismo pide unanimidad en el voto del proyecto por Malvinas. Desde Casa de Gobierno informa Liliana Arias.
2: El presidente Javier Milei junto a la secretaria general de la presidencia, Karina Milei, encabezan un nuevo encuentro con diputados y senadores nacionales de La Libertad Avanza. Es para profundizar no solo en torno al debate legislativo, sino también para trazar un panorama de las perspectivas que tiene por la ley de presupuesto 2027 y la ley de soberanía nacional. En este sentido, el presidente previsional del Senado, Bartolomé Abdalá, pidió unanimidad en el voto.
3: Estamos en fecha de defender en el Congreso lo que es la ley de presupuesto, como así también todo lo que se viene hablando de Malvinas. ¿Qué decirte? Malvinas es una causa justa que nos une a todos los argentinos, que la tenemos que pelear por la vía democrática y generar las leyes que hagan falta. Creo que deberían estar todas las manos por unanimidad.
1: Multitudinaria demostración de fe por la Virgen del Milagro desde Radio Nacional Salta, informa Fernanda Navarro.
4: Comienzan a llegar las peregrinaciones de diferentes puntos de la provincia. En honor al Señor y la Virgen del Milagro, también llega la gente de Huachipas con toda la intención y con todo el fervor. La gente ya se reúne en la Plaza 9 de Julio para esperar el mayor amor de peregrinos. Espera 12.000 peregrinos que ya comenzaron a acercarse a la Catedral de Salta.
1: La información deportiva con Nicolás Álvarez.
5: Los medios del mundo destacaron la actuación del piloto argentino Franco Colapinto en el Gran Premio de España, a la que catalogaron como la mejor. En tanto, la próxima competencia de la Fórmula 1 será el Gran Premio de Azerbaiyán, que se correrá el 26 de septiembre en el circuito de Bakú.
1: En Rosario, donde nos escuchás por AM 1300 y FM 104.5, temperatura 17 grados 3 décimas, cielo algo nublado. Y en Buenos Aires, cielo algo nublado, temperatura 14 grados 8 décimas, humedad 44%.
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6: 16 grados 5 décimas actual temperatura en nuestra ciudad, 45 el porcentaje de humedad, 1019 hectopascales la presión, la altura del río 3 metros 6 centímetros con aguas estacionadas. Otro comercio céntrico en Concepción del Uruguay. London Atelier, ubicado frente a Plaza Ramírez, dejará de funcionar mientras que London Café continuará con sus actividades en el mismo sector céntrico de la ciudad, en calles Juan Perón y San Martín. De acuerdo a las noticias, se pudo saber que en los últimos tiempos se habría realizado una importante inversión para recuperar y poner en valor este espacio. Pero, sin embargo, las ventas no habrían alcanzado las expectativas y el comercio tuvo que bajar las persianas. El Servicio Meteorológico Nacional está anticipando para mañana algo a parcialmente nublado, 8 grados de mínima, 19 de máxima. De turno, Farmacias del Pueblo, Villegas 4 en Uncal 605 y Don Bosco en Los Constituyentes 580.
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15: Se ofrece señora con buenas referencias para cuidado de personas mayores, niñera o tareas domésticas. Posee movilidad. Contactarse con el celular 3442-567049. Se ofrece señor para sereno o cuidador, comunicarse con Juan al 3442-458782. Se ofrece señora para trabajos de limpieza y peluquería, contactarse con Patricia al 3442-319636. Se ofrece joven para paseo de perros, comunicarse al 3442-484063. Se ofrece señora para cuidado de personas mayores en clínicas, hospital o domicilio. Comunicarse solo por llamadas con Patricia al 3442-577547. Se ofrece señora responsable para cuidado de adultos mayores con cama en Concepción del Uruguay o la zona. Comunicarse con Gabriela solo por WhatsApp a través del 3442-551542. Se ofrece señora para trabajar como cuidadora de personas o en tareas de limpieza. Consultar con Beatriz al 3442-530549. Se ofrece señor para podar árboles, trabajos de pintura, albañilería y soldadura. Por consultas, llamar a Claudio al 3442-402279. Se ofrece señora para acompañante terapéutico con título y referencias. Contactarse con Juana al 3442-402279. Se ofrece señora para cuidado de personas mayores por la tarde. Tiene referencias. Comunicarse con Norma al 3442-625308. Se ofrece señora para trabajo doméstico por la mañana con referencias. Comunicarse con Karen al 3442-464821. Se ofrece señora para cuidado de personas mayores, cuidado de niños o trabajo de limpieza. Por consultas, comunicarse con Alba al 3442-409515. Se ofrece joven con estudios secundarios y estudios de producción avícola y tareas de campo. Experiencia laboral en carpintería, albañilería, aserradero y alambrador. Por contacto, comunicarse con Luciano al celular 3442-667731. Se ofrece acompañante terapéutico para cuidado de personas mayores o enfermos en clínicas o a domicilio, con experiencia y buenas referencias. Para limpieza también. Por consultas, comunicarse al 402279 Ivana. Se ofrece señora para limpieza, cuidado de personas mayores, con experiencia. Por datos, comunicarse al 3442-312003. Se ofrece señorita para cuidado de niños, cuidados de personas mayores o tareas de limpieza. con experiencia y referencias. Por más datos, comunicarse al 3442-458934 Dayana. Cuidado de personas mayores o con discapacidad, responsabilidad, buen trato y capacitación continua. Cuida en domicilio, clínicas y hospital. Referencias comprobables. Walter Fidelibus, celular 3442-612067. Se ofrece mujer joven para cuidado de personas mayores. Referencias comprobables. Consultar con Esther al 3777-747406. Se ofrece señora como dama de compañía para fines de semana. Consultar con Beatriz al WhatsApp 3442-403524. Se ofrece señora para compañía de persona mayor con buenas referencias. Comunicarse con Silvia al 3442-553869. Se ofrece señora para cuidado de persona mayor, ex acompañante auxiliar de enfermería, acompañante terapéutico, referencias comprobables. Consultar a Teresa al 1566-7852. Hasta aquí el micro solidario.
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0: Continuamos en las horas perdidas, 3442-560768. Recién hablábamos de la situación de los trabajadores municipales y ahora vamos a hablar de lo que tiene que ver con una situación general, que tiene que ver con la situación en el país, que principalmente afecta a los bolsillos, pero directo e indirectamente la situación es insostenible. Es por eso que después de lo que fue el retroceso por parte del gobierno de la ley de tierras, donde las movilizaciones hicieron que
1: bajaran
0: el gobierno,
1: dos artículos.
0: Exacto, se bajaran artículos. Bueno, de diferentes sectores, desde la izquierda, de diferentes sectores que están en lucha, comenzaron a plantear una especie de plan de lucha desde abajo, con el comienzo de esta marcha de la bronca que va a darse en todo el país y, bueno, dentro de lo que tiene que ver con las organizaciones y sectores que están organizando, impulsando esta iniciativa. Está el Partido Obrero en el Frente de Izquierda. Pablo Amarillo está en comunicación con nosotros. Pablo, ¿cómo te va? Nancy y Juan acá en la radio pública, ¿cómo andás?
1: ¿Qué tal? Buenas tardes.
2: Buenas tardes, Nancy. Buenas tardes, Juan. A ustedes, con la audiencia. Y bueno, dieron un pantallazo muy muy preciso, digamos, de lo que es la convocatoria. Este sábado 19, todo el país, acá puntualmente en Concepción del Uruguay, en Plaza Ramírez, a las 5 de la tarde. Y el epicentro de esa marcha de la bronca va a estar en Plaza de Mayo, frente a la Casa Rosada, donde está el presidente Milei, que suele estar bastante poco además. Bueno, se va a desarrollar lo que se le dio el nombre de Marcha de la Bronca, y que, como bien decían ustedes, surge después de que la población movilizada hizo retroceder al gobierno. Y esto, de alguna manera, frente a lo que veníamos haciendo desde que asumió el gobierno de Milei, cambia con la situación, porque fue muy claro que el gobierno sacó el capítulo de extranjerización de la tierra, luego el capítulo de manejo del suelo, esa misma noche que se estaba votando, por el nivel de movilización que había. Inclusive acá en Concepción del Uruguay, ese día, el 6 de agosto, llovía, lloviznaba, y con los paraguas éramos un montón de gente en la plaza.
0: Sí.
2: Llegó a haber una cuadra de llena de lado a lado cuando lloviznaba. Entonces hay un sector de la población que, bueno, que empieza a decir basta, hay que hacer retroceder al gobierno, se lo pudo hacer retroceder, pero bueno, en el marco de que no hay ningún plan de lucha general por parte de las centrales sindicales, no va a haber paro y demás, se ha definido convocar a esta marcha un día sábado para que pueda ir todo aquel que quiere salir a defender su derecho, sea un jubilado que no recibe los medicamentos del PAMI, sea alguien de la comunidad universitaria que ve cómo se aprobó una ley y el gobierno no la cumple desfinanciando la universidad, sea cualquier trabajador que ve cómo el sueldo no le alcanza, cómo se endeuda y el gobierno encima te dice que es culpa tuya de que te endeudás, no de que los salarios sean muy bajos. Los despedidos, acá tenemos el problema de Tres Arroyos, en donde no hay ningún tipo de respuesta de nada, ni de la indemnización, ni de la continuidad laboral, ni de la deuda respecto a las quincenas que la patronal no les pagó. Entonces, todos los sectores que se sienten agraviados por este gobierno, que nos sentimos agraviados, tenemos que unirnos y salir a movilizarnos, porque es lo único que demostró que se lo puede hacer retroceder al gobierno, como fue lo del 6 de agosto.
1: Pablo, tuvieron una reunión un sábado, después estuvieron terminando de definir esta cuestión, más allá de lo que ustedes encaran como grupo, ¿qué otras personas se acercaron? ¿Quiénes consideran ustedes que van a estar presentes este sábado aquí en Plaza Ramírez?
2: Bueno, hay sectores del ambiente que han participado de la reunión, bueno, sectores de jubilados, trabajadores, bueno, en mi caso además soy parte de la comisión directiva de ACMER por la Fuente Alba, y lo que estamos viendo, inclusive se han pronunciado músicos por la convocatoria a la Marcha de la Bronca, inclusive en nuestra ciudad también estuvimos difundiendo la Marcha de la Bronca en la Eco Expo del día sábado pasado acá en la ciudad, y también los artistas también estuvieron convocando, planteando la necesidad de movilizarse. Entonces, a los sectores que tradicionalmente nos venimos movilizando, seamos de docentes, jubilados, del ambiente y demás, bueno, creemos que se va a empezar ya estamos viendo el ánimo que hay de sumarse mucha gente suelta que por ahí no participa de ninguna estructura política, partidaria, sindical y demás, pero que se siente atacada por este gobierno, que fue un poco lo que pasó el día del 6 de agosto, que fue, lo vimos en Uruguay y se vio en todo el país, fue gente suelta que no pertenece a ninguna organización, pero que está cansada que ve que no se puede esperar a las elecciones de 2027 y que hay que ponerle un freno a todo esto hoy. Y lo que estamos percibiendo es que se está instalando esto de la marcha a la bronca, que la gente te pregunta si se va a hacer acá en la ciudad. Uh-huh. Por eso queremos salir muy fuerte en los medios y decir, sí, en Concepción del Uruguay también va a haber una marcha de la bronca y va a ser a las 5 de la tarde en Plaza Ramírez. Uh-huh. Y bueno, también en sectores de la mujer, del movimiento de mujeres, sabemos que se está discutiendo su participación en la marcha. Bueno, se ha abierto este debate esta semana pasada y esta semana con más fuerza se va a ir abriendo y queremos sumar a todos aquellos que quieren salir a luchar, sean del ambiente, de la mujer, de los jubilados, de los trabajadores ocupados, los despedidos, porque tenemos que salir en unidad, porque es la única forma de derrotar, bueno, todo esto que estamos viviendo hoy, que es una calamidad, ¿no? Uh-huh.
1: Pablo, y la intención es concentrarse, girar en Plaza Ramírez, ¿hay una lectura de algún documento que se elabore a nivel local o hay una bajada de línea a nivel nacional del documento que se va a dar a conocer?
2: Mira, hay un documento nacional en principio que están acordando todas las organizaciones convocantes que se han reunido en Buenos Aires, en Parque Lezama y demás, y se está discutiendo la posibilidad de que en cada ciudad, región o provincia, bueno, se le vayan sumando ese documento las particularidades. Acá tenemos el problema, por ejemplo, de los 900 despidos de Tres Arroyos. Uh-huh. Todas ciudades, el ajuste y la motosierra van poniéndose de relieve de una manera o de otra, con despido. Hay lugares de la provincia de Entre Ríos, por ejemplo, donde hay sanatorios que han cortado su atención con el PAMI, como en Concordia, por ejemplo. Uh-huh. Bueno, ese va a ser uno de los temas que va a estar presente seguramente en el documento de Concordia, junto a un documento nacional que tiene un planteo muy claro, porque la consigna de convocatoria es muy claro, para derrotar a Milei, su plan, su motosierra y sus cómplices, digamos, ese es el planteo, entendiendo que hay que salir a pelear hoy, que no se puede esperar hasta 2027, y que no se puede confiar en la oposición que le vota las leyes. El documento central va a tener ese eje, y bueno, va a tener además las problemáticas, las luchas y las demandas que haya en cada región, ciudad o provincia.
1: Cuando vos decís la oposición que le vota las leyes, ¿eso significa que no los vamos a ver a ese grupo que teóricamente es la oposición en las calles?
2: A esos dirigentes seguramente no. Veremos si la gente que cree todavía en esos sectores de la oposición, como el peronismo, irá o no irá. Hemos tenido la recepción de que, bueno, hay muchos que entienden de que sí, que hay que movilizarse, más después de lo que pasó ahora con el tema de los jueces, que bueno, fue algo muy... no lo pudieron explicar de ninguna manera, le votaron a un tipo que dicen que es el más corrupto, el 3% de Karim, Adorni, votan todos los jueces, inclusive los que habían ido al lado escondido. Bueno, evidentemente hay una complicidad con Milei, hay un dejar hacer a Milei de parte del peronismo, en su dirigencia, en sus estructuras partidarias, esos sectores no están participando en la convocatoria. Ahora, veremos si trabajadores que pueden identificarse con esos dirigentes o no, pero que están sufriendo el ajuste, van a la marcha. Uh-huh. Nosotros estamos convocando a todo el mundo, a nadie le preguntamos ni a quién votó, ni a lo que lo único que le decimos a la gente, mira, si no luchamos, si no nos movilizamos, este gobierno nos sigue sacando derechos, ya se aprobó la reforma laboral, que es un golpe muy duro en la provincia de Entre Ríos, sufrimos una reforma jubilatoria, los empleados públicos perdimos nuestra obra social, entonces, bueno, lo que está pasando con el PAMI y con los jubilados, por eso le decimos a todo aquel que quiera venir a defender su derecho, tenemos que unirnos y ganar las calles porque es lo único que hizo retroceder al gobierno. Entendemos que el peronismo está en la complicidad del gobierno, claramente esto de los jueces, ya no hubo forma de disimularlo y votaron en pleno, casi todos los senadores. Bueno, esos sectores no van a participar de la marcha a la bronca porque no quieren derrotar a Milei, por eso le votan las leyes en el Congreso, le votan a Frigerio las leyes en la legislatura provincial, le votan los jueces, y desde los ámbitos sindicales como la CGT y demás le dejan pasar todo. La marcha se hace un sábado porque no hay ningún paro general ni plan de lucha planteado. Bueno, nosotros a todos los trabajadores, sin preguntarle de dónde vienen políticamente, sus ideas, a quién votaron ni nada, a todos los convocamos a movilizar el sábado a las 5 de la tarde en Plaza Ramírez. Se leerá un documento nacional con aspectos de la ciudad y después se movilizará.
0: Bien, como vos decías, ¿no? Los planteos son muy muy concretos, muy muy de la realidad, muy de la hora, sin mucha vuelta. Y bien profundos además, que repercuten en la vida de la gente.
2: Y pero hay cuestiones muy claras. El endeudamiento tiene que ver con que los salarios del trabajador formal están hundidos en la pobreza. En el sector de los trabajadores informales, muy concreto, se han perdido casi 500.000 puestos de trabajo, está saturado el sector informal, las changas avanzan, no hay alcanzar, por eso el endeudamiento que hay. La cuestión de las jubilaciones, bueno, es muy claro, cuando uno ve lo que cobra un jubilado de la mínima, que son alrededor de 6 millones, es casi de indigencia, sumado a los problemas que está teniendo con el PAMI. En el tema de la mujer, por ejemplo, que también se han expresado y van a participar con fuerza, sectores que militan por los derechos de las mujeres y demás, bueno, es muy claro que el gobierno cada vez que puede, habla en contra de las conquistas del movimiento de mujeres. De hecho, planteó en su momento que quería derogar la ley del aborto seguro, legal y gratuito. Uh-huh. O sea, cosas muy concretas, las jubilaciones, el PAMI, los salarios, los puestos de trabajo con el tema de los despidos, el ataque permanente que tiene de fondo un intento de echar para atrás los derechos conquistados por las mujeres, desde la cima del poder, que es el presidente en sus discursos, y bueno, y el tema del ambiente lo vimos claramente, lo estamos viendo con el RIGI, el super RIGI, en donde no se le va a controlar nada a las empresas y van a poder contaminar y hacer lo que quieran, y más claro que eso fue este intento de la ley de tierras que permitía la quema indiscriminada de tierras para venderlas, bueno, eso muestra claramente a dónde va este gobierno, y a dónde van también muchos de los gobernadores de la zona cordillerana que son supuestamente de oposición. Entonces vos me preguntabas si esos sectores que le votan las leyes a Milei van a ir a la marcha, y no, porque esos son los cómplices de Milei, y esos sectores de la oposición son los que van a posicionarse como opositores posiblemente el año que viene, aunque hoy le estén votando las leyes. Entonces mal podrían esos sectores convocar esta marcha. A esta marcha la convocamos aquellos que hemos enfrentado desde el día 1 a Milei, que no tenemos nada que ver con los gobiernos anteriores y que hemos estado siempre defendiendo, como decimos, estos derechos. Van a estar los jubilados que vienen los miércoles a la plaza, trabajadores docentes, trabajadores precarizados de organizaciones sociales, sectores del ambiente que se han movilizado el 6 de agosto. Una convocatoria muy amplia, con luchas y ejes muy concretos que se tienen que unir en la calle.
0: Uh-huh. Bien, y un Milei que... en el último tiempo ha pegado un volantazo discursivo respecto a lo de Malvinas. ¿Qué posición tenés sobre eso, Pablo? ¿Cómo la ves?
2: Bueno, lo primero que decimos es que justamente, fíjate cómo fue la marcha el 6 de agosto, una gran derrota del gobierno, porque la movilización hizo que sus cómplices no le puedan votar las leyes.
0: Sí.
2: Sobre eso se empezó a ver cómo este programa económico lo único que trae son penurias, porque todos los días uno ve que cierran fábricas, hay más despidos, el problema del endeudamiento se puso en el tapete. De hecho, nuestro legislador Gabriel Solano hizo una denuncia penal a Galperín de Mercado Libre porque estaba prestando plata a través de su billetera virtual a un 1.300 de interés, digamos. Sí. Entonces, la situación económica que se expresa en el endeudamiento de las familias trabajadoras y la derrota en la calle pusieron a un gobierno en una situación de mucha debilidad. Y bueno, y frente a eso nosotros del Partido Obrero decimos una galterización de Milei. Saca de la galera la cuestión de Malvinas, cuando todos sabemos, y por eso muy pocos le creen, que era un admirador de Margaret Thatcher, que la diplomacia argentina en Inglaterra tenía prohibido hablar de temas Malvinas. Entonces vemos que es una cortina de humo por la profunda debilidad que tiene el gobierno, y esa debilidad se explica por el ajuste que ya se vuelve insoportable y porque ese ajuste empieza a tener como respuesta una movilización como se vio el 6 de agosto, que pese a las condiciones en Uruguay y en todo el país fueron muy grandes, más grandes de lo que se esperaban. Bueno, el gobierno también lo está viendo y por eso sale con esta situación de Malvina, que es una cortina de humo. Nadie puede creer que Milei va a llevar a fondo una política de defensa de Malvinas después de todo lo que ha hecho desde que inició su gobierno respecto al tema, digamos, que es que no se hable en la diplomacia, bueno, de reconocer como habitantes legítimos a los habitantes de Malvinas, cuando una población implantada. Bueno, ahora dio un giro discursivo que tiene que ver con su profunda debilidad que reflejan todas las encuestas.
1: Pablo, te agradecemos muchísimo la charla, muy amable.
2: Bueno, muchas gracias a ustedes, esperamos a todos aquellos a sumarse a la marcha de la bronca que va a ser en todo el país para unir todos los reclamos el sábado, y este sábado que viene, 19 a las 5 de la tarde en Plaza Ramírez.
1: Gracias, un abrazo. Hasta luego.
0: Bien, Pablo Amarillo, ahí estaba entonces.
1: Partido Obrero.
0: Exacto, una de las organizaciones.
1: La convocatoria para esta marcha de la bronca.
0: Exactamente, que tuvo su reunión central con muchísimas organizaciones. el 5 creo también, igual que acá en Parque Lezama, donde Capital Federal. Exacto, tenemos entendido que es un documento único que ya está cerrándose, como decía Pablo, también agregarán. Por ahí tenemos la información que cada organización local va a tener la posibilidad de abrir
1: su realidad de aquí.
0: Claro, Tres Arroyos es lo primero que se nos ocurre, imagino también el sector comercial, uno lo conoce por el tema de los despidos de la cadena DAR, pero después, ¿cuántos trabajadores? A veces, comercios con un único o dos empleados que han cerrado, han dejado, quedado sin trabajo, y va sumando de a dos, de a tres. La otra vez veía, sí, exactamente, que tiene que ver con el cierre de comercios, pero que afectan directamente en trabajadores, que incluso muchos de ellos a veces no están en blanco, entonces mucho menos te vas, excepto que tenga relación directa con esos trabajadores, mucho menos te enterás, y son cifras que no aparecen en lo oficial.
1: Tal cual.
0: Así que bueno, veremos cómo se desarrolla aquí en Concepción del Uruguay.

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5: Hora 17:30 minutos en la República Argentina, 16 grados 5 décimas actual temperatura, 45 el porcentaje de humedad, 1019 hectopascales la presión, el río permanece estacionado en 3 metros 6 centímetros. La marcha de la bronca ya tiene lugar y hora en Concepción del Uruguay. En el marco de la convocatoria nacional a la marcha de la bronca, que se realizará en todo el país, y tendrá como epicentro en Plaza de Mayo frente a la Casa Rosada, en CABA, desde el Partido Obrero en el Frente de Izquierda, que es una de las organizaciones convocantes en Concepción del Uruguay, informó que en nuestra ciudad se acordó convocar para el sábado 19 de septiembre a las 17 en Plaza Ramírez. Laurito defendió las obras de la gestión y cuestionó a las críticas de los proyectos de la ciudad. Durante una conferencia de prensa, el intendente Laurito destacó el volumen de las inversiones realizadas y mencionó, entre otros trabajos, los 7.000 millones de pesos destinados a la pavimentación, alrededor de 10.000 millones para las obras de calle en Quinta La Paz y La Defensa, además de las intervenciones en materia de iluminación. Frente a los actuales cuestionamientos sobre su mantenimiento, Laurito desafió a quienes critican la situación a conseguir los recursos necesarios. Continúa el pago de la asignación universal por hijo y asignación familiar por hijo. Hoy corresponde a DNI terminados en 4, martes 15, DNI en 5, el miércoles 16 en 6, el jueves 17, DNI terminados en 7 y el viernes 18, documentos nacional de identidad terminados en 8. Finalizará el lunes 21 de septiembre para los DNI terminados en 9. La concesionaria de autos Peugeot, La Concorde, se encaminaría al cierre y comenzaron a llegar ya los telegramas de despido. Empleados de la tradicional firma representante de Peugeot comenzaron a recibir las notificaciones de despido y desde ESMATA señalaron que la empresa, La Concorde, aún no explicó los motivos de la decisión. También existe incertidumbre sobre el pago de las indemnizaciones. Boxeo y kickboxing. La Unión Deportiva Ferroviaria de Concepción del Uruguay se prepara para una intensa velada de deportes de combate que tendrá lugar el próximo viernes 18 de septiembre en su sede de Los Constituyentes y Pablo Lorenz. La programación contempla 8 combates de boxeo, además de 4 enfrentamientos de kickboxing, con una importante presencia de representantes locales y púgiles de distintas ciudades de la región. El pronóstico para mañana anticipa algo a parcialmente nublado, 8 grados de mínima, 19 de máxima. De turno, farmacias Villegas del Pueblo 4 en Uncal 605 y Don Bosco en Boulevard Los Constituyentes 580.
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0: Continuamos en las horas perdidas. Nos quedan 20 minutos para llegar a las 6 de la tarde. Y bueno, teníamos previsto el picadito.
1: Sí, tenemos el picadito. ¿Mm? Y después tenemos otras cositas más para contarle a
0: sí,
1: la gente.
0: Sí, bastante más.
1: Bueno.
0: ¿Querés mechar?
1: Bueno, vamos con un...
0: Dios mío. Me está cachando. Dijo juventud, Enrique el Antiguo.
1: ¿Cuánta juventud?
0: Vamos,
1: bueno,
0: mechando.
1: Vamos a mechear entonces.
0: No, eso es otra cosa.
1: No, es otra cosa. No. Bueno, basta. Pongámonos serios, ya fueron muchas cosas en una sola tarde. Vamos a escuchar primeramente lo que les contaba. 20 años de la sanción de la ley 26.150 que establece la educación sexual integral. Actividades que se han programado en Concepción del Uruguay que tendrán su cierre el 4 de octubre con el Festi ESI. Y mañana habrá un taller destinado a los docentes y así lo cuenta Mariela Zapata.
2: Queremos invitarles a la primera actividad que se va a realizar en el marco de los 20 años de la sanción de la ley 26.150 de Educación Sexual Integral, que se va a realizar mañana martes a las 9 horas en el Zoom de la Escuela de Música en calle Estrada y 25 de Mayo. Es un taller de sensibilización sobre Ley Micaela a cargo de la Fundación Micaela García. El link de inscripción lo encuentran en nuestras redes y necesitamos que se inscriban como para saber más o menos las cantidades de personas que vamos a estar esperando y contarles que en el marco de los 20 años de la sanción de la ESI hay un montón de actividades que van a finalizar el 4 de octubre con el Festi ESI. A medida que vayan sucediendo les vamos a ir contando, pero bueno, estén atentos a nuestras redes que arrancamos mañana con este taller de sensibilización a la de Micaela y seguimos con distintas actividades artísticas, de formación, espacios de encuentro, bueno, muchas cosas porque queremos festejar estos 20 años de la ESI, qué mejor que empezar con una actividad de la Fundación Micaela. Esperamos mañana a todos los docentes de todos los niveles y modalidades que quieran asistir. Por supuesto que es gratuito, solo tienen que inscribirse previamente y se entregan constancias de asistencia. Así que mañana a las 9 de la mañana en el Zoom de la Escuela de Música, Estrada 25 de Mayo, les esperamos para este taller de sensibilización de la Micaela.
1: Allí está hecha la invitación para los docentes de todos los niveles y modalidades. Mañana, a partir de las 9 de la mañana, en principio son 2 horas, el desarrollo de este taller de sensibilización sobre Ley Micaela en el marco de los 20 años de la sanción de la Ley de Educación Sexual Integral en la República Argentina. Inscribirse encontrando el link respectivo en las redes sociales, por ejemplo, de la Facultad de Humanidades WADER Uruguay.
0: Cuando hoy decías de los 20 años de la sanción de la ESI, sí, de la ley, me hacía acordar un meme que vi, voy a ir a lo banal, pero sí, qué impresionante cómo pasa el tiempo.
1: Sí.
0: Había un meme que decía, la distancia de años que hay entre el 2026 y 1980, que para nosotros es familiar 1980, sí, más allá que yo nací en el 82,
1: sí, bueno, sí, sí.
0: La distancia que hay entre el 2026 y el 80, la misma que había entre el 80 y 1980 y 1934.
1: Uy, 34 años.
0: Y ese tipo de datos te hacen ¡pac!
1: Claro, claro.
0: Que sí, talla la cabeza. Sí, sí. Qué bárbaro. Qué bárbaro. Pero bueno, nada, quería. Como pasa la vida, nada.
1: No,
0: nada
1: más. Sí,
0: esos datos son fuertes así.
1: Gracias a Dios.
0: 34 al 80, gracias la misma distancia del 80 al 26.
1: Y aquí
0: estamos. No, y
1: estamos
0: acá.
1: Estamos, esta sí, es la otra. Esta,
0: bueno,
1: la otra.
0: Claro, te pones a pensar, y muchos de nosotros estamos cerca del medio siglo. Medio siglo.
1: No, otros lo pasamos.
0: Otros, ¿verdad? Lo pasaron, sí, tenés razón.
1: Y otros ya.
0: Y otros, como Daniel, sí, está ahí, pero.
1: A los 40, no, y recién 40.
0: Exacto.
1: Sí.
0: Hablando de efemérides, de
1: sí,
0: años.
1: Sí,
0: un
1: sí,
0: saludo a Roberto Antonio Rato.
1: Ahí está. Nuestro
0: como siempre,
1: hombre de las efemérides.
0: Exacto.
1: De las buenas y las del no tan malas.
0: Sí,
1: tan lindas.
0: Primero arranco para la más cercana, Turco, que hoy se cumplen 17 años de la partida de Enrique Quique Caffa, uh-huh, uno de nuestros compañeros de trabajo.
1: Sí, señor.
0: De planta emisora y sobre todo al micrófono de periodismo deportivo, sobre todo sí, de automovilismo.
1: Sí. Y en el último tiempo, huella, periodismo en general.
0: Me acuerdo, tenés razón, con el móvil.
1: Con el móvil, ahí anduvimos con el móvil recorriendo la ciudad en turno mañana.
0: Turno mañana, uh-huh. ¿Qué estaba el aire en ese momento? Estaba Hola Mañana.
1: Ya estaba el Gigante.
0: Y el Gigante, sí, estaban los dos
1: sí,
0: todavía.
1: Sí, todavía uh-huh, estaban los dos. Vaya el recuerdo para Quique.
0: Bueno, gracias por.
1: Un abrazo para toda la familia.
0: Y gracias al Turco por el recuerdo. Y otro recuerdo que no es un año redondo, el año que viene.
1: Sí.
0: El año que viene se cumplen 50 años. Ojo con este dato, Turco. Ojo, hinchas de Boca.
1: Ah.
0: El año que viene se cumplen 50 años. El Turco sí. Mamanda, que hoy...
1: Son 49.
0: Se cumplen 49 ajá. del primer Boca campeón de América. Ajá. Porque Boca sale campeón de América en los 70 por primera sí. vez. ¿Sí? Fue el bicampeón además. En el 14 de septiembre del 77.
1: Bien.
0: Ganándole por penales al Cruzeiro en Montevideo. Con aquellos penales famosos y el penal decisivo... que Gatti le ataja a Vanderlei. Lo tengo por ahí en algún ¿sí? caseta, ese sí. relato.
1: Mire usted.
0: Creo que de Veiga, el relato de Veiga, si ajá. no me equivoco.
1: ¿Guarda relatos antiguos?
0: Sí, sí, sí, tengo. Por lo menos los más.
1: No tiene donde escucharlo.
0: No, sí, tengo una caseterita, un...
1: Ah,
0: sí, un
1: bueno,
0: grabadorcito
1: bueno,
0: viejito.
1: No,
0: bueno. Hace rato que no lo
1: a ver si funciona, si no lo presiona.
0: Pero
1: a ver
0: es
1: si...
0: muy fácil encontrar los relatos de, creo que hay de Muñoz y de Veigas, fácil, seguro, uh-huh. en YouTube. Uh-huh. Se pueden encontrar con las imágenes del partido, sí. de los tres partidos de Boca y Cruz. Porque antes, ahora la Copa Libertadores se define a un solo partido. Uh-huh. Hasta hace poco tiempo era ida y vuelta. Y si ganaba uno, ganaba el otro, ganaba, primaba la diferencia de sí, gol entre los dos partidos. Sí. En aquella época vos ganabas 3-0 en tu cancha. Y después ibas de visitante y perdías 2-1. No sé, era como, era tercer partido.
1: Claro.
0: Desempate. Uh-huh. Bueno, pasó eso con Boca Cruzeiro, empataron y fueron a Montevideo a definir. Ajá. Y el Turco nos cuenta que él estuvo en ese día,
1: mírate,
0: en la cancha.
1: ¿En Montevideo? ¿Fue a Montevideo?
0: Sí, dice... estuve en esa ocasión con un grupo de 10 o 12 personas de Concepción del Uruguay que fueron a Montevideo, dice inolvidable, tenía 18 años para
1: 17.
0: Cruzar... 18.
1: Ah, 18.
0: Tuvimos que hacer varios trámites con abogados, escribanos, dice, por los menores
1: claro.
0: de edad, pero ¿quién nos quita lo bailado?
1: Sí.
0: Así que bueno, el año que viene 50 años de primer Boca campeón.
1: Bueno.
0: Ojo, ¿eh?
1: Se viene
0: la
1: con
0: séptima.
1: Todo.
0: Ojo con la séptima.
1: Bueno.
0: Y
1: bueno.
0: Hay uno que ya se fue tempranito nomás, apagó las luces. Necesitamos operador, por favor.
1: Sí, ahí vamos, ya nos escucha. Nos está escuchando, él escucha todo.
0: Por favor, no se ponga mal.
1: Cuando usted hablaba de esto y dice, debe haber ahí por allí alguna grabación, lo que no recuerdo es si en algún momento existió imágenes de Atlético 84 y después imágenes de Gimnasia en...
0: Video.
1: Ajá. No, ninguno.
0: De video
1: ¿no?
0: me parece que Atlético...
1: No, Atlético es difícil. ¿Y no. Gimnasia?
0: Gimnasia, yo el recuerdo más lejano que tengo de sí. haber visto un video, ajá. y está en YouTube,
1: sí. ¿De
0: es la final con Nueva Chicago en 91, acá en Concepción del Uruguay,
1: bueno, sí.
0: y el partido que se juega en Chicago, ajá. que no está subido por gente de Concepción del Uruguay, sino que por un medio, por un canal ajá. ligado a Chicago,
1: claro.
0: que está...
1: Claro.
0: Digamos, es el...
1: Claro, porque en esa época todavía no había grabaciones locales, o sí.
0: En el 91, Río Cablevisión ya existía,
1: ya
0: por ejemplo, en el 91.
1: Sí,
0: no sé si hay imágenes locales. Sí, reitero, la imagen más vieja de un partido de Gimnasia que recuerdo haber visto, imagen de video, es la final con Chicago, pero que está en YouTube, lo pueden buscar.
1: Sí, sí, a través de la gente de Chicago.
0: Pero de gente de Chicago, me parece. Después ya, con imágenes locales...
1: Sí.
0: Recuerdo haber visto el repechaje de Gimnasia Patronato en el 95,
1: ajá.
0: Que clasificaba al Nacional B 96-97, que ganó Gimnasia los dos partidos 2-1.
1: Ahí estuvimos.
0: El golazo del Gillo,
1: sí,
0: eso lo tengo bien claro que lo vi en video también hace poquito. Creo que Jorge Gay tiene todo ese material,
1: seguramente,
0: que debe ser uno de los mejores archivos de Gimnasia.
1: Perfecto.
0: Que ahí debe tener Jorge, seguro, el gato, como se le llama.
1: Pero
0: de Atlético
1: es más complicado. Más
0: difícil.
1: Bueno, vamos a escuchar ahora lo que nos cuenta el profesor Víctor Hood, que es supervisor de educación secundaria de jóvenes y adultos, en relación a esta preinscripción para el Plan Fines.
3: Quiero informarles que se encuentra abierta la inscripción para el Plan Fines de finalización de estudios secundarios. El Plan Fines es un plan nacional y pueden inscribirse sin importar el año en el que terminaron sus estudios secundarios y también de cualquier provincia donde hayan terminado. Tienen que ingresar a la página del Consejo General de Educación del CGE y buscar ahí el formulario de preinscripción. Luego en nuestra ciudad se va a desarrollar en la ESJAN número 12, que está en Boulevard Araos 383, pero lo urgente es que la preinscripción cierra el miércoles 16, así que tienen poco tiempo para buscar el link e inscribirse. Si tienen dudas, pueden concurrir a la ESJA número 12, pero tiene que ser antes del miércoles 16. Tenemos que aclarar que el plan FINES no es para hacer el secundario, sino para aquellos que hayan finalizado y tengan materias pendientes. En el plan FINES pueden rendir esas materias pendientes.
1: Ahí estaba entonces el profesor Víctor Hoop. Tengamos en cuenta entonces que esta preinscripción para el plan FINES cierra este miércoles. Esto está destinado a todos aquellos que hayan finalizado el secundario, sin importar el año, y tengan materias pendientes de aprobación, por supuesto mayores de 18 años. La preinscripción en www.cge.entreríos.gob.ar. Recuerde, tiempo hasta el miércoles 16, después todo lo que será la preparación y los exámenes se tendrá como epicentro la Escuela Secundaria de Jóvenes y Adultos número 12, que funciona en el edificio de la Escuela 4.
0: Bien. ATE ha hecho un descargo, una respuesta respecto a lo que comentábamos
1: una
0: la otra vez.
1: Una
0: sí. Respecto a la iniciativa por parte del Hospital Urquiza, de las autoridades en este caso, de esta campaña Mes del Hospital Limpio, que la verdad cuando uno lo vio en el título, pensé, viste que uno prejuzga bien previamente, que era un mensaje para la gente que viene de afuera del hospital.
1: Claro, que mantenga limpio, que mantenga limpio, etcétera, porque, etcétera.
4: No. Pero es como está contada la noticia, porque yo lo leí al revés.
0: Es al revés.
4: Claro.
0: Prácticamente es...
4: Era puntaje para los empleados.
1: No, es.
0: Es McDonald's. Claro, McDonald's.
4: Es puntaje para los empleados.
0: McDonald's.
4: Y puntaje, claro, tipo...
0: empleado de
4: calificación
0: mes.
4: Y no, puestos, no. Premios para...
1: Lo tuvimos acá.
0: Lo tuvimos a Vales acá.
1: Una vez tuvimos el...
0: No, pero digo, sí,
1: el
0: acuerdo,
1: empleado del
0: acuerdo,
1: mes,
0: sí,
1: ¿se acuerda? Yo gané. Bien.
0: Sí, éramos... Y era por sector en casa. No, fui el único que no recibí nada.
1: Se la perdió usted. ¿No fue el empleado del mes?
0: No. Estamos hablando de 15 años atrás.
1: Sí,
0: más,
1: un
0: más.
1: Poco más.
0: Sí.
4: ¿Era? ¿Pero?
0: Y había...
1: Y
0: era por sector. Y eran tres a veces en el sector y iban rotando. Bueno, pará.
1: Pagábamos todo, hicimos todo.
4: Bueno,
0: lo que dice ATE, hospitales públicos con derechos a raíz de la iniciativa del mes del Hospital Limpio en el Hospital Urquiza de Concepción del Uruguay. Ante la difusión de esta iniciativa, consideramos necesario poner en debate qué modelo de salud pública y de reconocimiento a las y los trabajadores se pretende impulsar. Acompañamos toda iniciativa que busque mejorar la limpieza, prevenir infecciones y garantizar la seguridad de pacientes, familias y trabajadores, pero estos objetivos deben ser políticas institucionales permanentes. Queremos hospitales limpios, seguros y con estándares de calidad todos los días del año, no durante un mes ni a partir de la competencia entre trabajadores. La higiene hospitalaria requiere personal suficiente, insumos, equipamiento, capacitación y una adecuada organización del trabajo. No se puede evaluar el resultado de una tarea sin considerar las condiciones en las que se realiza la sobrecarga laboral y los recursos disponibles. Claro, vos tenés acá, estás pidiéndole a los trabajadores que limpien más, que compitan entre sí para lograr que se esmeren, y tenés sobrecarga laboral.
4: Claro.
0: Y tener recursos que a veces no están disponibles.
4: Que no existen, dadas,
0: sí. Las y los trabajadores, continúa el comunicado de ATE, de salud sostienen diariamente el funcionamiento de los hospitales públicos, merecen reconocimiento, pero no mediante rankings o premios, necesitan salarios por encima de la inflación, condiciones laborales dignas, estabilidad y respeto por su tarea. La lógica del empleado del mes puede quedar para las cadenas de comida rápida. La salud pública necesita inversión, derechos y políticas serias que garanticen calidad para toda la comunidad. El mejor reconocimiento para quienes sostienen nuestros hospitales es un salario digno, condiciones adecuadas de trabajo y un Estado presente que garantice salud pública de calidad. Así finaliza el comunicado de ATE. Dicho sea de paso, a ver, no estuve en lugares, toco madera, ni polivalente, ni terapia, ni nada, pero me tocó ir a guardia durante y a consultorios, y ahí es donde te ponen la pichicata.
1: Sí, enfermería.
0: Enfermería, durante casi una semana, y la verdad, si hablamos de limpieza y de prolijidad, La verdad que no hay cabezas que no sé, yo reitero, es un término muy común que lo he utilizado para otra cosa en ciertas decisiones que han tomado autoridades, dirigentes de clubes también. Hay gente que da la impresión

0: martes, como todos los martes, venimos entregando viandas, un plato de comida a unas 220 personas, más o menos es nuestro cupo, y que martes a martes podemos cocinar gracias a la donación y colaboración de muchas personas y de los voluntarios que se llegan hasta ahí el terreno de 14 de julio y Avenida Frondizi para poder ayudar en esta tarea. También todos los martes tenemos nuestro grupo de huerta, que está conformado por la mayoría de personas que retiran la vianda, pero que de alguna manera participan de este proyecto productivo. Ya se vienen capacitando a través de Martina Boxler del INTA, al cual agradecemos infinitamente por esto. Las personas están en la etapa de haberse llevado algunas semillas para hacerlas germinar y en estos días intercambiar plantines y después fortalecer la huerta que tenemos ahí en el terreno entre todos como grupo. Y también lo que estamos de alguna manera comunicando y solicitando es el tema de los amigos del galpón o socios, que esto nos va a permitir, ahora tenemos un gran desafío que es instalar el lavadero solidario de ropa, que el presupuesto que tenemos estimado en electricidad, en caños, supera el 1,5 millones de pesos y que para nosotros es bastante, es mucho recurso que no lo tenemos. Entonces esta campaña de socios o amigos del galpón, queremos denominar, con una cuota mensual básica y solidaria y voluntaria de lo que cada uno pueda llegar a tener como para que nosotros presupuestemos y quizás podamos ir a alguna casa de estas de electricidad y poder pagarlo en cuotas. Queremos tener este lavadero funcionando antes que vengan las inundaciones, pero estamos un poco parados por encontrar esos recursos. Así que el que quiera sumarse en esta campaña de socios, por ahí aclarar que esta campaña de ser socio del galpón no les significa ningún beneficio más allá de ayudar a las personas, quizás no directamente, sino a través del galpón. No es que por ser socios van a tener más galletitas o van a tener algún beneficio en algún comercio, no. Simplemente es tratar de canalizar la ayuda o ese dinero en una institución seria, responsable y que saben lo que hacemos desde hace años. Así que los invitamos a sumarse. Nuestras redes sociales en el Facebook GSA o en el Instagram Galpón Solidario, o pueden llamar al teléfono 529-897 y con gusto, si tienen ideas, sugerencias, comentarios, podemos evacuar sus dudas también. La idea es poder tener este lavadero de ropa solidario funcionando lo antes posible. Por ahí los sábados a la tarde también invitamos a la gente a que se acerque porque se hacen lindas charlas de pertenencia a un grupo que ya no es grupo, sino para nosotros es una familia, la familia del galpón. Así que eso está abierto para toda la comunidad también.
1: Allí entonces la palabra de Wilton Drozdov, que es el coordinador de Galpón Solidario, buscando socios, además de todas las actividades que desarrollan habitualmente. Ingresen a las redes sociales del Galpón Solidario.
2: Y como la W de Wilton es casi la última.
1: Efectivamente.
2: Porque después está la Y y la Z.
1: Está muy bien.
2: Por lo tanto, casi la última. Ahora sí, nos vamos con los saludos.
1: Nos vamos.
2: Entra Chelo, sí. en Operación Técnica. Gracias, Dube. Gracias, Daniel.
3: Gracias, Dube, por la atención.
2: Sí, hoy estuvo el archivo de Dube. Hoy queda guardado para siempre. Gracias.
3: Viene el aniversario de la radio. Estuve hablando ahí con nuestro coordinador.
2: Sí.
3: Vamos a hacer un diccionario de mechera, creado.
2: Mechear y todas esas
1: palabras creadas.
3: Ya me acuerdo que le dije.
2: Diccionario, diccionario de dudas. Claro. De LT11.
1: Sí, ahí tenemos muchas.
2: Ya está Cristian también. Sí. Gracias, Nancy. Gracias,
1: Belén. Juan.
2: Nos vamos.
1: Chau.
2: Chau.

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1: 6:00 p.m, un minuto en la República Argentina. Confirman que el Senado tratará el jueves la reforma de la Carta Orgánica del Banco Central. Lo anticipó la senadora Patricia Bullrich al asegurar que la Cámara Alta buscará convertir en ley el proyecto que redefine la autonomía de la autoridad monetaria. Durante una charla en la sede del Colegio de Abogados de la ciudad, Bullrich volvió a elogiar la marcha de las políticas económicas del gobierno y abogó por su continuidad. Ultiman los detalles para el torneo mundial de canotaje. La información con Cristian Varela.
2: El gobernador de la provincia de Entre Ríos, Rogelio Frigerio, participó junto al secretario de Deportes de la Nación, Daniel Scioli, del lanzamiento del Campeonato Mundial de Canotaje, que se realizará en Gualeguaychú entre el 22 y el 25 de este mes. Allí Frigerio afirmó:
3: vienen 700 deportistas de distintos lugares del mundo. Imagínese eso, los visitantes, los equipos. Estamos convencidos de que va a ser unos días de mucha actividad y movimiento económico en la ciudad de Gualeguaychú.
0: Deportes.
1: La información con Agustín Domper.
4: Hace instantes llegó la quinta medalla dorada para la delegación argentina en los Juegos Suramericanos. Se quedó con el oro la delegación nacional en equipos femeninos de gimnasia artística y es una medalla histórica porque se cortó con una hegemonía brasileña de 32 años.
1: Actualizamos la información del tránsito con Ernesto Arriaga.
5: Tránsito intenso en la ruta 7, totalmente habilitada, desde Luján hacia la zona de San Luis. Micros, máxima 90 kilómetros por hora y pasos por localidades, máxima 40, como indica la cartelería. El puente Rosario Victoria, totalmente habilitado, con muchos camiones que llegan a los tres puertos de Rosario. Aeroparque y Ezeiza operan con normalidad.
1: En San Martín de los Andes, en donde nos escuchás por AM1440 y FM92.5, temperatura 18 grados 8 décimas, humedad 16%, cielo ligeramente nublado. Y en la ciudad de Buenos Aires, cielo algo nublado, temperatura 14 grados 4 décimas, humedad 45%.
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7: La temperatura en nuestra ciudad, 15 grados 8 décimas, la humedad 80%. La presión atmosférica 1017 hectopascales. Llamado a licitación municipal es para la adquisición de tubos y accesorios especiales de plástico reforzado con fibra de vidrio para ejecutar la cañería de impulsión en la toma de agua del puerto. El presupuesto oficial es de 219.598 millones de pesos, con apertura de sobres el miércoles 30 de septiembre a las 11 de la mañana. El pronóstico del tiempo. Para lo que resta de este lunes, cielo algo nublado, se prevé para las 9 de la noche una temperatura de 12 grados. Tendremos un martes con ascenso de la temperatura, la mínima 8, la máxima 20 y cielo parcialmente nublado. De turno, farmacias Villegas del Pueblo 4 en Uncal 605 y Don Bosco en Boulevard Los Constituyentes 580.
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0: ¿Cómo están ustedes, amigos? Qué placer saludarlos. Muy buenas tardes para todos, bienvenidos. El panorama agropecuario de LT11 a esta hora, a las 18:11 minutos. Estamos abriendo el primer día hábil de la semana, lunes, para el panorama agropecuario con, bueno, Chelo Máximo Delgado, que toma la posta, deja el turno Jorge Dubeluit en la parte técnica. El saludo para él. Está el equipo de la tarde, por supuesto, conformada por nuestros locutores. Ahí está Juan Pralón, Nancy Sosa, Belén Goñi, se va Daniel Cáceres, llega Cristian de Brabandere. Bueno, es el equipo de la tarde-noche que los va a acompañar en este día lunes, en este 14 de septiembre, y con una temperatura agradable, casi 16 grados, 15 grados 8 es la temperatura que tenemos a esta hora. Bueno, ustedes saben, se desarrolló el fin de semana la Expo Rural de Gualeguaychú, que hablábamos el fin de esto, cuando compartíamos un poco de aire en diferentes momentos del fin de semana. Te contaba que la Rural de Gualeguaychú, logró hacer con éxito su 133ª exposición rural. Es sin duda una de las más antiguas que tiene la provincia de Entre Ríos. Esta, la de Concordia, son las más antiguas, ¿no? Bueno, estuvo el gobernador ahí, Rogelio Frigerio, fue parte de los oradores que estuvieron en el palco de la sociedad rural el fin de semana, junto al subsecretario de producción, Manuel Chiappe, subsecretario de producción de la Nación. En realidad el cargo es subsecretario de producción agropecuario y forestal de la Nación. Se llama Manuel Chiappe, Chiappe Berizzo, ese es el nombre. Estuvo la viceintendenta de Gualeguaychú, Julieta Carraza, el ministro de Desarrollo Económico, Guillermo Willy Bernaudo, el gobernador de la provincia, inaugurando o encabezando el acto de inauguración de este 133ª exposición de ganadería, industria y comercio de Gualeguaychú. Bueno, el mandatario sostuvo que su presencia en el lugar era una forma más de decir que estamos del lado de ustedes, porque el campo es orgullo entrerriano, es nuestro ADN y es una de las bases sobre la que tenemos que construir el desarrollo de la provincia para que nuestra producción sea competitiva. Bueno, ahí puntualizó luego en las políticas públicas para el sector, como la decisión de volcar el 100% de la recaudación del impuesto inmobiliario rural, el arreglo de rutas y caminos, junto con la compra de equipamiento para la Dirección Provincial de Vialidad, las tareas de mantenimiento y conservación y el avance de los convenios con comunas, municipios y consorcios camineros, que ya alcanzan 3.441 kilómetros atendidos con pagos al día, fue lo que dijo el gobernador. Esas fueron las palabras del gobernador en el palco. Bueno, asimismo señaló que están evaluando con compromiso la propuesta presentada por FARER para optimizar la gestión de las trazas rurales. En materia de infraestructura, reafirmó el compromiso de intervenir el 100% de las rutas provinciales, destacando las obras de la región, como la reconstrucción del enripiado de la ruta provincial 42 entre la 136 y el arroyo Isletas, y la evaluación de ofertas para intervenir la ruta provincial 17 hacia Costa Uruguay Sur. A su vez subrayó la capacidad de gestión para obtener más de 320 millones de dólares en financiamiento internacional para la conectividad vial de los productores. Bueno, en cuanto a las políticas sanitarias y de simplificación, resaltó la vigencia de la Ley de Buenas Prácticas en materia de fitosanitarios, el plan de lucha contra la garrapata bovina con créditos para predios feriales y la consolidación del DUT. El DUT es el Documento Único de Tránsito, que agilizó cerca de 300.000 autorizaciones para el traslado de 16 millones de cabezas y destina fondos a la Policía Rural. Frente a la amenaza del fenómeno El Niño, repasó el sistema de alerta temprana coordinado con SENASA, FUCOFA, Prefectura y la Policía para proteger la hacienda, sumado a la inversión estatal de $1 millón para poner en marcha el primer seguro multirriesgo agropecuario enfocado en el maíz. Sí, claro, en el maíz. Bueno, al cierre de su discurso, el gobernador dijo que en Gualeguaychú nació un grito de libertad, un no rotundo al atropello de las políticas de turno, y ese grito nos dejó una enseñanza que no podemos olvidar. Cuando la política castiga al que produce, termina perjudicando a toda la provincia. Yo me comprometo a trabajar para que nunca más haya un gobierno que le dé la espalda al campo, porque el campo entrerriano nunca bajó los brazos y nosotros tampoco lo vamos a hacer. Si seguimos así, hombro con hombro, no tengo dudas de que Entre Ríos va a volver a ocupar el lugar que se merece. Eso fue lo que dijo el gobernador. Bueno, el subsecretario de Producción, por su parte, de La Nación, Manuel Chiappe Berizzo, valoró las medidas fiscales orientadas al sector, las acciones operativas en el territorio. Asimismo, ponderó el trabajo articulado con Entre Ríos para afrontar excesos hídricos derivados del fenómeno El Niño y puso como ejemplo de gestión vial al consorcio caminero Alarcón Las Mercedes. Es un consorcio en donde el compromiso de los privados de hacerse cargo de los caminos y el aporte de la provincia, que viene cumpliendo muy bien, se han mejorado caminos. Es un ejemplo de que cuando ponemos manos a la obra entre la provincia y los productores, tenemos buenos caminos rurales, fue lo que dijo Chiappe Berizzo. Bueno, por su parte, la voz del sector rural, Eduardo Calot, que esta mañana habló con la radio, estuvo hablando con las tres radios públicas en la mañana. Bueno, ¿qué dijo el presidente de la Rural? Reconoció el acompañamiento de las autoridades gubernamentales, planteó las necesidades institucionales del gremialismo regional. Durante su discurso, el dirigente valoró la presencia de la gestión en el predio ferial, pero solicitó de manera expresa que se tenga en cuenta la propuesta elaborada por las entidades rurales para la administración de la red vial. En ese sentido, explicitó la disposición de los productores locales para apoyar un cambio estructural en el sistema de mantenimiento caminero que brinde estabilidad al sector. A su turno, Sergio Dalcol, presidente de FARER, ponderó el canal de diálogo abierto con el Poder Ejecutivo Provincial para dar respuesta a las demandas del campo. Agradecemos y valoramos ese diálogo con el gobierno de la provincia. Es bueno reconocerlo, porque si no valoramos las cosas cuando las tenemos, llegan tarde los arrepentimientos, fue lo que le dijo Dalcol. Bueno, remarcó la importancia de avanzar hacia un marco legislativo provincial para la gestión articulada de los caminos. Destacó el abordaje legislativo de los delitos rurales y agradeció públicamente al gobernador el respaldo institucional al reclamo del sector por la eliminación de las retenciones. Por último, estuvo Carlos Castagnani, presidente de CRA, Confederaciones Rurales Argentinas, que es la entidad madre que nuclea a todas las sociedades rurales de la provincia de Entre Ríos. Bueno, ¿qué dijo Castagnani? Destacó la decisión política del Ejecutivo entrerriano respecto de la asignación de tributos para la red vial. Tenemos que valorar cuando hay acciones políticas positivas, como que el gobernador haya decidido que parte del impuesto inmobiliario vaya a la red vial. Es una buena señal que tenemos que tomar como sector, dijo el dirigente nacional. En su intervención, Castagnani renovó el reclamo por la quita definitiva de retenciones, pidió previsión operativa ante la llegada de El Niño y respaldó los proyectos legislativos destinados a tipificar y sancionar el delito rural en el país. Bueno, esto fue, a grandes rasgos, las palabras, los discursos que se escucharon en la 133ª Exposición Rural de Gualeguaychú, que se hizo con éxito este fin de semana. Buena venta en reproductores, en genética, en las maquinarias agrícolas que estuvieron en exposición, las empresas que acompañaron, las charlas técnicas. Bueno, una de las expos rurales más exitosas de las que hemos tenido hasta ahora. Recordemos, todas las ciudades cabeceras, o prácticamente todas, algunas no son dentro de las ciudades cabeceras, sino que son en localidades departamentales del departamento, como el caso de la de, por ejemplo, la de Colón, que no está ubicada en Colón, está ubicada en Colonia San Miguel, cerca de Villa Elisa. Pero bueno, cada uno de estos departamentos tiene una sociedad rural y en cada una de ellas se está llevando a cabo la expo correspondiente al 2026. La última va a ser ya en el mes de octubre. Los primeros días de octubre se cierra el calendario de exposiciones que ya arrancó en agosto. Y que sigue en este septiembre. De hecho, mañana es un día importante porque mañana a las 11 en Eva Perón 134 de la ciudad de Concepción del Uruguay, acá mismo en el microcentro de la ciudad, en la sede social de la Sociedad Rural de Concepción del Uruguay, se va a llevar a cabo el lanzamiento oficial de la nuestra, de la expo local. Ahí vamos a estar seguramente, bueno, recibiendo visitas de autoridades como el intendente de la ciudad, funcionarios, por supuesto también la comisión que integra la Sociedad Rural de Concepción del Uruguay y la comisión que se puso al hombro también esta expo, en la cual incluimos a LT11 también, que somos parte de la organización, ¿no? Así que bueno, estaremos ahí. Mañana es un día importante, se van a conocer detalles. Ahí se va a desglosar cada una de las actividades, se va a dar a conocer cada una de las actividades que tiene previsto la edición del 2026, que estamos a pocos días, estamos a 10 días nada más. El 25, mañana es 15, bueno, el 25 es 25, 26 y 27. Estamos a 10, 11 días de la expo. Así que bueno, es sumamente importante esto, lo que vaya a pasar mañana. Lo vamos a estar, por supuesto, volcando luego en diferentes momentos de la programación de la radio, del ET11, porque somos parte organizadora, junto con la Sociedad Rural de la Expo. Así que, bueno, mañana veremos a ver qué es lo que se dice y escucharemos atentamente también los discursos, ¿no? En este lanzamiento oficial de una nueva edición de la Expo Rural de Concepción de Uruguay. Así que bueno, viene con éxito desarrollándose el calendario de exposiciones rurales que tiene la provincia de Entre Ríos, todas nucleadas en FARER, Federación de Asociaciones Rurales de Entre Ríos, y a su vez, como entidad gremial madre, CRA, Confederaciones Rurales Argentinas. Nosotros a las 6 de la tarde, 22 minutos, y con Chelo Máximo Delgado en el control central, buscamos la pausa a esta hora en LT11, en nuestro mes aniversario de la radio.
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0: Mirá cómo suena esa guitarra, dedicada para Delicias Alemanas, esto, Delicias, ahí está Ariel y está Graciela, Delicias Alemanas, que tienen un nivel gastronómico de la cocina alemana que no te lo podés perder. Un saludo cordial, van a estar en el aniversario de la radio, van a estar acá en Plaza San Martín, participan en todas las ferias, exposiciones y demás, así que un saludo cordial para ellos. Siempre atento y escuchando la radio, lo mismo que para Eduardo Filippuzzi, que no hay día que no mande un mensajito, Eduardo, ¿no? Diciendo, parece que otra heladita hoy y mañana me parece que hay otra. Sí, hoy hubo una helada importante, no tan grande, pero fue una helada, en fin, y mañana puede que sí, también, ¿eh? Así que, bueno, veremos ahí, y en la Expo Rural, me dice Ariel, también vamos a estar, bien. Veremos mañana si se cumple esto de las heladas, ¿no? En parte 8 de mínima, 19 de máxima es lo que dice el Servicio Meteorológico Nacional. Veremos a ver qué pasa. Estaba viendo, omití decir, cuando nombré esto de las Expo Rurales, que este fin de semana, se va a realizar la de María Grande. Realizará una nueva edición de la Expo, que se suma a los festejos por los 60 años de su tradicional entidad, que es la Sociedad Rural que tienen ahí, punto de encuentro para agricultores y ganaderos que en familia recorren el predio y se aprontan a vivir la tradicional dinámica a cargo del Museo de Maquinaria Antigua de la ciudad, la que conduce Ángel Nincho de Angeli. Es parte indisoluble, ¿no?, de esa presentación que cautiva, bueno, a miles de personas de diversas regiones del mundo, ¿no? Literal que así son las cosas, que de cara a esta celebración de Número Redondo, de Angelis, bueno, destacó lo importante que va a ser esta expo, ¿no? Y recordó cómo fueron las primeras exposiciones. Algo me contaron y algo me acuerdo. Yo tenía 5 años, pasamos el alambrado ahí lindero, porque mi padre le suministró luz y agua para la primera expo con una línea interna, porque en casa había un grupo electrógeno grande y le prestó el galpón también para que los stands internos puedan acondicionarlos para tal fin. Después de la expo de Asencam de 1966, más o menos a los 30 días hicieron la expo en María Grande. Bueno, hoy en día están en el museo algunas de las máquinas que estuvieron ahí en esa primera exposición. Estaba Albarenque con la Magnano, que todavía existe. La firma con la Angélica, mi padre tenía la Rotania, Abel Bondi con la Bernardín y Godoy de Sosa tenía los tractores Far. También había una firma, creo que Terpín de Victoria, que tenía John Deere, estaba bien vestida en la primera expo de maquinaria, decía de Angelis ahí. Bueno, y habló que en 1966 se hablaba de los, bueno, de los levantes hidráulicos en las plataformas de las máquinas, porque venían todas a palanca, algunas importadas si venían con levante hidráulica, pero las nacionales casi todas eran con una palanca como los araditos viejos, dice, ¿no? Mi padre presentó la primera Rotania con levante hidráulico, Bernardín presentó la M17 que agregaba variador de velocidades, fue una innovación muy grande y todavía no se pensaba en trillar a granel, eran todas a bolsa. En el 70, en 1970 para adelante empezamos a ver las cosechadoras para cosechar a granel. La primera cosechadora con levante hidráulico, Rotania, que trajo mi padre, fue la que muchos recuerdan acá en la zona. Recuerdo la imagen de verla en nuestro galpón. Esa máquina está acá en Santa Luisa. Me acuerdo que presentó dos, una con levante a cable y la novedad era la de hidráulico. ¿Cómo han cambiado los tiempos, no? ¿Y cuánto ha evolucionado la tecnología? Imagínate, ¿no? Pasar de una máquina a palanca a conocer ya con las hidráulicas, ¿no? Con las palas hidráulicas, o con todo ese mecanismo, digamos, de los arados y demás hidráulicos, digamos, ¿no? Así que bueno, eso recordaba Nincho de Angelis, que es uno de los hombres que tiene parte de la organización, de los 60 años de la Expo Rural de María Grande, que será este fin de semana la Expo de María Grande, ¿eh? Así que siguiendo con este cronograma de Farer. Bueno, las 6:30 de la tarde, amigos. Hoy, sin marcado de Hacienda. Mañana se reactiva la actividad. Mañana tendremos pizarra completa para compartir con la audiencia de los valores que deje la Hacienda, ¿no? Negociada o comercializada ahí en el MAG, en el Mercado Agroganadero de Cañuelas. Chelito, muchas gracias, como siempre, muy buenas tardes para todos, nos reencontramos en el día de mañana.
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0: 18:33 minutos en la República Argentina, la temperatura en Concepción del Uruguay 15 grados, la humedad del 50%, presión atmosférica 1017 hectopascales. El río Uruguay frente al puerto de Concepción del Uruguay 2 metros 98 centímetros bajar.
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0: Finalmente se reunieron el sindicato municipal y funcionarios del Poder Ejecutivo Municipal respecto a las requisitorias que los trabajadores venían pidiendo a la Intendencia. Esto decía Mario Barberán en charla con el ET11, el secretario general de la UE.
1: Creo que se aceleró, lo comentamos fuera de micrófono contigo, con nadie más, porque no, nadie lo sabía más que vos, y que siempre te interesás también por nuestra situación y tu equipo, más que nadie. Entonces te había comentado de que tenía que hacerse la reunión, que si iba a haber un tiempo de esta semana, más tardar el jueves de esta semana, que si no se armaba esa reunión, se iba a complicar. Bueno, parece que la nota fue a tiempo, llegó a tiempo, y de un día para el otro las autoridades decidieron ir al gremio, cumplir con su palabra y que se haga la reunión. Nosotros tuvimos un contacto personal entre las dos partes en el municipio fines del mes pasado, fines de agosto, y habíamos quedado que la semana siguiente tenían que pasar cosas que no pasaron. Entonces, ya casi 10 días después de esa reunión, y viendo que se dilataba todo, presentamos esa nota y en 4 horas fue contestada, y bueno, finalmente las autoridades acudieron al gremio el viernes por la tarde noche, ya, tardecita noche. Y bueno, pudimos hablar, y bueno, en el día de hoy también repasamos algunos conceptos puntuales de lo charlado, con datos, y bueno, estamos a la espera de esa contestación, más teniendo en cuenta que el viernes también, de alguna forma un poco adelantada, la...
0: Se realizará la marcha de la bronca también en Concepción del Uruguay, la marcha nacional de la bronca, que tendrá epicentro frente a Casa Rosada en Plaza de Mayo el próximo sábado en la ciudad de Buenos Aires. También tendrá su réplica en diferentes localidades y provincias de todo el país. Aquí en Concepción del Uruguay será también el sábado desde las 17 horas en Plaza Ramírez. Habló uno de los referentes del Partido Obrero en el Frente de Izquierda, partido y frente que junto a otras organizaciones a nivel nacional impulsan esta marcha.
2: Fue muy claro que el gobierno sacó el capítulo de extranjerización de la tierra, luego el capítulo de manejo del suelo, esa misma noche que se estaba votando, por el nivel de movilización que había. Inclusive acá en Concepción del Uruguay, ese día, el 6 de agosto, llovía, lloviznaba, y con los paraguas, éramos un montón de gente en la plaza. Sí. Llegó a haber una cuadra de llena de lado a lado cuando lloviznaba. Entonces, hay un sector de la población que, bueno, que empieza a decir basta, hay que hacer retroceder al gobierno, se lo pudo hacer retroceder, pero bueno, en el marco de que no hay ningún plan de lucha general por parte de las centrales sindicales, no va a haber paro y demás, se ha definido convocar a esta marcha un día sábado para que pueda ir todo aquel que quiere salir a defender su derecho, sea un jubilado que no recibe los medicamentos del PAMI, sea alguien de la comunidad universitaria que ve cómo se aprobó una ley y el gobierno no la cumple desfinanciando la universidad, sea cualquier trabajador que ve cómo el sueldo no le alcanza, cómo se endeuda y el gobierno encima te dice que es culpa tuya de que te endeudás, no de que los salarios sean muy bajos. Los despedidos, acá tenemos el problema de Tres Arroyos, en donde no hay ningún tipo de respuesta de nada, ni de la indemnización, ni de la continuidad laboral, ni de la deuda respecto a las quincenas que la patronal no les pagó. Entonces, todos los sectores que se sienten agraviados por este gobierno, que nos sentimos agraviados, tenemos que unirnos y salir a movilizarnos, porque es lo único que demostró que se lo puede hacer retroceder al gobierno, como fue lo del 6 de agosto.
0: Plan Fines, la preinscripción cierra este miércoles. El profesor Víctor Hood, supervisor de educación secundaria de jóvenes y adultos, precisó en LT11 que el Plan Fines es nacional, pudiendo inscribirse aquellos que hayan finalizado el secundario sin importar el año y tengan materias pendientes de aprobación.
3: Quiero informarles que se encuentra abierta la inscripción para el Plan FINES de finalización de estudios secundarios. El Plan FINES es un plan nacional y pueden inscribirse sin importar el año en el que terminaron sus estudios secundarios y también de cualquier provincia donde hayan terminado. Tienen que ingresar a la página del Consejo General de Educación del CGE y buscar ahí el formulario de preinscripción. Luego en nuestra ciudad se va a desarrollar en la ESJA número 12, que está en Boulevard Araos 383, pero lo urgente es que la preinscripción cierra el miércoles 16, así que tienen poco tiempo para buscar el link e inscribirse. Si tienen dudas, pueden concurrir a la ESJA número 12, pero tiene que ser antes del miércoles 16. Tenemos que aclarar que el Plan FINES no es para hacer el secundario, sino para aquellos que hayan finalizado y tengan materias pendientes. En el Plan FINES pueden rendir esas materias pendientes.
0: ACMER lanza la Escuela Itinerante Entrerriana. El secretario general de ACMER, Abel Antivero, indicó en LT11 que la Escuela Itinerante Entrerriana recorrerá toda la provincia para visibilizar la situación docente y multiplicar la lucha en reclamo de mejores salarios y condiciones laborales.
4: El próximo miércoles 16 a las 9:30 estaremos presentando en la Plaza Mansilla, frente a Casa de Gobierno, en la ciudad de Paraná, la Escuela Itinerante Entrerriana, que tiene que ver con una presencia de parte de nuestro sindicato ante lo que fue la definición de nuestro Congreso en La Paz, que definió profundizar el plan de lucha. Esto implica que estaremos una vez por semana en diferentes localidades, en diferentes departamentos, llevando a cabo, visibilizando, mostrando, expresando nuestro reclamo salarial ante el deterioro del salario docente, ante la pérdida del poder adquisitivo de los trabajadores de la educación. Tiene actividades culturales donde se va a estar expresando, visibilizando los reclamos de cada localidad, los problemas de edilicio de las escuelas, los problemas que hacen a las comunidades escolares, como el transporte, por ejemplo. Más que nada eso y alguna que otra actividad artística.
0: A 20 años de la ESI, dictarán un taller de sensibilización sobre la ley Micaela. Mariela Zapata indicó en LT11 que la Facultad de Humanidades, ACMER Uruguay, la Asamblea Transfeminista y la Fundación Micaela García llevarán adelante la primera actividad que se va a realizar en el marco de estos 20 años de la sanción de la ley.
5: Queremos invitarles a la primera actividad que se va a realizar en el marco de los 20 años de la sanción de la ley 26.150 de educación sexual integral, que se va a realizar mañana martes a las 9 horas en el Zoom de la Escuela de Música en calle Estrada 25 de Mayo. Es un taller de sensibilización sobre ley Micaela a cargo de la Fundación Micaela García. El link de inscripción lo encuentran en nuestras redes y necesitamos que se inscriban como para saber más o menos las cantidades de personas que vamos a estar esperando y contarles que en el marco de los 20 años de la sanción de la ESI hay un montón de actividades que van a finalizar el 4 de octubre con el FestiESI. A medida que vayan sucediendo les vamos a ir contando, pero estén atentos a nuestras redes que arrancamos mañana con este taller de sensibilización a la ley Micaela y seguimos con distintas actividades artísticas, de formación, espacios de encuentro, muchas cosas porque queremos festejar estos 20 años de la ESI, qué mejor que empezar con una actividad de la Fundación Micaela. Esperamos mañana a todos los docentes de todos los niveles y modalidades que quieran asistir. Por supuesto que es gratuito, solo tienen que inscribirse previamente y se entregan constancias de asistencia. Así que mañana a las 9 de la mañana en el Zoom de la Escuela de Música, Estrada 25 de Mayo, les esperamos para este taller de sensibilización de la Micaela.
0: El buque African Quail llegó al puerto de Concepción del Uruguay para cargar pino con destino a la India. El presidente del ente portuario, Marcos Di Giuseppe, indicó que una vez finalizada esta etapa, el buque continuará su recorrido hacia el puerto de Ibicuí.
6: El buque African Quail ingresó este sábado al mediodía al puerto de Concepción del Uruguay para iniciar una nueva exportación desde la provincia de Entre Ríos, esta vez de troncos de pino y eucalipto a granel con destino a India. Este ultramarino, que provenía de Brasil, amarró en el muelle 14, 15 y 16 y horas más tarde se arrancó con la operatoria de embarque a cargo de la empresa Ucel Argentina. Esta operación demandará 3 días de trabajo. La idea es terminar mañana martes y cargar unas 20.000 toneladas con el completamiento de la misma en el puerto de Ibicuí.
0: A una semana de la primavera la mínima fue de 0,5, hoy la máxima de 17 grados, ya sigue en descenso brusco la temperatura, ya tenemos 14 grados, la humedad elevándose 66%, la presión sigue alta, 1017 hectopascales. Para mañana se espera una mínima de 8 grados, la máxima 20 con ya más presencia solar y ascenso de la temperatura. De turno, Farmacias Villegas del Pueblo 4 en Uncal 605 y Don Bosco en Boulevard Los Constituyentes 580. En la operación técnica, Máximo Chelo Delgado, voz de noticias del panorama, Juan Manuel Pralón.
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9: 18:45 en la República Argentina.
10: En Buenos Aires el cielo está algo nublado, 14 grados 4 décimos la temperatura.
9: Estas son las voces del día.
11: No digo que esto no sea un proceso doloroso. Es un proceso doloroso donde uno tiene que hacer un equilibrio entre el dolor del proceso y la realidad de una economía que, si se mantenía como estaba, cada día producía un país más pobre.
12: Las empresas que son las importantes, las que justamente llevan adelante todo lo que hace servicios en todo el mundo, básicamente se ha manifestado con la voluntad de seguir trabajando en Vaca Muerta y de respetar esto.
13: La semana pasada se abrieron las inscripciones para este gran servicio que va a ser el voluntariado durante la visita del Papa León XIV a nuestro país, que, dicho sea de paso, hoy está cumpliendo años el Papa León.
14: Claramente no está en condiciones, que fue nuestra primera postura que mantuvimos hasta el momento, no está en condiciones hoy, no está en condiciones hace 15 años de entender qué pasa en este debate.
15: Buscábamos el oro, sabíamos que no era fácil, pero muy orgullosa de haberlo logrado. Sabíamos que teníamos que hacer el trabajo que veníamos haciendo, así que estamos muy felices porque lo logramos.
9: El presidente se reunió con su gabinete y legisladores de La Libertad Avanza.
10: Desde Casa Rosada compartimos el informe de Liliana Arias.
16: Durante la reunión de gabinete que encabezó el presidente Javier Milei, el canciller Pablo Kirchner actualizó la información en relación a las denuncias penales y las notificaciones realizadas a las distintas empresas que operan en las islas del Atlántico Sur. También el pleno de gabinete se enteró de algunos pormenores del proyecto de ley de soberanía nacional. Se trata de la iniciativa anunciada por Milei hace 10 días y que, según altas fuentes oficiales, se enviará a la Cámara de Diputados esta misma semana. A todo esto, el gobierno la mantiene bajo estricta confidencialidad y está trabajando la Secretaría Legal y Técnica, la Cancillería y el Ministerio de Defensa. Por otra parte, el presidente hizo hincapié en el eje económico. Le pidió a sus ministros que no se dejen psicopatear por el status quo y reafirmó que al populismo no se le gana con populismo. Luego, el jefe de Estado mantuvo un nuevo encuentro con diputados y senadores nacionales libertarios.
9: Denunciaron a empresas pesqueras que operan en el mar argentino con autorizaciones británicas.
10: La denuncia quedó radicada en el Fuero Penal Económico tras la causa iniciada por el gobierno por las actividades hidrocarburíferas.
9: Los denunciantes sostienen que la explotación pesquera afecta a la soberanía argentina y los recursos de la plataforma continental y la zona económica exclusiva.
10: Se trata de 7 empresas que operan en aguas argentinas con permiso otorgado por Londres, mediante autoridades ilegales de las Islas Malvinas.
9: Mañana ingresa al Congreso el proyecto de presupuesto 2027.
10: El informe de Alejandra Gallo.
17: A partir de mañana, 15 de septiembre, está ingresado el presupuesto 2027 en la Cámara de Diputados. Allí se establecerán los principales lineamientos económicos para el año que vendrá. Y todos esos detalles fueron analizados por el presidente y los legisladores del oficialismo. Pero además, en el Senado, Patricia Bullrich ya confirmó que el jueves está en condiciones de discutirse en el recinto la reforma de la Carta Orgánica del Banco Central, que como ya tuvo aprobación en la Cámara de Diputados y ya tuvo aprobación de dictamen en el Senado sin ninguna modificación, está a un paso de convertirse en ley.
18: Continúan los preparativos para la visita al país de León XIV.
19: La Conferencia Episcopal busca voluntarios para colaborar en la organización de la estadía de 3 días del Papa.
18: Federico De Stefanis, coordinador del equipo de organización, detalló las tareas que deberán cumplir los voluntarios.
20: Podemos hablar desde acompañar en todo lo que es las celebraciones litúrgicas, como la Eucaristía, donde ahí hay múltiples tareas en el acompañamiento a la celebración particularmente, atención a otros voluntarios, equipos sanitarios, logística para los eventos, acompañar en todo lo que es la comunicación en algunos centros de prensa. Realmente las posibilidades son muy variadas, por eso para nosotros es importante que la persona que se preinscribe como voluntario que pueda poner en dónde le gustaría participar, así nos aseguramos que esta experiencia de servicio no solo sea justamente servir, sino que cuando el voluntario esté realizando su servicio, valga la redundancia, pueda realizar algo que disfruta y algo que le guste.
19: La preinscripción se realiza en el sitio episcopado.org y los interesados deben tener entre 18 y 65 años y ser argentinos o tener la residencia acreditada en el DNI.
18: Condenaron a José López y los hermanos Schocklender en la causa Sueños Compartidos.
19: En tanto, el Tribunal Oral Criminal número 5 absolvió al exministro de Planificación del kirchnerismo, Julio De Vido.
18: En la causa que investigó casos de corrupción en la construcción de viviendas populares, fueron condenados con penas menores a 3 años los exfuncionarios José López y Abel Fatala y los hermanos Sergio y Pablo Schocklender.
19: Así anunciaba el tribunal las condenas para los acusados.
21: Condenar por mayoría a José Francisco López a la pena de 2 años y 9 meses de prisión de ejecución condicional, inhabilitación especial perpetua y costas del proceso, por considerarlo coautor penalmente responsable del delito de administración fraudulenta en perjuicio de la administración pública. Condenar por mayoría a Abel Claudio Fatala a la pena de 2 años y 9 meses de prisión de ejecución condicional, inhabilitación especial y perpetua y costas del proceso, por considerarlo coautor penalmente responsable del delito de administración fraudulenta en perjuicio de la administración pública.
18: Se realizará en Entre Ríos el Campeonato Mundial de Canotaje. Amplía la información Cristian Varela.
22: El secretario de Turismo, Ambiente y Deportes, Daniel Scioli, encabezó el lanzamiento del Campeonato Mundial de Canotaje que se va a realizar en Gualeguaychú entre el 22 y el 25 de octubre con más de 700 deportistas de más de 40 países. Allí se refirió al impacto del turismo deportivo.
23: Hubo una mejor capacidad de tener colmada, o sea, el impacto positivo del turismo deportivo de gran auge hoy en el mundo. El 10% del movimiento de turismo mundial lo generan los eventos deportivos.
22: En ese contexto, Scioli destacó el aumento de turistas que eligen a la Argentina.
23: Recién me llevaron la cifra, la última, batimos los récords del siglo de llegada de turistas receptivos. Eso porque la Argentina ofrece óptimas condiciones de estabilidad, de seguridad ciudadana, de una política de cielo abierto del presidente Milei, que nos da una conectividad dentro de Argentina y con el mundo extraordinaria.
19: Deportes. Le damos la bienvenida a Eladio Arregui. Buenas tardes, ¿cómo va?
24: Hola, buenas tardes, Darío, Abel, a toda la gente. Muy buenas tardes. Bueno, lo más importante, Vojvoda sigue siendo el técnico de Racing después de la reunión que tuvo con Milito y Saja. Por lo menos hasta el viernes va a dirigir su próximo partido. Viene muy mal la academia. Se cierra la fecha 9. Dentro de un ratito comienzan a jugar Banfield, Barracas, Riestra, Lanús. Cierran en Córdoba, Instituto Estudiantes de Río Cuarto. Se cayó el pase de Marcos Galarza a Boca, proveniente de Talleres de Córdoba. Por lo menos es la información que está circulando. Mañana juega Boca en San Pablo, 21:30, vuelve Milton Delgado a formar parte del equipo titular. Platense estará jugando con Fluminense a las 7 de la tarde. Por allí, lo más importante en lo que tiene que ver de deporte, vamos a ampliar todo a partir de las 7 de la tarde en Pasión Nacional, pero se están desarrollando, después de una gran ceremonia inaugural el sábado en Rosario, junto al Monumento a la Bandera, los 13 Juegos Suramericanos aquí en la provincia de Santa Fe, en Rosario, en la ciudad de Santa Fe y también en Rafaela. Vamos a ir ya con Facundo Paredes desde Radio Nacional Rosario, que nos brinda su informe.
1: Juego Suramericano Santa Fe 2026, día 2 en Rosario. El equipo argentino de gimnasia artística femenino le dio una nueva medalla de oro a la delegación argentina, en este caso en Rosario, en la modalidad de rotación. Vamos a escuchar a Fila Dallinger, integrante del equipo.
2: Muy feliz, mucha alegría. Antes estaba nerviosa, pero siempre con muchas ganas. Y me encantó la actitud de la gente, fue muy lindo competir en casa. Me parece que entre todos nos apoyamos mucho y sabemos que siempre podemos seguir adelante. Buscábamos el oro, sabíamos que no era fácil, pero muy orgullosas de haberlo logrado. Sabíamos que teníamos que hacer el trabajo que veníamos haciendo, así que estamos muy felices porque lo logramos.
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3: Juicio por la desaparición de Loan Peña en Corrientes.
4: En el proceso ya declararon los principales acusados, entre ellos la tía del menor, Laudelina Peña.
3: En este marco, el excomisario Walter Maciel afirmó que el niño había sido atropellado y enterrado.
4: Por Radio Nacional, la fiscal del caso, Tamara Porcel, afirmó que a Loan se lo llevaron.
5: Nosotros estamos en el juicio no por un accidente, no por la trata, sino por la sustracción. Esto es, Loan desapareció ese 13 de junio del año 2024. Tenemos la pericia odorológica que nos indica que Loan fue llevado desde el auto de Pérez y Caizaba. Y eso es por lo que nosotros venimos a juicio y, bueno, por todas estas personas que estaban en el lugar que sabía qué fue lo que pasó con Loan.
3: La madre de Federico Martín Aramburú declaró en el juicio y habló de crimen de odio.
4: Cecilia Aramburú, madre del ex rugbyer argentino asesinado en París en marzo de 2022, cuestionó el accionar de quienes atacaron a su hijo.
3: Durante su testimonio sostuvo que se trató de un crimen de odio y apuntó contra los antecedentes y las ideas de ultraderecha atribuidas a los acusados Loic Lepriol y Romain Bouvier.
4: La investigación y el proceso judicial buscan determinar las circunstancias del ataque.

0: Quieren separarse del Reino Unido, pero tienen posiciones diferentes sobre cómo y cuándo podría producirse el hecho.
1: Se reanudó el juicio contra Pity Álvarez.
0: El proceso continúa luego de que Casación rechazara el pedido de la defensa para apartar a los tres jueces del tribunal.
1: En esta jornada declaró Jacqueline Guzardi, hija de la víctima, y aseguró que su padre no tenía ningún vínculo con el músico.
0: El abogado de Álvarez, Sebastián Queijeiro, aseguró que la declaración de la joven no aportó nada relevante.
2: No dijo nada relevante, importante que pueda conducir a otro camino, pero bueno, es un factor más emocional, más, ya vemos, que por ahí busca conmover a los jueces a la hora de su veredicto. Sí.
1: Además, Queijeiro insistió en que Pity Álvarez no está en condiciones de afrontar un juicio.
0: Fernando Burlando, abogado de la familia de Cristian Díaz, celebró que se haya reanudado el juicio.
3: A veces que planteen todo y la propia justicia sea la que diga en esta instancia, bueno, hay que continuar el juicio, también es una garantía de que el día de mañana, cuando planteen algo similar, ya la decisión va a estar tomada de parte de la misma justicia, ¿no?
1: Fuerzas de Argentina y Estados Unidos realizan ejercicios militares conjuntos en Tierra del Fuego.
0: El informe de María Eugenia Duré desde Radio Nacional Río Grande.
4: Marines de Estados Unidos realizan actividades de entrenamiento conjunto con efectivos de la Armada Argentina en la capital de Tierra del Fuego. Los efectivos rotan por la provincia y participan de ejercicios de reconocimiento del terreno, marchas y supervivencia en zonas de montaña. Las actividades se desarrollan junto al Batallón de Infantería Marina número 4 y contemplan, además del uso de equipamiento de comunicaciones y tecnología aplicada al entrenamiento militar.
0: Fuerte suba de las exportaciones de carne caprina.
1: En el periodo enero-julio de 2026, las ventas al exterior del sector crecieron un 380% interanual en divisas, 186% en volumen y 68% en valores por tonelada.
0: Actualizamos la información del tránsito con Ernesto Arriaga.
5: Recordemos que Lugones, cuando ingresa desde General Paz mano a Palermo, hay dos carriles tomados durante todo el día por reparaciones y trabajos de gas. Disminuir la velocidad cuando viene por General Paz e ingresa Lugones a 40 kilómetros por hora. Por otra parte, de Bariloche hacia la zona de Yao Yao, totalmente habilitada, máxima 40, como indica la cartelería. Toda la zona de Alto Río Senger, General, y toda la zona de Esquel, con tránsito normal hacia la zona de Río Turbio. Por favor, máxima 40 en alta montaña.
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0: Hola, hola, hola, hola, hola, pero ¿cómo les va? Qué gusto saludarlos. Muy, pero muy buenas tardes. Aquí estamos comenzando Pasión Nacional, segundo tiempo, en esta edición de este lunes 14 de septiembre del año 2026, lógicamente con el Chelo Marín, que ha regresado de sus merecidísimas vacaciones en la producción Pato y Patricia, en Control Central el Chelo Díaz, Charlie Simbile y toda la gente que trabaja en Radio Nacional en la planta transmisora aquí de Pacheco y en todo el país, tanto operadores, locutores y técnicos de diferentes lugares de las emisoras, de las 49 emisoras que tiene Radio Nacional en todo el país. Así que bueno, el saludo grande a toda la gente que se va a comunicar al 11-38-70-74-85. Tengo muchos títulos a esta altura de la tarde. En lo que tiene que ver con el fútbol, lógicamente, creo que pasa por el cierre del libro de pases. Todavía está abierto para varios clubes el libro de pases, porque venden jugadores, porque se lesionan jugadores y porque pueden contratar. Ejemplo, Boca tiene tiempo hasta las 20, si es que no le dan una prórroga para poder incorporar un futbolista. Estaba haciendo gestiones por el jugador de Talleres de Córdoba, por Galarza, el ex Argentino Juniors, y aparentemente el pase no se concretaría según las últimas informaciones, pero bueno, el pase de Matías Galarza, ya lo vamos a estar charlando, está el Negro Romero en Córdoba también. A esto hay que sumarle que hubo una reunión entre el técnico de Racing, Boivoda, con Milito y con Sebastián Saja, con el presidente y otros integrantes de la cúpula de Racing. Sigue Boivoda hasta el viernes, va a dirigir el próximo partido que Racing va a estar jugando con Sarmiento de Junín. A esto se le suma, lógicamente, que se está cerrando la fecha 9 del campeonato, porque ya están jugando en el Bajo Flores, Riestra y Lanús. Acaba de comenzar el partido, 7 minutos, están empatando 0-0. Y además están jugando en el sur del Gran Buenos Aires, Banfield y Barraca Central también están empatando 0-0. Más tarde va a jugar en Córdoba La Gloria, Instituto ante Estudiantes de Río Cuarto, dos equipos, uno de la capital y otro de la provincia, otro de del Imperio del Sur, como se lo conoce a los celestes de Río Cuarto. Así que bueno, por allí pasa. Después tenemos para charlar un rato largo con respecto a las polémicas de este fin de semana. Otra vez los árbitros en el centro de la polémica. Y bueno, y como viene la mano, yo le quiero preguntar a los oyentes de Radio Nacional, porque estamos entrando en la parte final del campeonato, y me parece a mí que de aquí en más puede pasar cualquier cosa. Yo creo que está lo que me parece que es lo más culminante del campeonato, y ya lo saludo a Nero Romero, más allá de la clasificación para el torneo, para los playoffs, como se le llaman, o el reducido, o lo que usted quiera mencionar, el a todo o nada. Me parece que lo más importante en estas fechas que quedan es la tabla anual, porque allí sale un campeón. Y ahí está el tema, ¿no? Porque están muy apretados desde, sin ir más lejos, desde Estudiantes de La Plata, que tiene 41 puntos, hasta Independiente de Mendoza, que es el líder, 48, hay 2, 4, 6, 8 equipos. 8 equipos separados por 7 puntos entre Independiente de Mendoza y Estudiantes de La Plata. Después viene Belgrano, que tiene 39. No lo menciono a Belgrano porque Belgrano sí también puede ser campeón, lógicamente, porque acá da un título esta tabla, pero más allá de eso, da lugares para la Copa Libertadores, y Belgrano ya fue campeón y ya tiene el pasaje a la Copa Libertadores, por eso lo dejo, y porque está a 2 puntos de Estudiantes de La Plata, por eso lo dejo un poco más atrás, pero no se descarta, al igual que Independiente de Avellaneda, que tiene 38. Están todos muy juntos, hasta del puesto 1 al puesto 10. La pregunta que le hago a los oyentes, que siempre son generosos y se comunican, escriben aquí, participan al 11-38-70-74-85, es: ¿quién va a salir campeón del año en esta tabla anual. ¿Quién la va a ganar? Independiente de Mendoza, 48, Argentinos, 47, Vélez, 45, Boca, 44, Rosario Central, 43, River Gimnasia La Plata, 42, Estudiantes, 41, lo dicho, Belgrano, 39 e Independiente, 38. Los 10 primeros lugares de la tabla anual, que para mí son los que más posibilidades tienen de adjudicarse el campeonato del año, podríamos llamarlo así, el salir campeón de sumando las dos tablas de que han participado este año. Que es una tabla anual, y usted dice, bueno, sí, es el mejor del año, pero recordamos que no juegan, más allá de eso, no juegan con todos los rivales, juegan con 15 equipos. O 16 equipos, porque juegan el interzonal y juegan el clásico. Y después tienen los 14 partidos que tienen. Bueno, acá acaba de hacer un gol Lanús. Lanús le está ganando a Riestra por un tanto contra cero. Hola, José Luis Romero, ¿cómo estás? Bienvenido. ¿Quién va a ganar la tabla anual? ¿Quién va a ser el campeón del año? 11, 38, 70, 74, 85. Y les adelanto que en un ratito ya nos contactamos con Facundo Paredes para tener todas las novedades de los 13 Juegos Suramericanos que se están disputando en la ciudad de Santa Fe, en Rosario, la ciudad Santa Fe de Santa Fe y también Rafaela. Hola, Negro, bienvenido.
1: Hola, ¿qué tal, Heraldo? Fuerte abrazo para vos y los compañeros, la audiencia en todo el país. 14 grados la temperatura actual en Córdoba, 59% la humedad. Menos mal que me volvió la luz. En la cancha de Banfield.
0: ¿En la cancha de Banfield?
1: Se cortó la luz, recién vuelve.
0: ¿Ah, sí?
1: Está bueno, oscura en el Florencio Sola.
0: Yo estaba viendo el partido acá, estoy viendo Riestra Lanús y no, tengo el monitor atrás que todavía no lo he puesto en funcionamiento para ver el otro partido, el que decís vos, Banfield Barracas. Bueno, yo sigo Riestra Lanús y vos seguís Banfield Barracas. ¿Se reanudó el partido ahí, Negro?
1: Sí. Vos sabés que duró un ratito el corte, Menos mal, viste que a veces hasta que se enfrían, viste.
0: No, pero eso era antes, cuando no había LED, ahora el LED. Ahora no.
1: Yo todavía me quedé con saltar los tapones, y había un cable. ¿Te acordás en el oscuro con una linterna y buscar cablecitos?
0: No, ya ahora estamos con la IA. Ahora estamos con la IA. No sé cómo vamos a terminar, pero estamos. En cualquier momento la IA nos reemplaza a nosotros.
1: Sí.
0: Se va a agarrar un clavo cuando cobre el sueldo, eso sí. Va a querer que volvamos nosotros a trabajar después.
1: Sí, y preguntarle a la IA qué dice, quién va a ganar la tabla anual.
0: Habría que preguntarle, vamos a preguntar a la IA. Ahora le preguntamos, ya nomás ya. Le vamos a preguntar a... Ahí estoy agarrando en este momento, le voy a preguntar a Panchito de la IA. Sabe todo. Bueno, sí. No sé, ¿qué opinión te merece a vos el campeonato? Está muy, muy, muy apretado, muy, muy lindo, porque me parece a mí que puede pasar cualquier cosa. Después quiero decir algo sobre los arbitrajes de este fin de semana. No sé qué opinión te merece a vos. Hubo jugadas penales que no se cobraron, jugadas que pareció que no eran penales, la falta de Arambarri que yo tengo una particularidad con respecto al tema de todo lo que son los arbitrajes, de cómo se manejan, ¿no? Porque por ahí te benefician en un partido donde al otro que enfrentás, tampoco tiene afinidad con la AFA. Entonces a lo mejor te benefician a vos que sos grande, y después cuando jugás con uno grande realmente que necesitás que sean imparcial, te perjudican. Y dice, no digas nada porque te beneficiamos allá. Pero yo no quiero que me beneficien. Yo quiero que cobren lo que tienen que cobrar. Arambarri debió haber sido expulsado. Para colmo y sale Beligoy y dice que no, que es una falacia, que hablen bien, que opinen bien, que le pegó a la pelota. Pero fue muy fuerte abajo, lo barrió, lo levantó. Tuvo buena suerte de que no lo golpeó, no lo lastimó, lo pudo haber lastimado tranquilamente. Bueno. Es muy curioso, pero no solamente acá, el gol que le dan al City contra el Manchester También fue muy curioso el gol de Haaland, que los futboleros vemos todo. Para mí estaba recontra adelantado Enzo Fernández, que busca cabecear, y lo dieron. Y es la Premier League, el mejor fútbol del mundo. En todos lados, viste, se cuecen habas, ¿no?
1: No, indudablemente. A ver, digo, con respecto a la tabla anual, viste, es cierto, es un título oficial. Pero viste que muy de nuestra cultura, para nosotros ganar un campeonato con arbitraje en contra, que no te expuse un jugador, que es decir, para nosotros ganar un título, un campeonato, es jugar una final. Jugar una final, como se debe ser, ganarlo en la cancha. Y viste, con todo esto, que entre gallos y medianoche, declarar un campeón, título oficial, copa, che, Di María, vení, belloso venite, que mañana les entrego la copa. Y viste, y viste como que el hincha dice, no me gusta ganar un campeonato así. Pero bueno, yo creo que con el paso del tiempo esto se va a ir aceptando, que va a quedar en la anécdota cómo surgió esto del campeón con la tabla anual. Pero si me apurás, te digo, con la foto de hoy, por ahí mañana la cambio, porque yo soy así, cambio de opinión a cada rato. Pero me parece que por ahí, viste, que River está sumando de a tres, che,
0: sí, claro.
1: Guarda,
0: Sí.
1: Que viene desde atrás y por ahí, porque eso, a ver, Boca a lo mejor está en la Sudamericana. Y después, bueno, si Boca sigue, le va a seguir dando bolita a la Sudamericana. Y va a poner equipos alternativos, los otros días le fue bien, pero por ahí, viste, no son los mismos que los titulares. Y a lo mejor, viste, si queda fuera de la Sudamericana, se engancha y bueno, va a apuntar a ser campeón de la tabla anual, si por ahí no le alcancen los playoffs. Digo, y después los otros, viste, Vélez arranca con todo, después se va quedando. Argentino Junior no termina de concretar, juega bien, gana, pero en las instancias decisivas se queda.
0: Y para cómo se le fue Lescano, ¿no? Un jugador muy importante, ¿no?
1: Sí. Yo digo que de los que vienen de atrás, bueno, Estudiantes también, está metido en la Libertadores.
0: Pero eso puede terminar, bueno, Estudiantes, Platense y Boca, los tres equipos que están en competencias internacionales, los tres están también en Copa Argentina. E inclusive Estudiantes y Platense se enfrentan en la próxima ronda de la Copa Argentina.
1: Sí, me parece que el que tiene, digamos, a River le vendría bárbaro ganar un título. Digo, ganar el campeonato. Yo creo que si el hincha de River, obviamente, todo el mundo quiere ganar todo, uno quiere ganar todo. Pero si le das a elegir a River, che, ¿qué querés ser campeón? ¿De la tabla anual o ser campeón de este torneo en el reducido? Si tenés que jugar de visitante, ganar, final, cancha de neutral y salís campeón. Y te voy a decir, jugando, donde sea, en el Kempes, en Rosario, en Santiago del Estero, en cancha de neutral, donde sea, y salir campeón. Digo, me parece que todavía está dentro de nuestra cultura eso de jugar una final, jugarlo en la cancha. Y obviamente, si es un título más oficial, la tabla anual, bienvenido sea.
0: Bueno, mirá lo que dice el chat GPT. Panchito.
1: Sí.
0: Dice, mi pronóstico hoy, candidato principal Boca. Segundo, River, muy cerca, para mí es el que más puede descontar. Después Vélez, Argentinos. ¿Por qué Boca? Porque en una tabla anual tan apretada, la regularidad termina pesando muchísimo y Boca llega con una pequeña ventaja. Además, River acaba de ganar al Atlético Tucumán y encadenó 3 victorias con Poncio, así que no lo descarto ni mucho menos. Si River gana un par de partidos seguidos, para mí pasa a ser el gran favorito, ahí puede cambiar todo, dice en este caso la inteligencia artificial que está tan de moda en este momento y tan cuestionada. Vos dijiste, mira, acá Atahir Suárez dice Boca, por ejemplo. Saludos, que tengas un hermoso programa, Tito Monteros, desde Famaillá, Tucumán. Los árbitros son un peligro, dice aquí, pero no me contesta lo que pregunté sobre quién puede ganar la tabla anual. Hola, Nacional, gracias por estar. Boca se queda con la tabla anual y campeonato. El único grande, Ricardo de Trenquelauquen. Bien, Perfecto, Ricardo. Gracias por comunicarte. 11-38-70-74-85. El tema de la tabla anual, que para mí coincido plenamente con respecto a Boca, que está en la Copa Sudamericana. Pero atención, porque esta semana puede ser crucial. Si esta semana Boca pasa mañana en Brasil, va a continuar en la Copa Sudamericana y va a tener que jugar la semifinal ante Vasco da Gama o no me acuerdo con quién estaba jugando Vasco da Gama, no se me fue, ya ahora lo busco, se me hizo una laguna, acá está, Independiente de Santa Fe, el partido de ida terminó 0-0, mañana juegan a las 7 de la tarde, de ahí saldrá el rival de Boca San Pablo, y después, bueno, Platense y Estudiantes es un equipo que está un poco más lejos, pero no está tan lejos, se tiene un punto menos que River. El tema es que si sigue en la Copa Argentina o si sigue en la Copa Libertadores, ahí la cosa cambia. Por eso digo que esta semana es muy importante para ver cómo viene la mano. Y lógicamente que si River continúa ganando, en este caso consiguiendo triunfos y no empata, y sí, ya ganó 3 partidos y mirá dónde se ubicó. Ya está a 6 puntos de Independiente de Mendoza. Y faltan muchos todavía.
1: Sí. No, por eso te digo, con la foto de hoy, por cómo viene River, que viene desde atrás, obviamente, después el hincha, nosotros, los analistas, analizamos, che, juega bien el River este de Poncio, es mucho más que el del Chacho Caudet, bueno, pero al menos gana, ¿viste? Y por ahí todavía hay juego colectivo, a lo mejor el fútbol que le gusta al hincha de River todavía no aparece, pero son ráfagas, flashes, y aparecen las individualidades, ¿viste? Y bueno, y con eso le alcanza a River para ir ganando. Y además, ¿viste? Como que River, como no tiene otros torneos, le queda este nomás, entonces tiene mucha disponibilidad.
0: Sí.
1: Los otros vienen, ¿viste? Hoy lo pongo a este, hoy pongo a este, tengo Copa Argentina, y bueno, ¿viste? ¿Qué es eso?
0: Sí, eso es muy importante, que en este caso River que no puede, que ha quedado afuera de todo, ¿no? Y solamente le queda el campeonato y apunta a eso. Bueno, ha conseguido 3 victorias. Yo creo que juega mejor que el equipo de Coudet, porque bueno, también llegaron los refuerzos y además al jugar un partido por fin de semana, el equipo está descansado, no tiene tanto trajín, y bueno, es más fácil así, si no, por lo menos no se pueden quejar que están cansados. Después, bueno, se pueden dar los resultados o no, como el otro día contra Atlético Tucumán, que River debió haber sacado mayor diferencia en el primer tiempo, y siempre en el segundo tiempo se le complica, porque la verdad que siempre tiene algún problema y no puede liquidar los partidos, no puede sacar una diferencia que le permita manejar el desarrollo del partido. El otro día se lo empataron, lo ganó sobre la hora y jugó casi todo el partido con un hombre más, porque Nicola fue expulsado a los 12 minutos del primer tiempo. Pero bueno, más allá de eso, creo que River ganó merecidamente el partido contra Atlético Tucumán. Ahora va a jugar contra Huracán el próximo fin de semana y después tiene que visitar a Sarmiento de Junín. Recién va a ser ya en octubre, porque viene la fecha FIFA. Ya vamos a hablar de la fecha FIFA también al respecto. Pero déjame, José Luis, y a la gente le agradezco los llamados. Estamos preguntando quién va a ser el campeón de la tabla anual. ¿Quién va a ser el campeón? Para ustedes, ¿quién lo ven como favorito? 11-38-70-74-85. Voy a ir a Radio Nacional Rosario porque se están disputando los 13º Juegos Suramericanos en Rafaela, Santa Fe y Rosario. Se inauguraron el pasado sábado, una gran fiesta allí ante el Monumento a la Bandera. Está Facundo Paredes. Hola, Facundo, un día muy importante para el deporte argentino con medallas doradas, ¿verdad?
2: Hola, compañeros, ¿cómo les va? Buenas noches a todos. Estamos aquí en el Centro de Natación de Rosario, donde se están disputando ya las últimas pruebas de la jornada, con nuevas medallas de oro para Rosario en estos Juegos Suramericanos, que lo trae nuevamente la natación. Así que, bueno, una buena. Hace un rato nada más se subió al podio José Materano, que sacó bronce en 100 metros de espalda, plata para Laila Chaín en 400 metros combinados, y después llegaron los oros, Cecilia Dieleque, Ayer también había conseguido la medalla dorada en 50 metros mariposa, bueno, hoy lo hizo la especialidad 100 metros espalda, también doble medalla dorada para Macarena Ceballos, oro en 200 metros de pecho ahora, y ayer en 100 metros pecho, así que bueno, siguen sumando preseas la delegación argentina, en este caso en natación, por supuesto que hoy también tuvimos en otras modalidades, gimnasia artística, hace un rato nada más también le otorgó otra medalla dorada a la Argentina, que está haciendo una muy buena performance en estos Juegos Suramericanos que se disputan en Rosario, Santa Fe y Rafaela.
0: Perfecto, Facundo. Estamos charlando con Facundo Paredes, Radio Nacional Rosario, Juegos Suramericanos. Tenemos para escuchar a Fernando Contreras, que la verdad que el mendocino que se quedó con la medalla en el cross country de mountain bike. Lo escuchamos a Fernando y ya sigo contigo, Facundo. A ver.
2: Dale, perfecto.
3: Muy buenas tardes para todos, gracias. Gracias, la verdad que la gente se ha pasado hoy. Y este triunfo para la persona que se me fue este año, para mi viejo, y para toda mi familia que me han apoyado en un año muy complicado para mí. Hace unos meses estuve a punto de bajarme la bicicleta. Y bueno, gracias a los profesionales, una persona que me ayudó muchísimo. Hoy en día puedo estar acá y nada, agradecido a todos. A todos, la verdad que esto para mi familia. Mi familia es la que me ayudó a estar acá.
0: Bueno, ahí está entonces Fernando Contreras recordando a Hugo, su papá, que falleció este año, fue quien lo incentivó a probar con el ciclismo y casi deja el deporte por lo que le pasó, pero bueno, pudo continuar y tuvo esta tremenda alegría, Facundo.
2: Sí, en este caso fue en ciclismo, en mountain bike, en la sede de Santa Fe, que fue la primera medalla de la jornada de hoy, la que apuntó Fernando. Bueno, como esas del año, te imaginarás, miles de historias aquí, ¿no?
0: Claro, exacto, sí.
2: Estamos habituados en el fútbol profesional, bueno, aquí son deportistas amateur en su gran mayoría, que debaten mucho tiempo entre dejar y seguir, como el caso de Fernando, la verdad que muy emotivo, muy emocionante. Le agrega también que sea acá, con varios de los deportistas y atletas que he hablado, esto de la cercanía, de tener en la tribuna a su papá, a su mamá, a su familiar, a tío, vecino, amigos. Bueno, eso me parece que está jugando también un papel importante para los atletas que se sienten muy locales, tanto en Rosario, Santa Fe como en Rafaela.
0: Perfecto. Bueno, Facundo, ¿se está desarrollando en Rosario? ¿En qué lugares allí? Porque, y además, ¿cuántas disciplinas se están haciendo allí en Rosario?
2: Mirá, en Rosario el centro donde se concentra la mayor cantidad de deportes es en el Parque Independencia.
0: Perfecto.
2: El Parque Independencia, cancha de Newell's, hipódromo, el Club Provincial. Bueno, han hecho unas nuevas estructuras específicamente para estos juegos, una arena invencible que le llaman, con mucha capacidad también para las disciplinas artísticas, entre otras. Y después ahora donde estoy yo, que es en la zona sur, donde está el Museo del Deporte de Santa Fe, aquí en Rosario, bueno, todos los deportes acuáticos se desarrollan acá. Después hay otros desparramados también en otros predios de Rosario, el Jockey Club, bueno, entre varios otros.
0: Perfecto, Facundo. Bueno, y todo esto se desarrolla con mucho público yendo, ¿no?
2: Sí, muchísimo público. Vos sabés que decía hoy anteriormente que era de esperar ayer domingo porque, bueno, fin de semana, el día estaba lindo. Y hoy, cuando estaba llegando, fui primero al Parque Independencia y dije, bueno, hoy lunes va a estar más tranqui porque día laboral, entre semana. Bueno, no, me equivoqué, estaba lleno. Yo asistí al Beach Volley con Victoria, Rosarino, los hermanos Capogrosso, en Beach Volley, a jugar en estadio lleno, los partidos anteriores también de equipos argentinos de Beach Volley, estadio lleno, el Arena Invencible, donde se realizó la gimnasia artística, también completo, lo mismo para el levantamiento de pesas. Bueno, ahora vine acá al centro acuático y también está, no cabe un alma en este lugar. Así que por ahora, en estas dos jornadas de competencia, aforos completos en las en los distintos escenarios. En Rosario se juegan 35 deportes, hay 20 escenarios, los dos más grandes, los que te dije, y juegan los repartidos en otro lado los más chicos.
0: ¿Cómo es el tema de las entradas? ¿Son caras? ¿Hay que reservarlas? ¿Cómo es? ¿Para comprarlas?
2: Mirá, mira, las entradas son gratuitas.
0: Ajá.
2: Los eventos, pero, hay un pero, uno puede, comprando una entrada de 10.000 pesos, independientemente de la disciplina, con 10.000 pesos vos te asegurás un lugar.
0: Ah, perfecto.
2: Porque
0: si no llegás, a lo mejor no hay más aforo.
2: Exactamente, que es lo que, ojo, está pasando.
0: Claro.
2: En algunos lugares. Hay mucha gente esperando afuera a la puerta para que termine, no sé, ponerle un partido de beach volley y arranque el otro, así los que están... Que puedes ir renovando, pero vos con una entrada de 10.000 pesos te asegurás el lugar en esa disciplina.
0: Tenés prioridad.
2: Exactamente.
0: Perfecto. Bien, Facundo, entonces lo más importante, recordamos las medallas de hoy de Argentina.
2: Exactamente, lo más importante, lo más reciente, por lo menos las medallas en natación recién, José Materano, bronce en todo esto de natación, Laila Chaín, plata. Los oros lo aportaron Cecilia Dieleque, que también ayer ganó oro. Macarena Ceballos, lo mismo, doble oro. La gimnasia artística, en la modalidad rotación, el equipo femenino de Argentina también se calzó la medalla de oro. El que decíamos anteriormente, en la ciudad de Santa Fe, Fernando Contreras, en ciclismo mountain bike. Bueno, hay bronce también en ecuestre y adiestramiento. Esto se disputó en Rosario. Están los eSports, también los juegos electrónicos que se disputan. Así que, bueno, ahí tuvimos plata en Assetto Corsa, que es, tengo entendido, un juego de autos, que eso también se disputa en el mercado del patio, enfrente a la terminal aquí de Rosario. Hubo también bronce de Naira Sagasti en patinaje en velocidad, crédito local, rosarina ella. Así que, bueno, una buena cosecha de medallas que se le suman a la de la natación de ayer, a la de la esgrima,
0: claro,
2: entre tantas otras.
0: Recordamos que es hasta el día 26 en los Juegos Exacto. Suramericanos, hasta el sábado 26. Facundo, la seguimos mañana, ¿te parece?
2: Dale, abrazo grande.
0: Facundo Paredes, desde Rosario, con los Juegos Suramericanos aquí en Pasión Nacional. Bueno, veo 31 minutos en la cancha de Riestra, gana Lanús con gol de Wilk por 1-0. ¿Qué pasa en el sur del Gran Buenos Aires, José Luis?
4: 30 minutos 40 del primer tiempo, están empatando 0-0 Banfield y Barracas.
0: Tengo el medallero de los Juegos Suramericanos. Brasil en cabeza con 17 oros, 16 plata, 11 de bronce, total 44 preseas. Colombia tiene el segundo puesto con 10 de oro, 6 de plata, 5 de bronce, 21 en total. Argentina tiene 10 doradas, 4 de plata y 12 de bronce, 26 en total. Pero como tiene de mayor de plata el equipo colombiano, es el segundo en este momento en el medallero de los Juegos Suramericanos 2026. ¿Quién sale campeón de la tabla anual? Los tres candidatos a ganarla son, en este orden, primero River, segundo Boca, tercero Independiente de Rivadavia, Alan de Santa Fe, Marcos de Ibarlucea. Hola, chicos, para mí el campeón es Argentinos, soy del Rojo, pero no va a llegar, gracias, saludos. El campeón será Central, a pesar de Almirón, dice acá un oyente que no sé, Alan de Caleta. Bien, Alan, gracias, Alan de Caleta. River va a ser campeón de la tabla anual seguro, Tito Monteros de Tucumán, fama y ya. Max, hola, River va a ganar la liga y la tabla anual. Fernando de Resistencia, opino que River es el gran candidato, solo le falta un buen arquero que marque los tiempos para sacar y un buen mediocampo, porque siempre a lo último le empatan, tienen que armar una barrera. Ah, la fresca, le falta todo entonces. Hola, Eladio, para mí el gran candidato es Boca y el tema de los malos arbitrajes está íntimamente ligado a las apuestas. Saludos. Ah, buena reflexión. ¿Qué pasó acá? El árbitro Rey Hilfer está hablando con Izquierdos y con Celis. No alcancé a ver la imagen de lo que pasó. Le está mostrando el pecho Izquierdos como diciendo, mirá, acá me puso la patada. No sé, pero parece que no saca nada el árbitro. No sé si hubo otra polémica, ya voy a ver qué. Miriam de Quilmes, buenas noches, Eladio. Si nuestro River jugara los 90 minutos, sería un equipo afianzado, y por qué no ser, dice. Bueno, gracias a todos los oyentes que se están comunicando al 11-38-70-74-85. Negro, ¿cómo lo ves a los equipos de Córdoba? ¿Belgrano lo ves bien? ¿Y Talleres qué va a hacer con Galarza? Ya ahora yo voy a estar, vamos a escucharlo a Gerardo Murúa, pero dame un adelanto de lo que puede llegar a pasar, de lo que viste este fin de semana vos.
4: Bueno, mejoró Talleres. Al margen del resultado positivo, le ganó 2-1 a Unión en el Kempes. Había que ir a la cancha el sábado. El frío.
0: Estaba fresco Pachomba, ¿no?
4: Terrible, sí, terrible, terrible. Bueno, pero lo ha acomodado de Felipe. A ver, también.
0: Y no hace locuras, de Felipe no hace locura, no es este Sampaoli.
4: No, viste, imagínate vos, cuando tenés un éxodo tan importante de jugadores, cuando los refuerzos que trajiste y viste, no andan, no funcionan. Algunos jugadores que estaban separados, como le pasó a River, y después con todos pibes juveniles que por ahí no tienen la madurez como para que los tire ahí a la cancha, bueno, che, resuelvan todos los problemas. Y obviamente hace la lógica, la simple, la sencilla de Felipe. El 4 juega de 4, el 2 juega de 2, el 6 de 6. Y bueno, y así, ¿viste? Porque si no, claro, llega Sampaoli y por ahí si lo hubieran dejado a Sampaoli termina siendo la naranja mecánica de los 70 en Holanda. Pero, ¿viste? Con todos esos inventos, experimentos, no, hermano, si no tenés mucho, y lo que hay. Poner cada cosa en su lugar, bueno, le ganó bien a Unión. Y Belgrano, es decir, Belgrano está fallando en las dos áreas. Tiene distracciones defensivas, algo impropio en los equipos de Zielinski, y arriba le cuesta definir. No sé si, viste, está medio relajado porque ya salió campeón y está, viste, medio tranquilo. Y bueno, y veremos Instituto ahora, que venía de una racha importante de triunfos, se la cortó Unión de Santa Fe la fecha pasada, y hoy, ahora a 21:30, juega con acá en Alta Córdoba con Estudiantes de Río Cuarto, que bueno, pobre, viste.
0: Está descendido.
4: Los últimos manotazos para quedarse en primera,
0: ¿viste? Sí. Vamos a escucharlo, Damián Zárate, las novedades de Boca, que juega mañana, transmite Nacional, mañana juega con San Pablo, relata Perazo, comenta Minotti aquí en Fútbol Show Nacional, en Radio Nacional, desde muy temprano. Así que, Damián Zárate, las novedades del Ceneice.
5: ¿Qué haces, Eladio, querido? ¿Cómo va? Buen comienzo de semana en este segundo tiempo de Pasión Nacional, aquí en el aire de la radio más grande de la Argentina. Boca, después de la victoria el viernes, que nos quedó lejos sobre el Ferroviario, ya piensa en el partido de mañana. Partido de vuelta de cuarto de final de Copa Sudamericana, 21:30, mañana en el Morumbí contra San Pablo, lleva la diferencia en este entretiempo de una semana, de 1-0 con el gol de Merentiel en el estadio Alberto J. Armando. Hoy, pasado el mediodía, el micro partió rumbo a Ezeiza y a partir de ahí el vuelo rumbo a Brasil. Con la certidumbre de está Montero, que viajó a Colombia, pero volvió, está Braida y se mete en la lista de concentrados. Y yo imagino en el once inicial, Milton Delgado. No están los canteranos Basidalupe, Satas y Mendieta. El posible equipo yo creo que es con Milton Delgado adentro, ¿eh? Y el equipo casi, aunque no sé si a vos te gusta decir esto, casi de gala, con Montero, Lozano, Dilolo, Jagger, Herrera y Blanco, Paredes, Ascacíbar y Delgado, Velasco, Flores y Merentiel. Casi, casi que sale de memoria el equipo, ¿eh? Ese formato le ha dado el Vasco en este tiempo. Y una todavía del mercado de pases, que la propuesta que le hizo Boca a Talleres por Galarza, que te acordás hace un año y medio, el pibe que estaba en Bélgica quería jugar y ponía en Instagram que quería jugar en Boca, finalmente vino a Talleres. Bueno, no se dio la negociación por una cuestión de dinero entre Boca y Talleres, sí, porque además estaba ahí la exigencia, ¿te acordás? El pase de Pavón que Boca le adelantó dinero a Talleres por Pavón y, bueno, ese tipo de situaciones. Así que por ahora, o en este tiempo, no se va a dar el pase de Matías Galarza a Boca. Eladio, cualquier novedad volvemos. Te mando un abrazo enorme.
0: Abrazo, Damián Zárate. Así es, las novedades de Boca con el pase de Galarza. Y aparentemente está caído, ya está por cerrar el libro de pases, salvo que a Boca le den una prórroga. Pero vamos ahora a saber las novedades de River, que le ganó a Atlético Tucumán el sábado. Hola, Agustín, bienvenido.
6: Hola, hola, Eladio. Qué gusto saludarte en este segundo tiempo de Pasión Nacional para hablar de River. El millonario, luego de la victoria frente a Atlético Tucumán el sábado, hoy tuvo regenerativo y los suplentes jugaron un amistoso frente a Estudiantes de Buenos Aires con victoria 1-0. Del equipo de Poncio, gol de Borré, que junto con el resto de los jugadores, como el uruguayo González, Rivero y los que no vienen jugando, hoy tuvieron minutos de fútbol. River se prepara de cara al duelo del sábado, 19 horas frente a Huracán. Seguramente busque repetir el equipo que viene dándole alegrías a Poncio en el 11 inicial. Y ya no quedan jugadores, como contábamos la semana pasada en el container. Los últimos dos, Bustos y Viña, se fueron a jugar al fútbol brasileño. Y recordemos que después del partido del sábado, River va a Junín frente a Sarmiento, seguramente con público visitante también. Abrazo enorme.
0: Bien, el partido contra Sarmiento de Junín se iba a jugar un domingo, pero se ha postergado porque, claro, River iba a tener muchos jugadores ausentes con respecto a la fecha, a la cuádruple fecha FIFA, que es curiosa esta fecha FIFA, José Luis, porque después del Mundial, ¿no? Un Mundial que fue larguísimo, que duró 5 semanas, hacer una doble fecha FIFA es inentendible. Debería haber haberse dejado de lado esta fecha FIFA, pero claro, tiene que ver todo con el dinero, con todo lo que se habla. Y hablando de la fecha FIFA, lo que se está mencionando en este momento es lo siguiente. El 30 de septiembre, miércoles 30, con Bolivia en el Kempes. No sé si tenés algo vos, José Luis.
1: Sí, sí.
0: Después el 3 de octubre, que sería en este caso domingo, si no me equivoco. En el calendario el 3 de octubre es sábado 3 de octubre va a jugar Argentina con Burkina Faso en el Monumental y luego el martes 6 de octubre cerraría con Benín en el Monumental también sin Lionel Messi y habrá que ver el precio de las entradas. Todo un tema, si es que se confirman estos partidos, ¿no?
1: Claro, y acá el audio, si se confirma, si se hace oficial, que va a jugar Argentina con Bolivia en el Kempes, sería con el 50% del aforo, porque está la sanción.
0: Ah, claro,
1: exacto. La sanción por lo de la final.
0: Claro.
1: Creo que también hay otros partidos, pero no sé si después puede definir.
0: No, creo que era uno solo.
1: ¿Uno solo?
0: Me parece que sí. Habría que revisar el fallo, pero me parece que es uno solo. Quizás por eso lo ponen primero en Córdoba, porque es más chico el estadio. Y entonces van a querer recaudar más acá en la cancha de River.
1: Sí, sí.
0: Sigo yo, que es así, pero por ahí me equivoco, ¿no?
1: Sí, porque en un
0: momento. Ahora lo buscamos para saber si es así o no.
1: Claro, pero también está bueno. A ver, ¿a quién va a convocar? Todavía no se sabe, obviamente, a quién va a citar Scaloni. ¿Qué sé yo? A ver, bueno, Paredes no puede estar, suspendido, Molina suspendido, Messi ya se retiró.
0: Thiago Almada, el primer partido, no puede estar.
1: Claro, Otamendi también ya se retiró. Bueno, habrá que ver a quién cita. Y viste,
0: dos partidos al 50%. Es decir, que Córdoba contra el primer partido sería, que dijimos recién, y contra Bolivia y contra Burkina Faso al 50%. Uno en Córdoba y otro acá en el Monumental, que es lo que se está manejando, pero no está confirmado. Los oyentes que están como locos comunicándose, les agradezco a todos. Completada, José Luis, y vamos a la pausa.
4: No, no, te decía simplemente eso. Y ojalá que tengan en cuenta el precio de las entradas.
0: Eso es fundamental, eso es fundamental.
4: Claro, dejen de pedir locura. Es decir, a veces la situación no da, viste, ha bajado un poco la espuma, todo bien, viste. Después, viste, quedamos medio decaídos con la final. Y viste que se fue Messi, estamos de duelo. Entonces, viste, che, dejá de cobrar barbaridades para que...
0: Y además los rivales tampoco son de primera línea. Es decir, Bolivia, en este caso, de los tres rivales que se mencionan, Bolivia, Burkina Faso y Benín, pero Bolivia es Holanda del 74 con respecto a los otros. Tienen a Cruyff, al gordo Ronaldo, y no sé si, y qué sé yo, y a Pelé también, comparado con los otros dos equipos, con el respeto que se merecen Burkina Faso y Benín, pero vamos al ranking de la FIFA y lo que significa, estamos hablando de eso. Bueno, acá Lanús sigue ganando 1-0, 45 minutos del primer tiempo. ¿Qué pasa en el sur?
4: 43 minutos 40 en el Florencio Sola, Banfield y Barraca Central están 0-0.
0: Vamos a la pausa, el Chelo Marín la pone en el aire, después seguimos en la parte final de Pasión Nacional.
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8: Pasión Nacional, aquí hasta las 8 de la noche. Voy a Córdoba. Gerardo Murúa juega la gloria. ¿Hay algún cambio en Instituto, Gerardo?
9: Una única modificación en el equipo Diego Flores, el ingreso de Juan Ignacio Méndez en la mitad de la cancha en lugar de Matías Gallardo, que fue expulsado ante Unión y recibió una fecha por parte del Tribunal de Disciplina. El equipo de la gloria, con Marcos Ledesma en el arco, en la línea de fondo, Mosevich, Alarcón y Jonathan Galván, el capitán de Instituto. Alarcón deberá cuidarse porque tiene 4 amarillas, se puede perder el clásico ante Talleres. Por las bandas, Juliano Cerato, Diego Sosa. En el medio de la cancha, Gustavo Abregu, Juan Ignacio Méndez. En la delantera, John Córdoba, Matías Tisera y su figura, Alex Luna. En el caso de los riocuartenses, con el posible regreso de Alejandro Cabrera, Lucas Breuer en el arco, en la línea de fondo, Gonzalo González, Maffini, Valenti y Cobos. En la mitad de la cancha, Rosané Cabrera, Lucas Rodríguez y Tomás González. En la delantera, Mauro Valiente y Jason Moreno, los 11 que propondría Rubén Darío Forestelo. En el caso de Talleres, lo más importante, se cae la negociación por Matías Alejandro Galarza. La oferta de Boca no conformó, 4 millones por el 80% del pase. Se trabajaba contra reloj porque el límite para el Llaneis es la jornada de hoy. Talleres quedaría los 6 millones de la rescisión, por lo cual mínimamente hasta fin de año Galarza continuará en Talleres. En lo futbolístico mejoró notablemente. El equipo de Omar De Felipe le ganó muy bien a Unión 2-1 el sábado pasado y consiguió de esta manera su primera victoria como local en el campeonato. En Belgrano, la atención puesta en lo institucional, ya que mañana será la asamblea extraordinaria en la que se tratará la modificación del estatuto. Los socios del Celeste discutirán si renuevan el estatuto histórico y de esta manera le dan la posibilidad a Luis Fabián Artime de continuar 2 periodos más de 4 años. En total serían 14 como presidente del Pirata. De no ser favorable, Artime no podría ser parte de la próxima comisión directiva. También hay alguna cuestión financiera que ponen en discusión, sobre todo aquellos que dejaron la comisión y hoy se transformaron en oposición. Se espera una asamblea caliente y con mucha discusión por el lado del campeón del fútbol argentino.
8: Excelente, Gerardo. Bueno, dentro de un ratito entonces la gloria ante Estudiantes de Río Cuarto. Voy con Sergio Zarratea para saber las novedades de San Lorenzo, que le empató a Independiente. ¿Cómo es la semana de San Lorenzo, Sergio?
10: La semana en San Lorenzo rondará por no el cambio de esquema, sino el cambio de nombres. Insúa decidió ir con Teo Rodríguez Pagano en el lateral izquierdo, pero la realidad es que el jugador se transformó en un hombre muy ofensivo y tuvo que cambiar por Derritis en el segundo tiempo para tratar de contener a Montiel. Allí estará seguramente uno de los temas para definir durante la semana. Y el otro será lo que hizo en la banda derecha, el cambio en el segundo tiempo del ingreso de Herrera para que salga Peruzzi, recordamos, había estado con molestias durante la semana, pero Tripiquio pasó a la mitad de la cancha y de esa manera el equipo tuvo mayor presencia. Así que serán temas que charlaremos durante la semana en Pasión Nacional y las posibles modificaciones de Rubén Darío Insúa de cara al partido del próximo fin de semana, nada más y nada menos que ante Boca. Abrazo grande.
8: Bien, gracias, Sergio, con las novedades de San Lorenzo de Almagro. Vamos a ir ahora con Independiente, Rubén Santos, y las novedades del Rojo de Avellaneda. Hola, Rubén, bienvenido. Dale nomás.
11: Eladio, querido, un saludo grande para vos. Independiente, después del empate del domingo por la noche frente a San Lorenzo, 1-1, dejó conforme a su técnico, sobre todo por el primer tiempo. Fue un muy buen primer tiempo de Independiente, que no aprovechó las situaciones que tuvo, y después en el segundo el golazo de Farías y clavar el empate de San Lorenzo intentó, pero las situaciones riesgosas no llegaron. En cuanto a lo que tiene que ver con lo futbolístico, lo institucional, Iván Marcone habló después del partido respecto a la renovación de su contrato, que se vence a fines de este año. Yo decidí dejarlo stand-by. ¿Qué será de la vida de Marcone? Ayer capitán de Independiente y querido por unos, resistido por otros. Bueno, habrá que ver cuál fue la decisión, o qué motivó, mejor dicho, esa decisión de dejar stand-by la rescisión de su contrato. Por ahí pasan las noticias del Rojo. Eladio, habrá que ver qué decide su capitán de cara al futuro. Un abrazo grande.
8: Abrazo grande. Estamos en Pasión Nacional. Gracias, Rubén Santos, en Novedades Independiente. Hola, ¿cómo están?
12: ¿Cómo te va, Fiel?
8: Cuando hablen de los árbitros, no se olviden que Belgrano le arrebató el título a River en la final. Soy Luis de Santiago del Estero. Gracias, Luis, por comunicarte. Soy Guille de Mosconi, provincia de Salta. River, para salir campeón, tiene que cambiar a Martínez Cuarta. Todos los partidos se manda una. Jorge de San Vicente, buenas tardes, gente. El campeón va a ser Vélez, dice aquí. Gracias, Jorge, por comunicarte al 11-38-70-74-85. De saludos de Coronda, Santa Fe, aguante el Tatengue. Están beneficiando a los grandes con arbitrajes polémicos, dice aquí el oyente. Soy de Pirané, Formosa, la primera vez que escribo. Terrible equipo, ya tendría que ser campeón. Peor está peor que antes, no sé a quién se referirá. ¿Cuál es el equipo que no está bien? Si me pones, te agradezco. Buenas noches, mi amigo de Radio Nacional. Soy Jorge de Recreo Santa Fe. Independiente Rivadavia está muy bien, dice. Bueno, posiblemente puede hacer uno. Es el primero en este momento de la tabla anual. Voy a ir con Nacho Sansó y después ya entramos en la parte final. Seguimos charlando con el Negro Romero, que está en Córdoba. José Luis Romero, recordamos, primer tiempo, Lanús le gana a Riestra 1-0. José Luis terminó el primer tiempo en la cancha de Banfield.
13: Y fue gol de Banfield en el minuto 47. Se mandó un jugador, Lautaro Gómez, limpió a dos rivales, apareció por la izquierda y se la cruzó a Miño. Cuando parecía que ya se iban al descanso empatados, rompe el cero. Lautaro Gómez le está dando la victoria parcial al taladro, 1-0 a Barracas.
8: Excelente, José Luis Romero desde Córdoba, toda la información aquí en Pasión Nacional, junto al Chelo Marín, ahora Rosario. Nacho Sansó, bienvenido.
14: El saludo de siempre, compañeros, el abrazo grande para todo el equipo del segundo tiempo de Pasión Nacional, nuevamente con la información del fútbol de la ciudad de Rosario. Arrancamos con el panorama canalla, un domingo feliz para Rosario Central el de ayer, que le ganó a Tigre por la mínima en victoria, cortó una racha de 3 partidos sin ganar y sobre todo ratificó su lugar dentro de los primeros 8 de su zona. Además, el triunfo de ayer le permite seguir vivo en la tabla anual, otro de los objetivos que tiene Rosario Central. Un triunfo que llega en un momento justo del torneo, porque se vienen 2 partidos importantísimos, Argentinos y Estudiantes, uno por el torneo y otro por la Supercopa. Desde lo futbolístico, el equipo no brilló, pero con jerarquía, pero con la jerarquía de los nombres, le alcanzó para quedarse con un juego bravo en el Don José de la Giovanna. Emanuel Coronel fue expulsado, se pierde el juego contra el Bicho de la Paternal, buen nivel de Ángel Di María. Lo que más preocupa al DT Jorge Almirón es el flojo desempeño de Hamilton Campás, que viene arrastrando una sobrecarga muscular, y del uruguayo Alan Rodríguez. Hoy fue día de descanso en Arroyito de cara a lo que se viene. Si cruzo la vereda, me meto en el panorama rojinegro, un Newell's que viene de igualar el viernes con Vélez de forma agónica y sobre la hora. Terminó Matías Cócaro con una molestia, de hecho jugó con un dolor que no le permitió, por ejemplo, patear el penal que Marchiori le atajó a Solari el viernes en el Coloso. Lo único que ocupa Fran Darío Kudelka es lo físico, y hay tiempo hasta el próximo domingo para ultimar detalles. Dicho domingo, visita Platense. La comisión directiva trabaja en conjunto con sus pares del Calamar y sobre la seguridad para que haya visitantes en Vicente López, para que el público leproso pueda ir al partido contra Platense. Todavía está todo en veremos, seguramente mañana haya más certezas al respecto. Atentos, porque si hoy Lanús le gana por 2 goles al Deportivo Riestra de visitante, Newell's queda fuera de los primeros 8 de la zona A. Newell's sacó 3 de los últimos 9, pero los objetivos primarios es salir de la zona baja y seguir sumando puntos para evitar el descenso. Compañeros, la seguimos. El abrazo grande desde la cuna de la bandera con la información del fútbol rosarino, Nacho Sansó.
8: Excelente, Nacho. Bien, gracias a todos los compañeros que todos los días nos entregan la información. Dice, los velezanos protestan porque según ellos a nuestro River lo favorecen siempre y no reconocen que a ellos lo favorecieron en el año 68 y le robaron a River. Pero estamos hablando de 60 años ya. A mí me da risa porque los hinchas se acuerdan, viste, de una mano que hizo el 4 de, no sé, por decirte un ejemplo, de Gimnasia La Plata en el 35. El oyente es así, el hincha es así. ¿Se acuerda? El único que se rasca para adentro es el perro. Después todo el mundo se rasca para afuera. Todo el mundo se acuerda de las que no le favorecieron. Ahora no dice nada cuando lo favorecen, ¿eh? Hola, Eladio, soy Juan de Santiago. Aguante Nacional. Y si gana todo hasta la fecha 15, Boca incluido, hay que ver si le alcanza Mendoza, a pesar de no tener a Villa. Pensé que se caía, pero no se resistió.

0: Y si te dije, Nadio.
1: Me dijiste Boca, ¿no?
0: No, no. Yo te dije que como venía la mano ahora.
1: Sí.
0: Y capaz que sea River.
1: Ah, me dijiste River, me dijiste River. El que me dijo Boca es el Panchito del ChatGPT.
0: Sí. No, no, yo te dije de Boca. Sí, obviamente que Boca también lo puede ganar. El tema es que Boca tiene tres frentes. Tiene...
1: Claro, lo que pasa es que si esta semana Boca sigue, es una cosa. Ahora, si Boca queda fuera mañana, ya tenés un frente menos y después se verá la Copa Argentina.
0: Claro,
1: eso
0: claro.
1: Es lo que pasa. Pero bueno, al tener más frente también tenés mayores posibilidades de lograr un título. Porque si vos tenés el abanico es mucho más grande, ¿no?
0: Sí, yo digo de cómo viene dándose el contexto. Que se lo, a ver, Boca lo tiene que cuidar, mira, entre algodones... a Paredes, un jugador clave, determinante. Bueno, ahora vuelve Milton Delgado, pero viste, son jugadores que son insustituibles. Sí, puede entrar Belmonte, Rey Domenech, pero no es lo mismo. No es lo mismo si quiere tener aspiraciones allá en Brasil y si sigue con lo que vendrá después. Es decir, obviamente Boca va a priorizar un torneo internacional. Yo lo digo por ese lado, pero bueno, por ahí también con los suplentes puede jugar Copa Argentina, un equipo mechado, pero como River no tiene que jugar otros torneos, pone todo lo que tiene,
1: claro.
0: Y dar.
1: Ahí está la clave.
0: Sí. Sí, pero sí, después sí. Argentinos Juniors, Vélez, Independiente Rivadavia, y sí, también, pues, ¿por qué no?
1: Todos son candidatos. Negro, la seguimos mañana.
0: Dale, fuerte abrazo.
1: Abrazo grande. José Luis Romero de Córdoba, gracias Chelo Marín, gracias Pato y Patricia, nada más. Mi nombre es Eladio Arregui, mañana a las 7 de la tarde, más Pasión Nacional. Chau, y que la pelota siga rodando. Mañana ya va a estar Martín Perazo para Boca, Sao Paulo. Chau.
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3: En la República Argentina, a las 8 de la noche. Nueva reunión en Casa Rosada del presidente con legisladores libertarios. Adelante, Liliana Arias.
4: Durante la reunión de gabinete que encabezó el presidente Javier Milei, hizo hincapié en el eje económico. Le pidió a sus ministros que no se dejen psicopatear por el status quo y reafirmó que al populismo no se le gana con populismo. Luego, el jefe de Estado mantuvo un nuevo encuentro con diputados y senadores nacionales libertarios. Fue el diputado Sebastián Parejas quien señaló...
5: El presidente ha sido muy claro y contundente y ahí nos pide que nosotros seamos tan claros y contundentes como lo es él cada vez que cruza alguna mentira que se dice tanto en los medios como en las redes como en algún otro político.
3: Ya hay 60.000 peregrinos en la Catedral de Salta por el Señor del Milagro. La llegada de peregrinos a Salta continúa y podrían sumar 100.000 esta noche en la antesala de la procesión del Milagro. Miles de los peregrinos son mineros que bajan desde la Puna. La fiesta del Señor y la Virgen del Milagro, que se celebra en Salta el 15 de septiembre, tiene una tradición de más de 4 siglos. El tránsito con Ernesto Arriaga.
6: Ya está cerrado el paso Zamoré-Villangostura-Osornos, al igual que el Futuro de Lunfú en Esquel a Chile. El paso internacional del Estrecho de Magallanes, que es chileno para pasar los argentinos de Tierra del Fuego a Santa Cruz, está habilitado hasta las 21 horas del día de hoy.
3: En Tartagal, donde nos escuchás por AM540, la temperatura 13 grados. En Buenos Aires se anticipa buen tiempo, pero con fuertes vientos del sudeste para mañana a la tarde. A esta hora el cielo está algo nublado, la temperatura 13 grados 8 décimos, humedad 52%.
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8: ...14 grados la actual temperatura en Concepción del Uruguay... ...la humedad del 56%, presión atmosférica 1016 hectopascales... ...el río continúa bajando 2 metros 98 centímetros. Plan Fines, la preinscripción cierra este miércoles... ...el profesor Víctor Hood, supervisor de educación secundaria... ...de jóvenes y adultos, precisó en LT11... ...que el Plan Fines es nacional...

0: general, pudiendo inscribirse aquellos que hayan finalizado el secundario, sin importar el año, y tengan materias pendientes de aprobación. Los interesados pueden ingresar a la página del Consejo General de Educación, que es www.cge.entrerrios.gov.ar, y buscar el formulario de preinscripción, teniendo tiempo hasta el miércoles a las 16. En Concepción del Uruguay, agregó HUT, la instancia de preparación y rendida será en la sede de la Escuela Secundaria de Jóvenes y Adultos número 12, que funciona por el edificio de la secundaria Benigno Tejero Martínez en la tarde-noche. El pronóstico del tiempo nos indica para mañana miércoles ascenso de temperatura con cielo algo a parcialmente nublado, mínima 8, máxima 20 grados. Farmacia de turno Villegas del Pueblo 4, en Uncal 605 y Don Bosco, en Constituyentes 580.
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0: ¿Qué tal? ¿Cómo están? Bienvenidos a todos, buenas noches. Un enorme gusto saludarlos, arrancando una semana más de Deportes 11. 7 minutos de las 20 hasta las 9 de la noche vamos a hacer Deportes 11. Después de 9 a 10 tendremos unos muy buenos tangos para compartir durante 60 minutos. Y desde las 10 hasta las 24, hasta las 0 horas, tendremos lentos y románticos para terminar de la mejor manera el día. Mientras tanto, nosotros hacemos deporte hasta las 21. Máximo Chelo Delgado maneja los hilos de la radio. En un ratito lo saludo a Juan Manuel, porque vamos a hablar de Gimnasia y la victoria y clasificación y fuera del radar el descenso. Justamente lo mandó a Sarmiento Chaqueño al descenso, acompañando en este grupo a Tucumán Central, que ya había perdido la categoría de la fecha anterior. Y en la otra zona ya descendió Santa Marina de Tandil y le queda saber si Círculo Deportivo Otamendi o Sol de Mayo de Viedma, en este orden, pierden la categoría. Vamos a charlar de lo que ocurrió ayer, vamos a escuchar a los protagonistas. Hay una nota que tiene una connotación realmente importante e interesante cuando usted escuche a Martín Pinilla y Luciano Leguizamón, técnico y ayudante de Gimnasia, hablando de la congoja que tenían, entre otros adjetivos calificativos que uno le puede poner, barra preocupación y todas las cosas que uno puede hablar cuando un equipo pelea para quedarse en la categoría, pelea por el descenso. Y Gimnasia consiguió esto a una fecha antes del final, con lo que esto significa, y clasificó para la siguiente instancia, porque hoy está primero el conjunto de Pinilla en su zona, cosa que no ocurría bastante tiempo atrás. O se salvaba sobre la hora, o jugaba un partido de desempate como pasó con Liniers en Santa Fe, o se quedaba en la categoría pero no clasificaba como le pasó la temporada anterior, pero ahora consiguió un objetivo y de la mano el otro. Vamos a hablar del Federal A con Gimnasia, vamos a hablar de la derrota de Parque Sur, que da la sensación que complicó las chances, pero matemáticamente está todo a pedir del equipo de Blanc y depende todavía de sí. Del fútbol local también, que mañana puede consagrarse campeón Almagro, ya habiendo jugado, esto lo vamos a hablar en un ratito. Y también hay información del automovilismo, porque volvió a ganar Antonelli, porque ganó Werner en el turismo de carretera. Bonelli venía muy bien, lo tocaron y tuvo que remontar de atrás y llegó hasta el puesto 23 y no hizo más de eso, pero sigue mostrando Bonelli que está en grandes condiciones conductivas y su auto está realmente muy bien. Y Pelandino, que corrió por primera y única vez, por lo menos en el año, reemplazando a Reutemann en el TC Pista, que lo excluyeron por alguna maniobra, no antideportiva, sino aparentemente hubo una ayuda externa que no puede haber, y le terminaron poniendo bandera negra al piloto de Concepción del Uruguay. Independientemente de esto, ya la experiencia de haber tenido un TC Pista para Pelandino es realmente muy bueno. Vamos a hablar de todas estas cosas, y si no, por supuesto, lo seguiremos durante la semana y escuchando las voces de los protagonistas. Juan Manuel Pralón, ¿cómo va, Juan?
1: ¿Cómo va, Cris? Bien.
0: Muy bien.
1: Ya lo vamos a meter de fondo en el partido que vimos ayer, que vos ya adelantabas de Gimnasia con testimonios. Pero a nivel título hay que decir que Parque perdió y le hicieron un poco de precio, sobre todo en un momento del partido. Fue 2-0 con Achirense en las Achiras. Y la novedad fue el empate de Sauce con Juventud, que achata la tabla.
0: Sí, novedad barra sorpresa, ¿no?
1: Sí, más allá que el partido se jugó en Colón. Fue empate 1-1, así que les vamos a contar cómo quedó la tabla y cómo queda la zona 7 de cara a la próxima fecha.
0: Sí, Parque Sur lo aguantaba bien, más allá de que jugaba mejor Achirense, hasta que la jugada que deriva en el penal.
1: Sí, viene expulsión de Rondoni, que hizo la gran matador Kempes contra Polonia.
0: Sí, o la gran
1: Suárez. Con Gana. Uh-huh. El atajadón de Rondoni, hay que hablar del atajadón de Rondoni. Sí, yo creo que hay que tenerlo en cuenta como alternativa, porque no sé si...
0: Sí, el arquero no llegaba.
1: No sé si Hendenreich ha tenido de esas.
0: No, el arquero no llegaba. Penal Expulsión, conversión y 0-1 sí. con uno menos.
1: Gol de Albornoz.
0: Del Pepe Albornoz, el ex Atlético. Y el otro gol de Chirense vino después también en el segundo tiempo con otro gol de otro ex Atlético, que es La Daga.
1: Sí.
0: Marcaron los dos goles para Chirense. Que no hubo discusiones en la victoria de Chirense, independientemente de saber que todavía las chances intactas están para el equipo de Toto Blanco.
1: Sí, sin ir más lejos, sin más prolegómenos, como se decía. Juventud quedó con 7, Chirense con 6. Parque 3, Parque teniendo que jugar 2 partidos de local y 1 de visitante. Uh-huh. ¿Sí? Y Sauce cerrando la tabla con 1. Pero el otro día vaticinábamos con la lógica que iba a quedar bien definida la tabla y la zona 7. Y se dio, como se dieron 2 resultados, no te digo que el triunfo de Chirense fue ilógico, pero sospechábamos que iba a ser más parejo. Y en Sauce Juventud sospechábamos que, más allá de que al ser visitante le iba a haber una enorme diferencia, pero que Juventud era más. Porque sospechábamos que se enfrentaba el mejor y el peor de la zona.
0: Claro.
1: Y no se dieron esas dos cosas. Y la tabla, decíamos, después de esta fecha va a quedar claro. Creo que no quedó nada claro. Uno mira los números y dice, no, está claro de Juventud y Achirense. El tema es que Parque tiene 3 teniendo 2 de local. Y Achirense al revés. Tiene 6 puntos, pero tiene que jugar de visitante 2 partidos.
0: Pero además, las fechas que viene juegan los dos. Los dos de arriba se enfrentan.
1: Ahí ya se sacan puntos.
0: Uh-huh. En Colón. Al sacarse puntos, si Parque hace lo que tiene que hacer, que es ganar, los va a agarrar muy cerquita, independientemente del resultado que se dé entre Achirense y Juventud. Y Sauce no puede perder porque se queda sin chances. Uh-huh. O sea, va a ser una fecha crucial y que va a derivar en que... o se aprieta más, sí. O por ejemplo Sauce ya queda sin chances.
1: Igual, esto que voy a decir es muy finito, pero Parque teniendo que jugar de local con Achirense y de visitante con Juventud, es mejor para Parque, sigue siendo mejor para Parque que sea Juventud el que gane el duelo entre Achirense y Juventud.
0: Sí, son las conjeturas.
1: Se entiende lo que te... Se entiende. Yo creo que hay más chance de que Parque le gane a Chirense acá y poder llegar
0: sí, porque define
1: segundo,
0: el local.
1: Segundo puesto.
0: Sí, sí, sí.
1: Que a Chirense pase primero, que sea inalcanzable.
0: Sí, la sensación es que pierda Chirense, gane Parque y lo igual en puntos.
1: Exacto. Eso le, yo sigo sosteniendo que en la cabeza de Parque tiene que ser un triangular, no un cuadrangular. Uh-huh. Que sigue siendo a Chirense y Sauce de los rivales.
0: Sí.
1: Ayer no se pudo.
0: Bueno, será... Y mañana juega Parque por el local.
1: Exactamente. Y tenemos algunos numeritos como para contarles. En líneas generales, tanto en tercera como en primera, Parque tiene que ganar para seguir con chances. Porque si en tercera no gana, el campeón es Gimnasia. Si en primera no gana, el campeón es Almagro. Así que habrá un montón de expectativa mañana, no solamente de los de Parque, sino de Gimnasia y de Almagro... pendientes del partido de Parque y Engranaje, tanto de tercera como primera.
0: Voy a ser malo en lo que voy a decir, pero no puedo evitarlo decirlo. Mañana se juega en Parque Sur.
1: Sí.
0: La defensa va a estar minada.
1: Sí.
0: De gente.
1: Sí, el otro día no sabe lo que era con Juventud.
0: Independientemente de que haga frío, mañana a la noche, por allá por las 9, 10, 11 de la noche, va a estar minado de hinchas de...
1: Gimnasia y Almagro.
0: Correcto. Correcto.
1: Además Parque
0: no hagan nada, por favor, además, que dejen que transcurra todo con normalidad.
1: Parque Engranaje ya de por sí es un espectáculo que promete.
0: Seguro.
1: Porque los dos
0: La pregunta es qué va a hacer Toto Blanc, porque el domingo tiene el partido crucial,
1: sí.
0: ¿Que pongo jugador o no pongo jugadores?
1: Sí. Con Sauce es el partido que tenés que ganar. Si no le ganás a Sauce, todas las especulaciones que hacemos sobre el partido con Achirense, sobre el partido con Juventud.
0: Exacto. Y si no le gana Engranaje mañana, le otorga indirectamente el campeonato a Almagro, pero sí. Se saca un problema de encima.
1: El otro día Maxi Suárez nos tiró algo de eso.
0: Sí.
1: No sé si lo habrá dicho en las conjeturas o se le escapó.
0: Y el domingo cuando juega, quiero recordar que cuando juegan cuando juegan Parque Sur y Sauce, tienen que jugar Almagro Parque.
1: Claro.
0: El mismo fin de semana.
1: El mismo fin de semana.
0: Que no se va a jugar el fin de semana. Parque no va a aceptar jugar el sábado por la tarde, que es el único día que se puede jugar a la tarde. De noche, imposible por la policía.
1: Va a ser una semanita igual.
0: No va a ser...
1: Vamos a ver qué pasa mañana, que va a ser clave, va a estar todo el mundo atento a Parque Engranaje, las dos divisionales. Partido que se va a jugar 19:30 el de tercera y 21:30
0: el de primera división. Bueno, está todo intacto en el regional amateur. Está todo intacto. A pesar de la derrota de Parque Sur, tiene todo intacto, sabiendo que indirectamente Juventud y Gualeguaychú le puede dar una mano. Parque Sur hace los deberes, lo iguala a Chirense en la puntuación. Después Sauce no se la va a hacer sencillo por ser de la misma liga a Chirense, no, y después va a terminar defendiendo como local. O sea, tiene todo a pedir. Ya, ahora tenía margen para la derrota que sufrió anoche. Ahora no tiene más margen. Ahora tiene que ganar y esperar que alguno le dé una mano, pero va a hacer los deberes, tanto fundamentalmente los dos partidos como
1: sí, Sauce como va a venir acá. Recordemos que Sauce perdió. Perdió y empató. Sacó 1 de 9. Uh-huh. No es exagerado lo que voy a decir.
0: No, pero tiene chance todavía.
1: Tiene chance, pero tiene que ganar acá en Concepción del Uruguay. Yo no sé si empatando le sirve.
0: Y a Sauce le viene bien también que gane Juventud y ganar acá, gane Juventud.
1: Es que yo creo que lo tiene Chirense. Quieren que Juventud se vaya. Claro. Que me parece que ven que lo más cercano es a Chirense, teniendo a Chirense 2 partidos visitantes todavía.
0: Y a Chirense, si le llegara a ganar a Juventud, pasa primero. Claro. Todo lo que estamos diciendo se desboca, sí, y se tira todo por la borda, porque a Chirense, y ya después el partido con Juventud de Parque, tiene más relevancia todavía del que tiene hoy.
1: Es que hoy estamos hablando de que si hay de alguna chance de un triunfo de Chirense sobre Juventud, no solamente porque se jugará en Colonia Las Achiras el partido, sino porque ayer Juventud nos dejó algunas dudas. Es más, las dudas de Juventud que se vieron ayer en un partido que no jugó bien, se suman al segundo tiempo de Juventud con Parque. Ajá. Que esos 20 minutos pareció cuco Juventud.
0: Hizo la diferencia
1: porque aguantó. Pegó en el momento justo, pero después no.
0: Pero si sigue trayendo jugadores como está trayendo, no los termina de acomodar todo.
1: Tiene que engranar, claro. Y ayer no jugó bien otra vez y empató 1-1.
0: Bueno, perdió Parque, la situación está intacta. Sí. Independientemente de la derrota.
1: Sigue dependiendo de sí.
0: ¿Hablamos del Federal A?
1: Hablamos del Federal A. Una tarde hasta muy emocional también. Muy mal jugado el partido, por parte de los dos.
0: Sí, fue un discreto partido, discreto para abajo.
1: Un Gimnasia muy impreciso. Que después ahora lo van a escuchar a Luciano Leguizamón, creo que fue él el que usó el término, porque tuvimos una charla mano a mano de varios colegas en la salida de vestuarios con los dos, con ojos rojos prácticamente. Por eso decía muy emocional todo el partido.
0: Habían llorado en el vestuario.
1: Desahogo. Uh-huh. Después de lo que se vio durante todo el año, de la montaña rusa, que fue Gimnasia. Pero la palabra que usó Leguizamón, yendo a lo estrictamente del partido, fue mucha ansiedad. Entró con mucha ansiedad el equipo. Y no me acuerdo si lo dijo, una vez terminó el partido, el mismo Fabre, el héroe de la tarde, o Lauman, con el que pude hablar con los dos dentro de cancha. Que usaron el mismo término. Entraron como muy ansiosos. Por ahí uno no sabe los sentimientos del grupo muy muy interno, cómo salieron a jugar el partido.
0: Yo creo que la ansiedad sabe dónde parte.
1: Repitieron ese concepto.
0: Sabiendo que si ganaban, conseguían todo. Sí. O sea, clasificación y sacaban. Entonces, esa ansiedad no te permite tomarlo con calma, sabiendo que ganás y se termina.
1: Cuando querés hacer
0: de una vez por todas.
1: Cuando querés hacer el cuarto, tercer toque antes de hacer el primero y el segundo.
0: Igualmente Gimnasia no jugó bien, pero mereció la victoria, ¿eh? Sí, Rébora no tuvo ninguna.
1: Sarmiento jugó de la manera que esperábamos, en el sentido del nivel. ¿Te acordás que hablábamos?
0: Sí, está muy limitado.
1: De que había ganado 1-0, de que podía venir anímicamente envalentonado, pero después de 30 partidos, 20 y pico, no va a cambiar su nivel en 180 grados ayer. No iba a suceder y no sucedió.
0: Pero además que si Gimnasia tenía ansiedad, imagínate.
1: Y Gimnasia no supo,
0: ansiedad, urgencia que tenía Sarmiento.
1: Y vos sabés que Gimnasia no supo jugar con eso, porque incluso estando ahí en la zona de banco, cuando hace el gol Inqueño, uno no lo dice de mala leche, pero muchas veces uno aprovecha esas situaciones.
0: Sí, sí, sí. Está dentro del lícito, está bien. Pero Gimnasia no pensaba en el rival. Ajá, pensaba en él.
1: Sí, está bien, y es bueno eso. Es bueno, es sano, es constructivo. Pero en un momento, cuando hace el gol el Inqueño, se entera el banco de Boca, mete cambios ofensivos, y es ahí donde yo dije, ahí es donde va a aprovechar Gimnasia. Y la verdad, a ver, Gimnasia ganó con un golazo de Fabre, pero que fue de un enorme paréntesis.
0: Sí.
1: El gol no tuvo nada que ver con el partido, porque Gimnasia, sacando el gol de Fabre, que fue de 25 metros, un golazo que se la mete por arriba al arquero, con un zapato, muy parecido al gol de Romero de Boca el otro día. Gimnasia llegó una sola vez por un desborde de Bogado.
0: Sí, no, que también lo había perdido Fabre. si no salía este zapatazo, el partido terminaba 0-0. Igualmente, sin ser avasallante ni tan nítido, Gimnasia merecía la victoria y no tuvo un buen papel. Pero vamos a hablar hasta individualmente, porque el que se robó todo en cuanto al rendimiento fue al de Altamirano. Altamirano jugó un partido excepcional.
1: Otra vez. El jugador del año de Gimnasia. Yo, aunque Gimnasia, ¿cuántos partidos más puede jugar? ¿2? ¿8? ¿10? Digamos, por playoff. Sí. Mínimo 2, máximo 8, 10. Yo creo que no habrá manera de sacarle ese, sí, creo ese que título era, de mejor jugador de Gimnasia del año.
0: Era Germanier, creo. Con Germanier están ahí, ¿eh? Yo sí coincido. Pero Germanier ha sido...
1: Los últimos partidos por ahí...
0: No, pero Germanier ha sido muy bien, o estuvo muy bien cuando Altamirano estaba mejorando. Ahora Altamirano lo superó. Uh-huh. En el, pero están ahí, entre, sí, entre sí, los sí. dos. Creo que habrá que ver, y esto lo decimos con mucho respeto, lo digo yo con mucho respeto, un tirón de oreja para Germanier, ¿eh?
1: Como de ayer.
0: Sí, y yo lo vi en varios partidos. Tiene que intentar, él sabe lo que corre, sabe lo que puede dar, pero la parte individual no colabora tanto con el equipo cuando él o cualquiera, no lo personifico, él o cualquiera no entienden que en una o dos podés, pero no en todas.
1: No, porque además el mismo Germanier sabe, porque cuando terminaba los partidos todo el mundo se lo reconocía, y es el jugador mismo que sabe cuando juega bien, cuando juega mal. En los partidos juega bien es cuando Germanier dejaba 1-2 y resolvía.
0: Exacto.
1: 1-2 resolvía. 1-2 resolvía.
0: Bueno, ahora se engolosinó.
1: Ayer era 1-2, 3-4 y no resolvía nunca. Y yo creo que él se da, debe ser el primero que se da cuenta de lo que hizo ayer.
0: Bueno, vamos a escuchar, después vamos a hablar un poco más en detalle del partido, del golazo que hizo Fabre. Pero vamos a escucharlo al técnico de Gimnasia, a Pinilla y a Leguizamón, hablando con nosotros después del partido y la gran victoria y clasificación.
2: Contento al final.
3: Creo que pocos saben lo que es vivir estas situaciones. El costar dormir todos los días tranquilo y sabiendo lo que uno se juega estando en la posición que estábamos. Y un poco entienden quizás la tranquilidad que da hoy después de haber conseguido salvarnos del descenso, que era una palabra que no queríamos nombrar y que hoy por suerte la podemos nombrar y ya pensar en otra cosa.
1: Luciano, había mucha ansiedad hoy en el equipo que no arrancaba. Bueno, el gol de Fabre destraba todo, el tema del descenso, la clasificación, todo, significó todo en un solo gol.
4: Sí, la verdad que no era un partido fácil para los chicos. Fueron, no sé, 5 meses que llevamos, 4 meses, no sé, muy, muy complicado. Agarramos el equipo en una situación muy complicada y bueno, la verdad que mérito de todos los chicos. Y bueno, le decía a Martín, no sé si estoy contento. Tenemos una tranquilidad de haber cumplido el objetivo, que era tratar de salvarlo. Y bueno, ahora a disfrutar.
0: Hace mucho que los conocemos, pero verlos así emocionados, con sacarse la mochila de encima, realmente asombra, por un lado, y por el otro los pone bien, digo, porque están involucrados en esto.
3: Lo hablé antes del partido a los chicos. Hace esto con pasión, es lo que uno lo mueve, y creo que también es lo que a uno no lo deja disfrutar nunca de hacer lo que le gusta. Es muy difícil poder disfrutar. El disfrute es después de ganar un partido un ratito, y ya después otra vez. Y cuando encima están en situaciones complicadas como las que estábamos, y que por ahí hasta teníamos triunfo y vos mirabas la tabla y no podíamos salir del fondo y seguíamos en el mismo lugar, y hoy llegábamos a una situación inmejorable de poder definir de local y estando dependiendo de nosotros mismos. Así todo, fue una semana muy dura, muy larga, complicada, sabiendo de que era matar o morir, y que esas cosas a veces encima no dependen solamente de uno, y también en la posición del otro equipo como venía y lo que se jugaba, es re complicado, y la verdad que se sufre y se la pasa mal de verdad.
0: ¿Qué se les dice o qué le dijeron, y bien terminó todo ahí en el vestuario, que terminaron con esta emoción?
4: No, más que nada agradecerle, porque bueno, era una situación complicada. En mérito, como decimos siempre, Martín, nosotros vinimos, no hicimos mucho, solamente darle confianza, no enloquecerlo, y nada, esto, como te dije, es mérito pura y exclusivamente de los jugadores. Nosotros vinimos a acompañar nada más.
1: Luciano, vos que sabes de este con la camiseta, ahora empieza algo nuevo, se cambia el chip, se puede soñar, sobre todo te pregunto como mensaje del hincha de Gimnasia que está escuchando.
4: Sí, nosotros, la prioridad nuestra era salvarnos porque, como digo, era un momento complicado. Ahora que estamos más tranquilos, que se cumplió el objetivo y vamos a ver hasta dónde llegamos. La idea es pelear hasta donde más podamos, pero siempre con la idea de ir por más, de querer más. Pero bueno, como te digo, esto es partido a partido. Ahora nos queda terminar en las parejas, ojalá y Dios quiera podamos terminar puntero. Y después, bueno, ver los playoffs, a ver qué nos toca y tratar de lucharla como la luchamos desde que vinimos.
0: ¿Será la semana más tranquila de que están en estos meses? Digo, esta que viene.
5: Estar en Aruba.
3: Bueno, tengo una idea. Bueno, de verdad que no te das una idea la descarga que esto, lo mal, de verdad que la pasamos. Yo la paso muy mal, muy mal, muy mal. No, en mi cabeza no puede dejar de pensar y no puede dejar de pensar en cosas que pueden llegar a pasar, en cómo se puede dar el partido. Tener la cabeza en blanco es imposible y dormir tranquilo es imposible y levantarse tranquilo es imposible. Es una situación que la verdad no se la deseo a nadie y es muy muy triste lo de los chicos de Sarmiento, el presidente descompuesto antes del partido. La verdad que uno a veces les cae a los dirigentes, les cae a los jugadores. Hay que ponerse en el lugar de esa gente, de que seguramente todos deben haber querido lo mejor para su club, por diferentes cosas no salen y porque dos se tienen que ir sí o sí y a alguno le toca y lo que se pasa y la presión que hay es complicado.
6: ¿Cómo van a jugar ahora, ya sabiendo que están clasificados? ¿Qué expectativas tenés para jugar?
3: No, seguir de la misma manera. Seguir de la misma manera. A ver, hoy decía, yo en la semana leía encima y decían el partido más importante, lo hablaba hoy. Como es el partido más importante de Gimnasia es el domingo, la verdad que nosotros tenemos el partido más importante desde hace 17 fechas atrás, en donde no había ningún partido que no sea importante y en donde todos teníamos la presión de sí o sí sacar puntos. Así que bueno, seguir de la misma manera, seguir con esa ahora linda presión de tener que sacar puntos en todos lados y poder quizá ahora con mayor tranquilidad poder, que lo tuvimos en varios partidos igual del torneo, de poder jugar un poco mejor al fútbol de lo que se jugó hoy. Así que bueno, seguir de esa manera. Déjame agradecerle a los dirigentes que de verdad nos han dado todo lo que necesitábamos para que las cosas salgan bien también. Tienen muy bien a los jugadores y por la posibilidad con Luciano de hoy poder estar en Gimnasia.
0: La última, sería un lindo título, agarraron un fierro caliente hace unos meses y ahora lo enfriaron, ¿no?
4: Está buena esa, está buena, ¿no? Está buena, sí. Sí, bueno, por suerte lo pudimos enfriar.
0: Gracias, felicitaciones.
4: Gracias.
0: Bien, hasta ahí el técnico Pinilla y el ayudante Leguizamón. Uno puede hablar de la noche y desglosarla varias. Primero, lo primero que quiero decir es que cuando iban a hablar, Juan fue el que lo tomó a Pinilla y Pinilla le dijo a Leguizamón, vos también vení, como para que hable, ¿viste?
1: Sí, sí, sí.
0: Porque la nota arranca con Juan y después la parte humana que no dejaron de mostrarla respecto a... venían con lágrimas en los ojos del vestuario y poco faltó para el llanto, sobre todo de Pinilla, de saberse que habían conseguido el objetivo y todo lo que ha costado para esto, ¿no? Por eso yo, cuando la gente es tan dura y es tan tajante y es tan lapidaria y no tiene paciencia y dice de todo y después se desdice y después se da vuelta, por eso digo, tengan paciencia, sean cautelosos, tranquilos, porque del otro lado de verdad que se sufre. Yo no digo que la cautela dure 10 fechas, pero por lo menos 4, 5, 6 fechas tenés que darle tiempo a los jugadores, que son los primeros que quieren ganar, y a los técnicos que quieren que le vaya bien, y ni hablar a los dirigentes. Por eso me parece que la gente se vive con una vorágine tan dura y se desquita en el fútbol con todo el mundo, ni hablar los árbitros, ¿no? Que la gente no entiende de que se puede perder y que hay cosas peores, como por ejemplo le pasó a Sarmiento. Entonces la gente tiene que entender y apoyar desde ese lugar. Por eso no comulgo con eso de que yo pago la entrada y puedo decir y hacer lo que quiera. No, no es real. Y me parece que Martín y Leguizamón, los dos, Pinilla y Leguizamón, en esta nota que acaban de escuchar, mostraron lo que venían pasando y la parte humana que tienen.
1: Sí, sí. Una nota al desnudo prácticamente, ¿no? Porque fue un desahogo. Los encaramos ni bien salían del vestuario. Yo creo que Martín y Luciano se sacaron de encima todo lo que tenían. Hasta Martín contó cómo vive el fútbol prácticamente, más allá de lo de ayer, más allá de lo de Gimnasia. Que,
0: sí, está al borde de la Alplac y de Rivotril.
1: Sí, total. No somos nadie para aconsejarle a Martín.
0: No,
1: nada,
0: no,
1: pero,
0: no vine por ahí.
1: Pero, pero este nos llamó la atención. Más o menos uno sabe cómo vive el fútbol Martín, pero bueno, también se abrió un montón y contó cómo lo vive, y encima este año fue para hacer un libro.
0: Sí. Para nosotros fue muy buena la nota, pero para él fue como una catarsis, ¿no? Sí. Para Leguizamón también.
1: Sí, sí, sí. Ya seguramente la habían hecho un poco en el vestuario, porque ya salieron con los ojos inyectados desde zona de camarines. Y había empezado una jornada, ya nos vamos a la pausa, una jornada en la que, te digo, tengo el privilegio de estar muy cerca del banco todos los partidos de local. Y desde que están Pinilla y Leguizamón, nunca los había visto tan enojados y disconformes con un rendimiento como el de ayer. Y se escucharon hasta, si me permite esto, porque esto trascendió las paredes del vestuario. No digo los decibeles, que fue un... Y esto en el fútbol es absolutamente común, por eso me tomo el atrevimiento de contarlo, que fue un entretiempo... De mucho champú.
0: Caliente.
1: Muy caliente.
0: Caliente.
1: De un lado hacia otro, no de los jugadores, ¿eh?
0: No, está
1: de
0: bien.
1: De parte
0: bien.
1: De Martín para con los jugadores, como para que reaccionen, porque en el primer tiempo se escuchaban los gritos de Martín, prácticamente hablándose a él mismo, preguntándose qué les pasaba. Con algunos que otros improperios.
0: Cuando los tuvo.
1: Pero Gimnasia no metía dos pases seguidos, sobre todo el primer tiempo.
0: Bueno, después lo vamos a seguir
1: hablando. Después lo charlamos un rato más.
0: Vamos a seguir hablándolo en un ratito y también vamos a escuchar más protagonistas. Pausa comercial y hay más deportes hasta las 21.
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0: Bien, seguimos en Deportes 11 con Bon Jovi de fondo terrible. Vos no escuchás porque vos no tenés nunca auriculares, o sea, es lo mismo un tipo tan profesional como Juan. No hay forma, no hay forma de que el tipo entienda que tiene que y se pone uno solo.
1: No, bueno, para...
0: ¿Para qué? ¿Para
1: satura qué? Mucho.
0: No, mentira.
1: Satura el sonido.
0: Vos querés escuchar, vos pensás que está a la tarde acá. Bueno, seguimos hablando de deportes y de gimnasia. Vamos a escuchar a Fabre.
1: El gol de Fabre, si lo pueden ver, búsquenlo, está en todos lados.
0: Tremendo.
1: El mejor gol de Gimnasia en el año, eso seguro, en el peor partido del año.
0: ¿Tanto?
1: Por el rival.
0: ¿Tanto?
1: ¿Sos local?
0: Tanto.
1: Qué duro que sos,
0: ¿eh?
1: A ver, ¿quiénes descendieron?
0: Terriblemente duro.
1: ¿Quiénes descendieron? En la, de los que enfrentó
0: Tucumán
1: Gimnasia.
0: Central y Sarmiento el de ayer.
1: Bien. O sea, los dos peores.
0: Sí, según la matemática, sí.
1: Bueno. Si Sarmiento es uno de los dos peores, por eso, no hay que medir con una vara tan... con la misma vara todos los partidos, porque Gimnasia ha jugado partidos iguales o quizás un escalón más abajo en algún caso, que recuerdo, contra Escobar, por ejemplo.
0: Lo que pasa es que, ¿sabes dónde me cuesta, Juan?
1: Pero, no se supo aprovechar de Sarmiento en ningún momento y hay que reconocer que, ansiedad o no ansiedad, Gimnasia jugó uno de sus partidos más flojos del año.
0: Sí, no es excusa, pero vos estás hablando de la Pinilla, ¿no? No estás hablando de los primeros
1: partidos. No. Gracias por hacer la acotación.
0: Ahí va.
1: De la era Pinilla.
0: Ahí va.
1: De la era Pinilla. No. Con Juan Monge, yo creo, tocó subsuelo en varios partidos.
0: Ahí va.
1: No.
0: Por eso hice la aclaración.
1: Ya me estaba olvidando de hacer ese ítem, ese
0: que no es
1: inciso,
0: menor. Que no es un menor. Menor.
1: De la era Pinilla, yo creo que de lo más flojo.
0: Ahora sí podemos coincidir.
1: Y justamente por eso, el peor partido y el mejor gol. Bueno, un gol de otro partido, que es un lugar común, pero creo que nunca mejor dicho.
0: Y el que lo hizo habló con nosotros de esta manera después del partido.
2: Agustín Fabre, bueno, primer objetivo cumplido, lo más importante, ¿no? Mantener la categoría, que era el primer objetivo que tenía.
3: Sí, bueno, fundamental. Sabíamos que sumando hoy ya nos salvábamos, pero bueno, lo importante también que estamos allá arriba, así que bueno, vamos a ir por lo que viene.
2: Más allá de la urgencia que tenía el rival, no era un partido sencillo para nada hoy.
3: No, obviamente que si bien ellos estaban complicados, venían a jugar de visitante y sabiendo que si no ganás te vas para abajo es complicado, pero bueno, nosotros también teníamos la obligación de ganar por estar de local y bueno, por suerte se dio el triunfo.
2: Bueno, entraste, tuviste una, faltó esto y al final sacaste un gol de otro partido y además lo que necesitaba Fabre, digo, en lo personal.
3: Sí, la verdad que había tenido una abajo el arco que me la había sacado el arquero, pateé despacio porque quise embocar el arco. Y después lo venía buscando hace tiempo, así que contento por eso.
2: La sensación de mantener la categoría, digo, de sacarse esa mochila de encima para lo que queda del campeonato es muy bueno.
3: Sí, obviamente. Por ahí, con los resultados que veníamos teniendo, ya no estábamos tanto pensando en eso, si bien estaba todavía. Ya el objetivo había empezado a ser otro porque estábamos bien, porque veíamos que estábamos para otra cosa, pero ya dejarlo atrás es importantísimo.
2: Ahora, más allá que quede una fecha para terminar esta parte, se cambia el chip, digo, ahora pelear cosas más importantes todavía.
3: Sí, obviamente, y además con la tranquilidad de como te digo, de saber que ya está lo otro, ahora queda disfrutar, que es lo más importante y lo más lindo ahora.
2: Gracias, felicitaciones.
3: Gracias a vos.
0: Agustín Fabre, hablando sí, con nosotros, el autor del gol de la victoria de Gimnasia ayer, 1-0 frente a Sarmiento.
1: Después del gol de Fabre, una de las primeras cosas que uno piensa, como casi pensamientos intrusivos, automáticos, es... ¿Viste todo lo que venimos hablando de Fabre, no? Hablando de sus cualidades y de cómo fue el año de Fabre. Que una cosa contrasta con la otra.
0: Uh-huh. Quiero me dejar reiterar esto. Sí. Para mí es el mejor jugador de Gimnasia.
1: Que eso es lo que
0: venimos. Pero no llega al nivel que ha mostrado y que le supimos ver.
1: En ese cuadro, de los primeros pensamientos que uno tuvo después del gol de Fabre es ojalá que este gol lo convenza a él mismo de la enorme calidad que tiene, que la pone donde quiere ponerla.
0: A mí me parece que él está fastidioso,
1: ¿sí?
0: Que él está enojado,
1: ¿sí?
0: Que él
1: con
0: está
1: él,
0: autopresionado, es que él no se saca el decir... yo he escuchado jugadores o he charlado off the record con un jugador que me dice yo me permito no jugar bien, uh-huh, y tengo que, es como el goleador que tiene una sequía, uh-huh, me permito pero no me bajoneo, y me parece que entre el enojo del mismo jugador más el bajoneo que tiene está en el banco de suplentes porque no está en el nivel. Entonces eso es lo que él tiene que cambiar
1: y tiene que entender, por ahí una persona que se autoexige porque
0: está bien,
1: pasa en todos los ámbitos, no solamente en el fútbol. Pero tenés que entender que yo creo que el único más o menos jugador de su posición en el fútbol argentino que juega casi bien, no todos, casi bien todos los partidos, Paredes.
0: Sí.
1: Y sí, casi bien, no todos los partidos.
0: Sí, sí, sí. Sí, claro, sí, correcto.
1: Vos sabiendo
0: ahí
1: eso,
0: está,
1: sabiendo
0: una buena
1: eso,
0: comparación.
1: Vos sabiendo eso, ¿qué te vas a autoexigir? Sí.
0: Está, la autoexigencia está bien. El problema es sí, no bajonearte, si no
1: claro,
0: te sale.
1: Claro, exacto.
0: La exigencia. Pero cuando no te sale, no te sale porque es correcto. El caso es el caso concreto de Altamirano. Altamirano jugó las primeras fechas muy mal, pegando, golpeando, hablando. Lo que ha hecho hoy. Jugaba de tres, lo que he hecho hasta hoy, perdón, jugaba de tres o cuatro puntos y hoy está de siete u ocho. ¿Sí? Es el mejor jugador de Gimnasia. Sí.
1: Pero se nota que es un jugador, Lautaro Altamirano, que muchas veces va al límite, a veces le sale, a veces no. Al límite en cuanto al quite, uh-huh, a veces quita, intenta un cambio de frente de 20 metros y no le sale, y no le sale.
0: Y no se enoja.
1: Y vuelve, y por eso termina redondeando los partidos.
0: Sí, yo he visto los gestos de los jugadores cuando no te sale y esos cabezazos para abajo y, claro, y está bien, pero bueno, vamos para adelante, listo, claro, no te enrosques con eso, diría claro, la tribuna. Sí. Bueno, Altamirano entendió esta situación y Fabre me parece que tiene que sacarse esa mochila de decir, bueno, jugué mal, listo, juego mal, la próxima voy a recuperar. No quedarse enroscado y decir, uy, juego mal, tengo que convencer al técnico. No, no tiene que convencer de nada porque es un jugador
1: pero
0: de un gran nivel.
1: El mejor Fabre es el que, esto también hay que decirlo, el tema es que no podés no colaborar. Fabre no, a ver, Gimnasia no se puede dar el lujo de dejar un jugador suelto, excepto un García. Pero yo creo que se pierde un poco del Fabre que todos conocemos cuando juega de la mitad de la cancha para atrás muchos minutos.
0: Sí, se torna defensivo.
1: Claro, y es ahí me parece donde darle. Por ejemplo, Juanma Rodríguez es otro caso. Es un jugador que un día le dijeron, ¿querés jugar acá? Mirá que vas a tener menos contacto.
0: ¿Vos sabés que lo dice en la nota? Tenemos una nota con él, lo dice eso. Ajá. Dice, no es mi puesto, no estoy acostumbrado a esto, pero me banco a hacer esto.
1: Sí, y terminó acomodándose, y yo creo que fue de menos a más.
0: Juan Rodríguez era un enganche, era un 10 clásico.
1: Sí, mirá dónde está jugando.
0: Uh-huh. Y lo ha hecho muy bien.
1: En una línea de volanteando en un equipo que juega 3-5-2, 3-4-1-2 uh-huh, a veces.
0: Sí, sí, sí.
1: Y a veces termina marcando punta, lateralizando, defendiendo. Y tiene menos contacto con la pelota, pero bueno, se acomodó. Digo, y no se embarulló en ese sentido.
0: No. Igual que Felipe Roca, que no luce pero rinde. Hoy, es el mejor defensor que hoy yo he visto, por lo menos hoy es el que mejor entiende, sin locura, sin ponerse colorado cuando tiene que pegarle y salir jugando, no tiene problemas.
1: Después del enorme nivel con el que dejó de jugar Nico Gómez, fue a ocupar el lugar de Nico Gómez y en absoluto silencio, esto hay que reconocerlo, porque es un jugador de esos silenciosos, Felipe Roca, está rindiendo casi al nivel de Nico Gómez.
0: Mirá, siempre es lindo las comparaciones, pero no quiero hacerlo personal exactamente. Pero, porque además más o menos es el mismo puesto. En la selección en Argentina, Tagliafico uh-huh, era el tipo que menos sobresalía, uh-huh, pero que terminó mejor rindiendo.
1: Sí.
0: Y me parece que Roca, más o menos en el mismo puesto, con el perfil bajo que también manejan las dos comparaciones que estoy haciendo, también lo ha hecho. La verdad que a Nico Gómez no se lo siente por lo que ha demostrado
1: Felipe
0: Roca.
1: Sí.
0: Rébora está bien, Lauman todavía para mí tiene que mejorar bastante, pero es una voz de mando que a Gimnasia le sirve. Es un tipo que maneja allí y es un tipo que con la experiencia que tiene le sirve.
1: Ordena.
0: Casares tiene que, hablando de orden,
1: bueno,
0: es un jugador interesantísimo, pero tiene...
1: ¿Cuán se ha desordenado en los últimos partidos?
0: Bueno, yo creo que es la inexperiencia, a mí me parece que es la inexperiencia.
1: En este caso fue de más a menos.
0: Sí,
1: el rendimiento
0: de
1: general.
0: Más a menos. Distinto que Rodríguez, que fue de menos a más.
1: Exacto.
0: Que juegan los dos carrileros, que son 4 y 3 cuando hay que defender y son 8 y 10 cuando hay que atacar.
1: Sí.
0: Tiene un puesto, no tiene un puesto sencillo. Para mí son los dos más puestos más difíciles que tiene Gimnasia. En la mitad de la cancha, Altamirano es el mejor del momento. Lebus no le encuentra la mano.
1: Yo creo que porque no juega, no sé si es su posición esa.
0: Bueno, yo creo que estoy contigo.
1: Más atrás, el tema que tenés Altamirano.
0: Yo creo que jugaría de Altamirano.
1: Claro. Sí, los buenos partidos que ha tenido Lebu, los buenos momentos que ha tenido Lebu, ha jugado cuando el Altamirano no estaba o cuando...
0: Ese lugar de Lebu es de Fabre.
1: Claro, que no los...
0: Y el lugar de Altamirano sería de Lebu, digo, tácticamente.
1: Vamos a ver ahora. Las parejas es un lindo partido para probar cosas. Más que para dejar pasar, diría yo. Porque después te quedan 2 semanas. Acordate que hay un intermedio ahí en el...
0: Hay 15 días que no juega.
1: Exacto.
0: Mañana le vamos a explicar por qué. Después que juegue con las parejas, hay 15 días que no juegan.
1: Martín Pinilla y Luciano Leguizamón saben más que nadie en el Excel los minutos de los jugadores, si vienen cargados o no vienen cargados. Pero es un lindo partido para jugar suelto las parejas y para probar cosas. Sí, no sé, me parece.
0: Si la posición, si la de los cinco que clasifican, si la posición terminar primero, terminar tercero o cuarto, no le cambia, no le cambia, es lo mismo perder o ganar. Es muy bueno probar. Si le cambia por allí es otro tema, ¿no?
1: Digo, porque si prueba parece que Fabre es un ingreso lógico. Yo creo que merece el impulso. No, pero
0: yo creo que Fabre, que Valle, que Márquez, que Valtoré, todo eso tiene que jugar, que hace rato que no juegan. Me parece que si el resultado es primero, tercero, segundo, cuarto, terminar en la tabla de esta que va a clasificar igual, creo que debería que descanse Laugman, que descanse el arquero, que descanse Vila, pues sí, que descanse Bogado.
1: Pero no va a tener 15 días pues para descansar.
0: Sí, bueno, pero ¿y la suspensión, y alguna expulsión, y alguna dolencia? Mirá que tan... Bogado se lesionó, Vila se lesionó.
1: Bueno, pero es un partido
0: Lebu para... se lesiona.
1: A ver, el partido con las parejas, yo sé que una vez que entras a la cancha... En el Federal A, en la final de Copa del Mundo, en el campito, vos vas tranquilo, si no, no voy a pegar, no voy a... Y después te enroscás y bueno. Pero es un partido para jugar suelto también.
0: Sí, sí, pero entra a la cancha.
1: Sí, por eso, acabo de decir, por eso. ¿Viste? Pero bueno.
0: Quiero terminar de desglosar esto. Sí. Germanier, que está muy bien, tiene ese problema que hablaba... Problema entre comillas, lo digo, ¿no? Que tiene que entender que es una o dos y el resto es de equipo. Porque le ha salido tan bien, Escobar hizo un golazo y un par de goles más, le ha salido tan bien la parte individual porque era donde Gimnasia más complica a los rivales, uh-huh, de ese lado, que siendo muy bien, exagera con el unipersonal y ha perdido más de lo que ha ganado en la última parte.
1: Te voy a agregar algo que tiene que ver en parte con esto, pero más colectivo. Pero voy a ir a otro jugador que también lo tenemos que mencionar, que es Luis Vila. Vila es uno de los delanteros más interesantes en cuanto a movimientos que ha visto Gimnasia en los últimos tiempos.
0: Para mí es el mejor. Técnicamente, con y sin pelota, es el mejor delantero que tiene Gimnasia.
1: Usaste un término más correcto que el mío. Yo dije los movimientos. Sin pelota, es un jugador súper interesante que siempre se muestra y siempre está y encima es delantero y es goleador. Para mí la clave en algún momento es que los Germanier, los Bogado, incluso los Casares, uh-huh, que son los que pueden ser...
0: Y Fabre o Lebus.
1: Ni que hablar de Fabre y Lebus, que uh-huh, son los que por ahí pueden tener...
0: Generan. Uh-huh.
1: Puede estar más ahí al medio y un Vila esperando más de espalda. Pero cuando se entiendan... Y, yo creo que cuando entiendan... No cuando Vila entienda a Germanier o a Bogado, al revés. Cuando Bogado y Germanier, y hasta Casares, reitero... le encuentran la vuelta a lo que quiere Vila, cómo se muestra Vila... lo van a empezar a aprovechar mucho más, porque Vila es de esos delanteros que de un toque, es decir, si vos se la das bien la otra vez, en el primer gol que hace, afuera, en Escobar,
0: un golazo,
1: jugador que le queda mal la pelota, le queda lejos y a media altura, resuelve con un autopase con la cabeza para bajarla y quedar mano a mano, es un jugador de esos, de resolución rápida, pero... Tenés que saber cómo se mueve, tenés que saber dónde la quiere. Yo creo que es cuestión también de charlas en la semana entre ellos. La quiero acá, la quiero allá.
0: Lo que pasa es que
1: ayer hubo un momento en el que Vila empezó a... El partido pasado fue a Casares, ahora fue a Germanier. Un par de reclamos de cancha, digo.
0: Sí, sí. Normales.
1: Pero yo creo que cuando ajusten esa cuestión, porque uno mirando desde afuera, obviamente que tenés que estar en el lugar de Germanier, en el lugar de Casares, en el lugar de Bogado y en el Fragor. Pero desde afuera uno ve que siempre está, siempre se muestra, siempre lo van a encontrar. Sí. El tema es entenderse.
0: Sí, además de Vila, Bogado también se sacrifica con la marca y los corren. Sí. Yo agregando lo que vos decías, que me parece correcto, siempre dije lo mismo, cuando vos tenés un 9 interesante y le das una o dos pelotas por partido, es factible que lo cerre, uh-huh, porque luchás contra cuatro defensores. Sí. Yo creo que Vila necesita, y Bogado también si se coloca en ese lugar... Vila sobre todo necesita por su ubicación 5 o 6 pelotas en el área para que él R5 y haga un gol. No podés tirarle 2 centros en todo el partido. Tienes que tirarle 7, 8, 10 centros o pases o jugar. Porque Vila es un tipo que pivota, toca y va a buscar y siempre hace lo mismo. Bueno, hay que tirársela Yo dije 10, dije 8, digo 20, digo 15, lo que sea. Hay que tirarle la mayor cantidad de veces, porque mientras más cantidad de veces tenga, más chances de definir va a tener.
1: Sí, y es un pecado porque se ofrece bien, Vila. Sí. Siempre se ofrece bien.
0: Y se lo ve bien.
1: El tema es que hay que... reitero, desde afuera es muy fácil. El tema es que lo vemos desde afuera que se ofrece bien. El tema es que en el fragor, por ahí está la cuestión de hacer una menos, y tener por ahí la frialdad, obviamente, que esto depende del momento de los jugadores que... Yo creo que lo pueden hacer hasta goleador en esta etapa que se viene del campeonato.
0: Sí, sí, sí. Lo que uno le hace referencia a Germaniel, porque es el que más inquieta. ¿Sí? Es el que mejor maneja el ataque de Gimnasia. Entonces él, cuando tiene 5 desbordes, si va a ser 4 unipersonal, el 9 está esperando para el centro. Es sabes. Al revés. Sí. Es una o dos y el resto centro. Porque Vila hoy, sobre todo Germaniel, por ahí puede ser Casares, pero Casares bastante menos, depende de eso. O de Bogado, hasta que Lebus y sobre todo Fabre terminen de encontrarle la vuelta a su funcionamiento, personal. Entonces, cuando tenga bien a Germanier, tenga bien, por ejemplo, a Fabre, va a tener más chances seguramente Vila. Pero si tiene pocas y encima no jugás con él, y Gimnasia dilapida chances de gol. Sí. Eso es lo que me parece que Germanier, siendo uno de los mejores jugadores del campeonato, tiene que mejorar. Viene de jugar un partido flojo Gimnasia, pero que mereció ganar y se sacó la mochila de encima. Está sí. clasificado y ahora debe jugar la semana que viene en Santa Fe, frente a las parejas, que están en zona de clasificación, que necesitan la victoria para clasificar, porque por ahora no lo está haciendo. Igualmente, Gimnasia y Boca son los clasificados. Vilelas tiene 11, Escobar 11, el Linqueño 10, las parejas Independiente 9, y son todos los que van a pelear por tres lugares, son 5 para tres lugares, y Gimnasia tiene la chance, cosa que no ocurría, si te digo cuántos años hace, no sé, pero debe hacer mucho tiempo que Gimnasia no se metía en una fase 5, 6, 10 años, no sé cuántos son, pero es mucho tiempo, que no se metía en una siguiente fase del campeonato. Mire, les adelanto esto, van a jugar, se juega hasta última fecha el 20 de septiembre.
1: Este fin de semana que viene.
0: Después Gimnasia va a tener 2 fines de semana sin jugar. ¿Por qué? Porque juegan los 5 que clasifican de esta zona, más los 5 que clasifican de la otra zona, hablando de la rivalidad, son 10. Y después 5 y 5 de la campeonato, son 20.
1: Hay que esperar.
0: Y ahí tienen que esperar porque como clasifican 4 y 4 para la tercera fase de la campeonato, 4 y 4, van a jugar ida y vuelta, que son 2 semanas. Van a ir 4 a las semifinales y esos 4 que queden se ahí van a sumar a los 20.
1: Enganchan con los de Gimnasia Boca Unida.
0: Claro, se van a sumar a los 20, serán 24 y ahí se va a formar. Del 1 al 24 iba a jugar el 1 con el 24, el 2 con el 23, partidos de ida y vuelta. Y Gimnasia, lo que te decía recién, hay que ver cómo termina. Yo creo que, como viene la mano, tiene que jugar de visitante.
1: Sí, el primer playoff seguro.
0: Terminar de visitante.
1: Sí, exacto, definir afuera.
0: Claro, porque... al venir 4, pero van a ocupar el puesto al 1 al 4, y después que los otros 14 van a ocupar de la zona campeonato.
1: Pero como viene rindiendo Gimnasia de visitante, no me cae mal.
0: No, para nada. Terminar de visitante, ¿no?
1: Sí,
0: va a comenzar
1: sí,
0: a jugar de local.
1: La última fecha es muy clarita en ese sentido. Ya tenemos que borrar la tapa la
0: del descenso.
1: La tabla del descenso no existe más, ya descendieron Tucumán Central y Sarmiento. La próxima fecha es más, Tucumán Central ayer perdió 4-0 con las parejas de local. Por cumplir, fue seguramente un partido poco común en muchos sentidos.
0: Sí, jugaron todos locales.
1: Y queda libre en la última fecha, hasta eso está resuelto. Bien. Ya Tucumán juega, ya jugó el último partido ayer, se despidió de la categoría. El fin de semana que viene juegan, además de las parejas Gimnasia, Independiente, ahora vamos a hablar de la tabla reválida propiamente dicha.
0: Las que es para clasificar.
1: Para clasificar. Ahora está mucho más claro, no tenemos que andar con calculadora. Independiente con Escobar. Independiente tiene 9, está séptimo, está quedando afuera. Y enfrenta a Escobar, que tiene 2 puntos más y está dentro.
0: Le gana y le saca el lugar.
1: Porque es en Chivilcoy, además. Uh-huh. Y Escobar, Independiente, me parece, más allá del bajón, es un poquito más de equipo.
0: Viene levantado.
1: Viene levantado. Sarmiento, ya descendido, jugando con el Linqueño. Acá el Linqueño tiene la gran chance de enfrentar a un descendido, de sostener aunque sea el quinto lugar.
0: Sí. Exacto.
1: Aunque sea. Tiene 10 puntos y está clasificando, aunque está al borde, ¿no? Y Boca Unidos, que ya está clasificado, simplemente tiene que definir en qué lugar termina, enfrentando a Defensores de Vilela, que sí se va a jugar el todo por el todo.
0: Que necesita puntos para clasificar.
1: Exacto.
0: Para no depender de nadie.
1: Exactamente. Hay que ver cómo toma el partido Boca Unidos también. Así que esas son las variables que tenemos para el próximo fin de semana.
0: Así que Gimnasia va a jugar el 20 de visitante, la última fecha de la fase regular de esta primera de la reválida. El 27 observa lo que pasa en la zona campeonato. El fin de semana siguiente,
1: del 4
0: también observa los partidos de vuelta.
1: Así que el 11 será local en playoff.
0: Y el
1: probablemente 11, local en playoff.
0: El 11 local y definirá el 18 de visitante.
1: Y ahí, bueno.
0: Y ahí todo dependerá, porque ya es en mata-mata. Son playoff de ida y vuelta. Gimnasia juega el 20, después descansa 27 y 4 y vuelve a jugar como local el 11 de octubre. Aquí en Concepción del Uruguay.
1: No, fíjate que ya hoy es 14.
0: Esto no va a cambiar, ¿eh? Sí. Es decir, Gimnasia el 11 juega.

0: el partido entre sí. Gimnasia, lo peor que le puede pasar es perder el primer lugar. Porque, a ver, Vilelas tiene más 3, Gimnasia tiene más 8. No solamente Gimnasia tiene que perder parejas,
1: que
0: Vilelas tiene que ganarle de visitante a Boca Unidos, sino que tiene que haber una goleada, aunque sea en uno de los dos partidos.
1: Y Escobar peor, porque tiene menos 2.
0: Exacto. Así que, dentro de los márgenes de la lógica futbolera, lo peor que le puede pasar a Gimnasia el fin de semana que viene es terminar segundo.
1: Sí, si no lo golean.
0: Si no lo golean, y además si lo golean tiene que Vilelas ganar su partido.
1: Claro, exactamente. Gimnasia está entre el primero y el segundo. No va a cambiar eso. Bueno, mañana la vamos a seguir.
0: Dale.
1: Y vamos a escuchar más protagonistas.
0: Dale, cómo no.
1: Nos vamos. Punto final para Deportes 11 de hoy. Gracias, Chelo. Nos vemos, Juan.
0: Un abrazo.
1: Gracias, chau. Hasta mañana.

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1: Las 9 de la noche en la República Argentina. Reiteramos, condenaron a José López y a los hermanos Schocklender por la causa Sueños Compartidos. El tribunal dictó sentencia tras rechazar el pedido de prescripción de la causa planteada por las defensas. Los jueces no encontraron pruebas para imputar al exministro de Planificación Federal, Julio De Vido. Juicio por la muerte de Maradona. Mañana declaran un gerente de la empresa de medicina Swiss Medical y un psiquiatra que fueron citados por los abogados de las defensas de los imputados. El psiquiatra Damián Chevar participó de las reuniones previas en las que se organizó la internación domiciliaria de Diego. La audiencia comenzará a las 10 en los tribunales de San Isidro y a fines de noviembre comenzará la etapa de los alegatos. Deportes con Eladio Arregui.
2: Está finalizando la novena fecha de la Liga Profesional de Fútbol. En el Florencio Sola, Banfield igualó con Barraca Central 1-1. Lo ganaba el local con gol de Gómez. Lo empató Tapia de penal para el Guapo. En el Bajo Flores, goleó Lanús. Le ganó 3-0 al Deportivo Riestra con 2 goles de Wilk y 1 de Peña Viafuore. La fecha se completa en un rato. Van a jugar en Alta Córdoba, Instituto Estudiantes de Río Cuarto.
1: Y ahora actualizamos el tránsito con Ernesto Arriaga.
3: En estos momentos está cerrando el Cristo Redentor en la Ruta 7 Mendoza, al igual que el Paso James Jujuy. Y el Cardenal Zamoré cerró a las 19, abre mañana, Villa Angostura Los Hornos, a partir de las 9 de la mañana. La Ruta 23 de Dinahuapi, Bariloche y Giro Jacobacci hacia Viedma y San Antonio Este, está habilitada, 38 kilómetros de ripio. La Ruta 8, totalmente habilitada, camiones máximo 80 kilómetros por hora, precaución en la noche.
1: En el Bolsón, Río Negro, donde nos escuchás por AM 1160, la temperatura 16 grados. Aquí en Buenos Aires, 12 grados 6, la temperatura, humedad 56%, cielo algo nublado.
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6: 11 grados la actual temperatura en Concepción del Uruguay, la humedad 66%, presión atmosférica 1017 hectopascales, el río baja 2 metros 98 centímetros. Con más de 400 estudiantes comenzó la estudiantina Sport. Durante la mañana de ayer las actividades de vóley se desarrollaron en el Club Saninetti, mientras que por la tarde las competencias de fútbol, tenis y juego de la soga tuvieron lugar en la zona de joven del Parque de la Salamanca. La propuesta estuvo destinada a estudiantes desde tercero a séptimo año de nivel secundario, promoviendo el encuentro, la participación y el disfrute a través de